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El reloj sigue andando. Abajo un hombre yace sobre el sofá. Arriba una mujer está tendida en el suelo de una habitación. Alrededor permanecen los muebles, las puertas, los objetos de una casa que hasta esa mañana parecía protegida por el dinero, la religión y las buenas costumbres. Afuera es pleno día y la ciudad continúa con sus asuntos. Adentro, alguien ha asesinado a dos personas con una violencia que va a perseguir a esa familia mucho después de que entierren a sus muertos. En la casa hay una mujer de 32 años que está a punto de convertirse en el rostro de una pregunta que todavía sigue abierta. Se llama Lizzie Borden. En pocos meses su nombre atravesará los Estados Unidos. Los diarios observarán sus vestidos, sus gestos, sus lágrimas. Un tribunal decidirá si puede recuperar la libertad, pero durante el resto de su vida, cada vez que alguien la reconozca, esa mañana volverá a empezar. Fall River, Massachusetts, 4 de agosto de 1892. En la casa de la calle Second viven Andrew Borden, su segunda esposa Abby, las hijas de Andrew, Emma y Lizzie, y la empleada doméstica Bridget Sullivan. Andrew tiene 69 años y una fortuna considerable. Ha hecho negocios, ha adquirido propiedades, construido una posición que le permite vivir con mucho más confort del que se concede. Porque en la casa de los Borden, la riqueza convive con una austeridad muy severa. El dinero existe, pero cada gasto parece tener que justificarse y justificar su derecho a existir. Lizzie participa de actividades religiosas y enseña en la escuela dominical. Para sus vecinos, pertenece a ese mundo de mujeres respetables cuyo comportamiento se supone previsible. Lizzie es una mujer que conoce las reglas y ocupa su lugar. Su madre murió cuando ella era muy pequeña y después llegó Abby, la nueva esposa de Andrew, y con ella se reorganizó la vida familiar. Años más tarde, durante la investigación, los testimonios ofrecerán retratos diferentes de esa convivencia. Algunos hablarán de cordialidad, otros de distancias, resentimientos y conflictos por cuestiones de dinero y propiedad. Las paredes pueden alojar durante décadas a una familia sin que quienes pasan por la vereda sepan cómo se vive allí adentro. Aquella mañana, Emma está fuera de Fall River. Un tío que se hospeda en la casa, John Morse, ha salido después del desayuno. Andrew también sale a hacer sus diligencias y vuelve un poquito más tarde. Bridget trabaja en la limpieza de las ventanas y Lizzie permanece en la propiedad. Hasta que poco después de las 11 llama a la empleada y anuncia que su padre está muerto. Andrew aparece en el sofá del salón con heridas devastadoras de un hacha en la cabeza y el rostro. Llegan personas para ayudar. Se busca un médico, comienza la confusión y todavía falta a encontrar a Abby. Su cuerpo está arriba, en el cuarto de huéspedes. La investigación establecerá que había muerto antes que su marido. Esa diferencia vuelve la mañana todavía más inquietante. Entre una muerte y la otra, transcurrió un intervalo. Andrew regresó a una casa donde su esposa ya estaba muerta, sin saber lo que le esperaba. Alguien tuvo que permanecer allí o volver después. Alguien pudo moverse dentro de ese espacio mientras la vida cotidiana seguía produciéndose y produciendo sus pequeños ruidos. Y nadie pudo señalar con certeza quién podría haber matado a hachazos a las dos víctimas. La noticia recorre Fall River. Dos personas asesinadas a plena luz del día dentro de una casa cercana a una zona concurrida. Ningún robo evidente que explique el ataque. Los vecinos se acercan, la policía interroga. Los periodistas empiezan a buscar detalles. La seguridad de toda una comunidad se resquebraja. Lo ocurrido obliga a pensar que una puerta cerrada puede ser una protección insuficiente. Pronto, la atención comenzará a concentrarse en Lizzie. Sus respuestas son confusas. No sabe responder dónde estuvo y qué hizo durante aquella mañana y presenta severas contradicciones. Los investigadores revisan horarios, comparan versiones y buscan una explicación que consiga reunir los hechos. Cada vacilación adquiere peso, también su manera de referirse a Abby. Cuando un funcionario la llama su madre, Lizzie precisa que era su madrastra. Una corrección familiar se incorpora al relato de la sospecha. Desde ese momento cualquier palabra puede convertirse en una señal. Si permanece serena, se preguntan por qué. Si se quiebra,
se preguntan qué intenta provocar. Un empleado de farmacia asegura que el día anterior a los asesinatos, Lizzie había intentado comprar ácido prúsico, un veneno muy potente. Según ese relato, ella decía necesitarlo para tratar una prenda de piel. La venta no se concretó. La versión alimentó sospechas, aunque el tribunal terminará excluyendo esa evidencia del juicio. Los asesinatos se habían cometido con un instrumento cortante, probablemente un hacha, y la acusación no logró que aquel episodio fuera admitido como prueba. En los días posteriores al crimen, aparece otro confuso episodio. Lizzie quema un vestido. Su amiga Alice Russell la ve y después declara sobre ello. Lizzie explica que la prenda está manchada de pintura. Emma sostiene esa explicación. Para la acusación, el fuego puede haber destruido una evidencia. Para la defensa, se trata de ropa arruinada de la que Lizzie se desprende abiertamente. Lizzie es detenida en agosto de 1892. Su juicio comienza el 5 de julio de 1893 en New Bedford. Durante 10 meses ha vivido bajo una acusación que puede llevarla a la horca. Ahora deberá sentarse frente a 12 hombres que decidirán su destino. La sala se llena de periodistas y espectadores. Afuera esperan quienes no consiguen entrar. Las crónicas viajan por telégrafo y el país sigue el proceso con una mezcla de horror, curiosidad y fascinación. El crimen se convierte en espectáculo mientras Andrew y Abby van quedando reducidos a las circunstancias de su muerte. La fiscalía presenta la reconstrucción. Lizzie sostiene, tuvo la oportunidad de cometer los asesinatos. Las tensiones familiares y las cuestiones patrimoniales podrían ofrecer un motivo, pero necesita demostrarlo. La policía había encontrado en el sótano una cabeza de hachuela con el mango roto. La acusación la presenta como posible arma homicida. La relación definitiva entre ese objeto, los crímenes y Lizzie no consigue establecerse. Tampoco aparece ropa ensangrentada que la vincule de manera concluyente con los ataques. La defensa insiste en esos vacíos y plantea la posibilidad de que otra persona haya entrado y salido de la casa. Los objetos están sobre la mesa. Y la certeza que tanto reclaman sigue faltando. Durante el proceso se exhiben los cráneos de las víctimas. Las crónicas cuentan que Lizzie se desvanece ante esa exposición. El horror de la casa entra físicamente en el tribunal y quienes habían acudido para escuchar una historia se encuentran frente a las huellas de una violencia real. También entra en discusión la imagen de la acusada, su posición social, su participación religiosa y las expectativas sobre el comportamiento femenino tienen un peso, como siempre, tienen un peso enorme en la manera de interpretar el caso. La defensa utiliza su respetabilidad. La acusación necesita convencer a los jurados de que esa apariencia puede coexistir con la capacidad de matar. A la vez, decisiones judiciales limitan lo que el jurado puede considerar. Las declaraciones de Lizzie en la investigación inicial quedan excluidas por las condiciones en que fueron obtenidas. El proceso comienza a estrecharse. Cada argumento debe sostenerse con las pruebas admitidas, aunque afuera el público siga acumulando rumores. El 20 de junio llega el veredicto. Después de una deliberación breve, el jurado declara a Lizzie Borden no culpable. Ella se derrumba en su asiento y llora. La absolución recibe apoyo y parte de la prensa celebra el resultado y critica la investigación policial, pero las sospechas tampoco desaparecen. Lizzie regresa a Fall River con una libertad que todavía debe convivir con la mirada ajena. Puede cerrar la puerta de su casa, no puede cerrar todas las conversaciones en las que pronuncian su nombre. Con su hermana Emma compran una residencia más confortable, Maplecroft. Existe una vida después del tribunal, con lecturas, amistades y decisiones propias. Emma se marcha de la casa en 1905. Lizzie permanece en Fall River hasta su muerte en 1927. Nunca habrá una confesión suya que cierre el caso. Ningún desenlace judicial posterior resolverá la identidad del asesino. La historia seguirá creciendo en canciones, libros, películas y escenarios. En 1948, Agnes de Mille estrenará el ballet Fall River Legend. La ficción llevará a la acusada hacia una condena y una ejecución que la Lizzie real nunca sufrió. El arte puede construir ese final.
La historia debe conservar la incertidumbre. Más de un siglo después, seguimos regresando a aquella casa. Buscamos una respuesta. El tribunal terminó su trabajo, pero la memoria colectiva siguió interrogando a la acusada durante el resto de su vida. En Fall River, dos vidas terminaron aquella mañana. Lizzie salió libre del tribunal y quedó encerrada en la pregunta. Y la casa guardó para siempre el misterio del nombre de quién fue el asesino.

0: Es una cosa tremenda el desparpajo con el que se vieron las cuestiones. 21 horas 19 minutos, estábamos escuchando Crimen del Siglo de Supertramp, una de mis bandas favoritas. Señores, 21 horas 19 minutos, vamos a los mensajes, dale.
1: Como siempre, mientras cocino los estoy escuchando. Yo iba al cine Nilo en el barrio de Boedo. Me acuerdo que cuando se estrenó la película de Sandro, la primera película, que el cine era continuado, estaba lleno de gente, así que miramos con mi mamá y mis amigos las películas paradas. Mi mamá me quería matar. Y miré la película parada porque no había más butacas. Les mando un beso, soy Mónica de San Cristóbal.
0: Un besito, mi amor. Hola, equipísimo. Me recuerdo Cine Rialto en Almagro. Ay, me suena, pero no me acuerdo. Mi primer cine, fuimos con mamá y hermanos a ver El Golpe. Yo El Golpe lo vi en el cine Luxor. Toda la familia.
2: Otra peliculón.
0: Toda la familia, flor de película. Aparte, sí, me enamoré de Robert Redford, como una música de otra manera. Sí, qué película,
3: la música eterna.
0: Tremenda. Yo la volví a ver hace muy poco tiempo. Es muy buena película, ¿eh?
3: Sí, era una dupla tremenda. Yo me acuerdo de ellos, vi
0: hermosos los dos.
3: De los dos delincuentes de acá en la Patagonia.
0: Que estamos hablando de Robert Redford y Paul Newman. Tenés que ir a La Leona. Tenés que ir a La Leona. La Leona, la hostería que está en el medio de la nada en el sur, en la Patagonia. Ahí estuvieron Butch Cassidy.
3: Me vuelvo loco. Me encantan esas.
2: Vos sabés que para El Golpe, el casting.
0: Eso dicen, es una leyenda.
2: El casting lo hicieron Marlon Brando y Paul Newman.
0: Ah, mira.
2: Brando iba a hacer el papel de Newman y retobado como ese baja. Paul Newman asume ese papel y ahí sale Redford.
0: Hermoso Redford. Hermoso.
2: No, la rompen toda. Y como ellos dos, qué dupla que tenía un feeling
0: increíble
2: entre los dos.
0: Bueno, dice que épocas, Pochi y Juanca desde Uruguay. Hola Marce, la primera vez que fui al cine sola fue a uno en el centro de Berazategui que ya no existe. Me dejó mi mamá y a los 9 años, qué inconsciencia. Y vi Chatrán o Ico, el caballito valiente. No recuerdo cuál de las dos fue primero. Saludos a todos, dice Lorena de Berazategui.
4: Cine Olavarría, en la calle Olavarría, en La Boca. Todas las semanas cambiaban las películas. Siempre eran tres y del mismo género. Iban del jueves al jueves siguiente. Sí. Siempre eran tres de guerra. Tres de romanos, o tres de Drácula.
0: Es más de tu época.
2: Las Peplum.
4: Y así.
0: Es más de tu época, porque mi vieja también me narra eso, que eran tres de cowboys, tres de... El llanero solitario, mi mamá. Hola, buenas noches, hermosos de mis tardes. Una de mis primeras películas fue en la primaria con mis compañeros del cole, El Globo Rojo. ¡Peliculón!
2: ¡Sí!
0: ¡Qué película tremenda! ¡Tremenda!
3: Ahora hicieron una remake hace
2: un poco. Un trauma.
0: Tremenda. Nos acompañaban hermanos mayores y la otra ya solos y sin hermanos fue Melody. Hermosa película. Sí. Los cines no los recuerdo, pero podían ser El Edén. Sí, el 25 de mayo, sí. Argos o El Lido en Cabildo, ese no me acuerdo. Qué hermosos recuerdos, son lo más. Abrazos, Patricia de Saavedra.
5: Les cuento que hasta los 14 años viví en Hurlingham, a 2 cuadras del cine. Los domingos con mi hermana nos veíamos las 3 películas de corrido comiendo caramelos mumu, que apenas podíamos masticar.
3: Qué rico.
5: Sí. Confitados de sus.
0: Tremendo.
2: Ay, hoy comí los confitados.
0: Los confitados son una tentación.
6: No. El vendedor de golosinas, maní con chocolate, era caramelo, bombones. Era.
0: Sí, el vendedor de el comer maní con chocolate era un clásico, ¿no?
3: Sí, que venía con la bandejita colgada.
6: El aero, que era
0: eso,
6: era
0: y los
6: caro.
0: Eso, los carteles del barrio en la pantalla que después subía al telón.
2: Sí.
0: El informativo y los avisos que los veías por primera vez, que llegabas al cine y lo que veías en la tele en blanco y negro lo veías a todo color. Era tremendo eso, era fatal.
6: Y hubo un tiempo de sucesos argentinos.
0: Sí, claro, yo no lo agarré. Había un noticiero, pero no sé si yo llegué a agarrar Sucesos Argentinos.
3: Yo me acuerdo mucho de la publicidad del auto que se sorteaba con las entradas del.
0: ¿Te acordás? Sí. Che, 21 horas 23 minutos.
2: Bueno, y como si todo esto fuera poco, llegaron Los Redondos.
0: Dicen que escuchar Los Redondos es de Cuca. ¿Qué? Dijo el Palazzo, bueno. Ese Marco Palazzo, ese es de Cuca. Por eso, no sé. No sé quién es, por
3: Guienzo.
0: Eso. Guienzo, papi.
2: Pero si no fue Caputo que los vio en...
0: Era Cuca.
2: Claro, era Cuca en esa época.
7: Cuca roñoso.
3: Caputo Cuca.
2: Bueno, aparecieron imágenes inéditas de Los Redondos 40 años después, un material que registra la presentación de la banda en Palladium con un nivel de intimidad.
0: ¡No! ¡Me muero!

0: Vos estuviste ahí, estoy casi segura. Registra la presentación del 28 de diciembre. Vieron que los redondos tocaban siempre el Día de los Inocentes.
1: Yo te dije siempre, era como que aparecía, ellos decían que aparecía Patricio Rey.
0: Patricio Rey. Bueno, de hecho, a ver, este material va a terminar siendo un documental. Todavía no hay fecha ni nada, pero está muy avanzado el trabajo y se va a llamar Buscando a Patricio Rey, que era un poco esto, ¿no?
2: Sí, claro.
0: Que era lo que se hacía los días 28 de los Inocentes, bueno, ahí con ellos en vivo siempre, cada año. Bueno,
1: memorable Palladio.
0: Ah, no, bueno, memorable. Claro, mirá chicos, Palladio. Todo lo que pasó en Palladio.
1: Palladio.
0: Mejor que ni hablen esas paredes.
1: No, no hablemos, no digamos nada.
0: Todo lo que pasó y se vivió en Palladio. Bueno, el punto es que, bueno, esta noticia empezó a trascender ayer. Se conoció un teaser, es decir, una especie de avance que fue publicado en el canal de YouTube de Mariano Mucci, que es cineasta, es realizador audiovisual y que va a ser parte de lo que decía este documental Buscando a Patricio Rey. Lo que cuentan o detallan en la publicación es que en el año 1985 un grupo de estudiantes de cine, seguidores por supuesto de Los Redondos, les propuso filmar un videoclip y la banda aceptó. Y durante varias semanas estos jóvenes trabajaron sobre todo junto al Indio Solari, porque él les propuso hacer el guión de algo que, bueno, iba a ser como el guión del videoclip de Criminal Mambo, ¿no? De la
1: claro,
0: canción.
1: Sí.
0: Con la intención de llevar adelante esto, tener una experiencia audiovisual. Vieron que siempre Los Redondos se llevaron las patadas con los videoclips.
1: Sí,
0: de hecho, no tienen videos de sus obras, salvo
3: Masacre en el
0: Puticlub, que fue como que ellos accedieron y aceptaron a que también un grupo de estudiantes hiciera o generara un videoclip. Pero ellos no tuvieron tampoco nada que ver. Bueno, poco después los músicos los invitaron a estos chiquitos a registrar su participación ese 28 de diciembre del 85 en Palladium. Y aquella noche quedó registrada en unas cintas, pero tiempo después ese material se perdió. Hasta que ahora, 4 décadas después, aparecieron en un altillo en una casona de San Miguel. Y bueno, por supuesto que este hallazgo puso en marcha una nueva etapa del proyecto. El material viajó hasta Madrid, fue sometido a un proceso de restauración cinematográfica, está trabajado cuadro por cuadro en resolución 4K. Y bueno, y ahora el trabajo de edición, una tarea especialmente delicada. Hay algunas imágenes que eran imágenes mudas, entonces tenían que sincronizarse con el sonido en lo que fue la presentación, que está grabada en audio, de diciembre del 85. Y ahí están Mariano Mucci, Aníbal Girbal y Augusto Jiménez Zapiola, que fueron justamente los responsables de filmar, rescatar este material y ahora trabajar en su recuperación. Entre las cosas que se ven, por ejemplo, se ve ese backstage antes de salir al escenario con una Poli que está ahí como con un protagonismo importante, la negra Poli. Hay un jovencísimo Sky jugando con el rollo de papel higiénico. Mientras tanto, también hay una música de fondo porque se escucha la obertura 1812, la composición de Tchaikovsky, que ellos utilizaban antes de salir al aire. Bueno, nunca hemos visto tampoco al Indio tan entregado a que se lo filme, por ejemplo, bailando, con primeros planos. No, increíble. Para mí va a ser un material revelador porque ellos accedieron a esto. Entonces, de verdad, puede haber algunas cosas que pueden ser llamativas en esto de lo que, bueno, esto, entrar un poquito medio de voyeur a qué era lo que pasaba en camarines, qué era lo que pasaba por ahí antes de salir a escena, cómo se llevaban entre ellos.
1: Qué distinto que era todo, aparte también, ¿no? Porque ellos, a pesar de ser una banda, pero aclamada por toda la gente, era como más reservada la cosa, no había tanto despliegue de tecnología.
0: No,
1: ni nada,
0: para nada. Todavía era esa banda que lo siguió durante los 80, donde había mucha gente ilustrada, por decirlo de algún modo, muchos estudiantes, gente que vivía la cultura under de determinada manera en la ciudad de Buenos Aires y conocía el recorrido de Los Redondos. Después ya en el 91 arranca su masividad.
1: Cuando la mosca,
0: la mosca y la sopa es su bisagra en ese sentido, en el sentido de la masificación, donde se empiezan a acercar otros públicos, donde el indio también empieza a componer otro tipo de canciones.
1: Gulp era tremendo.
0: Sí, este es mi anfitrión.
1: Recién estaban pasando El Infierno, el infierno es abrasador, encantador.
0: Sí.
1: Tremendo es ese disco, porque aparte la música, la música que ellos creaban era tremenda. ¿No?
0: Bueno, lo que pasa que también Gulp llega después de muchísimos años. Ellos empezaron su carrera a finales de los 70, 77, 78, escuchá, y recién graban en el 85. Sí.
1: Es perfecto.
0: No, es un discazo este.
1: Es tremendo este disco. Esto es Gulp. Tremendo.
0: Bueno, ellos tuvieron varios cambios, ¿no? Tipo, por ahí está así, ¿no? Gulp y Octubre como primera avanzada dentro de lo que fue su recorrido discográfico. Después llega Un Bayón para El Ojo Idiota. Bueno, Bang Bang, Estás Liquidado. Y en cada uno buscando una sonoridad diferente hasta que después, bueno, ese despegue impresionante que hacen a partir de la década del 90. Bueno, no sabemos todavía cuándo vamos a ver esto completo. Había quedado un poquito de material que había quedado, que no se había perdido, que se vio en algún momento en el viejo ATC, en un programa que hubo, que lo hizo justamente este chico, Mariano Mucci, pero era muy poquito, era como un fragmento ínfimo, donde en una especie de documental que se hizo especialmente para la televisión, bueno, mostraban parte, pero es ínfimo en comparación de lo que se acaba de encontrar, que son todos los rollos en crudo de lo que ellos filmaron.
1: Sí, claro.
0: Así que bueno.
1: Bueno, habrá que disfrutarlo, ¿no?
0: Esperando.
1: Y a verlo al hombre.
0: Buscando a Patricio Rey.
2: ¿Eh? Con pelo.
1: No, el indio no tiene pelo.
2: Sí,
1: muy
2: la costadita.
0: Todavía no había muerto Luca. No, claro. Así que todavía tenía pelo.
1: Claro.
0: No sé, él se rapó después de la muerte de Luca.
1: Claro. Bueno, señores, ahí estábamos disfrutando. No sé, no tenía ese dato.
0: Sí.
1: Ah, mira, pero ¿por qué? Porque ahí se atrevió.
0: Sí, es probable. Sí.
1: Ah, mira.
0: Se llevaban bien, eran amigos.
1: Sí, se llevaban bien. Sí. Hicieron algún set. No sé si no fue en Cemento que subieron los dos al
0: escenario.
1: Bueno,
0: y mejor no hablar de ciertas cosas, es del indio.
1: Sí, claro, sí, es verdad.
0: Sí.
1: Bueno, señores, 21 horas, 31 minutos. Lindo, lindo. Subime un poquito de música. Me fue ya en el tiempo. Hoy hablé de Submarino Amarillo y este tema.
0: Mira.
1: Bueno, che, escuchen una cosa. Vamos a las noticias, dale.
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7: Es la hora 21 y 32 minutos, en Buenos Aires la temperatura 15 grados 9 décimas. La inflación sigue siendo alta a pesar de la recesión y el control del dólar.
8: En contacto con Radio 10 lo dijo el ex directivo del Banco Central, Jorge Carrera.
9: Me parece que es una inflación que no está en los límites de lo que decía el presidente, que iba a empezar con cero. Incluso lo que es notable es que no empieza con cero cuando estamos en una recesión, que es una de las anclas más poderosas que vos tenés para una inflación, porque nadie se anima a aumentar el precio sabiendo que todavía le van a caer más las ventas. Y a pesar de que el gobierno de alguna forma tiene controlado el dólar, que es la otra poderosa ancla, además de tener controladas las paritarias. O sea, tiene muchos elementos con los que la está controlando y, sin embargo, la inflación sigue en un nivel muy lejos de lo que esperaba el gobierno en este momento.
7: La inflación también subió en el interior. En Mendoza fue del 1.7%. Amplía nuestro cronista Cristian Morón.
10: La inflación en Mendoza volvió a subir en septiembre y fue del 1.7%.
2: El índice de precios al consumidor registró un incremento de 0.2 décimas respecto de agosto, cuando la inflación había sido del 1.5%. En los primeros 9 meses de este año, la inflación acumulada en la provincia llegó al 21.2%, según los datos de la Dirección de Estadísticas e Investigaciones Económicas. El índice provincial se ubicó por debajo de la inflación nacional, que alcanzó el 1.9% en septiembre, según datos del INDEC. Desde Mendoza, Cristian Morón, Radio 10. Siempre noticias.
8: El Banco Central concretó la mayor compra diaria en casi 3 meses.
7: La entidad adquirió 291 millones de dólares en una rueda en la que el dólar mayorista cayó a su menor nivel en casi un mes, 1.513 pesos.
8: Las reservas brutas, en tanto, rozaron los 50 mil millones y quedaron en 49.839 millones de la moneda estadounidense.
7: En Buenos Aires, 15 grados 9 décimas la temperatura, la humedad del 73%.
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0: Estamos escuchando a la franela que hace Michael Fox. Michael Fox es Michael Fox.
1: Michael Fox.
0: Sí, pero escrito como Michael Fox. 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
2: Yo sí crecí en Villa Urquiza. Hace muchos años que no vivo allá, pero de recuerdo los cines. Estaba
0: claro
2: el Parque Chas, que mi papá le decía el Tachito. Después el 25 de mayo, divino, para ver películas en continuado.
0: Hermoso.
2: Los días de lluvia, porque estaba lleno de chicos, que hacíamos lío, corríamos por los palcos, nos asomábamos en los palcos. Qué divino cine.
0: Sí, hermoso. El 25 de mayo nosotros íbamos, en la escuela de monjas, yo iba al Conservación de la Fe, ahora se llama de otra manera, Padre Francisco Col, creo. Y hacíamos los eventos de fin de año ahí en el cine 25 de mayo, hermoso, se ponía de gala, hacíamos shows, espectáculos, sentíamos que éramos actrices de primera línea. Hola, soy Rosa de Palermo, yo vivía en Paternal, los cines eran varios, el Río de la Plata, Pellegrini, Tarico y Parravicini. Al último iba desde los 10 años, los miércoles eran días de 80 centavos y 3 pelis.
3: Sí. Roberto de Mar del Plata. Bueno, una de las primeras películas que recuerdo es El Mayoral con Hugo del Carril en el cine de Don Bosco, de la iglesia Don Bosco, Rivadavia y Don Bosco,
4: claro,
3: de Mar del Plata.
4: Claro.
3: Y otra que fui a ver con mi papá, primera película que fue a ver con papá, es La Patagonia Rebelde.
0: ¡Upa! Peliculón.
4: Fuerte.
0: Hola chicos, soy Alejandro de San Isidro. Mi primer peli fue a los 5 años en el cine Centenario, que ya no existe, y me llevaron a ver Trapito. Hasta hoy cuando pienso en el mensaje que deja esa peli sigo, me pongo a llorar, aunque sea un abombado de 54 años. Los aprecio un montón de verdad. Mi sobrina, que la fue a ver, el día que fue a ver Trapito volvió a casa y dijo, lo primero que le dijo a mi mamá, le dijo, tenía 3 años, ¿de dónde venís, Trapito? Y cada vez que le decías Trapito,
4: ay,
0: lloraba.
4: No, y claro.
0: Pobrecita,
1: sí, era
0: mi amor.
1: Re triste la
0: Trauma. Sí, Trapito. Sí.
5: Recuerdos para El Caballero Rojo. Cine Colón, Varadero, provincia de Buenos Aires. Hermoso, no me lo puedo olvidar. Y era muy chiquita. Mi mamá nos compraba galletitas criollitas y llevábamos una botella con jugo. Y cuando salíamos del cine, tomábamos un helado de limón. Siempre de limón, porque nos decía que los otros nos daban sed.
0: Ah, está bien. Marce, soy de Urquiza, recorrí todos los cines que nombraste. Me quedó grabado en el recuerdo el estreno de La Patagonia Rebelde en el 25 de mayo. Qué clima había, dice, también, ¿qué querés?
4: Sí.
0: El Ritz de Colegiales, todos los sábados en trasnoche proyectaban Woodstock. Sí, me acuerdo, es el Ritz, es el que estaba en Olleros. Olleros y Cabildo. Semana por medio ahí estábamos. Abrazo a todos, Gustavo de Olavarría. Sí, años de años proyectando Woodstock. Creo que después se convirtió en una sala Disney y ahí capotó. Otra cosa que te iba a decir, nadie se acordó de la película que vieron cuando cumplieron 18 años, Atorrantes, ¿eh? Se hicieron giles todo. Yo Expreso de Medianoche, sí, me acuerdo perfectamente.
4: No, yo no me acuerdo.
0: Fue mi primera
1: buenísima
0: peliculón
1: película
0: de aquellos.
1: Fui mucho al cine.
0: 21 horas 42 minutos, señores. Bueno, hemos recorrido tantos cines, hemos pasado... ¿Qué te pasa? ¿Estás pensando? La de 14 no me acuerdo, pero fui con mi mamá. Mi mamá me la regaló para el cumpleaños y no me acuerdo cuál fue. Pero bueno, ya me voy a acordar. Jorgito, ¿con qué vamos?
6: Bueno, Macri dijo cuando era presidente, si me vuelvo loco, puedo hacerles mucho daño. ¿Recuerdan?
0: Bueno, lo hizo igual, aunque no estaba loco.
6: Estaba loco. Y Milei, simpatizante de la última dictadura... No puede usar un micrófono si no es para hablar de enemigos y amenazar. También el mayor líder popular argentino profirió en su momento una amenaza. Dijo, cuando caiga uno de los nuestros, caerán 5 de los de ellos. Así tronó la voz de Perón en la Plaza de Mayo cuando terminaba la tarde de un 31 de agosto gris y frío de 1955. ¿Por qué Perón dijo lo que dijo? Desde 1952... el antiperonismo se había hecho sentir con intentos golpistas fracasados. En 1953, por ejemplo, radicales y conservadores pasaron a la acción directa, formando comandos civiles que ejecutaron atentados. Algunos calculan el número de los comandos civiles armados, en su mayoría radicales, en alrededor de 20.000 combatientes, aunque se estima que nunca pudieron reunirse simultáneamente más de 4.000. Una figura central de los comandos fue el radical Roque Carranza, que 30 años más tarde sería ministro de Alfonsín y que hoy es dos estaciones, una de subte y una de tren, como si el tipo hubiera dejado para la historia grandes cosas. Bueno, el día 15 de abril de 1953, un grupo desconocido hizo estallar dos bombas durante un acto de la CGT en la Plaza de Mayo, que mataron a 6 personas y dejaron 95 heridos. La policía detuvo a Carranza, acusándolo de dirigir al grupo terrorista que cometió el atentado. Él y otros 12 radicales involucrados confesaron ser los autores y fueron condenados a prisión. En 1955 fueron liberados por orden de Perón y entonces tanto Carranza como el resto de los detenidos denunciaron haber confesado bajo tortura. Pero nunca volvió a investigarse quiénes fueron los que colocaron las bombas. En 1955 otro radical, el unionista Miguel Ángel Zavala Ortiz, participó activamente al mando directo de un grupo de comandos civiles en el golpe de Estado fallido del 16 de junio. O sea, los radicales ya pasaban a la acción terrorista directamente. Zavala Ortiz y el conservador Adolfo Bichi eran los miembros designados para integrar la Junta de Gobierno golpista y fueron quienes redactaron la proclama revolucionaria. Como sabemos, el 16 de junio de 1955, aviones de la Marina de Guerra bombardearon a su propio pueblo en la Plaza de Mayo y provocaron 364 muertos de la población civil. Pero ese golpe fracasó y Zavala Ortiz y 50 comandos civiles huyeron al Uruguay en uno de los aviones. Ante aquel crimen de lesa humanidad, porque eso es lo que fue, el discurso de Perón buscó, sin embargo, pacificar. ¿Por qué 2 meses más tarde prometió entonces venganza? Recién a las 6:30 de la tarde del frío 31 de agosto apareció Perón en el balcón en un acto que organizó la CGT. Félix Luna ofrece testimonio de sus allegados sobre el nerviosismo de Perón y las palabras que quedaron en la historia: cuando caiga uno de los nuestros caerán 5 de ellos. Y agregó Perón: aquel que en cualquier lugar intente alterar el orden en contra de las autoridades constituidas o en contra de la ley y la Constitución puede ser muerto por cualquier argentino. Félix Luna, que era un cuadro intelectual del antiperonismo, sostiene que en ese paisaje de 1955 había una mitad del país que seguía siendo peronista, aunque no entendiera los cambios en su líder, pero la otra mitad del país estaba dispuesta a cualquier cosa con tal de librarse de Perón.
0: Qué parecido, ¿no?
6: Sí, realmente. La pesadilla argentina en realidad estaba a punto de empezar con la Revolución Libertadora. Y Perón, como lo probó, no estaba dispuesto a cualquier cosa, aunque la relación de fuerzas todavía en el peor momento le fuera favorable. Caso bien distinto de quien profirió otra amenaza 20 años más tarde. El terrorista de Estado General Ibérico Sanjén lo dijo en mayo de 1977, cuando el golpe de Videla ya había consumado gran parte de las masivas ejecuciones y secuestros. Dijo Sanjén: primero mataremos a todos los subversivos, después mataremos a sus colaboradores, después a sus simpatizantes, enseguida a aquellos que permanecen indiferentes y finalmente mataremos a los tímidos. Da miedo solo repetirlo. Sanjén era entonces gobernador de facto de la provincia de Buenos Aires y responsable del jefe de policía de la provincia, el general Ramón Camps, a quien se le atribuyen 5.000 asesinatos.
0: Hermosos todos.
6: Terrible.
0: Por ahí andaba Checolás también.
6: Ah, y andaba otro también que vamos a nombrar. Sí. Fueron condenados por sus crímenes de lesa humanidad junto con Jaime Smart, entonces ministro de gobierno de Sanjén, el primer ministro civil detenido. Sanjén, Smart y Ramón Camps fueron juzgados por crímenes de lesa humanidad. Una frase que podría cerrar la columna es la del propio hijo de Sanjén, Ricardo Carlos, que además fue su abogado defensor y de muchos represores, dijo en su alegato: no me cabe duda de lo que debe resolverse en el caso de mi padre, pero yo ya no suplico. Aunque sea esta la función de un buen abogado defensor, se acabó la hora de las súplicas. Quien piense que fue una bramuconada más, recuerde que las amenazas de las derechas siempre fueron seguidas de crímenes atroces.
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0: Hola, Quique, ¿cómo va?
22: Hola, Marce, muy buenas noches. En Shanghái se están jugando los octavos de final. Hoy, en la madrugada de la Argentina, se dio la primera jornada de octavos de final. Allí se enfrentaron 2 Alexander, 2 Sasha. Sasha es el apodo de Alexander en los países del este europeo. Sasha Zverev frente a Sasha Bublik. Se enfrentaban y en un partidazo de 2 horas 37 minutos de duración, 7-6, 4-6, 7-6 para quien va a ser el próximo número uno del mundo, el alemán Alexander Zverev. El 1 de noviembre o el 8 de noviembre, de acuerdo a cómo sean los resultados, le van a dar el título de número uno del mundo y así va a estar por lo menos por 10 semanas hasta 2027. Veremos qué es lo que sucede. Como ya sabrás, Jannik Sinner, el italiano, que es número uno en la actualidad, no puede competir, ya no lo hace desde que ganara el título en Wimbledon, y de esta manera Alexander Zverev, aún sin jugar, podría ser número uno en el mundo a fin de año. Así que Alemania va a tener por segunda vez un número uno del mundo. El anterior fue Boris Boom Boom Becker, aquel gran jugador de la década de los 80 y 90, y ahora va a ser Alexander Zverev. A los 29 años se convierte en el tenista número 30 en ser número uno del mundo. Lamentablemente, la ATP sigue sin reconocer a Guillermo Vilas, quien lo fue, de acuerdo a los cálculos que se hicieron hace pocos años atrás, número uno del mundo en 2 temporadas, en 1975 y en 1977. Te dejo un besito, muy buenas noches, nos reencontramos.
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0: Che, bueno, 21 horas 53 minutos, estamos hasta las 10. Hemos recorrido una hermosa jornada en el día de hoy, ¿eh? Che, ¿tenés algún mensaje más al 11-23-66-0-710? Hoy recordábamos en la jornada vintage salas de cine de la República Argentina.
1: Con todos mis hermanos fui a ver Terminator. Con mis hermanos a cargo fuimos a ver las aventuras de Tigger. Con mi amiga Pulp Fiction. Y sola Million Dollar Baby.
0: Qué película. Million Dollar Baby no me gustó.
1: Buenas noches, Marcela y equipo.
2: Clint Eastwood me encanta.
0: No, la anterior Pulp Fiction sí, me encantó.
3: Yo fui a ver Pulp Fiction y quedé como... No, claro, tenía, creo que la edad perfecta, tenía 20 años y es como que me voló la cabeza. Sí. Y esto no es un cine que nunca vi, no sé.
0: A mí la que me voló la cabeza, además de Pulp Fiction, fue Kill Bill.
3: Ah, sí, bueno, sí. Posterior, qué está bien.
0: Qué fuerte que eras... Eso era muy fuerte.
3: Sí. Pero es más divertida.
0: Hubo mucho cine en esa época, porque estaba Los Desconocidos de Siempre, era la otra, la que trabaja
3: Los
0: Kaiser.
3: Sospechosos de siempre.
0: Sí. Peliculón con Kaiser Soze.
3: Kaiser Soze. Gran guión.
0: Tremendo. Muy bueno. Tremendo. Sí, después estaba 6, Pecados 6, Capitales de...
3: También,
0: de
3: Seven.
0: Estaba El Abogado del Diablo.
3: Sí, claro.
2: Bueno, El Club de la Pelea.
0: Se presume inocente. Testigo en peligro, películas, pero...
3: Violencia, chicos, los 90.
0: Sí.
3: Violencia cruda.
0: Pero vamos a tener que repasar un día películas, porque acá en este...
3: Nos encanta.
0: A mí me encanta.
4: Frase típica de intérprete de número vivo del cine. A continuación vamos a interpretar un bonito tema de...
5: Y era Don Chano, y yo iba a mi pueblo, yo vivía en mi pueblo allá en Las Breñas, Chaco, provincia del Chaco, se llamaba Cine Ideal, era del Gordo Bruñoli, tenía como 200 kilos el hombre, macanudísimo, yo fui con él, la hija de ella, y él a la escuela.
0: Sí.
5: Y la presentación del cine llamaba El Mundo al Instante, era un avión que pasaba que te chocaba y empezaban las novedades del mundo, ¿no? Esas cosas, fue maravilloso. Te mando un abrazo, Morocha. Gracias por todo lo que haces por nosotros.
0: Gracias, mi vida. Lo hago con mucho placer y me encanta hacer este programa. Me estaba acordando que cuando yo iba al cine, el noticiero era de Lowe, la agencia publicitaria, que aparecía el tipo con la cámara corriendo así.
2: Negro, rojo, naranja y amarillo.
0: En sombra, así corría así, con la cámara.
4: El de Sucesos Argentinos era un tipo acá.
0: Sucesos Argentinos me acuerdo porque lo usé mucho en mucha investigación histórica, porque hay mucha cosa. La voz de los Sucesos Argentinos era Eduardo Rubi. Era espectacular. Era buenísimo. Sucesos Argentinos era genial. Una cosa hermosa.
1: Que cuando era adolescente iba al cine Gran Rex de Aedo, y en una oportunidad estaba la película de Tremendo, un grupo musical de la época. Me acuerdo que acompañé a una amiga a verla y quiso que la acompañara más, y yo fui dos veces más. Y yo abandoné a la tercera. Mi amiga siguió como 7-8 veces más.
3: La verdad que
2: yo
3: no.
2: Fue a ver la de Los Parchís, chica.
3: Yo también.
2: La de Los Parchís con mi prima.
3: Me destrabaste un recuerdo.
0: Yo fui a ver Los Irrompibles. Los Irrompibles, que eran los uruguayos. Los uruguayos vestidos de cowboy.
3: Sí.
0: Era Redondo,
2: Almada,
3: Los
0: Amo, Espalter y el otro, como
2: Berugo.
0: D'Angelo.
2: Sí, Berugo
0: no. Berugo no estaba.
3: Todavía no.
0: Tremendo, Los Irrompibles. verán. Hermosa. Creo que fue la primera vez que fui sola al cine.
6: Mi primera película la vi en el cine de Los Ángeles. Era muy chico. Blancanieves y las Siete Enanitas, me hizo mi mamá. Después el cine Cuyo. Después el cine Medalla Milagrosa. En la avenida Cura Paligüe y Asamblea. Después los cines de Parque Patricio. Pablo Podestar. Muchos, pero muchos cines. San José de Flores también. José del Microcentro.
0: Tremendo. Hemos recordado tantas salas. Vamos a lo que sigue. Dale, vamos.
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0: Bueno, vos sos lo que sigue. Que pase el que sigue.
9: Me sentí la cosa. Soy la cosa que sigue.
0: ¿Fuiste al cine mucho, chico?
9: Sí, claro.
0: ¿Disfrutabas?
9: Sí, me gustaba.
0: ¿Cuál era el barrio?
9: Y yo vivía en Rosario, en un barrio que se llama Fisherton.
0: Sí, uy, sí, claro.
9: Sí, es un barrio así un poco cheto, ¿viste?
0: Sí, sí, sí, sí. ¿Y el cine andaba por ahí o era solamente
9: no,
0: en el centro?
9: No, tuvimos una época en que teníamos el cine Gran Fisherton, así se llamaba, que se inauguró sin techo.
0: ¿Por qué?
9: Claro, esa era la cosa, era rápido.
0: Había, ¿viste?, que hacerlo rápido, había que hacerlo rápido, ir al cine.
9: Y a ver, aquí en el cine. se inauguró sin techo.
0: ¿Y no llovía ese día?
9: No,
0: qué
9: no
0: desgracia,
9: llovía,
0: Dios
9: no
0: mío,
9: llovía,
0: por
9: pero
0: favor.
9: Estaba lleno de murciélagos.
0: Claro.
9: que se la daban contra la pantalla, ¿viste?
10: Fuiste a ver.
0: ¿Qué proyectaron?
9: Yo maté a Facundo. Así se
0: llamaba. ¡Tremendo!
9: Es la película sobre la muerte, sobre el asesinato.
0: Sí, claro, claro. ¿Quién era el director de esa película?
9: Sabes que no me acuerdo ahora, pero estoy. Era
0: lo
9: muy
0: vamos
9: chiquito.
0: A buscar.
9: Era
0: sí.
9: Pequeñino, era pequeñino, yo no me acordaba
0: sí,
9: de todo.
0: Sí, sí.
9: Pero sí me acuerdo de los murciélagos pegándose contra
0: sí,
9: el coso.
0: Sí, yo fui a ver El Santo de la Espada al cine Den, que me llevaron con el colegio. La pulga más chica medía 4 kilómetros.
9: Claro, eso estaba bueno de los cines. Y además fue mi primer laburo, ¿viste? Sí. Yo a los 15 años era acomodador de un cine.
0: Tremendo.
9: De barrio.
10: Sí. Con la linterna.
0: ¿Te acordás del nombre? ¿Cómo?
9: Sí, claro, ¿cuál era? El Madre Cabrini. Sí, sí, un cine en Rosario, mucho cine en las escuelas
0: claro.
9: Religiosas grandes,
0: claro.
9: Como en el San José, que
0: claro,
9: son los
0: claro,
9: salesianos.
0: Claro. ¿Pero pasaban películas comunes? O sea,
9: sí,
0: o,
9: no,
0: tenía,
9: no,
0: o
9: era,
0: tenías que ver
9: no, era todo
0: Hermano Cupido. Sol, Hermana Luna.
9: No, era todo Cupido. Era para niños, sábados a la tarde, Cupido Motorizado, los Aristogatos.
0: Ah, mirá, qué lindo,
9: me sé todos los diálogos.
0: Ah, sí, de los Aristogatos.
9: Claro, porque eran continuados, ¿viste?
0: Claro, sí, sí.
9: O sea,
0: sí,
9: salían
0: sí.
9: Los primeros.
0: Bueno, a mí me pasa eso con Lo que el viento se llevó, los chicos ya lo saben. Yo sé todos los diálogos, yo podría ser cualquiera de los papeles.
9: Eso
0: cualquiera
9: bueno.
0: De los papeles, masculinos o femeninos, yo te los hago. Todo. Es más, sé quién se casaba con quién se peleaba con quién
9: está
0: andaba buenísimo. Con quién, todo.
9: Eso forma parte del arcón de los recuerdos inútiles.
0: Sí, digamos. Así. Pero bueno, a mí me encantó, yo la vi 84 veces,
9: pero
0: entonces anotaba todo.
9: Pero por supuesto, son las cosas que uno lleva con mucho placer en la vida.
0: Claro que sí. Sí. Claro. Es más, sé todos los vestidos que ella usa. Sí. Me decís ahora que te los dibuje y te los dibujo. ¿Entendés? Te los hago. ¿Qué le dijo? ¿Qué no le dijo? Todo.
10: Estás para
0: todo.
10: Ir a esos concursos que eran sobre
0: te
10: una conté
0: cosa.
9: Claro, claro, está bueno.
0: Todo. Aparte, ese minuto a minuto, ¿qué es lo que pasa? Yo la veo ahora y sigo viendo lo que va a pasar. Te digo, ahora viene esto.
9: Sí.
0: Y viene.
10: Una con cosa el padrino un poquito.
0: Sí, bueno, viste que hay películas que son emblemáticas. Bueno, mi querido, muchas gracias.
9: No, por favor, la repetición siempre es un gesto de mucho placer infantil.
0: Sí, claro.
9: O sea, viste
0: sí.
9: Que repite.
0: Sí,
9: eso.
0: Sí, sí.
9: Entonces, a mí me gusta conservar todavía algunas repeticiones que no tienen mucho sentido, digamos.
0: No, bueno, pero hay que hacerlo porque aparte te trae, a veces la repetición te trae, qué sé yo, otras cosas.
9: Sí, exactamente, tiempo. Exactamente.
0: Gracias, mi querido.
9: Ha sido un placer, como siempre.
0: Un verdadero placer.
10: No, por favor.
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0: Bueno, señores, hablando de cine, de sala de cines, tenemos ganadores para entrada a Cine Multiplex. Noelia Hernández, DNI terminado en 109 y Rubén Gorostiaga, DNI terminado en 442, son los campeones del día de hoy. Mañana tenemos concurso y cerramos el concurso. Vamos a tener la cena y vamos a tener otro premio más
10: para
0: los cuatro finalistas que se van a enfrentar en la gran final de mañana. Así que
11: vamos,
0: atención, concentración, Vamos, Radio 10 todavía. Señores, los vamos a dejar en la compañía de nuestro querido Luciano Galendi y nos vamos a encontrar mañana. Gracias, Jorgito.
10: Gracias, Marce.
0: Gracias, Vale.
3: Un placer, como
0: gracias,
3: siempre.
0: Luquita. Gracias, Zorrito. Y gracias, Sebas.
10: Hasta mañana.
0: ¡Hasta mañana!

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1: Es la hora 22 y 2 minutos. En Buenos Aires la temperatura 15 grados 9 décimas. Extirparon un carcinoma del pulmón derecho al Papa León XIV.
2: En la cirugía también le sacaron el lóbulo inferior por el tumor maligno.
1: La doctora Roxana Berenger, jefa de la división neumonología del Hospital de Clínicas, explicó el tratamiento a aplicar.
3: El Papa tenía un nódulo pulmonar que, estudiado previamente a la cirugía, habían decidido operarlo. Probablemente tenían alta sospecha de que esto podía ser un tumor maligno y por eso decidieron la cirugía. Un nódulo que aparece en el pulmón que no estaba previamente y que tendría aspecto de maligno, entonces decidieron directamente operarlo. En este caso sacaron el lóbulo inferior izquierdo porque, bueno, la lesión es una lesión maligna y se recomienda la lobectomía, ¿no? Ahora lo que se hace es buscar marcadores tumorales. Esos marcadores tumorales son los que van a guiar el tratamiento posterior si es que lo necesita.
1: Agregó que de acuerdo a las características que presente la enfermedad se indicará el tratamiento. Al tiempo que destacó la esperanza de vida que implican los nuevos procedimientos.
3: Uno no tiene que olvidarse que es un cáncer, pero la sobrevida hoy en el cáncer, a la sobrevida global a los 5 años, obviamente dependiendo del estadio que se encuentre, es muy buena y hay muy buenos resultados con los tratamientos que hoy se están implementando. Y este tema de los marcadores colabora a poder seleccionar mejor el tratamiento.
1: A todo esto, el gobierno sigue con el operativo y la organización de la seguridad de la visita del Papa en noviembre al país. No obstante, no se descarta modificar la agenda de León XIV en Argentina tras su operación, según lo afirmó el vocero presidencial Javier Rabier.
4: La información que teníamos es que la operación había sido un éxito. Sabíamos por el vocero del Vaticano que no había modificaciones a los planes de venir a Sudamérica, no solo a la Argentina, ¿no? Esto no sé si cambia algo de parte del presidente, por supuesto, todo nuestro sentimiento y acompañamiento. Y, por supuesto, la agenda se podrá modificar para hacer posible la llegada del Papa.
1: La inflación de septiembre fue para el INDEC de 1,9% y llega al 23,6% en los primeros 9 meses del año. El extitular del Banco Central, Alejandro Vanoli, remarcó que aún con el dólar anclado, el gobierno no logra bajar el costo de vida.
5: Este índice de inflación sabemos que no representa el real costo de vida de la mayoría de los argentinos porque subestima los servicios, porque está hecho con una canasta vieja, y eso refleja la magnitud de la pérdida del poder de compra. Es una inflación muy alta en relación a que cuando una economía está en recesión, cuando hay caída de la actividad económica, una inflación de 2% mensual, que es altísima en términos internacionales, marca un dato muy malo y que, por otro lado, no se ve ninguna perspectiva de que cambie, teniendo en cuenta que el gobierno tiene totalmente pisado el dólar y aún así tenemos este nivel de inflación.
1: La oposición exige la presencia del ministro de Economía en la Comisión de Presupuesto y Hacienda. Los legisladores quieren preguntarle detalles puntuales sobre el presupuesto 2027 que los funcionarios de segundo rango no pueden contestar. Así se manifestó el diputado Pablo Todelo.
6: La ley de financiamiento universitario, la ley de emergencia en discapacidad. Solo que le pregunté al secretario, ¿por qué definen no financiar eso y financiar otras cosas? No lo puede responder, porque es una pregunta para el ministro. Y el ministro no se anima a venir al Congreso a responder. Tienen pánico de venir acá, vino una vez, pasó un papelón y no quiere venir. Estas preguntas, como muchas de las que se hicieron, el secretario no las pudo responder. Fue muy corto en las respuestas porque no tiene la decisión política. Eso lo puede decidir el ministro de Economía o el presidente de la Nación.
1: Piden penas más altas para los acusados por la muerte de Diego Maradona. El abogado de Diego Fernando, Mario Baudry, solicitó 16 años de cárcel para el neurocirujano Leopoldo Luque y la jefa de cuidados domiciliarios de Swiss Medical, Nancy Forlín. 14 años de prisión para la psiquiatra Agustina Kosachov y 12 años para el psicólogo Carlos Díaz.
7: Una vez que esté la condena, pedí la detención para Luque, Kosachov y Díaz y Forlín. No para los enfermeros, que entiendo que no tienen la misma responsabilidad porque no sabían lo que venía. Y el que habla de entorno es Luque. Todos los WhatsApp dicen, no, hay que echarle la culpa al entorno, hay que echarle echarle la culpa al entorno. Hoy lo mostré 9 veces y había 48 veces más donde Luque hablaba del entorno, de la policía, de los allanamientos, de las detenciones y de tribunales. Entonces lo que yo pedí, que se investigue por abandono de persona a todo el entorno que estaba en la casa con Diego.
2: Boca pierde 1-0 con Vasco da Gama en la Bombonera.
1: Corresponde al partido de ida de las semifinales de la Copa Sudamericana.
2: En la ciudad, la temperatura 15 grados 9 décimas, humedad 73%.
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0: Muy buenas noches, señoras, señores. Estamos dando comienzo a Esto es Todo, amigos. Ustedes saben que por las próximas dos horas las y los vamos a acompañar con cosas que tienen que ver con el día de hoy y otras menudencias. Y está como siempre con nosotros ella, Irene Cordobés. Córdoba, ¿cómo estamos?
1: Pero muy bien, Lucho, muy bien. Fantásticamente bien.
0: Mira qué bueno, che, qué suerte. Me alegro tantísimo. Sí. Tenemos aire acondicionado reparado, así que estamos contentos acá. Bien. La felicité, como me dijo en francés. El señor Carlos Barragán, ¿cómo le va, Barra? ¿Qué dice?
2: Muy buenas noches, ya ha salido de mi confusión.
0: ¿Sí? ¿De qué?
2: Y venía para acá, no sabía si era el lunes, martes o miércoles.
0: No, pues esa es la edad.
2: No,
1: te confunde. Una expresión de deseo. Sí.
2: Para mí, cuando hay feriado un lunes, el lunes lo tienen que eliminar. Claro, y entonces lo pasa, que sea el lunes, el martes. El lunes desaparece, y pero sea domingo bis.
0: Se va a confundir mucha gente ahí también.
2: No, es más fácil. En la semana laboral...
0: Que de martes a...
2: Lunes, martes, pero jueves se hace viernes. Bueno, no importa. Sí. Sábado, domingo, después, ahí acomodas.
0: Pero me parece, Carlos, que es una fórmula distorsiva. No.
2: Se lo voy a presentar a
0: mí. Sí, ahí podés tener...
2: Le va a parecer una genialidad.
0: Todo lo que sea distorsivo... Te va a tener una buena acogida.
2: Sí. Bueno, vamos a presentar un proyecto.
0: Sí. Que vamos a cambiar. Sacamos los lunes feriados, listo. Se termina.
2: Y si el viernes lo mismo, ¿eh?
0: Sí, yo creo que sí.
2: El sábado, el jueves. Sí. Okay. Al otro día feriado, sábado. Domingo, domingo. No. Repite domingo.
0: Ok, avísanos cuando hables, ¿eh? Avísanos para estar preparados y demás.
2: Se puede mandar. Se mandaban cartas vos la vez.
0: Sí, se mandan todavía.
2: A Balcarce 50.
0: Sí, se mandan, sí. Pero no ahora no las leen.
2: ¿Vos sí que no?
0: Antes había personas que se encargaban de eso. No, pero ahora están ocupados con otras cosas. Los que mandan cartas son los empresarios.
2: Yo conocí a la persona que le recibió las cartas a Cristina.
0: Sí, yo también conocí.
2: Y solucionaba un montón de cosas.
0: Claro, porque mucha gente va con necesidades, o sea, escribe con necesidades muy concretas y muy urgentes.
2: Sí.
0: Y entonces, sí, siempre existió ese canal.
2: Claro.
0: Existió, y inclusive te diría que en el gobierno de Menem, por ejemplo, que yo trabajaba también como
2: productor. ¿Menem?
0: No, como productor. Muchas veces, claro, muchas veces los productores periodísticos en televisión recibimos ese tipo de situaciones,
2: claro,
0: ¿viste? Que,
2: un problemón.
0: Claro, viene alguien al canal.
2: Necesita un medicamento.
0: Entonces yo llamaba ahí, hacía de puente y efectivamente también funcionaba. Ahora todo eso no, me parece que no.
2: Ahora te dicen, moriste.
0: Sí.
2: ¿Qué te pasa? Moriste.
0: Traeme una tomografía computada y a lo mejor vemos si hacemos algo. Intentamos así. Los saludo al señor Juan Moreira, que está con nosotros en la operación técnica. Cristina Chiesa y Mauro Gago en la producción y la puesta al aire de este programa. Bueno, ¿quieren que les cuente algunas cosas o no?
2: Sí, pero rápido.
1: Qué bueno.
0: No.
2: Rápido y fácil.
0: Está preocupante
2: rápido
0: lo del Papa.
2: Rápido y furioso.
0: Recién era el informativo. Y no, el Papa está con... Le hicieron la operación finalmente.
1: Ah, sí.
0: Se trataba de un nódulo en principio. Obvio que los médicos del Papa sabían que no era una cosa benigna, porque si no hacen una intervención de un día para el otro, así como se armó. Y efectivamente lo que dio es que tiene un adenocarcinoma. Es básicamente una deformación celular, para llamarlo de alguna manera, que hay que ver en qué condiciones está ese adenocarcinoma, hay que ver si está encapsulado, si no, son todos estudios que vienen posteriores. Pero se llevaron puesto el lóbulo inferior del pulmón, de hecho, ¿viste? No hay que sacarlo. Es muy impresionante la técnica que usaron, porque además fue laparoscópica. Imagínate que un pedazo de pulmón no es una cosa chiquita.
2: No.
0: El pulmón se fragmenta los dos pulmones en tres partes, ¿viste? En tres módulos.
1: Módulos.
0: Sí. No, se me mezcló con nódulos.
2: Lo mismo.
0: No, se le llama segmentos, en realidad, en términos anatómicos, porque se ve anatómicamente, por eso está segmentado. Bueno, pero veremos qué es lo que pasa. Esto sí puede llegar a complicar la venida del Papa, hay que ver qué es lo que pasa de aquí en adelante, porque los tratamientos que se hacen para este tipo de cosas, yo se los cuento así rápidamente, obvio que hay especialistas que saben de estos temas, yo no conozco, obviamente, pero sí tiene posibilidades de él. Todas las terapias oncológicas que se utilizan habitualmente, que son básicamente tres, entiendo yo, que son la radioterapia, las quimioterapias, y también están las inmunoterapias, o sea, que trabajan con el sistema inmunológico, Para combatir la posible dispersión de esas células cancerosas, ¿no?
1: Claro, porque en un principio lo que habían dicho este fin de semana era que iba a ser una operación poco invasiva, sí. Y que iba a ser rápido y iba a tener un postoperatorio de una semana, 7 días nada más. Es que, eso es lo que decían. Sí. Pero claro, con este resultado de algo maligno, ahora hay otro tipo de cosas que hay que hacer.
0: Sí, por eso, a lo mejor tiene que empezar un tratamiento rápidamente. Sí. Es interesante la técnica que usaron, porque antes para hacer una extracción de esta naturaleza había que... O sea, eran operaciones medio a los hachazos, ¿viste? No había había que quebrar costillas, cerruchar costillas, porque está todo ahí, toda la parrilla costal está ahí. Entonces, fue un sistema laparoscópico. Se lo llevaron así con una pincita a un tercio del pulmón, ¿viste?
2: Qué bárbaro.
0: Pero bueno, vamos a mantenernos atentos, obviamente, a ver qué es lo que pasa con la agenda del Papa. Y si esto en 4 días, en 3-4 días, vamos a tener novedades sobre cuáles son los tratamientos que tiene que encarar, digamos, ¿no? Uh-huh. Pero esto da la pauta de que no es una cosa que se terminó esta semana o en el día de hoy en la operación, ¿no? Uh-huh. Digo, esto me parece una cosa importante porque es un papa muy vital en este momento en relación a lo que está pasando con muchas cosas de los cambios en la humanidad, con una visita importante también acá en Latinoamérica, así que... Por supuesto que hay mucha expectativa y además a nivel global es una noticia muy importante, ¿no? Acá en Argentina recién también lo escuchábamos, ¿no? Salieron el número de inflación del INDEC, 1,9% en el mes de septiembre. Esto está dando 23,6% en el año, lo que va del año, y está 33,4% en 12 meses. Este es el modelo del éxito económico porque salió además el presidente a festejarlo. Seguimos domando a la inflación, dijo.
2: ¿Pero sabe que es de 1,9?
0: Sí, sabe.
2: Ah. Entonces, es más, sabe que... Es un mentiroso.
0: Sabe que el mes pasado había dicho que iba a empezar con cero la inflación.
2: Sí.
0: Y no empezó con cero.
2: Y estábamos en los mejores, ¿cuántos meses?
0: 18 meses. No, pero eso desde abril, barra.
2: No, los tipos están... Están mal, ¿eh?
0: Están mal.
2: Están mal.
0: Están mal. Estás mal. Y le sube el riesgo país.
2: Pero por lo menos decir, sí, no me salió como yo pensaba.
0: No, jamás van a decir
2: eso. No sea Gil.
0: No.
2: Bueno.
0: No, bueno, una familia de 4 personas ya está necesitando 1.632.000 pesos para no ser pobre. 1,7% más que el mes anterior y 40% más que en los últimos 12 meses para no ser pobre. En fin, hay relevamiento sobre los números. Lo que más aumentó es lo que todos usamos. La vivienda, 3,1%, Córdoba, fíjate.
1: ¿Cómo?
0: 3,1% sí. Aumentó la vivienda en un mes. La educación, 3% también. Y por supuesto, aumentar algunas cosas muy puntuales que me quedé sorprendido con el aumento de los tomates y demás. Precios que, claro, son precios estacionales, se fueron a la miércoles.
1: Sí,
0: ¿no?
1: Claro. Yo lo noté, el fin de semana lo noté.
0: ¿En el tomate?
1: En todo supermercado, sí. carne no tanto, carne había bajado la carne, pero... ¿Las verduras?
0: Las verduras pegaron.
1: Sí. Estratosférico.
0: Sí, eso pasa, esa es bastante habitual, tiene que ver con la oferta.
2: Además, está cara.
0: El mercado de la fruta y la
2: mala.
0: Verdura. Sí.
2: ¿Viste?
0: Pero la verdad es que es tan complejo el tema del abasto de alimentos en Argentina, yo todavía no logro entender el mercado central, ni tampoco logro entender cómo es el funcionamiento institucional de la comercialización. Sí podés ver las ranchadas que hay, ¿viste? Uh-huh. Los mini mercaditos que hay ahí.
2: Claro.
0: Pero el resto no, esa coordinación no. Es una crítica así al pasar, en realidad, lo que estoy haciendo, ¿no? Pero en relación al aumento de la inflación, también están ajustándose las jubilaciones. ¿Saben cuánto van a aumentar ahora las jubilaciones mínimas? 8.200 pesos. Ese es el aumento que le corresponde a los jubilados. Uh-huh. Así que la jubilación mínima pasa de 435.000 a 444.000. Con eso están viviendo los jubilados en Argentina, más 70 lucas que viene del bono que está fijo hace 2 años y medio, 3 años, que son en total 520.000 pesos la jubilación mínima, ¿no? O sea que da para comprarse, el aumento este de 8.000 pesos da para comprarse, que sea medio pollo, no sé, alguna cosa,
2: sí,
0: nada.
2: Sí, no sé si comprarme.
0: Mientras tanto, el gobierno sacó finalmente hoy

0: prácticamente 94 o 100 municipios de la provincia de Buenos Aires, entre los cuales están Mar del Plata, Bahía Blanca, Tandil, Olavarría,
1: Sí,
0: Necochea.
1: lugares que hacen frío.
0: Lugares que hace frío y que además son votantes de Milei, que se han expresado en las urnas a favor de Milei. Córdoba, por ejemplo, también. En Santa Fe también se va a perder en varias localidades el subsidio para zona fría, en la provincia de San Luis también, Mendoza, San Juan, Salta, La Rioja. En todos estos lugares empieza a desaparecer ese subsidio que era bien importante. Son 3,5 millones de personas que se quedan sin el subsidio, ¿eh? Es una cantidad bien importante. Así que veremos qué es lo que pasa en el invierno próximo. Cuando ahora ya está, ya fue el invierno, está claro, ¿no?
1: No, pero
0: Ya estamos en primavera,
1: y
0: cuando venga va a
1: lo que
0: ser
1: se
0: distinto.
1: pagó este invierno.
0: Fue caro. La incidencia que tuvo en el IPC, el aumento de tarifa, fue enorme.
1: Es un montón de
0: Sí,
1: plata.
0: sí. No, y además pasó una cosa que yo no puedo creer, ¿viste? Que es que, a ver, mañana si quieren lo preparo bien, pero se lo digo rápidamente. El gobierno, a través de esta reglamentación, lo que hizo también, pasar por abajo de la alfombra, es que las distribuidoras de energía tienen una deuda de 800 millones de dólares con CAMMESA, que es la empresa del Estado que vende la energía, ¿sí? Se la vende a las distribuidoras y las distribuidoras la distribuyen.
1: Y le fueron
0: Y se le fue
1: debiendo,
0: acumulando una deuda con
1: le fiaron,
0: CAMMESA,
1: le fió
0: le fió
1: Camesa.
0: 800 millones de dólares.
1: Claro.
0: Y ahora, a través de esta resolución, lo que hace es perdonarle los 800 millones de dólares, condonárselos. Como si fuera, viste, a los usuarios no, pero a las empresas sí les dan
1: Sí.
0: beneficios.
1: Qué bárbaro, lo que no
0: Así como está
1: sabía.
0: Rigi, entonces también está este beneficio, sí. No, no, no te hagas problema, no me lo pagues. Cuando es una deuda que, es verdad, las distribuidoras venían diciendo que eso es porque tenían las tarifas congeladas, porque había una política pública, digamos, sobre el tema tarifario, pero lo mismo, la energía se la consumieron y la vendieron y la cobraron. Y esto está computado como deuda, así que es una de las otras cosas. Tienen que tener en cuenta esto, que el gobierno el mes pasado, la semana pasada, descubrimos que se había gastado infructuosamente 1,000 millones de dólares haciendo apuestas con el oro. Y ahora tenemos 800 millones de dólares que le pagamos a la empresa que tienen deuda. Ahora, no hay nada que tenga que ver con los usuarios. Estamos hablando de unas empresas, algunas poquitas. Las más
1: Sí.
0: importantes son las más grandes, ¿no? Edenor,
1: O sea que le
0: Edesur.
1: pagamos la factura y ahora le pagamos 800 millones de dólares más, entre todos.
0: Sí. Y te siguen aumentando,
1: Y
0: además.
1: el gas es nuestro, ¿no?
0: Sí,
1: Porque sale
0: claro,
1: de
0: sí.
1: abajo del
0: Sí.
1: territorio argentino.
0: Y la energía también es nuestra. Está producida en la gran mayoría por todas empresas, no empresas, sino instalaciones estatales. Todo. Todas las represas del Comahue fueron hechas por los estados, por el Estado Nación o por el Estado Provincial. Y ahora están ahí tercerizadas. Las únicas hidroeléctricas que no están tercerizadas son las binacionales, que son
1: Claro, esas no
0: Yacyretá
1: pueden,
0: y.
1: por
0: No
1: ahora.
0: pueden, no pueden. Hasta ahora veremos, a lo mejor quieren
1: Y
0: hacer una cosa.
1: con estos pibes.
0: Pero ocupa la hidroeléctrica dentro de la matriz energética, no es muy importante, es un 35%, no más que eso. En realidad lo fuerte de la matriz energética está en la energía térmica, digamos, la energía que está hecha con, como digamos, un grupo electrógeno, vamos a llamarlo así, un gran grupo electrógeno, muy grandote, que son Central Puerto, la Central Timbúes, en fin. Se llevan como el 45% de la matriz energética. El resto está en eólica, que son 4%, y nuclear, que es alrededor del 8,5%, 9%. Bueno, una cosa respecto de. Vieron que el gobierno argentino dijo: bueno, tenés hasta mañana, inglés, tenés hasta mañana para retirar todo lo que tenés ahí puesto en la plataforma submarina nuestra, tomátelas de ahí.
1: No, los
0: Sí.
1: emplazaron.
0: Los emplazaron y le hicieron una denuncia ante el Tribunal Internacional del Mar, así se llama,
1: Wow.
0: pidiéndole al gobierno británico que cesen la explotación de Sea Lion, que es el yacimiento que está ahí. La respuesta apareció en el día de hoy.
1: ¿Está Aquaman
0: Aquaman, ¿por qué?
1: en el coso del mar?
0: ¿El Sea Lion?
1: No, en el
2: No,
1: del
2: el
1: mar,
2: Consejo del
1: el
2: Mar.
1: Consejo del
0: Ah, ok,
1: Mar.
0: puede estar en el Consejo del Mar
1: Los
0: tranquilamente.
1: tritones.
0: Bueno, pero Londres ya respondió, che, ¿eh?
1: ¿Ya se van?
0: No, al revés.
1: ¿Qué?
2: Van a traer más gente.
0: Sí,
1: ¿Cómo van a
0: vamos a
1: traer más
0: seguir.
1: gente?
0: Dijeron, ¿Sabés qué? No dijeron me chupan huevo, no van a ser tan groseros los ingleses, son

0: No, dijeron, sí, nosotros estamos dando, o sea, ayer se vencía el plazo y en el día de hoy le dieron la autorización, le renovaron la autorización para que siga la explotación de Sea Lion. O sea que el tema de Malvinas, gente, todo esto que estuvo pasando durante un mes y medio, dos meses, fue un humo, ¿viste? Fue así un chasquibón en el aire de esta decadencia que se está viviendo en gran parte de la Argentina, ¿no? Quedó anulado el tema. No hay nada, no hay sanciones, por ahora no hay nada. Fueron todos puro bla bla y siguen Habitat y Rock Hopper, que es la empresa inglesa que están ahí. Dicen, no, la verdad, nuestro proyecto son pinchar 8 pozos más. ¿Viste?
1: Ni los escucha, así como que no escuchan.
0: Ni se dieron cuenta de lo que dijo Milei, no, la verdad. Una cosa interesante, pues nos estamos acercando a la elección del balotaje, ¿no? En el 25 de octubre. ¿Tuvo ganas de ir? ¿Vos tenés ganas de ir, Barra?
1: No.
0: ¿Vos, Córdoba, tenés ganas de ir? Tampoco.
1: No, me angustia.
0: Tengo ganas de ir.
1: ¿Vos tenés ganas?
0: Sí, tengo ganas. Tengo ganas porque se ve, viste, la cuando hay una disputa tan interesante y compleja, vibra la sociedad, ¿viste? Vibra por distintos lugares y estaría bueno. Pero bueno, a ver, hay encuestas ya vinculando resultados del balotaje. Está por arriba Bolsonaro, como un 3%, 4%. Eso es más o menos lo que está sacándole de ventaja Flavio Bolsonaro a Lula da Silva. Y en ese contexto creo que aparece esta oferta de Lula, que es impresionante, que es la condonación de las deudas para las microempresas. Así.
1: Ajá.
0: Y hacen todo un argumento respecto a lo que pasó en la pandemia. Bueno, todo lo que el Estado tenga como registrado como deudor de microempresas para comprar máquinas, para, bueno, todas esas deudas se anulan, así, pum. Y además se activó otro plan, que es el desenrolar es desendeudar. Hay muchas de estas empresas y de particulares que están endeudados con bancos, no con el Estado, sino con bancos privados, con billeteras virtuales. Bueno, también entraron en eso.
1: Mira.
0: En desenrolar, el desenrola, así se llama, desendeudar, con planes de refinanciación para lo que sean específicamente microempresarios individuales. Que hay mucha gente, claro, que hizo eso. Pero está en la línea de mejorar una performance electoral. Esto es ineludible. Uh-huh. Y además me parece que es razonable. O sea, escuchando lo que está pasando en el mundo en relación a los movimientos de los estados sobre el fenómeno de la democracia. Que yo escuchaba a Trump hace 10 días diciendo el que vote a los republicanos se gana $5,000.
1: Sí.
0: Bueno, es un poco más grosero que lo que está haciendo Lula. Y también Bolsonaro padre había hecho en su momento, en la elección del 2021, no me lo olvido más, un aumento de la bolsa de alimentos, que es como el gran plan social, de 3 veces, la triplicó, una semana antes de la elección. O sea que entra dentro de la lógica de lo que ocurre en los procesos electorales de Brasil, ¿no? Quería marcar eso porque la verdad es que la elección de Brasil les va a ser muy importante, hay que estar atentos, y el 25... En estos próximos días quiero hacer una buena entrevista sobre el tema, ¿viste? Para ver el panorama, porque estoy escuchando mucho columnistas, especialistas en la publicidad, en cómo fue el enfoque publicitario de la campaña de Lula, sí, la autocrítica que hay en este momento. Y este caso me parece interesante, que tiene un poco que ver con todo, que es lo que está pasando en Francia con los pibes, los adolescentes, que están, ustedes saben, están reclamando porque las escuelas están rotas, no tienen los baños no andan, qué sé yo, no tienen papel higiénico, no hay docentes suplentes, no hay nada que tenga que ver con la emancipación de la educación, ¿viste? Si la educación laica o religiosa, todo esto, las utopías educativas, no, están en una conversación, mucho más, en un reclamo mucho más concreto, más sencillo, ¿viste?, de interpretar. Y no les dan pelota, les pegan, les tiran gas, hace estos 15 días que está pasando y que se está extendiendo a otros países como Bélgica, también en el mismo registro, ¿no? Entonces empiezan a aparecer fenómenos que son novedosos en la lucha estudiantil, que es que aparece un hackeo a varios supermercados de Francia, las cadenas más grandes de supermercados, hackearon alrededor de entre 800 y 1000 heladeras de conservación de alimentos. Uh-huh. Y cuando las hackearon le subieron la temperatura a 50 grados, se pudrió toda la noche. Tuvieron que tirar toneladas de comida a las cadenas de supermercado, ¿no? Entonces empezó la investigación de la policía francesa para ver de dónde vino. Sí, efectivamente no saben todavía quién fue porque los hackers no son fáciles de detectar, pero está en el contexto de una queja social que tiene que ver con el reclamo estudiantil. Y me pareció interesante esto de que haya un reclamo por algo tan pequeño y que tenga una estrategia eficaz respecto de la respuesta que tenga que dar el Estado, porque si no la cosa le van a pudrir otras 15.000, ¿viste? O le van a hackear otras 15.000 heladeras, y si no son las heladeras. Alguna respuesta va a tener que dar frente a un reclamo que entiendo muy genuino y que está teniendo estas estrategias un poco más elevadas. Y acá está pasando algo que es global también, que es hay un reclamo social que ya no tiene que ver con los grandes problemas de la humanidad, la libertad, la soberanía, qué sé yo,
1: no, la emancipación,
0: de los pueblos, las grandes
1: la
0: utopías.
1: Patria grande.
0: No, ya hay otro problema.
1: Sí, claro.
0: Está todo cortado hoy en el ámbito de lo público, está todo cortado por las necesidades concretas que la gente ve que no están siendo respondidas por los estados, que te tienen que hacer cargo de eso. Uh-huh. Está pasando con los caminos ahora, por suerte. Empezaron algunos sectores a quejarse, claro, ¿no? El Estado se retira 3 años de hacer obra de infraestructura y mantenimiento de camino y te enterrás por todos lados. Y vos la plata la estás poniendo, porque te están cobrando el impuesto para...
1: Claro, se lo lleva al Toto.
0: Se lo lleva al Toto para el equilibrio fiscal, para dibujar el equilibrio fiscal. Uh-huh. Entonces ahí me parece que hay una de las claves que hay que pensar en la política moderna, de ver cómo las campañas también, en este caso Lula, cómo las campañas se adaptan a esas realidades que están viviendo las personas. Ya no están queriendo grandes consignas sobre las cuales montarse para salir en un caballo alado, sino una cosa más concreta, ¿viste? Arreglame la escuela.
1: Sí.
0: Poneme docentes que sean reemplazos para los docentes cuando se enferman y no pueden venir, ¿no? Quiero ir al baño, quiero ir a un baño. Esta parte del metro cuadrado, como se le dice ahora en la política, es una de las variantes que está teniendo mucho peso en el fenómeno de la democracia. Y en tanto los liderazgos no comprendan esta cuestión, van a quedar afuera. Y lo de Lula es interesante porque algo de esto anotó con el resultado. Y a partir de estas medidas que les cuento, seguramente algún tipo de resultado electoral tenga, consecuencia electoral tenga, que eso es lo importante. Porque son cosas que están haciendo tanto la derecha como los progresismos. Entonces, me parece que es el nuevo lenguaje que hay a nivel global sobre las disputas políticas, ¿no? Más o menos por ahí. De todos modos, esto lo vamos a profundizar. Ahora es el momento de actualizar, dijo el tema. Actualizar la noticia. Actualicemos.
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4: Es la hora 22:32 en Buenos Aires, la temperatura 15 grados 4 décimas. El cirujano que dirigió la operación del Papa es una eminencia. Desde Roma, nuestra corresponsal Pamela Francescato dio detalles del doctor Stefano Margaritora.
5: El médico que lo opera es el médico más experto, no sé si del mundo, pero te digo una eminencia en toda Europa. Es el profesor Stefano Margaritora. Es un médico que tiene 5.500 operaciones como esta. Tiene 400 publicaciones científicas en cirugía oncológica, torácica. Así que desde el momento que él es la persona que lo opera, quien conduce este equipo médico hoy, esta cirugía, esta intervención que fue muy precisa, que fue una técnica mini invasiva robótica, fue porque se sabía, ya entre ellos lo manejaban, obviamente ya en ciertos niveles acá se manejaba. Que si era positivo o bueno, no se saca cuando es una mancha.
4: Javier Milei parte en estas horas hacia Washington. El presidente va a encabezar su 19ª visita a los Estados Unidos para profundizar la alianza estratégica con Donald Trump y atraer inversiones. No se descarta un encuentro con Eduardo Bolsonaro, hermano del candidato brasileño Flávio Bolsonaro, que reside en el país del norte.
6: Mañana queda habilitado el nuevo centro de transbordo en Retiro.
7: Se realizaron nuevos cruces peatonales, más espacios verdes y reordenamiento de paradores.
6: Se asignaron nuevas paradas de colectivos para las líneas 129, 195 y 197.
7: Al término del primer tiempo pierde Boca por la Sudamericana.
6: En el partido de ida de semifinales en la Bombonera gana Vasco da Gama por 1-0.
7: 15 grados 4 décimas la temperatura en la ciudad de Buenos Aires, la humedad del 79%.
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0: Tenemos un número de teléfono que puedas comunicar con nosotros y dejarnos allí un mensaje.
15: Número mágico, 11-23-66-0710.
1: El número de la vida, el número que buscaban los alquimistas, el numerum vitae.
0: Numerum vitae, así se llamaba.
1: Así le decían, ¿no? Bueno, los alquimistas en Europa, allá por la Baja Edad Media.
0: Mirá vos, no sabía que, que se remontaba a tan antiguo momento.
1: No, no se remontaba porque era baja, Lucho.
0: Ah, ok.
1: Todo era chiquito, claro. Las casitas bajitas, húmedo.
0: Ok, ¿y en la Alta Edad Media?
1: Mejor.
0: Mejor, ¿no? Mejor, sí. ¿Era todo más alto?
1: Sí, tenían los estantes altos, ya te costaba llegar a todos lados. No, ahí fue muy problemático en Europa.
0: Yo pensé que tenía que ver con otra
1: media, Alta Edad Media.
0: No sabía que tenía que ver con eso, pensé que eran otras cosas.
1: No. Bueno,
0: una edad media baja
1: y la arquitectura fue cambiando, cambia la cultura.
0: Sí, es verdad, sí.
1: Se cambia todo con escaleras y así.
0: Ah.
1: Bueno, ahí aparecen los zancos, los primeros zancos.
0: Aparecen en esos momentos.
1: En la Alta Edad Media.
0: Siempre me sorprende.
1: Para llegar a la ventana, todo se hacía.
0: Mira vos, qué notable, Carlos.
1: O aprender la luz.
0: Porque todos los que son los castillos, digamos, de la Edad Media, tienen puertas muy chiquitas, ¿viste?
1: Sí.
0: Son chiquitas.
1: Era puerta chiquita y la pared gorda.
0: Sí.
1: Estaba mal. Bueno, la arquitectura fue mejorando.
0: Sí, entiendo ahora. Pues
1: tenía que pasar así de perfil las puertas.
0: Sí, por eso.
9: Y ventanitas chiquititas.
0: Y las camas matrimoniales, por ejemplo, eran cortitas, eran para gente que medía 1.5 metros, más que eso, ¿no? O sea, a mí me quedaban de la rodilla para afuera.
1: No, había mucho enano también.
0: Ah, eran enanos.
1: No sé si viste los cuadros.
0: No sabía, mira vos. Bueno, todos esos comentarios pueden
1: hacer. No, un día hablamos de historia, si quieren.
0: Sí, claro.
9: Ay, sí, sería fantástico.
1: Lo manejo bastante.
0: Veo que sabes mucho de historia de la Edad Media.
1: Sí, bueno,
0: alta, baja.
1: Es más o menos mi tema.
0: Es que es conocimiento tan fluido, además, ¿no? Carlos. Llamativo, ¿no?
1: Me gusta porque es un momento de la historia muy rico.
0: Sí. Ah, mira vos.
1: Sí, pasan muchas cosas.
0: Sí.
1: Hay reyes, está la gente que trabaja en la tierra, todos mira. Sucios, embarrados.
0: Mira vos.
1: Sí.
0: Y los fosos, los castillos.
1: Chancho, el foso con sí. cocodrilos.
0: Pero es que interesante. Bueno, una historia. Eso es como un piña de la Edad Media.
1: Bajaba el puente. Sí. ¡Bajen el puente! Sí.
0: O sea.
15: Qué lindo.
1: No, era esa parte era linda.
0: Pero un historiador serio sos, no sabía que. ¿Qué sería, no, Carlos? Me interesa mucho.
1: Flechas sí. a la noche con fuego.
0: Ah, mirá vos. Sí, ¿desde dónde?
1: De arriba del castillo.
0: Ah, los minaretes esos sí. que están. Mirá vos. Mirá, qué
1: interesante. Flecha, traigan las flechas, sí. traigan el fuego.
0: Eso es parte de la historia de sos. Mirá qué interesante. Carlos, bueno,
1: anotado, porque se anotaba mucho sí. en la Edad Media.
0: Bueno, vamos a hacer una sección que es enseñando historia de la Edad Media con el señor Carlos Barragán.
1: Cuando quieran.
0: Tenemos muchas cosas. Pero también ustedes, si quieren colaborar con esta nueva sección, pueden hacerlo.
15: Claro, nos mandan sus mensajes al 11 23 66 710.
1: Muy buenas noches, bienvenidos y bienvenidas.
0: Hola Carlos, ¿cómo estás?
1: Pueden tomar asiento en sus butacones.
16: Ahí no, Córdoba, ahí no, no te sientas.
15: ¿Pero por qué? No,
16: ¿por qué no? Porque no me tapas.
15: Me gusta este lugar.
16: No me
15: ¿cómo te
16: ver?
15: Voy a tapar claro. yo, Galén? ¿Cómo te voy a tapar yo?
1: Sí. Ah, sí. No, porque le dejó muy levantado el butacón y le sí. pasó demasiado blend. ¿No se patinan?
0: Pues es que sí,
1: están brillos, tan hermosos.
0: Tan lindos.
1: Pero medio que patina, a mí me ha pasado.
0: ¿Viste? Cuidado, cuidado, no, agarrate cuidado. Porque bueno, además hace un ruido raro, ¿viste?
15: Quieren matar.
1: ¿Querés una alfombra de baño que tengo por acá? Tirada?
15: No, no me gusta.
1: Te sentamos arriba no, de la alfombra no, de baño gracias, que no va a patinar.
0: No, yo uso alfombra de baño.
1: Sí, yo también.
0: Sí, por favor.
1: Ahora se me empezó a poner vieja.
0: No hay
1: mejor que la cambie porque me voy a matar. Sí. Porque ya es más patinosa que sin
0: claro, con alfombra te va a liquidar.
1: Quedó sí. como una. Se le está haciendo una
0: un
1: sustancia.
0: Sí, sí.
15: ¿Ves por qué no me gustan?
1: Y yo digo, acá parado arriba de esto, yo debo estar recibiendo todo tipo de bacterias, sí, claro, pólipos.
15: Hay un intercambio.
0: Sí, pólipos también ahí adentro. Sí. Para es raro que haya pólipos.
1: No sé, sí, bueno.
0: Nódulos.
1: ¿Cómo se llama? Sí. Nódulos, todo eso. Todo eso. Bromatológico, sí. Todas esas sí. cosas que la bromatología no quiere.
0: No, no, claro. Hay que
1: está en la alfombra de baño.
0: Yo mañana te traigo una, te regalo una.
1: Ay,
0: a la vuelta de casa ahí puedo comprar.
1: Ay,
0: sí, sí, claro, por eso.
1: Bueno. Dale, vamos con eso. Bueno, estamos listos, Juanmo. Es mi operador técnico, Juan
15: sí, sí.
1: Moreira.
15: Juanmo. Sí, sí.
1: Alea, Juanmo, adelante con la información.
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1: Nos vamos a la ciudad de Córdoba, en la provincia del mismo nombre. Calles intransitables, autos que quedan atrapados en el barro, dificultades para salir de las viviendas. Ese es el panorama. Que denuncian vecinos del extremo noreste de Córdoba capital, donde una obra de cloacas inconclusa
0: no,
1: complica
0: Carl,
1: la
0: no.
1: circulación desde hace varias semanas.
0: No, pero eso es complicado porque...
16: Un olor a mierda que no se aguanta.
1: El problema ay, se no. concentra en Francisco de Alarcón.
0: Así huele.
1: Al 1200. Los habitantes aseguran que las excavaciones y el estado fangoso del terreno les impiden utilizar sus vehículos con normalidad. Hay profundos pozos hechos en el barro con el asfalto levantado.
0: Qué terrible, por favor.
1: Incluso los camiones recolectores de residuos dejaron de ingresar por riesgo de quedar hundidos.
0: Ups,
1: está poniéndolo difícil.
0: Está, no.
1: Se me acumula la basura. Tengo el barro, no puedo salir. Me llueve, tengo todo roto.
0: Y huele mal todo eso.
1: Y huele mal.
0: Claro.
1: Miasmas.
0: Miasmas.
1: Empieza a ver como un humo.
0: Sí, me imagino.
1: Yo sé. Sí. Y en la calle, ¿sabes cómo hace? Plop, plop, plop,
15: ah,
1: plop.
15: Terrible.
1: Plop. Unos burbujones.
0: Claro.
1: Sale el burbujón. Además de las dificultades para circular, los vecinos señalaron que cada lluvia provoca...
0: ¿Qué? ¿Qué provoca?
1: Importantes acumulaciones de agua. Y la basura acumulada por la falta de recolección comienza a flotar entre los autos que no pueden transitar.
0: No, no, una cosa.
1: ¿Tienes?
0: Ah.
1: Basura flotando.
0: Sí.
1: Pero tampoco puedes salir con el auto.
0: No, no, no.
1: Pero tampoco puedes salir caminando, eso es lo bueno.
0: Sí.
1: Ahora, los colectivos tampoco pasan.
0: Tampoco pueden
1: por la
0: entrar,
1: calle.
0: No, no.
1: ¿Y tampoco entonces, anda el colectivo?
0: ¿Cómo salimos acá, Carlos?
1: Y al subir las napas por sí. las lluvias, comienza a desbordar algún pozo ciego.
0: No, no.
1: Bueno. Yo les aconsejo una cosa a la gente del barrio. Sí. No cuenten más, porque no va a querer ir nadie a arreglarles esto, ni a darles una mano, claro. ni a defensa civil
0: te aleja,
1: a salvarlos.
0: Te aleja eso, Carlos.
1: Te aleja, y, bueno, eso se perdió.
0: Sí, está perdido.
15: ¿Qué dice Mirta siempre? Dice? Como te ven, te tratan. Exacto. Y si te ven mal...
0: Te maltratan.
1: La verdad, yo escribí hace mucho un tango que se llama Mi barrio era una mierda. Sí. Me hizo acordar. Qué feo se puso este barrio de Córdoba, no sé, chicos.
0: La verdad que es una mierda.
1: Lo sé, múdense, no digan nada, no cuenten todo esto.
0: No, en silencio. ¿De dónde venís?
1: Se van mudando.
0: ¿De dónde venís?
1: De otro lado.
0: ¿De qué parte de Córdoba venís?
1: No de la calle Francisco de Alarcón al 1200.
0: De cualquier otro lado menos de Francisco.
1: No, de otro lado, no tiene nada que ver. Muchísimas gracias, Juan Moreira, vamos con otro.
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1: Ahora nos vamos a la provincia del Chubut. Tras un patrullaje preventivo, personal policial de la subcomisaría INTA dio con un Toyota Etios que se encontraba en Cholila o Cholaila, al 700 de Trelew.
0: Sí.
1: Según se informó, Cholila iba a Francis Malman, ¿te acuerdas? La localidad, esta es la calle.
0: Sí, bueno, es que es como un gran lugar.
1: Hacía, quemaba media tonelada de leña y así.
0: Milenia, dice además.
1: Sí, milenia.
0: Milenia.
1: Mi queso,
0: claro, todo
1: mis tomates, mis papas. Y hacía mi churrasco, hacía un churrasquito así. Hacía un incendio en medio de Cholila, hermosera.
0: Ahí donde estuvieron Bachkassi.
1: Claro, en Cholila. No, por ahí.
0: Estuvieron ahí, llegaron hasta ahí.
1: Bueno, encontraron este auto que se encontraba en la calle Cholila de Trelew. Según se informó, los efectivos sospecharon del automóvil porque estaba cubierto con una pileta de lona tipo pelo pincho. Mientras su chapa patente permanecía visible.
0: ¿Y entonces?
1: No sé, habrán dicho, ¿por qué un auto querría taparse con una pelo pincho?
0: Es verdad.
1: Si no hizo nada malo.
0: Es verdad, es sospechoso.
1: Y ahí sospecha.
0: Sí.
1: Porque si cuando vos tapás un auto con una pelo pincho...
0: No, sí.
1: Hay algo. La pelopincho no es algo que te vaya a proteger tu auto.
0: Y menos en el sur. En el sur es sospechoso una pelopincho.
1: ¿Para qué?
0: Una cosa es verla por acá, digamos, en estos climas, pero...
1: Para esconder algo.
0: Claro.
1: El tipo que se compra una pelopincho ya lo sigue la policía. Sale de comprar la pelopincho y ya la policía lo sigue. A ver qué va a hacer con la pelopincho.
0: ¿A dónde va?
1: Los uniformados verificaron los datos del rodado a través del sistema policial y constataron que el vehículo había sido denunciado como robado en la ciudad de Puerto Madryn ese mismo día, a la madrugada. Y son los ladrones, te digo yo, a la mañana. Se robaron el Toyota. Se lo llevaron de Puerto Madryn a Trelew.
0: Es bastante.
1: Viste, pero el patagónico maneja como si nada.
0: Le gusta más.
1: Te hace 500 kilómetros en un rato.
0: Te dice, acá cerquita.
1: Es acá nomás.
0: Sí, acá nomás.
1: 500 kilómetros.
0: Hijo de puta.
1: No, me olvidé de comprar el pan. Bueno, me vuelvo.
0: No vuelva. No, son
1: 500 kilómetros.
0: Pero un montón 500
1: kilómetros. No pasa nada. Soy patagónico. Como encima se hace el...
15: Sí.
1: Sí, exagera un poco. Pero soy patagónico. Hago 400 kilómetros. Voy y vengo como si nada. Y bueno, ese es el ladrón que inconscientemente quiere pagar por sus crímenes. ¿Eh? Porque lo tapan con una pelopincho, cosa que llama la atención, y le dejan la chapa, que está la foto, la chapa completamente destapada,
0: visible.
1: Es raro. Cosa que fuera bien sospechoso y a la vez fácil de resolver el delito.
0: Es cierto.
1: Así que hemos resuelto un delito más y
0: con
1: pasamos
0: mucha facilidad. Me parece muy bien, Carlos.
1: A más casos.
0: Más casos.
1: Sí.
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0: Más en casa.
1: Personal del primer distrito urbano de la policía del Tucumán, que desplegaba tareas de control preventivo y de seguridad en la zona céntrica, interceptaron a un motociclista y le pidieron la documentación.
0: Sí.
1: Ante la intervención, el conductor reaccionó de manera negativa.
0: ¿Por qué? ¿Cómo es reacción negativa, Carlos? No sé.
1: Sí, nadie reacciona de manera positiva.
0: No, en general uno dice sí o no. Sí.
1: Por eso, lo más que puede esperar es que sea neutra.
0: Claro.
1: ¿Qué le vas a dar? ¿Un beso al policía? Ay, te la vi.
0: Qué bueno, sí, boludo. Yo sabía lo que tenía ganas.
1: Hace un año que no me paraba nadie. Vos sabés las ganas que tenía, que me... Gracias. No pasa eso.
0: No, es verdad.
1: Así que eso, neutra o negativa, es la más común. El hombre procedió a abrir la válvula del tanque de nafta de su moto. La llevó hasta la mitad de la calle y con un encendedor Le prendió fuego al rodado.
0: No.
1: Totalmente bueno, negativa la reacción.
0: Eso sí es reacción negativa.
1: Malísima. Está
0: sí.
1: El video del gordo. Agarra, tranquilo, el gordo se baja de la moto. Le abre yo la llavecita.
0: Sí.
1: Y le saca el pitulín, la manguerita. Y empieza a sacar la nafta.
0: Y le manda.
1: Agarra la moto, la pone en el medio de la calle. Saca el encendedor del botillo y le hace. ¡Pich!
0: Pero qué cosa autodestructiva. ¿Por qué tan autodestructivo, Carlos? O sea, si te piden los documentos, no tenés que quemar la moto.
1: Hay gente que no se perdona sin los papeles de la moto.
0: Tiene que ver con eso. Era un problema moral, digamos.
1: Para mí, no se perdonó. Claro, dijo, pues, yo no puede ser que ande sin el seguro. No puede ser que ande así por la vida.
15: Qué terrible.
1: Voy a quemar mi moto.
15: Pocas pulgas.
0: Pero es muy radical la decisión.
1: Bueno,
0: hay
1: gente que tiene una moral muy alta, Lucho.
0: Está claro.
1: Que bueno. no se perdona las imperfecciones.
0: Sí, esto realmente...
1: Hay que también aceptarse tal como uno es.
0: Sí, es verdad.
1: Por ahí andás con una moto robada, bueno. Sí. Yo soy así, andás con una moto que no tenés el registro de manejar, bueno.
0: Sí, pero hay soluciones intermedias.
1: Pero claro, no hay que castigarse de esa forma. Quemarse la moto.
0: Hay gente que se castiga fuerte, Carlos, la verdad, tenés razón. Quemó la moto el gordo.
1: Sí, el gordo se quemó la moto. Un gordo de mal carácter. Los efectivos controlaron la escena y procedieron a la detención del joven, que fue trasladado a la dependencia policial correspondiente, mientras la moto quedó en el lugar para que personal de criminalística realizara las pericias técnicas.
0: Ah, sí, bueno, pero que van a encontrar una cosa quemada, digamos.
1: Nada,
0: obvio.
1: Sí. El cana también es versero.
0: Sí.
1: Y se va a hacer la pericia técnica. A ver, ¿qué pasó?
0: Sí. El gordo prendió la moto.
1: A ver, Galindo.
0: Escúcheme,
1: ¿qué pasó, Galindo?
0: Cardoso, después? No, escúcheme, ya está resuelto, Cardoso.
1: ¿Para usted por qué se prendió fuego?
0: Porque la prendió el muchacho, ¿no vio al muchacho que la prendió?
1: No, pero eso puede ser lo que usted vio, y a veces el ojo nos engaña.
0: No, vi al muchacho
1: que la prendió. Nosotros somos peritos técnicos. Acá hay que ir sobre el objeto, peritar y fijarse.
0: Discúlpeme, Cardoso. No, pero ya está resuelto el caso.
1: ¿Le puede haber caído un rayo?
0: No creo que sea de esa manera.
1: Mira, lindo usted.
0: Para mí, de todos modos, lo que usted tiene que hacer, Cardoso.
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0: Señoras, señores, como todos los días martes, tomamos contacto con nuestro queridísimo Dr. Romero. ¿Cómo anda, Doc?
19: ¿Cómo le va, Lucho? ¿Cómo anda, Irene, Barra? ¿Cómo están?
15: ¡Hola, Doc!
19: Es un nuevo coro, el coro de los niños de Austria.
0: Vamos, mira,
1: niños
0: juntos.
1: Con problemas
0: hacemos el. Uno, dos, tres.
15: ¡Hola, Doc!
19: ¿Cómo están?
15: ¡Bien!
19: ¡Qué lindos que son! Enternecen la noche argentina.
1: Perdón, Romero.
0: Perdón.
1: No se lo hacemos más.
0: No, o sea, no. Nunca más.
19: Bueno, hoy te titulé la anécdota que te voy a contar, que en realidad entorna a una realidad argentina. El funebrero se transformó en el dinosaurio Barney.
0: Upa.
19: La historia es así. Yo nací en un hogar calabrés, la mitad, mi madre calabresa, mi padre andaluz, una mezcla de costumbres. Pero en el patio cubierto por la parra en la calle Uriarte, a 50 metros de la radio, ahora demolieron la casa.
1: Ah, mira.
19: En la única casa demolida que está en Uriarte hacia Santa Fe. En esa casa prácticamente pasé toda mi vida, mi infancia, y en esa casa se juntaban todos los de Mandatoricho, el pueblo de mi vieja, y el pueblo de mis abuelos. Se juntaban los sábados a la tarde como si fuera una especie de clan añorando desde el exilio al pueblo hermosísimo en el cual vivían. De hecho, fue el germen de la unión de la Argentina de Mandatoricho la República Argentina y en Boston, en un pueblo que tiene 3.000 habitantes y tiene dos asociaciones fuera del país de origen. Lo cierto es que en ese lugar llegaba también con un, imagínate, para que los oyentes centennials se lo imaginen, tienen que ir al complejo Udaondo de Luján a ver lo que era un carruaje funerario de la época. Cuatro caballos mínimo, los cuatro caballos negros con los vasos lustrosos, y además era pomposo, era terrible, con volutas y una cantidad de cosas el carruaje, y venía un paisano de mis abuelos, de mi vieja también, empilchado de smoking, con galera y corbatita blanca. Nosotros que estábamos jugando al fútbol, le hacíamos cuernito en la vereda, le hacíamos cuernito cuando veníamos, y desde lejos olfateábamos las flores. Pero el tipo venía en una extraña o extraño sincretismo a tomar mate y a comer una cucho huevo frito, que así decía mi abuela, les hacía una especie de cazuelita de huevos fritos con una longaniza picante, y esa era la imagen que había percibido mi vieja de un carruaje. Cuando mi suegra cumplió 95 años, que murió a los 98 y estaba muy guapa, cuando cumplió 95 años yo le alquilé un carruaje, que la fue a buscar a la casa y la llevó al festejo con dos caballos blancos, con toda la historia, porque en aquel entonces trabajaba en un programa de televisión donde aparecía un señor que alquilaba animales y que alquilaba carruajes. Entonces ese carruaje la llevó, y cuando mi vieja va a cumplir 90 le digo, te voy a festejar los 90. Me dijo, bueno, yo no quiero que me lo festejes, ¿eh? no voy a ir. Bueno, no importa que vos no vengas, yo te lo festejo igual. Te pongo un retrato en una silla vacía y listo. Bueno, al final aflojó en el viaje entre la casa de mi hermana y mi casa, aflojó y me dice, pero yo no quiero carruaje, porque es de muertos. Yo no quiero carruaje porque es de muertos. Se acordaba del carruaje de su infancia. Se había visto, claro. Y vio que yo le había puesto un carruaje a mi suegra y ella no quería repetir la experiencia. Entonces, ¿sabés cómo lo que le hicimos?
0: A ver.
19: Juntamos a todos los nietos, a todos los hijos de mi vieja, arriba del tren de la alegría con el dinosaurio Barney, que la fue a buscar a la casa y la llevó a Vicente López. O sea, esta es la historia donde un funebrero se transformó en el dinosaurio Barney. No me la puedo negar.
0: Buenísima historia, Doc, buenísima. Me encantó el dinosaurio Barney arriba del trencito de la alegría. En un ratito, Doc, nos volvemos a comunicar porque hay mucha gente que quiere hacerte consultas sobre sus animales de compañía, y lo pueden hacer a través de nuestro teléfono.
15: Ese es el 11-23-66-0710.
0: Ustedes preguntan ahí, el Doc en un ratito va, me imagino que va a desinfectar bien el consultorio en este momento, a ponerse el guardapolvo, y en un ratito nos volvemos a comunicar, Doc, ¿sí? Me parece que sí. Quedamos así.
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0: Escuchá esta cosa, qué linda. El príncipe.
20: Me gusta este lugar,
0: Gustavo Pena.
20: Me gusta mi barrio.
0: Yo lo hubo a él.
20: Cielo. Me gustan los pibes de mi barrio.
0: Y tiene esta canción tan linda.
20: Me gustan los pianos.
0: Que dice así. Grabación caserita, ¿eh?

0: Qué lindo el príncipe. Se lo recomiendo a Gustavo Pena. ¡Eva! ¿A dónde?
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2: Once de la noche, en Buenos Aires la temperatura 15 grados 4 décimas. El canciller dijo que no tienen comunicación oficial de algún barco chileno en Malvinas.
3: Según Pablo Kirchner, hay sectores dentro del país transandino que buscan romper la buena relación entre ambos gobiernos.
4: Nosotros no tenemos en este momento notificación oficial de un barco chileno yendo a Malvinas. Lo que sí es muy importante destacar es que la relación con Chile, a pesar de que hay varios jugadores chilenos que están tratando de hacernos pelear, con que esto no es ningún tipo de impedimento de comercio ni nada político. Esto es una cuestión en la que nosotros estamos discutiendo a nivel gobierno lo que es la intención de que toda ayuda logística que tenga que ver con la explotación de nuestros recursos naturales en Malvinas, Chile, siendo consecuente a lo que es su posición y la de todo el continente de alguna manera también, no va a ser parte de ese problema.
2: Inflación en América Latina. El índice de precios de Argentina en septiembre solo fue superado por Venezuela con el 8,4% mensual. Detrás de nuestro país sigue Bolivia con el 0,85% y Brasil con el 0,82%. En tanto, la inflación más baja la registró Paraguay con el 0,1%.
3: En Mar del Plata hay alerta por odontólogos falsos. Desde la ciudad balnearia amplía Samuel Zamorano.
5: El Colegio de Odontólogos Noveno Distrito lanzó una alerta en Mar del Plata por la proliferación de tratamientos dentales ilegales ofrecidos por personas sin título ni matrícula. Advierten que clínicos dentales realizan prácticas no autorizadas, muchas veces difundidas por redes sociales, que ponen en severo riesgo la salud, causando desde irritaciones hasta lesiones graves. Desde la institución denuncian inacción judicial y de la autoridad sanitaria e invitan a la comunidad a aportar pruebas y realizar la denuncia correspondiente ante el colegio. En Mar del Plata, Samuel Zamorano, Radio 10, Siempre Noticias.
2: En la ciudad, la temperatura 15 grados 4 décimas, humedad 79%. 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

0: sabes que a mí me pasa en cierta forma lo que te pasa a vos, que estos feriados me vuelven loca. Y eso que hace tiempo ya que estoy jubilada, que no tengo la obligación de levantarme temprano, lunes. Bueno, querido, te mando un abrazo, que estés muy bien. Soy Cristina de Villa Ortúzar.
1: Un abrazo, Cristina. Sí, esto es, no pasa nada con la confusión de los días. Me aviso porque es una cosa que por ahí, viste, la gente se empieza a preocupar. Dice, ay, no sé qué día es, qué preocupa. Y sí, cuando no estás trabajando, cuando no necesitas levantarte para cumplir horarios y cosas por el estilo, es muy común. Se te vuelven todos los días muy parecidos, entonces es muy común que pase eso, ¿viste?
2: Sí, es cierto.
1: Aviso y advierto para... No es ningún síntoma del CEIP ni nada por el estilo. No. Es sencillamente que cambia la vida y ya no hace falta tener tanta presencia de qué día es, ¿viste? Con saber que es domingo ya está.
2: Igualmente, cuando estás todavía formando parte de la fuerza laboral y tenés que hacerlo obligatoriamente todos los días, también entras en una calecita y no sabes qué día es.
1: Sí, muchas veces. Te despertás y decís qué día es.
2: Pero ¿a dónde tengo que ir?
1: Muchas veces la gente adulta mayor se preocupa porque no sabe qué día es, se angustia. Digo, no hay que angustiarse.
2: Nosotros tampoco sabemos.
1: Exacto.
2: A ver, escuchando otro gran periodista de Radio 10 por aire, con mi simple radio Panavox. Saludos al mismo desde Paso Livindo, Caraguatá, Tacuarembó, Uruguay.
1: Cuarembó, mirá vos, che,
2: Roberto Márquez.
1: Un abrazo, Roberto. Muchas gracias por tu mensaje.
2: Dice, ahora estoy saliendo al arroyo a hacer terapia estelar, o sea, a pescar un fueguito y dormir mirando las estrellas.
1: Uy, qué lindo. Está bueno eso, pescar.
2: Encontró
1: ahora
2: el sentido de la vida.
1: Sí, no, está bueno. Otro más.
2: Buenas noches, Lucho. Lucho, Barra, Irene, siempre como todas las noches escuchando vuestro programa. Saludos desde Tucumán, Silvia.
1: Hablando de Tucumán, muchas gracias, che, por todos los mensajes que mandaron ustedes al 11-23-660-710.
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1: Bueno, vamos a hablar un poco de inteligencia artificial. Ustedes saben que es uno de los fenómenos que irrumpió hace apenas 4 años, hace muy poco tiempo, pero el nivel de invasión que tiene esta tecnología, invasión para poner una palabra, no es invasión, sino de desparramo, de complejidad que tiene en muchísimos aspectos de la vida de la humanidad, está por supuesto generando muchas preocupaciones. Yo les recomiendo una interesantísima nota de hoy de Zaffaroni, en página 12, que se llama Delirios y Peligros, donde hace una reflexión sobre todo, sobre la cuestión de los multimillonarios, los tecnomillonarios, y lo que está pasando, ese desconcierto, que también yo comparto, un desconcierto que comparto, pero bueno, hay gente que no está tan desconcertada, que está mucho más centrada en esto. Claudio Martínez es periodista, productor audiovisual, creador de contenidos argentino, especializado en ciencia y tecnología, que suele pasarme muchas cosas de temas vinculados a la IA. ¿Cómo estás, Claudio? ¿Qué dices? Che, muchas gracias por atender.
5: Hola, Lucho. Hola, Lucho. Qué gusto hablar con vos.
1: Igualmente, viejo, igualmente. Bien, bien. Bien, preocupado con esta cosa, viste que es la primera vez que veo que hay una tecnología que está irrumpiendo de manera fuerte. Han irrumpido también otras tecnologías, cerrando en el siglo XX y siglo XXI, fueron muchas cosas que cambiaron los modos de apropiación de los medios que se escuchaban, de la palabra, de cómo se difundía, qué sé yo, la radio, la televisión, el cine a color después, el cine sonoro, en fin, muchas modificaciones, la televisión, internet, qué sé yo, podemos seguir nombrando muchísimas cosas, ¿no? Ahora, siempre veía, Claudio, por eso te hago toda esta intro, veía que estas nuevas irrupciones tenían una promesa como de un futuro que iba a ser más o menos interesante. Que yo, la revolución industrial, Ford nunca se le hubiera ocurrido decir, tengan cuidado con las líneas, guarda con las líneas de montaje. Y ahora de pronto los creadores de la IA en Occidente están en una situación de esta naturaleza, y eso es lo que me genera a mí en lo personal un poco de miedo, y no estoy entendiendo ni siquiera por qué siento este temor. ¿Qué me puedes responder respecto a esta cosa de que los propios dueños de los desarrollos de IA están diciendo esto nos va a eliminar en 10 años, 5 años, que es una maniobra económica, es una ¿de qué se trata, Claudio?
5: Bueno, puede haber algo de especulación, porque ellos lo que están diciendo de un modo eufemístico es necesitamos pausar la frontera. ¿Qué quiere decir esto? No quiere decir desenchufar la inteligencia artificial, sino tratar de moderar el ritmo de innovación de los modelos más avanzados de inteligencia artificial. Mucha gente dice que estos tecnomagnates, porque los que han propuesto esto casi a coro son Elon Musk, nada menos, Darío Amodei, que es el CEO de Anthropic, y Sam Altman, el de OpenAI, o sea, el padre de ChatGPT, han salido a decir esto ya hace algunas semanas, y muchos dicen, bueno, ellos están pidiendo regulaciones porque lo que quieren es poner bien alta la vara para que no entren nuevos competidores. Ellos ya están fondeados, tienen muy avanzados sus modelos de inteligencia artificial y quieren poner ahora barreras para que no entren otros. Es posible, también hay otra especulación, y es que tanto Anthropic, la compañía de Darío Amodei, como OpenAI, están anunciando para los próximos meses su salida a la bolsa, digamos. Ellos hasta ahora se han fondeado, valga la redundancia, con fondos de inversión, BlackRock, Fidelity, Vanguard, los clásicos fondos de inversión que han puesto mucho dinero en estas tecnologías. Pero ahora necesitan salir al mercado de valores, o sea, que nosotros, por ejemplo, podamos comprar acciones de Anthropic o de OpenAI. Y de algún modo, en ese mercado es importante tener en cuenta los parámetros de seguridad de cualquier tecnología, y eso es lo que hoy se está discutiendo. Hay una discusión profunda, y más allá de las especulaciones financieras, bursátiles, hay algo que sí es real, y es que buena parte de los sistemas que se están desarrollando, estos sistemas de frontera que ellos ahora proponen pausar, están descontrolados. ¿Por qué pasó esto, Lucho? Pasó porque desde hace aproximadamente 2 años, estas empresas, que aparte están muy apuradas por conseguir resultados concretos, están, digamos, el nivel de fondeo, para que te des una idea, en el año 25 fue de 500 mil millones de dólares. Oh, eso es lo que pusieron los fondos de inversión. Y lo que estas empresas en su conjunto lograron facturar fue apenas el 10%, 50 mil millones de dólares. Bueno, esto está marcando algo que, si no se revierte, se convierte en una burbuja, digamos, algo cuyo precio bursátil, cuyo precio especulativo está muy, muy por encima del valor real, de lo que puede generar. Entonces, están muy apurados por conseguir resultados. En ese apuro hicieron algo con otro eufemismo, es una industria que se maneja con muchos eufemismos. La automejoración o el automejoramiento recursivo. ¿Qué quiere decir? Que las máquinas se programan, o mejor dicho, se entrenan a sí mismas. La inteligencia artificial hoy ya no está siendo entrenada por programadores humanos que naturalmente trabajaban 8 o 10 horas por día, paraban para comer, para ir al baño, y tenían un ritmo determinado. Ahora ese entrenamiento lo producen computadoras que trabajan 24 horas por día, que no paran para comer ni para ir al baño, trabajan a toda velocidad. Esto, Lucho, lo que produjo fue un desacoplamiento entre dos parámetros que tienen que ir siempre de la mano en cualquier industria de riesgo, y esta es una industria de riesgo, y es la innovación y la seguridad. Siempre más o menos fueron de la mano. Mientras había humanos manejando la innovación, había humanos manejando la seguridad, diciéndole, ojo con esto, cuidado con aquello, paremos un poco, frenemos, veamos cuáles son los parámetros de seguridad para poder seguir avanzando. Bueno, cuando las máquinas tomaron el control de la innovación, el humano que se ocupa de la seguridad no puede seguirle el ritmo. Entonces ahí se produjo un desacople, que es lo que dentro de estas compañías empieza a generar esta perplejidad, esta cuestión de no sabemos dónde estamos parados, dónde lo que llaman enjambres de modelos de inteligencia artificial, por ejemplo, hackean una empresa como Hugging Face, o hackearon hace algunas semanas el sistema de salud de Australia. Entonces eso empieza a ser inquietante, empieza a ser muy preocupante, y es lo que me parece que está en el centro de la cuestión, más allá incluso, digo, de las especulaciones que mencionaba antes.
1: Con esto es que decís que se entrenan entre ellas. Yo no sabía que Zuckerberg, por ejemplo, pone a hablar a las inteligencias artificiales que él usa, Lo pone a hablar los dos teléfonos. Claro. Primero los usa, después habla, después hace preguntas, qué sé yo, y después lo pone a hablar entre ellos para que se vayan. Y efectivamente lo que hay ahí son conversaciones, Claudio, o sea, es eso.
5: Sí.
1: Es una conversación de dos máquinas que van aprendiendo cosas entre ellos. Esto es así de literal. Ahora, ¿cómo pensás que se puede resolver esa especie de inestabilidad que vos estás contando y que tiene que ver un poco con este ejemplo y con lo que vos contabas, ¿no? Esa inestabilidad.
5: Acá tiene que intervenir la política. Esto no puede ser moderado ni regulado por la corporación. Y el problema con la inteligencia artificial es que los estados hasta ahora han dicho y han hecho muy poco. Es un tema de corporaciones. Pongamos bajo un paraguas a China, digamos que obviamente hoy es, te diría, está muy cerca de superar a Estados Unidos en modelos de inteligencia artificial y tiene una presencia y una dirección por parte del Estado, una planificación pública muy fuerte. Pero en Occidente los gobiernos han intervenido poco. Y me parece que es el momento de la política, es el momento en el que los gobiernos tienen que plantear cuáles son los límites, cuáles son las regulaciones y cómo queremos que esto avance. Porque esto, yo te escuchaba al principio en la presentación, decías, la inteligencia artificial tiene 4 años. Sí, es la inteligencia artificial que conocemos, la que podemos usar, la que se llama inteligencia artificial generativa. Empezó con ChatGPT y ahora hay un montón de modelos. Ahora, la inteligencia artificial como concepto teórico existe hace 8 décadas, Lucho. O sea, desde la época de Turing, de Alan Turing, digamos. Estoy hablando de los años 40, 50 del siglo pasado. O sea, desde ese momento los científicos, los tecnólogos están pensando en las máquinas inteligentes. Obviamente tardamos un montón de décadas para llegar a tener lo que tenemos hoy, porque faltaban en el medio un montón de cosas. Faltaba el poder de cómputo, que es el motor, los microchips, por ejemplo, y faltaba el combustible que hace mover ese motor, que son nuestros datos. Y eso, los datos de entrenamiento, son los datos que nosotros, cada vez que nos mandamos un WhatsApp, cada vez que intervenimos en las redes sociales, que mandamos mail, nosotros estamos aportando datos que entrenan a estos sistemas. Todo eso no estaba en el siglo pasado, empezó a estar con

0: las sociedades democráticas con nuestros líderes y en los organismos internacionales tenemos que dar el debate para que la inteligencia artificial, que tiene un potencial magnífico, se convierta en un bien público. No estoy hablando de empresas públicas, no quiero estatizar la inteligencia
1: Claro.
0: artificial. Lo que quiero decir es ponerla al servicio del desarrollo y de la dignidad humana, no al servicio de la rentabilidad de las
1: Ah,
0: corporaciones.
1: está claro,
0: Está
1: CBS.
0: capturada en eso, está metida en eso. Entonces, bueno, y aceleran para que eso sea posible. Y la inteligencia artificial, yo te escuchaba hablar de las revoluciones industriales. Nosotros estamos ahora tramitando, atravesando la cuarta revolución industrial. Es una revolución industrial que tiene como símbolo a la inteligencia artificial, que es la mayor hazaña tecnológica en la historia de la humanidad.
1: Claro.
0: Vos decís, ¿qué, Claudio?
1: No, pero es así,
0: Te fuiste
1: sí.
0: al
1: No,
0: pasto.
1: pero es así, sí.
0: Te fuiste al pasto porque, digamos, cuando hablo de hazañas tecnológicas, digo, che, estoy comparando con la rueda, nada menos, la palanca, estoy con la máquina a vapor, con el tren, con el avión, con todo lo que vos mencionaste antes. O sea, en la historia de la innovación tecnológica hay hitos muy trascendentes, pero todos esos hitos, Lucho, si vos te pones a pensar y te los pones a desglosar, todos esos hitos lo que hicieron fue suplementar a nuestra fuerza física, nuestra velocidad, nuestro músculo, o sea, llegar más rápido, comunicarnos más rápido, estar más cerca. Todo eso es lo que consiguieron todas las innovaciones tecnológicas hasta ahora. O sea, reemplazar de algún modo a nuestro músculo. La inteligencia artificial es un cambio de paradigma porque viene a reemplazar a nuestro cerebro,
1: Claro,
0: nada menos, que
1: claro.
0: es el órgano que nos hace distinto a todas las especies. Entonces, por eso es tan trascendente. Es maravillosa, es inquietante porque está en manos equivocadas. El problema no es la inteligencia artificial, es la estupidez humana.
1: Sí, no,
0: Ese es el
1: de
0: problema.
1: eso, mira, de eso justamente te quería preguntar, porque citaba también la nota de Zaffaroni de hoy, que es Delirios y Peligros, que es bien elocuente en relación a una categoría que apareció también con la inteligencia artificial, que son estos tecnomagnates, vamos a llamarlos
0: Claro.
1: así, que son estos multimillonarios que vos estabas nombrando, que todos conocemos, pero que tienen cosas que no se sabe si están delirando o diciendo la verdad, qué sé yo, arman unas viviendas en Marte y están viendo si
0: Sí.
1: arman unas viviendas en la Luna y después dicen
0: Sí,
1: vamos a
0: sí.
1: hacernos un búnker en algún lugar porque se va a pudrir el mundo y necesitamos un búnker donde llevar alimentos,
0: Y
1: animales,
0: no hay que
1: personas.
0: ir muy lejos, Lucho. Lo están armando en Mendoza. Lo están armando en Luján de Cuyo, Mendoza.
1: Eso es lo que
0: Eso ya
1: sabía también.
0: compraron.
1: Es lo de Peter Thiel, ¿no?
0: Claro, exactamente. O sea, ellos están armando distintos búnkeres en el espacio, en distintos lugares, porque entienden qué es lo que están pensando, o sea, qué es lo que está pasando. O sea, es una situación complicada. Y tipos como Peter Thiel, que nosotros reducimos su perfil a un tipo líder en cuestiones tecnológicas. Peter Thiel, obviamente que entiende de tecnología, pero Peter Thiel es abogado y filósofo. O sea, es un tipo que estudió en Stanford y por estar en Stanford, Stanford es como la cuna de Silicon Valley, ¿no? Está ahí en San Francisco. Silicon Valley originalmente fue una creación, no se llamaba Silicon Valley en los años 30 cuando lo crearon, fue una creación del decano de ingeniería de Stanford, que los alumnos se le iban de la universidad, cuando se recibían de ingenieros se iban a trabajar a la costa este donde había laburo, en Chicago, en Nueva York, en Boston. Entonces necesitaban retenerlos en San Francisco, donde estaba Stanford. Entonces le propuso al rector, dijo, vamos a crear un instituto de tecnología para incubar las empresas, lo que estos pibes pueden desarrollar, que lo desarrollen acá y no en la costa este. Entonces crearon un instituto de tecnología. No se llamaba Silicon Valley porque todavía el silicio
1: Claro.
0: no era la época de los microchips, entonces todavía no era un elemento tan trascendente. Eso vino mucho después. Pero en aquellos años empezaron a incubar empresas. Y yo te voy a contar los apellidos de los dos ingenieros que incubaron la primera empresa de Silicon Valley. Uno se llamaba Hewlett y el otro se llamaba Packard. O sea, hicieron Hewlett Packard ahí adentro. Eso es Silicon Valley. Bueno, En ese microclima creció y se desarrolló y estudió Peter Thiel.

0: Peter Thiel no estudió sistemas, no estudió ingeniería, estudió abogacía y estudió filosofía, pero estaba, digamos, trabajando alrededor de un grupo de pibes, de nerds tecnológicos, que empezaban a aprovechar lo que fue digamos, el comienzo de la era digital, los años 90, etc. Y es un tipo que empezó a hacer negocios con ellos y empezó a entender qué es lo que había con eso. O sea, él crea, a fines de los 90, junto con Elon Musk, crean PayPal, que es una empresa que revolucionó la circulación digital del dinero. O sea, fue una, sigue siendo, por supuesto, una billetera virtual de alcance global, que revolucionó la circulación del dinero en todo el mundo. Obviamente la vendieron, hicieron negocio con eso, y a Peter Thiel le cambió la cabeza, ¿sabés qué he hecho? El 11 de septiembre del 2001, o sea, el ataque a las Torres Gemelas. Obviamente es un tipo con una mentalidad libertaria, pero que en ese momento él vio, frente a la amenaza que significó el ataque a las Torres Gemelas, que hacía falta poner esos sistemas que sus amigos tecnólogos estaban desarrollando en Stanford, ponerlos al servicio de la seguridad nacional. Y es ahí donde crea esta empresa que ahora se hizo famosa acá en la Argentina, que se llama Palantir. Es una empresa que no fue incubada por una universidad, fue incubada por la CIA, por el Pentágono en Estados Unidos, que le han puesto mucho dinero para desarrollar esos sistemas, que son sistemas de vigilancia, son sistemas de armas autónomas. Estos tipos libertarios que les gusta hablar de la casta, más casta que ellos, Lucho, no se consigue. Han vivido del Estado de modo sistemático,
1: Siguen,
0: porque
1: además,
0: han
1: sí.
0: sido fondeados por la CIA y por el Pentágono todo este tiempo.
1: Sabes que mientras hablabas me acordaba todo el tiempo de un libro que yo creo que nos formó a todos los que hacemos comunicación y tenemos de alguna manera un vínculo con las tecnologías, que es Apocalípticos e Integrados, de Umberto Eco, ¿viste? Que es
0: Claro,
1: dónde se
0: claro.
1: para uno frente a estas innovaciones que están habiendo. Entiendo que sos de los integrados, yo también estoy en eso, porque pareciera ser que hay que asustarse también en este momento con todas estas nuevas herramientas. Así que lucharemos para no asustarnos, Claudio. Es eso, ¿no?
0: Sí, yo digo que hay como una dicotomía entre los tecnobobos y los tecnofóbicos. Yo creo que no hay que entrar en ninguna de las dos. Los tecnobobos son los que se vuelven locos con la tecnología, dice, la tecnología va a resolver todo. Tenemos un presidente tecnobobo, digamos. Los tecnofóbicos son aquellos que dicen vamos a morir todos, hay que frenar, hay que desenchufar todo, volver a trabajar. Digamos, no es posible desenchufar la inteligencia artificial. Yo creo que uno tiene que ser tecnorrealista. Y sin ser un tipo de fe, no lo soy, estoy siguiendo mucho, y justo hoy precisamente, a León XIV. León XIV escribió una
1: Ah,
0: encíclica
1: no, la
0: fabulosa que se
1: encíclica es
0: llama.
1: fabulosa, sí, yo trabajé bastante, Magnífica Humanidad, donde está bueno, te quiero preguntar eso, porque hay prácticamente la propuesta es no utilicemos inteligencia artificial, ¿no? De la encíclica.
0: Yo te diría que va más allá. El Papa es tecnorrealista. Dice, esta es una tecnología fabulosa, nosotros tenemos que apropiarnos de ello. Él habla, en un momento dice León XIV, hay que desarmar a la IA. Los tecnobobos dijeron, el Papa está diciendo que hay que desenchufarla. No, en ningún momento el Papa dice
1: Ah,
0: desenchufemos
1: okay.
0: porque entiende que no es posible, ya no hay vuelta atrás con esto, no, no lo podemos hacer. No es posible desenchufar a la máquina. Cuando él dice desarmar a la inteligencia artificial es desarmar la lógica sobre la cual fue construida. Esta lógica que yo mencionaba hace unos minutos, que es la lógica de la eficiencia corporativa. Si todo está puesto para ganar más guita, producir más, reemplazar puestos de trabajo, etcétera, estamos creando un monstruo que puede generar muchísimos problemas. Ahora, si creamos una tecnología que puede mejorar la salud, extender la vida humana, mejorar la calidad de vida, darnos soluciones para algo que parece que no tuviera solución, que es el modo que tenemos hoy de educarnos, que antes de la inteligencia artificial ya estaba en crisis. No quiero decir cuando yo estaba en la secundaria, porque pasó mucho tiempo ya, pero hace mucho que hablamos de la crisis del sistema educativo y no tiene que ver necesariamente ni con la era digital ni con la inteligencia artificial. Tiene que ver con otras cosas, ¿sí?
1: Clarísimo.
0: Y yo creo que en la inteligencia artificial hay una oportunidad de resignificar el sistema. Ni hablar de pensar nuevamente cuestiones vinculadas con el trabajo, con la creatividad. Digo, yo no estoy en contra de eso. Lo que estoy en contra es del uso que hoy se le está dando y de la falta de foco que la mayoría de nuestros líderes políticos tienen. El presidente Milei está hablando todo el tiempo ahora, se le desató una inesperada, insólita, increíble pasión balvinera. Él habla de soberanía ahora todo el tiempo. Incluso en la ley de seguridad que se va a tratar mañana en comisión en la Cámara de Diputados, se habla de la soberanía nacional. Obviamente que no les importa nada. Ahora, cuando él habla de soberanía, se olvida de la soberanía tecnológica,
1: Claro,
0: que es
1: claro.
0: una soberanía que él está entregando literalmente. En el mismo discurso en el cual Milei en Naciones Unidas dijo, condenó el avance de las empresas petroleras británicas en nuestras Islas Malvinas y reivindicó la soberanía nacional, en el mismo discurso, unos minutos después, dijo que Argentina va a seguir a pie juntillas, sin ningún matiz, la política en términos de inteligencia artificial del gobierno de Donald Trump. Lo cual es una entrega completa de la soberanía, porque hoy la inteligencia artificial es un traductor entre la realidad y nosotros, ¿sí? Y las personas. Inevitable casi, es un traductor de la realidad, de la comprensión del mundo. Entonces, si nosotros no ponemos un foco sobre eso, si el Estado no pone un foco sobre cómo se construyen las narrativas dentro de los sistemas de inteligencia artificial, estamos entregando el futuro, estamos entregando nuestra mirada del mundo, por lo tanto, estamos entregando nuestra soberanía. Entonces ahí hay todo un tema. Y el Papa también apunta con esto de desarmar la inteligencia artificial a otro aspecto que es súper preocupante y que se conecta con lo que yo mencionaba de Palantir y Peter Thiel, que es el modo en el que las empresas de Silicon Valley se han convertido en las principales proveedoras del sistema
1: Claro,
0: militar de
1: de
0: Estados
1: seguridad.
0: Unidos, del
1: Ah, sí.
0: Pentágono.
1: Claudio,
0: O
1: tenemos
0: sea,
1: muchísimos artículos.
0: ya no corre
1: Sí.
0: Boeing, ya no corre, ya
1: No,
0: no
1: no,
0: corre Northrop.
1: es un tema que inclusive está teniendo consecuencias muy concretas, por lo menos en los bombardeos a Irán. En fin,
0: Exactamente.
1: tenemos una cantidad de temas para conversar sobre IA que no alcanzan todos los programas por ahora, pero te
0: Y
1: voy a
0: ya
1: seguir,
0: sonó el top de las 11.
1: por eso, te voy a seguir llamando y vamos a seguir conversando. Te mando un gran abrazo y muchísimas gracias, che, por
0: Gracias,
1: tu tiempo y
0: Lucho.
1: por la claridad también, Claudio. Un
0: Buenísimo.
1: abrazo grande. Era Claudio Martínez, periodista, productor audiovisual, creador de contenidos argentinos, especializado en ciencia y tecnología. Entonces, con algunas reflexiones interesantes sobre este momento que estamos pasando con la inteligencia artificial.
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3: Es la hora 23 y 33 minutos. En Buenos Aires la temperatura 15 grados 2 décimas.
4: El gobierno nombró a Diego Mazaragian como nuevo secretario de Discapacidad.
3: Reemplazará a Pablo Dilicia, quien ocupó el cargo menos de un mes debido a un accidente de tránsito.
4: Mazaragian ocupó hasta hoy el puesto de Administrador Nacional de Establecimientos de Salud. Había sido, recordamos, designado en julio del año 2025.
3: El traslado de presos de la cárcel de Devoto al complejo de Marcos Paz avanza más rápido de lo previsto.
4: La ministra de Seguridad, Alejandra Montioliva, habló de un 60% de internos llevados de un lugar a otro.
5: Al día de hoy hemos trasladado de Devoto a Marcos Paz 901 presos, el 60% de la cárcel de Devoto. Tengo a las 5 fuerzas federales trabajando en este operativo para garantizar las condiciones de seguridad. Cada preso sale con un código QR, se realizan todos sus detalles, las especificaciones. Los presos fueron clasificados incluso por condiciones o situaciones de salud particular.
3: Derrota de Boca en la Bombonera.
4: Por el partido de ida de la Sudamericana, el CNI se cayó por 1-0.
3: La revancha será en el Maracaná el 20 de octubre.
4: 15 grados dos décimas en la temperatura en la ciudad, la humedad del 81%.
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1: Señoras, señores, estamos ingresando en este momento al consultorio de nuestro querido doctor Romero. ¿Cómo anda, doc? ¿Todo bien por ahí?
11: Todo bien, recibiendo el pedido de Glostora.
1: Vamos a ver. Este es un desafío que tenemos, doc. Todos los días, todos los martes tenemos que tirar una antigüedad. Yo te diría, ¿te perfumás con Old Spice o con Fulton?
11: Con Old Spice, sin duda.
1: Con Old Spice.
11: Y sin duda, absolutamente. Y me peino con goma tragacanto que diluyo y le agrego perfumina para darle cierto aroma.
1: Me cagaste con
11: porque antes usaba Barancato, sí. Pero es muy cara.
1: Es muy cara. ¿Cómo se llama esta, tragacanto?
11: Goma tragacanto, que se no compra en sobrecitos en la farmacia.
1: Pero no sabía.
11: En la farmacia que está en Santa Fe. Esa, ¿viste?
1: Sí.
11: Bueno, antes de la burdaliza, le decís a Minuchín, el farmacéutico, que te venda un sobrecito de goma tragacanto, que se diluye en agua.
1: Pero qué maravilla, Doc. Me encantó. Tenemos algunas consultas sobre animales de compañía. Dice la siguiente.
12: Mi nombre es Cristina, tengo un caniche de 11 años y tiene el ojo izquierdo muy marrón todo alrededor del ojo. También tenía una úlcera. Creo que se la curamos con las gotitas que nos dieron en el hospital veterinario de Ituzaingó. Pero me gustaría saber cómo curarle ese ojito todo marrón alrededor. Bueno, me gusta mucho escuchar al doctor Romero, es muy inteligente, me encantan sus historias. Gracias por estar, Cristina.
1: Un abrazo, Cristina, sí.
11: Cristina, sospecho que por lo que me contás, no estoy viendo al animal, tiene lo que se llama una queratitis pigmentaria, requiere la atención especializada.
1: Uy, perdimos, me parece.
11: Recuperar ahí está. La cristalinidad de la córnea. Esa queratitis pigmentaria es típica del perro y el tutor cree que el perro está bien al principio porque es marrón, hasta que se da cuenta que está invadiendo el ojo y verdaderamente es una inflamación. Tenés que recurrir a un médico veterinario especializado en oftalmología o por lo menos que entienda mucho del tema.
1: Okay. Siguiente consulta, Doc.
13: Doctor Romero, tengo un border collie y se pone loco con los truenos y los rayos. ¿Qué puedo hacer? Dice Jorge de Lanús.
11: Bueno, existe una nueva droga que podés consultar con tu médico veterinario, que se utiliza, funciona muy bien. Esa droga, no quiero decir la marca, pero es la única que hay en el mercado y salió hace muy poquito, hace un mes al mercado, un mes y medio al mercado.
1: Muy nueva.
11: Y la puede utilizar realmente y se utiliza en forma puntual. Obviamente es muy difícil ahora predecir una tormenta porque vivimos en tormenta, mitad del día llueve, mitad del día no llueve, pero los animales reaccionan muy bien a este tipo de droga que existe en el mercado. Claro. Consultá con tu médico veterinario, pregúntaselo, y estamos hablando de una droga que salió hace un mes y que no se da al animal, no lo deja tonto.
1: Yo no sé por qué, Doc, hay algunos perros, vamos a decir así, que sí le tienen miedo a los truenos, a los petardos, y otros perros no. ¿Con qué tiene que ver eso? ¿Con la personalidad de los perros?
11: Tiene, digamos, que ver con la idiosincrasia del animal. Un porcentaje minoritario desafía a la tormenta. Y algunos hasta la disfrutan, en el sentido del agua, sobre todo si es pariente del labrador y demás. Otros son indiferentes, pero la gran mayoría le tienen miedo a la amenaza. Es una amenaza, es verdaderamente una amenaza.
1: Claro, está clarísimo. Doc, un gran abrazo para allá, un placer como todos los días martes estar contigo y compartir estas historias preciosas que contás y además estas consultas que respondés. Te mandamos un gran, gran abrazo desde acá, ¿eh?
11: Gracias, me voy a escuchar que grabé con el fonógrafo Poncho Negro y Tarzanito. Me voy a escuchar Poncho Negro y Tarzanito. Son apenas media hora, 15 minutos y 15 minutos. Mañana, si querés, te paso la grabación de los Pérez García.
1: Me interesa de los pies a la cabeza de Pérez García. Un gran abrazo, Doc.
11: Chao, chao.
1: El doctor Romero con nosotros, como todos los días martes, compartiendo un momento donde cuenta una historia y también compartiendo estas consultas que ustedes les hacen habitualmente los días martes, nuestro número de teléfono.
13: 11-23-66-0710.
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qué lindo. Yami Safdi. Odio odiarme se llamaba esta canción. Con una letra preciosa, y esta es una belleza. Rosalía.

0: te duermas, todavía no te duermas. Falta un poquito, tírame magnolias. Qué belleza esa flor, ¿no?
1: Sí.
0: Esta canción está dedicada, como todo el disco, a una santa de la India, a la que había que tirarle magnolias para que ella te cumpla tus deseos.

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0: Bueno, como estamos terminando el día de hoy, vamos a hacer algo recontra rápido, Córdoba.
1: Uh-huh.
0: A ver si te gusta. ¿Vos te gustan las sardinas?
1: Me encantan las sardinas.
0: Bien, es una cosa que me liquida la cabeza.
1: Sí,
0: siempre me gustaron mucho, no sé por qué, pero...
1: Es más, difícil conseguirlas ahora, no hay tanto.
0: Depende, ¿eh? Hay algunas marcas que sí, que no son tan buenas, uh-huh. Y hay otras... Hay que fijarse la marca, porque... Bueno, en fin.
1: Lo que sí encuentro son sardinas frescas, congeladas,
0: sí.
1: Pero en el supermercado, en la parte de pescados...
0: Precioso eso también.
1: Sí, encontré sardinas.
0: Sí. Una vez fui a pescar pejerrey, yo nunca había visto una cosa igual. Fui acá al Paraná, digamos, bastante entrado, por allá a la altura de San Pedro. Y las sardinas de mar, por supuesto, hacen un ingreso llamativo que tiene que ver con los vientos, o sea, no en todas las condiciones, pero estaba, pesqué una cantidad de sardinas.
1: ¡Epa!
0: Sí.
1: ¡Qué bueno!
0: En vez de pejerreyes se colgaban sardinas, ¿viste?
1: ¡Bien!
0: Y entonces las hice asadas, me parecieron exquisitas.
1: Sí.
0: Pero en este caso vamos a hacer con sardinas, la típica lata de sardinas siempre trae dos sardinas. Las dos sardinas más o menos grandes y el mismo tamaño, sin cabeza, uh-huh. Sin cola y sin vísceras.
1: Sí.
0: Pero tiene un poco de grasa, que es la parte negra, esa es la que le da un amargor. No es que sea dañina la grasa, al revés. Pero yo la aparto, esa parte negra de la sardina. Y después tiene un poquito, un breve espinazo, muy pequeño, muy sutil, pero también en este caso se lo vamos a sacar.
1: Se puede comer, ¿sabías, no?
0: Se puede comer.
1: Tiene mucho calcio.
0: Sí, y hace bien, ¿no?
1: Sí, hace
0: no, por
1: bien.
0: Eso, yo lo digo por las dudas, que no les gusten. Obvio que si viene así enlatado es para morfarlo así como está, digamos, también. Pero vamos a suponer que estamos un poco fifí y le queremos sacar esas cosas. Fifí, que estoy como el doctor Romero, ¿no?
1: Sí, fifí.
0: ¡Qué fifí!
1: Sí.
0: Bueno, lo concreto es que las limpiamos de esta manera, sin estar hurgueteando demasiado, porque... Y además prefiero... Que sean sardinas en su jugo natural, ¿viste? Que vienen ahí con salsa de tomate, con aceite. No, lo más despejado de cualquier grasa posible, ¿no? Y después lo que vamos a hacer es romper dos huevitos y las mezclamos con las sardinas. Las desarmamos a las sardinas, bien. Por eso está bueno que no tenga el espinazo, porque lo vamos a desarmar, lo vamos a convertir en una especie de omelette. Es esa la idea.
1: Ok.
0: Es un omelette de sardinas. Estoy salivando porque tengo mucho hambre.
1: ¡Ay, sí!
0: Y por supuesto vamos a hacer un omelette con dos huevos, dos sardinas y un poco de queso, mozzarella.
1: Uh-huh.
0: La clave acá es batir bien. Si quieren agregar sal, pueden agregar. Las sardinas atraen sal. Pero si les gusta un omelette un poquito más gustoso, le ponen un poquito de sal. Y pimienta. Bien batido, lo mandamos a una sartén bien caliente con un poquito de aceite de vegetal o aceite de oliva. Y cocinamos un típico omelette. No hay mucha gracia ni mucha sofisticación. Aunque los franceses, debo decir, que hacen unos omelettes que no existen en el resto del mundo. Y no sé por qué. ¿Sabés por qué?
1: ¿Por qué?
0: Porque los trabajan con palito.
1: ¡Ah!
0: Sí, los trabajan con un palito y los van dando vuelta y van haciendo... que la parte interna del omelette quede totalmente cruda y la parte externa quede cocinada.
1: Mm.
0: Entonces esa es la clave. Pero tiene que estar todo el tiempo ahí con el palito hasta que se va cocinando. Está bueno el sistema, ¿eh? Yo lo he probado. ¿Qué es lo que te da? Bueno, un omelette mucho más crudo y sabroso también, porque está... Pero bueno, en este caso no lo vamos a hacer a la francesa. Cocinémoslo bien porque hay pescado en el medio.
1: Bueno, a ver.
0: Le ponemos el queso. Una vez que está puesto el queso hay que enrollar. Sencillamente, una vez que enrollamos, retiramos y nos morfamos un omelette de sardina con dos huevitos. Es comida, ¿viste?, para zafar.
1: Un desayuno súper proteico.
0: Un desayuno
1: es
0: proteico. Y si querés, suponte que lo tomás como un almuerzo.
1: También se puede.
0: Metele una ensalada de tomate y cebolla, que es maravillosa.
1: Fresca.
0: Fresca. Viste que si querés, con perejil o cilantro también te queda bien.
1: Uh-huh.
0: Y ahí tenés una ensalada con un omelette espectacular, fácil, baratelli, porque las sardinas están baratas también, ¿eh? No hay que, son dos lucas,
1: sí.
0: Bueno, qué sé yo. No es un plato caro esto que estamos haciendo, pero lo vas a pasar pipí cucú. Y sigo con el
1: sí.
0: Pipí cucú.
1: Pipí cucú.
0: Con este maravilloso plato en este sabor.
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0: qué linda versión que hace Paulinho Mosca con otra guitarra totalmente distinta. Es una guitarra de caja grande con cuerdas de metal. Lágrimas de diamantes. Una preciosa canción para esta hora, que no te duermas, no te duermas.

0: Hola, esto es todo. Luchito, Carlitos, te sigo desde la Rock and Pop, Carlitos. Me encanta tu información con humor y que nos des alegría todas las noches. Irene, tu voz cálida es el acompañamiento ideal para la conducción de Galende y hacen un gran programa de la radiografía.
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2: Cortá, cinta testigo, por
0: borra,
2: favor.
0: Borra todo.
2: Corta eso.
0: Los felicito.
2: Programa por problema tuvo el Lapsud.
0: Hacen un gran problema en la radiofonía argentina. Los felicito. Sí. Sepan que soy su fan incondicional junto a su equipo técnico, dice Rafa de la Ferrere.
2: Muchas gracias.
0: Un abrazo, Rafa.
2: Un gran abrazo. En breve te van a venir a buscar unos tipos de blanco.
0: ¿A mí?
2: Sí, no son heladeros. Por la duda te aviso. No es que te van a ofrecer un kilo de helado, nada de esas cosas. Te van a llevar nomás.
0: Hola, Lucho.
2: ¿Cómo estás?
0: ¿Qué tal? También soy jubilada de la Universidad Nacional de La Plata.
2: Sí.
0: Pero sigo teniendo horarios porque sigo teniendo tareas que me ordenan. El modo de producción capitalista no permite escaparnos de la hora o de los horarios. Todos estamos alienados. Abrazo.
2: Bueno, un poquito sí. Siempre hace falta, ¿viste? Córdoba, ¿nos vemos mañana?
0: Y bueno, dale.
2: Y si no, nos vemos.
0: No, yo vengo. ¿Vos venís?
2: Sí, yo voy a venir.
0: Bueno, entonces vengo.
2: Muchas gracias al señor Moreira, que estuvo en la operación técnica. Cristina Chiesa y Mauro Gago en la producción y la puesta al aire de este programa. Linda, ¿eh? Solito con la viola esta. Señoras, señores, tengan ustedes una muy buena noche, que tengan sueños lindos. Y mañana nos encontramos aquí en Radio 10, a partir de las 10 de la noche, para compartir con ustedes estas dos horas, con un poco de música, de amor, de humor, entrevistas, información, hay de todo, ¿viste? Un poquito de comida.
0: También.
2: Hacemos de todo. Hasta aplicaciones estamos. Vamos vendiendo empanadas. Hacemos todo tipo de cosas. Repartimos caramelos.
0: Luchito te hace dormir.
2: Sí, yo te hago dormir. Amaso pan también.
0: Sí.
2: Blanqueo la manteca.
0: Mirá vos, a seguir.
2: Todo eso. Nos vemos mañana, gente. Chao.

0: Es la hora 02 minutos, en Buenos Aires la temperatura 15 grados 2 décimas.
1: El Papa León XIV permanecerá internado en el Hospital Gemelli en los próximos días.
0: De acuerdo al último parte médico, tras ser operado un cáncer en su pulmón derecho, los procesos transcurren de acuerdo a lo previsto.
1: Los próximos informes serán difundidos por la oficina de prensa de la Santa Sede conforme a avances de evolución postoperatoria.
0: Después de 15 días, la secretaria de Presidencia volvió a encabezar una nueva mesa política.
1: Karina Milei se reunió con los máximos dirigentes libertarios con el objetivo de acelerar los tiempos legislativos.
0: El oficialismo deberá intensificar el trabajo para avanzar con su agenda parlamentaria y llegar a las elecciones presidenciales de 2027 con mayor orden político.
1: Mar del Plata no se resigna a perder la zona fría.
0: La Defensoría del Pueblo reclamó en la justicia que se mantengan las tarifas. Amplía nuestro cronista Samuel Zamorano.
2: La Defensoría del Pueblo presentó un amparo colectivo ante la Justicia Federal de Mar del Plata para frenar los recortes en los subsidios al gas de la zona fría. Tras la promulgación de la nueva ley tarifaria, el organismo exige una medida cautelar urgente que suspenda la aplicación de los nuevos filtros de exclusión en General Pueyrredón. Además, denunció que la norma vulnera el principio de igualdad al imponerle rigurosos requisitos patrimoniales a los marplatenses, mientras mantiene el beneficio automático para la Patagonia, pese a compartir el mismo clima. En Mar del Plata, Samuel Zamorano, Radio 10, siempre noticias.
3: Clima. Para hoy miércoles, para el área metropolitana de Buenos Aires, se espera cielo mayormente nublado, algunos chaparrones aislados durante la mañana principalmente, temperatura mínima 13, máxima 20. Para el resto del territorio se esperan lluvias y lloviznas en el centro y norte del país, en la región del litoral y en el norte de la Patagonia. Lluvias y tormentas aisladas en la región del NOA y algunas nevadas en la zona cordillerana de Mendoza y San Juan. Rige alerta meteorológica por tormentas fuertes en Misiones, Córdoba, San Luis, sur de La Rioja, lluvias fuertes en el sur de Mendoza y viento fuerte en la zona cordillerana de Jujuy y Salta. Para Radio 10, siempre noticias, un informe de Carolina González.
0: En la ciudad, la temperatura 15 grados 2 décimas, humedad 81%.
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¿Cómo les va? Buen día, bienvenidos. Que este sea tu sueño y el de muchos más. Que sea el sueño de todos. Vivir la vida bien vivida. Este enorme regalo que es un acontecimiento hermoso al que todos estamos convocados. Ojalá podamos vivir la vida como un don, que es el mejor remedio. Vivir la vida así como un don, la mejor medicina para casi todos los problemas que nos surgen en el día a día. Si fuéramos más agradecidos, tal vez nos evitaríamos algunas amarguras, muchas quejas, más juicios temerarios. Si fuéramos más agradecidos, es probable nos evitaríamos muchas angustias, un sinfín de tristezas y ni que hablar de cuántos enojos podríamos evitarnos simplemente si fuéramos más agradecidos. Y cuando planteamos vivir la vida, me quiero referir a todo lo que hay en ella, de principio a fin, de cabo a rabo, desde la existencia, el poder levantarnos de la cama, respirar, hasta el más mínimo detalle que nos ayude a descubrir que todo, absolutamente todo, nos fue dado. No somos dueños de nada. Todo es un don. Y que lo más esencial, lo más importante de la vida no depende, curiosamente, de nosotros. El padre Rodrigo Aguilar, en este sentido, propone que empecemos el día, hace minutitos nada más que esto acaba de ocurrir, que empecemos el día dando gracias. Y solo da gracias aquel que no se siente dueño de las cosas, sino que considera que todo lo que tiene, todo fue recibido, son regalos, son obsequios, y simplemente por eso agradece. Qué difícil es esto cuando vivimos en un mundo donde todo, todo, se compra y se vende, donde todo tiene un valor monetario y eso lentamente, despacito, casi sin darnos cuenta, nos va adormeciendo, o si querés, nos va enfriando la capacidad de reconocer lo que en realidad no tiene valor, porque justamente su valor es incalculable. La salud, el amor de tus seres queridos, un encuentro, una caricia, una sonrisa. ¿Qué valor se le pondría a eso? ¿En qué vidriera viste que se ofrece 100 gramos de amor o un abrazo sincero? Porque terminemos entendiendo que al final y al cabo, a lo realmente necesario no se le puede poner precio. Y esa es una consigna que debiéramos entender absolutamente todos. Por eso, si podés, en este momento,
mira al cielo. Si tenés ganas, arrodillate. O mira algún lugar que te ayude a concentrarte, o cerrá los ojos. Lo que sea, para poder decirle al buen Dios, gracias. Gracias por todo. Y en este ejercicio pongámosle gracias, pongámosle nombre a esas gracias. ¿Y por qué no además animarnos a agradecer lo que no tenemos muchas ganas de agradecer? Agradecer lo que parece que no tuvo mucho sentido en nuestro día. Agradecer eso que no nos pareció necesario y sin embargo ocurrió, aunque no me gustó. A eso también decirle gracias. Gracias por lo agradable y gracias por lo que no es tan agradable. Te aseguro de que si todos aprendemos a ser agradecidos, claramente viviríamos distinto. Hasta nos miraríamos distinto. Lo esencial de la vida no es siempre lo que parece desde afuera. Nos enseña que en la vida todos debemos aprender a elegir bien y que hay cosas que no se compran, como te dije antes, con nada, que hay valores que si aprendemos a cultivarlos, nadie, absolutamente nadie, nos lo podrá quitar. Nuestro gran valor, lo mejor que podemos tener, es a Dios en nuestro corazón. Digamos gracias una y otra vez. Y no siempre el ser agradecido se manifiesta haciendo cosas. Por el contrario, en muchas oportunidades, la primera actitud del que sabe agradecer una presencia es el escuchar. Eso es lo que hace falta. Que nos podamos escuchar sin apuros, sin prejuicios, sin recelos. Es una manera de darnos cuenta de que vivir con el corazón puesto en lo importante es justamente lo necesario para vivir en paz y poder vincularnos en paz. Hay que desconectar las voces de este mundo que nos quieren hacer creer que la vida es importante si uno hace, hace y hace.

del hacer por hacer, creyendo que ese es el camino. Hoy más que nunca debemos cuidarnos de no caer en la mundanidad espiritual. El sentir y pensar como piensa este mundo, sin discernir, sin parar un instante o sin frenar, haciendo por hacer y enorgulleciéndose por el solo hecho de hacer, ¿a dónde te conduce? Porque algún día la máquina se manca. Hay que entender que el mundo de hoy se lleva todo puesto, todo por delante, y que no mira ni tu corazón ni el mío, no mira el corazón de las personas. Al contrario, hasta puede usar nuestro corazón simplemente que sea para quedar bien. El mundo cree que el hacer, que el construir, que el mostrar lo que hace el otro, el pavonearse con lo que se hace, es el fin de todo y es lo que te permite dormir en paz. Eso pasa en todos los ámbitos. Hasta incluso muchas veces se utiliza a los pobres para quedar como buenos y generosos. El mundo y la parte del mundo, la parte del ser humano viejo que llevamos en el corazón, y no me refiero a viejo por la edad, a viejo por las mañas, muchas veces piensa así. Se inquieta y se inquieta por muchas cosas y se olvida la necesaria, la que jamás nos podrá ser quitada, aunque nos quiten todo, que es el valor que tenemos como personas. Esta es la verdadera sabiduría. San Francisco de Asís, a quien recordamos recientemente, solía decir que cuando abandones esta tierra no podrás llevarte contigo nada de lo que has recibido. Solo te llevarás, decía San Francisco de Asís, un santo súper humilde, solo te llevarás lo que has dado. Lo que damos es lo que perdura y es lo que queda para siempre. Eso que damos de nosotros mismos. Y lo mejor que podemos dar a los demás es ese corazón que Dios cuida y nos regala todos los días. Un corazón bueno, generoso, humilde. Por eso es recontra importante que tengamos en cuenta que no solo se trata de hacer y hacer cosas todos los días, sino también hay otras importantes, como atender a alguien olvidado de la familia, mirar con ternura y ayudar a un pobre, o visitar un enfermo. Nos desgastamos en cosas que al final no suman nada, que no aportan lo mejor, y nos perdemos en lo que no es necesario. Por eso te recuerdo y me recuerdo que no nos inquietemos por cosas que no perduran, por cosas que son innecesarias. Mejor aprendamos a elegir lo valioso, lo que sirve de verdad. Y para eso es necesario recordar esa riqueza que tenemos en el alma. La riqueza es nada más que la bondad y la verdad. Eso es lo que hay en el alma. Y a veces nos olvidamos de

de esas riquezas. Nos olvidamos de ser bondadosos y nos olvidamos de que todos siempre elegimos la verdad, o que la verdad siempre debiera ser elegida. Cuando hay bondad, cuando hay verdad, hay un alma rica, digna, que no se pierde de golpe, pero se puede ir apagando de a poco cuando nos olvidamos de ella. Y olvidarse del alma, en el fondo, es olvidarse de esa dignidad original con la que se gestó nuestra propia vida. ¿Y quién podría decir que no quiere, que no elegiría una vida digna, una vida buena? Por eso, claro que vale la pena preguntarnos, ¿para qué estamos acá? ¿Qué queremos hacer con este tiempo de vida que tenemos? Y es muy importante acumular la experiencia de la vida que se transforma en sabiduría y después tener una meta. Si realmente somos sinceros, todos queremos paz y felicidad. Y las queremos completas y en todo momento. Pero hoy abunda exactamente lo contrario. Hoy abunda la intranquilidad, el pesar y el dolor. Por eso estamos encontrando eso que tanto buscamos. La paz y la felicidad son las semillas de nuestra riqueza interior, y si todos las buscamos, sencillamente es porque existen. Nadie puede buscar algo que no existe. Dentro de cada uno de nosotros hay una memoria que nos empuja a buscarlas, aunque a veces las hayamos buscado en lugares equivocados o demasiado pasajeros. El camino siempre es o empieza hacia adentro. Por eso es tan importante, tan valioso, regalarnos cada día un ratito de silencio, un ratito para recordar, para pasar por el corazón y acordarnos de quiénes somos. Eso también pide un cuidado especial de nosotros mismos. Todos tenemos hábitos y tendencias que, sin darnos cuenta, boicotean nuestra paz. Esos hábitos, ahora es el momento de soltarlos, pero no por obligación, sino con el corazón. Transformar es una debilidad. Transformar es limpiar, es sacar capas para que vuelva a florecer la virtud que siempre estuvo allí. Así que estemos atentos a ver si estamos haciendo de nuestra vida algo cada día mejor, o simplemente sigo un patrón de conducta y hago lo que hacen otros y digo lo que dicen otros y vivo la vida de otros en lugar de la mía, comparando y permanentemente viendo, buscando la aprobación del otro. Mira, lo resumo de esta manera. A la hora de ver tu vida, ¿sos creador o seguidor? ¿Estás haciendo tu propia vida o estás como Vicente yendo a donde va la gente?
No nos olvidemos jamás de mantener nuestros buenos deseos, nuestros buenos sentimientos hacia cada persona, incluso hacia quienes nos hirieron, incluso hacia quienes nos traicionaron. Porque un buen pensamiento, un pensamiento generoso, nos sana a nosotros. Nos cambia por adentro, nos transforma. Y entonces ocurre casi sin darnos cuenta, pero de manera muy real, que nuestras acciones se vuelven más positivas, más inspiradoras, nos dan ganas de vivir porque estamos viviendo bien. Es como cuando estás haciendo cualquier tarea y te sale bien y entonces tenés ganas de seguir haciéndola. Pero si lo que estás haciendo se te complica, se te pone difícil, pero además no te sale, es como que uno tiene que batallar para que no se le vaya el entusiasmo. Pero teniendo mejores acciones en nuestra vida, es una manera de salir, de alejarnos de la oscuridad, de irnos de la tristeza, de abandonar la intranquilidad. Y de esa manera podemos observar y elegir qué camino seguir.

recordá. De lo que se trata es de elegir lo que verdaderamente es valioso y no conformarnos con cualquier cosa, porque perdimos las ganas, porque viene de arriba, porque no cuesta esfuerzo, o simplemente porque lo dicen otros.

que en este comienzo de día, Dios el que tengas, derrame una lluvia de bendiciones en esta hermosa madrugada, bendiciones sobre cada uno de nosotros, bendiciones sobre nuestras familias, que este buen Dios borre de nuestra vida y de nuestros hogares toda tristeza y que haga más fuerte nuestro amor y nuestra fe.

que eso pase, ¿no? Que nuestro amor y nuestra fe se haga grande de verdad. Como les decía al comienzo, aprendamos a ser agradecidos. Y te propongo algo más. Hoy seamos agradecidos y capaces de multiplicar todo lo positivo que hay en nuestra vida. Te propongo que recordemos esto. De donde Dios te sacó, allí no volverás. Donde Dios te colocó, allí crecerás. Y a donde Dios te envió, a ese lugar o en ese lugar triunfarás. Dejemos todo en manos del buen Dios y simplemente confiemos. Entender con sabiduría que Dios nos aleja de lo que no es bueno para nuestra vida, de que el mismo Dios nos coloca donde creceremos y que el buen Dios nos envía a donde todos triunfaremos. Solo, solito te pide que confíes. Señoras, señores, buen día y bienvenidos.

0: Suena lindo esa trompeta, está el piano de César Banana Pueyrredón y esta canción, Felicidad, tesoro tan buscado, tan preciado, tesoro que no está encerrado en ningún cofre, mucho menos bajo llave. La felicidad está ahí, flotando en el ambiente. A veces parece una señorita escurridiza y a veces se trata de que la estamos buscando de manera equivocada o tenemos las manos demasiado aceitosas, entonces se nos resbala. Pero nada de ella, nada de eso propone ella. Ella está ahí, al alcance nuestro. Así como el que quiere oír, que oiga. El que la quiere buscar y la busca bien, la va a encontrar. Todas las veces, César, todas las veces que sea necesaria, las vamos a buscar. Todo el tiempo del mundo y de nuestra vida vamos a invertirla en ella. Bueno, el señor Ariel Mayorano nos regaló hermosas canciones, muy lindas canciones. Para comenzar el programa, esta es una joyita que tiene tanto que ver con lo que les propuse. Meditemos, conversemos, pensemos, sintamos. Bueno, Ariel, y también está María Luján, que desde que llegué hace un rato acá a la radio no para de escribir. Debe andar escribiendo como las quinceañeras. No digo sus memorias, pero digo su diario, su diario de juvenilia. ¿Cómo le va, señora?
1: Muy bien. ¿Qué tal, Jorge? Buenos días, buenas tardes, buenas noches a todos.
0: Bueno, le va a fundir el tanque a esa lapicera de tanto escribir.
1: La verdad, ¿sabes qué? Me miro el dedo mayor de la mano derecha.
0: Sí. Y no me diga que tiene un callito.
1: Exactamente. Desde que empecé acá en la producción, de hace tanto tiempo, no agarraba una virome porque estoy con la computadora constantemente en otros momentos.
0: ¿Pero no te da placer agarrar la virome, el papel? Te vuelven gotitas.
1: Bueno, y va a continuar así. Pero por el momento.
0: No, espere. Primero dígame la temperatura.
1: Por eso, por el momento. 115 grados 4 décimas.
0: Ah, bueno, estamos muy bien, es de primavera,
1: sí,
0: eso.
1: Sí, sí. Lo que no está bueno es la humedad, pero bueno, es obvio, 80%.
0: Bueno, no es tanto, podría ser peor. Bueno, y ahora viene. El cielo está como el de Ciudad Gótica, encapotado. Hace tantos días que viene el cielo nublado que ya me voy quedando, me empiezo a repetir con los calificativos porque ya no sé qué más decir. Hace días que está igual a esta hora. Todo es nube, todo es gris. Yo digo, che, pero ¿y el azul del cielo dónde quedó? Y entonces mi otro yo dice, está más allá de las nubes. Imposible para vos.
1: Pareciera ser que la primavera todavía no se acerca. Ni siquiera pudimos festejar el día de la primavera, que fue el 21, pero no importa. Mirá, estamos ya a fecha 14.
0: Sí.
1: Va a ser un mes. Mínima 13 para hoy, máxima 20 grados
0: con...
1: Madrugada mayormente nublada, mañana con chaparrones.
0: Sí.
1: Y a la tarde mayormente nublado y así también por la noche. Pero ojo al piojo.
0: Pero vio, claro, ese ojo al piojo es porque usted dice que va a llover a la mañana y hace tres madrugadas que me voy mojando.
1: Me pasó eso, salgo de la radio y digo, che, pero no iba a llover a la mañana, me voy yendo y me mojé todo hasta llegar al gimnasio, llegué empapada, bueno, ayer. Pero digo, el jueves mínima de 13, máxima de 18, baja un poco la máxima. Y durante toda la jornada, madrugada, mañana, tarde y noche, chaparrones y tormentas aisladas por la tarde.
0: ¿Mañana todo eso?
1: Sí,
0: ¿y
1: el
0: para,
1: jueves?
0: ¿Para en algún momento?
1: El viernes continúa así, tal cual, como te lo acabo de decir. Con una mínima, baja la mínima y también la máxima. 12 de mínima, máxima de 18. Y ya el sábado se puede decir, esto puede fallar, porque el Servicio Meteorológico Nacional se va actualizando. Pero el sábado no, hasta ahora...
0: No juegue con el sábado porque el sábado...
1: Jugás al fútbol.
0: No, le voy a decir una cosa. No voy a jugar al fútbol este sábado porque tengo algo más importante que eso. Mi hija le va a festejar, le está preparando el cumpleaños a mi nieta.
1: Ah, claro.
0: Van 14 pibes. Así que, si el pronóstico no es el mejor, porque a veces se escucha a mi hija desvelada haciendo las cosas para las nenas temprano, digamos, si el pronóstico no es el mejor, no le amargue la madrugada a mi hija. Hágame el
1: caso.
0: No,
1: te iba a decir eso. Por ahora, viene bien, ¿eh?
0: El sábado.
1: No llueve.
0: O sea,
1: podemos... Va a estar nublado, pero no va a llover.
0: Bueno, es un montón eso. Bueno.
1: Con mínima de 10, máxima de 17.
0: O sea, que usted me quiere decir que va a llover hoy miércoles, mañana jueves y el viernes.
1: Claro, y para el cumple ya está.
0: Es zafamos.
1: Para, claro.
0: Bueno, si es así, le traeré un pedacito de torta a usted.
1: Qué rico.
0: Y al señor Ariel. Pero si no es así, es al revés, me lo traen ustedes. Bueno.
1: Va a salir caro eso.
0: Y muy caro. Señora, ¿podemos repasar los números telefónicos?
1: Sí,
0: ¿puede ser?
1: 45-35-4000-45-35-4207 o el 12-23-66-0710, que es nuestro número de WhatsApp y tiene doble función, llamadas y mensajes escritos.
0: Bueno, hoy tenemos mucho para compartir con ustedes. Podríamos decir que aquí en la Argentina hay dos noticias excluyentes, ¿eh? Una es una desgraciada noticia, que es el número de la inflación. Desgraciada por partida doble, porque es un número que es un chamullo, vos y yo sabemos. Esta vuelta lo hice yo, guardé mis tickets del supermercado. Yo compro en el mismo supermercado porque me queda cerca de mi casa y muchas veces hago las compras cuando termino el programa de la mañana, es un súper abierto a las 24 horas. Y entonces no hay gente y hago todo más fácil. Hago todo más rápido. Lo que les quiero decir es, esta vuelta al ejercicio no se lo pedí ni a Ariel, ni a Luján, ni a Claudito que está en la entrada. No, no se lo pedí a nadie. Lo hice yo. Y la verdad, compro básicamente lo mismo. La misma cantidad, las mismas marcas, más o menos los mismos productos. No hay mucha variante. No me dio ni a palos que entre un mes y el otro gasté menos de un 2% más. Gasté 14% más. Y les repito, compro más o menos lo mismo, en el mismo lugar y las mismas marcas. Por eso indigna tanto este número. Porque cada vez que aparece el número de la inflación, uno sabe que ese número responde a un cálculo viejo, que el mismo gobierno denunció eso, que el mismo gobierno dijo que lo iba a cambiar, pero nada de eso hizo, como tantas otras cosas. Pero además, ese número te mete el dedo en la llaga, porque vos ves que la plata que entra en casa cada vez dura menos. O que en tal caso, lo que recupera tu sueldo queda cada vez más atrás de esos consumos básicos y cotidianos. No estoy hablando de las pavadas que dicen algunos alcahuetes del gobierno que te hablan de los televisores o de los viajes que una hace, las familias que van a la costa. No, te estoy hablando de la leche, del pan, de la carne. La carne acumula desde que asumió Milei un 254% de aumento, viejo. Entonces no se pregunten ¿por qué la gente compra carcasa de pollo? Vamos, señoras y señores, a retomar el tema este de la inflación y de lo que cuesta vivir. Pero ahora abramos, Ari, este nuevo capítulo, porque la otra noticia excluyente tiene que ver con el Papa León XIV.
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0: Bueno. A ver. La noticia la dio el mismo Papa. El domingo dijo, me tienen que operar, es una operación programada en el pulmón, qué sé yo. Me parece que fue una manera de quitarle dramatismo a la cuestión. Inicialmente lo plantearon como un nódulo en el pulmón. Y cuando hablábamos de eso, bueno, preguntábamos ya de curiosos y nos decían que, bueno, un nódulo en el pulmón se opera, o sea, te tienen que sacar un pedacito de pulmón. No hay manera de entrar al pulmón y extraer el nódulo. Te tienen que arrancar un pedacito de pulmón. Pero que uno puede vivir con un pulmón. De hecho, el Papa Francisco, mucho antes, ya siendo Jorge Bergoglio en la Argentina, vivía con un pulmón. Digamos, la cosa se planteaba para un hombre de 71 años, como es León XIV, como una operación que le iban a hacer ayer martes y que iba a necesitar de por lo menos una semana de recuperación. Así llegamos al asunto. Pero hoy, después de la operación, nos enteramos que la mano era distinta. Que no era simplemente un nódulo, que se trataba de una bola. Yo lo voy a explicar en términos cotidianos. Ahora el doctor Fernando Fernández, que es un neumonólogo de los más prestigiosos que tiene la Argentina, te va a dar los nombres, lo va a explicar sencillo, pero te va a dar los nombres técnicos. Hasta antes de la operación sabíamos que tenía un nódulo, una bola de algo en el pulmón y que había que cortar una parte del pulmón para sacarlo. Y que no era conveniente, decíamos nosotros aquí, que después de toquetear el pulmón lo suban a un avión que presuriza y despresuriza la cabina. No es lo mejor. No era el cuidado más razonable para una operación en el principal órgano del sistema respiratorio, el pulmón. Bueno, ahora la mano cambió. Porque esa bola, un nódulo puede ser una bola de grasa y nada más que eso. Pero esa bola era un adenoma, un cáncer. Bueno, doctor Fernando Fernández, ¿cómo le va? Buen día.
1: Hola, ¿cómo le va? Buenas noches.
0: Bueno, a ver, intenté más o menos trasladar la cosa de una manera pedagógica, como si estuviéramos en una mesa de café. No lo voy a invitar a usted a ese nivel, pero no me la haga tan difícil. A ver, ¿el Papa tiene cáncer, sí o no? ¿Lo que le sacaron es un tumor, sí o no? ¿Es bueno o es malo? Cuéntenos.
1: No, el diagnóstico que arrojó la biopsia es que es un cáncer, ¿sí? Un cáncer maligno, ¿sí?
0: Perdón, ¿esto maligno, sí, maligno qué significa?
1: Que tiene una posibilidad, digamos, de generar potencialmente la muerte, ¿sí?
0: Bien.
1: Es algo malo, ¿sí? Que si crece desordenadamente, descontroladamente, puede generar la muerte. Dentro de lo positivo de todo este caso es que fue diagnosticado, digamos, en un estadio temprano de la enfermedad, porque si está hablando de un nódulo, significa que ese cáncer no era grande, ¿sí? Nada, la realidad es que todavía faltan igual estudios histológicos que puedan definir un poco más en profundidad qué tipo de adenocarcinoma es, pero en primera instancia es un adenocarcinoma, que es cáncer. Dentro de todos los cánceres que hay, el adenocarcinoma pulmonar, por suerte, tiene un crecimiento lento, ¿sí? O sea, no es que tiene un crecimiento acelerado y es rápidamente progresivo, sino tiene un crecimiento lento. Entonces, se puede hacer, digamos, un control en el tiempo sostenido, pero nos da tiempo, digamos, para tomar manos en el asunto.
0: Bueno, Bueno, ahora, ¿cuál es el pronóstico de esto? O sea, ya se lo sacaron. O sea, ¿le tuvieron que cortar una parte del pulmón?
1: Directamente le sacaron un lóbulo del pulmón, ¿sí? El del lado derecho, del lóbulo inferior, le sacaron directamente un lóbulo.
0: ¿Cuál es la función del lóbulo, doctor?
1: La realidad es que el pulmón funciona en sí en conjunto. Lo que hace básicamente es intercambiar el oxígeno por dióxido de carbono. Cuando uno decide, digamos, hacer una lobectomía, o sea, sacar un lóbulo, es porque previamente a la cirugía uno somete al paciente a realizar pruebas de función pulmonar, esas pruebas de soplar que a veces exigimos mucho a los pacientes. Y con esas pruebas podemos determinar qué porcentaje de pulmón nos va a quedar luego de una cirugía y si el paciente va a tener una sobrevida, digamos, digna, ¿se entiende? Donde pueda desarrollar sus tareas habituales, donde ese pulmón siga intercambiando el oxígeno.
0: Doctor, ¿cómo saben que eso que le sacaron al Papa, porque normalmente para determinar si un tumor es maligno o benigno, lo extraído pasa a un laboratorio que se llama de anatomía patológica, que es lo que termina señalando definitivamente la característica, en este caso, del tumor? ¿Por qué ya saben que es un tumor maligno?
1: Bien, porque en general hoy en día se hace lo que se llama biopsias por congelación, que eso uno lo puede hacer cuando tiene un anatomopatólogo que pueda estar presente en la cirugía. El cirujano toma una muestra de ese nódulo y hace una biopsia rápida y lo que miran más que nada son los núcleos de la célula y las células tienen núcleos, digamos, exorbitantes, muy grandes y ahí ya nos da un indicio de que es un cáncer,
0: O sea
1: ¿sí?
0: que acá no hay duda de que es cáncer, es un tumor y de los malos, no hay duda.
1: Exactamente. Luego se hacen después técnicas moleculares sobre esa muestra que quedó y ahí podemos saber otra información, porque hoy se sabe muchísimo más de los cánceres y del comportamiento según los receptores moleculares que tengan.
0: Doctor,
1: Lo que nos. Sí.
0: sí, ¿se sabe si ese cáncer se ramificó? Porque por lo que usted relata, usted me corrige, yo lo interpreto mal, si muerto el perro, muerta la rabia. O sea, digamos, sacan el tumor, se acabó la historia. Ahora, el problema es si eso se ramificó. ¿Se puede determinar ahora si se ramificó o no?
1: En general, cuando se hacen este tipo de cirugías, además de abordar el nódulo, sacar ese cáncer que está en el pulmón, es obligatorio rastrear los ganglios del mediastino. El mediastino es una cavidad virtual que está en el tórax, ¿sí? Donde están los ganglios. Entonces, hay que hacer biopsia de esos ganglios, ¿sí? Entonces, si los ganglios nos dan negativos, seguramente nos podemos quedar tranquilos de que la enfermedad solamente estaba en el pulmón, ¿sí?
0: Ahora,
1: Entonces eso va a ser muy importante.
0: eso se sabe ya si los ganglios están afectados o no?
1: En general se hace lo mismo que con el tumor, digamos, se hace la biopsia por congelación y después, obviamente, más adelante tendremos la biopsia definitiva.
0: Bueno, pero aparentemente eso no lo han detallado. Dijeron que le sacaron un tumor, que era un tumor maligno. Ahora, no interpreté si ese tumor estaba ramificado o no.
1: Esa información no trascendió, pero supongo que en más adelante lo vamos a conocer con detalle.
0: Eso va a determinar si necesita quimioterapia o rayos o esos tratamientos alternativos.
1: Exactamente. Hoy es muy importante la biología molecular, o sea, las moléculas que tiene el tumor y se puedan hacer tratamientos muy avanzados. Pero bueno, eso va a depender de lo que se encuentre en los ganglios, digamos.
0: O sea que lo que no se informó, pero aparentemente ya alguna presunción hay, que es cómo están los ganglios, es lo que va a determinar si la cosa terminó con la operación o hace falta un tratamiento complementario.
1: Exactamente, exactamente.
0: Doctor, acaba de sonar el top de la una. Yo sé que es tarde para
1: Bien.
0: usted, que arranca temprano, no quiero que sus pacientes se enojen conmigo, pero me bancaría los 2 minutos de las noticias y
1: Sí,
0: después,
1: claro.
0: bueno, muy amable. Bueno, estamos dialogando con el doctor Fernando Fernández, que es una eminencia en su materia, es neumonólogo, tratando de entender qué es lo que ha pasado con esta noticia que ha conmovido al mundo entero, la salud del Papa León XIV. El señor Carlos Dandrés nos informa qué pasa en el país y en el mundo aquí en Radio 10.
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5: Una de la madrugada en todo el país, en Buenos Aires, 15 grados la temperatura. ATE convocó a un paro nacional para este jueves contra el DNU 7023. La medida será por 24 horas y afectará a organismos públicos, hospitales, ANSES, PAMI, migraciones y controles de transporte. En la ciudad de Buenos Aires habrá una movilización al Congreso desde las 13:30. Hoy queda habilitado el nuevo centro de transbordo en Retiro. Se realizaron nuevos cruces peatonales, más espacios verdes y reordenamiento de paradores. Se asignaron nuevas paradas de colectivos para las líneas 129, 195 y 197. Lula intensifica la campaña para el balotaje. La militancia del Partido de los Trabajadores va casa por casa a convencer a quienes no fueron en la primera vuelta. Las encuestas sigue mostrando a Bolsonaro 2 puntos arriba. Amplía desde Río de Janeiro el periodista Alejandro Delgado Morales.
6: Lo que Lula viene pregonando es el llamado a que los más de 30 millones de personas que no fueron a votar lo hagan ahora, ¿no? Y profundiza el discurso de vos tenés más de 70 años y no fuiste a votar porque la ley te lo permite. Tenés que ir a votar, pero tenés que ir a votar por tu nieto, tenés que ir a votar por tu familia. Y hay todo un desarrollo en la militancia, en la búsqueda de tocar timbres y decir, bueno, mirá, vení, tenés que venir a votar, porque acá está en juego la democracia.
5: 15 grados la temperatura en la ciudad, la humedad del 81%. 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
0: Bueno, doctor Fernández, è molto impactante escucharlo a él mismo anunciar lo che tenía. Dava una versione no tan detallada de lo que finalmente hoy conocemos, pero el mismo León XIV el domingo explicaba un poco esto, ¿no?
1: Así es. Sí, y la realidad es que me gusta que se haga, digamos, viral este caso, porque hay que aprovechar para hablar con la población que tiene el antecedente de haber fumado mucho, que tiene entre 50 y 80 años, para consultar con un neumonólogo, porque la realidad es que es la forma de detectar una forma temprana de cáncer.
0: Pero yo no tengo entendido que el Papa haya sido alguien que fumaba.
1: No, desconozco ese antecedente. De todas maneras, no necesariamente hay que ser fumador para tener cáncer de pulmón,
0: Ah.
1: pero en los pacientes tabaquistas, obviamente que aumenta 2, 3 o 4 veces más la posibilidad de padecer cáncer. Es un factor de riesgo muy importante.
0: A ver, un tema, por supuesto que lo prioritario es la salud del Papa León XIV, pero un tema prioritario, después de conocer los detalles e ir enterándonos a medida que el Vaticano va soltando la información, es determinar si este viaje programado a Latinoamérica, que incluye 3 países, o sea, no es que sube un avión, baja y vuelve a subir a un avión para volver. Es, sube un avión, baja, vuelve a subir un avión, baja, vuelve a subir un avión, baja, para luego viajar 11 horas y volver al Vaticano. Digamos, una persona, esto estaba previsto que arranque el 6 de noviembre. Hoy estamos en 14 de octubre. O sea, digamos, sería razonable, son los tiempos justos para que una persona con la operación que ya sabemos le hicieron al Papa, sin todavía tener identificados todos los detalles, lo suba en un avión para hacer tantos viajes, presurizando y despresurizando
1: Claro.
0: una cabina, ¿no?
1: Claro. El gran problema que existe acá es que cuando uno aborda el pulmón, o sea, cuando uno hace una cirugía de pulmón, hay que abrir el pulmón y ingresa aire en zonas donde no debería haber, ¿sí? Entre las pleuras, la famosa pleura parietal y visceral, ¿sí? En esa zona no hay aire, pero como uno tiene que ingresar al pulmón, ingresa. En general, lo que se hace luego de la cirugía para eliminar ese aire, se dejan unos tubos que lo que hacen es drenar ese aire durante más o menos 5 o 7 días. Eso no es algo que sea estricto en cada persona, va cambiando según el paciente. Y la realidad es que podrías subir un avión cuando le haces las tomografías o las radiografías y ves que ya no hay más aire, digamos, en la cavidad pleural. Porque lo que puede pasar es que al aumentar la presión en el avión pueda tener un neumotórax, ¿sí? Que es una entrada de aire masivo al pulmón. Es bastante peligroso eso.
0: Pero está bien, pero entonces se lo paso, le paso la pregunta en limpio. Digamos,
1: Sí.
0: a la luz de lo que se conoce, ¿sería razonable que lo hagan viajar de acuerdo a esta gira, tal cual como está prevista?
1: La
0: ¿Sería
1: recuperación se
0: prudente?
1: estima en 4 o 6 semanas. Si no hay más aire en el pulmón, si no hay problemas en la oxigenación, si el paciente deambula, camina, se podría pensar en un viaje, pero si no cumple con todas esas condiciones y si hay aire en la pleura, no podría viajar. Esa es la realidad.
0: Yo citaba, antes de presentarlo a usted, que el Papa Francisco vivió durante muchas décadas con un solo pulmón. ¿Se puede vivir con un solo pulmón o es peligroso o presenta restricciones?
1: No, sí se puede vivir. De hecho, estas cirugías tienen en consideración, antes de hacerlas, la función pulmonar del paciente. Nosotros usamos unos cálculos a través de estudios de cuál sería la función pulmonar que le va a quedar al paciente luego de sacar esa porción de pulmón. No sé si entiende lo que quiero explicar.
0: A ver.
1: Porque si nosotros sabemos que tenemos un paciente que, por ejemplo, tiene mucho daño en el pulmón por alguna enfermedad y ese pulmón no tiene la capacidad de intercambiar oxígeno, y si le sacás una porción, ¿qué pulmón te queda? Porque no es lo mismo tener a un paciente que se hace una lobectomía y posterior a eso puede tener una vida normal que a otro que no. Todos los pulmones son distintos y cambian según la patología que tenga el paciente. Entonces, antes de someter a la cirugía, uno ya sabe qué función pulmonar va a tener el paciente y hay estándares mínimos, digamos, que uno usa para decir, bueno, va a poder tener una vida normal. ¿Se entiende?
0: Bueno. Y usted, por su experiencia, digamos, sin entrar en detalles, ¿qué perspectiva tiene de esto que se conoce sobre la salud del Papa León XIV?
1: La realidad es que, por lo que escuché, por el tema del el tipo de cáncer que tiene, que es un adenocarcinoma, que como te dije anteriormente, crece muy despacio, es una perspectiva buena, porque en el caso, digamos, de que aparezca algo, se puede hacer tratamientos, se hace un seguimiento estricto, se va a tener que someter a tomografías cada 6 meses, los primeros años, porque no solamente está el riesgo de que aparezca una enfermedad asociada a este cáncer, sino que aparezca un nuevo cáncer, pero al ser de crecimiento lento nos deja actuar rápido, ¿sí? Entonces, y además de haber sacado todo, ¿no? Porque sacar todo ese lóbulo de pulmón con toda esa enfermedad hace que no haya más cáncer en esa zona, por lo menos.
0: Mire, doctor, que me va a salir una expresión muy cotidiana. Qué loco. ¿Sabe que hoy es el día de la espirometría? ¿Qué es lo que usted decía?
1: No lo sabía, pero es un buen momento para hacer espirometrías realmente, porque existen muchísimas patologías respiratorias que con un estudio tan simple y no invasivo...
0: Que es soplar una pipeta, se puede, ¿no? ¿No?
1: Básicamente sopla como el estudio, viste, de la alcoholemia, es muy parecido. Uh-huh. Y con ese simple estudio podemos detectar un montón de enfermedades, como el EPOC, el asma, ¿sí?
0: Bueno, doctor, yo creo que usted por su trabajo no es una persona impresionable. ¿Me equivoco?
1: No, la realidad es que no, para nada.
0: Bueno, pero lo puedo sorprender a usted, a los oyentes, mire... No es algo que haya encontrado yo, pero esto realmente es muy impactante. Resulta que hay una película filmada en el año 2017, una película que es mexicana, dirigida por un director uruguayo que se llama Guillermo Amoedo. Y esa película tiene como título El Habitante. Les propongo escuchar cuál es el contenido, el argumento de esa película, doctor. Un minutito de tiempo le robo. Préstenle atención, señoras, señores, escuchen.
9: Hace instantes, Monseñor Leonardo Vieri acaba de anunciar el fallecimiento del Papa León XIV ante la multitud congregada en la Plaza de San Pedro. Según los primeros informes que llegan desde el Vaticano, el Papa habría fallecido a causa de una septicemia y un colapso cardiopulmonar irreversible por el que había sido internado la semana pasada. Tras las exequias del pontífice, la congregación de cardenales deberá decidir la fecha de inicio del próximo cónclave donde se elegirá al nuevo Papa.
0: Bueno, a ver, tiene razón Ari lo que me dice. Si alguien recién prende la radio, por ahí está malinterpretando las cosas. Lo que acabo de reproducir es un fragmento de la película El Habitante, una película del año 2017, película mexicana, dirigida por Guillermo Amoedo, que se volvió viral debido a esta coincidencia de la realidad con la realidad del sumo pontífice. La escena viral, que dura 3 minutos, es un noticiero ficticio en la televisión donde se anuncia la muerte del Papa León XIV a causa de una septicemia y un colapso cardiopulmonar tras estar internado. Doctor, ¿usted sabía de esta película?
1: No, la verdad es que no tenía ni la mínima idea.
0: Bueno, ahora, fíjese qué impactante, porque es del año 2017. Este detalle que da este noticiero ficticio, ¿no? Que ya habla del Papa León XIV, 2017. O sea,
1: una locura.
0: Una locura. y lo que la película plantea en ese noticiero irreal es que ese Papa, 2014, Papa León XIV, va a morir de una septicemia y un colapso cardiopulmonar. ¿Esto es empatable con lo que le acaba de pasar al Papa León XIV de verdad en la vida real? ¿Le podría pasar esto?
1: Y lamentablemente te tengo que contestar que sí, porque una septicemia es un cuadro grave desencadenado por una infección, que por cualquier tipo de infección, y lo cardiovascular es secundario a esa inflamación que genera la infección generalizada. Se le puede pasar a cualquier persona internada.
0: A cualquier persona, no necesariamente. Exacto. Bien. Claro. Pero no es muy fuerte, doctor, esto que la película del año 2017, yo no, la verdad, le digo, no dejo de... Dudé un montón en pasarlo, pero bueno, a ver, va a salir por otros lados. Y qué mejor que aprovechar tener a un médico y a un médico que sabe de este asunto para decir, che, escúchame, la verdad, el guión lo escribieron con... No, a ver, ojalá que el Papa esté sano por muchísimo tiempo, pero lo que impacta es, digamos, de alguna manera las precisiones. En el 2017, ¿cómo se sabía que iba a haber un nuevo Papa, que se iba a llamar León XIV, que iba a elegir ese nombre? ¿Cómo sabían? Y que iba a tener esto que ahora estamos viendo que ha tenido. Es impactante, ¿no, doctor?
1: Sí, es impactante y yo ya ahí no te puedo ayudar porque realidad es que...
0: No, ni tampoco te metería en ese brete, pero lo que te quiero decir es que déjame compartir la sorpresa.
1: Sí, la verdad que sí, es una gran sorpresa.
0: Bueno, doctor, un gusto haberlo conocido y gracias por habernos explicado entre lo científico y lo mundano esto que, bueno, es parte de una noticia que conmueve a todo el mundo.
1: Sí. Bueno, gracias a ustedes por la invitación.
0: Muy amable, doctor. Muchas gracias. El doctor Fernando Fernández, neumonólogo, uno de los más importantes de la Argentina. Che, ¿podríamos buscar, qué les parece, al director? No digo hoy, no me miren con esa cara, no digo hoy. El director dio una explicación que yo ahora se las voy a contar. Pero igual, yo no dejo de salir de mi asombro deseando... Pongo toda mi intención para que el Papa esté bien. Pero bueno, esta película está, alguien lo contó, se hizo recontra viral. Bueno, prefiero dar toda la información. El director Guillermo Amoedo aclaró que escribió el guión en el año 2015, cuando el Papa Francisco estaba en funciones. El nombre León XIV no fue una predicción sobrenatural, sino, explica el director, el resultado de cruzar profecías antiguas como las de San Malaquías e Hildelgarra del Bingen y el historial de antipapas mientras creaba la ficción. Escúchame, Luján, fíjate si el cura César está despierto. Una película de terror, esta, que se estrena en el año 2017 y que vuelve a viralizarse por esta inquietante coincidencia con el Papa que ahora está, que se llama León XIV. Se trata de El Habitante, esta película mexicana, que incluye en los primeros minutos esta noticia ficcionada sobre la muerte de un pontífice llamado León XIV. Bueno, la coincidencia claramente llama la atención años después, cuando Robert Francis Prevost, que es el nombre real del actual Papa, fue elegido en mayo del 2025. O sea, la película se estrena 8 años antes. Tras la muerte de Francisco, y adoptó precisamente el nombre de León XIV, lo cual en la película ya estaba, porque no hubo toqueteo de la película, o al menos nadie denunció eso. La escena comenzó a circular en las redes sociales y despertó claramente todo tipo de comentarios. Y acá viene una aclaración que me parece muy importante. No se trata de una predicción comprobada. El director Guillermo Amoedo explicó que eligió ese nombre mientras escribía el guión en el año 2015, inspirado en referencias históricas y, como les dije, antiguas profecías. La coincidencia entre la ficción y la realidad volvió a poner a la película en el centro de la conversación.
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0: Bueno, un poquito del Flaco Spinetta y seguir viviendo sin tu amor, ¿eh? 4535-4000, 4535-4207 y la línea de WhatsApp, el 11-23-66-0710. Buen día, ¿quién habla? Buen día.
1: Bueno. Soy yo, Belén, de Mar del Plata.
0: Bueno, bienvenida, señora.
1: Muy buenas noches. Mira, quería hacerte una pregunta, no sé, es una pregunta así al aire, ¿no? Pero una cosa que me pasó. Yo siempre acostumbré a tener animalitos, ¿no? Bueno, y yo tenía gatos, tengo gatos. Y hay una vecina que no le gusta los gatos. Y la otra vez tuvimos unas palabras y bueno, y ella quiso levantarme la mano, pegarme, siendo que yo tengo una discapacidad. Le hice una denuncia y una restricción. Para esto ya pasó un mes. Bueno, y ella está amenazando de que me va a hacer una contradenuncia. ¿Eso es posible después de un mes?
0: Mire, hay tiempo, o sea, para denunciar, el momento es cualquiera. O sea, no hay un plazo. Lo que pasa es que usted tendrá que justificar la denuncia que le hizo y la señora tendrá que justificar la denuncia que le hace a usted. Igual, el primer incidente que se resuelve es el que primero entró a los tribunales. O sea, que su denuncia ya está en los tribunales. Bueno, primero habrá que resolver su denuncia y después se resolverá la denuncia que ya hizo. Muchas veces hay personas que para poder, de alguna manera, zafar de una situación, le hacen una contradenuncia a quien ya los denunció, ¿no? Entonces, sí. Usted dirá que ella le pegó, ella dirá que usted le pegó. El primer incidente que se resuelve es el que primero entró a los tribunales y después el segundo. Pero más allá de eso, cada una de ustedes dos va a tener que fundamentar su denuncia. Entonces, si usted la denunció, si usted la denunció y tiene cómo probar lo que denunció, perfecto. Ahora hay que ver si ella, en la denuncia que le hace usted también, tiene cómo probarlo. Y hasta ahí puedo ir porque no soy abogado, señora. Hasta ahí puedo ir.
1: Sí. No, pero te lo digo más clarito. Yo tengo el testigo que me tuvo que defender, bueno, porque me la tuvo que sacar porque me había agarrado de un brazo.
0: Señora, lamento lo que le pasó, pero hasta aquí le puedo decir porque no soy abogado. Entonces,
1: lo que
0: le quiero decir es, más allá de las circunstancias, si usted tiene un testigo, va a presentar un caso sólido. Hay que ver qué ella tiene. Si le dijo eso nada más que para intimidarla o realmente puede hacer una denuncia y tiene cómo sostenerla. Y hasta ahí puedo ir. Lo ideal sería que puedan sentarse a conversar y que si a usted le gustan los gatos y sus gatos no invaden su territorio, el de la vecina, se pongan de acuerdo. Y hasta aquí puedo ir con ese tema, ¿sabe?
1: Buenísimo.
0: Le mando un abrazo. Me hizo pasar, parezco a la doctora Polo. ¿Vio ese programa de televisión que se encarga de estas cosas cuasi domésticas? Bueno, me hizo sentir un poquito la doctora Polo. Caso cerrado, ¿eh? Le mando un abrazo, señora. Adiós. Buen día, ¿quién habla?
2: Buen día, Jorge. Fabián de Mar del Plata.
0: Bueno, Fabián.
2: ¿Qué tal?
0: Bien.
2: Ahora se está escuchando un poquito mejor, porque se ha escuchado muy lejos.
0: Bueno, cuéntenos.
2: Hoy escuchaba en el programa de Eduardo, no sé qué había habido con los colegas de la

0: ustedes de alguna manera, ¿no?
1: ¿Cómo?
0: No sé si por un libro. Que hoy escuchaba a Dugan a la mañana, que tenía una pequeña diferencia de alguien que está relacionado también con los medios, de que no sé si está escribiendo un libro del tema de la...
1: Mi estimado, métale, porque si no es muy difícil seguirle el hilo de la cosa. Entonces...
0: Sí, de Videla.
1: De Lela.
0: Entonces, de Videla.
1: De Videla. Bueno.
0: Sí. Bueno. No sé, bueno, por un malentendido que hubo, ninguna pelea ni nada, ¿no? Bueno, y el diciembre me enseñaba los que también desaparecidos, la barbaridad, todo eso. Y vos sabés, Jorge, que yo estaba pensando, ¿no? Hay formas y formas de genocidio. Hoy estamos viviendo, a ver, la Junta Militar se deshizo de 30.000, pero tenemos un dictador que está tratando de creo que, no sé, eran los 47.000 o 50.000, pero de exterminar a un país. De una forma más, quizás más sanguinaria, ¿no? Porque de hambre, de enfermedades, de toda clase de barbaridades que se le puedan ocurrir. Entonces digo, a ver, 30.000 contra un país, prácticamente, porque este tipo arrasó con todo. No se metió, no hay cosa con la que no se haya metido. Ahora, hoy viajó a Washington, ¿a qué?
1: Bueno, a ver, hasta donde supe, va a participar de un encuentro, le armaron una agenda, un encuentro con inversores, va a participar de una cena de gala. Lo que yo preguntaba el otro día es si por todo esto va a cobrar, porque hay una denuncia en los tribunales, que además tomó estado parlamentario también, donde supuestamente él, cuando iba a estos lugares, estos viajes pagados con la plata del Estado, o sea, con la nuestra, iba a dar charlas o se presentaba o se reunía con gente y por eso cobraba. Y que parte de la valija con esos supuestos cobros, el valijero sería Adorni, que esto es parte de lo que sabe Adorni y eso sería parte de lo que lo protegería Adorni. No lo sé, todo esto es un dimi direte que está ahí dando vueltas. Bueno, lo que sí sé es que para esa cena el cubierto cuesta $10.000. Ahora, de si todo lo que se recaude, algo le llegará o no le llegará, o sea, por una cuestión de respeto a la ley de ética pública, por su condición de presidente de la nación, porque no puede recibir dádivas ni regalos de ningún tipo, no debiera recibir un mango de nada. Ahora, no sé.
0: No.
1: La verdad, no sé. ¿Cuál es la verdad de todo esto? No lo sé.
0: No sé. Hoy ya resolvieron el tema de los subsidios para la zona fría.
1: Bueno, ya, eso ya estaba asignado desde hace 10 días. No, la historia quedó de la peor manera. Usted que es marplatense,
0: sí, aparentemente
1: le quitaron el subsidio. ¿No? Y lo curioso es que a usted y a tantos clientes no les van a dar el subsidio por zona fría. ¿Qué era el subsidio por zona fría? Bueno, donde las temperaturas son altas, hay más consumo, entonces te doy un subsidio para que la tarifa no te rompa la economía. Bueno, le quitaron a 95 municipios el subsidio por zona fría y resulta que a cambio de eso y para que Edenor y Edesur no reclamen por aumentos atrasados no puestos en vigencia, les condonaron $750 millones. O sea, lo que al cliente, lo que al usuario, lo que a cualquier argentino le sacan por ese subsidio de zona fría, se lo regalan a Edenor y Edesur. O sea, es medio el Hood Robin, para explicarlo sencillo.
0: Pero bueno, yo te hoy pensaba en eso, ¿no? Por supuesto, sin defenderlo, digamos, el proceso, ¿no? Pero 30.000 contra cuántos millones, porque ya en los 2 años de guerra, cuánta gente habrá muerto, ¿no? De frío, de hambre, ni sabemos, ¿no?
1: Ni sabemos.
0: Y el tipo tiene ganas de exterminio. ¿Viste cuánto nos dio de aumento este mes? 200 pesos. Venga, te digo que algo es algo. 200 pesos todos los meses, igual.
1: Le
0: mando. Un amigo decía, preferible algo que mucho de nada.
1: Le mando un abrazo.
0: ¿Pones en práctica la atención de la serenidad?
1: ¿Cómo?
0: ¿Pones en práctica la oración de la serenidad? ¿Querés que te la recuerde, si no?
1: ¿La oración de la serenidad?
0: Sí. Señor, concédeme serenidad para cambiar las cosas que puedo cambiar. Sabiduría para reconocer las diferencias y para poder seguir con mi camino en Teresa.
1: Le mando un abrazo. Gracias por esto. Muchas gracias.
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0: Bueno, ¿usted tiene su propio Morfeo?
1: No.
0: No.
1: ¿A Morfeo? No, Morfeo decís.
0: ¿A Morfeo?
1: No, no.
0: No. ¿Tuvo en algún momento su Morfeo? No me ponga cara, ojitos de picarona. Largue la posta,
1: no,
0: la verdad.
1: No.
0: No tuvo.
1: No.
0: Ni cerca.
1: No.
0: Bien. ¿Le gustaría un Morfeo en su vida?
1: Ni.
0: Bueno. Le sacamos un poquito más que un no, Ari. Bueno, menos mal que Ariel puso esta canción. ¿Sabe cómo, ajá, se llama este grupo?
1: ¿Cómo?
0: Ojos de Morfeo.
1: Ah, mira.
0: Perdóname.
1: Sí.
0: Así que así se llama la canción.
1: Sí.
0: Bueno.
1: No lo voy a perdonar al presidente. No.
0: ¿Por qué? No. ¿Por qué?
1: Dale, hacete un viaje al interior. Siempre voy a repetir lo mismo. No, nuevamente embarcado en un vuelo que llega a las 9:30 de la mañana del día de hoy a, sí, Washington.
0: ¿Es un vuelo de línea? ¿Es un vuelo de la flota oficial? ¿Sabe algo de eso?
1: Ahora lo buscamos.
0: Busquemos. A ver, porque sí, a ver, igual los dos vuelos hay que garparlos. Y que yo sepa, tiene medio un cocodrilón, ¿no? Porque mucho que es el topo que viene a romper el Estado, pero...
1: No hay
0: tiene...
1: plata para nada, pero para los viajes sí.
0: Para los viajes, para comprar la comida esa premium para Olivos, sí.
1: ¿Cuántos kilos de carne compró?
0: Qué sé yo, era una bestialidad.
1: Toneladas eran.
0: Eran toneladas, sí.
1: Bueno, ¿será su visita número? A ver.
0: Creo que es 19.
1: Exactamente. Y busca profundizar la alianza con Donald Trump y atraer inversiones a la Argentina. El miércoles por la noche...
0: Yo creo que lo va a entusiasmar a Trump para que le cambie el nombre al Océano Pacífico y le ponga Donald Trump. Trump quiere eso. Quiere, sí, cambiarle el nombre al Océano Pacífico.
1: Y él quiere darle el gusto.
0: Y él le va a decir que... Ustedes no saben la bestialidad que hizo la Argentina. Ya lo saludo a Marcelo Agüero, que tengo ganas de hablar con él y ahora les... Por ahí ustedes lo recuerdan. No, hizo una bestialidad en esta cosa de alinearse como alcahuete, como arrastrado de los Estados Unidos. El gobierno, acá está. El gobierno de Milei votó junto con los Estados Unidos a Israel en contra de la declaración para fortalecer la prevención y respuesta ante futuras pandemias. O sea, después del COVID... Nadie puede decir que el mundo no puede entrar en estado de pandemia otra vez. Ojalá que no. Pero nadie escaparía a Naciones Unidas. ¿Por qué? Porque en Naciones Unidas están las respuestas organizadas. Más allá de que uno tenga una opinión no del todo buena de cómo funcionan Naciones Unidas. Puedo argumentar mi opinión no del todo buena porque... Hace décadas que se hacen los giles con el tema de Malvinas y con tantas otras guerras en el mundo, por ejemplo. Porque no puede ser que en Naciones Unidas valga más el voto de un país que de otro. Y eso hoy pasa. Bueno, pero más allá de eso, en el caso de una pandemia, vos por responsabilidad como presidente de la nación, no podés decir, no, yo me voy de Naciones Unidas. ¿Cuáles fueron los únicos tres países que votaron en contra?
1: ¿Cuáles?
0: Estados Unidos, Trump, Israel, Netanyahu y la Argentina. O sea, es una locura. Es una locura. Ahora, ¿cuántos países votaron a favor de armar, bueno, una especie de declaración para fortalecer, prevenir y tener respuesta para futuras pandemias? ¿Cuántos países aprobaron esto? 153.
1: O sea,
0: que aprobaron vigilancia epidemiológica y acceso equitativo a las vacunas y tratamientos. O sea que si viene una pandemia, la Argentina votó en contra de no tener acceso a las vacunas. Están chiflados, está chiflado de verdad. Bueno, ¿qué quieren que les diga? Me encantaría que llame hoy un votante de Milei a ver cómo justifica esto. Que frente al caso de una pandemia futura... que nadie sabe si puede pasar o no. Ojalá que no. Ojalá que no. Pero el gobierno argentino votó no tener acceso a la información o a futuras vacunas. Yo creo, la verdad te digo, todo por quedar bien con Estados Unidos. ¿A cambio de qué? Bueno, y lo otro, ¿cómo fue lo del vuelo?
1: Jet privado. El mandatario partió este martes por la noche rumbo a Washington en un vuelo especial fletado para la comitiva oficial, por lo que no se trasladó en una línea aérea comercial. Tranqui.
0: Ahora, escúchame, en serio, ¿vos le decís que plata no hay para un jubilado, que plata no hay para un discapacitado, que plata no hay para la universidad, que plata no hay para atender a los enfermos del banco de drogas oncológicas? Así que plata para eso no hay, y hay para un jet privado. Porque quiero decirte una cosa, el presidente tiene el avión presidencial, lo podría usar, igual cuesta plata.
1: Claro.
0: Podría irse en un vuelo de línea, y por ser presidente en primera, digamos, también cuesta plata. Aunque podría usar aerolíneas argentinas, y estaría bien que aerolíneas al presidente no le cobrara. Y que lo haga viajar en primera, por ser el jefe de Estado. Ahora, eligieron la opción más cara, que es un jet privado. Después averigüemos cuánto cuesta un vuelo privado hasta Estados Unidos desde Buenos Aires. Es un montón de guita, porque además no es, Luján, solamente lo que cuesta el vuelo, es decir, el combustible, gasto, piloto, no. Yo. Cuando llega allá, generalmente, como él va por 2 días, el avión se queda allá. El costo de estacionamiento en un aeropuerto norteamericano es altísimo. ¿Me entendés?
1: Sí, sí.
0: Con lo cual, la cifra es incalculable. Pero bueno, para un jubilado no hay. Para un discapacitado no hay. Para la universidad no hay. Ah, eso sí, escúchenlo a este sabiondo que es el... ¿Cómo es? Es el vocero, ¿no?
1: Sí, Ravier. La gente...
0: Cada vez que habla Ravier te da rabia.
1: Sí, totalmente.
0: Bueno.
1: La gente va a ir sintiendo la estabilización en su bolsillo en los próximos meses. El vocero...
0: ¿Cómo? ¿Cómo? Pero, espera. ¿No era que íbamos... ya estábamos en los 18 mejores meses? Bueno, Milei dijo en un reportaje de radio que... los resultados de todo esto lo vamos a ver ya en 100 años. Eran de los 18 mejores meses adentro de 100 años. ¡Qué bárbaro!
1: Sí, sí. El vocero lo dijo en la conferencia de prensa de este martes en la Casa Rosada, donde reconoció que el último trimestre fue negativo en materia económica y que podría haber un trimestre de actividad negativa. Y atribuyó la desaceleración a un shock externo por la guerra en Medio Oriente.
0: Pará. Ya no saben. No me lea más porque... ¿En serio?
1: Te rabias.
0: Sí, me voy.
1: Rabiar te hace rabiar.
0: Exactamente. Ya le echan la culpa a la guerra de Medio Oriente, no dan pie con bola. Hace 9 meses que la economía argentina no repunta, que el consumo no repunta. 9 meses, dale. No encuentran ya, ¿sabes qué? No saben a quién echarle la culpa. Me encantaría hablar con un mileísta fanático. A ver, ¿cómo puede explicar estas dos cosas que acabamos de... estas tres cosas que acabamos de compartir? Cómo la Argentina, por chuparle la media a Estados Unidos, se aleja de la posibilidad de que frente a una pandemia Naciones Unidas te reparta vacuna. A ver, ¿cómo lo pueden explicar? ¿Cómo lo pueden sostener esto? ¿Cómo pueden sostener que este tipo te diga, no, mira, quédense tranquilo, familia, que ya va a venir, ¿eh? Vienen amagando con eso desde hace cuánto. Milei, Caputo, ahora le tocó a Ravier esta bicicleta. Y el otro tema es que Milei viaja en un avión privado a Estados Unidos. Dale, no sabemos bien a qué va, pero gasta este dineral. ¿Qué pasó?
1: ¿Qué dineral? Entre 130 mil y 225 mil dólares solo ida.
0: Toma,
1: me
0: vamos.
1: Voy, chao.
0: Toma, sí. Y sí, y sí, y sí. ¿Qué quiere que te diga? Y sí, haces bien en irte, haces bien, dale.
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0: Bueno, menos mal que está la música. Se fue, no saben el embale que tiene Luján. No sé de dónde sacó tan rápido el número, pero ahí consultó a internet y tiene una página donde están las tarifas. O sea, vuelos privados, de dónde hasta dónde, te salta. Bueno, tenía muchas ganas de saludarlo a Marcelo Agüero. Hace varias semanas hablé con él a partir de este fenómeno. Cuando en Berazategui, para 15, 18 puestos de trabajo en un restaurante, se presentaron 1.500 personas, o más, no me acuerdo, estoy perdido ya con los números. Bueno, él, un negocio familiar, un tipo que arrancó con una mano atrás y la otra adelante. El negocio familiar creció y llegaron a esta parrilla con mucha ilusión, que no fue muy conocida. Él es familiar del Kun Agüero, pero además tiene una tradición en la música tropical gigante. ¿Cómo te va, Marcelo? Buen día.
1: Hola, Jorge, ¿cómo estás? Buen día, un placer saludarte.
0: Bien, estoy angustiado, pero a vos te encuentro mejor que a mí, porque se quemó la parrilla. ¿Qué pasó?
1: Sí, primero quiero decirte que me da vergüenza escuchar los números que estás diciendo, que el presidente se va a Estados Unidos y gasta alrededor de entre ida y vuelta, más los gastos y demás, cerca de $500.000.
0: No, solo el avión es eso. Después de eso sumale la hotelería, la comida, los viáticos por ahí.
1: O sea. Tal cual. Y nosotros acá luchando, Jorge, para pagarle a cada persona $800.000. Mirá vos cómo es, qué diferencia, ¿no?
0: Sí, una locura.
1: Qué mal que está la balanza, ¿no?
0: Total, total. Es una buena imagen esa. Qué torcida que está la balanza.
1: Está muy torcida, lamentablemente. Acá donde pusimos nuestra parrilla fue mucha ilusión. Se hizo conocer, se hizo viral por la cantidad de gente que fue a buscar un puesto de trabajo. Buscábamos 14 personas y llegamos a contratar a 22 personas, porque la parrilla venía creciendo, la parrilla venía bien, y lamentablemente hace un par de días me llamaron por teléfono diciéndome que la parrilla se estaba incendiando, lamentablemente.
0: Te tengo que hacer esa pregunta. ¿Sospechás que fue adrede que se incendió o crees que efectivamente crees en la versión inicial de que hubo un problema en el tablero eléctrico y eso produjo el fuego?
1: Yo sinceramente desconfío de todo, porque la verdad no encuentro razón de cómo o por qué. Sí me dijeron los bomberos que fue un desperfecto eléctrico en una de las heladeras, que aparentemente se prendió el cable, prendió parte del motor, se prendió la otra heladera que estaba al lado, y esa con la tercera heladera, y después agarró parte del escenario que tenemos nosotros ahí, los baffles, y al condensarse tanto el calor y el humo, porque obviamente la parrilla estaba cerrada, se me quemaron los 4 televisores que teníamos dentro de la parrilla, los aire acondicionados, todas las luces robóticas que habíamos puesto.
0: Te quiero decir una cosa. Me consta porque hablé, no porque conozca la parrilla, quiero ser sincero, pero hablé con vos cuando se produjo ese boom por las cuadras y cuadras que había de personas por 18 puestos de trabajo, que después terminaron siendo 22. Y vos en ese momento me dijiste que habían puesto hasta el último peso que tenían en el chanchito familiar, porque habían puesto todo a full. Entonces te pregunto, y me dijiste en ese momento que habías comprado aire acondicionado nuevo, me acuerdo, con lo cual no había nada viejo. Te pregunto, ¿las heladeras eran viejas?
1: No, las heladeras, nosotros hicimos un acuerdo con una empresa de bebidas que querían que seamos parte de su staff o exclusividad. Hicimos un acuerdo donde nos daban las heladeras, donde daban mesas y sillas, y a cambio, obviamente, de comprarle la producción a ellos.
0: Sí, eso pasa mucho. O sea, normalmente hay empresas de bebidas que te dan mesas, sillas o te bonifican de alguna manera para que vos tengas sus marcas puestas en el mobiliario del negocio. pero generalmente dan cosas en buen estado. Por eso te pregunto, que es raro que algo en buenas condiciones, casi nuevo, o cedido por una empresa de primer nivel para que vos le hagas publicidad con sus marcas, que algo se haya descompuesto tan rápidamente, porque ¿cuánto llevaba la parrilla de inaugurada?
1: Y eran 3 semanas, pero con la empresa hacía 4 días que teníamos las heladeras.
0: Es muy raro, es muy raro. ¿Te acordás que yo en la nota que te hice, porque vos mostraste una realidad muy crítica y además, como vos, ustedes vienen de una familia de laburo, el Kun Agüero, ustedes son familia del Kun Agüero, el Kun Agüero siempre cuenta que venían muy desde abajo. Entonces, vos contaste esta realidad, ¿no? O sea, y dijiste con sinceridad, mira, yo puedo pagar, yo sé que 800 pesos es la mitad de la canasta para no ser pobre, pero puedo pagar eso y puedo darle trabajo y además la gente se lleva la comida y, bueno, y tu intención era que tus empleados estén bien. Y yo te pregunté, che, escúchame, por decir estas cosas, ¿alguien te apretó? Y vos me dijiste no. Y yo dije, qué bueno, porque hoy decir algunas cosas tiene un alto costo. Y después vino esto de que se prendió fuego. No estoy señalando a nadie. Estoy diciendo que me parece muy raro. Porque además, ustedes ese negocio lo hicieron a nuevo, incluyendo la instalación eléctrica, algo que vos me dijiste en la nota anterior.
1: Sí, en realidad, yo sinceramente le pongo positividad. Trato de no pensar y no ser malintencionado. Me han dicho, esto no puede ser. La gente que no estaba en el lugar dijo, es muy raro que se encienda o que se prenda el cable de la heladera y que tome toda una parte de la parrilla. Yo hablé con personal del bombero, me dijeron que es muy posible que haya sido el cable de la heladera porque las heladeras quedaron achicharradas, no es que quedaron en pie, estaban desechas de tanto calor. En realidad, con mi hijo, con Ezequiel, hemos llorado cuando entrábamos a la parrilla porque fue un sacrificio muy grande montar toda la estructura, sí, la parrilla.
0: Perdóname, vos desde, o sea, para inaugurar, ¿todavía debés plata de la inauguración?
1: Nosotros, yo te voy a contar lo que ha pasado en esa parrilla. La parrilla tenía deudas de lo que era gas, electricidad, hemos hecho plan de pago, pagamos todos los meses, rigurosamente. Cuando empezamos con la parrilla, tuvimos que hacer el plan de pago con el gas y con la electricidad, con todo lo que era el pago municipal, hicimos todo lo que estaba dentro de nuestro alcance, porque la parrilla, si bien trabajaba, empezaba a trabajar bien, a medida que agarrábamos un mango, íbamos y pagábamos algo que estaba adeudado. No pudimos llegar

0: a pagar un seguro, porque lamentablemente con el seguro quizás hubiésemos cubierto algún gasto que hemos perdido y demás. Lamentablemente no lo pudimos hacer y viste que hay gente malintencionada que piensa que nosotros hicimos el fuego a propósito para cobrar un seguro. Nada, nada de eso es verdad porque nosotros no tenemos seguros en la parrilla y lamentablemente, bueno, con mucho sacrificio, con mucha amargura, le vamos a poner el pecho nuevamente, con mucho sacrificio armamos esa parrilla. La gente, los empleados estaban contentos porque nosotros somos de tener esa empatía con el otro. Si bien no podemos pagar un sueldo mucho más elevado, la gente estaba feliz porque el trato nuestro siempre fue muy cordial. Los empleados comían en un lugar realmente muy lindo, comían la comida que querían antes de empezar a trabajar. O sea, todo era armonioso, todo era realmente muy lindo. Y de buenas a primeras perdimos de poder trabajar y hace ya casi una semana que estamos parados
1: Decime,
0: por esta desgracia que nos pasó.
1: los empleados están cobrando, aceptan no cobrar si es que no está pasando, ¿cómo es esto?
0: Nosotros cuando nos fuimos enterando o cuando los empleados se fueron enterando porque se trabajan dos turnos, cuando se fueron enterando que la parrilla había incendiado, venían todos los muchachos y las chicas a baldear, a correr los mobiliarios, a correr las mesas, las sillas, a tratar de ayudar para no perder el puesto de trabajo. Esa es la realidad. Y esa gente que hoy se quedaba sin trabajo, hemos hablado con otra parrilla que se ofreció a darnos la posibilidad de poder hacer algo en una parrilla que está en Ruta 2 y la Senza Bello, en Florencio Varela. Fuimos a ver al propietario y nos dijo, este lugar está a disposición. Y ahí con los empleados dijimos, vamos a redoblar los esfuerzos. Si bien algunos van a quedar limpiando la parrilla que se incendió, vamos a trabajar todos juntos para poder generar trabajo, porque esto es lo que nosotros necesitamos trabajar todos los días para poder generar
1: O
0: ingresos.
1: sea que
0: Si nosotros no trabajamos.
1: vos estás hoy trabajando en esa parrilla de Florencio Varela.
0: Sí,
1: Y le tenés.
0: no inaugurada todavía, ¿eh? Vamos a inaugurarla el fin de semana si Dios quiere y llegamos.
1: Escúchame, ¿y le tenés que pagar al dueño de esa parrilla de Florencio Varela? O sea, ¿cómo es el
0: Le
1: trato?
0: vamos a dar un porcentaje, no le vamos a pagar porque no sé cómo va a andar, porque no tenemos mucho tiempo para difundir, para promocionar,
1: Claro.
0: pero sí recibí mucho apoyo de la gente
1: Qué
0: a través
1: bueno.
0: de nuestras redes sociales. Yo te digo, Jorge, ayer estuvimos nosotros, gente. ¿Sabés lo que siento yo? Que la gente de clase media y la gente de clase baja es muy solidaria.
1: Claro.
0: Muy solidaria. ¿Sabés que la gente me decía, Marcelo, tengo un freezer para prestarte, venía a buscarlo? Íbamos nosotros con nuestra camioneta a buscar el freezer. Yo tengo un horno pizzero, vengan a buscarlo. Íbamos a buscar, vino una señora con mesas que nos dio. Que nos donó las mesas como para poder armar el lugar. O sea, todo es a base de sacrificio. Y la verdad que eso me llena de emoción, de orgullo, porque digo, más allá de las críticas, porque siempre está la persona que critica
1: Sí.
0: diciendo que nosotros algo raro seguramente pasó, seguramente se incendió a propósito para cobrar un seguro, cosa que no tenemos. Entonces, yo trato de no mirar mucho las redes sociales, pero sí me llegan los comentarios. Trato de ser oído sordo, de no mirar las redes sociales y respirar hondo, Jorge, e ir para adelante, porque
1: Escúchame,
0: mirar para atrás no tiene sentido.
1: o sea, tu decisión es reabrir la parrilla.
0: Sí.
1: ¿Y cuánto capital necesitas? O sea, las pérdidas hacen que vos tengas que, para reinaugurar la parrilla que se prendió fuego, poner cuánta plata.
0: Hice un cálculo más o menos de 10 millones de pesos mínimo, como para poder por lo menos tener acorde a la parrilla para que los comensales, la gente que iba a comer con nosotros, porque yo, como soy conocido dentro de mi mundo de la música, soy cantante, yo iba mesa por mesa, bienvenido, ¿cómo les va? ¿Cómo la están pasando? ¿Cómo está la comida? Riquísima, los precios son realmente muy buenos, nos podemos sacar una foto, me sacaba fotos mesa por mesa, o sea, era tan lindo, tan cordial todo, que obviamente me encanta porque yo soy de tener empatía, de tratar de no cobrar de más a la gente para que pueda disfrutar de una cena familiar, de un almuerzo, de lo que sea. De esa manera yo siempre me manejé en mi vida. Soy una persona de que trato de ser muy empática con el otro. Y lamentablemente hoy nos encontramos con otro lugar para poder paliar la situación. Los empleados, obviamente que hay que pagarle porque ellos necesitan el ingreso, si bien no es lo que uno pretende pagar porque nosotros quisiéramos pagarle el doble, pero lamentablemente con la situación económica del país estábamos viendo a ver si esa parrilla caminaba y venía muy bien. Y ahora nos encontramos con que tenemos que ir a otra parrilla para ver si podemos generar ingresos como para poder, de esos ingresos, poder llevar a la otra parrilla para poder ponerla nuevamente en marcha, ¿no?
1: Bueno, hacé de cuenta que nadie nos está escuchando. ¿Cómo te sentís?
0: Triste, triste, porque nosotros le ponemos mucho corazón a esto, le ponemos mucho, mucho cariño. Sinceramente no encuentro, yo lloré mucho ya lloré mucho. Voy a la parrilla y veo todo oscuro porque no hay luz todavía, están tratando de ver si pueden poner el cableado nuevamente. El olor a humo, hollín que hay dentro del lugar es muy feo, trabaja la gente con barbijo. Pero bueno, qué sé yo, yo soy una persona de pelearla, de ir para adelante, de mirar positivamente. Vengo de una familia muy humilde, sé lo que es la necesidad. Gracias a mis padres no conocí lo que es el hambre, pero sí sé lo que es pelearla todos los días, de pedirle quizás a un vecino un poco de azúcar, un poco de yerba, un poco de fideo para hacer una sopa. Lo viví, por eso tengo tanta empatía con la gente más humilde. Y tratamos de ponerle corazón, Jorge, no hay otra manera de seguir adelante, es respirar hondo y seguir peleándole la vida. Porque hoy, sinceramente, más allá de que digan de que la inflación es marca 1.9 y demás, o 2 puntos, cuando vas al supermercado no es la realidad. Esto es lo que hay que decir. Nadie dice la verdad, porque cuando uno va a comprar al supermercado, vos te das cuenta que ha aumentado no un 1.9, un 5, un 6, y los ingresos están planchados. Entonces, si vos tenés un sueldo planchado y todas las semanas o todos los días te van aumentando un poquito más de lo que supuestamente dice la inflación, cada vez el ingreso te alcanza para comprar menos cosas. Y no solamente eso, sino que uno ya está buscando una segunda y tercera marca, Jorge, para que te alcance la plata. Esta es la realidad.
1: Escúchame, ¿en qué te puedo? Estoy yendo a las noticias de las 2 de la madrugada. ¿En qué te
0: Sí.
1: puedo ayudar? ¿O en qué te podemos ayudar, mejor dicho?
0: Y no, yo lo que digo es ayudarme en el sentido de que primero agradecerte por viralizar esto para que la gente sepa de que nosotros somos personas honestas y que tenemos gran fortaleza como para seguir adelante. Me han pedido que tire el alias mío y demás. Nosotros no queremos hacer eso, Jorge, porque vos sabés que cuando uno dice ponemos el alias, ahí están lucrando con la gente y demás. Yo no quiero hacer eso. Yo quiero que Dios me dé fuerzas, que me acompañe y que seguramente con el personal y con la gente que me está ayudando con veladeras y ese tipo de cosas, nosotros vamos a salir adelante.
1: Bueno, igualmente quiero que sepas que aquí estamos, ¿eh? Así que un enorme respeto para vos, para tu familia y para todo ese equipo de gente que ya casi más que personal son como parte de tu parentela. Te mando un abrazo grande, que Dios te bendiga.
0: Un abrazo grande para vos, Jorge, un beso grande para todo el equipo.
1: Muy amable, muchas gracias. Señoras, señores, son las 2 de la mañana, tiempo de noticias. Gracias a todos los que me están escribiendo en este momento mientras va el programa al aire al Instagram Jorge Pizarro Periodista. Pero también gracias a los que están escribiendo al WhatsApp de la radio. Gracias a los que están llamando. Gracias a todos de verdad. Este programa se hace así, con todos, especialmente con ustedes. Carlos de Andrés y las noticias.
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4: 2 de la madrugada en todo el país, en Buenos Aires, 15 grados y medio la temperatura. Martín Menem sostuvo que la sesión convocada por la oposición para el jueves busca desestabilizar. El presidente de la Cámara de Diputados remarcó que el oficialismo pidió otra para el 21 de octubre y con un temario más amplio.
5: Han pedido una sesión para el día jueves donde piden tratar tres temas, todo pedido por la oposición y quienes acompañan a la oposición. Piden tratar morosidad, discapacidad y el DNU 70 por el fallo que había salido hace unos días en la Corte, pero después el viernes pasado sacó otro fallo la Corte, quedó la situación como está. Así que no habría motivos para la sesión, pues el oficialismo ha solicitado una sesión para el 21 más amplia todavía, incluyendo morosidad, discapacidad, así que es un intento más por tratar de desestabilizar.
4: El nivel de endeudamiento creció en el país un 340%, pasó de 180.000 a 800.000 personas afectadas durante el gobierno de Milei. Esto lo explicó por Radio 10 Delfina Rossi, economista del Campo Popular.
6: En agosto del 2026, las personas que sacaron un préstamo por ahí en un banco, en una fintech, que dejaron de pagar y esa ya la vendió, son unas 800.000 personas. Pero en agosto del 2024 eran 180.000, es decir, un aumento de 340% prácticamente en 2 años. Lo que demuestra cómo la cartera se fue degradando. Para los bancos esa es una política de cuidar sus balances, pero es muy nocivo porque son mucha gente que la llaman de estudios de abogado, financiero, todo con niveles de hostigamiento mucho mayor.
4: 15 grados y medio la temperatura en la ciudad de Buenos Aires, la humedad del 81%. 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
2: Menos mal que se animó a cantar un poquito.
3: Sí, sí, porque me gusta y porque me trae recuerdos del año 1991. Era muy pequeña, yo creo que tenía 8 años. Y miraba con mis hermanos mayores la banda del Golden Rocket, donde estaba Adrián Suar, Diego Torres, Fabián Vena, Araceli González. Una linda serie. ¿Ves? Vuelve todo lo viejo. Esta serie, esta novela tendría que volver, por ejemplo, bueno, en las plataformas digitales.
2: Bueno, pero lo escuchábamos a este fenómeno, Carlos Mellino, un tipazo. Tuve la oportunidad de conversar con él, de conocerlo, de pasar tardes enteras. No saben qué talento, pero además qué persona de bien. Bueno, le digo a mi estimado don José que lo extraño. Hace mucho que no conversamos. No digo nada más. Y hace algún tiempo, también quiero decir gracias, porque es de bien nacido ser agradecido. Aquí le presentamos a ustedes la historia de Tamara. Tamara tiene una familia y un día decidió hacer los trámites. Se enteró de que había dos hermanitas que necesitaban una familia. Vieron que a nadie le sobra nada. La mayoría de la gente claramente son más las veces que falta que las que sobra. Bueno, y ella decidió ampliar su familia junto a su pareja, ser mamá y papá del corazón, a sus hijos biológicos, agregarle dos nuevas hermanas del corazón. Y un día nos llamó muy angustiada porque resulta que, miren ustedes lo loco de este país, ¿no? Para poder regularizar todo el papelerío, terminar la adopción, hay que pagar un montón de plata que yo desconocía, pero son millones de pesos. Entonces, un ratito, ahí en el Instagram personal que se llama Jorge Pizarro Periodista, me escribió Tamara y, bueno, me cuenta que por cuestiones de confidencialidad no puede dar muchos detalles, pero que la adopción está a punto, los trámites están a punto de terminar exitosamente. La dificultad que ellos tenían era que el abogado que habían contratado les pedía una millonada, pero que después de salir al aire en este programa me dijo: le agradezco a tu comunidad. Y esa idea me encanta, de que estemos armando una comunidad. Bueno, alguien, un oyente del programa, la contactó y le ofreció los oficios de un abogado cuyos honorarios de arranque eran un 25% menos. Y gracias a Dios, las nenas ya van a poder estar en una situación familiar regularizada.
3: Qué bueno.
2: Y la familia está pudiendo pagar. Así que no digo más porque, bueno, Tamara tiene las restricciones propias del caso y yo solamente lo cito por arriba porque, de alguna manera, claro que hay personas egoístas, claro que hay malas personas, claro que hay personas que viven para joderle la vida a los demás, pero también están las otras, que de manera silenciosa, sin hacer demasiada bulla, la buscaron, se contactaron y le ofrecieron una solución posible para la familia. Y dos nenas que iban a estar en uno de esos hogares que, bueno, que además cuando cumplís 18, hasta la vista, te largan, arreglátela como puedas. Y muchos pibes y muchas pibas cumplen 18 años y les dicen, bueno, hasta acá llegaste, y los largan solos por la vida. Bueno, me alegro mucho que hayamos podido influir mínimamente, ser puentes, para que alguien te acercara, Tamara, a vos y a tu familia, a una solución. Estamos contentos por eso. Bueno, la temperatura, niña, se mantiene más o menos así, ¿no?
3: Sí, 15 grados una décima.
2: Pero usted me dijo que el pronóstico dice
3: 13 de mínima.
2: ¿Y de máxima?
3: 20.
2: Bueno, pero con tiempo muy inestable para el área metropolitana, que es la Ciudad de Buenos Aires y el conurbano.
3: Sí, va a estar inestable en el AMBA y hay alerta amarilla por tormentas y granizo en 8 provincias. Se asustaron, pensaron que acá, ¿no? El Servicio Meteorológico Nacional emitió alerta amarilla para este martes en Mendoza, San Luis para este miércoles. En Mendoza, San Luis, Misiones, La Rioja, Catamarca, Salta, Jujuy, Tucumán. Y se esperan tormentas localmente fuertes, ocasional caída de granizo, ráfagas que pueden superar los 60 kilómetros por hora y actividad eléctrica frecuente. En el AMBA, octubre tuvo apenas 4 días sin lluvia y solo uno fue totalmente soleado.
2: Mirá vos, esperá, el dato, ¿no? Solo cuatro días, hoy es 14, 10 días con lluvia y de los 14, uno solo con sol.
3: Sí, sí. Así que, y para hoy, recordamos, hacemos este repaso, acá en Buenos Aires, madrugada, mayormente nublado, y por la tarde, mañana, tarde y noche, chaparrones.
2: Bueno, recordamos las líneas para los oyentes y el WhatsApp, señora.
3: El 11, bueno, empiezo por las líneas directas, 4535-4000, 4535-4207, y nuestro número de WhatsApp, que tiene doble función, el 1123-660710, y este número hace posible que estemos en contacto con, por ejemplo, Australia, y no digo más.
2: Bueno, y le mando un abrazo grande a don José, a quien lo extraño. Bueno, buen día, ¿quién habla?
1: Buenos días, Jorge, ¿cómo estás?
2: Muy bien, ¿con quién hablo?
1: Mi nombre es Elías, soy de José Paz, pero actualmente me radico en Melbourne, Australia.
2: Ah, no, no hay un José C. Paz en Australia, claramente.
1: No. Pero bueno, siempre recuerdo mi localidad con mucho cariño, entonces por eso siempre la nombro. Bueno, Jorge, mi motivo de llamado es para más que nada agradecerte por tantos años de que me has acompañado, estando lejos de mi familia. Disculpa que me emociono un poco.
2: No, está bien.
1: Nada, te quería comentar que luego de 8 años vamos a dejar el país acá en Australia para regresar a la Argentina, y de los cuales te vengo escuchando hace 6 años, todos los días.
2: ¡Qué paciencia, amigo!
1: La verdad que, bueno, más que nada agradecerte la compañía y destacar el profesionalismo con el que te manejas.
2: Bueno, muchas gracias. Escúchame, me gustaría, ¿tenés algún teléfono a mano de algún familiar tuyo acá en Buenos Aires?
1: Sí.
2: Bueno, escúchame, mientras hablamos, mandáselo por el WhatsApp a Luján, porque por ahí anticipamos el encuentro, se me ocurre ahora. Mandáselo a Luján mientras conversamos y te pregunto, ¿por qué te fuiste de la Argentina y por qué volverías a la Argentina?
1: Bueno, me fui de la Argentina por varias razones. La mayor es para tratar de buscar un futuro para mí y mi pareja. Y ahora regreso porque yo creo que, bueno, creemos los dos que ya es tiempo de regresar, porque hemos perdido tiempo de compartir con nuestros padres, nuestras familias, momentos importantes y momentos no tan buenos. La verdad que es momento de acompañarlos.
2: ¿Eso que fuiste a buscar a Australia, lo encontraste?
1: Sí. Costó, pero se encontró.
2: ¿Cómo llegaste y qué lograste?
1: ¿Cómo, Jorge? Disculpa, te escucho un poco bajo.
2: ¿Cómo llegaste a Australia y qué lograste?
1: Bueno, llegamos un diciembre del 2018 y encontramos una buena calidad de vida, una sociedad bastante organizada, gente con muy buena educación, tranquilidad en las calles, buenas formas de trabajo, algunas bueno, no tan buena, no tanta experiencia, pero no por parte de los ciudadanos de acá, sino por quizás uno que otro latino queriendo hacer la ventaja con los que recién llegan y quizás el idioma no lo manejaban bien. Eso sucede siempre, es algo como el famoso derecho de piso que tenés que pagar.
2: Sí.
1: Y bueno, me llevo experiencia, me llevo mucho contenido laboral, teórico y laboral, y muchas ganas de volver a empezar en la Argentina con buenos proyectos y con ganas de que nos vaya bien los próximos años.
2: Te admiro porque lo que vos describiste que encontraste allí en Australia y que ya tenés, bueno, lamentablemente la mayoría de eso no está pasando acá.
1: Sí, no. Yo escucho la radio todos los días y escucho a las personas de diferentes edades y también a mi familia con el cual hablo todos los días. Y la verdad que la situación no está muy agradable. Y te voy a ser sincero, yo era un seguidor de Milei. Yo quería que ganara Javier Milei. En 2023 salí sorteado presidente de mesa, pero yo estaba acá en el país. Así que no pude asistir. Yo estaba muy emocionado por eso, pero la realidad que hoy en día está mostrando el presidente, la verdad no sé a dónde quiere ir o a dónde quiere llegar. Quizás algunas reformas que realizó eran necesarias, porque igual el país estaba un poco desordenado. Quizás se está olvidando de lo más importante, que es el pueblo, que son los seres humanos.
2: Vas a venir y te va a tocar votar. ¿Tenés en claro a quién?
1: No, la verdad todavía. Igual por ahora los postulantes que hay no, la verdad no convence ninguno. Yo sé que voy a volver a una realidad que va a ser la misma, porque en estos 8 años que estuve afuera nunca me despegué de la Argentina, me mantuve informado y la verdad que no cambió mucho. Nada más que Javier Milei, la verdad sí cambió un poco, pero no sé si para bien.
2: ¿Te defraudó Milei?
1: Podría decir que sí. Yo confío en que quede un año más. Le digo a todos mis conocidos y a mi

0: América Latina.
1: Sí.
0: Pero sí, los latinos que vienen buscando también oportunidades en este país, sí lo conocen. Quizás no conocen las internas del país, pero por lo que ven en las noticias, lo apoyan.
1: Escúchame, tengo que preguntarte si conoces a un tal Erwin.
0: Sí, es mi padre.
1: Señor Erwin, buen día.
2: Buen día.
1: Perdón.
2: Buen día, buenas noches.
1: Perdóneme, no, mire, como yo arranco a trabajar a las 12, me tengo que dar máquina a mí mismo, entonces me autoayudo diciéndome buen día. Pero si usted dice buenas noches, la tiene más clara que yo, pero déjeme a mí soñar que es de día, ¿le parece?
2: Bueno, dale.
1: Escúcheme, don Erwin, le pido perdón porque le cortamos el sueño, no se asuste, está todo bien. Mi
2: Entiendo,
1: nombre es Jorge
2: entiendo.
1: Pizarro, yo trabajo en Radio 10.
2: Sí, lo conozco.
1: Ah, bueno, muchas gracias. Y tengo en la otra punta del mapa a un tal que dice ser su hijo, y yo quiero saber si me engaño o no. Así
2: Va
1: que,
2: tomar sí, mi hijo, sí.
1: ¿es su hijo? Bueno,
2: Sí.
1: escúchame, hijo, en Melbourne, Australia, está tu papi, don Erwin, aquí en la Argentina, así que lo podés saludar. Es el anticipo del encuentro que van a tener próximamente, pero bueno, saludar a tu
2: Claro.
1: viejo.
0: Hola, Erwin. Bueno, hablamos
2: Hola,
0: esta
2: hijo.
0: mañana, pero bueno, nuevamente te saludo. La verdad que es emocionante escucharte del otro lado. Mi papá pudo tener la oportunidad de llegar a Australia de visita unos meses y también yo te llamé para saludarte, Jorge, en ese momento y él estaba presente escuchándote.
1: No me digas, mirá vos, escúchame, bueno, dejalo hablar a Erwin, te hablas todo, mi viejo vos,
0: Sí.
1: escúcheme.
2: Un abrazo, hijo. Me alegro
0: ¿Cómo
2: que
0: estás?
2: ya me estés llamando por medio de la radio. Si lo conozco a Pizarro hace muchos años, o sea, lo conozco así de, ¿cómo te puedo decir? De lejos. Así
0: De
2: que
0: la
2: un
0: televisión.
2: gusto hablar con ustedes, con mi hijo. Un abrazo, hijo. Cuídate. Me asustaste un poco, pero bueno, está todo bien. Todo bien.
0: No, papá, está todo bien acá, solamente que, bueno. La radio decidió llamarte para hacer un encuentro acá telefónico.
1: Escúcheme, don Erwin, es que le quiero decir una cosa. Yo sé que no es el horario más oportuno, pero si yo pienso
2: Sí.
1: eso, al final me cruzo de brazos y no hago nada, me tengo que animar. Pero también es cierto, y acá esto se lo digo en serio, se lo digo como papá, como abuelo, que estamos rodeados de malas noticias, estamos rodeados de desencuentros, estamos rodeados
2: Sí.
1: de separaciones, y ¿sabe qué? Me dieron ganas de que dos que se quieren y se van a encontrar pronto, bueno, al menos por la radio se puedan juntar este ratito. Me dieron
2: Sí,
1: ganas de que
2: sí.
1: frente a tanta cosa fea, y usted me va a entender porque es un tipo grande, frente a tantas cosas feas, bueno, si hay algo bueno, también
2: Ah,
1: mostrémoslo.
2: claro,
1: ¿Mm?
2: obvio, obvio. Estamos tan acostumbrados a las cosas malas que, viste, las cosas lindas, este es una cosa linda, es un momento lindo, es un momento hermoso poder hablar con mi hijo a través de la radio y bueno, está bueno, porque el día está ya en la mañana, en mediodía creo ya, y yo estoy acá, van a ser las 2 de la mañana, así que
1: Para
2: imagínate la distancia.
1: nosotros son las 2:26 de la mañana y para tu hijo creo que
2: Claro.
1: son las 2:30 de la tarde.
2: Claro.
1: Así que,
0: Va a ser
1: bueno,
0: las 4 ya acá.
1: 4:30 de la tarde ahí,
2: Claro,
1: mirá.
2: eso, más o menos aquí el tiempo. Así que mira la distancia, la comunicación, el poder comunicarnos está buenísimo eso. Una cosa hermosa.
1: Escúchame, Erwin, ¿te acordás cómo fue cuando te dijo tu hijo que se iba? ¿Cómo te sentiste?
2: Bueno, yo me sentí bien porque es una forma de buscar la vida, es seguir algo que uno tampoco no pudo hacer. Yo tenía mucha esperanza de viajar afuera y bueno, y mi hijo lo pudo hacer, así que bueno, entre todo está trabajando bien, eso me pone muy contento, no corre peligro de ciertas cosas que acá en la Argentina está un poco potenciado y bueno, y todas esas cosas a mí me dejan más tranquilo,
1: Y
2: ¿viste?
1: ahora que regresa, escuchando un poco tu respuesta, ¿no? O
2: Ah,
1: sea,
2: sí.
1: ahora que
2: Estoy
1: regresas,
2: contento porque uno lo extraña, extraña
1: claro,
2: mucho.
1: claro,
2: Es un.
1: pero eso que te daba tranquilidad, que él encontró allá, va a ser raro que lo

0: encuentre aquí.
1: Y bueno, va a depender de tener mucho cuidado con qué juntarse, con los lugares, a qué lugar ir, y todas esas cosas hay que tener cuidado, hay que tomar las precauciones. Yo creo que en todos lados también pasan cosas malas, como pasan cosas buenas, pero bueno, obviamente acá en Argentina está un poco más potenciado, ¿viste? Pero también hay gente buena, hay gente macanuda, ¿viste? No somos todos malos.
0: No, claramente. Bueno, hijo, ¿podés despedir a tu papá? Papá, ¿podés despedir a tu hijo?
1: Un abrazo, hijo.
2: Bueno, papi.
1: Que tengas una linda semana, un buen día.
2: Bueno, papá, que descanses. Buenas noches. Gracias por atenderme.
1: Bueno, un
2: Te
1: saludo
2: veo
1: grande a
2: pronto.
1: Pizarro, a la radio.
2: Anda preparándome la pieza. Sí. Un
0: Escúchame,
1: abrazo,
0: Erwin.
1: un saludo.
0: Escúchame, Erwin, este vuelve a la casita de los viejos, es un caradura este. Escúchame,
1: Sí, no, es
0: hizo.
1: que le tengo preparada su habitación. Él tiene ahí donde llegar, pero bueno, el asunto es que, viste, a mí no me gusta decirle que se vaya de casa. Yo su habitación la tengo guardada, entonces es por eso cuando dice eso. Pero
0: Ajá.
1: obviamente que él tiene su vida.
0: Bueno, muy bien, muy bien. Qué lindo que es que se reencuentre la familia. Muchas veces vemos esa imagen de padres despidiendo a sus hijos en Ezeiza y hoy pudimos anticipar un
1: Sí.
0: momento, el momento del regreso, el momento del
1: Está
0: reencuentro.
1: bueno eso.
0: ¿Qué te
1: Está bueno.
0: parece?
1: Está
0: Gracias,
1: buenísimo,
0: Erwin. Te
1: Pizarro. Un abrazo grande, Pizarro. Saluda ahí a toda su gente.
0: te pido perdón por haberte sobresaltado,
1: No, no, no,
0: pero
1: está bien.
0: gracias.
1: Está bien. Chao, chao, chao.
0: Gracias a
1: Gracias,
0: los
1: papá.
0: dos. Que Dios los bendiga. Adiós. Muchas gracias.
2: Gracias, Jorge. Muchas
0: Adiós.
2: gracias por esta sorpresa.
0: Gracias a vos. Chau, chau.

0: Y esta canción de Franco De Vita y Soledad Pastorutti, que se llama No se olvida, claro que Ariel la eligió, porque nunca un papá se olvida de su hijo, aunque a veces haya un mundo de distancia. Mirá, Argentina-Australia, una punta y la otra del mapa. Pero ninguno de los dos, ni el hijo olvidó a su papá, sus raíces, su familia, y por eso vuelve, ni mucho menos don Erwin olvidó a su hijo, y hasta incluso lo espera en su casa. Ya le preparó ese dormitorio en el cual, bueno, su hijo creció, y hoy ya de grande lo vuelve a recibir con una vida hecha y con sueños renovados. Claro que nada de eso se olvida, estés donde estés. Bueno, 4535-4000, 4535-4207 o el 11-23-66-0710. Buen día, ¿quién habla? Bien, Luján, muy bien, dale. Buen día, ¿quién habla?
1: Hola, buen día.
0: Sí, ¿quién sos?
1: Soy Rita, Rita Beck.
0: ¿Rita?
1: Sí, ella misma.
0: ¿De dónde sos, Rita?
1: Soy de Almirante Brown.
0: Bueno, contame un poco el motivo del llamado.
1: Bueno, yo, bueno, hace un mes más o menos salí al aire y ustedes me dieron una mano. Pero hoy en día le quiero comentar otra situación que tengo. Mi esposo tuvo un accidente, recién se está recuperando, todavía no le dieron el alta. Y antes del accidente él había contraído una pequeña deuda con la señora que daba crédito.
0: Sí.
1: Y bueno, ahora hace 2 semanas que vino la señora y me dijo que ella ya no está más a cargo de la deuda, que ella le pasó a un cobrador las deudas, de todas las deudas de ella, no solo la mía, me dijo. Y bueno, de hace 2 semanas tengo gente acá en mi casa amenazándome, que bueno, de muerte, de que me van a reventar como un sapo. Me patearon el portón, me reventaron el portón.
0: Rita, ¿lo tiene grabado? ¿Lo tiene grabado eso?
1: Lamentablemente no lo tengo grabado, pero tengo hecho una denuncia de eso. Vinieron los patrulleros, todo acá, estaba la persona acá que me hizo eso. Y el patrullero me dijo, señora, usted para evitar estos problemas, usted tiene que pagar su cuenta, me dijo.
0: Bueno, a ver, es claro que si usted tiene una deuda, la tiene que pagar. Ahora, eso no justifica que le rompan la casa. Yo lo que le pido es que con esa denuncia vaya usted a la fiscalía de turno y se presente con la denuncia policial hecha, porque la comisaría debe haber elevado esto a la fiscalía y pida ahí la protección que le tienen que dar. Punto. Sí. Esa es la salida. ¿Mm? Esa es la salida, bueno, a su tema. ¿Mm? Eso creo que es lo correcto, creo que es lo que usted tiene que hacer. No tengo más para decirle que eso. Lamento el momento que está pasando, lo lamento de verdad, e insisto, nadie tiene por qué patotearla, agredirla o amenazarla, y mucho menos romperle su propiedad.
1: La verdad que como yo le hice la denuncia, ¿no? Pero yo escuché los nombres que le decían ahí, yo denuncié a la persona, no tengo nombre ni apellido ni nada.
0: Bueno,
1: o sea,
0: pero si la policía los vio, ya es un tema muy policial, ¿sí? Etcétera, etcétera. Yo le recomiendo ese camino porque alguien le tiene que dar la protección que usted como ciudadana se merece, más allá de que si tiene una deuda, la tiene que pagar. Si esa deuda es una deuda en negro, ya ahí, si es en negro, ya ahí se le complica al... ¿Se le complica a quién? Se le complica al que le dio la plata, porque usted puede decir, en definitiva, si quiere desconocer la deuda, no hay manera de que la persona pueda efectivamente certificar que le dio el dinero. Lo que pasa es que claramente, atrás de estas situaciones, no digo que este sea el caso, pero siempre hay mucha mafia y hay que tener cuidado. Pero todo esto usted lo tiene que canalizar por el carril que corresponde, que es la justicia. Muy bien que hizo la denuncia policial. Esa denuncia abre un sumario. El sumario, la comisaría lo debe elevar a la fiscalía y la fiscalía abre una causa. O sea que vaya a la comisaría, si quiere, si le queda más a mano, y pregunte en qué fiscalía cayó el sumario. Vaya a esa fiscalía y pida protección porque está siendo víctima de amenazas. Y hasta ahí es hasta donde le puedo decir. Le mando un abrazo, Rita, y deseo que se arregle su problema, ¿eh? Muchas gracias. 4535-4000, 4535-4207 o el 11-23-66-0710. Buen día, ¿quién habla?
2: Hola.
0: Sí, buen día.
2: Buen día. ¿Cómo le va, Jorge?
0: ¿Me va bien? ¿Con quién hablo?
2: Ernesto habla.
0: Bueno, bienvenido. ¿De dónde es usted, Ernesto?
2: Vivo en 11.
0: Ah, bueno. Bueno, cuéntenos, Ernesto.
2: Bueno, yo mandé un mensaje porque soy discapacitado, no me dan mi pensión, este gobierno, y en realidad el mensaje era para molestarlos, para bueno, si lo podían pasar y sumar seguidores en mi canal de YouTube, porque soy saxofonista.
0: Usted, a ver si yo entendí bien, ¿usted es ciego y saxofonista?
2: No, ciego no.
0: No es ciego.
2: Ajá. No. Soy discapacitado.
0: Discapacitado, perfecto. Sí. Bueno, vamos a hacer dos cosas.
2: Sí.
0: La primera, Luján le va a pasar, ahora por indicación mía, le va a pasar el teléfono de la parte de legales de la Defensoría de la Tercera Edad, que a nosotros nos da mucho resultado canalizar por allí estos trámites que están inexplicablemente demorados, para poder ayudarlo con el tema de la pensión. Punto uno.
2: Bueno, muchas gracias.
0: Y punto dos, claro que usted puede publicar su, nos puede mencionar su canal de YouTube, pero si tiene el saxo a mano, estaría bueno escucharlo un poquito.
2: Lo que pasa es que vivo en edificio, Jorge, me van a echar.
0: No quiero eso.
2: No, sí. Yo tampoco.
0: Bien. Claro, porque además es difícil regularle el volumen al saxo. Vos soplás y suena.
2: Sí, y aunque uno toque lo más bajito posible, es un ruido bárbaro.
0: Claro, entonces no quiero que tengas problema. Bueno, ¿en dónde te encuentran aquellos que te quieren buscar y quieren sumarse a tu canal de YouTube y ayudarte de esa manera, sumando adhesiones?
2: Bueno, me encuentran por mi nombre y apellido, que es Ernesto Marzocchi, marzo como el mes, C-H-I.
0: Ernesto Marzocchi.
2: Exactamente.
0: Bueno, quedará para otro momento escucharte tocar el saxo.
2: Yo mandé un video tocando al chat.
0: Bueno, ahora si lo encontramos lo vamos a pasar.
2: Bueno. Muchísimas gracias.
0: Te mando un abrazo, gracias.
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0: Bueno, ya les voy a presentar a Rita Fernández y a su historia. Un minutito, Rita, sé que estás escuchando y me vas a entender. ¿Por qué te pido un minutito? Viene Luján recién muy conmovida, con los ojos muy humedecidos, y me escribe en un papel: falleció el Roña Castro, Jorge Locomotora Castro, el Roña. Bueno, hace 4 o 5 días hablamos con él aquí, y Luján hace 2 días habló con él, porque entre sus comedores nuevos, él hacía una tarea social increíble, increíble. Bueno, y estaba abriendo un comedor más. Y él tenía esa idea de que, bueno, la gente tenía que ir a buscar la comida, pero tenía que comer en su casa para que estuvieran todos reunidos. O sea, que la falta de comida no significara la separación de la familia. Porque cuando la familia va a comer al comedor, de alguna manera, ya pierde esa intimidad. Vos sabés que me contaba un cura villero que una de las cosas que primero desaparece de la casa, de las familias que van a comer a los comedores, es la mesa. Porque la venden, porque es igual, no comen ahí. Entonces el Roña tenía la idea de que la mesa familiar no desaparezca. Bueno, le pregunto qué te pasó y me dice: che, murió el Roña Castro. Bueno, averiguando, efectivamente, llamemos ese número, déjalo sonar, no importa. Somos poquitos y te llevamos siempre lo mejor que podemos lograr. Y teníamos un número personal de él que manejaba un grupito muy pequeño de su equipo. Así que ese número que vas a escuchar timbrar, si escuchás un sonido de llamada de fondo, es justamente el teléfono de él, de ese teléfono con el cual solíamos comunicarnos. Bueno, ¿qué se sabe entonces de esta tan triste noticia? Porque es un buen tipo el Roña Castro, dentro de sus limitaciones, en su mundo simple, sencillo, un tipo dedicado a ayudar a los demás. Bueno, ¿qué se sabe?
1: El exboxeador Jorge Fernando Roña Castro falleció a los 59 años el 14 de octubre tras sufrir una descompensación en un bingo ubicado en la localidad de Morón, en la provincia de Buenos Aires. La noticia la dio a conocer los familiares. Las causas, dicen fuentes hospitalarias y policiales, informaron que se descompensó en el lugar y en el momento falleció. Recordamos que fue ex campeón mundial de la categoría mediana de la AMB, muy recordado en el ámbito deportivo y por su labor social al frente de comedores. Precisamente esto es lo que le contaba recién a Jorge. Hace 2 días estuve hablando con él por teléfono porque quería ayudar a un comedor que yo conozco. Así que, bueno, la verdad que una noticia muy triste.
0: Sí, porque él además te ofrecía los bolsones. O sea, un tipo que vivía al día. Y este sí que no se quedaba con nada. Todo lo que recibía lo repartía.
1: Y en esa llamada me dijo: estuvieron tus compañeros de C5N. Me dijeron, hace nada, creo que fue el viernes o lunes, no recuerdo bien. Lunes.
0: Bueno, se fue un tipo, un buen tipo. Un tipo generoso, un tipo que sabía lo que era sentir el hambre. Un tipo del cual mucha gente se burló. Él, por ejemplo, fue al programa MasterChef. Y la señora Guandanara públicamente dijo que lo iba a ayudar, no a él personalmente, sino a su obra, a los comedores, que eran la pasión de él, ¿no? Sacar a los pibes de la calle y darle de comer a las familias. Y él después, amargamente decía, me prometió, se hizo la buena por televisión y nunca cumplió. Hasta la última vez que lo escuché, la señora Nara no había cumplido. Y eso a él le molestaba mucho, porque él me decía: Jorge, yo creo en la gente. Bueno, como les decía, se fue un buen tipo. El Roña Castro.
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0: Bueno, viste que la vida tiene estas cosas, ¿no? De golpe te enfrenta a la noticia del Roña Castro y de golpe me pone por delante a Rita Fernández. Si yo te digo el golf, uno supone que el golf es un deporte mayoritariamente practicado por hombres. Podría decirse que es, no sé si efectivamente es cierto, pero en la presunción pareciera ser cierto. Pero también es muy cierto que cada vez hay más mujeres. Ahora, para jugar al golf, vos tenés que tener no solo los palos, el equipo, tenés que disponer de los recursos, porque es un deporte costoso, aunque hay lugares donde se puede practicar sin contar con los recursos económicos necesarios. Pero básicamente tenés que aprender a tomar el palo, la empuñadura, el grip del palo de golf, elegir bien qué palo según la circunstancia, según la cantidad a recorrer, y después la pelotita de golf va sobre una especie de trompo, o sea, no es que está al ras del piso. Y básicamente tenés que mirar a dónde apuntás el tiro. Y después, si sos muy crack, haces lo que se llama, lo que sería un grito de gol en el fútbol. Haces hoyo en uno. Un golpe, un hoyo. Espero haberlo explicado bien. La particularidad de Rita Fernández es que ella es mujer, es golfista y practica este deporte que tenés que usar la vista, o al menos uno interpreta que es muy importante, pero ella es ciega. Y entonces, para mí es una campeona total. Hola Rita, ¿cómo estás? Buen día.
1: Hola, buen día. ¿Cómo está Jorge? ¿Cómo está Luján, equipo? La verdad, conmocionada por lo del Roña, ¿no? Me quedé helada, no lo sabía.
0: No, es que, a ver, me acabo de enterar casi igual que vos, casi igual que los oyentes, o sea...
1: Qué loco, qué bárbaro.
0: Sí, porque además de ser un buen tipo, creo que a vos te puede pegar por partida doble, porque vos sos deportista también.
1: Pero más allá de eso, lo que me surgió, ¿no? Lo primero que pensé es, wow, se fue, se murió, pero no se fue del todo, Jorge, porque quedaron sus obras.
0: Es cierto.
1: Y creo que lo nuestro va a ser eso, ¿no? Seguir tratando de dar una mano para que esas obras se sigan manteniendo.
0: Sí, por eso la persona que se olvida es la persona que no hizo nada en la vida, que no dejó huellas. Pero los que hicieron cosas, esos estarán presentes permanentemente.
1: Totalmente.
0: Bueno.
1: Pero bueno, recemos que así sea. Y por el otro lado, te quería contar que yo no es que soy ciega total. Yo no veo nada, soy ciega de un ojo al izquierdo.
0: Ah.
1: Y del otro he tenido, de los dos he tenido desprendimiento de retina, bueno, y perdí la vista del izquierdo. Y del derecho tuve varios desprendimientos de retina y demás. En miopía magna, que es una miopía así como muy compleja, muy, muy grande. Y después tuve glaucoma. No, dos picos de glaucoma.
0: Escuchame,
1: con operación y qué sé yo, y quedé medio.
0: El glaucoma es presión en los ojos y esto,
1: exacto,
0: por eso hay que ir al oftalmólogo periódicamente para tomarse.
1: Obvio.
0: Ahora, una cosa me llama la atención, que es tu buen humor y tu voz muy juvenil. ¿Qué edad tenés?
1: Yo cumplí el 9.58.
0: No parece ni a palos, ni a palos.
1: Con un año menos que el Roña, aparte, ¿entendés? Me quedé y dije, wow.
0: Ah, escúchame, Rita, está bien. A ver, de un ojo no ves nada y del otro lo tenés medio chacabuco. Pero
1: exacto, me dio bastante chaca, bastante.
0: Escúchame, pero en esas condiciones das mucha ventaja, porque...
1: Sí, obvio que tenés una ventaja competitiva para conmigo, pero en la vida, no solamente en el golf, en la vida. A ver, yo me recibí de abogada no viendo del ojo izquierdo y ya teniendo medio chaca, como vos le decís, el derecho. Y así me recibí de abogada. ¿Sabés cómo? En mi casa no había mucha plata y lo que hacía era, yo trabajaba y estudiaba y me alquilaba los libros, que en ese momento había un lugar para alquilar libros de derecho, y el novio que tenía en esa época tenía una librería y me hacía las fotocopias más grandes. Entonces así podía leer, porque si no ya venía medio para atrás.
0: ¿Qué pasó con ese novio que se portó tan bien con vos? ¿Qué pasó?
1: Sí, su vida, ¿viste cómo es la vida? Que vas para un lado, vas para el otro.
0: ¿Y la vida de él o la vida tuya?
1: La vida de los dos.
0: Bien, bien. Bueno,
1: encuentros y desencuentros como suceden.
0: Porque vos, escúchame, mascarita, aunque uses antifaz, tenés voz de muy pispireta, como decía mi abuela.
1: Ah, no sé, eso corre por tu cuenta,
0: bien.
1: Yo no dije nada.
0: Bien, perfecto, listo, ya está. Escúchame, Rita, a ver, aquí conocimos hace algún tiempo, viste que el presidente del Colegio de Abogados de la Ciudad de Buenos Aires es...
1: Ciego. Sí.
0: Y yo no sé cómo ha sido tu carrera, pero él aquí contó que cuando estaba por dar la última materia, una de las profesoras de Derecho de la mesa examinadora le dijo, bueno, no sé para qué usted quiere rendir si siendo ciego nunca va a poder ejercer la profesión. Él, lejos de achicarse, dio el examen y se sacó un 9. Pasaron 20 años, 15, 20 años, y resulta que él, como presidente del Colegio de Abogados, forma parte del Consejo de la Magistratura y llega el expediente para juzgar a una jueza. ¿Quién era la jueza? La jueza era esa profesora que a él le había dicho, ¿para qué querés estudiar abogacía si aunque te recibas no vas a poder ejercer? ¿Qué hizo la tipa cuando se enteró que él estaba en el Consejo de la Magistratura, en el tribunal que tenía que analizar su caso? Renunció. Y yo le dije a él, che, pero vos, por eso que te dijo, la hubieras volteado...
1: Sí. Y me hubieras dijo, tenido un ensañamiento para
0: eso,
1: con ella.
0: Me ayudaste. Me dijo, no, para nada. Pero Se ve que ella no pudo con su propia conciencia, por eso renunció. Claro. ¿A vos te pasó algo así?
1: Es que justo es eso, ¿no, Jorge? Si vos te quedás con el prejuicio, con el que dirán, con el que vos no podés, ¿por qué vos? No vas a hacer nada, pero no vas a hacer nada porque sos más petizo, no vas a hacer nada porque, y yo no sé si soy para esto, no vas a hacer nada porque no ves, no vas a hacer nada. Excusas para no hacer, la vida te pone un montón. Queda en vos elegir el camino. Y yo elijo el camino de hacer, de probar. Si sale bien, si no sale, bueno, ya probé. Por lo menos sé de qué estoy hablando. Sé que lo probé y no era para mí. Ok, seguimos con otra cosa.
0: ¿Ejerciste la abogacía? ¿La ejercés?
1: Yo en realidad estudié Derecho porque trabajaba en una empresa liquidando sueldos y jornales. Y me interesaba como otro factor porque quería hacer una carrera en recursos humanos. Y de hecho, desde los 28 años fui gerente de recursos humanos, directora de recursos humanos. Y siempre el derecho me sirvió muchísimo, el derecho laboral, que es lo mío, como factor de presión en las mesas de negociación sindical. Yo me he sentado a negociar con grandes sindicatos. Y a veces se tiene que sacar la abogada y a veces la abogada queda ahí escondida debajo de la mesa.
0: ¿Y actualmente haces eso?
1: No, en realidad nunca hice el ejercicio liberal de la profesión.
0: No, pero digamos, ¿seguís como directora de recursos humanos o ya te dedicas?
1: Ahora estoy con un tema, sí, no, pasa que ahora la vista, como te comentaba, no me está acompañando y no estoy viendo la computadora, se me está complicando un poco la cosa.
0: Ajá. Bueno,
1: se me está complicando, pero bueno.
0: ¿Cuándo aparece en vos esta idea de jugar al golf?
1: Mira, aparece en el 2019, como te contaba, tuve estos dos grandes episodios de glaucoma, me medicaron, estoy con medicación a full desde esa época, y noté, claro, ya no venía viendo bien, y con esto el cambio fue notorio. Y dije, ¿qué hago con esto? ¿Me quedo en la cama acá tratando de rearmarme y llorando miserias o empiezo a probar algo? Y conocí algo del golf. Yo nunca había podido hacer deporte por el tema de la vista, porque no me puedo agachar, porque no puedo hacer fuerza por la retina, bla, bla, bla. Y dije, bueno, a ver, vamos a probar. Y empecé a tomar una clasecita, empecé a tomar otra clasecita. No tenía palos, no tenía nada, porque al principio uno no tiene nada. Y me empezó a gustar y me empezó a picar el bichito. Y, ah, mirá, y no era tan mala. Dije, ah, mira qué divertido esto. Y por el otro lado me hablaron del golf adaptado. Dije, ¿qué es el golf adaptado? Y bueno, ahí salió el abogado. El golf adaptado está dentro de una regla, que son las reglas mundiales, donde es el golf convencional, el que uno ve en la tele, pero con una adecuación a la necesidad de tu discapacidad. ¿Qué significa esto? Yo, por ejemplo, que no veo, yo te veo la pelota metro, metro y medio, después para de contar, imagínate el presupuesto que tendrían pelotas, sería insoportable, claro. Perdería, no sé, un montón de pelotas por ronda. Salgo, puedo salir con una persona que es un asistente, que me dice para dónde está el green, me dice si tengo un peligro adelante, che, guarda que a 20 yardas tenés, no sé, agua, entonces tené cuidado. Y por el otro lado en el green me da algún consejo. Yo en el green es el verde clarito, la parte verde clarita de la cancha donde está el hoyo. Y ahí no se ve absolutamente nada, pero esos greens, esos espacios tienen muchas caídas, tienen desniveles. El hoyo parece, yo tiro derecho y voy. No, no, error. Puede haber una caída, puede haber un desnivel, el pasto puede estar cortado de otra manera, entonces uno piensa que va para el lado izquierdo, pero va para el derecho. Y como lo que yo no veo, la naturaleza es tan maravillosa y tan sabia que te compensa, siento bastante con los pies. Cuando yo estoy en el green, camino hasta donde está el hoyo, obviamente con zapatillas, ¿no? Y voy sintiendo hacia dónde va cayendo ese mismo espacio, ese mismo terreno. Y de ahí calculo y de ahí voy tirando.
0: Pero perdóname, ¿lo podés sentir aún con el calzado o con la zapatilla? Porque si vos me decís camino descalza, puede ser que lo sientas, pero...
1: Y sabés que vos también, Jorge, lo podés sentir. Lo que pasa es que es tan fácil ver,
0: claro,
1: que uno termina... Inutilizando no es la palabra, pero no dándole bolilla a otras partes del cuerpo. Presta atención, haz ese ejercicio, ponete las zapas sin medias y camina por un pasto, camina por donde quieras. Presta haciendo constante atención en eso. Vas a ver qué vas a empezar a sentir.
0: Escúchame, te acaban de distinguir en los Estados Unidos por tu habilidad.
1: No, en realidad me fui a jugar el US Adaptive Open a Estados Unidos y fui la primera argentina en llegar a eso. El US Adaptive Open es como, a ver, ¿cómo te podría decir? Como el mundial de golf, es el lugar.
0: Mira.
1: Y bueno, estuve jugando y demás. Todavía me falta un poco manejar la cabeza, ¿viste? Porque la cabeza en golf es mucho todo. Pero bueno, las presiones que uno se crea y demás.
0: Pero ¿y entonces qué es esa historia de que el golf, bueno, vas caminando, te relajás, al final te estresás jugando al golf?
1: Mentira. El lugar es divino, claramente. Pero cuando vos estás en una competición, como todo, la presión uno se la crea.
0: Escúchame.
1: El torneo ya tiene una presión, pero bueno, hay que manejarle esa presión.
0: Que el golf es un deporte de bacanes, de gente con plata, ¿es un mito o una realidad?
1: Ese es otro prejuicio. Vos podés ir ahora, por ejemplo, a Palermo, en la cancha está lleno de profesores, los profesores te prestan los palos. Y podés tomar una clase y podés practicar. Santa Fe, por ejemplo, tiene 4 o 5 lugares de golf adaptado que son gratuitos. Hay un montón de cosas para hacer. Pero nosotros nos quedamos siempre con el prejuicio porque me parece a mí que nos es más fácil decir, no, esto no es para mí, yo no soy bacán. No, mira, yo esto no lo puedo hacer, yo no veo, entonces ¿cómo voy a salir con el golf? ¿Y por qué no probamos? ¿Y por qué no probamos? Porque creo que la vida, y esto te lo traspaso para la vida, ¿no?
0: Claro.
1: Yo lo veía y se me ocurrió seguir derecho. ¿Y por qué? Y de gallega testaruda, qué sé yo, tal vez haya podido seguir otra carrera que iba a ser más fácil para quien no ve, pero...
0: Escúchame, Rita.
1: ¿Por qué no?
0: Está llegando ahí el top de las 3 y tengo que ir a las noticias. Sí. Pero antes quiero hacerte una última pregunta.
1: Dime.
0: ¿Qué te ha enseñado esta experiencia que te cupo vivir, que estás viviendo?
1: Mirá, dos grandes cosas. Que los límites están en uno de acá a la China. De acá a la China. Uno se pone sus propios límites. Primero y principal, no te la creas. El límite está en vos. Pensá desde otro lado. Y por el otro lado, que la discapacidad no te limita a hacer las cosas. Te invita a hacerlas de maneras diferentes. La gente ve el green, yo lo camino. Eso aplícalo a la vida.
0: ¿Te duele que, sin meterme en una disquisición política, pero sí como ciudadana y como persona con una discapacidad, ¿te duele el trato de este gobierno a los discapacitados?
1: Me duele, en realidad me duele la inequidad que hay para con la discapacidad, que es mucho más profundo todavía. es muchísimo más profundo y muchísimo más doloroso, porque está enquistado en la cultura y de a poco creo que hay que ir sacándola. Como también me duele la inequidad que hay en las empresas y las mujeres, donde las mujeres no ganamos lo mismo que un hombre. Y lamentablemente excede el país y está metido en un montón de lados. Pero porque esté metido en un montón de lados y porque siempre sea así, no hay
0: Sí,
1: que resignarse, hay que seguir.
0: igual vos sos claramente una mujer muy inteligente porque con mucha elegancia medio me gambeteaste el tema, porque es cierto lo que vos decís que está en todos lados, pero aquí lo que está ocurriendo, y me parece que hay que subrayarlo, no para posicionarse políticamente, pero no para, porque no se puede jugar al distraído con estas cosas,
1: No, claro.
0: ni con la situación de las personas mayores, pero lo que sí hay que subrayar, que pocas veces y en pocos lugares he visto tanta crueldad con las personas que necesitan, tanta.
1: Tanto desdén, diría yo. Tanto desinterés, tanto desdén. Pero sí, claramente. Y eso también hace que, justamente como esto está enquistado, se siga enquistando más. Hay que luchar, hay que denunciar y hay que poner blanco sobre negro las cosas. Claro que sí. Y claro que me duele, Jorge. A todos nos duele. Porque es una deuda, es una deuda que excede tener o no discapacidad. Es una deuda humana.
0: Humana. Sí, a ver, de lo que estamos hablando es de humanidad, no de otra
1: Es
0: cosa.
1: humanidad, tal
0: Rita,
1: cual.
0: escúchame, para mí ya sos campeona, así que
1: Qué groso.
0: quiero agradecerte este ratito, pedirte disculpas un poco por la demora, pero son de estas historias que, como yo siempre digo e insisto, y no quiero cambiar la palabra, son historias que motivan y que inspiran. Y así como a
1: Ay.
0: veces uno pasa la mala y no encuentra el camino, bueno, a veces te guía en esa oscuridad alguien que ni siquiera te imaginas. Y en este caso te elegimos a vos para esa misión. Gracias por ayudarnos a ayudar y que Dios te bendiga y te proteja, Rita.
1: Muchísimas, muchísimas gracias. Tan solo déjame decir a toda la gente que, porfis, acuérdense que muchas veces nos creamos nosotros los límites. Sigamos. Y por sobre todas las mujeres, vamos las chicas que el golf dicen que es de hombres. Minga, vamos a demostrar que las canchas son nuestras. Minga,
0: Qué
1: vamos
0: piba.
1: las chicas, 3 de la mañana, vamos, vamos, vamos a levantarse y empezar a pensar a dónde voy a ir a practicar. Vamos.
0: Te mando un beso grande. Chau. Adiós.
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4: Tres de la madrugada, 3 minutos en todo el país, en Buenos Aires, 15 grados la temperatura. Axel Kicillof conducirá y será el único orador en el acto del 17 de octubre en La Matanza. En el evento por el Día de la Lealtad Peronista, se llevará a cabo el próximo sábado a las 15 en el Polideportivo Juan Domingo Perón. La organización está a cargo de Fernando Espinosa, intendente del municipio. Por el Día de la Madre proyectan un gasto de 55.800 millones de pesos. Según la consultora Focus Market, predominará el consumo presencial, relegando al comercio electrónico al segundo lugar. El sector de experiencias como desayunos, a domicilio o día de spa será el obsequio más elegido con un 39%. Le siguen perfumería, cosméticos, estética y belleza con el 17% e indumentaria con un 12%. Reiteramos, murió el Roña Castro. El ex boxeador se descompensó en el bingo de Morón y todavía investigan las causas. Se espera una jornada agradable en la ciudad y alrededores. El informe de Carolina González.
5: Para hoy miércoles, para el área metropolitana de Buenos Aires, se espera cielo mayormente nublado, algunos chaparrones aislados durante la mañana principalmente, temperatura mínima 13, máxima 20. Para el resto del territorio se esperan lluvias y lloviznas en el centro y norte del país, en la región del litoral y en el norte de la Patagonia. Lluvias y tormentas aisladas en la región del NOA y algunas nevadas en la zona cordillerana de Mendoza y San Juan. Rige alerta meteorológica por tormentas fuertes en Misiones, Córdoba, San Luis, sur de La Rioja, lluvias fuertes en el sur de Mendoza y viento fuerte en la zona cordillerana de Jujuy y Salta.
4: Buenos Aires y alrededores, 15 grados la temperatura, la humedad del 81%. 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

0: Bueno, qué linda canción. Gracias, Ari, por empezar tan bien esta hora con Patricia Sosa. Y a veces necesitamos que nos endulcen un poquito los oídos. Recién Rita, un fenómeno. Cuánta energía y cuánta alegría. Qué bueno encontrar personas así. Recién estaban llamando algunos oyentes que hasta hace un rato estuvieron en el bingo con el Roña Castro, en el bingo de Morón. Bueno, así que por ahí algunos de ellos están todos muy conmovidos porque todo pasó ahí. Así que bueno, ojalá podamos hablar con alguno de ellos, ¿sí? En principio, por lo que nos dijeron, es que el bingo de Morón, si es el que yo conozco, que está cerquita de la plaza, tiene así como un hall principal, pues tiene como un, donde están las maquinitas, yo después tiene un lugar un poquito más retirado al fondo. Pero bueno, vamos a ver, por ahí en Morón hay otro bingo. Un bingo muy importante está ahí, cerquita de la plaza. Que yo nunca entendí bien por qué estaba. Porque viste que las salas de juego tienen que estar lejos de los bancos, lejos de las escuelas, lejos de las iglesias. Y ahí, donde está el bingo de Morón, el banco está enfrente. La escuela está cruzando la calle en diagonal. La iglesia está a menos de una cuadra. La iglesia tiene una escuela. Está todo ahí. Pero bueno, el juego tiene mucho poder. Mucho, mucho poder. 4535-4000, 4535-4207 o el 11-2366-0710. Hace un ratito veíamos con Luján, vieron que el río Uruguay está imposible la crecida. Tiene más de 10 metros el río Uruguay, ya tenía 11. Bueno, y había flotando en el agua del río, agua turbia, agua de río, había como una colonia de hormigas con la reina en el medio y todas ordenaditas alrededor en un círculo. Como si fuera un ejército flotando en el agua, ejército de hormigas protegiendo a la hormiga reina. Dicen que entre los seres con mayor inteligencia comunitaria del reino animal están las abejas y las hormigas. Ya hablamos esta semana de las abejas, despiertan mucha curiosidad, y con las hormigas es un tanto parecido el asunto. Lo que pasa es que las abejas se ven y las hormigas están hacia abajo, tienen una vida subterránea. Pero si nos sale bien la historia, vamos a hablar con alguien que conoce mucho de esto, mucho. Antes, buen día, ¿quién habla?
1: Hola Jorge, soy Martín de Villa Ballester.
0: Bueno, Martín.
1: Ayer hablamos por los perros y hoy tengo que hablar de otra cosa, gracias a que Luján me comunica. Tuve un inconveniente con una firma que vende repuestos automotor. Y me negué a pagar con tarjeta en un pago un recargo de un 5%.
0: Hiciste bien, porque eso de que te recarguen porque pagás con tarjeta no corresponde.
1: Bien, le dije que era ilegal y le pedí que me devuelva la tarjeta, le dejé todo. Fui a otro lado, pagué incluso más barato, en la misma zona. Pero bueno, esta firma ya me habían vendido el mismo repuesto que se rompió en febrero. Lo cambié nuevo y me dijeron, mirá que no hay garantía, un árbol de levas. Que es una pieza importante en
0: sí,
1: motor.
0: Y además para cambiar el árbol de leva tenés que desarmar gran parte.
1: Claro, y se hizo todo a nuevo en febrero. Ahora tuve que hacer todo a nuevo. Porque una vez que desarmar tenés que cambiar todo, ya que está. Y decir que tengo un buen mecánico que fue considerado, pero igual el gasto es tremendo. Y por eso ya me habían dicho, yo incluso lo hablé hoy con la gente que me vendía, y dije, bueno, yo sé que ustedes me dijeron que no hubo garantía sobre lo que compré. Bueno, se rompió. Y me avisaron antes, me tengo que callar la boca, pero no corresponde. Bueno, dijeron, viste, el que dicen ni, es un empleado, ¿qué vas a decir? Es una firma importante, viste, donde dan mucho. Pero todo es todo en negro, es todo... todo a la sensación, digamos. No, no, hacen lo que quieren. Y con las reparaciones, ¿viste que te dicen, bueno, no sé, dejame que te lo hago repagar? Ahí es donde corre el dinero en negro permanentemente, ¿no? Porque los mandan a un taller o hacen cosas así. Mientras tanto yo me negué, y porque era un 5% en un pago, un 15% en dos pagos y un 25% en tres pagos.
0: No, no, pero está bien, pero no corresponde ni que te cobren un 1
1: claro.
0: De sobrepeso.
1: Bueno, eso quiero denunciarlo, digamos. O sea, ustedes están en contacto de mucha gente, pero por lo menos que se sepa que ahí, en ese lugar, en muy famoso, sobre la ruta 8 y 3 de febrero, en San Martín, que es, como pista te puedo dar el Simulcop, porque ¿qué haces con el Simulcop?
0: No, no, pero espera, no me la compliqué. Decime, decime la dirección del lugar y chau, y listo.
1: Copiar está, lo saben todo el mundo, a 50 metros. Dame. De 3 de la ruta 8, no puedo decirte exactamente la dirección.
0: Bueno, pero ¿a 50 metros de dónde?
1: Del cruce de ruta 8 y la de 3 de febrero que ahora es Perón.
0: Bien, perfecto. En el cruce de ruta 8 y la calle y la avenida Perón, la ex 3 de febrero, hay un negocio que vende repuestos para el automotor que te cobra, si pagas con tarjeta de crédito, un recargo. No le compren. Sí, no le compren.
1: Exactamente.
0: Te mando un beso grande, mi viejo. Gracias por estar ahí.
1: Nos vemos. Chau, chau.
0: Adiós. Muchas gracias.
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3: 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Muchas gracias.

0: Bueno, el turno de Axel, que pide permiso para cantar esta canción que se llama ¿Qué estás buscando?
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0: Viste que hay veces que uno no sabe qué está buscando para sí mismo y otras veces se topa con personas que actúan de maneras que no se entienden. Y vos decís, pero esta persona, ¿qué está buscando de mí? Bueno, todo esto tiene una historia llevada a la música y es esta canción de Axel. Bueno, se llama Florencia Escarlata y es la fundadora de Mirmecología, que es la primera tienda de hormigueros 3D en la Argentina. Bueno, Mirmecología. Hola Flor, ¿cómo estás?
2: Hola Jorge, ¿qué tal? Buen día, un gusto.
0: No, el gusto es mío. Escúchame, desasname, ¿qué es la Mirmecología?
2: Bueno, la tienda se llama Mirmecología Argentina. Bueno, le puse ese nombre básicamente porque la mirmecología es la ciencia que estudia las hormigas. Ajá. Y por mi fascinación a las hormigas es que inicié en este hobby. Y bueno, con el tiempo fui diseñando mis propios hormigueros a después meterme en la impresión 3D. Y bueno, hoy es las tiendas más conocidas en Argentina.
0: Pero espera,
2: y la primera en impresión 3D.
0: ¿Vos diseñás hormigueros? O sea, ¿vos le armás los hormigueros a las hormigas? Y las hormigas se lo arman solo.
2: Exactamente, sí. Lo que hacemos es adaptar el hormiguero convencional a algo artificial para que uno las pueda criar en su casa.
0: Bueno, pero ¿y para qué alguien querría tener hormigas en su casa si, al contrario, el que tiene jardín reniega porque las hormigas le comen todas las plantas, especialmente los rosales y los jazmines?
2: Bueno, sí, mi tía últimamente está muy enojada. Claro, ahora con las lluvias las hormigas salen a forrajear, se le dicen, a buscar alimento para afrontar en este caso las inundaciones próximas que se vienen por las lluvias.
0: Sí.
2: Y sí, están deforestando el jardín y es normal. Pero bueno, mucha gente que como se crían, hay gente que tiene arañas, lagartijas, bueno, hay gente que quiere ver el sistema complejo y vivo, que es una colonia de hormigas, y bueno, lo tiene en la casa, en un
0: Escúchame,
2: terrario.
0: varias preguntas, yo apelo a tu poder de síntesis porque tengo un paquete de preguntas que me fueron llegando al Instagram Jorge
2: Dale.
0: Pizarro, periodista. A ver, ¿cómo saben las hormigas para dónde ir?
2: Bueno, las hormigas se comunican entre ellas a través de feromonas, ¿sí? Vamos a llamarle un olor químico, y al no hablar y comunicarse, la única manera es a través de este olor y estos rastros, estas señales químicas que van dejando en esos caminos que ellas hacen.
0: Bien.
2: Y en ese camino es donde refuerzan o debilitan esa señal química según lo quieren comunicar. Por ejemplo, una planta para ir a, como te dije, buscar el alimento. Entonces, si la planta está buena, refuerzan esa señal química y es que donde se va y vienen miles de hormigas para buscar ese alimento, y por eso es que se arma ese camino de tantas idas y vueltas al nido,
0: O
2: ¿no?
0: sea que el camino se hace de tanto pisotear el piso las hormigas.
2: Claro, de tanto ir y venir, ellas terminan haciendo ese camino y bueno, es donde en este caso suelen ir a buscar alimento, pero también estas señales las hacen para proteger el nido de algún depredador que va a venir a atacarlas, para buscar más alimento para que la colina siga creciendo.
0: Ajá.
2: Bueno, cualquier forma de comunicarse lo hacen a través de estas feromonas, que es de su rastro químico.
0: Las hormigas, ¿con qué cortan los pedacitos de hoja?
2: En el caso de las hormigas cortadoras de hoja, tienen mandíbulas muy fuertes que permiten cortar las hojas para después masticarlas y formar un hongo, ¿no? Estas son las hormigas cortadoras de hoja. Debajo del nido tienen un hongo gigante que van formando con la mezcla de babas y heces con esas hojas y ese hongo, y forman un gran hongo que por eso muchas veces se les suele tirar arroz, porque el arroz absorbe la humedad de ese hongo y ellas viven de ese hongo. Particularmente de las hormigas cortadoras de hoja, ¿no?
0: Ajá, escúchame, y a ver, las hormigas cortan la hoja, vos decís que la mastican, hacen como una especie de cogollo, como hacen los bolivianos con la hoja de coca. Pero
2: Sí.
0: también vemos...
2: Sí, la
0: También vemos
2: La
0: hormigas.
2: mastican y la mezclan con ese hongo que tienen bajo tierra y forman un hongo cada vez más grande, ¿no? Del cual viven,
0: Escucha,
2: particularmente las cortadoras de hojas, sí.
0: pero también vemos hormigas que cargan las hojitas como si fuera en el lomo o en algún lugar, no sé.
2: Claro. La cortan y la llevan al nido en la parte de atrás. Este género de hormiga, que es Acromyrmex lundi, lo que tiene es en la parte de la espalda, por así decirlo, el mesosoma, unas agujas, y es donde ahí clavan la hoja y la pueden llevar. Y un dato curioso es que pueden cargar hasta 100, entre 50 y 100 veces su peso.
0: ¿Y cuánto pesa una hormiga?
2: Miligramos.

0: Hola, bastante chica.
1: Ajá, escúchame, ¿y las hormigas voladoras se aparean y se mueren?
0: Sí, bueno, los machos son los que solamente cumplen la función de fecundar a la reina o a la princesa en ese momento, después se transforman reina y sí, ellos mueren. La única función que tienen en ese vuelo es de procrear a la reina, es su única función de vida, ¿no? Nacen para eso, para ese momento. Después, sí, son matados incluso si no llegan a aparearse con la reina, porque si no, consumen recursos de la colonia.
1: Decime, ¿y cómo se distingue la reina, la hormiga reina?
0: Y bueno, en estos vuelos nupciales que te digo, te das cuenta, la reina es hasta 3 veces más grande que las obreras normalmente, y tienen un gánster, la parte de la cola, súper grande. Y bueno, están ahí después del vuelo, de estos vuelos nupciales, buscando de manera errática un huequito para donde empezar a anidar. Lo que sí me pareció súper interesante que nombraste antes de arrancar la nota es sobre esta balsa viviente de hormigas que subieron hace poco un video. ¿Puede ser que comentaste algo de esto?
1: Sí, pero ¿por qué le decís una balsa viviente?
0: Bueno, justamente porque lo que hacen es para proteger entre ellas la integridad de la colonia. Como bien dijiste, en el centro está la reina, que es la cabeza, ¿no?, de esta colonia, y también está todo lo que es las obreras más jóvenes, los huevos, las larvas. Lo que hacen las obreras más adultas es sumergirse, como en su cuerpito tienen las patas con pelos. Estos pelos son como unas recámaras de aire, y por eso es que es una balsa viviente, ¿no? Porque pueden estar sumergidas entre 12 hasta 12 días, 12 horas y 12 días, para mantener con vida a la colonia, ¿no? Para que la colonia no muera. Entonces, están las hormigas abajo que tienen como que recaudan este aire y están vivas, ¿eh? No es que se inmolan y mueren. Y bueno, de esta forma, hasta llegar a algún lugar donde esté seco y puedan volver a formar este nido nuevamente. Pero es increíble cómo tienen este poder de supervivencia en
1: Sí.
0: conjunto, ¿no? Para
1: ¿Cómo
0: salir adelante.
1: es un hormiguero por dentro?
0: Bueno, un hormiguero por dentro tiene diferentes tipos de recámara, ¿no? La recámara principal de la reina está normalmente 2 metros bajo tierra, porque es a donde no tienen que llegar los depredadores para que la colonia siga todo el tiempo su posteridad. Y después tenés diferentes recámaras donde en una almacenan alimentos, en otras semillas, en otras pupas, en otras larvas.
1: O sea que las hormigas son un producto de ingeniería biológica casi perfecto.
0: Exactamente, sí. Es un sistema vivo y súper complejo que se regula constantemente. Por eso es tan increíble y fascinante para mí verlas, y pues por eso que me metí a criarlas y a aprender a comprenderlas, ¿no?
1: Escúchame, y las hormigas negras pican. Porque la historia, real o no, es que pican las coloradas.
0: Sí. Bueno, las famosas hormigas coloradas son las que tienen un aguijón y al defenderse te inyectan el ácido fórmico y es lo que te da la ronchita, ¿viste? La picadura. Las negras lo que pueden llegar a hacer es a morderte. Pero bueno, es la defensa de la hormiga. A menos que seas alérgico, va a ser más que nada una ronchita. Pero al uno sentarse o pisar un hormiguero, obviamente salen a defenderse.
1: Está bien, ponele, mi tía María está escuchando la radio y está podrida de que le rompan el rosal. Entonces ve el caminito de las hormigas y le tira en la mitad del caminito agua caliente.
0: Sí.
1: ¿Eso serviría para evitar esa comunicación por el olor que tienen las hormigas?
0: Mira, el agua no creo que les haga nada más que quemar a alguna hormiga, sinceramente. Nunca escuché del agua caliente, o sea, sí, las va a matar, las va a hervir algunas, pero la colonia va a seguir. Lo que normalmente se hace para que la hormiga no suba a esa planta se recomienda poner algodón embebido en aceite o algún medio graso en la base del tronco de esa planta, y eso hace de barrera para que no puedan subir a la planta. Obviamente hay que ir renovándolo cada un mes, mes y medio, porque ese aceite se va perdiendo, degradando, pero esa sería una forma de que no suban.
1: Y antes se usaba, por ejemplo, un antiguo insecticida que se conocía con el nombre de acaroína, que era como una leche blanca. ¿Eso sirve o no sirve?
0: Sí. La verdad, desconozco.

0: Sé que ahora están los granitos estos que se ponen, que más o menos como te comentaba, cumplen la función de destruir este hongo para las hormigas cortadoras de hojas, que es este género de hormiga que depreda todo lo que es verde, ¿no? Pero bueno, destruye este hongo simbiótico, que es donde ellas viven y se alimentan, se reproducen, todo a través de ese hongo que está bajo tierra.
1: ¿Está medida la inteligencia de las hormigas?
0: Sí, creo que hay muchos datos que indican que son uno de los seres vivos más complejos, ¿no? Cómo sobreviven todos los tipos de hormigas que hay. De hecho, se creía que había el mismo peso de hormigas que de humanos en 1994, pero bueno, después se descubrió que más o menos el 20% de la población de hormigas equivale a la de los humanos. O sea, imagínate la cantidad de masa que hay de hormigas, es superior a la cantidad de mamíferos que hay en la Tierra, por ejemplo.
1: O sea, el 20% de qué, repetime esa cálculo que
0: El
1: hiciste.
0: 20% de la población mundial
1: Sí.
0: sería el equivalente a la cantidad de hormigas que hay en la Tierra.
1: Pero a ver, hoy en el mundo somos, ponele, 7.700 millones. El 20% de 7.700, o sea, la quinta parte
0: ¿Vos
1: sería
0: pensás que el peso de ese 20% de personas es equivalente a la masa que hay de hormigas en la Tierra?
1: O sea, que habría 1.400 millones de hormigas.
0: ¿Sí hiciste vos la cuenta? A esta hora no me da para tanto, Jorge. Pero sí, científicamente está comprobado que es el 20% de la población mundial, el peso del 20% de la población mundial, el mismo hay en hormigas. De
1: El
0: hecho, como te decía.
1: peso no significa la cantidad de seres humanos, pues yo hice la cuenta sobre la cantidad de personas. No, vos me decís el
0: No, no,
1: peso.
0: no, peso, peso.
1: Bueno, qué bárbaro. La
0: Sí,
1: verdad,
0: es gigante.
1: súper interesante. ¿Alguna otra curiosidad que nos haya quedado?
0: Curiosidad.
1: Sí.
0: Hay muchísimos tipos de hormigas. En Argentina tenemos una variedad enorme. Y nada, invito a la gente a que se ponga a estudiar y a leer un poquito, porque a mí me parece fascinante. Y cada vez que tengo una reunión con amigos, con conocidos, el tema surge y es realmente, hay que aprender de las hormigas y la supervivencia, la unión que tienen frente al trabajo y el salir adelante, no sé. A mí me encantan, así que los que quieran aprender de esto, que los espero en mis redes.
1: Escúchame, ¿cuál es la rivalidad? Ahora me las contás. ¿Cuál es la rivalidad que existe entre las hormigas y las cucarachas?
0: ¿Rivalidad entre ellas? No, creo que ambas son plagas. Pero no, no, no hay rivalidad. Sí, las hormigas consumen todo lo que sea alimento vivo que se muere y lo consumen. Uno ve a cucarachas muertas y las hormigas van y la consumen y aprovechan ese alimento, pero rivalidad entre ellas entiendo que no hay. Sí, son
1: Sí,
0: ambas unas plagas.
1: mirá lo que me escribe una señora. Me dice: tengo hormigas en la cocina de mi casa, ¿cómo las saco? ¿Por
0: Y
1: qué?
0: es difícil, sobre todo si son las chiquitas. Y no, hay algún veneno, algún gel de los que se usan para las hormigas.
1: Pero el tema
0: Y
1: a ver, en la cocina de tu casa, ¿qué tenés? ¿Azulejo? ¿Tenés mosaico? ¿Tenés el mármol
0: la
1: de...?
0: limpieza, sobre todo, ¿no? Mucha limpieza para no dejar residuos de alimentos y mucho limpiar con vinagre, ¿viste? Para cortar también estos rastros químicos que hablábamos.
1: Perfecto. Bueno, escúchame, Flor, ¿dónde te ubican en las redes sociales para aquel que quiera conocer un poquito más sobre el mundo de las hormigas?
0: Me ubican en arroba mirmecoarg por Argentina, mirmecoarg, o si no en www.mirmecoarg.com.ar para quien quiera sumarse a este hobby y adquirir algún hormiguero, bueno, o el libro digital que también tengo, explicando un poco sobre esto.
1: Te mando un cariño grande y gracias por habernos atendido y habernos hecho conocer un poquito más, sobre el mundo de las hormigas.
0: Gracias, Jorge, un saludo.
1: Adiós.
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5: Ven, siéntate a mi lado. Hablemos un momento.

0: La canción. José Feliciano salía a cantar al escenario y sorprendía porque salía con su bastón blanco y anteojos oscuros. Y no era un acto de coquetería, sino era ciego. Y esto es una de sus canciones que más veces se ha escuchado en su voz.
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0: Parece que hay un oyente, me decía Leandro, que está haciendo ahora el reemplazo de Ariel en la realización artística del programa. Hay un oyente que es medio fana de Feliciano, estaba canturreando mientras esperaba salir al aire. Así que, si mal no me dijeron, sos vos. Buen día, ¿quién habla?
2: Lalo. O Eduardo.
0: Bueno, Eduardo, ¿estabas cantando José Feliciano?
2: Sí.
0: Bueno, un lindo recuerdo.
2: Otro fenómeno.
0: Otro fenómeno, sí, claramente. Bueno, ¿de dónde sos?
2: Bueno, yo estoy dividido en dos, un poco en Puerto Madryn y un poco acá en Merlo, provincia de Buenos Aires.
0: ¿Y por qué vivís en dos partes?
2: Porque estoy haciendo un tratamiento oncológico, gracias a Dios, todo bien, acá en el Hospital Posadas.
0: Mirá vos, qué bueno que te están atendiendo sí. En un hospital público y que además el tratamiento va bien, qué alegría.
2: Ya casi lo estoy terminando, pero está todo más que bien.
0: Che, escúchame,
2: gracias a Dios.
0: Lalo,
2: y a los médicos.
0: Claro, esta enfermedad que asusta tanto, ¿te enseñó algo? Enfermarte
2: sí,
0: de cáncer,
2: no.
0: ¿Te enseñó a qué?
2: Y vos sabés que yo no siempre le tuve miedo, pavura, todo esto. Y resulta que cuando me lo dijo el médico, lo tomé así con tranquilidad y me dice, bueno, pero vamos a hacer esto, esto, esto y esto. Y después vemos. Si esto sale bien, continuamos con esto. Con esto otro. Y después con esto otro y con esto otro. Y todo fue saliendo bien. Y le metimos para adelante y nunca me desperté de noche pensando en este tema.
0: Bueno, pero
2: jamás.
0: La pregunta iba para otro lado, por ahí no me expliqué bien, Lalo. ¿Qué te enseñó a enfermarte de cáncer? Por ejemplo, ¿le cambiaste tu mirada sobre la vida, sobre qué hacerte problema, sobre qué valorar?
2: Sí, pero

0: estás haciendo problema por algo. Lo que pasa es que a lo mejor ahora lo vas a esquivar. Yo voy a cumplir 65 años.
1: Ajá.
0: Y ya no está para hacerte tanto problema. Lo vas esquivando, lo vas... Me jode mucho el tema político, la situación que estamos viviendo, los compañeros jubilados, los discapacitados. Y aparte con el tema de discapacidad, por ejemplo, hay mucha ignorancia. Yo tenía mi coche con el logo de discapacidad porque mi papá perdió la vista. Y un día estoy en un shopping y vi a estacionar el coche en el lugar de discapacitado, como mi papá estaba adentro tomando café con mi señora, y una señora me dice, ¿por qué no estaciona ahí? ¿No ves que eso es para discapacitado? Y yo la miré y le digo, ¿y usted qué sabe, señora? Y me dice, no, porque se lo ve caminar muy bien. Y yo le digo, mire, ¿usted cree que todos los discapacitados son los que tienen problemas de movilidad? ¿Usted está equivocada o faltó alguna clase del tema? Y lo dejé ahí, ¿no? Bueno, lo que más me enseñó, Jorge, es a no hacerme tanto problema. A mí se me descompuso el coche hace 3 días, estaba nublado, llovía, estaba feo, qué sé yo. Ahí quedó, guardado en el garaje. Ya cuando salga el sol lo sacaré, veré si lo empujo, lo arreglo, hago algo. En otro momento yo, no, lo saco igual, aún me abrigo bien, tampoco lo quiero hacer. Ahora tranqui, ¿viste? Entonces esas cosas, o sea, todo lo que vos absorbés como tensión extra, todo eso te explota adentro. Yo aprendí más de lo que me dijo la esposa de un finadito primo mío hace un par de años atrás. Este primo era un año más chico que yo. Y viste, él, ya, la verdad que se hacía problema por todo, se enojaba por todo y siempre andaba con el ceño fruncido, pero después se reía como cualquier otro. Cuando yo lo veo en un coma inducido por mi otro primo, que era el hermano de él, que es médico, con un tumor de páncreas galopante, y yo lo miré en el británico. Hola, ¿me escuchás?
1: Sí, claro.
0: Y yo no lo podía creer, estaba entubado por todos lados. Y me senté al lado de la mujer y le digo, Tina, la verdad es que no lo puedo creer esto. Así, tan de golpe. Me dice, Lalo, ¿querés que te diga algo? Dice, tu primo era muy cabrón. Y vos sabés, Jorge, que me quedó esa frase. Muy cabrón. O sea, volverte cabrón por cualquier cosa. El organismo, a la corta o a la larga, te pasa la factura. Entonces, viste, en base a eso más después, el tema mío, la verdad que trato en lo posible de hacerme la menos mala sangre en lo posible, en lo posible. Bien. Igual hay cosas que te superan, ¿no?
1: Sí, claramente, pero...
0: Como por ejemplo, esto que me enteré hoy por ustedes, lo de tu tocayo, el ídolo mío, Locomotora Castro.
1: Ah, ¿viste qué tremendo?
0: Terrible. ¿Sabés que yo lo vi hace un rato?
1: ¿Cómo lo viste?
0: 11:30 de la noche, estaba en el salón de fumadores él, porque fumaba, y yo entré a buscar a mi señora porque me quedé en la confitería. Yo no juego a las maquinitas.
1: ¿Pero dónde? ¿En el bingo Vilar? ¿En el bingo de Morón?
0: En el bingo de Morón. Y yo me quedé en la confitería en pantalla gigante mirando el partido de Boca. Terminó el partido, escuché ahí unos comentarios, qué sé yo, pagué mi café y demás y me fui al salón a buscar a mi señora. Ah, ya termino. Bueno, dale. Y me quedé sentado en la butaca de al lado porque había muy poca gente. Y viste, de repente veo que pasa una figura por atrás y como todo curioso me doy vuelta para mirar y era Jorge Castro, que estaba en el dispenser sirviéndose un par de vasitos de agua. No tomó uno, tomó dos, porque me quedé mirándolo y digo, si dobla para este lado lo saludo, si dobla para el otro no. Dobló para este lado, le digo, monstruo querido. Y vos sabés que me golpea el hombro como saludándome y se fue para el fondo. Para el fondo sería la última parte del bingo. De un lado hay baños ahí de hombres, del otro lado de mujeres, pero lo perdí de vista y nomás porque la máquina ya me lo tapaba.
1: Ajá. Pero ¿ese bingo de Morón donde pasó esto es el bingo que está cerquita de la plaza?
0: Claro, enfrente, en una en diagonal.
1: En diagonal, sí, sí.
0: Sí. Él era, asiduo concurrente al bingo.
1: Mira.
0: Según cuentan las chicas que trabajan ahí. Yo le voy a pensar que yo este lo vi casi debutar en Mar del Plata contra el Puma Arroyo, esas peleas tipo Boca River, ¿viste?
1: Sí, claro.
0: En aquella época que pintaban los dos para promesa. Después el que surgió y progresó fue el Roña.
1: Bueno, che, mira vos la data que has traído, ¿no? Porque casi, si te hubieras quedado un rato más, hubieras sido testigo presencial de este doloroso momento.
0: Sí, no me hubiera gustado nada.
1: No, ¿qué te parece? ¿Qué te parece?
0: ¿Querés que te diga algo? Mira,
1: el Roña era un tipo querible, sencillo, sí, pero muy generoso.
0: Sí, lo tengo por ese lado también. Sí. Yo creo que él estaba prendido en algunos comedores.
1: No, le daba de comer a casi 5.000 personas por día. Una locura.
0: Claro. Mm. Y él arrancó, creo, yo todo esto lo escuchaba ahí adentro. Arrancó, creo que con algunos merenderos y después fue agrandando hasta que, bueno, Y hoy día no sé ya cuánto estarían comiendo ahí. No sé si 5.000 te quedas corto.
1: Mira. Pero bueno, te mando un abrazo, mi viejo. Gracias.
0: ¿Yo te puedo decir algo antes de cortar?
1: Sí, metele porque tengo otras personas ahí atrás.
0: Bueno, yo tengo una hermana mujer más chica que yo. Seguramente vos, como tenés menos años que yo, te digo esto. Me hubiera gustado tener un hermano varón que mentalmente se pareciera a vos.
1: Bueno, muchas gracias. Muchas gracias.
0: Que andes bien.
1: Te mando un gran abrazo. Bien. Que Dios te bendiga. Y te termines de sanar, claramente. Buen día, ¿quién habla?
2: Buenas noches, Luis, habla de Campana.
1: Bueno, cuéntenos.
2: Un gusto hablar con usted, Jorge.
1: Muy amable, cuéntenos.
2: Lo escucho todas las noches, así que bueno, felicitarlo por el programa, saludo a su compañera, deseo lo mejor, que tenga un buen día.
1: Bueno, ¿a qué se dedica usted, señor Luis?
2: Soy vigilador, señor.
1: ¿Y qué vigila?
2: Vigilo una logística.
1: Ajá. ¿Armado o sin armar?
2: No, sin arma, señor.
1: ¿Y se pone brava la noche o no?
2: Por el momento está tranquilo. Hay días que sí, hay días que no. Depende, por ahí los fines de semana más que nada.
1: ¿Y qué es lo que pasa los fines de semana?
2: Y por ahí motos que andan, corriendo picada, autos.
1: Ah, pero nadie intenta robar ahí, digamos.
2: No, por suerte no. Tranquila.
1: Bueno, le mando un gran abrazo. Gracias.
2: Igualmente. ¿Mm? Que tenga buena noche. Hasta luego.
1: Bueno.
2: Adiós.
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0: Bueno, él es el inconfundible Chico Novarro y ella, esa voz suavecita, femenina, es la de Silvana Di Lorenzo. Bueno, 4535-4000, 4535-4207, 11-23-66-0710. Ya estoy con los oyentes que están en línea. Antes déjenme comentar que se realizó la audiencia 42 del juicio por la muerte de Diego Maradona. El abogado de una de las hijas de Diego, Hanna, pidió la absolución del psicólogo Carlos Díaz. Félix Linfante es el abogado de Hanna Maradona, que pidió absolver a Carlos Díaz, sosteniendo que, aunque no considera buena su actuación, no logró vincular el desempeño de este psicólogo Díaz con lo que le ocurrió a Maradona. Lo mismo pidió para el médico clínico Pedro Di España. La fiscalía había pedido 5 años de cárcel para el psicólogo Díaz. Linfante pidió además 3 años de prisión para el jefe de enfermeros Mariano Perroni y para el enfermero Ricardo Almirón. Para el neurocirujano Leopoldo Luque pidió 12 años de cárcel y 8 para la psiquiatra Agustina Kosachov. Para la médica Nancy Forlini pidió 10 años de cárcel y el planteo generó tensión con Dalma y Janina. Los alegatos terminan este miércoles a las 10 de la mañana. Y van a hablar allí Pablo Jurado y hay mucha expectativa en escuchar a Fernando Burlando. Bueno, el otro tema que quería comentarles es que Boca perdió 1-0 frente al Vasco da Gama. Ahora está en semifinales de la Copa Sudamericana y Boca tiene que jugarse el todo por el todo en Brasil para poder llegar a la final. Y hoy River juega como visitante ante Sarmiento de Junín. De acá al final del campeonato, River hoy está noveno, o sea, está fuera de todo. River, de acá al final del campeonato, tiene 5 finales. Y entre esas, o sea, quedan 5 partidos. Y cada partido es como una final. Porque River no puede dilapidar, no puede desperdiciar ni medio punto. Si es que tiene aspiraciones de poder jugar algo internacional el año que viene. O hasta incluso de poder ganar este campeonato. Así que ahí está, River con su historia. Hoy a las 7 de la tarde es el partido. Mientras sigue girando el tema de la posibilidad de que si Poncio no continúa, si no logra los resultados, o él decide no continuar, el reemplazo, o sea, quien estarían mirando para que dirija el plantel profesional de River, vuelve a ser Ramón Díaz, que ya está grande. Pero Ramón Díaz sería como la chapa, como la marca de su hijo Emiliano Díaz. Ramón Díaz viene de rechazar una oferta importante que le hizo un club de Brasil, el Corinthians. Ramón Díaz ya estuvo ahí en el Corinthians y Emiliano Díaz posteó, se lo habían ofrecido a Emiliano Díaz también, a Ramón y después a Emiliano, y Emiliano Díaz dijo que por una cuestión de lealtad tenía que seguir a su padre, que tenía un sueño antes de retirarse, que era volver a dirigir a River. ¿Por qué Ramón Díaz no tuvo chances? Porque desde que asumió Donofrio, o sea, las dos de Donofrio, 4 años cada una, más Brito, 4 años más. Bueno, y ahora Di Carlo, todos vienen, podrían decirse, son hijos políticos riverplatenses de Donofrio. Donofrio tenía un enfrentamiento con Ramón Díaz. Pero, esta última publicación del hijo de Ramón Díaz sobre la lealtad y el sueño de su padre recibió un like de Donofrio, con lo cual pareciera ser que algo está pasando algo se está acercando. Si me preguntan a mí como hincha de River, yo me resisto a creer que las opciones de River estén siempre entre Gallardo y Ramón Díaz. ¿Cómo no hay nadie para dirigir River? ¿Que de los 11 jugadores que tiene en cancha, 7 son de selección? Y está bien que busquen uno del club, pero Ramón está grande y a Gallardo le fue muy mal. Por ahí hay que abrir la cabeza y buscar otra gente. ¿Mm? Y además, quiero decir sobre River, que el presidente de River sigue, él tiene un tema personal con el Chiqui Tapia. Y sigue manejándose, a mi juicio, de manera irresponsable. ¿Por qué razón? Porque volvió a armar una reunión en la cancha de River, a la que ayer asistió Verón, para armar un frente contra Tapia. Con esto yo no quiero decir que hay que defender a Tapia o que lo que hace Tapia está bien, está mal. Ayer apareció otra cosa que lo complica con Moyano, pero no importa, digamos. Lo que estoy hablando ahora es desde el lado de River. Yo recuerdo que la última vez que un presidente de River se enfrentó al presidente de la AFA, River terminó en la B. Ahora, ¿con esto qué quiero decir? ¿Que hay que ser felpudo de la AFA? No. Pero lo que sí quiero decir es que la prudencia, que es buena consejera, ya te da una referencia. Entonces, hay que dejar de lado lo personal y privilegiar lo institucional. ¿Mm? Así que si Di Carlo se lleva mal con el Chiqui Tapia, es un problema de Di Carlo que lo arregle, qué sé yo, en una esquina con el Chiqui Tapia, no sé, o jugando al truco, no sé. No metan a River en todo esto. Porque esto en la AFA se ve como una conspiración. Y después ya sabemos lo que pasa. ¿Mm? Me parece. 4535-4000, 4535-4207 o el WhatsApp 1123-660710. Buen día, ¿quién habla?
1: Hola Jorge, buen día. Habla Jorge del Palomar, tengo 77 años.
0: Sí.
1: Y yo hice un comentario, viste, sobre las coincidencias de otra película.
0: Vos hablás de la película esta, de la película que hablamos antes, la del habitante, esta del año 2017, que claro, la película planteaba que el Papa, que iba a haber un Papa León XIV que iba a morir por un problema de descompensación cardiopulmonar.
1: La coincidencia enorme, la verdad enorme. Que la voy a buscar.
0: Ajá. Bueno, la película fue escrita en el 2015, o sea, el Papa era Francisco y nadie sabía que iba a venir Rebost y que además él iba a elegir el nombre de León XIV, con lo cual todo llama mucho la atención, ¿viste?
1: Sí, demasiado. Bueno, las profecías son así, ¿viste? Te asombran, pero bueno, eso es lo que dispone de el Señor, ¿verdad?
0: Ajá.
1: Yo lo que arrimé un comentario, que lo leyó María Luján, evidentemente, es que hay un libro que escribió Morris West, que era Las Sandalias del Pescador,
0: sí,
1: que se publicó en 1963 y después la adaptación para el cine, la película se estrenó en 1968.
0: Bien.
1: Y Juan Pablo II, que es el papa, digamos, que estaría con esta cuestión, que coincidencia, fue elegido en 1978, o sea, 10 años después que se estrenara la película.
0: Pero ¿y la película qué hablaba? ¿Por qué decís que la película era premonitoria de Juan Pablo II? ¿Qué tiene que ver?
1: Exactamente, en aquel entonces yo me acuerdo que se había hablado, o sea...
0: Pero ¿la película qué planteaba? 10 años
1: ejemplo,
0: antes.
1: Yo acá rescaté algunas cosas porque me estuve preocupando, porque claro, lo que yo me acuerdo, viste, traté de encontrar más detalles.
0: Escúchame, tengo que ir cerrando, pero dame un par de coincidencias fuertes de esa película, de ese libro que se llama
1: Correcto.
0: El Pescador, que 10 años antes predecía lo de Juan Pablo II.
1: Exactamente, un papa eslavo, es decir, era ucraniano.
0: Sí.
1: Y Juan Pablo II fue polaco, que también es un papa eslavo.
0: Sí.
1: De los países del este.
0: Bien.
1: Además, hubo un gran tema, digamos, con la parte política. Es decir, el libro habla de que este papa intervino mucho entre las potencias para evitar una guerra mundial. Y bueno, Juan Pablo II estuvo mucho con el tema del muro de Berlín y de la liberación, en fin. Y después, otra cosa es la cercanía con el pueblo. Yo recuerdo que en el libro, este papa salía a caminar en forma anónima y se metía, y bueno, y Juan Pablo II hacía exactamente lo mismo. Es decir, eran todas características,
0: Mira,
1: rompía con. Sí.
0: rompía con muchos moldes. Escúchame, me tengo que ir, pero es súper interesante. Vamos a ahondar tanto en la película esa como en este libro que vos nos acabas de mencionar de título El Pescador, ¿sabes?
1: Sí,
0: Te mando un
1: y
0: gran
1: el tema,
0: abrazo.
1: escúchame, una sola cosita. Hay un
0: Sí.
1: tema sobre el Papa Juan Pablo I que a mí me gustaría que vos también lo indagues. Así que en algún momento lo podemos comentar, ¿viste? Si vos
0: Dale.
1: querés.
0: Sí, perfecto. Siempre estamos abiertos. Lo que pasa es que ahora no quiero correr con el tiempo, ¿sabes? Te mando un gran abrazo. Gracias. Muchas gracias.
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0: Ha llegado el momento de hacer este viaje mágico a través del tiempo y de la música. Antes quiero saludar a las costureras, porque hoy es el Día Mundial de la Costurera, ¿eh? Un oficio que, producto de la crisis, ahora reapareció. Hoy quiero recordar un día como hoy, pero en 1934, mirá qué curiosidad, hoy muere el Roña Castro, pero un día como hoy, en el 34, nacía otro boxeador, Horacio Acavalo. Y un día como hoy, pero en el año 2003, se despedía de este mundo un actor fenomenal. ¿Se acuerdan de Álvarez, con Olmedo? Bueno, Javier Portales. Pero la señora Luján, que sabe mucho de música, nos cuenta qué estamos escuchando y por qué escuchamos en este recorrido en el tiempo esta canción.
1: 1940 y nacía Cliff Richard, pionero del rock, y triunfó junto a su grupo The Shadow, dominando la escena musical británica previa a la llegada de los Beatles.
0: Bueno, y de 1940, 37 años después, mirá qué rápido te llevo, de la mano, ajustate bien el cinturón, porque en ese año, un día como hoy, 14 de octubre, aparecía este genio, dale.
1: David Bowie, músico, compositor británico, lanza ese año, en un día como hoy, este álbum que estamos escuchando, Héroes, su duodécimo disco de estudio, considerado uno de los mejores de su carrera.
0: Bueno, ahí hay un poquito más, ¿eh? 1981, otro genio del escenario cantado, Prince.
1: Lanza su álbum Controversia, este material consolidado y que lanzó su reputación como una de las figuras más audaces, provocadoras y vanguardistas de la década del 80.
0: Bueno, seguramente muchos coincidiremos. Por eso llegamos a 1997, donde los Maná tuvieron un gran año. Ella
1: despidió a su amor. Lanzaban este disco, Sueños Líquidos. Un disco que consolidó el éxito internacional de la agrupación al incluir algunos de sus sencillos más emblemáticos e influyentes de la década de los 90.
0: Bueno, la Argentina ha tenido guitarristas enormes, increíbles. Escuchá esta guitarra.
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0: Bueno, la última vez. 1980, nos dice hasta pronto un genio, un campeón de la guitarra, virtuoso guitarrista. ¿Cómo se llama, Luján?
1: Oscar Alemán. Compositor que tocó junto a grandes figuras internacionales.
0: Bueno, y sobre el final, por supuesto, la postal de la Reina del Plata, hecha canción.
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0: 1919, el momento para que un día como hoy, 14 de octubre, despidamos a don Ángel Villoldo, autor de la letra La Morocha y de numerosos temas fundamentales como El Choclo. Bueno, señoras y señores, gracias por todo, gracias de verdad por tanto, gracias a los que me siguen escribiendo al Instagram Jorge Pizarro Periodista, y solo me resta decirles que nos estaremos reencontrando en el día de mañana, cuando ya sea jueves. Hasta tanto, recordá siempre que cosas hermosas pasan todos los días, porque Dios es bueno todo el tiempo.

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2: Cuatro de la mañana, cuatro minutos. ¿Cómo les va? Bienvenidos, buen día. Aquí estamos comenzando este miércoles 14 de octubre. Ayer, viste que la jornada terminó con una cierta tregua en esta cuestión de la humedad, de la lluvia que nos viene acompañando desde hace tantos días. De repente apareció el sol, se mantuvo durante la tarde con algunas esporádicas nubes que avanzaban, jugaban con el sol. Hacia la tarde parecía que se iba a mantener, me había como rotado el viento. Entonces por ahí te entusiasmaste, dije, bueno, cargo el lavarropas, mañana atiendo. Error. Había que haberlo hecho ya a la tarde. Claro, si uno está trabajando por ahí se le complicaba. ¿Por qué? Porque esta madrugada otra vez nos sorprendió la llovina. Otra vez nos sorprendió la inestabilidad. De hecho, estamos comenzando el miércoles con cielo cubierto. 15 grados, dos décimas la temperatura. Está agradable, aunque se siente otra vez la presión, la presencia del viento del sector sudeste a 10 kilómetros por hora. Estos chaparrones aislados, lloviznas, se mantendrían durante la mañana y vuelve a aparecer la posibilidad de una mejora temporal y hacia la tarde, donde volveríamos a ver algo de sol y tendríamos una temperatura máxima de 20 grados. De todos modos, no te entusiasmes, va. O sea, quizá tendé para que a la tarde te agarre un poco el sol la ropa, porque para mañana vuelve el pronóstico de chaparrones y tormentas a lo largo de todo el jueves, que se extiende al viernes, con lo cual el sábado sería el momento en el que dejaría esta inestabilidad de lado y hacia el domingo aparecería nuevamente el sol, pero con un poco más de frescor, porque se habla ya de mínimas por debajo de los 10 grados, 9 para el domingo y 17 de máxima para este domingo, Día de la Madre. Así que, qué sé yo, por ahí si tienes chance hoy a la tarde, aprovecha un rato de sol para secar la ropa, porque jueves y viernes parece que va a ser otro día pasado por agua. Seguimos con esta inestabilidad con la que se ha instalado la primavera. Así vamos comenzando este miércoles en cuanto a las condiciones climáticas. Miércoles que obviamente viene muy cargado de información, porque seguimos muy de cerca todo lo que ha implicado esta novedad tras la cirugía a el Papa León XIV, con mucha actividad también en el ámbito local, porque te lo habíamos anticipado, el Congreso comenzaba a tratar el presupuesto, que ya ha despertado muchas dudas del lado de la oposición respecto de la propuesta que el gobierno hace para el año próximo. Este tira y afloje entre Argentina y el Reino Unido por el tema de la explotación petrolera en la zona de Malvinas. Por otra parte, se va definiendo, entre otras cuestiones, los distintos actos que el PJ está preparando para este sábado 17 de octubre. Nuevamente hay novedades en la causa Andís, porque las auditorías hallaron sobreprecios de hasta 1000% en la Agencia Nacional de Discapacidad. En varias de las portadas encontraremos al dato de inflación también, algo que teníamos anticipado, iba a conocerse durante la jornada de ayer, 1,9% volvió a subir. Seguimos de cerca lo que son las audiencias con los alegatos, los pedidos de pena para los acusados por la muerte de Diego Maradona, que en algunos casos, por ejemplo, una de las querellas ya está pidiendo una pena mayor a la que solicitaron los fiscales, entre otros temas. En el ámbito internacional, más allá de todo lo que implica hablar del estado de salud del Papa León XIV, también tenemos que hablar hablar de cómo se está desempeñando esta campaña de cara al balotaje en Brasil. Nos metemos en el tema del fútbol porque jugó Boca y perdió en la semifinal de ida de la Copa Sudamericana ante Vasco da Gama 1-0. Hoy se va a estar completando la fecha 11 del torneo clausura con el partido pendiente en Junín entre Sarmiento y River. Novedades de la Fórmula 1. Algunos temas que iremos repasando a lo largo de estas dos horas del panorama Siempre Noticias. 11-2366-0710, la vía de comunicación entre ustedes y nosotros. Con el panorama Siempre Noticias, que por segundo mes consecutivo es el programa más escuchado de lunes a viernes de toda Radio 10 y el segundo en su franja horaria respecto de otras radios, con un aumento del share otra vez, en este caso de 2 puntos, lo cual nos da mucha satisfacción y agradecemos a todos nuestros oyentes que sigan confiando en nosotros y acompañándonos. Y además, este Siempre Noticias, el equipo informativo de Radio 10, que otra vez ha sido nominado por APTRA para el premio Martín Fierro como mejor servicio informativo. 11-2366-0710, ya te estamos recibiendo con tus mensajes y hasta las 6 te acompañamos con toda la información.
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4 de la mañana, 11 minutos, nos vamos a la ciudad de La Plata. Tengo los títulos del diario El Día en portada, como la mayoría de los medios están reflejando esta operación al Papa León XIV, operado por un cáncer de pulmón. La imagen de Boca y Vasco da Gama, Boca falló de locales y jugar todo en Brasil, es el título que elige el diario El Día. Sin oferta salarial crece la tensión entre los estatales y la provincia, dice el diario El Día, en otro de los títulos. Advierte que tras las lluvias se ha registrado mucha caída de árboles en La Plata y alrededores, en otro de los títulos destacados. Extra, El País y El Mundo, por su parte, en la portada también pone como título principal la preocupación por León XIV, fue operado con éxito de un tumor maligno, y la imagen del Santo Padre cuando arribaba en las primeras horas del martes a la clínica Gemelli, donde fue intervenido. También el dato de inflación aparece en la portada de Extra, 1,9% en septiembre y acumuló 23,6% en el año. Imagen del litoral, el niño golpea al litoral, crecidas récord y alerta, justamente con parte de los anegamientos que ya se están produciendo en varias zonas de nuestro país. Y anticipa Extra, El País y El Mundo los dos amparos que se han presentado para buscar frenar la ley que ha modificado la zona fría, uno de ellos en Mar del Plata. En unos minutos estará nuestro compañero Samuel Zamorano, justamente ampliándonos al respecto. El diario Hoy también pone la imagen del Papa León XIV bajo el título Incertidumbre por la visita del Papa. Y una imagen que ha despertado mucha polémica, que circuló durante la jornada de ayer y que realmente muestra esta división que se está dando dentro del fútbol argentino, porque aparecen Stefano Di Carlo y Juan Sebastián Verón. Carlo y Verón se reunieron en una cumbre que sacudió el fútbol. Recordemos que River y Estudiantes son dos clubes que están de algún modo enemistados con la conducción de AFA que ejerce Claudio Tapia, y ahí está la repercusión que tiene esta foto y que le elige el diario Hoy para su portada. Anticipa también que Pereira, el Pata Pereira, patea el tablero para visitar a Huracán, el técnico de Gimnasia, en otro de los títulos que aparecen en la portada de Hoy. Y un dato, si se quiere, curioso: Stephen King, el reconocido escritor, censurado en Estados Unidos. Así lo plantea el diario Hoy en su portada. Una ciudad de La Plata que también amanece con cielo cubierto con alguna llovizna, 12 grados y medio la temperatura, pero en este caso se proyecta que toda esta jornada, al igual que te anticipaba para mañana y también el viernes, va a continuar con esta inestabilidad de chaparrones aislados, algunas tormentas con un poco más de intensidad, y mejora a partir del fin de semana.

0: Me estaba fijando esta noticia sobre Stephen King. 12.000 libros fueron censurados en escuelas de Estados Unidos, ¿eh? Y Stephen King justamente es uno de los autores que más más libros tiene censurados. Es un récord histórico en el ciclo lectivo 2025-2026. Los cuestionamientos para la censura afectaron en mayor medida a obras que abordan temas sobre racismo, sexualidad e identidad de género. Según lo que expone este artículo, este es un dato que surge del quinto informe anual elaborado por la entidad defensora de la libertad de expresión, y estoy viendo, por ejemplo, Stephen King encabezó por segundo año consecutivo la nómina de autores con mayor cantidad de títulos retirados. Las obras sufrieron 312 censuras, con El Resplandor y Milagros Inesperados entre las más perseguidas dentro del catálogo de libros vetados. De todos modos, el texto con mayor cantidad de sanciones individuales fue Vendida, de Patricia McCormick, una novela sobre explotación infantil en India que se retiró 25 veces. También aparece en El Cuento de la Criada, de Margaret Atwood. Habla de Lori Halsen Anderson y Crank, de Helen Hopkins. Que no censuren El Resplandor, la película. Para quien no la vio, la recomendamos. Una fantástica película basada en esta novela de Stephen King. Así amplío un poco este título que tiene la portada del diario Hoy de La Plata. Nos vamos a Mar del Plata, tomamos la ruta 2, la autovía 2, y nos vamos a Mar del Plata, donde podés escuchar Radio 10 en FM 105.5, portada de El Atlántico. Título principal: Malvinas, el gobierno pide frenar explotación británica. También menciona la operación a León 14. La alegría fue brasilera, para hablar de la victoria del Vasco da Gama 1-0 en la Bombonera. También en la portada del Atlántico habla de la inflación. Atención a este título: clínicas y sanatorios al borde del colapso asistencial. Y también habla de este nuevo régimen de zona fría y esta presentación judicial que se realizó en las últimas horas. Hablando de situación de la justicia, al pie de portada del Atlántico, el Poder Judicial tiene 266 vacantes en proceso de cobertura en el país. Para la capital de Mar del Plata, el título principal es la operación al Papa León XIV. También en la parte superior, rige la modificación del régimen de zona fría e impacta en Mar del Plata. En otro de los títulos, la inflación en septiembre fue de 1,9%. Lo destaca también tras pie de boca como local ante Vasco da Gama. Respecto del tema Mora, que tema que no olvidamos, dice el diario La Capital que el 23,9% de los deudores está en mora en la ciudad, pero dice que el índice se mantiene estable allí en Mar del Plata, y también anticipa la llegada de la ministra de Seguridad, Alejandra Monteoliva, hoy a la ciudad para reunirse con el intendente Montenegro, en otro de los títulos que La Capital de Mar del Plata presenta para su portada de hoy. Una Mar del Plata que está también comenzando con alguna llovizna, 10 grados 9 décimas la temperatura. Este tiempo inestable que se va a mantener no solamente durante toda esta jornada, sino también durante mañana jueves, mejora a partir del viernes con descenso de temperatura hacia el fin de semana. Para el domingo también se anticipan unas mínimas en torno a 8 o 9 grados que se van a mantener también en el comienzo de la semana próxima.
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1163-660-710 en la vía de comunicación entre ustedes y nosotros. Vamos recorriendo diarios del conurbano bonaerense, nos metemos con Perspectiva Sur. El Papa de León XIV fue operado con éxito, es el título principal que se repite en casi todas las portadas. También el dato de inflación y la derrota de Boca aparece en la portada de Perspectiva Sur. Y al pie de la portada, recordarán que ayer mencionábamos justamente los distintos actos que se realizaron por los festejos de los 77 años de la creación de San Francisco Solano. Bueno, esto terminó con cruces por la inseguridad en Quilmes durante un homenaje a comerciantes de Solano que se desarrolló en el Consejo Deliberante, y lo pone Perspectiva Sur en su portada como otro de los títulos destacados para este miércoles. Por el lado del diario de Pilar, el diario regional, título principal: despedidos de Tres Arroyos bloquearon la planta en reclamo de indemnizaciones, denunciaron aprietes y amenazas para desalojarlos. De hecho, había un fuerte operativo de seguridad en torno al predio ubicado allí en Pilar, y lo pone justamente en portada el diario. También la condena a 15 años a los dos menores acusados del crimen de Andrés Blaquier durante un robo en la autopista Panamericana. Tenían 17 y 16 años, por lo que se les impuso la pena máxima establecida en el nuevo régimen penal juvenil, y lo pone justamente en la portada del diario. Y atención a este título. ¿A quién no le ha pasado alguna vez de mirar con mucho enojo, con mucha bronca, a los banquineros? Esos que cuando hay una congestión aprovechan la banquina para circular, los vivos de siempre, ¿no? Y bueno, aparece en portada del diario regional de Pilar que sancionaron a 2.200 conductores por circular por la banquina y tapar patentes. Operativos en la Panamericana, el acceso este, la autopista Buenos Aires-La Plata, con motos y puestos fijos, y está destacado justamente en el diario de Pilar. Por el lado de Resumen, también pone el tema de Granja Tres Arroyos, que enfrenta medidas judiciales y nuevas denuncias como título destacado, aunque el principal se lo lleva Federico Achával, el intendente que destacó el valor de las fiestas patronales durante el paseo del centro, durante la actividad que se desarrolló en el paseo del centro, y está también reflejado en la portada del diario Resumen de Pilar en su edición de este miércoles 14 de octubre.

4 de la mañana, 26 minutos. Seguimos de cerca con información que se conoció durante esta madrugada, la muerte del Roña Castro, el exboxeador, cuando estaba jugando en el bingo de Morón. Se descompensó y pese a que tuvo una rápida atención, falleció, según cita el diario El Argentino, desde consultados también fuentes del hospital no han confirmado todavía la causa de la muerte. Obviamente esto requerirá la participación de los forenses para saber qué ocurrido. Roña Castro, que en los últimos años se había convertido también en una referencia por la ayuda solidaria que brindaba con toda una red de comedores que había creado durante la pandemia. Y esta lamentable noticia que surgió en estas últimas horas y que estamos siguiendo muy, muy de cerca para tener algún dato más sobre este hecho ocurrido, insistimos, cuando estaba en el bingo de Morón y se descompensó Jorge El Roña Castro. Nos vamos a San Nicolás, de los Arroyos, al norte de la provincia de Buenos Aires. Tengo la portada del diario El Norte, que justamente como título principal presenta: Milei estampó su firma y ahora 43.000 hogares de San Nicolás podrán sufrir subas en sus boletas del servicio de gas. El gobierno promulgó las modificaciones al régimen de zona fría. La imagen de Boca, Vasco da Gama. Boca hizo todo para ganar, pero perdió ante Vasco da Gama, es el título que elige el diario El Norte. El efecto El Niño, Itaipú abrió sus puertas y sus compuertas y sube el nivel del Paraná.

0: otro de los títulos. El dato de inflación aparece también en portada del diario El Norte. Una San Nicolás que a esta hora está comenzando la jornada con 11 grados 4 décimas de temperatura, que anticipa que puede haber algunos chaparrones a lo largo de esta jornada. Inestabilidad que, como estamos mencionando, para gran parte de la provincia de Buenos Aires, podría extenderse tanto a mañana como al viernes, mejorando hacia el fin de semana, lo que proyecta el Servicio Meteorológico Nacional. Pasamos por Tandil. El Eco de Tandil destaca en su portada como título principal: comenzó la difusión entre comercios para la puesta en marcha de la modalidad de recolección diferenciada de los residuos. La Cámara Empresaria comenzó con una campaña de difusión para dar a conocer los detalles y la modalidad de la prueba piloto de la recolección diferenciada. Serán parte comercios de la calle Rodríguez y 9 de julio entre España y Avellaneda, allí en Tandil. También la imagen de los integrantes de la Universidad del Centro, que están listos para la quinta marcha federal de mañana, presentación de la misma que se realizó en las últimas horas y que aparece en portada de El Eco de Tandil. Y también la derrota de Boca aparece entre los títulos destacados de este miércoles. Una Tandil que comienza la jornada con 11 grados 9 décimas de temperatura, cielo parcialmente nublado, inestabilidad, chaparrones, lluvias aisladas, tanto para hoy para mañana, anticipa el Servicio Meteorológico Nacional. El top indica las 4 y media. 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

4 de la mañana, 33 minutos, oyentes que se van comunicando a través del 11-23-66-0710. Gracias a Ricardo de Merlo, a Gise de San Martín, a Nancy de San Martín. No, Nancy de San Martín se engancha con esto que te decía en el comienzo del panorama, ¿no? ¿Qué hacemos con la ropa? Porque ayer nos entusiasmamos con el solcito de la tarde y otra vez hoy tenemos lluvia y bueno, parece que la cosa va a seguir así, recién el sábado mejora, qué sé yo. Hay que seguir agrandando el canasto, ¿qué vamos a hacer? El problema no es lo que se te acumula, el problema es ¿qué te seguís poniendo? Porque llega un punto en el cual ya empezás a buscar en los cajones y dices, caramba, me está quedando porco stock, ¿viste? Entonces ahí se complica un poco el panorama. Bueno, igual está siempre el recurso del tender bajo el ventilador, qué sé yo, tenemos algunas variantes, pero nunca es lo mismo que un buen sol que te deja ese aroma sol en la ropa, ¿no? Esto está más que claro. Gracias también a Eliana desde Brasil, que nos saluda y que, por supuesto, expresa su preocupación por la salud del Papa León XIV. Y bueno, nos deja también su mensaje, como habitualmente hace cada vez que se comunica a través del 11-23-66-0710. Atención a lo que nos anticipa nuestro compañero Juan Carlos Rodríguez, el periodista decano del Congreso de la Nación, conocido en el círculo parlamentario como el Puma, pero esto lo dejamos para nosotros. Pero ahí está Juanca anticipándonos que se espera un fuerte operativo de seguridad tanto para hoy como para mañana en todos los alrededores del Congreso. Hoy por la habitual actividad de los miércoles, pero mañana porque también está anunciada esta quinta marcha universitaria federal. Me anticipa que no hay número todavía para llevar adelante la sesión. Y atención, porque también el Congreso hoy tiene previsto una actividad, porque para las 14 la senadora Patricia Bullrich está convocando a su despacho para presentar un proyecto para modificar la Ley Nacional de Salud Mental, otro tema bastante controvertido, y que veremos cuál es la propuesta entonces que presentan en esta jornada, en este anuncio que empiezan a hacer a partir de las 2 de la tarde. Por supuesto, estaremos allí cubriéndolo con los móviles de Radio 10. Pasamos por Necochea, que también mantiene, como para gran parte de la costa bonaerense, este pronóstico de inestabilidad que se mantiene. Pero Ecos Diarios, además de poner en imagen la convocatoria, al igual que lo hacía recién en la portada del Eco de Tandil, de esta convocatoria de la Universidad del Centro a participar de la Marcha Universitaria Federal de mañana, también presenta que la sesión para tratar el pliego del transporte será la semana próxima. Tema que viene preocupando ya desde hace varios meses a Necochea, que es el tema del transporte público, y justamente lo pone en portada de este miércoles junto con lo que fue la derrota de Boca ante Vasco da Gama en el partido de ida en la semifinal de la Copa Sudamericana. El diario Opinión de la Costa, este diario que cubre la actividad tanto del partido de la Costa como de Pinamar, Villa Gesell, Madariaga, La Valle y Tordillo, destaca, a partir de lo que ha sido el balance del fin de semana largo, que más de 70.000 turistas visitaron el partido en un fin de semana largo marcado por la crisis del consumo. Es una caída de 26% respecto del mismo periodo de 2025. Según el secretario municipal de Turismo, Cristian Escudero, el descenso se lo vincula con las dificultades económicas que atraviesa el turismo nacional, la retracción del consumo, como balance. También el balance de Villa Gesell, que registró un 43% de ocupación turística durante el fin de semana largo. Un dato que muestra, ¿no? Porque habitualmente siempre decimos fin de semana del 12 de octubre suele ser uno de los que mayor convocatoria suele tener, pero también el clima no ayudó, porque hemos tenido fines de semana largo de octubre con un clima, no te voy a decir anticipo de verano, pero más o menos, y este fue más parecido a un otoño-invierno, ¿no? La realidad es esa, pero la... Voy a utilizar el término milladura, y va bastante bien, ¿no? Con lo que estamos pasando económicamente, también mostró una retracción en cuanto a viajeros y a consumo, y también los reflejan los distintos medios que abarcan la actualidad informativa de la costa, en este caso bonaerense.

4 de la mañana, 38 minutos. El diario Democracia de Junín tiene como título principal solicitan endurecer las condenas contra los delitos rurales. Carvap respaldó incorporar nuevas figuras al Código Penal y establecer penas de prisión por ingresos ilegales a campos y daños a instalaciones. La institución valoró el funcionamiento de la patrulla rural, pero advirtió sobre la falta de una ley provincial que garantice recursos. También anticipa lo que va a ser el cruce de hoy entre Sarmiento y River por el pendiente de la fecha 11 del torneo clausura y avanza el cobro digital en los peajes de las rutas 7 y 188. En otro de los títulos, la foto principal de portada del diario Democracia es: comenzaron las tareas de reconversión entre Jean Jaurès y Libertad. Las tareas de reconversión en la zona del barrio Belgrano, con estas obras sobre la calle Rivadavia, que dominan la portada del diario Democracia de Junín. Junín, que está presentando cielo parcialmente nublado, espera también una jornada inestable con chaparrones, tanto como para hoy como para mañana, y el viernes comienza a mejorar para dejarnos un fin de semana con sol, pero algo frío, sobre todo en las primeras horas del día, con 7 grados de máxima, de mínima, y 18 de máxima. 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

0: Nos vamos a Catamarca, tengo la portada del diario El Ancasti, entre sus títulos principales, destaca fuertes críticas al manejo de las cámaras de proveedores, denuncian discriminación por el acceso a los contratos de las empresas mineras. También en portada, en otro de los títulos, destaca la operación al Papa León 14. También en un juicio por abuso, el pedido de 11 años de prisión para el ginecólogo Felipe Sastre Collado, aunque su defensa alega que no existen pruebas del ultraje del que está acusado, según señala en portada el diario El Ancasti. Por el lado del diario El Esquiú de Catamarca, es el título principal justamente de su portada. Piden una pena de 11 años de cárcel para Sastre Collado. Su defensa solicitó que sea absuelto. La operación al Papa León XIV aparece también en portada junto con la imagen de Boca. Falló de local y ahora tendrá que ganar en Brasil. Es el título que eligió El Esquiú para ilustrar esto. Una Catamarca que tiene cielo cubierto, que espera una jornada con tormentas aisladas. Y atención, porque esta inestabilidad que se anuncia desde hoy va a mantenerse en principio hasta el sábado allí en Catamarca, según lo que anticipa el Servicio Meteorológico Nacional. Pasamos por Córdoba, donde escuchás Radio 10 en FM 98.7, Córdoba capital. Hoy día Córdoba, como título principal, tiene que Argentina pidió a Naciones Unidas que frene la explotación petrolera en las Malvinas. Y también, impacto laboral, repartidores en alerta por la posible venta de pedidos ya a Uber. Lo destaca hoy día Córdoba en su portada. Foto central del Papa León XIV, el título es: tras la cirugía confirmaron que el Papa tiene cáncer, y la imagen es cuando ayer ingresaba por la mañana a la clínica Gemelli, y lo tiene como título destacado en portada. La Voz del Interior, el título principal es: extirparon un tumor maligno de un pulmón en el Papa León XIV, el pontífice permanecerá una semana internado. Y bueno, justamente Córdoba, que es una de las provincias que tiene previsto visitar en su anunciado paso por Argentina, y que está expectante para saber si finalmente la agenda va a continuar o no. Todo dependerá obviamente del posoperatorio, la recuperación y la indicación de los médicos hacia León 14. También el dato de inflación del 1,9% aparece en la portada del diario La Voz del Interior como título destacado. Una Córdoba capital que tiene alerta amarillo por tormentas para esta jornada. Se espera que sean fuertes hacia la tarde-noche. Clima inestable que va a mantenerse también hasta el sábado, según lo que viene proyectando el Servicio Meteorológico Nacional para Córdoba capital y para gran parte de la provincia. Pasamos por la ciudad de Concordia, donde escuchás Radio 10 en FM 91.1, y El Heraldo tiene como título principal: una familia tipo necesitó 1.632.505 pesos en septiembre para no caer en la pobreza. Y también destaca esto que venimos siguiendo muy de cerca, que es el tema de las inundaciones en el litoral. El río Uruguay mantiene una tendencia descendente en Concordia frente al puerto. Según el último informe de Salto Grande, no supera los 11 metros 30 centímetros hasta las 15 de hoy. El embalse se ubicaría en 33,50 metros, lo que está presentando el Heraldo como anticipo para esta jornada, siguiendo la situación del río Uruguay. Concordia, que hasta ahora presenta 16 grados y medio de temperatura, que ha tenido lluvia en estas últimas horas, que tiene pronóstico de inestabilidad que se mantiene también para jueves y viernes, mejor hacia el fin de semana, ya con sol a partir del domingo, según lo que viene proyectando el Servicio Meteorológico Nacional.
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0: 4 de la mañana, 47 minutos, nos vamos a Comodoro Rivadavia, donde escuchás Radio 10 en FM 88.3, Crónica de Comodoro, destaca que la ida y vuelta entre Rawson y Trelew costará hasta más de 11.000 pesos. Esto es por un nuevo aumento de las empresas de transporte Rawson y Transporte Bahía, que actualizaron sus tarifas. Según el servicio elegido, el gasto para trasladarse entre ambas ciudades supera los 7.000 pesos, puede llegar a más de 11.000 por persona. Y recuerdan que venimos mencionando este caso de la serie de ballenas que aparecieron muertas, y ahora surge si puede ser la marea roja lo que provocó la muerte de 4 ballenas en Madryn. La posible intoxicación por algas tóxicas se convirtió en una de las principales líneas de investigación para explicar la reciente aparición de al menos 4 ballenas muertas en la costa. Esto justamente lo explicó Mariano Coscarella, que es especialista del Centro Patagónico y está justamente destacado en la portada de Crónica, que al igual que la mayoría de los medios, está también hablando de la situación de la salud del Papa León XIV. También destaca Crónica de Comodoro que el robo de cables dejó sin energía a parte de Zona Sur y Radatili. 100 metros de cable de cobre en la estación transformadora del Parque Industrial es lo que provocó este apagón. Y anticipan también que Gaiman ya tiene a sus 4 candidatos para la intendencia en otro de los títulos. El Chubut destaca en portada que Patagonia tuvo la inflación más baja de todo el país, 1,4%. También que en otro de los títulos destaca que la policía de Rawson irá a juicio por jurados en la causa de abuso sexual. Y por supuesto, al igual que la mayoría de los medios, también se hace eco de la salud del Papa León XIV. El Chubut también tiene en portada esta estimación por parte de especialistas que la marea roja sería la causante de la muerte de estas ballenas. Y atención a este título, que también es importante porque señala que el riesgo por marejadas y tormentas se incorporó por primera vez a la planificación de Playa Paraná. Detalló la metodología, son las propuestas y la evaluación que se hará durante el verano para avanzar en este tema, y lo pone el Chubut en otro de los títulos de portada para este miércoles, en 14 de octubre. Nos vamos a otra vez al norte de nuestro país, y en este caso nos vamos a ir hacia el Chaco, porque tengo la portada del diario Primera Línea, que también hace referencia a la inflación, 1,8 en el Gran Resistencia durante septiembre, y también destaca el dato a nivel nacional, 1,9%. Entre los principales títulos de portada. La Voz del Chaco, en título principal, señala que el Paraná llegará a los 6 metros y preparan el cierre de compuertas. Advierten sobre cortes de caminos y anegamientos. Esto lo expresó el presidente de la Administración Provincial del Agua, Orlando Morán. Dijo que hacia el fin de semana el río podría alcanzar este nivel y permanecer así durante lo que resta de octubre, debido al incremento del caudal liberado por las represas de Itaipú y Yacyretá. Anticipó subas de entre 15 y 25 centímetros diarios, anegamientos en zonas ribereñas, especialmente en la isla del Cerrito y en Tacuarí. Advierten entonces, y es el título principal de La Voz del Chaco, que confirma además que la Fiesta Nacional del Algodón se va a estar realizando del 6 al 8 de noviembre. En Resistencia, te recuerdo que escuchás Radio 10 en FM 92.9, una Resistencia que tiene 16 grados 9 décimas de temperatura, que tiene pronóstico de llovinas y chaparrones para hoy, y luego mejora dejándonos un fin de semana con algo de sol y ascenso de temperatura hacia la semana próxima. Nos quedamos en zona, pero nos corremos hacia Corrientes, donde el Libertador tiene como título principal inundaciones en el NEA, Valdés en la zona de desastre, alerta regional por inundaciones y despliegue en Tatal en Corrientes, localidades como Ituzaingó, Isla Pipé y Empedrado, entre otras, son las que están más afectadas. El Norte de Corrientes, en su portada, destaca que Valdés se reúne con otros gobernadores y dos ministros clave, entre otras cuestiones, por leyes y recursos, pero en portada justamente remarca que hay más evacuados por el avance de las aguas en las provincias. Y en un recuadro habla de Yaciretá, justamente, que debió abrir con puertas en las últimas horas por la creciente. El diario República de Corrientes también tiene este tema destacado en portada, con una imagen de la asistencia para los vecinos que ya se ven afectados por el avance, y en este caso están mostrando imágenes de la zona de Empedrado, y que el río Uruguay mantiene el alerta en el sur de la provincia, y también lo pone como título destacado en su portada. Una Corrientes que presenta 17 grados 7 décimas de temperatura, que tiene pronóstico de llovinas y chaparrones para hoy, y al igual que reciente mencionaba para Resistencia, mejora a partir de mañana con ascenso de temperatura hacia la semana próxima.
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5 minutos nos separan de las 5 de la mañana, 15 grados 4 décimas la temperatura en Buenos Aires alrededor, es una Buenos Aires que amanece húmeda con algunas lloviznas que se registraron durante la madrugada, inestabilidad que va a continuar durante esta mañana al menos. Formosa en la portada de la mañana tiene otro título para seguir de cerca porque hablamos mucho del Paraná, hablamos mucho del río Uruguay, pero nos olvidamos de sus afluentes, ¿no? Y en este caso el título principal es el río Paraguay, creció más de un metro en una semana en el puerto de Formosa. El nivel pasó de 2,31 metros el 6 de octubre a 3,43 ayer por la tarde. El coordinador ejecutivo de UPCA, Horacio Zambón, estimó que la crecida del río Paraná se manifestará en 7 días en la provincia y aseguró que están monitoreando la situación en el marco de El Niño y también, bueno, nos muestra de cerca esta situación para seguir también con atención lo que ocurre allí en la provincia de Formosa, una Formosa que presenta 18 grados 9 décimas de temperatura, con pronóstico de lloviznas y chaparrones para esta jornada. Mejora a lo largo de mañana, a partir de mañana y a lo largo del fin de semana en otro de los títulos destacados. Nos vamos a la ciudad de Santa Rosa, en La Pampa, donde escuchás Radio 10 en FM 99.5, el diario de La Pampa. Además de la situación del Papa León XIV, tiene como título principal: La Pampa registra la menor morosidad crediticia del país, el 9,6% de los préstamos. También el dato de inflación, la derrota de Boca, aparece en portada del diario de La Pampa. La Arena también presenta el título de inflación como el principal, aunque muestra una imagen de un siniestro fatal en la ruta 18 con un muerto cerca de Doblas, en este caso, un choque entre un tractor y un camión. Avance en pago de deuda previsional y Procrear es otro de los títulos. Y también La Arena se hace eco, como muchas de las otras ciudades y localidades de nuestro país que se ven afectadas, de la entrada en vigencia del nuevo régimen de zonas frías, y presenta La Arena justamente un informe sobre cómo va a afectar a los pampeanos este cambio en este régimen. La reforma de General Pico pone en portada este trágico choque entre un camión y un tractor, pero también la reunión de Sergio Cilioto con Santilli, que le llevó viejos reclamos de la provincia, en otro de los títulos. Una Santa Rosa que presenta 11 grados 3 décimas de temperatura, pronóstico de lluvias heladas y de tormentas para este miércoles, mejorando a partir de mañana. Atención que se espera descenso de temperatura para el fin de semana, un sábado con 5 grados de mínima allí en Santa Rosa.

Pasamos por la ciudad de Mendoza, tengo la portada del diario Los Andes. Super Niño deja lluvia récord, zonas inundadas y evacuados. También en minutos estará Cristian Morón ampliándonos sobre este tema. El dato de inflación también aparece, en este caso la provincial, que fue más baja que la nacional, 1,7%, destaca Los Andes en su portada. Una Mendoza capital que a esta hora está presentando una temperatura de 11 grados 4 décimas con lluvia durante estas primeras horas del día que se extenderían a lo largo de toda la jornada y esta inestabilidad que en principio sería presente al menos hasta el viernes. Pasando por Misiones, es otro de las provincias que se está siguiendo muy de cerca todo lo que es la evolución de la crecida del río, en este caso Iguazú, el río Uruguay. El territorio tiene una imagen aérea justamente que muestra, cuando estamos llegando a las 5 de la mañana, lo voy a indicar el top, el Super Niño hace crecer con fuerza ríos y arroyos. El agua invadió puertos, quedó a centímetros de cubrir el puente Banana. Por la crecida del río Paraná se desvía el tránsito en el Alcázar, es otro de los títulos que destaca como el principal de su portada el diario El Territorio para la provincia de Misiones. Una Posadas que hasta ahora presenta 18 grados 8 décimas con cielo cubierto, espera otra jornada con lluvias y chaparrones y esta inestabilidad que al menos va a mantenerse mañana y se espera un viernes donde ya comience a mejorar y vuelva a verse el sol. Lo dicho, 5 de la mañana, lo anunció el top, momento de comenzar a recorrer la segunda hora de nuestro panorama, siempre noticioso.

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1: El secretario de Hacienda, Carlos Guberman, defendió el proyecto de presupuesto 2027, aseguró que prevé equilibrio fiscal y afirmó que contará con fondos para las personas con discapacidad. Martín Menem sostuvo que la sesión convocada por la oposición para el jueves busca desestabilizar. El gobierno británico anunció medidas legales para proteger a las empresas involucradas en la explotación petrolera en las Islas Malvinas frente a las sanciones argentinas. Javier Milei viaja a Washington, encabezará su 19ª visita a los Estados Unidos. Axel Kicillof conducirá y será el único orador en el acto del 17 de octubre en La Matanza. Las auditorías hallaron sobreprecios de hasta 1000% en el caso Andis. La inflación de septiembre subió al 1,9% y se aleja la promesa del gobierno, que ahora admite que el camino para bajarla puede ser sinuoso. En tanto, una familia de 4 integrantes necesitó 1.632.505 pesos para no ser pobre en septiembre. Caputo se reunió con Cristalina Georgieva. Piden penas más altas para los acusados por la muerte de Diego Maradona. El Vaticano confirmó que el Papa León XIV fue operado de un cáncer de pulmón. Sarmiento y River completan la fecha 11 del torneo Clausura. Boca perdió ante Vasco da Gama en la ida de las semifinales de la Copa Sudamericana.
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0: 5 de la mañana, 3 minutos. ¿Cómo les va? Bienvenidos, buen día. Saludamos a los amigos que se suman a partir de este momento al aire de Radio 10, al programa Siempre Noticias. Gracias a quienes están acompañándonos desde las 4, cuando comenzábamos a recorrer estas 2 horas de información. 14 grados, 4 décimas la temperatura, con cielo cubierto. Se han registrado algunas lloviznas, algunos chaparrones aislados durante la madrugada, que continuarían durante la mañana, luego mejorando. Aunque, atención, porque jueves y viernes vuelve la inestabilidad y la presencia de estas precipitaciones, ¿eh? Así que seguimos con este marco de inestabilidad aquí en la región, con este permanente ingreso de humedad, porque se mantiene el viento del sector sudeste también, con lo cual es como que no termina de cambiarnos. Decía hace un ratito, nos habíamos entusiasmado ayer cuando vimos el sol cerca del mediodía, que se mantuvo bastante durante la tarde. Pensábamos que esto cambiaba, pero no. Rápidamente volvimos a lo que se venía dando. Uno de los temas centrales de estas últimas horas, más allá de que en todas las portadas venimos repasando todo lo que ha sido la situación de la salud del Papa León XIV, al menos en nuestro país, pasó por el Congreso, donde en comisión comenzó a analizarse el presupuesto 2027 y obviamente empezaron a surgir los cruces por parte de la oposición, que no está muy conforme con los números que presenta el gobierno, sobre todo porque tenemos una inflación que se conoció de 1,9%, que no solamente está lejos del cero que se anunciaba por parte del gobierno, iba a estar comenzando para esta fecha, sino que también está muy lejos ya en el acumulado que lleva en los primeros 9 meses del año de lo que se había proyectado para este 2026, que era un poco más del 10%. El que se encargó de defender de algún modo los números presentados en el presupuesto fue el secretario de Hacienda, Carlos Guberman. Luis Toto Caputo no está porque está en Tailandia hablando con Cristalina Georgieva y con autoridades del Fondo Monetario Internacional. Guberman expuso algunos de los lineamientos de este proyecto.
1: El año que viene tenemos elecciones de ejecutivas en la nación y en la mayoría de las provincias, y las legislativas también a nivel nacional y local. Eso es alrededor de 900.000 millones de pesos si se llevan adelante los tres procesos: PASO, elección general y segunda vuelta.
0: Fíjense este dato, ¿no? Mientras se está tratando de negociar qué pasa con las PASO, en el proyecto de presupuesto ya están contemplando que las PASO se van a realizar, ¿no? Acá hay dos cuestiones también a tener en cuenta. Una, ¿qué va a pasar si las PASO se modifican? Entre otras cuestiones, con esa plata que está prevista, ¿no? ¿A dónde se va a destinar? ¿Y qué pasa, en todo caso, si efectivamente no hay acuerdo? Evidentemente el gobierno ya está pensando en esta posibilidad porque la incluye en el cálculo. También, en otro tramo, habló Guberman del esquema de concesiones de rutas.
1: Ya se ha visto en varios tramos que han sido concesionados incluso hace un año ya, la mejora en esa infraestructura. Hay un segundo proceso que va a abarcar unos 5.000 kilómetros más de rutas nacionales, donde en el articulado del proyecto de ley estamos pidiendo que nos autorice el Congreso a darle un tratamiento impositivo diferencial también a los concesionarios de rutas por las que hay menos tránsito y que son menos rentables o no son rentables directamente para el privado.
0: Pero te comentaba que esta presentación que hizo Guberman empezó a tener objeciones de la oposición. Uno de los que se manifestó fue el diputado por Neuquén, Pablo Todero, que puntualmente volvió a reclamar la presencia de Luis Caputo porque sostuvo que hay detalles puntuales que quieren saber que un funcionario de segundo rango, como consideran a Guberman, no puede decir.
2: La ley de financiamiento universitario, la ley de emergencia en discapacidad. Yo lo que le pregunté al secretario es, ¿por qué definen no financiar eso y financiar otras cosas? No lo puede responder, porque es una pregunta para el ministro. Y el ministro no se anima a venir al Congreso a responder. Tienen pánico de venir acá, vino una vez, pasó un papelón y no quiere venir. Estas preguntas, como muchas de las que se hicieron, el secretario no las pudo responder. Fue muy corto en las respuestas porque no tiene la decisión política. Eso lo puede decidir el ministro de Economía o el presidente de la Nación.
0: Quien puntualmente cuestionó los números que no coinciden con la realidad, algo que muchos vemos en muchos aspectos, fue la diputada Julia Strada.
3: Que en el 2026 ustedes proyectaron 10,1% de inflación. El REN, que usted lo cita, señor Guberman, dice 29, o sea, triplicaron la proyección y ya llevamos más de 20. Yo digo, el FMI les dijo hagan algo más realista, no da, porque para el año que viene esperan 18, o sea, aumentaron de 10 a 18 en un supuesto sendero de baja de la inflación, ustedes aumentaron la proyección.
0: Otro de los legisladores que se expresó en forma crítica fue Esteban Paulón.
4: En términos de sincerar algunas variables que habitualmente los gobiernos utilizan para después poder subejecutar o sobreejecutar algunos presupuestos. En segundo lugar, un presupuesto que es un presupuesto de ajuste. Más allá de que el gobierno diga que hay más gasto social, que se invierte en la partida social, la verdad es que lo que hace el presupuesto es quitar la actualización por inflación de la asignación por hijo y de las prestaciones sociales, dejar totalmente sujeto a la decisión del gobierno los recortes de las partidas para poder cumplir con el famoso equilibrio fiscal, y eso nos parece de una gravedad enorme.
0: La idea de la Libertad Avanza es buscar dictaminar este texto el 28 de octubre para poder llevarlo al recinto en la semana del 20 de noviembre. O sea, teniendo en cuenta que el 30 de noviembre finalizan las sesiones ordinarias, este planteo nos está llevando a pensar una de dos, o prórroga de sesiones ordinarias o convocatorias extraordinarias para tratar el presupuesto. Pero también lo que está previsto hoy en el plenario de comisiones es que se vuelva a tratar el proyecto de propiedad privada, aunque sigue sin tenerse claro el consenso que puede tener el oficialismo junto a sus aliados para lograr el dictamen. Esto obviamente busca reinstalar parcialmente las restricciones a la compra de tierras por extranjeros. Y es otro de los temas que quiere instalar la Libertad Avanza en el temario de la sesión del próximo 21 de octubre, que cuestiona la sesión convocada para mañana por la oposición, que había sido solicitada cuando había salido la primera resolución de la Corte Suprema sobre la ley de tierras, algo que fue cambiado el pasado viernes. La cuestión es que hay que ver si se logra el dictamen, porque esto permitiría tratarlo sin necesidad de mayorías especiales. Habló al respecto el titular de la bancada de Unión por la Patria, el diputado Germán Martínez.
5: Convocaron un plenario las comisiones de asuntos constitucionales y legislación general para tratar la vieja media sanción del Senado sobre inembargabilidad de propiedad privada. Ahí adentro estaban todos los temas vinculados a tierra que el Senado corrió en aquella famosa sesión del 6 de agosto. Bueno, esa ley estaba muerta en la Cámara de Diputados, con dos grandes temas: desalojos express y toda una cantidad de modificaciones que van a complicar cualquier estrategia de expropiación, que vos sabés perfectamente que cuando uno quiere hacer un plan de vivienda, cuando uno quiere hacer una ruta, cuando uno quiere hacer una escuela, que el gran elemento a tener en cuenta es que esas tasaciones ahora van a tener que ser a precio de mercado, una cosa insólita. Uno traba la gestión y el otro quiere a los ciudadanos en la calle.
0: Hubo reunión de mesa política en la jornada de ayer en Casa Rosada, encabezada por Karina Milei, donde obviamente trató de, entre otras cuestiones, ver si se aceleran estos tiempos legislativos que tienen como bastantes cuestiones trabadas por parte del oficialismo. Ahora, te decía que está esta sesión convocada para mañana por la oposición y esta del 21 convocada por el oficialismo con un temario más amplio. La cuestión es que esto lo planteó el presidente de la Cámara de Diputados, Martín Menem, y sostuvo que la sesión de mañana que convocó la oposición lo que busca es desestabilizar.
6: Han pedido una sesión para el día jueves donde piden tratar tres temas, todo pedido por la oposición y quienes acompañan a la oposición. Piden tratar morosidad, discapacidad y el DNU 70 por el fallo que había salido hace unos días en la Corte, pero después el viernes pasado sacó otro fallo la Corte, quedó la situación como está. Así que no habría motivos para la sesión, pues el oficialismo ha solicitado una sesión para el 21 más amplia todavía, incluyendo morosidad, discapacidad, así que es un intento más por tratar de desestabilizar.
0: Cinco de la mañana, 13 minutos. Otro de los temas destacados de estas últimas horas, se recordarán que vencía el plazo el pasado lunes para la respuesta del Reino Unido respecto del reclamo argentino por la operatoria en la zona de Malvinas. Bueno, el gobierno británico anunció medidas legales para proteger a las empresas involucradas en la explotación petrolera frente a las sanciones de nuestro país. Esto se conoció luego de que Argentina solicitara al Tribunal Internacional de Derecho del Mar, con sede en Hamburgo, medidas provisionales para detener estas actividades vinculadas con el proyecto Sea Lion. Quien opinó sobre esta presentación que hizo nuestro país fue el ex embajador argentino en Brasil, por ejemplo, Juan Pablo Lolé, que explicó que articular en tribunales internacionales es clave en la estrategia sobre Malvinas.
7: Entra en juego un arbitraje que habrá que ver cómo son las distintas propuestas de los miembros árbitros. En este caso, con la posición argentina, está claro, la posición argentina es frenar cualquier desarrollo que afecte recursos de un territorio en disputa. Y bueno, esto es lo que la Argentina pretende, y con eso pretende que las empresas que intervienen, directa o indirectamente, estén impedidas de hacerlo.
0: Mientras tanto, China respaldó el reclamo de nuestro país por Malvinas en Naciones Unidas. Se le pidió a Gran Bretaña retomar el diálogo. Esto lo expresó el embajador y representante permanente adjunto de China ante Naciones Unidas, Sun Lei, quien pidió a Gran Bretaña que responda al reclamo argentino y que acepte negociar cuanto antes y encontrar una solución pacífica. Recordarán que escuchamos al senador Karim Bianchi, que explicaba, este senador chileno, que el derecho que Chile tiene a comerciar con Malvinas a partir de un barco carguero que está previsto que entre noviembre y diciembre zarpe rumbo a puerto argentino, y que en caso de que nuestro país tomase represalias, bueno, Chile podría tomarlas respecto de, por ejemplo, lo que es el tránsito de camiones desde Tierra del Fuego hacia la zona continental. Habló respecto de este buque chileno el canciller Pablo Quirno, y dijo que hay sectores dentro de Chile que quieren romper la buena relación entre ambos gobiernos.
8: Nosotros no tenemos en este momento notificación oficial de un barco chileno yendo a Malvinas. Lo que sí es muy importante destacar es que la relación con Chile, a pesar de que hay varios jugadores chilenos que están tratando de hacernos pelear, con que esto no es ningún tipo de impedimento de comercio ni nada por el estilo. Esto es una cuestión en la que nosotros estamos discutiendo a nivel gobierno, lo que es la intención de que toda ayuda logística que tenga que ver con la explotación de nuestros recursos naturales en Malvinas, Chile, siendo consecuente a lo que es su posición y la de todo el continente de alguna manera también, no va a ser parte de ese juego.
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0: Y obviamente domina portadas no solamente de diarios nacionales, también todos los que fuimos repasando del interior de nuestro país y también los diarios internacionales, lo que ha sido la operación del Papa León XIV, la confirmación de cáncer de pulmón, a partir de lo que se le detectó, la extirpación de parte del lóbulo pulmonar. La doctora Roxana Berenguer, que es jefa de la División de Neumonología del Hospital de Clínicas, justamente se refirió a esto y al tratamiento a aplicarle al Santo Padre.
10: El Papa tenía un nódulo pulmonar que, estudiado previamente a la cirugía, habían decidido operarlo. Probablemente tenían alta sospecha de que esto podía ser un tumor maligno y por eso decidieron la cirugía. Un nódulo que aparece en el pulmón, que no estaba previamente y que tendría aspecto de maligno, entonces decidieron directamente operarlo. En este caso sacaron el lóbulo inferior izquierdo porque, bueno, la lesión es una lesión maligna y se recomienda la lobectomía, ¿no? Ahora lo que se hace es buscar marcadores tumorales. Esos marcadores tumorales son los que van a guiar el tratamiento posterior si es que lo necesita.
0: También la doctora Roxana Berenguer, en diálogo con Fernando Borroni aquí en Radio 10, se refirió a que los nuevos tratamientos generan una importante esperanza de vida.
10: Uno no tiene que olvidarse que es un cáncer, pero la sobrevida hoy en el cáncer, a la sobrevida global a los 5 años, obviamente dependiendo del estadio que se encuentre, es muy buena y hay muy buenos resultados con los tratamientos que hoy se están implementando. Y este tema de los marcadores colabora a poder seleccionar mejor el tratamiento.
0: En Roma trabaja nuestra cronista Pamela Francescato y justamente se refirió a lo que se viene ahora, ¿no? Hay cancelación de agenda por una semana. ¿Qué va a pasar? Obviamente atentos a la evolución para saber cómo continuará la actividad del Santo Padre.
11: Resta saber qué va a pasar. Primero que se recupere toda esta semana, esperemos que se recupere bien. Estos 7 días en el hospital, vamos a estar atentos el domingo en el Angelus, si se asoma a la ventana seguramente, si da un saludo. Y bueno, y después ver cómo se recupera estos primeros 7 días que van a ser claves, esta precaución para moverse estos primeros días, que va a tener que evitar esfuerzos, va a tener que hacer ejercicios respiratorios. Y después, bueno, ver qué sucede con el viaje a Latinoamérica, que sabemos que él lo quiere hacer, pero bueno, también sabemos que ya no está en las manos de él decidir, está en las manos de los médicos del Vaticano, a ver qué van a hacer, bueno, y ver cómo se siente también, si se va a redimensionar la agenda, y bueno, ahora cambió todo.
0: Y también Pamela nos explicó quién es el cirujano que llevó adelante la operación del Santo Padre.
11: Es el médico más experto, no sé si del mundo, pero te digo, una eminencia en toda Europa. Es el profesor Stefano Margaritora. Es un médico que tiene 5.500 operaciones como esta. Tiene 400 publicaciones científicas en cirugía oncológica, torácica. Así que desde el momento que él es la persona que lo opera, quien conduce este equipo médico y esta cirugía, esta intervención que fue muy precisa, que fue con una técnica mini invasiva, robótica, fue porque se sabía, ya entre ellos lo manejaban obviamente, y ya en ciertos niveles acá se manejaba, que si era positivo, bueno, no se saca cuando es una mancha.
0: Fue consultado justamente el canciller Pablo Quirno, ¿no?, respecto de esto, que es el viaje que está previsto el Papa y que evalúa el gobierno argentino.
12: Siempre hay que esperar, y obviamente la prioridad para nosotros es el estado de salud del Papa. Son decisiones que tomará el Vaticano según la recuperación. Toda la información que nos viene del Vaticano, dada nuestra relación, indica que la intención del Papa antes de su intervención era realizar esta visita tan esperada por los argentinos, pero como estas cosas que son inesperadas y que suceden, bueno, hay que esperar las decisiones finales.
0: Y en la misma línea habló la ministra de Seguridad, Alejandra Monteoliva, respecto de que los trabajos de la organización por la eventual visita se van a mantener en sintonía con el Vaticano.
13: La prioridad de la salud de su santidad. Lo que el Vaticano defina es lo que haremos. Nosotros, y hablo en este caso específicamente por el Ministerio de Seguridad, mi instrucción para adentro, durante todo el fin de semana, continuamos trabajando. Nosotros seguimos con nuestra agenda de trabajo igual.
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0: Y cortamos un poquito con lo que es toda esta información para meternos en el deporte, porque también tenemos que sumarnos a esto. Te decía que hoy se va a estar completando la fecha 11 del torneo Clausura y será con el pendiente entrenamiento de Junín y River. Información que nos trae Julián Quintero.
14: Entrenamiento de Junín y River completan la fecha 11 del torneo Clausura 2026. Con la presencia de hinchas visitantes, el verde recibe al millonario en el partido pendiente desde las 19 horas en el Estadio Vaperón. El encargado de impartir justicia será el juez Sebastián Zunino y José Carreras estará en el VAR.

0: Y aprovechando a Julián Quintero y aprovechando que está hablando de Sarmiento River, también vamos a meternos en esta foto que se ve reflejada en varias portadas, que ha sido esta imagen que llamó la atención, difundida en redes, donde se lo ve al presidente de River, Stefano Di Carlo, junto a Juan Sebastián Verón, presidente de Estudiantes de La Plata, que son dos de los más críticos de la política que lleva adelante la AFA. Sobre esto nos amplía Julián Quintero.
1: Stefano Di Carlo y Juan Sebastián Verón se reunieron en el Estadio Monumental. Los presidentes de River y Estudiantes de La Plata mantuvieron este martes un primer encuentro de trabajo institucional con el objetivo de comenzar a desarrollar una agenda común de análisis, intercambio de ideas y elaboración de propuestas para contribuir al desarrollo y la mejora del fútbol argentino, según informó el comunicado oficial. Además, aseguran que ambos clubes

0: 2018, la Defensoría del Pueblo hizo un reclamo en la justicia para que se mantengan las tarifas. Sobre esto nos amplía nuestro compañero Samuel Zamorano.
1: La Defensoría del Pueblo presentó un amparo colectivo ante la Justicia Federal de Mar del Plata para frenar los recortes en los subsidios al gas de la zona fría. Tras la promulgación de la nueva ley tarifaria, el organismo exige una medida cautelar urgente que suspenda la aplicación de los nuevos filtros de exclusión en General Pueyrredón. Además, denunció que la norma vulnera el principio de igualdad al imponerle rigurosos requisitos patrimoniales a los marplatenses, mientras mantiene el beneficio automático para la Patagonia, pese a compartir el mismo clima.
0: El tema inflación es otro de los títulos destacados, no solamente en la portada de diarios nacionales, también lo ha sido en gran parte de las portadas del diario del interior, en algunos casos también mostrando el dato a nivel regional, ¿no? De cómo se dio el movimiento del índice de precios al consumidor durante septiembre. Va de negocios, lo pone como título principal, la inflación tuvo un leve repunte al 1,9%, comprensión de servicios irregulados. También destaca el valor de la canasta básica total para una familia tipo, subió 1,7% por debajo de la inflación, quedó establecida en 1.632.505 pesos. Sobre el tema inflación, fue consultado aquí en Radio 10 por parte de Fernando Borroni, el ex titular del Banco Central, Alejandro Vanoli.
2: Este índice de inflación sabemos que no representa el real costo de vida de la mayoría de los argentinos porque subestima los servicios, porque está hecho con una canasta vieja, y eso refleja la magnitud de la pérdida del poder de compra. Es una inflación muy alta en relación a que cuando una economía está en recesión, cuando hay caída de la actividad económica, una inflación de 2% mensual, que es altísima en términos internacionales, marca un dato muy malo y que por otro lado no se ve ninguna perspectiva de que cambie, teniendo en cuenta que el gobierno tiene totalmente pisado el dólar y aún así tenemos este nivel de inflación.
0: Para Clarín, el ajuste en tarifas y colegios fue lo que motivó la suba al 1,9%. Crónica también lo pone en portada al dato de inflación, al igual que el diario Popular. El cronista señala que la inflación de septiembre repuntó a 1,9% y suma dudas sobre el ritmo de mejora de la economía. Los economistas esperan que en los meses finales del año se mantenga en el rango de 1,5-2%. Los servicios pesan más que los bienes, dice el cronista en su portada. La prensa le busca un título un poco más optimista porque dice que la inflación de septiembre, 1,9%, fue la más baja para el mes en 9 años, para así reflejarla. Y página 12 habla de que la recesión avanza, los precios también, para reflejar este 1,9%. En diálogo con Juana Morín, aquí en Radio 10, habló Jorge Carrera, exdirectivo del Banco Central, y se refirió justamente a este número que sigue siendo alto.
3: Me parece que es una inflación que no está en los límites de lo que decía el presidente, que iba a empezar con cero. Incluso lo que es notable es que no empieza con cero cuando estamos en una recesión, que es una de las anclas más poderosas que vos tenés para una inflación, porque nadie se anima a aumentar el precio sabiendo que todavía le van a caer más las ventas. Y a pesar de que el gobierno de alguna forma tiene controlado el dólar, que es la otra poderosa ancla, además de tener controladas las paritarias. O sea, tiene muchos elementos con las que la está controlando y sin embargo la inflación sigue en un nivel muy lejos de lo que esperaba el gobierno en este momento.
0: Y hablamos del dato de canasta básica para una familia tipo, 1.632.505 pesos para no ser pobre. Fernando Sabore, que es el vicepresidente de la Confederación General Almacenera, advirtió sobre este dato y sobre todo sobre que los sueldos no acompañan la evolución del costo de vida.
4: Los aumentos son poquito a poquito, ¿cierto? Pero fíjese que en lo que es lácteos, si arrancamos desde el mes de enero, fue de un 2,5 más después un 2,7 más un 3% más después un 2,7 y en el último mes dio un 4%. Claro, en el acumulativo, si usted lo suma, te va a dar aproximadamente un 17% de comienzo de año hoy, desde comienzo de año ahora. Y los sueldos, digamos, no acompañan. Todo aumento es un golpe fuerte para el trabajador, ¿no es cierto?
0: Pero te decía que los medios también van reflejando en portadas del interior del país cómo fue la inflación y la evolución en cada una de las regiones. Por ejemplo, en Mendoza, que fue de 1,7%, y nos amplía Cristian Morón.
5: La inflación en Mendoza

0: Volvió a subir en septiembre y fue del 1,7%. El índice de precios al consumidor registró un incremento de 2 décimas respecto de agosto, cuando la inflación había sido del 1,5%. En los primeros 9 meses de este año, la inflación acumulada en la provincia llegó al 21,2%, según los datos de la Dirección de Estadísticas e Investigaciones Económicas. El índice provincial se ubicó por debajo de la inflación nacional, que alcanzó el 1,9% en septiembre, según datos del INDEC.
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2: Y queremos saber cómo viene este miércoles, que parece que otra vez va a continuar inestable, aunque puede haber algo de sol durante la tarde. La que más sabe de esto es Carolina González Morinigo, nuestra pronosticadora.
3: Para hoy miércoles, para el área metropolitana de Buenos Aires, se espera cielo mayormente nublado, algunos chaparrones aislados durante la mañana principalmente, temperatura mínima 13, máxima 20. Para el resto del territorio se esperan lluvias y lloviznas en el centro y norte del país, en la región del litoral y en el norte de la Patagonia. Lluvias y tormentas aisladas en la región del NOA y algunas nevadas en la zona cordillerana de Mendoza y San Juan. Rige alerta meteorológica por tormentas fuertes en Misiones, Córdoba, San Luis, sur de La Rioja, lluvias fuertes en el sur de Mendoza y viento fuerte en la zona cordillerana de Jujuy y Salta.
2: La señal acaba de indicar las 5 y media de la mañana. Hasta las 6 te acompañamos con toda la información.
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0: 5 de la mañana, 31 minutos, 14 grados, 3 décimas la temperatura en Buenos Aires y alrededores. La Nación también es otro de los medios que pone en portada el dato de la inflación, aunque, como la gran mayoría, destaca justamente la salud del Papa. El mundo pendiente de la salud del Papa, la operación fue por cáncer de pulmón. Y pone la foto ampliada de esta reunión, donde lo que circuló mayormente es la imagen de Stefano Di Carlo y de Juan Sebastián Verón. Pero claro, está ampliada a vicepresidentes, tanto de River como Estudiantes, en este encuentro en el Monumental que hace unos minutos nos contaba Julián Quintero. El otro tema que también se está destacando en la mayoría de las portadas es la derrota de Boca, ¿no? El diario Deportivo Le dice, vas complicado, juega con el Vasco y el Plicado, tanto el Vasco a Arruabarena, el Vasco da Gama y el Vasco complicado a Brasil por la derrota 1-0 en la Bombonera, los cambios de Arruabarena en el foco, dice. Y sobre esta imagen de Stefano Di Carlo y Juan Sebastián Verón, pasaron al frente, es el título que eligieron. River y Estudiantes versus la AFA, dice el diario Deportivo Olé. La Nación dice, Boca quedó muy complicado en la Sudamericana. El Vasco amargó al Ceney, se dice la prensa. A darlo vuelta, dice el diario Popular. A levantarse, dice Crónica. Caída de Boca en la Bombonera, dice Clarín. Sobre esta derrota ante Vasco da Gama 1-0 nos amplía Julián Quintero.
1: Boca cayó ante Vasco da Gama en la ida de las semifinales de la Copa Sudamericana. El conjunto brasilero se impuso por 1-0 al Ceneice gracias al gol de Hudson a los 25 minutos del primer tiempo. El visitante sufrió la expulsión de Andrés Gómez a los 19 minutos de la segunda parte. El partido de vuelta se jugará el próximo martes 20 de octubre desde las 21:30 horas y en el Estadio Maracaná.
0: Tras el partido habló Lautaro Blanco.
2: Un primer tiempo por ahí no tan bueno, con algunas que otras imprecisiones. El segundo tiempo totalmente lo que somos nosotros, lo llevamos puesto. Hubiese estado bueno aunque sea empatarlo. Tuvimos muchas ocasiones, pero nada, quedó la serie abierta. Por ahí nos dejamos llevar con las ganas de querer ir a ganarlo. Nos hizo estar un poco acelerado, un poco impreciso. Pero nada, lo corregimos en el segundo tiempo y nada, quedó la sensación esa. Que fuimos totalmente superiores, que merecimos haber empatado y nada. Con mucha fe para el martes que viene.
0: Tras el encuentro habló el técnico de Boca y se refirió, entre otras cuestiones, a la ausencia de Leandro Paredes.
3: Ustedes saben lo que significa Leandro para nosotros. Obviamente que tanto Leandro como Tommy son jugadores que nos dan esa pauta y esa pausa que necesitamos, pero no creo que tenga nada que ver. Nosotros tenemos una idea, acelerarnos o no acelerarnos, o estar impreciso, no pasa por eso. Así que la categoría y la jerarquía de Leandro no la voy a descubrir yo, pero tenemos jugadores y lo han demostrado en algún momento o en algún partido que podíamos jugar, podemos jugar.
0: Y por supuesto, anticipó lo que esperan para el partido de vuelta.
3: Que mantenga la ilusión. Que mantenga la ilusión. Somos Boca y bueno, iremos a dejar todo, como siempre lo he dicho.
0: Hablando de partido de vuelta, que todavía está con idas y vueltas respecto de si se juega en el Maracaná o no, y la Conmebol ya le advirtió al Vasco da Gama que si no le dan el Maracaná para jugar el partido, en esta disputa que hay con el consorcio Fla-Flu, que es el que maneja el Maracaná, Flamengo Fluminense, se lo llevan a Paraguay el partido. Así que ya se lo advirtió la Conmebol, veremos el martes próximo finalmente que se detiene la revancha entre Vasco da Gama y Boca. Pero nos quedamos en la información del deporte y del fútbol, tenemos mucha para este miércoles porque se viene una fecha muy importante en cuanto a clásicos, porque se va a jugar el clásico de Avellaneda entre Racing e Independiente y hay árbitro designado, Julián Quintero.
1: Facundo Tello será el árbitro del clásico de Avellaneda. El juez estará acompañado por Cristian Navarro y Miguel Saborani como asistentes y Ezequiel Villones se desempeñará como cuarto árbitro. El encargado del VAR será Germán Delfino junto a Gastón Suárez. Por otro lado, Luis Lobo Medina será el árbitro del duelo entre Boca y Talleres. Pablo Dóvalo estará en Belgrano River. Y Sebastián Martínez será el encargado de impartir justicia en el encuentro entre Estudiantes de La Plata y San Lorenzo.

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1: La campaña por el balotaje en Brasil es un tema que estamos siguiendo muy de cerca. La militancia del Partido de los Trabajadores está yendo casa por casa a convencer a quienes no fueron a votar en la primera vuelta, en el marco de una serie de encuestas que siguen mostrando a Bolsonaro 2 puntos arriba de Lula, lo que serían los 2 puntos de margen de error que suelen tener siempre las encuestas. Justamente en Río de Janeiro está el periodista Alejandro Delgado Morales. Ustedes justamente lo han escuchado muchas veces nombrar, porque participa, no siempre está enviando mensajes, participa a la escucha del panorama Siempre Noticias. También destacamos su sitio Turismo 180 Grados, donde pone mucha información respecto del sector. Está justamente en Río y habló aquí en Radio 10 respecto de cómo se está viendo este trabajo de la militancia del Partido de los Trabajadores.
2: Lo que Lula viene pregonando es el llamado a que los más de 30 millones de personas que no fueron a votar lo hagan ahora, ¿no? Y profundiza el discurso de vos tenés más de 70 años y no fuiste a votar porque la ley te lo permite. Tenés que ir a votar, pero tenés que ir a votar por tu nieto, tenés que ir a votar por tu familia. Y hay todo un desarrollo en la militancia, en la búsqueda de tocar timbres y decir, bueno, mirá, vení, tenés que venir a votar, porque acá está en juego la democracia.
1: Estamos muy cerca también del 3 de noviembre, fecha clave para las elecciones de medio término en los Estados Unidos, y el presidente Donald Trump admitió que el Senado será tan difícil de ganar como la Cámara de Representantes. Nos amplía Fernanda Cornejo.
3: El presidente de Estados Unidos, Donald Trump, afirmó que el Senado será tan difícil de retener para los republicanos como la Cámara de Representantes en las elecciones legislativas de mitad de mandato del 3 de noviembre. La declaración surgió cuando periodistas le consultaron en la Casa Blanca cuál de las dos cámaras representaba un mayor riesgo para su partido. Diría que igual, respondió el mandatario, en un contexto donde las encuestas vienen marcando un escenario adverso para el oficialismo desde hace varios meses.
1: En otro orden, Donald Trump acusó a los hutíes de intentar subir los precios del crudo antes de las elecciones. Nos amplía Fernanda.
3: Trump acusó a los hutíes de buscar deliberadamente un alza en los precios del petróleo a 3 semanas de las elecciones legislativas de mitad de mandato en Estados Unidos, en medio de una escalada de ataques entre el grupo yemení contra Arabia Saudita. El mandatario difundió su advertencia el martes a través de su red social Truth Social, sin precisar si Washington incrementará su respaldo militar a Riad frente a los milicianos respaldados por Irán.
1: En el repaso de diarios europeos, obviamente los italianos están mencionando la salud del Papa León XIV entre los títulos principales, pero los diarios españoles no le dan tanta importancia a este tema porque priorizan lo que ha sido la visita, lo que está haciendo la visita de los reyes de España a Ceuta. El Mundo justamente pone en portada una imagen del momento en que son saludados por los habitantes. Nuestra obligación es defender una parte irrenunciable de España, manifestó Felipe VI. ABC lo pone como título principal, el rey en Ceuta, la soberanía de nuestro país no es negociable. El País es uno de los medios que pone en portada el anuncio de la Santa Sede, que el Papa tenía un tumor maligno. El rey a los ceutíes, no os dejaremos solos ni indefensos, declaró Felipe VI junto a Leticia visitando la ciudad. Avisó que ante cualquier riesgo nuestra obligación es la defensa. Cualquier amenaza a Ceuta es una amenaza a Europa, dijo Felipe VI. Pero además El País tiene en portada una noticia que vuelve. Días pasados te comentábamos una fusión de empresas de entretenimiento a partir de una compra de la Paramount, de Warner, que implica una cifra impresionante de 110 mil millones de dólares, que piensa con esto seguramente va a mover el tablero de las aplicaciones de entretenimiento, películas, cines, series, etcétera. Pero ahora también El País pone en portada una novedad que se conocía ayer, y es que Netflix adquirió los derechos para España del Mundial de Fútbol. Esto implica transmisión de los partidos de la selección campeona del mundo por plataforma Netflix, pero también en combinación con televisión abierta, y es otro título que El País destaca en portada, para mostrar cómo las plataformas están claramente mostrando un camino, ya no solamente en cuanto al entretenimiento, sino metiéndose en otros sectores. Algo parecido ya viene pasando con Disney, con un montón de eventos, por ejemplo, transmisiones de Fórmula 1 aquí en nuestro país, para seguir muy de cerca toda esta evolución. El diario La Razón le dedica prácticamente toda su portada a imágenes de la visita de los Reyes de España a Ceuta, en otro de los títulos. La Vanguardia, el diario catalán, es uno de los que justamente también en portada habla de la situación de la salud del Papa León XIV, con imagen también de los Reyes en Ceuta. Y sigue dando vueltas el tema de esta decisión de impedir el voto de aquellos ciudadanos nacionalizados. Ahora, los que están residiendo en España y que recibieron el beneficio de la ciudadanía por la ley de nietos, los que residen en España van a poder votar el próximo 29 de noviembre, no los del exterior. La Vanguardia toma referencia de declaraciones de el titular del Partido Popular, Feijóo: no hay limpieza democrática sin limpieza del censo. El líder del Partido Popular defendió la decisión del Supremo que impide votar a 163.000 nacionalizados. Los diarios deportivos obviamente hacen referencia a la Champions, con su jornada, en este caso la victoria del Atlético Madrid 2-0 sobre el Manchester United. Fiestón, dice el diario Marca, para lo que fue este resultado. Baño turco para el 4-1 de Barcelona en la Champions, que dio vuelta el partido ante el Galatasaray. También aparece en este caso en portada del diario deportivo catalán. ¡Qué partidazo! Es el título que eligió el diario Sport, justamente para hablar de este encuentro que se dio allí por la Champions. Y a propósito, justamente, del cruce entre el Manchester United y la derrota ante Atlético Madrid, fue muy crítico de los dirigentes del conjunto británico Lisandro Martínez. Nos amplía Julián Quintero.
4: Lisandro Martínez criticó a los dirigentes del Manchester United tras la derrota ante Atlético Madrid. El elenco inglés cayó por 2-0 ante el Español y el defensor argentino disparó contra Jason Wilcox, director deportivo del club. «Hicimos una temporada fantástica y ahora esperamos traer más jugadores para competir», afirmó el defensor. Además, aseguró que el rendimiento fue muy flojo y que a veces es el reflejo de cómo está el club en estos momentos. Por último, afirmó que esperaba más de la comisión directiva.
1: En Mar del Plata, los odontólogos advirtieron por tareas de sujetos que operan con falso título de odontólogos. Hay mucha preocupación. Nos amplía Samuel Zamorano.
5: El Colegio de Odontólogos Noveno Distrito lanzó una alerta en Mar del Plata por la proliferación de tratamientos dentales ilegales ofrecidos por personas sin título ni matrícula. Advierten que mecánicos dentales realizan prácticas no autorizadas, muchas veces difundidas por redes sociales, que ponen en severo riesgo la salud, causando desde irritaciones hasta lesiones graves. Desde la institución denuncian inacción judicial y de la autoridad sanitaria e invitan a la comunidad a aportar pruebas y realizar la denuncia correspondiente ante el colegio.
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0: Gracias a Zulema, desde que también nos escribe desde Morón, ¿no? Y nos habla de la noticia de Jorge Locomotora Castro. Gracias también a Elvi, dice incondicional, escucha, también a Fidel de Merlo. Besos desde la Francia otoñal, la universidad se defiende aquí, allá y en todas partes, sí, efectivamente, mucha, muy intensa será toda la actividad mañana por esta quinta marcha federal universitaria. El pana de Catán dice, ¿te acordás con quién se había perdido alguna vez a Robarrera en una semi de Sudamericana? Dice Rubén el pana de Catán, bueno, esperen que falta todavía la revancha, por favor. Nos metemos en otro de los temas destacados de estas últimas horas porque continúa ya en la etapa final el juicio por la muerte de Diego Maradona y comenzaron a escucharse los pedidos de penas por parte de las querellas. Uno de los que pidió penas más altas para los involucrados fue el abogado de Diego Fernando, Mario Baudry. En este caso, él pide 16 años de cárcel para el neurocirujano Leopoldo Luque y para la jefa de cuidados domiciliarios de Swiss Medical, Nancy Forlini. También 14 años para la psiquiatra Agustina Kosachov y 12 años para el psicólogo Carlos Díaz. Él exceptúa a los enfermeros de la responsabilidad de la muerte de Diego Maradona.
1: Una vez que esté la condena, pedí la detención para Luque, Kosachov y Díaz y Forlini. No para los enfermeros, que entiendo que no tienen la misma responsabilidad porque no sabían lo que venía. Y el entorno, el que habla de entorno es Luque. Todos los WhatsApp dicen, no, hay que echarle la culpa al entorno, hay que echarle la culpa al entorno. Lo mostré 9 veces y había 48 veces más donde Luque hablaba del entorno, de la policía, de los allanamientos, de las detenciones y de tribunales. Entonces lo que yo pedí, que se investigue por abandono de persona a todo el entorno que estaba en la casa con Diego.
0: Vadim Mishanyuk, que es el abogado de la psiquiatra Agustina Kosachov, dijo que tiene muchos elementos a favor de su defendida.
2: Nosotros como defensa estamos muy conformes con el desarrollo del juicio, con todo lo que se probó a favor de Agustina Kosachov, expectantes a los alegatos de las querellas y con muchas ganas de alegar la semana que viene porque tenemos mucho para decir y creo que tenemos muchos elementos a favor de Kosachov que se probaron en el juicio.
0: En tanto, el abogado de Dalma y de Yanina, Fernando Burlando, se refirió a las responsabilidades que entiende tiene en esta causa Matías Morla, representante legal de Diego.
3: Él prestó declaración testimonial. Yo creo que merece una investigación, una segunda etapa y obviamente pasar por el tamiz a todo el entorno, a quien de alguna manera convocó a este equipo médico para tratar la salud de Diego Armando Maradona. No nos olvidemos que Diego podría estar vivo si cualquiera de todos estos improvisados hubiese agarrado un teléfono y le hubiese llamado a Diego a una guardia, a un sanatorio, a una clínica y realmente le hubiesen dado algo tan sencillo y tan barato como un diurético.
0: Volvieron los reclamos de los trabajadores del INTI por lo que entienden es una relocalización forzada que impulsa el gobierno por reestructuración. Esta es la justificación que ponen. Justamente señalan tanto los sindicatos como los equipos técnicos de la disolución de los controles previos de metrología que son encargados de calibrar e inspeccionar desde surtidores de combustible, balanzas comerciales hasta balanzas médicas y medidores de energía, el severo peligro que esto implica. Bueno, justamente volvieron a concentrar frente a la sede del INTI allí en la zona de Migueletes, en la colectora de General Paz, y una de esas trabajadores, Giselle Santana, explicó los motivos del reclamo.
4: Lo que nosotros estamos denunciando es, por un lado, que no vamos a aceptar el traslado compulsivo de nuestros compañeros, pero por otro lado, que no vamos a aceptar la extorsión que nos proponen, es que a cambio de un aumento salarial tenemos que entregar el prestigio y las competencias técnicas del INTI.
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0: Y una de las novedades de las últimas horas que realmente llamó mucho la atención es esta

0: vuelta de la Fórmula 1 a África después de 12 minutos. Además, recordemos que ha tenido un 1979, si no me equivoco, con Ferrari, para hablar de la importancia de que vuelva la Fórmula 1 a África. Página 12, en portada, tiene como título destacado "En suspenso", como la imagen del Papa León XIV, a partir de todo lo que se viene ahora, a la espera de su evolución para saber qué va a pasar con la visita anunciada a Sudamérica. También es el título que destaca La Nación, el mundo pendiente de la salud del Papa, pero al pie de la portada de La Nación habla de que el niño se perfila como el más severo de la historia argentina. Y fuimos repasando en varias portadas, sobre todo de las regiones del noreste, como Chaco, como Corrientes, donde Formosa también está en alerta por el crecimiento del río Paraguay, respecto de también las consecuencias que se están viendo en el aumento de caudal del río Paraná, del río Uruguay, por la apertura de compuertas en las represas de Brasil. Uno de los casos es el de la represa de Itaipú, que libera 7 veces el caudal de las cataratas del Iguazú. Para que tengas una idea de la referencia, ¿no? Enrique Parra, que es subsecretario de Protección Civil de Misiones, destacó justamente cómo afecta esto tanto a los ríos Paraguay como Uruguay.
1: La creciente del río Paraná es algo específico que no tiene que ver con la lluvia nuestra, ni tampoco el río Uruguay. En el caso del río Paraná y Itaipú, es por las lluvias en el estado de Paraná y demás. Por eso crece y por supuesto afecta. Está cortado el puerto de Iguazú, sobre el río Iguazú está cortado. El Dorado también, Puerto Rico también, pero no es por las lluvias acá. Lo mismo pasa en el Uruguay. El Uruguay está bastante tranquilo, está creciendo 5 centímetros por hora, pero no pasa lo mismo en el Uruguay, más al sur, digamos, en Corrientes y Entre Ríos, porque ellos reciben agua de Brasil por otras vías, no solamente por el río, por el río que pasa por acá, digamos.
0: Yacyretá también abrió sus compuertas para atenuar el pico de crecida del embalse. Esto lo confirmó María Alejandra Cristanqui, que es responsable del área de hidrología de la entidad binacional. Pero además agrega que en algunas cuencas cayeron más de 300 milímetros en 5 días.
2: Estamos con caudales importantes, como sucedió, por ejemplo, estos cambios se ven básicamente a las descargas de las centrales aguas arriba de Yacyretá. Acuérdense que Yacyretá es la última central sobre el río Paraná, pero particularmente lo sucedió este fin de semana sobre la cuenca del río Iguazú y nuestra cuenca de aporte directo, en donde llovió 5 veces más del pronóstico. Fíjense ustedes que, por ejemplo, en el río Iguazú, el incremento de caudal en pocas horas duplicó. Entonces, eso, atendiendo también a las descargas de las centrales que están sobre el río Paraná, obviamente aumentó el volumen de caudal de ingreso a la central.
0: Y hablando del Paraná, el diario La Capital de Rosario, en su portada, tiene como título principal: calculan que en Rosario el nivel de alerta del río llegará a fines de octubre, según evalúa el Instituto Nacional del Agua. Se espera un marcado ascenso en las mediciones tras las lluvias que se vienen dando en el corazón de la cuenca del Plata como consecuencia del fenómeno del Niño. Y advierte el diario La Capital, en portada, que las zonas urbanas no quedan exentas de posibles complicaciones. Pero el Niño también viene generando conflictos y problemas en otras zonas, porque en Mendoza una tormenta dejó bastantes problemas en la zona de Guaymallén, en Maipú. Sobre esto nos amplía Cristian Morón.
3: En el departamento de Guaymallén, el desborde de un canal inundó viviendas del barrio Viñas del Carril, en Puente de Hierro. Allí, el agua alcanzó entre 60 y 70 centímetros en algunos sectores y varias familias tuvieron que ser asistidas. En el departamento Maipú, por su parte, las lluvias provocaron calles anegadas y acumulación de barro en las laterales del acceso este. En la zona de Rodeo del Medio, vehículos quedaron atrapados y se registraron complicaciones en la ruta provincial 50. Desde Defensa Civil contabilizaron 85 incidentes en toda la provincia por viviendas inundadas, filtraciones, calles anegadas y caída de árboles. San Martín y Guaymallén estuvieron entre las zonas más afectadas.
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0: Y en la portada de La Capital, además de esto del nivel de alerta del Paraná frente a Rosario, también habla de la postulación de Rosario Central para ser el gigante de Rollito sede del Mundial 2030. Julián Quintero nos lo amplía.
5: Rosario Central postuló al gigante Arroyito como sede para el Mundial 2030. Con un video en el que repasa momentos históricos de la pasión futbolística local y evoca a figuras como Messi, Di María y Maradona, el canalla se puso a disposición para que su cancha sea escenario de la Copa del Mundo Centenario. en el 2030, queremos volver a hacerlo, es nuestra casa, estamos listos, anunciaron desde Arroyito. Actualmente, el estadio continúa con sus remodelaciones como parte de un plan de modernización que incluye la construcción de una tercera bandeja.
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0: Obviamente estaremos siguiendo muy de cerca todo lo que está vinculado con la salud del Papa León XIV tras la confirmación de la operación, del diagnóstico de cáncer de pulmón, cómo será ahora el tratamiento y la evolución del Santo Padre. ¿Qué va a pasar hoy en el Congreso con esta convocatoria otra vez a plenario en la previa a lo que va a ser también la Marcha Federal Universitaria de mañana? Este anticipo de fuertes medidas de seguridad a lo largo de la jornada en los alrededores del Congreso de la Nación. La inestabilidad va a continuar, el tiempo inestable con algunas lluvias, sobre todo durante la mañana. Así que a prepararse porque aparentemente la tarde mejora un poco. Veremos en un ratito nuestra nueva compañera González Morinigo que nos anticipa respecto de cómo seguirá el clima para este miércoles que ya estamos transitando. Ayer Maggiorano ha estado en la puesta en el aire de nuestro panorama Siempre Noticias, Leandro Escarzanti en la edición, Fernando Paulucci en la producción, un gran trabajo con toda la actualización informativa. Hemos tenido una madrugada de miércoles y una mañana que viene comenzando con muchísimos temas para ir actualizando permanentemente. Esto que te digo siempre, ¿no? El valor de hacer radio en vivo, porque mientras otros te ofrecen muchas propuestas grabadas que quedan desactualizadas, nosotros estamos en vivo y te mantenemos siempre con toda la información al momento que se produce. Carlos de Andrés también en la redacción y todo el equipo del Siempre Noticias, que por este motivo ha sido nominado por APTRA para el premio Martín Fierro como mejor servicio informativo de la Argentina. Se quedan con Gustavo Silvestre en la continuidad de Radio 10. Nos reencontramos mañana a partir de las 4. Chau.
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0: y para todas, bienvenidos a este miércoles 14 de octubre del 2026, 6 de la mañana, 4 minutos, sigue el mal tiempo sobre la ciudad de Buenos Aires y buena parte de la Argentina. Lloviznas en este momento por ahí ha parado, pero viene de lloviznar toda la madrugada. Estaba lloviznando hace un ratito nomás, son como intermitentes, ¿no? Y enseguida tendremos el pronóstico certero, preciso, de nuestra meteoróloga, para que sepas con precisión qué es lo que va a pasar, ¿no? Indudablemente, este fenómeno del Niño está golpeando fuerte a nuestro país. Y con toda la información, estamos tratando ahí, estamos chequeando una información que se ha conocido hace instantes respecto a una descompensación que tuvo en la madrugada el Roña Castro en un bingo de la zona oeste. Estamos ahí con esa información ahora tratando de confirmarla. No serían buenas noticias sobre una figura de un campeón mundial del boxeo argentino. 6 de la mañana, 5 minutos, el gusto enorme de reencontrarnos como cada mañana con todos ustedes, donde quieran que estén, a lo largo y a lo ancho de nuestra querida República Argentina y en el mundo. Esta locomotora de la primera mañana cargada de información y de muy buen talante. Norita Costa, muy buen día, ¿cómo estamos?
1: Buen día, Gato, muy bien. Buen miércoles para todos, cielo cubierto, lloviznas por momento, 14 grados 3 la temperatura, mucha humedad, 88%. El pronóstico habla de 20 grados de temperatura máxima para el día de hoy, un día con cielo cubierto, inestabilidad, y sobre todo a la mañana es muy alta la probabilidad de chaparrones, así que ténganlo en cuenta si están por salir para el trabajo, lleven un paraguas, un abrigo, porque se siente el fresco, la humedad y esta inestabilidad donde por momentos llueve y parece que sigue así todo el día, Gustavo.
0: El último parte médico también que se dio a conocer hace instantes de la salud del Papa León XIV, que es la noticia del día, que nos ha conmocionado a todos, que estamos desde ayer rezando por la salud del Papa. El mundo lo hace después que, tras la operación, se dio a conocer que tenía cáncer en el pulmón. Bueno, es que el Papa ha pasado una noche tranquila, simplemente la información, un comunicado muy escueto. El Papa ha pasado una noche tranquila. Más información a lo largo del día. Obviamente que, bueno, es uno de los temas de la mañana y que vamos a estar informando. Numeritos de la quiniela de anoche.
1: Vamos con la lotería de la ciudad. A la cabeza salió el 3072. El 72 es la sorpresa. Ojalá que sea buena en la lotería de Buenos Aires. 1234. Mirá, para los que nos gusta todo ordenadito. 1, 2, 3, 4. Así salió el 34. Es la cabeza, justamente, y salió a la cabeza de la lotería bonaerense. En Santa Fe, 4.625, 25 la gallina. En Entre Ríos, 9.192, el 92 es el médico. En la Lotería de Córdoba, 5.529, 29 San Pedro. Y en Montevideo, el 117, 17 la desgracia. Así que tenemos la sorpresa, cabeza, gallina, médico, San Pedro y la desgracia.
0: Y el santoral de este miércoles.
1: Hoy, 14 de octubre, el santoral católico recuerda a San Calixto I, Papa, uno de los primeros pontífices de la Iglesia Católica, cuya vida estuvo marcada por las dificultades en la defensa de la fe y por su labor al frente de la comunidad cristiana de Roma. Su pontificado tuvo lugar durante el siglo III, en una época en la que el cristianismo todavía afrontaba importantes desafíos. Cada jornada del calendario litúrgico recupera estas memorias días, en este caso el de Calixto I, el 14 de octubre, dedicado a él, recordado por su labor pastoral, su actitud hacia los cristianos arrepentidos y su vinculación con las antiguas catacumbas romanas.
0: Bueno, ahí lo que estábamos dando al inicio de este programa, con la última información, como hacemos siempre, sobre el deceso de Jorge Roña Castro, ¿no? Ex campeón mundial de peso mediano de la Asociación Mundial de Boxeo. Falleció este miércoles a los 59 años. Castro se descompensó, como les indicaba temprano, esta era la primera información que teníamos, en el bingo de Morón, y falleció, pese a los intentos que se hicieron en el lugar, allí mismo se produjo su deceso. Se desconocen hasta el momento otra información. Había nacido en Caleta, Olivia, en el año 1967 y fue campeón mundial de la categoría mediano. Jorge Roña El Castro, que hace poco yo lo había visto, estuvo, creo que en Pasapalabra había estado.
1: Sí, participaba activamente de varios programas y tenía una gran actividad solidaria.
0: Social, exactamente.
1: Él se hacía cargo de, tenía muchos comedores, siempre estuvo muy comprometido con gente que tenía necesidades.
0: Así es.
1: Una gran labor social.
0: Sí, una gran labor social, hay que rescatarlo, ¿no? Bueno, esta descompensación a la madrugada y lamentablemente entonces tenemos que confirmar su fallecimiento, ¿eh? Jorge Roña El Castro, que en paz descanse. 6:10. Bueno, obviamente que los diarios en esta mañana todos tienen la noticia de la operación de el Papa, de León XIV, y lo que se confirmó tras la misma, que padecía de un cáncer de pulmón. Clarín dice: el Papa fue operado por un cáncer en el pulmón y abre dudas sobre su viaje al país. Nosotros anoche dialogábamos en Minuto Uno con el doctor Gené, si mal no recuerdo es el apellido, que es director de neumonología de la clínica Otamendi, el doctor Gené, y él directamente dijo imposible, un viaje de 14 horas, cruzar el Atlántico y después todos los viajes que tiene que realizar entre Uruguay, la Argentina y Perú. Pero bueno, habrá que esperar, qué es lo que dicen los médicos. Va a tener que estar 7 días prácticamente internado y habrá que ver qué dicen los médicos, ¿no? Se le extrajo el lóbulo inferior del pulmón derecho, adenocarcinoma, el tipo de cáncer más frecuente, puede desarrollarse en los pulmones sin provocar síntomas durante sus primeras etapas. Evidentemente, los chequeos que le habían hecho al Papa lo habían detectado, por eso la rapidez en el anuncio y en la operación, ¿no? Detectan, otras noticias, detectan un depósito de $620,000 y giros de la FIFA a Tapia. La inflación subió levemente al 1,9 por el ajuste en tarifas y los colegios. Nueva moda en restaurante, sacar fotos del plato antes de comer. ¿Metiste de Clarín esto? Ah, bueno.
1: Bueno.
0: Dios mío. Sí, más viejo, efectivamente.
1: ¿Nueva
0: moda?
1: Miscelánea.
0: ¿Cuál es la nueva moda? Por favor. El diario La Nación, sí, no saben qué poner en tapa. El diario La Nación, mirá que hay noticias de la Argentina caliente.
1: No pasa nada, por favor.
0: Mirá que hay noticias de la Argentina caliente, sufriente día a día, y Clarín pone que hay una nueva moda en restaurantes, sacar fotos del plato antes de comer. Por favor, encubrimiento total. Diario La Nación, El Mundo, pendiente de la salud del Papa. La operación fue por cáncer de pulmón. Por tarifas y alimentos, la inflación de septiembre subió el 1,9%. Según Clarín, era por ajuste en tarifa y los colegios. Según La Nación, es por la inflación, por alimentos y por tarifas. Cada maestro con su librito tratando de justificar, ¿eh? River Estudiante y el embrión de un frente anti-Tapia. La foto de tapa del diario La Nación, ayer reunidos. Hayan giros sospechosos a nombre del jefe de la AFA. El niño se perfila como el más severo de la historia argentina. Diario Popular, conmoción, el papá operado de cáncer de pulmón. A darlo vuelta, Boca perdió en la Bombonera. 1-0 el martes próximo de visitante. Se la tiene que jugar a todo o nada. Bueno, ¿qué más? Motivos de la separación de Prandi y Ortega, que ayer fue en todos los programas de la farándula. Y otra noticia, que Wanda fue a buscar a sus hijas con custodia policial. Bueno, Juan Estranoy, buen día, Juan. Primer título para esta mañana.
2: Buen día, Gato. Buen día para todos y para todas. Sea tarifas, sea servicios en general, sea alimentos, lo cierto es que son particularmente los rubros que más golpean a los sectores más vulnerables y que más castigan sobre los gastos fijos de los hogares, los que más han presionado en la inflación de septiembre que ayer informó el INDEC. Pero te voy a contar, Gato, esta mañana también sobre un nuevo desplome del empleo registrado en Argentina. No encuentra piso y todo lo contrario, se acelera. Ya es muy, pero muy preocupante la situación.
0: A las 6 de la mañana, 15 minutos, primer informe sobre el estado del tránsito en la ciudad de Buenos Aires, el funcionamiento de los servicios públicos, los accesos, toda la información con Cristian Romero. Buen día, Cristian.
3: Hola, Gustavo, muy pero muy buenos días. Atención a los conductores, tenemos que hablar de un incidente, en este caso en José Pasos y Fernández de la Cruz, el choque de un vehículo contra una columna. El conductor pierde el control, impacta contra la columna. Esto ocurrió más temprano, pero hay reducción de calzada allí en la zona. Ruta 7, kilómetro 68, se acaba de liberar tras un incidente entre un auto y una moto en dirección a Provincia, kilómetro 68 de la ruta 7, la continuación del acceso oeste. El tránsito intenso sobre la autopista del oeste, ingresando a la avenida General Paz, leve llovizna que cae por sectores, circular con atención. Por ahora, una circulación que se va cargando en el Camino Negro, ingreso al Puente La Noria para cruzar hacia la ciudad de Buenos Aires, y el tránsito intenso también sobre Buenos Aires de la Plata, pero sin mayores inconvenientes. Panamericana con buena marcha, y en cuanto a los servicios, trenes y subtes operando con normalidad, Gustavo.
0: Muchas gracias, Cristian.
3: Hasta luego.
0: 6 de la mañana, 16 minutos. Sin lugar a dudas, bueno, estábamos repasando todas las noticias en todos los diarios del mundo, tiene que ver con la salud del Papa León XIV. Vamos a estar esta mañana en comunicación con Roma y también vamos a estar informando a través de especialistas sobre este tipo de cáncer de pulmón que le han detectado y que le han extirpado en el nódulo, este nódulo en el pulmón al Papa. 6 y 16, nuestro WhatsApp.
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0: Bueno, ayer, otra de las noticias de esta mañana, ¿no? En el juicio que se sigue por la muerte de Diego Armando Maradona, ¿no? Sorprendió el abogado de Hanna, una de las hijas de Maradona, pidiendo la absolución del psicólogo Carlos Díaz, ¿no? Bueno, un juicio que ya está en la instancia de pedido de condena a los médicos que participaron de la asistencia. La verdad que las cuestiones que se han ido conociendo son muy tremendas sobre los últimos días de Maradona. Otro título para esta mañana, Juan.
2: Impactante el informe, Gato, del Observatorio de Tierras sobre el aprovechamiento que se empezó a hacer de la ventana que abrió la Corte durante los 10 días en los que no estuvo vigente la ley de tierras y cómo salieron rápidamente a vender, a ofrecer grandes lotes de terreno, por ejemplo, el que relevó el Observatorio de Tierras en la Patagonia, con características prohibidas por la propia ley de tierras. Hablamos de que incluía lagos, hablamos de cercanías de fronteras, hablamos de que tenía ribera, etcétera, etcétera, etcétera. Bueno, impactante. Y un caso que refleja lo que muy probablemente fue más extendido en esta ventana de 10 días que abrió la Corte con el fallo. Realmente muy, pero muy preocupante el aprovechamiento de esa ventana respecto de la ley de tierras.
0: Bueno, es una información que también hay que, obviamente, ampliar, ¿no?
2: Sí, sí, claro.
0: Porque es grave esto, anoche dábamos a conocer también el minuto uno, es grave lo que se está haciendo en la provincia de Santa Cruz, con un área reservada muy cercana, ahí prácticamente al lado del Perito Moreno, que la provincia quiere vender. Bueno, por eso hay que estar movilizado, por eso mañana todo el mundo a las calles, todo el mundo movilizado, también para presionar a los diputados que ahí están oscilando entre un lado y el otro, y que mañana se tienen que sentar para voltear el nefasto DNU 7023. Hay que seguir muy atento a ese grupito de diputados que a ver qué es lo que hacen mañana. Bueno, 6:19, nos vamos al encuentro de nuestra meteoróloga, Carolina, para que nos amplíe sobre cómo va a estar el tiempo este miércoles, en las próximas horas, en el AMBA, pero en toda la República Argentina. Buen día, Carolina.
4: ¿Qué tal? Muy buen día, Gato. ¿Cómo andás?
0: Todo muy bien. Esperando tus novedades, porque la verdad, sigue el mal tiempo, siguen las lloviznas.
4: Vos mismo lo dijiste. Para el día de hoy, para el AMBA, tenemos cielo mayormente nublado, lluvias y lloviznas durante la mañana, el mediodía y la tarde, y la temperatura mínima que se espera para hoy es 13 y la máxima 20. Para mañana se espera que continúen las lluvias con algunas tormentas aisladas durante la tarde, y la temperatura mínima para mañana es 13, máxima 18. Te cuento para el resto del país.
0: Sí, señora.
4: Va a ser un día nuevamente lluvioso en gran parte del territorio, lluvias y lloviznas en la región del centro, en el norte, en el litoral y en el norte de la Patagonia, lluvias y tormentas aisladas en la región del NOA, y se esperan algunas nevadas en la zona cordillerana de La Rioja, San Juan y Mendoza, y atención que rigen tres alertas meteorológicas por tormentas fuertes en Misiones, Córdoba, San Luis, el sur de La Rioja, por lluvias fuertes en el sur de Mendoza, y viento fuerte en la zona cordillerana de Jujuy y Salta.
0: Bien, bien, Carolina. Bueno, a seguir con atención. Evidentemente, se suma también este mal tiempo y las causas que vos nos venís contando desde el lunes, los efectos también del Niño en distintos puntos de la Argentina, ¿no? Que habrá que,
4: sí,
0: parece que lamentablemente irá conviviendo en los próximos meses, ¿no?
4: Sí, estamos dentro de un contexto Niño que, como bien dijeron, es un Niño fuerte. Pero lo que de Niño fuerte tiene que ver más con la temperatura del agua ecuatorial, ¿no? En el Pacífico.
0: Claro.
4: Y en estos momentos lo que está dominando, como te conté el lunes y ayer, es una situación de bloqueo atmosférico, ¿sí? Que es lo que nos está trayendo el viento del este, la humedad, la lluvia, llovizna. Y justamente en el norte del país, que es donde está la parte más inestable de este anticiclón, es donde están ocurriendo las tormentas y está cayendo mucha lluvia en estos días.
0: Claro, claro, y ahí es donde alimenta el caudal unos ríos y las crecientes. Muy bien.
4: Sí, además.
0: Sí, sí, ay, Carolina.
4: Perdón.
0: No, dale,
4: sí,
0: dale,
4: sí,
0: toda la información suma, así que usted dele.
4: Sí, sí. No, que está lloviendo mucho en el sur de Brasil, se abrieron las compuertas de las represas y se suma eso a las propias lluvias in situ, ¿no? De las provincias.
0: Sí, es complicado el panorama en el norte. Muy bien, Carolina, muchas gracias por la precisión, Así que hasta mañana, gracias.
4: Hasta mañana, un buen día.
0: Que tengas lindo día también. Carolina, nuestra meteoróloga, profesional, que esto es lo importante, meteoróloga profesional, integrante del Servicio Meteorológico Nacional. 6:23, bueno, ya todos los canales ahora sí están confirmando,
4: sí, claro,
0: el anticipo que dábamos aquí en Mañana Silvestre, ni bien empezábamos nuestro programa, el fallecimiento de el Roña Castro. Se descompensó esta madrugada en un bingo de Morón y falleció en el mismo lugar. Nuestros oyentes, los los primeros
1: sí,
0: que dicen.
1: Sí, los primeros. Buen día, Gato. Buen día a todo el equipo. Más que nunca a rezar por el Papa, a mandarle buena energía. Tendrá toda la fortaleza espiritual para transitar este momento. Y cuando sea prudente nos visitará. Abrazo para todos, dice Rubén desde Almagro. Buen día, Gato. Soy Fidel de Merlo. Con respecto a la operación del Papa, yo te puedo decir que se va a recuperar porque tiene toda la fuerza espiritual que necesita. Eso vale a pesar de todas las enfermedades feas que el cuerpo pueda tener. Hola Gustavo y amigos de Radio 10, desde el domingo rezo sin cesar por su salud, hoy más que nunca tras su diagnóstico, pero estoy segura de que es fuerte y conseguirá recuperarse por completo. Recemos por él, os deseo a todos un día bendecido y lleno de luz, dice Liana desde Brasil. Buen día, locomotoras, soy Carlos de Villa Crespo. ¿Cómo se extraña Jaroslavski, Leopoldo Moro, Pugliese, cuando escucho a Lemoyne, Reinhard, Venegas, Lin? Socorro, dice nuestro amigo Carlos de Villa Crespo.
0: Es verdad.
1: Socorro,
0: es verdad.
1: Con mayúsculas, es verdad, y muchas. Oh,
0: es verdad,
1: triste, ¿no? Noticia, sí, la verdad. Triste noticia, la sí. Muerte del Ronia. Un abrazo a todo el equipo, dice Gustavo. Gracias por informarnos, Jorge de Once. Buen día, soy Sergio Bien. De Quilmes. Hasta la victoria siempre, Jorge Locomotora Castro.
0: Bueno, muchas gracias a todas y a todos los que desde el primer momento, desde las 6 de la mañana, nos acompañan en este, tu programa de la primera mañana. Ya volvemos.

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9: 6:30 de la mañana en todo el país. En Capital la temperatura 14 grados.
10: El Papa León XIV se recupera tras la operación.
9: El Vaticano confirmó que se le diagnosticó un adenocarcinoma pulmonar.
10: Según la Santa Sede, el pontífice permanecerá internado durante el posoperatorio y hasta el momento no se informó oficialmente si la intervención modificará los planes de viajar a Argentina.

0: Milei viaja en estos momentos a los Estados Unidos.
1: El presidente partió anoche pasada las 23 desde el aeroparque Jorge Newbery.
0: Estará llegando a Washington cerca de las 9:30.
1: La inflación subió 1,9% en septiembre y acumuló 23,6% en los primeros 9 meses de 2026.
0: El ex titular del Banco Central, Alejandro Vanoli, remarcó que aún con el dólar anclado, el gobierno no logra bajar el costo de vida.
2: Este índice de inflación sabemos que no representa el real costo de vida de la mayoría de los argentinos porque subestima los servicios, porque está hecho con una canasta vieja, y eso refleja la magnitud de la pérdida del poder de compra. Es una inflación muy alta en relación a que cuando una economía está en recesión, cuando hay caída de la actividad económica, una inflación de 2% mensual, que es altísima en términos internacionales, marca un dato muy malo y que por otro lado no se ve ninguna perspectiva de que cambie, teniendo en cuenta que el gobierno tiene totalmente pisado el dólar y aún así tenemos este nivel de inflación.
1: Reiteramos, murió el ex campeón mundial de boxeo Jorge Roña Castro.
0: Se descompensó en un bingo de Morón.
1: El histórico deportista tenía 59 años.
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4: Atención a los conductores, incidente fatal ocurrió en la ruta 7, esto es en Luján, kilómetro 68 en dirección a provincia. El choque fue entre un auto y una moto. El tránsito es intenso sobre Panamericana, zona del Talar y Don Torcuato, en la General Paz, que se carga en la zona de Villa Devoto, y ya está lento el Camino Negro para llegar al Puente La Noria. Trenes y subtes con normalidad. Central de Tránsito, 700 pies, Cristian Romero.
0: Cielo cubierto con lloviznas en algunos barrios de la ciudad. Se espera tiempo inestable durante la mañana. La máxima se estima en 20 grados.
1: 14 grados en Buenos Aires, humedad 88%.
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0: Qué hermosa
1: Qué belleza.
0: canción, ¿no? Porque viste que siempre está la duda de si es tango o no.
1: Claro.
0: Una hermosa canción y qué fuerza, ¿no?
1: Qué fuerza, Cacho Castaña, este Garganta con Arena y ese bandoneón ahí acompasado para comenzar esta mañana nublada.
0: Nublada, con llovina,
1: Sí.
0: y nuestra meteoróloga que ya nos ha dado el pronóstico que va a seguir así.
1: Sí.
0: Durante todo el día,
1: sí, así.
0: Mañana con alguna alerta de tormentas en la zona norte del país, complicado, y también con alertas meteorológicas, así que paciencia con el tiempo. 6:37, Pablo Ladaga, buen día Pablo, ¿cómo estamos?
2: ¿Cómo andás, Gato? ¿Todo
0: muy bien?
2: Bueno,
0: muy
2: la
0: bien.
2: Verdad amanecimos en la mañana tempranito con la triste noticia del fallecimiento de Jorge Locomotor Alroña Castro, ¿no? Uh-huh. 59 años, nació en Caleta, Olivia, es parte de la historia del boxeo argentino, de uno de los knockouts más impresionantes de la historia de nuestro boxeo, que es muy rica, aquella velada en la que en el noveno round termina noqueando a John David Jackson con la cara toda rota al Roña, y que bueno, sacó ese golpe que lo convirtió en leyenda prácticamente. Como campeón del mundo del peso medio, un peso de una categoría del mundo del boxeo tan emblemática, ¿no? Uh-huh. Bueno, nada, la verdad que conmovidos, porque ha tenido una infancia muy dura, el boxeo le dio esa ventana de posibilidad de ganarse un lugar en la vida, hasta lograr ser campeón del mundo. Hoy era una persona que estaba muy presente a la hora de que lo vayan a buscar para declarar, pero con una actividad social muy grande, muy crítico del gobierno. Tenía 14 comedores, 9 merenderos, y bueno, y en la madrugada de hoy, en un bingo en Morón, quedó, se descompensó, y bueno, no lo pudieron recuperar, y falleció el ex campeón del mundo, Jorge Locomotora Castro. La verdad, una triste noticia con la que amanecimos hoy a la mañana. Que ha tenido una enorme y tremenda trayectoria, ¿no? Como boxeador argentino, con un récord impresionante, 144 peleas, 130 ganadas, 90 por nocaut, tan solo 11 derrotas, 3 empates a lo largo de toda su trayectoria, un golpe con una potencia tremenda, ¿no? Así que bueno, lamentamos la noticia, Gatito, del fallecimiento del Roña. Ahora en un rato vamos a estar hablando de Boca y de muchas cosas más. La condolencia para la
0: flojo
2: familia.
0: Flojo Boca anoche, ¿no?
2: Sí, perdió. Cuando vos perdés en una instancia así, y daba mucha ventaja Boca, ¿no? Sin Paredes, pero no solamente sin Paredes, sin el suplente de Paredes, porque Belmonte también está lesionado, y a la cancha Alarcón, que está muy distante. O sea, salió un jugador de 9 puntos para que ingrese un jugador de 2 puntos. En la actualidad, ¿no? Y también lo propio le pasa con la con Aranda. O sea, le lesiona Aranda, se le lesiona el suplente de Aranda, Velasco, y tiene que jugar Palacio, sale un jugador de 9-10 puntos para que ingrese un jugador de 4-5 puntos. Dos jugadores en dos lugares tan claves en la cancha de un equipo que termina, obviamente, afectándolo para mí. Y después el planteo del Vasco que...
0: Ayer me acordaba de noche, porque cuando me iba del canal, viste que a mí me gusta siempre para estar informado un poco y para después hablar con vos y tener algo de conocimiento, iba escuchando el partido, y no lo puso Merentiel, que vos lo dabas ayer como...
2: No puso Merentiel, comenzó a surgir la noticia, y se jugó por Valencia de titular.
3: Fue extraño eso.
0: Pero, sí, la verdad que fue extraño. Valencia entró en el primer tiempo ya a la cancha.
2: Sí, titular.
3: Sí, titular.
2: No solamente entró, sino que estuvo todo el partido en la cancha, pero... una decisión muy rara porque saca o sea, el viernes no juega Merentiel de titular porque lo cuida para el partido del martes.
0: Claro.
2: Entra unos minutos, la primera pelota que toca convierte el gol, es el máximo goleador de Boca de esta era, es el máximo goleador del ciclo de Arruebarrena. Y bueno, la verdad que llamó la atención la salida, obviamente que el Vasco dio una explicación previa desde su cuerpo técnico que la decisión la tomaba porque Boca tenía un equipo en cancha con poco poder de defensa de la pelota aérea y que lo ponía Valencia para defender la pelota defensiva que a Boca últimamente le habían convertido. pero me pareció de cualquier forma una explicación claro. que si bien tenía lógica, muy fuerte por tan uh-huh. solo eso decidir sacar a Merentiel. Uh-huh. Para mí la erró en el planteo, indudablemente, pero creo que el quiz de la cuestión estaba en los dos jugadores que termina perdiendo Boca por lesión y que obviamente los reemplazos están muy distantes, claro. no solamente de los titulares que perdió Boca, sino de los suplentes que habían reemplazado a los titulares, ¿no? Claro. Los dos que entraron eran suplentes de los suplentes.
0: Y ahora tiene que ganar o ganar.
2: Ahora ya tiene que ganar por la mínima diferencia para ir a los penales.
0: Ah.
2: Por más de un gol ah. pasa directamente a la final.
0: Ajá.
2: Pero tendrá que mejorar mucho su rendimiento, sobre todo lo que hizo en el primer tiempo. En el segundo generó lo suficiente como para empatarlo al menos al partido. Vasco, gran parte del segundo tiempo, por la expulsión de Andrés Gómez, pero no lo pudo empatar Boca. Ahora lo tendrá que revertir en condición de visitante, es dura. Pero el Vasco ayer en la conferencia de prensa dejó una frase muy parecida a aquella a la de Gallardo, cuando dijo, hay que creer, el Vasco dijo, no se dejen de ilusionar, o algo así dijo, ¿no? bueno. O sigan ilusionándose, ahora lo vamos a escuchar.
0: Bien.
2: Pero dejó un mensaje para el hincha de Boca para que no caiga el ánimo como lo tenemos al catarí y como lo tenemos hoy a Strangnoy, que están
1: no.
2: abatidos
1: ¿tanto?
2: En la mañana de Radio 10 y con un cores exultante.
3: Yo sigo ilusionado.
2: A raíz del resultado de anoche.
0: Muy bien, 6 de la mañana, 43 minutos, nos vamos a Roma. La preocupación por la salud del Papa León XIV. Allí está nuestra corresponsal, Pamela Francescato. Pamela, muy buen día, un gustazo de escucharte. Novedades por la salud del Papa.
4: Muy buenos días. Te cuento que el Papa León XIV pasó una noche tranquila, la primer noche aquí en el Hospital Gemelli, aquí en Roma. Fue operado de un tumor pulmonar maligno, un edenocarcinoma, así es como nos han comentado los médicos. Mm. En pocas palabras, Gato, un cáncer de pulmón.
0: Exactamente.
4: Lo sacaron de cuajo, le extirparon el lóbulo inferior del pulmón derecho y se lo extirparon, lo que nos dicen, completamente en 90 minutos. Duró una hora y media la operación en sí concreta. Él, el Papa, estuvo 3 horas en el quirófano. Estuvo con los 7 médicos que estaban en la sala operatoria, si bien el jefe del equipo médico fue el profesor Stefano Margaritora, una eminencia realmente en lo que se trata de cirugía oncológica. Y después fue llevado a la habitación y el Papa pidió la cena en la habitación. Los médicos, te cuento un dato muy importante, Gato, que los médicos no hablan de quimioterapia.
0: Ah, eso es importante, porque justamente
4: por eso,
0: lo que queríamos saber era eso, ¿no? ¿Cómo sigue ahora todo el cuidado en torno a este cáncer extirpado, ¿no?
4: Exacto. Bueno, el examen, te cuento que se le hizo además el examen histológico
0: sí.
4: dentro de la sala operatoria, por eso estuvo 3 horas. Como te comentaba, una hora y media, 90 minutos duró la operación
0: sí.
4: en sí. Y luego se le hizo el examen histológico mientras estaba él mismo en la sala operatoria para conocer la naturaleza del tumor
0: claro.
4: que se extrajo de cuajo el lóbulo, ¿no? Ahora, bueno, también lo que se espera, parte de la biopsia para poder saber. Podemos decir, Gato, que ahora la situación es más clara que días anteriores.
0: Totalmente.
4: Que si bien, recordemos que nosotros lo barajábamos acá, que era un cáncer de pulmón, porque los médicos, ¿qué decían? Y los expertos en Italia, los expertos más grandes, que si era una mancha en el pulmón, no se opera. Si era solo algo
0: claro,
4: benigno, no
0: claro.
4: se opera. De llegar a una operación, era porque estábamos hablando de un tumor pulmonar.
0: Bueno,
4: pero
0: ahí lo importante justamente, Pamela, ¿no? Los controles a tiempo y la rapidez en la decisión de los médicos de operar rápidamente y de extirpar el tumor, ¿no?
4: Exactamente. Y lo que dicen es que este tipo de tumor pulmonar de él es el más frecuente que hay entre la gente, ¿no?
0: Uh-huh.
4: Este tipo hablan de una patología, hoy están hablando los médicos, muy seria, pero que si se agarra en el primer estadio, que es lo que sucedió con él, estamos hablando de una sobrevivencia del 90%. Así que, bueno, necesitan, eso también es lo que dicen, se necesitan más días. Pasó la primera noche, que la pasó bien, hay que esperar las primeras 48 horas que van a ser claves. Y ahora también, Gato, esperamos una actualización sobre su condición y también por tantos compromisos que tiene en la agenda en los próximos días y también en los próximos meses, que entre esos está el viaje a Latinoamérica, que aún sigue hoy, si miramos la agenda, está en la agenda, pero bueno, hay que esperar, ¿no?
0: Totalmente, totalmente.
4: Esto te digo que va a ser, Gato, día a día, acá
0: sí,
4: la actualización
0: obvio,
4: va a ser día
0: supuesto.
4: A día, minuto a minuto.
0: Por supuesto, además de una recuperación que requiere tranquilidad, los máximos cuidados. Estamos hablando de la salud de uno de los hombres más importantes del mundo y que se merece un cuidado, ¿no? Aparte en una persona todavía muy joven, ¿no? Así que bueno. Bueno, Pamela, muchas gracias por la actualización de toda la información, como siempre, desde Roma, desde el Vaticano.
4: Si cualquier cosa nos volvemos a comunicar
0: con mucho gusto,
4: antes que termines el programa.
0: Con mucho gusto. Listo. Hasta luego. Pamela Francescato, periodista de Radio 10 en el Vaticano. 6:48 ya de día, pero con mal tiempo. ¿Y con qué temperatura?
1: 14 Norita? Grados. La máxima para hoy, 20 grados en estos momentos, 14. Cielo cubierto, por sectores llueve. Y está anunciado lluvia para gran parte del día.
0: Es miércoles, como todos los miércoles, entre los servicios que prestamos diariamente. Está el de la doctora Bárbara Yargodowski, con información siempre actualizada para nuestros queridos jubilados. Bárbara, buen día, ¿cómo estás?
5: Hola, buen día, ¿cómo andan?
0: Todo muy bien, ¿eh?
5: Bueno, vamos a comentarle a la gente que ayer se publicó la inflación de septiembre. Y como los jubilados cobran sus aumentos mensuales con la inflación de dos meses atrás, ya se puede deducir cuál es el monto de la jubilación en el mes de noviembre. Obviamente nosotros siempre anticipamos estos importes, después tienen que ser publicados a través de una resolución, ¿no? Oficializados.
0: Exacto.
5: Pero ya podemos inferir cuál va a ser el valor. Entonces, rapidito los nombramos. La jubilación mínima en noviembre va a ser 444.158, más el bono va a quedar en 514.158. La jubilación máxima va a ser 2.988.765. La pensión universal al adulto mayor, que es el 80% del haber mínimo, va a ser en noviembre 355.326, más el bono de 70, 425.326, y pensión no contributiva por invalidez, 310.910 pesos, con el bono 380.910. Cuando se oficialice la medida, tanto del aumento como del bono, lo vamos a informar, por supuesto. Y como siempre aclaramos, lamentablemente para la gente que cobra el bono, en lugar de ser un aumento del 1,93, por el congelamiento del bono va a ser del 1,66, y estamos hablando de 3 millones de jubilados y pensionados y 1.500.000 de beneficiarios no contributivos, los que tienen este aumento menor debido al congelamiento del bono. Así que bueno, estos son los montos para noviembre con la publicación de la inflación del mes de septiembre de 1,93.
0: Muy bien. Impecable. Gracias, como siempre, por la información, Bárbara. Que tengas lindo día.
5: Igualmente, cariño para todos.
0: Gracias, ¿eh?
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0: Bueno, estaba repasando las tapas de los diarios del interior del país, como todas las mañanas. Preocupación en las provincias del litoral y del norte por la crecida de los ríos. Nuestra meteoróloga Carolina nos indicaba también producto de las lluvias en el sur del Brasil y en el norte argentino, que son abundantes en estos últimos días. Y pega, además, se mezcla con el tema de la corriente del Niño también, ¿no? Todas las provincias preparando las universidades, la quinta marcha federal será mañana en distintas provincias, en distintas ciudades, pero acá en la ciudad de Buenos Aires al Congreso de la Nación, porque mañana todo el mundo tiene que rodear la Cámara de Diputados para exigirle a los diputados que se sienten y que volteen el DNU 7023. Va a ser vital saber quién es quién, quién está sentado, quiénes son, porque mañana se dirime definitivamente de cara al año electoral, quiénes son los aliados a Milei y quiénes están realmente en la oposición, blanco o negro. Y bueno, más allá de esto, por ejemplo, el diario de Cuyo dice, como título central, especialista sugiere un modelo económico local más allá de la minería. Diversificación productiva es lo que piden para la zona de Cuyo. El territorio de Posadas, en Misiones, el Super Niño hace crecer con fuerza los ríos y arroyos. El Chubut, que trae como título principal, especialistas estiman que la aparición de nuevas ballenas muertas podría ser por marea roja. Y esto también lo trae Crónica, el diario de Comodoro Rivadavia, que ya lo da como una certeza. Investigan si la marea roja provocó la muerte de 4 ballenas en Madryn, con una foto de un camión transportando, muy penosa la foto, ¿no? Transportando una de las ballenas muertas, ¿no? La posible intoxicación por algas tóxicas se convirtió en una de las principales líneas de investigación. El Eco de Tandil comenzó la difusión en, bueno, nuevas modalidades para la recolección, pero dice la Unicen está lista para la quinta marcha federal. Y el Norte de San Nicolás, Milei estampó su firma y ahora 43.000 hogares de San Nicolás podrán sufrir subas en sus boletas del servicio de gas. Cuando vayan a votar, que se acuerden de la crueldad del gobierno de Milei, que también le sacó el subsidio por las zonas frías. Muy bien, un título más, Juan.
3: Sigue Caputo en Tailandia. Ayer se reunió con la titular del Fondo Monetario Internacional, que más allá de las felicitaciones protocolares, dejó en claro que todavía no está cerrada la tercera auditoría del programa, que sigue en negociación. El gobierno quiere destrabar un desembolso de cerca de 900 millones de dólares. Y claro, le tiene que conceder un waiver, porque el gobierno incumplió la meta fiscal de mitad de año, pese a que es su principal bandera. Y mientras tanto, mientras Georgieva, en sus saludos protocolares, felicita, otros funcionarios del fondo aclaran que Argentina tiene que avanzar rápidamente en una reforma tributaria. Uno de los puntos, bien, que te venimos contando, que vamos, es parte de las llaves de la negociación.
0: Bien, mira, el hincha de Rosario, no, Pablo, que sí, todos los días también lo marcamos, dice, candidatura gigante, sí, central, señor, postuló formalmente al Estadio Gigante de Arroyito para albergar el partido inaugural de Argentina en el Mundial 2030.
2: Sí, señor, el Gigante, mirá, Arroyito, que además está en plena ampliación, ¿no? Con otra bandeja más que le va a dar mayor capacidad. Es un estadio hermoso, bueno, fue mundialista en el 78, que ha jugado la selección argentina en más de una oportunidad utilizándolo, y que se postula para el 2030. Sí, señor.
0: No, qué bien, ¿eh? Bueno, 6:55, esto recién comienza, ya volvemos.
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25: 7 de la mañana en todo el país, en Capital la temperatura 14 grados.
26: El Vaticano señaló que León 14 pasó una noche tranquila luego de la operación.
25: Según el informe médico, le extirparon un tumor maligno del pulmón.
26: La doctora Rosana Berenger, jefa de la División Neumología del Hospital de Clínicas, explicó el tratamiento a aplicar en estos casos.
27: El Papa tenía un nódulo pulmonar que, estudiado previamente a la cirugía, habían decidido

0: esperarlo. Probablemente tenían alta sospecha de que esto podía ser un tumor maligno y por eso decidieron la cirugía. Un nódulo que aparece en el pulmón que no estaba previamente y que tendría aspecto de maligno, entonces decidieron directamente operarlo. En este caso sacaron el lóbulo inferior izquierdo porque, bueno, la lesión es una lesión maligna y se recomienda la lobectomía, ¿no? Ahora lo que se hace es buscar marcadores tumorales. Esos marcadores tumorales son los que van a guiar el tratamiento posterior si es que lo necesita.
1: Se perdieron más de 100.000 empleos formales en lo que va de 2026.
2: La mayor caída se registró entre los asalariados privados, con fuerte impacto en la industria y el comercio.
1: Buenos Aires concentró más de 32.000 puestos perdidos.
2: Murió el cantante brasileño Netinho.
1: El músico fue uno de los compositores de la canción La Isla del Sol. Tenía 60 años.
2: Tras la derrota en la Bombonera, Boca irá por la remontada en el Maracaná.
1: El próximo martes buscará revertir el 1-0 que anoche se llevó el Vasco da Gama.
2: Al término del partido habló el técnico Arruabarrena.
3: Que mantenga la ilusión. Somos Boca y bueno, iremos a dejar todo, como siempre lo he dicho.
2: Tránsito.
4: Quedó habilitada la autopista del oeste en la zona de Morón, kilómetro 21, tras un incidente entre dos autos, pero queda un remanente de retraso circulando por la zona. Cargada para Americana en el Talar y Don Torcuato en dirección a Capital y la General Paz en Mataderos y Villa Devoto, el tránsito algo lento sobre el Camino Negro para llegar al Puente La Noria. Hay buena marcha sobre la autopista Buenos Aires-La Plata. Trenes y subtes con normalidad. Central de Tránsito 700, es Cristian Romero.
1: Cielo cubierto en la ciudad de Buenos Aires, espina tiempo inestable durante el resto de la jornada, una máxima estimada en 20 grados.
2: 14 grados ahora en la ciudad, humedad 88%.
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0: 7 de la mañana, 4 minutos, abriendo las puertas a una nueva mañana, como cada mañana, desde hace 17 años, juntos a todos ustedes, espalda con espalda, siempre en la misma senda y no abandonando las convicciones, y acompañándolos en esta mañana de miércoles 14 de octubre del 2026, donde no es ninguna novedad, sigue el mal tiempo y va a seguir en las próximas horas, Ya nos lo anticipaba tempranito nuestra meteoróloga Carolina,
1: 14 grados la temperatura, Gustavo, el cielo sigue cubierto, 20 la máxima para hoy, con probabilidad de chaparrones sobre todo a la mañana, así que salgan precavidos.
0: Bueno, estamos en este miércoles en que se está celebrando el Día del Coleccionista de Tango, por ejemplo.
1: Epa, ¿no? Mira.
0: Coleccionista de es tango. El Día del Obrero Peletero, que deben quedar ya muy pocos en la República Argentina.
2: Industricidio mediante.
0: Totalmente. Es el Día de la Filatelia Temática. Y es el Día Mundial de la Costurera.
3: Vamos,
0: Cholita, y a todos, gran y a todas oficio. Las costureras, y todos, muchos,
3: ahí,
0: muchos.
3: Porque es tempranera, la costurera está de tempranito ahí,
1: claro.
3: Una maquinita de coser. Así que saludamos a todas.
0: Bueno, y en una mañana con mucha información, donde la preocupación de la salud del Papa es uno de los títulos principales, ya estábamos en comunicación temprano con Pamela Francescato, que nos anticipaba que el Papa ha pasado una noche tranquila, que en las próximas horas se va a dar a conocer un nuevo parte médico, que las primeras informaciones que fueron comunicadas por el Hospital Gemelli estarían, porque eso habrá que ver después con el correr de los días, estarían indicando que no necesitaría o no requeriría en los días posteriores para un tratamiento de quimioterapia o de otro, así claro. Que porque se le habría extirpado en su totalidad este nódulo canceroso, ¿no? Así que, bueno, es ya una tranquilidad también, y obviamente que el mundo y todos rezamos por una pronta recuperación en la salud del Papa León XIV.
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2: Bueno, atención a estos números, los números más frescos que acaba de publicar la Secretaría de Trabajo, los datos del Sistema Integrado Previsional Argentino. Y es realmente impactante ver cómo mes a mes la cuestión se supera. Es los datos del mes de julio marcan el mes con mayor destrucción de puestos de trabajo de todo el año en el sector registrado. En total, los puestos asalariados cayeron en 9.085, pero en particular en el sector privado, el que el gobierno reivindica, cayeron en 12.716, el mayor nivel desde noviembre del año pasado. Ya en lo que va de la era Javier Milei se destruyeron, Gato, 370.343 puestos de trabajo asalariados en el sector formal de la economía, de los cuales 265.000 son en el sector privado. 14 meses consecutivos de destrucción de puestos de trabajo. Como te decía, el último dato, el de mayor caída al compás del contexto recesivo de lo que va del año. Ya equivale a lo que sucedió durante el gobierno de Mauricio Macri en la crisis de 2018-2019, lo que está sucediendo con Javier Milei, y te digo que lo supera levemente ya. En todos los sectores de la economía, incluso los ganadores, hay destrucción de puestos de trabajo. Incluso, por ejemplo, el sector de minería e hidrocarburos. Pero en la industria y el comercio se concentra el grueso. Mira, solamente en los últimos 12 meses se destruyeron más de 50.000 puestos de trabajo en la industria manufacturera y más de 42.000 en el sector de comercio. Salvo Río Negro y Neuquén, Vaca Muerta mediante, todo el resto de las provincias con destrucción de empleo en el sector privado durante la era Javier Milei. Y en algunos casos, en varias provincias, con caídas superiores al 10% y algunas con creces. Es el caso de Tierra del Fuego, con obviamente todo el impacto que está teniendo la política para con la industria electrónica. 18,4% de los puestos de trabajo, casi el 20% de los puestos de trabajo formales que había en la provincia se destruyeron. En Santa Cruz el 17,1%, pero también más del 10% perdieron Catamarca, Chaco, Misiones, La Rioja y Formosa. Realmente es una masacre lo que está ocurriendo con el mercado de trabajo formal. Y los datos preliminares de agosto, en base a la propia encuesta de indicadores laborales que realiza la Secretaría de Trabajo de este gobierno, marcan que muy posiblemente veamos una nueva caída en función de lo que declararon las propias empresas.
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0: Junto a vos y con toda la información en esta mañana silvestre de miércoles, que hoy tenemos chapa, la chapa de los miércoles de la cocina de Ana Mellino en Lope de Vega y Tino Gasta, donde Antonito ya está preparando los platos, así que, y mañana jueves, no te olvides que está en el Parque Saavedra, allí la feria de todos los jueves, con el descuento del gato, el regalito y todo mañana. Pero bueno, hoy abrimos líneas directas en cualquier momento, ¿eh?
1: Muy bien.
0: ¿En qué andan nuestros oyentes, Norita? Vamos.
1: Hola, Gustavo. Hola, equipo. Gracias por la compañía. Qué tristeza por el Ronia. Bendiciones para todos y fuerza para el Papa, dice Miguel de Villa Ballester. José de Tres Arroyos, qué bajón la muerte de Castro. Gran compañero y un buen argentino. Saludos. Buen día, equipo, para la daga. ¿Por qué Boca tiene jugadores de dos puntos? Soy Kika de San Martín. Tienen que darle chance a nuevos jugadores.
2: No, bueno, es que Boca tenía sus suplentes también, pero se lesionaron. Los dos jugadores que yo marqué son jugadores que Boca los fue a buscar en su momento y que eran incuestionables a la hora de ir a buscarlo en el mercado. Alarcón la venía de romper en Huracán, era jugador pretendido por varios equipos, lo termina comprando Boca. Y Palacios también, el chileno que también era pretendido por varios equipos en Argentina, lo termina comprando Boca. Ahora después se pusieron la camiseta de Boca y no rindieron. Y no es que eran suplentes de los titulares, eran dos suplentes de los suplentes. Lo que pasa es que se lesionaron los titulares, se lesionaron los suplentes y tuvo que ir a recurrir al suplente del suplente.
1: Hola, Pablito, necesito que me apapachen. ¿Qué pasó con mi Boquita? Ja, ja, ja, qué triste ver perder. Cuando jugó bastante bien, los quiero. Vamos, Boca, dice Carmen de Pilar.
2: Muy bien.
0: Bueno, 7 de la mañana, 12 minutos, señor Pablo Ladaga.
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2: Vamos a escucharlo al Vasco, que es el que va a explicar para toda la audiencia lo que pasó anoche según su mirada. Primero habla de por qué el cambio, por qué Valencia y no Merentiel, esto decía el técnico de Boca.
3: Al ingreso de Enner por mí, bueno, buscamos tener un poco más de presencia en el área y bueno, también en cuanto al juego ofensivo, el juego aéreo, ¿no?
2: Muy bien, esto es lo que buscaba, presencia en el área y la pelota aérea que Boca sufre tanto en la parte defensiva y en la parte ofensiva que no convierte. Después habla de la ausencia de Paredes, clave, ¿no? ¿Estará Paredes el próximo martes? Al avión se va a subir, ¿eh? El intento lo hará, veremos qué pasa. Esto decía.
3: Ustedes saben lo que significa Leandro para nosotros. Obviamente que tanto Leandro como Tommy son jugadores que nos dan esa pauta y esa pausa que necesitamos, pero no creo que tengan nada que ver. Nosotros tenemos una idea y hoy acelerarnos o estar impreciso no pasa por eso. Sí que la categoría y la jerarquía de Leandro no la voy a descubrir yo, pero tenemos jugadores y lo han demostrado en algún momento o en algún partido que podíamos jugar, podemos jugar.
2: Bueno, Paredes está haciendo doble turno de mucha kinesiología para tratar de recuperar el desgarro lo más rápido posible. Y veremos qué sucede, todavía falta una semana para el próximo partido, es difícil, pero me cuentan que quiere, en caso de el escenario ahora ya conocido era este, de estar, por lo menos viajar y ver, hacer el intento. Pero hay un mensaje del Vasco para la gente, para el catarí, hay un mensaje para
4: por favor,
2: Juan.
4: Por favor,
0: están, para Pablo Ladaga.
2: Que están bajoneados.
0: Por favor, para Vasco. Pablo Ladaga.
2: El Vasco se sentó y dijo lo siguiente.
3: Mantengan la ilusión. Somos Boca y bueno, iremos a dejar todo, como siempre lo he dicho, partido por partido, primero estos talleres y después vendrá Vasco en Brasil o en donde sea. Que crean en el equipo. El grupo está bien, la derrota duele y está bien que duela, pero estamos en un club que nos tenemos que levantar rápido y ya mañana hay que trabajar para pensar en talleres en conseguir esos 3 puntos, que va a ser también difícil como lo ha sido hoy.
2: Mantengan la ilusión.
0: El Vasco lo puso en problemas al Vasco.
2: El Vasco, claro, ganó. Recién había un título y decía, ganó el Vasco, pero no Robarrey.
1: Claro. Ay, Dios. 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
0: Buen día, Nacho, ¿cómo estás?
4: Buen día, muy bien, con todo el conventillo de brandy.
1: Ay, Manuel, se está frotando las manitos, Nacho, mirá.
2: ¿Conventillo de quién? ¿De quién conventillo?
4: El de Julieta Prandi, bueno. Manuel Ortega, viste que nosotros fuimos.
0: Ayer veía una nota que le hacían, creo que en el programa de Yanina, a Manuel Ortega.
4: Pobre.
0: Pero detrás de una puerta.
4: Parece que estaba en el baño.
2: ¿Cómo detrás de una puerta?
0: Claro, era apenitas, viste esas puertas que parece a veces de un garage.
1: Sí. Por lendija.
0: Se abren.
1: Por lendija.
0: Y era, ni se lo veía.
2: No.
5: Sí. Desde la clandestinidad.
0: ¿Qué sé yo? Salí, da la cara, tampoco es tan grave.
4: No, él dijo que no quería hablar, pero al final el que habló le sacó varias cosas.
0: Buena nota, porque ahí está lo que hace un colega, ¿no? Frente a alguien. Que insistir, y él algo de quería hablar, porque si no hubiera cerrado la puerta, y gracias.
4: Pero era muy rara la situación. Era,
0: pero a mí me dio mucha risa. Sí, una enrija, y yo decía...
4: Traeme el papel.
2: ¿Qué dijo?
0: Pero yo me imaginaba, ¿viste que vos te imaginás la situación?
2: Sí.
0: ¿Qué le, Emanuel? ¿Estaba en paños menores? Claro. ¿Que no podía mostrarse?
2: No, por ahí estaba...
0: ¿Estaba en una situación rara?
1: Sí. ¿Embarazosa?
0: ¿Qué sé yo, viste?
2: Le tiraron un cenicero como Susana claro. Jiménez en su momento.
4: O estaba ahí adentro con la amante.
1: ¿Por qué no?
0: Y se dice que ella lo enganchó con las manos en la masa.
4: Exactamente, con
0: como
4: Mariana
0: Pampita,
4: Marx.
0: Como Pampita... en el motorhome.
4: Es más, dijo que Julieta entró al estudio de grabación y dijo, acá hay olor a sexo. ¡Qué fuerte, chicos!
1: ¿Había palta?
4: Ay, no, faltaba la palta y la manta.
1: Y la manta amarilla.
0: Mirá cómo,
2: pero eso fue ahora.
0: Mirá cómo es la detección, las últimas detecciones de infidelidad. Palta o manta y acá olor a sexo.
4: Viste que uno puede.
0: Así detectás una infidelidad.
4: Sí. Yo he detectado una infidelidad así.
0: Bueno, a mí me gusta más que hablar de MasterChef.
4: Ah, yo también quiero hablar.
0: Qué lindo
4: de eso.
0: Estuvo anoche.
4: Sí.
1: ¿Qué pasó?
0: Anoche entraba con él.
4: Es mala, Edith. Terrible.
0: Es mala,
4: Ahí mostró ayer, su verdadera cara.
0: Ayer demostró su verdadera cara la señora Edith Hermida.
4: Edith que nos escucha, que o estaba, la gente de Bendita.
0: Que estaba frotándose las manos.
4: Es mal.
0: Sacó, ¿cómo es el personaje este? De
4: la bruja.
0: La bruja malvada.
1: La bruja de Panam.
0: Pero Edith, yo no te conocía esa parte.
1: ¿Pero qué hizo?
0: Tuya, por mala. Favor.
4: Mostró su verdadera cara, sacó la careta. A ver, le contamos a la gente, había una cinta transportadora.
0: Ella había sacado porque está cocinando muy bien,
4: Está cocinando bien.
0: Muy bien, está cocinando Edith. Y tenía la medalla plateada del día anterior.
1: Ah, bien.
0: Entonces tiene beneficio.
1: Claro.
0: ¿Cuál era el beneficio?
1: ¿Cuál era?
0: Que tenía que ella ubicar a los demás competidores en las mesadas, en las cocinas. Pero ayer venía una cinta transportadora desde el fondo al primer lugar, ¿no? Que iban pasando los elementos con los que cocinaba.
1: Claro.
0: El que está atrás es el que mejor liga porque sale
1: el primero, claro.
0: Y entonces ella mandó a los que no les gustaba a los primeros bancos.
1: Está bien, esa estrategia.
0: A Karina Mazzotto.
4: Y a Julieta Nair Calvo por linda.
0: Por linda.
4: Les tengo bronca porque son lindas.
1: Por lindas.
4: Ah, sí, pero fue sincera en realidad también.
1: Es sincera, está bien.
4: Y después a los demás que fueron en el segundo puesto, porque son los tres primeros puestos, los complicados, dijo, no, esta porque se hace la que no es buena alumna y al final después saca todo 10.
0: Sí.
1: Bien.
4: Así, fue como ella le iba
1: rencorosa, no memoriosa.
4: Eso.
0: Claro, porque hizo un homenaje a Chiquita Legrand con esa frase. ¿Y
4: qué le dijeron sus compañeras, tanto Karina como Julieta? Ya te lo vamos a devolver.
1: Claro. Oh.
4: Esto es un boomerang. Esto es vieron que las competencias de cocina son vengativas. Ah. Así que más si tenés beneficio.
0: Pero
4: bueno, fue divertido. Fue divertido anoche este MasterChef.
0: ¿Cuánto midió?
4: Ayer tuvo picos de casi 11 puntos. Uh-huh. Hubo partido, el partido de Boca.
1: Claro.
4: Que tuvo casi 14 puntos ayer. Muy bien el partido.
0: Peleó bien,
4: Con una novedad. Ahora Telefe, es raro igual, es raro, yo no lo banco, pero bueno. Ahora Telefe te pone abajo en un cartelito cuánta gente lo está mirando según IVOPE.
0: Mira.
4: Es raro, ayer ponía...
0: Bueno, puede ser como una promoción más de decir somos líderes o estamos...
4: No hace falta, es Telefe, es líder absoluto. Nos están mirando, ponerle 2,5 millones de personas, fuente IVOPE. Raro.
0: Bueno, 7:20, volvemos sobre la salud del Papa León XIV. Este cáncer detectado y extraído el nódulo en la jornada de ayer. Estamos en comunicación con la doctora Amelia Franchi, médica, especialista en clínica médica, neumonología y administración hospitalaria en salud pública. ¿Cómo le va, doctora? Buen día.
6: ¿Qué tal? ¿Cómo estás? Buenos días.
0: Bien. Bueno, a ver, queriendo saber un poquito más desde la medicina, ¿no?, sobre este tipo de cáncer del pulmón que a través de la operación le fue extraído al Papa.
6: Bueno, por suerte, por lo que comentan... Bueno, un gusto escucharte.
0: Bueno, muchas gracias.
6: Por suerte lo que comentan es que extraído el nódulo. El nódulo es una imagen redondeada en el pulmón que puede tener desde muy pocos milímetros y detectarlo, ponerle como tenga más de un centímetro, ¿no? Más de 10 milímetros. Uh-huh. En este caso lo detectaron muy rápido. Según dicen, todavía eso está muy, muy bajo cuerda, de que era un tumor, era un nódulo muy chiquitito y que decidieron sacarlo. Por lo visto, en algunos comentarios de la prensa italiana se escuchó que decían que se confirmó este tumor, con lo cual da la sensación de que quizás hayan hecho otras pruebas.
0: Claro.
6: Hay pruebas para detectar este tipo de cuestiones que no te confirma, pero por ejemplo, si vos tenés un nódulo y tenés alguna cuestión de pensar que eso es, que viene de otro lado, por ejemplo, que ese nódulo que está ahí es una metástasis de algún otro tumor de algún otro lado, o es un nódulo común y vos podés llegar a hacer lo que se llama PET-TAC, que es una emisión de positrones con una sustancia específica que se hace bajo tomografía computada, y es una sustancia que va por el cuerpo y va detectando donde tenés, por ejemplo, que toma un número, ¿no? 4, 5, 6. Cuando es muy alto ese valor que da, uno piensa que ahí hay un tumor, pero eso no te dice, que no te lo confirma. Claro. Con lo cual, si fue cirugía, y antes de la cirugía dijeron, vamos a operar 20 días antes de un viaje muy importante, ¿no? Claro. Y muy complejo. Total. 10 días de viaje, 12 horas a 14 horas de avión en primera instancia. Algo pasó por el cual se operó rápidamente, está bien. Es el Papa del mundo y entonces uno dice, sí, vamos a operar. Pero si fuera un nodulito de 3 milímetros y no hay otras cuestiones, es por hallazgo, podrían haber esperado 20 días, me pregunto yo, ¿no?
0: Bueno, pero qué bien, doctora, que se operó rápidamente. Qué bien, ¿no?
6: Muy bien, porque claro, por suerte fue maligno.
0: Exacto.
6: Por suerte no es un decir, ¿no?
0: No, por suerte se lo pudieron extirpar, por suerte se operó rápido. Yo coincido con usted, ¿no? Seguramente los médicos algo ya habrían previsto para actuar con la rapidez con la que actuaron, ¿no?
6: Ahí no hubo ninguna discusión, no, inmediatamente eso, pero inmediatamente ingresó a quirófano. Y además se hizo la extracción de una parte del pulmón, ¿sí? Del lóbulo inferior. Sí. Quiere decir que la operación es una operación, no es abrir, sacar un pedacito y hacer una biopsia, ¿no?
0: Esto será para evitar metástasis
6: lo que pasa es que cuando se detecta, se ve que no hay nada en ningún lado, que está ahí localizado, lo que se hace es sacar, como cuando hay un tumor en riñón, cuando aparece un nódulo en riñón, saca todo el riñón. ¿Por qué? Sí. Porque es la manera de asegurarse casi el 90% de que ahí se terminó, ahí se curó. Claro. ¿Entendés?
0: Está bien, perfecto.
6: Entonces,
0: y este es un tipo de... Claro, doctora, perdón. ¿Este es un tipo de cáncer común en el pulmón?
6: Sí, el adenocarcinoma es uno de los más comunes. Ajá. Y va, de los más comunes. Es uno de los que aparecen y el más frecuente. Ajá. Que muchas veces lo detectas tarde. Lo detectás cuando está grande, cuando puede haber algún tipo de riesgo en otro lado del cuerpo, con lo cual entonces ahí empieza todo el tratamiento, si haces quimio, si haces rayos, etcétera, ¿no? Pero evidentemente, por lo que se dice y por la prensa italiana, es que sacaron, se exportó todo, se sacó todo, con lo cual teóricamente podemos pensar en una curación.
0: Claro, qué bueno, qué bueno, qué bueno. Que evitaría, nos decía nuestra corresponsal recién en el Vaticano, que los médicos han hecho trascender, que no necesitaría, por ejemplo, de quimioterapia.
6: Exacto. Todo es, viste, hablando en futuro, digamos, sí, no, obviamente. Para mí también sacaron el tumorcito, todo completo, no hay, seguramente hicieron estudios para saber que en ningún lado del cuerpo hay nada, hay estudios de sangre también, con lo cual...

0: No se sabía esto,
1: Ah,
0: pero
1: mira,
0: es
1: yo tampoco
0: una cosa
1: sabía.
0: nueva, ¿no?
1: Claro.
0: Y
1: Doctora, ¿y
0: así que
1: usted
0: la verdad es que,
1: doctora, ¿y usted
0: ¿cómo veo el?
1: como especialista, usted, qué prevé que, porque muchos, anoche hablábamos con el doctor Gené, que es de la clínica
2: Otamendi.
1: Otamendi,
0: De
1: y
0: Otamendi.
1: para él decía que no es viable la posibilidad de un viaje en esta circunstancia, por el viaje a la
0: Yo
1: Argentina que
0: me
1: tiene
0: pongo en el
1: previsto,
0: lugar
1: ¿no?
0: de, si fuera cualquier persona que no es el Papa, y si es el Papa también, yo considero que es un peligro. ¿Por
1: Claro.
0: qué? Por varios motivos. Primero, porque la edad, 71 años, viajar 12 horas en una cirugía inmediata posterior a los 20 días de la extracción de un lóbulo del pulmón puede traer muchas complicaciones. Desde el momento en que además, al estar arriba de un avión,
1: Claro.
0: está con posibilidades de cambios de un viaje prolongado, puede cambiar la presión parcial de oxígeno de la cabina. Entonces puede tener algún tipo de problema de falta de aire, sin contar que puede pincharse de la parte donde está el pequeño, porque esto que se ha hecho es microcirugía, pero eso no indica que no es una cirugía.
1: Obvio,
0: Además
1: obvio.
0: puede, y suponiendo que pudiera llegar bien después de 12 horas de vuelo, después tiene 10 días infernales de ir de un lado para el otro. Y en Perú, aparte, en Perú hay falta de, la altura es distinta a
1: Sí,
0: otros
1: tiene que ir a
0: países.
1: Cusco, más de 4.000 metros, ¿no?
0: Exactamente, entonces yo personalmente me parece que no debería, pero si suponiendo que digamos, tiene autonomía, el Papa dice yo quiero viajar, me siento bien, estoy bien, y firma un consentimiento informado donde dice que se toma todos los riesgos. ¿Qué médico se jugaría a decir sí, yo te
1: Claro,
0: doy el ok?
1: claro.
0: No, hacé lo que quiera, yo no me
1: No,
0: enteré, yo
1: ese,
0: realmente me
1: claro.
0: parece que es
1: Es el
0: muy
1: Papa,
0: riesgoso.
1: es el Papa,
0: Es
1: claro.
0: el Papa,
1: Sí.
0: que además yo pienso que, inclusive en la Bristol, así en la sociedad, plantean que hay que evitar vuelos no esenciales
1: Ah,
0: por 4 semanas posteriores a
1: mira.
0: cirugías.
1: Ah,
0: Posterior no a
1: ah,
0: la cirugía,
1: claro.
0: posterior a sacar el drenaje, porque vos sabés que le colocan un
1: Sí,
0: drenaje postquirúrgico,
1: sí,
0: ¿no?
1: sí,
0: Que
1: sí.
0: sale. Ellos informan que posterior a retirar los drenajes, según lo que uno tiene de decir, la parte científica, no conviene volar. Entonces,
1: Claro.
0: a mí me parece que en beneficio de que el Papa, que tuvo la gran suerte de sacar un tumor, de que está solamente ahí, de que puede estar
1: Sí,
0: totalmente cuidado y
1: claro.
0: curado,
1: Hay
0: yo lo
1: que.
0: dejo 2 meses o 3 meses
1: Sabro. Está
0: tranquilo,
1: bien.
0: y no viajaría. Para mí
1: Está
0: me
1: bien.
0: parece que
1: Bien.
0: es muy difícil que vuelva
1: Bueno.
0: realmente.
1: Doctora, muchas gracias, ¿eh? Gracias por la
0: No,
1: forma
0: al
1: de explicarlo.
0: contrario.
1: Un abrazo, gracias. La doctora Amelia Franchi, médica especialista en clínica médica, neumonología, ¿eh? Bueno, y sí, es el Papa, hay que cuidarlo. Es la reserva moral de este mundo, ¿no? Y habrá que ver, ¿no? Porque eso lo van a disponer los médicos y él. Pero bueno, en el caso de que se suspenda, sería la segunda visita de un Papa suspendida en la Argentina. Francisco tenía previsto viajar en el 2017 por las elecciones, como yo he contado en reiteradas oportunidades, que esto me lo reveló a mí en uno de los mails que está publicado ahora en el libro que acaba de publicar Editorial Marea, El Mundo que nos queda, las charlas con Francisco. Él me cuenta, ¿no?, que tenía previsto viajar en el 2017 a Chile, Argentina y el Uruguay, y que por las elecciones en Chile no viajó. Habitualmente, el Vaticano, cuando hay elecciones en un país, el Papa no viaja. Por eso, en caso de que se suspendiera esta visita, y sería, si se sigue con esta tradición diplomática, porque cada Papa tiene también su decisión, el año próximo tampoco se podría concretar por las elecciones acá en la Argentina. Pero bueno, no se pueden hacer especulaciones, deberemos esperar. 7:30, noticias.
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4: 7:30 de la mañana en todo el país. En Capital, la temperatura 13 grados 7 décimas. La oposición reiteró el reclamo para Luis Caputo, que que asista a la Comisión de Presupuestos.

0: El legislador Pablo Todelo consideró que el ministro de Economía debe dar detalles sobre el presupuesto 2027.
1: La ley de financiamiento universitario, la ley de emergencia en discapacidad. Yo lo que le pregunté al secretario es ¿por qué? Definen no financiar eso y financiar otras cosas. No lo puede responder porque es una pregunta para el ministro. Y el ministro no se anima a venir al Congreso a responder. Tienen pánico de venir acá, vino una vez, pasó un papelón y no quiere venir. Estas preguntas, como muchas de las que se hicieron, el secretario no las pudo responder. Fue muy corto en las respuestas porque no tiene la decisión política. Eso lo puede decidir el ministro de Economía o el presidente de la Nación.
2: El gobierno chino respaldó el reclamo de la soberanía argentina sobre las Islas Malvinas en un debate de la ONU.
0: El embajador y representante del país asiático ante el organismo Sun Lane le pidió a Gran Bretaña que responda al reclamo argentino y que acepte cuanto antes negociaciones pacíficas.
2: Arca habilitó un nuevo sistema para liquidar sueldos de empleadas domésticas.
0: La herramienta Recibo Asistido calculará automáticamente conceptos salariales y permitirá al empleador revisar o modificar los montos antes de emitir el comprobante electrónico.
2: El gobierno designó a Diego Mazarajian como un nuevo secretario nacional de discapacidad.
0: El funcionario reemplazará a Pablo Dilizia, quien debió dejar el cargo tras protagonizar un siniestro vial.
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4: Hay demora en autopista Perito Moreno, enlace con la 25 de mayo, por la extensión de Delepiane, acceso oeste en la zona de Castelar y Morón tras un incidente en el kilómetro 21. Retrasos en el ramal Tigre Americana a la altura de 202 y en el troncal principal desde la bifurcación de los ramales Pilar y Campana hasta Márquez. En cuanto a los servicios, trenes y subtes con normalidad. Central de Tránsito 700 pies, Cristian Romero.
2: Cielo cubierto, inestable para el resto de la jornada. Durante la mañana se esperan algunos chaparrones en algunas zonas puntuales. La máxima se estima esta tarde en 20 grados.
0: Ahora 13 grados 7 décimas la temperatura en capital y alrededores, 88% la humedad.
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0: y Elena Walls en Mañana Silvestre, acompañando en este momento a todos los chicos que con sus papis van camino a la escuela. Chicos, vamos, vamos, que hay que ponerle ánimo al estudio, ¿eh? Vamos, vamos. Hoy cuesta, mañana agradecerás, ¿eh? Mañana agradecerás, ¿eh?
1: El señor Otoño, sí, María Elena Walsh, qué lindo, del año 1969 del álbum Juguemos en el Mundo 2.
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1: Se anticipan lluvias para toda la jornada, en estos momentos 13 grados 7 décimas, cielo cubierto con llovizna, tiempo inestable todo el día, por lo menos hasta la noche, y la máxima 19 grados.
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0: Un 14 de octubre de 1976, cuando la dictadura avanzaba en la Argentina, el diario Clarín titulaba: cayó un avión en una escuela de Bolivia, más de 100 muertos. Recrudeció el conflicto de Luz y Fuerza, uno de los pocos sindicatos que le hacían fuerza a la dictadura, ¿no? Buenas acogida la solicitud de crédito a Japón, triunfó la selección nacional. Y traía 25 años de televisión argentina, un suplemento. Por su parte, el diario Crónica, Secva, no se superó aún el conflicto. Monzón pone en juego su corona en Brasil, cobrará solo $150,000. Bueno, lo que era en esa época, ¿no? Fusilaron en China a 4 ultraizquierdistas. Los títulos que marcaban los periódicos de la época, un 14 de octubre de 1976, a 50 años del golpe militar.
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5: Hola Gustavo, me da mucha tristeza por el Papa, pero va a salir adelante. Rezamos todos por él, que Dios lo ayude en todo. Y mucha tristeza por el Roña Castro. Ay, no sé, no hace una semana o dos semanas que lo vi en la tele. Lili de Quilmes.
6: Todo bien, que Boca tiene un 5 que jugó mal y es suplente, y un 10 que jugó mal y es suplente. Pero los brasileños vinieron con todo el equipo de suplente, guardaron todo. Boca perdió contra los suplentes de un equipo que se está yendo a la B en Brasil.
0: 7 de la mañana, 44 minutos.
7: No, no vino con suplentes.
0: No, y acá nos dice nuestro amigo Alejandro Delgado
7: y además,
0: Morales.
7: No solamente no vino con suplentes, lo que no jugó, tuvo un lesionado el otro día que no pudo jugar, y no pudo jugar Colidio, que no está autorizado por la lista, que River no lo sacó de la lista previa, antes de venderlo. Pero no jugó con suplentes y no se está yendo al descenso, sino que tuvo una levantada después del Mundial, del parate. Claro. Muy fuerte y está empezando a pelear. Hoy juega el fin de semana, juega con el San Pablo. Si le gana al San Pablo, empieza a acercarse a posición de clasificación de Copa Sudamericana.
0: Yo, por lo que escuchaba anoche de nuestros colegas mientras iba para casa, la verdad que un equipo que
7: y desde está el primer en semifinales momento, de Copa Brasil.
0: Claro, y que desde el primer momento entró a la cancha, escuchaba a los colegas de otra radio, entró a la cancha con actitud de ganar, ¿no? Acá nos dice Alejandro Delgado Morales, que ayer lo poníamos al aire, que sigue en Brasil.
7: Nos dio la primicia de que se jugaba
0: claro.
7: En Maracaná.
0: Bueno, dice que los hinchas del Vasco da Gama ya compraron las 70.000 entradas disponibles para el Maracaná. Para Boca solo hay 4.000 en venta.
7: Ayer tuvieron 4.000 el Vasco, y es recíproco. Boca tiene 4.000 en Maracaná. Porque ayer la Conmebol le dio el ultimátum, porque Flamengo vuelve a la justicia para impedir que el Vasco juegue en el Maracaná. Y la Conmebol fue terminante. Dijo, si la justicia vuelve a fallar a favor del Flamengo, que no utilice el Maracaná, el partido se juega en Asunción, en Paraguay.
8: ¿En Asunción?
7: Sí. Oh, o sea que hoy, mañana, cuando se pida la justicia, termina la historia. Pero ya no acepta más idas y vueltas. Es el Maracaná o Asunción.
0: Bien, y además nos comenta Alejandro Delgado Morales que hay previsto un debate el próximo domingo en la cadena Bandeirantes entre Lula y Bolsonaro, al que no asistiría Bolsonaro.
7: Claro, el primero no asistió Lula.
0: No asistió Lula ni tampoco Bolsonaro, porque al último momento no fue.
7: Se bajó porque no quiso debatir con los demás.
0: Y en este caso, lo que se está comentando es que en caso de que Bolsonaro no vaya, le dejarían la silla vacía. Lula parece que ha confirmado que va, y si Bolsonaro no va, quedaría así el atril vacío, ¿no? En un momento en que, atención, está pegando una remontada a Lula, ¿no? La corre de atrás, pero con una movilización pocas veces vista en Brasil por parte de la juventud, sobre todo, ¿no? Y tendrán que salir a votar los que cómodamente se quedaron en sus casas y no fueron a votar. Y muchos, porque después es tarde para lágrimas, ¿eh? Acá también, el año pasado, después decimos, uy, mirá, Milei, cuando tuvieron que ir a votar muchos en la provincia de Buenos Aires, se quedaron cómodamente en sus casas y no fueron a votar. Y muchos peronistas, ¿eh? Muchos peronistas que no fueron a votar. Señores, es tiempo de comprometerse. Hay que movilizarse. No podemos permitir que esta derecha disciplinada, organizada, arrase con todo y gane. Es tiempo para movilizarse, armarse y organizarse. Y detrás de posibilidades, no de deseos abstractos en el aire. Atrás de las realidades, de las cosas concretas que hoy tenemos, palpables y vivibles. Bueno, 7:48.
7: Están tomando medidas fuertes, Lula, ahora.
0: Sí, bueno, ayer anunció, por ejemplo, un perdón de deudas para todos los morosos en Brasil.
7: Con donación de deuda, casi 4 millones de microempresas.
8: Que es un tema que vienen atendiendo porque también hay una morosidad importante a partir de algo que habíamos hablado respecto de las tasas de interés. Pero claro, la diferencia entre los dos lados de la frontera es que allá el gobierno de Lula decidió intervenir. Total. Acá el gobierno de Javier Milei dice, esto es un problema entre privados, y decide no intervenir. Pero fíjate cómo se mete como tema también de campaña y actúa el gobierno. Total. En ese sentido. Acá, para traerlo fronteras adentro nuestra, mañana también va a ser uno de los temas clave en esta jornada, en la que no solamente la oposición va a intentar tratar la anulación del megadecreto de necesidad y urgencia 70-2023, sino también el tema del endeudamiento familiar y una solución a los morosos. Va a ser uno de los temas en una jornada con mucha movilización popular también.
0: Así es, con mucha movilización, y justamente mañana ATE convoca una jornada de paro para movilizar al Congreso de la Nación y convoca a todos sus afiliados a movilizar. Estamos en comunicación con Rodolfo Aguiar, secretario general de ATE. ¿Qué tal, Rodolfo? ¿Cómo le va? Buen día.
9: Muy bien, un saludo para usted y para todos.
0: Bueno, mañana movilizan todos los de ATE, ¿no? Y hay paro.
9: Paro de 24 horas para protestar en todo el país, no solo será multitudinaria la marcha aquí en la capital federal, se van a expresar los trabajadores en toda la Argentina. Tenemos que ir por todo y voltear el DNU completo. Este decreto no es contra la casta, es contra nosotros para que la casta se llene de guita.
0: Exactamente.
9: Es un decreto que se transformó en un delivery para las corporaciones. Incluye más de 350 leyes, y es verdad cuando Milei dijo avanzamos más que la dictadura, porque ni Videla se animó a tanto. No solo deroga la ley de tierras, sino también la ley de góndola, la de alquileres, permite la privatización de empresas públicas, regala el comercio exterior a solo 10 empresas. No es una reforma esto, es un saqueo. No podemos permitir que se siga gobernando la Argentina a sola firma. Lo que no lo logran por los votos, lo quieren hacer por decreto. Es ilegal por donde se lo mire. Nosotros lo dijimos hasta el cansancio, Nunca hubo necesidad ni urgencia desde que asumió Milei. La Corte le prohíbe al presidente legislar y si lo hace es nulo, de nulidad absoluta. Es con un Congreso que estuvo siempre abierto, este decreto es corrupción.
0: Totalmente, totalmente. Y hay que decir las cosas como son, Rodolfo, porque también lo estamos viendo con los diputados y los gobernadores, ¿vio? Que juegan muchos a ser ambiguos. En sus provincias se hacen los opositores y después vienen y le dan los votos, y mientras en sus provincias las economías regionales, producto, por ejemplo, ahí está, de este decreto, sufren los ahogos. Hay que ser muy claros, ¿eh? Por eso me gusta la postura que tiene usted y toda ATE, bien tajante. No hay que dejar dudas de nada.
9: Mire, por supuesto, tiene cómplices Milei. Tiene cómplices el gobierno, no podría estar deteriorando de manera grave las condiciones de vida de todo el pueblo solo. Es más letal en términos económicos que la pandemia. Están los gobernadores que juraron defender los intereses de quienes habitan en sus territorios y no están cumpliendo, pero por supuesto que nosotros decimos, no se trata de correr por izquierda a nadie, no es correr por izquierda a nadie, pero ¿qué más hace falta para una huelga general? Porque se trata de que se destruyeron salarios y jubilaciones, se destruyeron decenas de miles de puestos de empleo, el endeudamiento de las familias se ha convertido en un drama social, cerraron más de 30.000 empresas, se está rematando y privatizando todo el patrimonio estatal. Tenemos que estar en la calle para torcer el rumbo de Milei. No tenemos otra alternativa. Yo creo que se equivocan aquellos que solo creen que tenemos que agotar el calendario electoral. Porque cuando a Macri se le ganó en las urnas, fue porque primero se lo había vencido en las calles. Tenemos que seguir enfocados en construir la derrota de Milei en las calles.
0: Totalmente, hay que estar movilizados, ¿eh? Hay que estar movilizados como en otras partes del mundo en este momento, me parece perfecto, por eso es bueno la actitud de estar acompañando mañana. Rodolfo, gracias como siempre, un abrazo, ¿eh?
9: Nosotros los agradecidos, hasta luego.
0: Hasta luego. Rodolfo Aguiar, secretario general de ATE, además, desde el primer momento se ha convertido, siempre lo digo, en una nueva cara de la dirigencia sindical, Aguiar, muy claro, muy contundente. Desde el primer momento, también ahí, cuando decimos esto, los que desde un primer momento hemos estado, porque yo me incluyo en la línea diciendo, denunciando lo que este gobierno significaba, desde el primer momento, señores, desde el primer momento, después se empiezan a sumar, desde el primer momento, Rodolfo Aguiar. Cuando muchos hoy lo critican a Axel Kicillof, Axel, desde el primer momento, en la parte de enfrente, marcando las crueldades de este gobierno, mientras otros se esconden y esperan tiempos mejores. No, señores, hay que jugarla todos los días, de cara a la sociedad, a la luz del día. 7:54, Nacho.
10: Bueno, vamos. Cuando todos esperamos el regreso de la ficción nacional, bueno, esperamos justamente un horario donde se pueda ver, donde todos podamos juntarnos, claro, en familia a mirarlo.
7: A las 9 de la noche, ¿no?
10: A las 9 de la noche.
7: Sí. El horario de la ficción es las 9 de la noche.
10: Y los culebrones a las 10, ¿te acordás?
7: Claro.
0: Y alguna novelita a la 1 de la tarde.
7: También. Infaltable. También.
10: Muñeca Brava, ¿te
0: infaltable. Muñeca Brava no la vi. Yo me acuerdo, pero yo de los 80, cuando vine a vivir acá a Buenos Aires, que me veía Amo y Señor.
7: Amo y Señor. Oh, señor.
10: Hoy tengo rating del recuerdo, ojo. Hoy traje de vuelta.
0: Sí, sí, sí.
10: ¿De qué año? ¿De qué año? Ahora te cuento. Bueno. Pero te quiero comentar esto.
0: Sí,
10: ¿por
0: a ver
10: qué? Porque Telefe promociona Verdades Sumergidas, que es una miniserie que va a emitir junto a Flow, protagonizada por Soledad Villamil, Cande Vetrano, Gastón Dumont y Violeta Urtiberea, entre otros. A mí me encanta, pero el tema es que lo van a emitir el sábado a la medianoche.
0: No. ¿Cómo?
10: Entonces,
7: pero
10: eso no es lo que a mí me llama la atención.
7: No está mal, porque es una sola emisión.
10: No, es una miniserie.
0: Es una miniserie. Sí. ¿Cómo? Sábado a la medianoche.
10: Sábado a la medianoche. En América pasó lo mismo, con el regreso de la ficción, un sábado a las 7 de la tarde.
0: ¿Por qué no apuestan?
10: A eso voy.
0: apuesten, muchachos, juéguensela.
10: Aunque sea en un horario un poquito más temprano.
0: Mira, está mantenido Póstar a las 9 de la noche, que es un bodrio, que no se sabe ni...
7: ¿Cuándo?
0: Póstar, este programa que no se sabe que es 9 de la noche.
10: Mal conducido, mal hecho.
0: Horrible todo, horrible todo. Pongan ahí una buena serie.
10: Acá, claro, verdad, es sumergida, escúchame. A mí, aparte...
0: Soledad Villamil, que el sábado 24 vuelve a cantar al Tazo, ¿eh?
7: ¿En serio?
0: Sí, sí.
7: Deberíamos ir, ¿eh?
0: Sí, pero yo justo ese sábado no puedo.
7: ¿Dónde vas el sábado? El viernes estoy Chivilcoy.
0: Pero es el otro. El viernes Chivilcoy y el sábado estoy en
7: ¿Qué
0: TBR.
7: ¿Qué hacemos en Chivilcoy, gato?
0: El sábado estoy en TBR.
7: ¿Quién organiza en Chivilcoy?
0: ¿Estás escuchando o no estás escuchando?
10: No, no estás escuchando. El sábado
0: el megáfono sigue. Sí.
7: ¿El sábado sigue, en TBR?
0: Sí. Me levantaron la censura.
10: Muy fuerte. Otras gestiones.
7: Eso es muy fuerte. Escúcheme una cosa. ¿Quién organiza en Chivilcoy el viernes el evento?
0: Los compañeros. Tus compañeros peronistas.
7: Es grande. Un saludo a todos los cumpas. Pero no, el tema es el siguiente. Les tienen que preparar. Yo por ahí lo acompaño, ¿eh?
0: Bueno, usted está invitado, ¿eh?
7: ¿Cómo estoy invitado?
0: Está invitado también, porque yo le dije que...
7: ¿Me invitaron o me estoy decolado?
0: No, está invitado.
7: Escúcheme una cosa, le tienen que preparar unos chorizos secos de re, así,
0: no
7: de
0: empieza
7: re.
0: A pedir porque yo no pido nada. No pida por mí, yo no pido nada. No pida por mí, no pida por mí.
10: ¿Es para gato? ¿Después te lo llevamos?
8: El mangueo para oficial.
0: No, después lo peor es que la gente va y dice, esto es para la daga. No, es una vergüenza.
11: Que no se use delito. Delivery, por favor.
0: No,
10: claro.
0: Sí,
10: pero bueno, ahí está, el tema de la ficción nacional que todavía les cuesta a los canales.
7: Sábado
10: por lo
7: a la
10: menos.
7: Medianoche.
10: Bueno. Sí, sábado a la medianoche. Bueno, si la gente se acuerda, pongan un recordatorio, aunque sea para apoyar. Sí, a partir de este sábado, aunque sea para apoyar un poco a la ficción.
0: Totalmente.
10: Pero bueno, está difícil cuando los canales no
7: miramos
10: apuestan
7: al gato
10: de
7: en TBR y después la ficción.
10: Bueno, ahí está.
11: Bueno,
0: el viernes, este viernes 16 a las 19, voy a estar en Chivilcoy en la Biblioteca Popular. Doctor Antonio Novaro, esto es Moreno 30. Yo quiero decirles que la entrada es libre y gratuita, obviamente, porque yo no cobro, quiero que sepan, no cobro. Estas son acciones que uno está comprometido, vamos a ayudar, a difundir, y en este caso organiza el movimiento Apertura Peronista, ¿eh? Invita al movimiento Apertura Peronista el viernes a las 19 horas en la Biblioteca Popular Doctor Antonio Novaro, Moreno 30, Chivilcoy. Vamos a estar hablando del libro El Mundo que nos queda, el legado político y social de Francisco, y también obviamente del Pepe Mujica, del libro Ligero de Equipaje.
11: Muy bien.
0: ¿Qué tiene para decirme?
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0: La información precisa a las 8 de la mañana, cuando se arma la galleta de las 8. Cristian Romero, vamos, Cristian.
12: Gustavo, hay demora sobre Panamericana en 197 y 202, también está lenta la autopista del oeste en la zona de Castelar y Morón, con demora de Perito Moreno, prácticamente desde la cancha de Vélez hasta la 25 de mayo, lenta de Lepiane y con retrasos Buenos Aires a Plata en la zona de Dock Sud. La General Paz va con circulación bastante lenta entre la zona de Liniers y la avenida Lugones. En cuanto a los servicios, trenes y subtes, operando a esta hora sin cancelaciones, Gustavo.
0: ¿Cómo está el sur? No se olvide del sur. No se olvide del sur, que también
12: existe.
0: Por eso,
12: Gustavo, dije, hay demora, sí, sobre Buenos Aires de la Plata, en la zona de Dock Sud hacia Puerto Madero. Está cargadita a la altura del mar, pero viene bien en ese sector dentro de todo. Y después, en la zona de Dock Sud, ya pasando Sarandí, es donde empieza la circulación bastante lenta hasta enlazar con la 25 de mayo o descender a Puerto Madero.
0: Muy bien. Gracias, Cristian.
12: Abrazo.
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0: Vamos arriba, los de las 8 en punto en toda la República Argentina para este miércoles 14 de octubre del 2026.
11: Arriba con esta mañana nublada, con cielo cubierto, pronóstico de lluvias para todo el día, 13 grados 7. La temperatura en estos momentos, llovizna en algunos sectores de la ciudad, la máxima para hoy 19 grados.
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13: 8 de la mañana, 2 minutos en todo el país. En Capital la temperatura 13 grados 7 décimas.
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14: Se realiza hoy la cumbre que reúne a políticos y fiscales.
13: Amplía Gabriel Sanfilippo.
15: Hoy a la mañana se realizará en Buenos Aires el segundo Congreso de Federalismo Fiscal, organizado por la Comisión Federal de Impuestos. La agenda incluye las exposiciones del ministro de Interior, Diego Santilli, y del titular de Economía, Luis Caputo, que lo haría de manera remota. También participarán gobernadores de distintas provincias, entre ellos Martín Sayora, Maximiliano Puyaro, Rogelio Frigerio, Gustavo Sáenz e Ignacio Torres. El encuentro tendrá como ejes el presupuesto 2027, la coparticipación federal y la distribución de recursos entre Nación y las provincias. Gabriel Sanfilippo, Radio 10, siempre noticias.
14: Javier Milei llega a Washington para comenzar una gira que se extenderá hasta el jueves.
13: El presidente buscará inversiones y esta noche asistirá a la gala oficial del mes de la herencia hispana, donde coincidirá con referentes de la derecha regional como Eduardo Bolsonaro.
14: Continúa el debate del presupuesto 2027.
13: En la Cámara de Diputados, la Comisión de Presupuesto y Hacienda se reúne desde las 10, tras el tenso inicio de ayer.
14: Para hoy se esperan las exposiciones informativas de funcionarios del Poder Ejecutivo.
13: En los tribunales de San Isidro siguen los alegatos por el juicio de Maradona.
14: Desde las 10 se escuchará la exposición de Fernando Burlando, abogado de Dalma y Yanina.
13: También expondrá Pablo Jurado, representante de las hermanas de Diego.
14: Operaron al Papa y le sacaron un tumor maligno de un pulmón.
13: Continúa internado tras pasar una noche tranquila.
14: El Vaticano informó que la intervención se realizó con éxito y sin complicaciones.
13: Desde hoy quedará habilitado el nuevo centro de transbordo en Retiro.
14: Se realizaron nuevos cruces peatonales, más espacios verdes y reordenamiento de paradores.
13: Se asignaron nuevas paradas de colectivos para las líneas 129, 195 y 197.
14: ANSES continúa con el calendario de pagos de octubre.
13: Cobran jubilados y pensionados que perciben la mínima con DNI terminados en 3, titulares de AUH con misma finalización de documento.
14: Además, beneficiarios de pensiones no contributivas con documento de identidad terminados en 6 y 7.
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16: Para hoy miércoles, para el área metropolitana de Buenos Aires, se espera cielo mayormente nublado, lluvias aisladas y algunos chaparrones durante la mañana y la tarde, temperatura mínima 13, máxima 19. Para el resto del país se esperan lluvias aisladas y chaparrones. En el centro, en el norte, en el litoral norte de la Patagonia, también algunas tormentas aisladas en la región del norte y nevadas en zona cordillerana de La Rioja, San Juan y Mendoza. Por otra parte, rigen alertas meteorológicas por tormentas fuertes en Misiones, Córdoba, San Luis y por viento fuerte en la zona cordillerana de Jujuy y Salta. Para Radio 10, siempre noticias, un informe de Carolina González Morinigo.
13: Ahora 14 grados la temperatura en Capital y alrededores, 88% la humedad.
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Tira para arriba, tira muy buenos días, gente. ¿Cómo le va, señora? ¿Cómo le va, señor? ¿Cómo le va todo el mundo? Arrancando en el día de hoy. Che, ¿cuándo va a dejar de llover? ¿Cuándo va a dejar de estar gris? Estamos cansados ya, señora. Estamos cansados de estos días horribles. Realmente horrible los días. Cuando dice que mejora el día sábado, ¿no? El viernes estaría mejorando un poco. Bueno, esperemos, che, que nos dé un poco de paz. Que nos dé un poco de paz el tiempo, ¿no? Ya no, ya estamos cansados de tanta lluvia, de todo lo que está pasando con el tiempo. Oh, no, no lo cansa usted este tiempo, señora. ¿Cómo anda el amigo Luis ahí, a Blanca ahí, que nos están escuchando? ¿No los cansa el tiempo ya tan gris, tan nublado, que uno ya comienza con mala onda el día, eh? Ya comienza con mala onda el día. Y bueno, ahí estamos, señora. Ahí estamos tirando para no aflojar. Saludo a toda la gente que nos está escuchando. A la gente del Corralón Municipal, a los municipales en general, a la gente del cementerio, de Policía Caminera, a todos, ¿eh? A todos les mandamos un saludo enorme, enorme. Arrancamos, ¿cómo arrancamos hoy? 14, ¿no? Hoy es 14 ya, qué bárbaro. 14 de octubre, estamos arrancando la mitad de mes, la mitad de mes en el día de hoy. Bueno, vamos a ver lo que sucede, lo que está pasando, lo que puede llegar a pasar de aquí en adelante, ¿no? Lo operaron al Papa, le encontraron un tumor maligno. Bueno, se está viendo a ver si va a venir o no va a venir a la Argentina. Algunos decían que no, otros dicen que sí. Y bueno, lamentablemente está la situación del Papa, esta es la situación del Papa. Le mandamos un saludo enorme a todos los que nos están escuchando, a Blanca de Protestante, a todos, a Blanca de Protestante, a toda la gente que siempre nos está escuchando aquí en la 90.7. Saludo enorme.

0: Buen saludo también ahí a los trabajadores, a todos los que están haciendo limpieza ahí en Strobel. Y ahí me estaban diciendo unas personas que iban con su vehículo, que iban con su auto y su moto, iban con su moto y su auto ahí en lo que es Presidente Perón, la continuación de Colón, antes de llegar a la calle La Florida, donde está la agencia de auto, está tapado con agua y con mugre los pozos, y cada vez son más profundos, a tener cuidado. Si vas en una moto, vas en un auto, tenés cuidado, Recordá, si vas por Presidente Perón, antes de llegar a La Florida, realmente tenés cuidado que podés caerte de tu moto, podés romper el tren delantero del auto. A tener mucho cuidado, mucho cuidado. Realmente toda una cuestión, ¿no? Toda una cuestión ahí, a tener mucho cuidado, gente. Muchos pozos ahí en Presidente Perón. Ojalá que en algún momento eso se pueda arreglar, ¿no? Es lo que queremos todo, ¿no? Ojalá que en algún momento eso se pueda arreglar de una vez por todas, porque si no, estamos ahí en el horno, ¿no? Estamos en el horno, a ver si se puede arreglar esa parte de la calle, porque dice que la gente pasa por ahí y realmente está complicado, Está complicado ahí el tema, puede haber un accidente, se rompen los vehículos. Bueno, después que pase todos estos días tan horribles, a ver si la gente de la municipalidad puede rellenar. Siempre lo rellena, vamos a decir que siempre lo rellena. Pasa que ese asfalto se va a tener que hacer totalmente nuevo, ¿no? Se va a tener que hacer totalmente nuevo. Acá me dicen, con la plata de la terminal hicieron asfaltado esa calle. Dice, ahí tenés el gobierno peronista, no le echen la culpa a este gobierno. Deberían haber arreglado todo eso con la plata de la terminal, que quiero saber a dónde están los materiales, capaz que recuperan los materiales y pueden arreglar las calles, ¿no? Bueno, no creo que sea así tan fácil, pero todo puede ser. ¿Cómo te va, Graciela? Buen día para vos. Acá me dice, tenés que venir a Paso del Rey. Tenés que venir a ver, somos parte de Diamante, dice. Vení al Paso del Rey y fíjate cómo vivimos. Con toda calma. Estamos escuchando de Barrio La Loma, atrás del campo Martín Fierro. Parece que vivimos en una isla totalmente olvidados. El puentecito que se cayó y que nos comunicaba con el asfalto nunca más se arregló. Debemos ingresar por una calle totalmente angosta. La verdad que estamos totalmente olvidados. Esa es la realidad. Barrio La Loma, totalmente olvidados. Por favor, parece que solamente arreglan alrededor cuando está la fiesta de la jineteada. Después somos un barrio olvidado, que pagamos los servicios. Che, ¿pagan los impuestos ahí en Barrio La Loma? No, fuera de joda, no lo estoy tomando en chiste, pagan los impuestos, porque eso es bueno saber, porque me dice, pagamos todos los impuestos acá en Barrio La Loma, dice, pagamos todos los impuestos. Te estamos escuchando de Barrio Palermo, ¿cómo te va? Soy Alicia, te mandamos un saludo enorme. Saludo para todos los jubilados, dice Alicia. Bueno, saludo para todos los jubilados, sea pensionados, jubilados nacionales, provinciales y municipales. Le mandamos saludo a todos los jubilados, gente. Le mandamos un saludo enorme a todos los jubilados. Dice, ¿cómo estamos solos acá? Realmente me da mucha bronca. Dice, me da mucha bronca lo que se vive, lo que está pasando. Que no nos escuchan. Todavía la ciudad a oscura. Bueno, no sé si arreglaron al final ahí la luz acá en calle Estrada 223 frente a la radio, frente a FM Master. No sé si la arreglaron, realmente no anduve de noche por ese lugar. Me olvidé de preguntar si la arreglaron o no a la luz ahí en calle Estrada 223, frente ahí a FM Master. A ver si lo arreglaron o no. Bueno, vieron la lamentable noticia, murió el Roña Castro, ¿no? De repente, 59 años el Roña Castro, joven, che. 59 años, para mí súper joven, realmente a lo que hoy vive la gente, 59 años, un deportista, realmente para mí es joven. Dice que sufría de diabetes, ¿no? Sufría de diabetes y bueno, lamentablemente perdió la vida. Dice que le dolió el pecho fuerte y bueno, tuvo a un infarto y murió. Estaba jugando a las maquinitas, dice, ¿no? Estaba en un bingo. Estaba en un bingo de Morón, dice. Estaba jugando ahí en un bingo de Morón. Le empezó a doler el pecho y bueno, falleció. Mirá vos, 59 años, ¿no? Yo me acuerdo del Roña Castro, una pelea que él estaba todo lleno de sangre. Y parecía la película de Rocky. ¿No se acuerdan ustedes de esa pelea del Roña Castro? Parecía una película de Rocky. Los párpados hinchados, destrozados, llenos de sangre. Y realmente no sé de dónde sacó fuerza y terminó ganando esa pelea. Terminó ganando esa pelea. Buen boxeador, ¿no? Dicen algunos. Campeón mundial, ¿no? De boxeo. Bueno, falleció a los 59 años, che. 59 años falleció entonces el Roña Castro. Perdió Boca, qué tristeza para los hinchas de Boca, ¿no? Qué tristeza para los hinchas de Boca. 1-0 de local encima, ¿no? Perdió Boquita 1-0 de local. Vasco da Gama le ganó 1-0 en la Bombonera y Boca deberá dar vuelta a la serie de visitante, ¿eh? De visitante. En el Maracaná dice que van a jugar, ¿no? En el Maracaná estarán jugando. Bueno, ojalá que gane Boca y en el Maracaná se le va a hacer. En el Maracaná será difícil, pero bueno, todo puede ser.
1: Y suena.
0: Bueno, el Fondo Monetario Internacional elogió la disciplina fiscal de Milei. Lo elogió, sí, señora, lo elogió, pero recortó la previsión de crecimiento en la Argentina. Mirá vos. Dijo, la verdad que venís bien con los números, la disciplina fiscal. Es buena, es un ejemplo en el mundo, sigan así, le dijo el Fondo Monetario Internacional a Caputo, mientras la gente, y bueno, busque trabajo, busque la manera de sobrevivir. La inflación fue del 1,9% en septiembre y acumuló un 23,6% en lo que va de este 2026. La inflación fue del 1,9% en septiembre y acumuló un 23,6% de lo que va de este 2026. Ya vamos casi al 24% de inflación y todavía falta, ¿eh? Falta octubre, noviembre, diciembre. Uy, no, todavía nos faltan 3 meses más. Vamos a llegar más o menos al 32%, ¿no? De inflación en forma anual, seguramente vamos a andar entre 31-32%. Parte médico oficial desde el Vaticano, el Papa León fue operado de un tumor maligno y aparentemente por el momento suspende todas sus agendas, ¿no? No se sabe si va a venir o no a la Argentina. Están viendo y evaluando eso, ¿no? Están evaluando eso. Misión en Washington, Milei busca blindar una agenda económica ante el círculo rojo de los Estados Unidos, ¿eh? Estará ahí entonces el presidente de la nación, Javier Milei. También Milei celebró la inflación del 1,9% en septiembre, aunque alimentos y servicios subieron por encima del promedio, ¿eh? Por encima del promedio. Igual Milei celebró 1,9. Pensar que dijo que íbamos a tener inflación cero, ¿no? A esta altura. Milei dijo, vamos a tener inflación cero a esta altura y mirá cómo estamos. Entre Ríos impulsa inversiones para producir más exportaciones de aranda. Arándanos, perdón, de aranda, mirá, del diputado Aranda, no, de arándanos a Europa, ¿no? El gobernador Rogerio Frigerio recuperó el autoestima de los productores, ¿no? Y bueno, entonces impulsa la inversión, recorrió las distintas empresas como Integris de Argentina Sociedad Anónima, que gestionaba el financiamiento del Consejo Federal de Inversión, el CFI. Intenta de femicidio en Rosario, le practicaron una cesárea de urgencia a la joven quemada, ¿no? La víctima permanece internada en estado reservado, mientras que el principal acusado de 29 años, qué bárbaro, sigue, está arrestado, ¿no? Está detenido, ¿no? Está detenido. No, la verdad es una locura, ¿no? Una locura. No se puede creer, ¿no? Que lo puede llegar, lo terminó quemando a esta chica, ¿no? Qué bárbaro. Pero bueno, ingresó el lunes por la noche en el hospital, graves quemaduras en el rostro y en el cuello y el tórax, ¿no? Sufrió luego de la agresión de su pareja, ¿no? Quien fue detenido después del hecho, ¿no? Una locura, ¿no? Le quemó la cara, el cuerpo, está luchando por su vida. La verdad que uno piensa y que es padre, dice, no puedo creer que haya personas que puedan llegar a hacer esto, ¿no? Realmente que puedan llegar a hacer esto. Mucha neblina en algunas partes, ¿no? Acá no se notó tanto en Diamante, ¿no? Pero neblina en el día de hoy. Capaz que sale el solcito, pues, ¿eh? Capaz que sale el sol. Nubosidad y posibles lluvias. ¿Cómo seguirá el tiempo este fin de semana? Dice que puede llegar a llover, no mucho, para este miércoles 14. Anticipe una jornada fresca con cielo mayormente nublado y una temperatura máxima de 21 grados, según informó el Servicio Meteorológico Nacional. De acuerdo a este organismo, la mínima andarán en los 13 grados en el día de hoy. Con mucha neblina en la ruta durante la mañana, que seguramente ahora ya se está yendo, ¿no? La neblina. Se pronostica tiempo ahí medio lluvioso todavía para mañana, muy poco para el viernes y después ya

Mientras tanto, estamos esperando que salga el sol. Le pedimos, salí el sol, che, salí el sol. Ya cansó, ¿no? ¿Qué dicen ustedes? Ya cansó, ya no queremos más lluvia, ya no queremos más humedad. La verdad que es. A uno le pone los piel de punta, los pelos de punta, vamos a decir. Es mejor que la piel, decía, ¿no? Los pelos de punta, esto del tiempo de esta manera. ¿Cómo va la gente de Barrio Belgrano? Barrio Belgrano, acércate a ver cómo estamos viviendo con la gente de Barrio Belgrano. Dice así, porque me dice, oh, la gente de Barrio Belgrano. Dice, acércate cómo está. Estamos viviendo como chanchos. Dice, es un chiquero nuestro barrio. Realmente, dice, un chiquero. Así no se puede vivir, dice, angustia total, dice, angustia total, dice, no podés salir a laburar, no podés hacer nada, no podés hacer.

¿Qué dice, Javi? Ahí te estoy escuchando. Dice, buen día para vos, buen día para todos, ¿eh? Buen día para vos también. Acá dice, la verdad que Barrio Belgrano, tenés que acercarte y ver cómo vivimos, dice. Barrio Belgrano, un desastre, dice. Ya nadie viene, ya los políticos miran para otro lado, mientras los políticos viajan por Europa, re

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Buen día para vos, dice, aumenta la luz, dice, sí, los servicios casi aumentaron el 42%, van superando la inflación. La inflación está en el alrededor del 23,4, era bueno, los servicios aumentaron el 42, el doble más que la inflación y más que los sueldos, imagínate, ¿no? Imagínate todo lo que aumenta, por eso no te alcanza la plata, porque el sueldo aumenta, pero no va a la par de lo que aumentan los servicios, ¿no? Qué locura, ¿no? Qué locura, señora. Pero es lo que vivimos también, ¿no? Es lo

que tenemos, dice acá. Vuelve a lo mismo, la gente quejándose. Acá dice, zona céntrico de la ciudad de Diamante también, dice, deberían juntar un poco más la basura. Dice, calle San Lorenzo, barrio Las Flores, necesitamos más limpieza, señor intendente. Calle San Lorenzo, San Lorenzo, necesitamos, por favor, dice, más limpieza, señor intendente, dice, más limpieza, entonces. Piden ahí por calle San Lorenzo, pero también es verdad, quizás sea más limpieza, pero la gente también, digamos que yo el otro día miraba que pasó el camión ahí por calle San Lorenzo y no me acuerdo cuál era la otra calle, y después veía un vecino sacando todo, ramas, plástico, y realmente así, de esa manera nadie puede llegar a cuidar totalmente la ciudad, ¿no? Porque vos levantás la basura y a los segundos y a los minutos nuevamente está todo sucio, y eso te da mucha bronca, ¿no? Y eso te da mucha bronca. Acá dice, tienen que venir para la zona del ferrocarril y la vieja aceitera, acá en Strobel, dice, ¿eh? Realmente vengan para este lado, estamos totalmente olvidados, olvidados. Bueno, ahí la zona del ferrocarril y la vieja aceitera, me dice, la vieja aceitera dice, necesitamos que

Nora, buen día para vos, buen día para todos, buen día para toda la gente que nos está escuchando. Dice, escuchá mi audio, dice Nora, ahora lo vamos a escuchar, ahora escuchamos tu audio. Acá me dice, no te olvides, dice, Barrio San Francisco Javier, desde la Casa de la Mujer, una cuadra, dice, intransitable los días de humedad y de lluvia, dice, intransitable. Acá me dice barrio 23 de septiembre, dice barrio 3, 23 de septiembre. También dice necesitamos, dice que se den una vuelta y miren cómo tenemos todas las luces rotas, dice poca iluminación. Bueno, ahí está.

0: en el barrio 23 de septiembre, ayer estaban a los tiros, dice. Estaban a los tiros, poca seguridad, la policía no recorre nuestro barrio. Te estamos escuchando el barrio 23 de septiembre, me dijo. Estuvieron a los tiros, dice ayer en el barrio 23, mirá vos. Capaz que estaban festejando algún cumpleaños, era alguna pintada. Capaz que era algo de eso, che. Capaz que era algo de eso, no. Era un festejo y ustedes lo tomaron a mal. ¿Cómo te va, Sofía? Buen día para Sofía también. Ahí la gente de Strobel dice, es verdad, la zona de la aceitera. Hay gente que está tomando terrenos aquí en toda esta zona y atrás del ferrocarril y nadie les dice nada. Dice, cuando nos pongan, Strobel se termine en convertir totalmente en un asentamiento, va a ser demasiado tarde, dice.
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0: ¿A dónde están los políticos? Dice, parece que a los políticos no les importa. Deberían recorrer más el intendente y sus funcionarios. ¿Y qué puedo hablar de los demás que si andan viajando por Europa? Dice. Eso, así estamos. Ah, ¿cómo dice? Así estamos lo que trabajamos, lo que votamos, dice. Después cuando son época de elecciones vienen a golpearte la puerta, dice.
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0: Acá me dice, ¿qué pasó ayer con la pelea de un capataz y un trabajador en el corralón municipal? Dice, ¿qué pasó con esa discusión que hubo en el corralón municipal ayer? Dice, parece que quieren obligar a que los trabajadores trabajen en condiciones no adecuadas, digo. Me dice, te lo digo yo que soy familiar de la persona que lo querían hacer trabajar y no le corresponde por un tema de seguridad. Bueno, ahí se ve que hubo un intercambio de palabras en el corralón municipal. Puede ser, puede ser. Siempre hay discusiones o intercambio de palabras en el laburo, ¿no? Acá me dicen, están controlando a los maquinistas y a los choferes de los camiones las licencias de conducir. Yo lo dudaría, dice. Después cuestionan a otros trabajadores y le hacen hacer tareas que no le corresponde. Pero están controlando las licencias de conducir de los trabajadores municipales, sobre todo del corralón municipal y de obras públicas, dice.

Dice, te estamos escuchando desde el cruce, dice. Saludo a toda la policía caminera, ¿eh? Saludo ahí a la gente, a la policía caminera que nos está escuchando, informándonos siempre, ¿eh? Le mandamos un saludo enorme. Se celebra el Día de la Madre, ¿eh? Se celebra el Día de la Madre el domingo 18. Te invitamos a disfrutar de una tarde especial en Plaza San Martín con música, entretenimiento, regalos, sorteos para homenajear a la madre, ¿no? 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La musicalización estará a cargo del reconocido DJ diamantino Mario Mottola, con más de 40 años de trayectoria. Además, habrá feria de emprendedores, artesanos, bueno, de todo, ¿eh? De todo. Estará con más de 40 años de trayectoria, dice el DJ Mottola. Además, habrá esta feria de emprendedores, será este domingo desde las 3:30, 19:30 horas, ¿eh? 19:30 horas. Los esperamos, dice, trae tu sillón.

festeja el Día de la Madre, ¿no? Y el otro domingo se festeja en Aldea Brasilera, ¿eh? La verdad que vamos a estar festejo y festejo Día de la Madre este domingo, el otro domingo. La verdad que se vienen lindos festejos, entonces, ¿eh? La verdad que me gusta. Dice, las licencias de conducir no están siendo controladas. Bueno, y justo hay noticias sobre la licencia de conducir. Tenés que renovar tu licencia de conducir, tené en cuenta estos datos. Revisá tu DNI, no debe estar vencido, ya que es requisito obligatorio para hacer el trámite, el cambio de domicilio. Si te mudaste, recordá que tenés 90 días para informarlo. Bueno, para aquellos que dicen que no estarían en condiciones con las licencias de conducir, lo pueden renovar, pueden ir ahí a lo que es la sede a donde se hacen las licencias de conducir y a renovarlo, che. Pero bueno, debe estar caro igual, ¿no? Tener una licencia de conducir profesional, ¿no? Renovarlo, digo, ¿no? Renovarlo debe estar bastante, bastante caro. No tengo ni idea cuánto debe estar, pero debe estar más de 100 lucas, más de 100 mil pesos un registro profesional. Seguramente debe estar más de 100 mil pesos, ¿no? Si uno común vale 30, 40 mil pesos, imagínate uno profesional de camiones, de máquinas.

0: ¿Cómo te va, Silvia? Buen día para vos. Y acá estamos, todos felices, todo contento, más que contento, che, más que contento, feliz. Acá la gente dice, te estoy escuchando, dice, y escucho quejas de la gente, pero reconozcan todo lo que ha hecho el intendente Ezio Gieco. Ha arreglado todos los pozos de la zona céntrica. Ha faltado la entrada a la ciudad, la salida de la ciudad sin ningún beneficio propio. Ha hecho la bajada al puerto, sigue reparando, te repito, todos los pozos que nadie quiso reparar en el centro de la ciudad. Para mí, es la mejor gestión que hay, es la de Ezio Gieco,
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0: dice.
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Bueno, ahí está, ¿no? Dice la mejor gestión, dice el Aecio Gieco. Vos decís, che, que la mejor gestión el Aecio. Bueno, puede ser, ¿no? Puede ser, dice la mejor gestión. No creo que sea tan así, pero creo seguramente en el pasado quizá hubo gestiones que hicieron más obra, seguramente. Pero bueno, es respetable todo lo que dicen. Che. Y al final, ¿cuánta plata generó el Rally Nacional? Dice. El Rally Nacional, ¿cuánta plata generó?

Acá nunca se saben los números, dice, es correcto, dice, la verdad es una vergüenza, dice, una vergüenza, dice. Queremos saber sobre el tema de cuánto no salió el rally. ¿Te parece que para que la gente sepa números claros, dice Gloria? Bueno, números claros, dice acá. ¿Por qué no le preguntan al ex intendente? Dejen de tirar mugre, dice. Pregúntale al ex intendente qué pasó con la terminal de ómnibus, con el puentecito que recién te reclamaban atrás del campo Martín Fierro, sobre la bajada hacia el puerto. ¿Por qué no le reclaman eso? Dice la ex secretaria de Desarrollo Social paseando por Europa, el ex intendente también, dice. ¿Por qué nos preguntan eso antes de cuestionar lo que está haciendo el intendente Lopa? Una, que si están paseando exfuncionarios, son exfuncionarios. No tiene, hoy no se le puede cuestionar nada. Le digo, no, yo no defiendo a nadie. Cada uno que se defienda solo. Pero hoy, si cuestionan a una exfuncionaria o a un exfuncionario, ellos de su vida privada pueden hacer lo que quieran. Mientras esté en un cargo político es una cosa. Mientras esté en un cargo político es una cosa. Pero mientras esté fuera, mientras esté fuera de la política, que no esté cumpliendo ningún cargo político, pueden viajar a donde quieran. Esa es la realidad, ¿no?

te estamos escuchando, dice Barrio Palermo. Mandale saludo a Alejandra, que está cumpliendo 23 años. Saludo a Alejandra, que está cumpliendo 23 años, che. Le mandamos un saludito a Alejandra. Acá Alberto dice, mandale un saludo a los bosteros. ¿Qué le pasó ayer que perdieron? 1-0. Perdieron 1-0 los hinchas de Boca. Y bueno, a veces se pierde, a veces se gana. Esa es la realidad, no ponerse mal, gente, no ponerse mal. Es verdad que está destruida, presidente Perón. Hace un ratito pasé con mi moto, dice, es un peligro. Por favor, a ver si lo pueden rellenar con tierra, con asfalto, con algo. Pero que lo rellenen, dice. Intransitable, presidente Perón, dice, ¿eh?

Bueno, acá me dicen, está bien que controlen las licencias de conducir. Dice, están, me parece bien, porque recién se estaban quejando, ¿no?, sobre el tema de las licencias de conducir de la gente de obras sanitarias de el Corralón Municipal. Acá algunos se quejan que lo han cambiado de actividad y hay gente que tiene no la licencia de conducir correspondiente y está trabajando o está manejando otro vehículo, ¿no? Eso es lo que se quejaban recién la gente ahí, familiares de la gente que trabaja en la municipalidad, que trabajan en obra sanitaria, en el corralón municipal, que manejan los vehículos, ¿no? Lo bajan de un vehículo a su familiar, lo ponen en otro, pero no, hay gente que está manejando vehículos que no le corresponde porque no tienen la licencia de conducir supuestamente correspondiente para manejar ese vehículo, ¿eh? Bueno, eso es lo que nos están diciendo, ¿eh? Gracias a toda la gente que nos pasa información, che. Gracias a toda la gente que nos pasa información de todo lo que pasa en el municipio de la ciudad de Diamante. Acá me dice, también deberían controlar, dice, ayer fui a la municipalidad de Diamante y viste que se tienen que registrar cada vez que salen, dice, o terminan su jornada laboral, dice. Pero si salen a la 1 de la tarde, ¿por qué están 20 minutos antes haciendo la cola para registrarse y poder salir? Eso lo debería controlar algo, dice. Yo en mi trabajo, si salgo a la 1, recién a la 1 me empiezo a acomodar, a poner la camisa, me... Realmente es así, bueno. Bueno, una vez fui yo a hacer un trámite y a las 12 me dijeron, no, acá cerramos la caja, me dijeron. Cerramos la caja, ¿cómo a la caja la vas a cerrar a las 12 si tenés que laburar hasta la 1? Claro, ya no, porque ya nos vamos. ¿Cómo nos vamos si tenés que irte a las 1? A la 1. Bueno, esta persona dice que ahí están haciendo ya filas para... marcar e irse a la 1:20, dice, ¿eh? Ya están todos, dice, marcando para irse, dice. Señor intendente, controle eso, dice. ¿Cómo van a estar media hora antes de irse? Dice, ningún trabajo te dejan hacer eso.

Acá me dicen, qué raro, che, yo vivo en el barrio 23 de septiembre y no escuché ningún tiro, dice, no escuché nada. Bueno, capaz que fueron cohetes, gente, capaz que fueron cohetes. ¿Qué pasa con Barrio Urquiza? Dice, siguen los nenes haciendo cosas malas, dice. Los que venden la porquería, la droga, dice. ¿Cuándo lo van a sacar de las pestañas? Dice, Barrio Urquiza es un barrio de gente trabajadora, no de mugrientos, como son algunos y le pudren la cabeza a los jóvenes. Dice, hay que luchar para que se vaya esta gente y muchos no son de diamante. Dice, que hagan algo, por favor. El barrio Urquiza es un barrio...

Qué olvidado que está todo, la zona del San Roque, realmente muy, muy olvidado todo. Deberían arreglar un poco más lo que es el Cristo, todo ese lugar. ¿Cómo se ha perdido esa zona tan valiosa y tan hermosa? Dice. Es una tristeza. Ayer llevé a unos familiares, dice acá la amiga, que vinieron de Rosario a que vean el Cristo y me dio tristeza cómo está esa zona, cómo están las calles, totalmente abandonado. Mucha tristeza, dice.

Y bueno, ahora que vienen las elecciones, seguramente van a salir los políticos a decirnos, che, ahora realmente vamos a hacer esto, a hacer promesas, a hacer lo que ellos realmente quieren, que les des el voto, ¿no? Espero que realmente de una vez por todas se den cuenta, ¿no? De una vez por todas empiecen realmente a decir cuándo se van a poner a trabajar de verdad. Dice, cobran sueldos totalmente abultados, dice, se llenan de plata, viajes, mujeres, y nosotros la tenemos que estar peleando todos los días. Estamos cansados de esto, dice. Necesitamos políticos que peleen realmente por los trabajadores. Bueno, ¿no? Políticos que peleen realmente por los trabajadores, ¿eh? El Papa León pasó una primer noche serena en el hospital tras ser operado, ¿eh? La oficina de prensa de la Santa Sede informó que el Papa pasó una primera noche serena en el hospital tras ser operado este martes 13 en el Policlínico Gemelli de Roma, ¿no? El Vaticano confirmó la evolución favorable durante la mañana de este miércoles, aunque no brindó más detalles sobre el estado de salud, ¿no? La intervención se realizó el martes en el Policlínico Romano, ¿no? Consistió en la extirpación del lóbulo inferior del pulmón derecho, ¿eh? La intervención se realizó luego de que los médicos detectaron una formación en uno de los pulmones del Papa y la recomendación es extirparlo, ¿no? Por ahora, a raíz de la internación, quedaron suspendidas sus audiencias hasta el 20 de octubre, ¿eh? Por lo menos hasta el 20 de octubre. También debió ausentarse de algunas actividades religiosas institucionales previstas en el Vaticano, ¿eh? Previstas ahí en el Vaticano, pero evoluciona bien, ¿eh? Están tratando de a ver si puede llegar a venir o no aquí al país, ¿no? Algunos decían lo suspendieron, pero otros dicen todavía existe una esperanza para aquellos, para los católicos, que el Papa venga a nuestro país.

0: diciendo.
1: Los políticos lo único que saben hacer es alimentar a sus amantes, dice. Eso es la verdad, dice. ¿Es verdad lo que pasó? No, yo no sé nada. De amantes no sé nada. Acá hablamos de política, no vamos a hablar de la vida privada de los políticos, che. Cada político que haga lo que quiera, ¿no? Cada político que haga lo que quiera. Pero bueno. Con los amantes, no amantes, la vida privada de los políticos realmente nos interesa muy poco. Hola, dice, cansado de denunciar que en calle Pellegrini hay un lugar, bueno, que venden porquerías y si nadie hace nada, se te ríen en la cara. Ahí en calle Pellegrini también están los que venden porquería, dicen acá, ¿no? Y nadie hace nada. Bueno, ahí está el tema, ¿no? La justicia siempre lenta, ¿no? Igual que ahí la gente de Barrio Urquiza que se estaba quejando de gente que no es de Diamante, y vende estas porquerías que le hacen mal a los jóvenes, ¿no? Lamentablemente, me dicen, ¿no? Le hace muy mal a los jóvenes. ¿Sabés lo que pasa? Dice, la justicia va al paso que le conviene a ellos, dice, eso es la única verdad. Te estamos escuchando desde acá, de Barrio Belgrano, dice, te invitamos a que venga. Es un chiquero Barrio Belgrano, dice. Las calles rotas, las calles que estaban asfaltadas ya no se puede más, dice. Nunca un progreso en nuestro barrio. Muy triste.
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0: Bueno, ahí estaba, ¿no? También acá me dicen, es verdad lo que te mandaban mensaje, dice, como en tesorería, dice, que hablen 7:30 y terminan abriendo 8:20. Después en tesorería también, dice, vas a buscar algún recibo de sueldo o algo y te tienen que atender, dice, hasta las 12 y te terminan cerrando la ventanilla a las 11:30. Dice, ¿por qué se van siempre media hora antes? Ningún trabajo. Se puede ir nadie media hora antes. Si tenés que trabajar hasta las 12, es hasta las 12. Si tenés que trabajar hasta la 1, es hasta la 1. Acá Graciela dice, lo que te decían es verdad, dice. Yo trabajo ahí cerca de ahí de la municipalidad y veo que ya 1:20 ya están todos haciendo fila para irse, dice. Algunos se tienen que ir a la 1 recién. Pero ya están todos ahí preparados para irse. Déjate de joder, dice. Señor intendente, controle que de a partir de la 1 nadie puede salir, dice. Ni tampoco hacer fila, porque si empiezan a hacer fila media hora antes, es media hora que no trabajan, dice.
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0: Y recordá que el sueldo se lo pagamos nosotros, dice Graciela. Bueno, el sueldo lo pagamos nosotros, dice Graciela. Es verdad que no hay focos para cambiar, dice. Me comuniqué con la gente de la municipalidad y me dice que no tienen focos para cambiar, dice. Que están esperando una nueva partida. Ese cuento lo conozco hace tiempo, dice. Por favor, ¿para qué pagamos los impuestos? Necesitamos que cambien ya las luces que no están funcionando en la ciudad, si no queda totalmente oscura. No te pueden dar esas respuestas, por favor, no te pueden decir que no tienen foco. Acá dice, y de última hay que decir, no tenemos plata para los impuestos. Pero si decís eso, después te dicen y te cobran recargo porque no pagás, dice. A la municipalidad habría que cobrarle recargo por no poner los servicios esenciales, dice.

0: ¿Qué dice? ¿Cómo anda, Miriam? ¿Cómo anda usted? ¿Todo bien? Le mandamos un saludo. Me dice, ¿qué pasa con el cine Marconi? Ah, tengo que averiguar. Tengo que averiguar ahí qué pasó con el cine Marconi, que tiene las puertas cerradas, ¿eh? 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
0: 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Estuvimos hablando ahí con algunos dirigentes del PJ. La semana que viene creo que vamos a tener una nota que va a dar que hablar. La semana que viene vamos a tener una nota con un dirigente del peronismo que va a dar. Dirigente en actividad, en actividad en estos momentos que va a dar. Que va a dar que hablar, eso quise decir. La verdad que va a estar buena, la nota que vamos a estar haciendo la semana que viene, la semana que viene. ¡Nos vamos a la tanda! 3 minutitos acá, dice, el tema de venta de drogas en los barrios de la ciudad de Diamante cada vez es peor, dice. Te lo digo porque tengo hijos en varios barrios, ni hablar en Strobel, lo que pasa en Barrio Lamelo, dice, y en varias calles más de nuestra ciudad. Ojalá que alguna vez se pongan las pilas y empiecen a trabajar con este flagelo que afecta a nuestra juventud. El ruido de las motos, dice, siguen igual, dice, calmó un poco porque estuvo lloviendo y haciendo un poco de frío, pero las motos siguen haciendo ruido y molestando, dice. ¿Hasta cuándo?, dice, van a seguir permitiendo que no podamos dormir tranquilo a la noche, sobre todo los que vivimos en calle Colón, dice. Saluda a toda la gente que vive ahí en calle Colón, che, saluda.

0: Nos vamos a la tanda. 3 minutos, gente. 3 minutos y volvemos.
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Y el camino al final, ¿eh? Y el camino al final de algunos políticos será el camino al final de algunos políticos. ¿Qué dice usted, señora? Otro dice, no, la verdad que este camino falta, ¿no? Algunos dicen, sí, puede ser el camino al final de algunos políticos. Y otros dicen, están mejor que nunca, ¿eh? Están mejor que nunca algunos políticos preparándose para lo que va a ser este 2027, ¿no? Hay mucho por hacer, ¿no? Hay mucho, pero mucho por hacer. Pero bueno, hay políticos que realmente están ahí a la expectativa, señora. Hay algunos que quieren volver, otros que no, y ahí estamos, ¿no? Otros que no, recién hablaban de los viajes en Europa, los viajes de acá, los viajes de allá, qué hacen, qué no hacen, qué hacen los políticos. Y ahí está, la gente reclamando de Strobel por camino, la gente de Barrio Belgrano, la gente de Barrio San Javier, de Los Bretes, de Paso del Rey, recién hoy temprano nos mandaban acá en la radio. Realmente hay varios, ¿no? Realmente, pero bueno.

Dice, y bueno, hay varios, varios que quieren ser intendente, ¿no? Y bueno, varios, varios, varios. ¿Qué dice Luis? ¿Cómo anda usted? ¿Cómo anda usted? Y acá dice, yo tengo, la semana que viene, cuando hable una persona acá en la radio, la semana que viene cuando hable, se van a aclarar un montón de cosas en Diamante, creo yo, ¿no? Cuando mañana hable, la semana que viene hable acá una persona, se van a acomodar muchas cosas. El radicalismo está acomodando mucho, lo tuvimos la semana pasada al presidente de la UCR Diamante, José Mustafá, lo tuvimos a Maximiliano Gemuna como su presidente, ¿no? Y como vicepresidente, perdón. Bueno, seguramente en los próximos días también lo tendremos a Lenny Coaranda. Invitamos a otra persona ayer y al final no me respondió más, che. No me respondió más sobre hacer una nota. Tenemos ganas de hacerle notas a todos, ¿no? A todos los que tengan buena idea, ¿no? Tampoco aquel que se postule por postular para decir soy que tengo una idea realmente que sea que tengo una idea que pueda ser real, ¿no? Hay algunos que quieren solamente para figurar, querer ser intendente, ¿no? Y después seguramente el intendente Siojieco va por su reelección, ¿no? Que yo no lo veo tan mal, ¿eh? Y creo que las encuestas tampoco lo ven tan mal el intendente Siojieco. Aunque hay otra encuesta también que lo dan bien a una parte del peronismo, ¿no? A una parte del peronismo. Hay realmente de un lado y del otro, ¿no? De un lado y del otro. Hay gente que le dice estamos bien desde el lado del oficialismo y otro dice la oposición.

Para abajo, dice, cada candidato hay que uno no lo puede creer. ¿Es verdad que el peronismo va a sacar un candidato? No, la verdad, ¿qué va a hacer el peronismo? No tengo ni idea. La semana que viene quizás me aclare algunas cosas una persona. Quizás la semana que viene me aclare algo algunas personas. Que se viene una campaña bastante jodida y bastante sucia para algunos políticos. Y creo que todo empezó con la publicación de Revista Análisis, que lo leímos acá, ¿no? Sobre el exintendente Juan Carlos Darrichón, ¿no? Que se viralizó, que realmente fue bastante duro, viendo a ver las causas que puede llegar a tener, que todavía no la tiene, no tiene ninguno el exintendente, pero bueno. Yo creo que se va a venir una campaña bastante complicada, bastante compleja, ¿no? Políticamente de un lado y del otro, ¿no? Pero veremos qué movimiento de cintura tienen los políticos, ¿no? ¿Qué si movimiento de cintura tienen los políticos? Algunos la tienen un poco más clara que otros, ¿no? Pero bueno, dice que puede ser que se venga una denuncia contra el intendente actual. Y bueno, todo puede ser. Puede ser. ¿Viste cuando estamos en campaña? Ah, bueno, hay una denuncia contra el exintendente. Bueno, puede ser que venga una denuncia contra el intendente actual. Y bueno, puede ser que venga una denuncia contra. Vieron que en política todo puede ser. Después que sea verdad o no sea verdad es otra cosa, ¿no? Después que lo que se denuncia llegue a buen puerto, es otra cosa, ¿no? Ahí va el tema. Yo creo que se viene una campaña bastante ruidosa, ¿eh? Bastante ruidosa. ¿Sabés por qué? Porque no hay candidatos fuertes, ¿no? El peronismo no tiene candidatos fuertes. Es decir, che, este es el candidato. Entonces, y el oficialismo está ahí en duda. ¿Vieron el escrache que le hicieron ayer a Frigerio? Que le hicieron ayer a Frigerio, que cuestionaron mucho a las custodias, ¿no? A la custodia de Frigerio, que lo dejaron acercar a esa persona que le gritaba, che, vos me prometiste algo y no me lo cumpliste, le decía a Frigerio, ¿no? Y se acercó cara a cara, ¿no? Se acercó cara a cara a esa persona con Frigerio. Y lamentablemente, bueno, sí, fallaron quizás los custodios, vaya a saber qué, ¿no? Yo creo que viene una campaña bastante compleja, ¿no? Y de denuncias. Yo se los anticipé, es más, se lo anticipé a una persona hace 5 meses atrás y el otro día hablábamos con esa persona y me dice, lo que dijiste era verdad, ¿viste? Y hoy les puedo decir que se viene una campaña de denuncias, ¿eh? De denuncias.

Dice, se van a aclarar las cosas, se van a aclarar las cosas, aunque tenemos que antecedente de que todo sigue igual. La diputada que adecó aclaró sobre el asesor y la verdad que no tengo ni idea. No es necesaria una denuncia, la justicia puede actuar de oficio sobre las irregularidades informado por análisis digital, ¿no? Bueno, pero la justicia, digamos, lamentablemente está medio complicado el tema de la justicia, pero bueno, hay que seguir creyendo en la justicia. Pero se vienen, yo te digo que va a ser una campaña de muchas denuncias, ¿no? De muchas denuncias. Creo que se van a venir por ese lado y que realmente termina ensuciando.

0: lo que va a ser la campaña política, porque la gente está cansada de eso también, ¿no? Yo creo que la gente está cansada también de esas campañas. Pero bueno, la semana que viene, como digo, vamos a hablar con algún dirigente del peronismo, también del radicalismo, nos van a ir aclarando. Igual del radicalismo ya hablamos la semana pasada, ¿no? Ya hablamos la semana pasada y bueno, esperemos que esto tenga buen puerto, ¿no? Ojalá, ojalá que sea de esa manera. Y el presidente Milei, y bueno, acá estamos, ¿no? El presidente Javier Milei en Estados Unidos, ¿no? El presidente Javier Milei. Estuvo el gobernador Rogelio Frigerio ayer también, ¿no? En una jornada para impulsar el desarrollo productivo y financiero. Frigerio la va a tener complicada también, pero no porque haya un candidato que le puede ganar la gobernación. Creo que se le van a venir un montón de denuncias también. Pero creo que todavía no tiene un candidato que le pueda hacer ahí temblar el tablero a Frigerio. Creo que Frigerio por ahora viene bastante tranquilo. Vamos a escuchar lo que decía el gobernador ayer. A ver si lo podemos escuchar.
1: Del CFI para mujeres emprendedoras, programa que nació hace muy poco en Misiones y que hoy tiene Entre Ríos como una provincia protagonista del mismo. Nosotros apostamos mucho al emprendedurismo. Esto tiene que ver con una vinculación que tenemos con el CFI desde el primer momento de la gestión, que nos ha dado muy buenos resultados. Estamos hablando de cerca de 50 mil millones de pesos de financiamiento para distintos proyectos, distintas líneas de ayuda que tiene el CFI, que nosotros agradecemos profundamente porque nos han servido y mucho en estos 3 años casi de gestión. Y bueno, y el Estado yo creo tiene un rol también en facilitar esta idea de llevar adelante un sueño y concretarlo, en este caso con financiamiento como el del Consejo Federal de Inversiones, pero también mejorando en general las condiciones de competitividad locales y de la región.
2: Bueno, es una herramienta muy importante dentro de todas las que tenemos, dentro de todas las políticas públicas que se desarrollan. Por un lado es administrar eficientemente para llevar adelante la infraestructura que necesitan las ciudades y la provincia. Por otro lado, un proceso de desregulación y de baja de la presión impositiva para crear esas condiciones para que haya inversión, desarrollo, generación de empleo. Y esta es otra gran herramienta que tiene que ver con, a través del Consejo Federal de Inversiones, del CFI, van a tener capacitación y...
0: Bueno, ahí estaba, ¿no? Hablando del CFI, recuerden que el CFI tenía que autorizar para la empresa de paneles solares. ¿Se acuerdan que se iba a instalar la empresa de paneles solares? Bueno, todavía están con ese trámite, ¿no? Acá en Diamante con el tema de la empresa de paneles solares, ¿no? ¿Recuerdan? Porque acá en Diamante todo pasa todo tan rápido que después nos terminamos olvidando, ¿no? Después nos terminamos olvidando. Pasa todo muy rápido acá. ¿Qué dice acá? Frigerio también inauguró obras educativas, infraestructura. Bueno, acá se sigue trabajando, ¿no? Se sigue trabajando acá en la escuela número 1 Independencia, ¿no? Eso hay que destacar también de el gobierno de Frigerio, que por lo menos se sigue con la obra de la escuela 1. Acá en Diamante dice, más de uno quiere ser intendente. Sí, van a salir un montón de personajes que quieren ser intendente también, pero bueno, siempre están entre los dos o tres. ¿Qué pueden sacar? 100 votos, 240, 30 votos, y todos estamos en democracia y todos tienen derecho a presentarse, ¿no? Y más ahora con boleta única, que no nos cuesta tanto papel, ¿no? Que no nos cuesta tanto papel. Pero bueno, acá dice, se vienen varias vecinales acá en Diamante, sí, algunos ya están registrados. Recuerden que para hacer... Para postularte tenés que tener un partido político, tenés que estar registrada. Y bueno, hay una o dos vecinales que tienen registro y van a poder postularse, ¿no? Eso es bueno, ¿no? Eso es bueno. Acá dice Diamante siempre lo mismo, dice Diamante siempre para atrás. Realmente es una locura, dice, no poder llegar a fin de mes. Estamos muy, pero muy mal, dice. Necesitamos trabajo, dice. Necesitamos trabajo. Bueno, y ayer la inflación fue del 1,9, ¿no? Casi el 2%, ¿no? Casi el 2%. Y ayer escuchaba a uno de los que tienen almacenes, ¿no? Que se encarga de los almacenes, uno, y hablaba del tema de los almacenes, le hacían una nota desde acá de Entre Ríos, ¿no? Y hablaba del tema de los comercios. Vamos a escuchar los 2 minutos cómo se vive en el tema de los comercios hoy, ¿no? Que ayer cerró un almacén acá en Diamante, lamentablemente, ¿no? Que tenía un empleado, también cerró un almacén ayer en Diamante. Pero bueno, vamos a escuchar esto.
3: Digamos, cuando el cliente ya se agota sus recursos y empieza la presencia de lo que es la compra hormiga. La compra hormiga es cuando viene el cliente y compró ese paquete de fideos, el puré de tomate, el quesito rallado, ¿cuánto es? 3.500 pesos y se fue. O sea, porque, bueno, evidentemente en su haber no hay más recursos, ¿cierto? Entonces uno se da cuenta. Ahora sí aclararle de que si bien por un lado el hipermercado tiene una caída muy importante, el comercio de proximidad sigue en la lucha, Evangelina,
4: A ver, ¿en qué
3: porque
4: se refiere?
3: tal vez, porque el tema es que las primeras marcas, las conocidas, son las que nunca titubean en poner un aumento, mientras que muchas pymes hoy sostienen precios y cada vez la brecha entre lo que es una primera marca y una marca pyme es más grande, o sea, más grande en cuanto a la diferencia de precios, pero en calidad, digamos que hay muchas pymes que hoy están haciendo una calidad excelente. Mientras, no sé, ejemplo, un pan lactal de primera marca lo tenemos que vender en 6 mil pesos de 600 gramos, tenemos pan lactal de ese mismo gramaje que lo podemos vender en 3 mil. Entonces, es un
4: Entonces,
3: poco poder entender y poder seguir la línea de por dónde va el cliente, o sea, tratar de analizarlo todos los días.
5: Fernando, recién contábamos que en la medición del INDEC, alimentos y bebidas no alcohólicas había sido el ítem que más había traccionado precios en la República Argentina. ¿Ustedes han medido incrementos en las últimas semanas en las góndolas?
3: En lo que fue del mes pasado, ¿cierto? Me dice usted,
5: Sí,
3: Juan
5: en
3: Pablo,
5: septiembre.
3: ¿no?
5: Correcto.
3: Claro, bueno, en septiembre, mire, por ejemplo, en septiembre tuvimos en lo que es lácteos un 4% de aumentos. Lácteos tuvo un 2,5 en enero, un 2,7 en febrero, un 3% en marzo, hasta llegar el mes pasado a un 4%, que en el acumulativo le va a dar aproximadamente un 17. O sea, es mucho. Pero estamos hablando de la primera marca, pero también tenemos las marcas pymes, que digamos que las diferencias son notables. Entonces, es esto, ¿no es cierto? Hay empresas que avanzan con lácteos, es algo que preocupa y ocupa, ¿cierto? Pero después, en general, los aumentos son no tan agresivos como antes, pero los aumentos están. Pero el tema es que la gente, lo que está ganando, no alcanza a lo que es la inflación. O sea, la gente necesita hoy una recomposición salarial. Hoy se necesita discutir paritarias para que los sueldos crezcan un poco y bueno, vuelva el consumo.
6: Fernando, recién hablabas de una costumbre que ha adoptado el cliente, esto de la compra de a poco. Había una costumbre que en algún momento se ha dejado de realizar, que es el fiado, ¿no? La libretita del almacenero. ¿Esto ha vuelto a implementarse? ¿Es algo que todavía no lo estamos viendo nuevamente?
3: Diego, el tema fiado es algo que caracteriza al comercio de proximidad, ¿cierto? Porque yo digo, ¿cómo no le voy a dar un fiado a un cliente que me da de comer durante todo el año? O sea, me parece que es un ida y vuelta, ¿no es cierto? Es un decirle gracias por confiar en este comercio. Pero digamos que tal vez yo vengo de almacenero del tiempo de mi papá también tenía almacén, y evidentemente los fiados en aquel tiempo eran fiados quincenales o mensuales. Hoy no tenemos espalda para resistir tanto, pero eso no quiere decir que el aguantame de los 4 días que me faltan, y cómo no vamos a aguantarlo, esa palabra muy almacenera. Entonces, tal vez los fiados sean de 40, 50 mil pesos, algunos tal vez un poco más porque uno sabe que el cliente va a cumplir. Pero fíjese lo que ocurrió con las tarjetas de crédito. Le dicen a ustedes, vengan que le damos tres cuotas sin intereses. Después la gente fue, compró un poquito de más, algún gusto que se dio, que bien se lo merece, pero después había que enfrentar la cuota y muchos quedaron como deudores.
4: Bueno, Fernando, entonces, justamente nosotros hemos encontrado muchos comercios de cercanía, muchos almacenes que aseguran que los clientes pagan el alimento para consumir en el día con tarjeta de crédito, que han incluso solicitado pagar en cuotas, por ejemplo, carne para una semana. ¿Esto lo están viendo a nivel nacional?
3: Claro que se ve. O sea, el tema... Usted, que Evangelina, viene a cualquiera de nuestros negocios y quiere pagar con una tarjeta de crédito con tres cuotas sin intereses, nosotros, eso es un formato que lo da el banco. Entonces cualquiera lo puede tener. Ahora, valga la aclaración, nosotros no lo promocionamos, ¿eh? No lo promocionamos. Si usted lo necesita, en nuestro negocio lo va a encontrar. Pero pensamos siempre de que de esa forma es donde quedaron prisioneros mucha gente. Entonces, evidentemente, la mejor promoción que podemos dar. Al contrario, sería la peor de todas.
0: Bueno, ahí estaba, ¿no? El tema de los almaceneros, ¿no? Y los negocios de la gente que saca con tarjeta de crédito el asado, la comida, el fiado ya no se puede dar más. Porque el almacenero, como decía, no tenemos espalda, ¿no? No tenemos espalda. Y bueno, esta es la situación, ¿no? Pero bueno, ¿hasta cuándo se puede aguantar, no? ¿Hasta cuándo se puede seguir con esto, no? Y bueno, mucha gente dice el año que viene van a tener la opción de votar, la opción de decir esto me gustó o no, o otros también van a tener la opción de decir sigo apostando a este gobierno, ¿no? Otros van a decir, aquel que no le que no alcanza la plata, que no llega a fin de mes, va a decir, che, este modelo económico no lo voy a votar. Otros que dicen, y bueno, no me va tan bien, pero tampoco tan mal, y yo voy a seguir apostando a este modelo económico. Según la propuesta también que tengan los políticos, ¿no? Tanto del oficialismo como de la oposición, tendrán seguramente sus promesas de campaña, sus propuestas, y bueno, y ahí estará la gente definiendo. A nivel local pasará lo mismo. El intendente de Siojieco mostrará todo lo que hizo durante estos 4 años en Diamante y dirá, me falta un poquito más para terminar el proyecto con el proyecto que llegué acá en Diamante. Asfalté algunas calles de la ciudad, arreglé el centro de la ciudad, que realmente estaba bastante detonado. Empezaré por los barrios a partir del 2027, el tema de viviendas, el tema de cloacas. Bueno, ayer me decía la gente de Strobel que reclama que por lo menos ande el camión atmosférico, ¿no? Están pidiendo, por favor, la gente de Strobel, que funcione el camión atmosférico, ya que el camión privado vale bastante caro, ¿no? Hay camiones que hacen ese trabajo de desagotar los pozos negros, pero es costoso, ¿no? Quizás si la municipalidad tuviera un camión propio para este servicio y con un sueldo, digamos, no es un sueldo, mira, no me salía la palabra, con una tarifa más adecuada, ¿no?, a lo que se vive hoy, y la gente diría, lo puedo desagotar cada 3 meses, cada 2 meses. Hay pozos, dice, que se llenan mensualmente, ¿no?, que a veces lo tienen que llamar todos los meses. Una locura, ¿no?, una locura que la gente tenga que llamar a este servicio, ¿no? Por eso la gente de Strobel ayer llamaba a la radio y nos mandaba y nos decía que por favor, digamos, que arreglen el camión de desagote de pozos negros, ¿no? Por lo menos para que el costo sea la mitad, no lo quieren gratis, no que sea gratis, pero por lo menos que valga la mitad, para eso pagamos los impuestos, ¿no? Que haya un servicio del Estado municipal. Eso es lo que estaban pidiendo desde Strobel, ¿no? ¿Cómo te va, Silvia? Buen día. Buen día Acá también en Barrio Belgrano, dice. En Barrio Belgrano ya no aguantan más los pozos, dice. Por las napas, dice. Bueno, y eso que Barrio Belgrano es descampado, ¿eh? Eso que es descampado. Dice, vale entre 46 y 48 mil pesos el desagote, ¿no? 46 a 48 mil pesos, ¿eh? Acá dice lo que tienen que sacar son las PASO, dice, muchos cargos políticos con 200, 300 votos. Y sí, eso es lo que quiere hacer el gobierno nacional, ¿no? Bueno, acá se adelantan las elecciones, ¿no? Acá vamos a ir a votar como tres o cuatro veces, no, cuatro veces creo que vamos a ir a votar acá en Entre Ríos. Ya no lo oficializaron todavía, no lo oficializaron, pero ya es un hecho. Que acá se va a votar, creo que se va a terminar votando a fines de marzo, principios de abril, se va a estar votando. Creo que en Santa Fe, creo que es en mayo, junio, ¿no? Acá se va a adelantar un poco más, se van a adelantar, no van a ir junto con las elecciones nacionales. Pero bueno, buscando ahí la manera de que los políticos le lleven este mensaje a la gente. Recién hablábamos del intendente actual, los reclamos de la gente. También la gente le dice, bueno, intendente, a ver, ha faltado el ingreso y la salida de Diamante, arreglar el centro, el casco urbano de la ciudad, el centro de la ciudad. Eso fue, es algo positivo, que arregle, que estaba detonada lo que es la ciudad adentro, quizás falta un poco más en los barrios, el tema de las luces realmente están pidiendo por favor porque ven una ciudad oscura. Bueno, todo eso es lo que hoy viene pidiendo el vecino aquí en la ciudad de Diamante. La gente de Strobel acá, Miriam de Strobel me dice, no te olvides de la gente que está tomando terreno. Eso tiene que ser algo urgente, tiene que estar en la agenda política el tema de la ocupación de terrenos acá en Strobel, la gente que está edificando, gente que no es de Diamante, gente de Diamante que no es de Diamante, dice, eso tiene que estar en la agenda política, lo que está pasando en Strobel. Porque se está convirtiendo en un asentamiento de Strobel. Hoy los terrenos en Strobel cada vez valen menos porque nadie quiere venir a vivir a Strobel. Hace 10, 15 años atrás, los terrenos en Strobel eran valorados, dice. Hoy vos le decís, querés venir a Strobel y te dicen, ¿qué parte? No, ahí no. Dice, ahí no, no quiero ir. No, ni loco voy. Y bueno, dice, han perdido valor, dice, hasta la vivienda en Strobel han perdido valor. Bueno, esa es la queja también, ¿no? Bueno, no te olvides de Barrio Belgrano, me dice, ¿eh? No te olvides realmente de Barrio Belgrano, que seguimos esperando obras, obras que no llegan, estamos esperando que mejoren la calidad de vida de los vecinos. Y bueno, se siguen esperando todo eso, ¿no? Y hasta ahora no han llegado, dice. Hasta ahora no han llegado las obras que espera la gente de Barrio Belgrano.

Bueno, estaba escuchando ahí la sabia del barrio La Montada también, ¿eh? No te olvides, dice, o es el único que nos lee los mensajes, dice. Por fin hay una radio que nos lee los mensajes. No te olvides, dice Barrio La Montada. Hicieron este barrio y lo dejaron totalmente abandonado. Nos prometieron cloaca, nos prometieron asfalto. Quedamos solos. Muchas veces un barrio totalmente oscura. Cero mantenimiento, dice. No se olviden del Barrio La Montada.

Y Barrio Palermo también dice, parece que de Falucho hacia el sur no existimos, dice, de Falucho hacia el sur no existimos, estamos olvidados. Hace rato que no veo a un político recorrer esta zona, dice. Bueno, después del corte publicitario que es a las 10 de la mañana, vamos a estar hablando lo que dijo el vocero presidencial, vamos a estar hablando también de eso y de lo que está pasando con el tema de las campañas políticas, ¿no? De lo que pasa en las campañas políticas. Porque hoy decíamos, ¿no? Y acá una persona me lo afirma, dice, va a ser una campaña de muchas denuncias, ¿no? Y también va a cansar al votante, ojo, que tampoco se desesperen a decir qué va a pasar con esto, ¿no? Porque también cansa, ¿no? Al votante y sobre todo si después son denuncias que no llegan a buen puerto, ¿no? Son denuncias, ¿cómo les puedo decir? Granada de humo, ¿no? Denuncia para hacer humo y después no pasa nada. Si fueran denuncias que realmente después terminan en algo, bueno, eso sería otra cosa. Pero bueno,

0: ¿Cómo te va, Sol? Buen día para vos. Dice, no te olvidé de Barrio San Javier, estamos también olvidados. Estamos a 4 cuadras de la Municipalidad de Diamante, dice Barrio San Javier, entre Barrio Urquiza y Barrio Lamelo, dice. Hay calles que están intransitables, hay un comercio, una tienda de ropa, hace 2 cuadras de ese lugar y hay pozos que son intransitables, dice. Acá sabés lo que pasa, que todos quieren un cargo político por el dinero, dice. Porque saben que la única manera de ganar buena plata en Diamante es tener un cargo político, tener un cargo en la Cámara de Diputados. Porque pues los familiares de los políticos tienen cargo en la Cámara de Diputados y de Senadores, porque saben que tienen el futuro asegurado. Mientras la gente de laburo se la rebusca como puede, dice, cada vez menos fuente de trabajo. Y es verdad de lo que decís, ¿qué pasa con la fábrica de paneles solares? Se callaron todo la boca, dice, es el único que habla de esto, te felicito. Bueno, ¿qué dice? Acá te estoy escuchando tu programa. Bueno, mucha gente que nos escucha por internet, ¿eh? Nunca los menciono porque muchos se enojan, ¿eh? Nos están escuchando de Buenos Aires, de Santa Fe, de Rosario, la gente acá de Concepción del Uruguay, la gente de Gilbert, bueno, a todos los que nos escuchan ahí, a los amigos conocidos míos que también me están escuchando todas las mañanas mientras laburan, escuchan ahí el programa de radio desde Buenos Aires, Santa Fe, San Luis, Córdoba y bueno, de los países extranjeros también, ¿no? Que están al divino botón, se ve que no tienen nada que hacer que escuchar este programa, ¿no? Yo si estuviera viviendo en México no estaría escuchando este programa, estaría, y sobre todo si vivo en Cancún, ¿no? Pero bueno, nos escuchan de Estados Unidos también ahí la amiga y también ahí el amigo de España, ¿no? Y a la familia, sobrinos, un saludo enorme. 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

0: 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Que hace rato que no nos manda video el amigo Leo, ¿eh? Que anda en su bicicleta por todo Diamante. Hace rato que no nos manda videos. Chicos de la escuela, llegaron dos colectivos al mirador, ¿eh? Hay chicos de diferentes instituciones escolares recorriendo Diamante, dice. Ahora están ahí en el mirador. Dice, detonado está presidente Perón antes de llegar a la. Sí, eso lo me dijeron hoy. Después que lotearon los terrenos, el desagüe que había quedó obsoleto, no corre el agua, de lluvia no hay arreglo que aguante. Sí, me dijeron hoy que rompieron un auto ahí, de lo que vendría a ser la concesionaria de auto ahí de Pilar, rompieron un auto. Se rompió un tren delantero y uno que iba en moto. Me río porque es un amigo y no le pasó nada, por eso me río. Se le rompió la horquilla de la moto, se le rompió la horquilla de la moto, terminó desparramado, se ve que se clavó la rueda, se ve que son hondos los pozos que se han hecho ahora, y bueno, lamentable, ¿no? Lamentable, pero bueno, deben arreglarlo, ¿no? Deben arreglarlo. Pero bueno, ¿qué dice acá? ¿Qué pasó el amigo? Ah, el presupuesto, ¿no? Mentira del presupuesto 2027. A ver, escuchen esto 2 segundos antes de ir. A ver qué me pasó el amigo.
1: ¿Por qué permanentemente preguntamos el que no está? Aprovechá lo bueno, el que tiene todo el presupuesto.
2: Vamos con las proyecciones 2027. Yo pregunto, ¿hicieron alguna reflexión, alguna revisión de lo que pasó con lo que dijeron que iba a ocurrir en relación a la inflación en el 2026? Porque en el 2026 ustedes proyectaron 10,1% de inflación. Hoy el REN, que usted lo cita, señor Guberman, dice 29, o sea, triplicaron la proyección y ya llevamos más de 20. Yo digo, el FMI les dijo hagan algo más realista, no da, porque para el año que viene esperan 18, o sea, aumentaron de 10 a 18 en un supuesto sendero de baja de la inflación, ustedes aumentaron la proyección, porque recontramintieron el año pasado. Y por otro lado, esto significa que todo lo que dijo el presidente y todo lo que dijo usted también, Guberman, y todo lo que dijo el ministro Caputo sobre los supuestos aumentos reales de las partidas en el presupuesto 2026, todo mentira. Porque lo hicieron con una inflación de 10,1, que ustedes mismos dicen que no va a ocurrir. Entonces tenemos un problema serio con todo lo que dijeron que iba a pasar este año y lo que ya está pasando. No se cumplió nada en términos de proyecciones de variación real de las partidas. Porque la inflación es 3 veces más. Lo dice el Banco Central. Lo acaba de mostrar usted, de hecho, 29 de la inflación para este año. Para el 2027, ustedes esperan una punta a punta, inflación punta a punta, diciembre-diciembre de 18, promedio 19%. Eso significa una tasa mensual acumulativa de 1,4. Milei, en todos los programas a donde va, dice que va a llegar a cero. El presupuesto que usted armó, capaz que Milei no lo vio, no sé, no dice cero. ¿Usted confirma que no va a haber inflación cero? Porque le va a dar algo a Milei si se entera. Lo va a escuchar de Olivo, le va a dar algo. 1,4 le da mensual acumulativa a la inflación. No, no la pueden explicar, muchachos. Cortaron los canales de emisión. Cortaron los canales de emisión. A la gente le sacaron todos los acompañamientos sociales que había y no van a la inflación cero. Capaz que encuentra alguna tesis de algún tesista cordobés, como pasó hace poco, que ahora en lugar de 18 meses dice, no sé, 3 años. Milei alguna cosa va a encontrar para justificarse. Así que le pregunto por la inflación. Actividad económica, quiero detenerme acá. Les pido que pidan la palabra y hagan uso y defiendan las proyecciones del presupuesto, porque después todos calladitos. Nadie banca el presupuesto de su presidente, no se animan a bancarlo. Así que pedí la palabra, usted también, pida la palabra y hable cuando le toque. ¿Bien? Actividad económica, señor Guberman. Usted mismo mostró que da 3% este año. Déjeme, ahora voy a criticar el 3%, pero arranquemos por lo que dijeron el año pasado. Usted vino acá y con esa carita de yo no fui, dijo 5%. ¿Qué pasó? ¿Qué pasó? No hubo 5% de crecimiento en 2026. Peor, JP Morgan, que trabaja con ustedes, corrigió 2 veces en el último mes para abajo. Terminó dándole 1,5 a JP Morgan para el cierre del 2026. O sea, ustedes corrigieron 2 puntos para abajo, el Banco Central, lo acabas de mostrar vos, Guberman. Sí, sí, claro, lo acabas de mostrar. Y JP Morgan corrigió 3,5 puntos para abajo. ¿Sabés qué pasa? Que nosotros no podemos confiar en nada de lo que ustedes digan. Si la inflación está mal y si la actividad económica está mal, no cierra por ningún lado. Yo te hago una pregunta y te pido a Guberman que me la conteste, porque después haces un paquete. Le pido a Mayoraz, ¿por qué no pedís la palabra a Mayoraz y defendés las proyecciones económicas?
1: Julia, no dialogues, hacer la pregunta a Guberman,
2: ¿por qué
1: favor?
2: No lo callás a Mayoraz? ¿Por qué no lo callás a Mayoraz, que está tan involucrado en el presupuesto que no para de hablar?
1: Mayoraz, me pide Julia que te calles.
2: Guberman, te hago una pregunta. Le hago una pregunta a Guberman. ¿Estima sí o no? Es una pregunta que tiene 2 opciones. ¿Se responde por sí o se responde por no? ¿Estima recesión en el tercer trimestre, es decir, consecutiva recesión, segundo trimestre, tercer trimestre? Dice que no. Perfecto. Que queda sentado en este momento que el secretario de Hacienda dice que no va a haber recesión. Porque vos sabés muy bien que los números no te dan. Y que es muy probable que haya recesión con 2 trimestres consecutivos. Es una pena que vengas a mentirnos a los diputados, porque seguramente el dato vos lo tenés y sabés que hay recesión. Y para el año que viene proponen una actividad del 4%. Mismo criterio, Guberman, dijiste 5%. El año pasado estamos en 3, según JP Morgan estamos en 5, y ahora nos prometen 4. ¿Por qué soy tan insistente con esto? Porque la actividad es la base de cálculo de todo. Empezando por, acá hay gente de todas las provincias, la coparticipación de las provincias. La actividad tracciona los principales impuestos, IVA y ganancias, que son los coparticipables. Y ustedes dicen que la coparticipación va a aumentar 30%, atada a una proyección de presupuesto que dice que vamos a crecer 4%. Si eso no pasa, la coparticipación cae, en términos reales, asumiendo además que la inflación, dicen ustedes 18, no sea 18, va a ser más. Entonces, estás mintiendo sobre una base que es muy importante para calcular todo lo demás. Con lo cual, te pido que aclares cuáles son tus supuestos para explicar una actividad de 4% para el año que viene. Y contame qué pasó este año. Contame, porque no se entiende que haya una corrección tan fuerte para abajo. Salarios. Ustedes dicen que los salarios van a moverse en torno al 25%. Lo dice el presupuesto. Corregime si no es así, Guberman. El presupuesto dice salarios al 25, con inflación del 18. ¿Vos me estás diciendo que no van a topear ninguna paritaria y que las paritarias van a crecer en términos reales en el 2027? ¿En serio me estás diciendo eso? 25% crecen los salarios. ¿Sabés qué pasa? O de repente ahora ustedes quieren que los salarios aumenten, cosa difícil de creer en un gobierno como este, mañana también se lo vamos a consultar a Cordero, o es tan mentiroso esto que inflaron el aumento de salarios para que le dé un aumento del consumo del 3,4%, para el 2027, porque el consumo privado se mueve con la estimación salarial real, para poder explicar el 4% de actividad económica y que los indicadores le den más o menos bien en términos de recaudación tributaria. Dígame, ¿alguna explicación hay? ¿O quieren que los trabajadores ganen el año que viene en términos reales? 18 contra 25. Sigo preguntando. La inversión. Dicen que va a crecer en torno al 9%. El año pasado también dijeron que iba a crecer 9,2% la inversión este año. ¿Sabes qué pasó con la inversión? Está en menos 2,1. Ustedes, en el presupuesto 2027, escuchen bien esto, libertarios, en el presupuesto 2027 corrigieron para abajo la inversión y les da menos 2,1. Y dijeron el año pasado que iba a crecer 9,2, positivo. Es un problema serio, ¿no? No se puede andar así tirando números por arriba para ver si da más o menos bien. ¿Qué pasó con la inversión? ¿Reconoce que nadie puso un dólar, un peso? Para el año que viene también proponen otra vez 9,2. Ese es el problema. No lo pueden explicar.
1: Por favor, silencio.
2: Sigo con preguntas. Proyecciones tributarias. No voy a ser muy larga. Tengo varios compañeros que van a preguntar. Proyecciones de recaudación tributaria. El ICL, el impuesto a los combustibles líquidos, es el que más crece, 60%. El año que viene. El Niño viene, el fenómeno hídrico más fuerte y más preocupante. Le destina el 4% del ICL a el fondo hídrico y lo están subejecutando al 30% desde el 24 hasta el 26. Cuéntenme qué van a hacer con eso. ¿No va a tener impacto en las naftas el 60% de aumento del ICL? Segunda pregunta, monotributo. Crece 32,4, el monotributo le va bárbaro. La estimación detrás, porque los aumentos tributarios tienen supuestos detrás, es que va a haber más monotributistas. ¿Sabes por qué? Porque recién acabas de mostrar, Guberman, que los aportes y contribuciones a la seguridad social, que son de los trabajadores registrados, van a estar por abajo de la inflación. O sea, los trabajadores registrados no van a aumentar. Incluso peor, van a sufrir la detracción del FAL, por ende va a caer la contribución de seguridad social de aportes y contribuciones patronales. Van a desfinanciar el sistema, lo acabas de reconocer, además por el FAL. Pero además por supuestos de que no van a crecer los empleos registrados y el monotributo impositivo te crece 32,4. Contame los supuestos detrás de este aumento tributario. Derecho de exportación, explícame por qué crece 41,3. ¿Qué es lo que tienen previsto para el 2027 en derechos de exportación? Cierro con cuatro preguntas más. ¿Cuál es la proyección del gasto tributario del RIGI? ¿Vos leíste el presupuesto que vos mismo trajiste, Guberman? Porque vos te la pasás diciendo, vos lo escribiste, entonces escribiste algo distinto a lo que decís. Lo escribiste mal. ¿Por qué? Porque vos te la pasás diciendo que el RIGI no genera gasto tributario. ¿Y sabes lo que escribiste en el presupuesto? ¿Te acordás? No sé quién lo escribió. Pusiste que el gasto tributario de los proyectos del RIGI todavía no se puede estimar porque no están maduros. ¿Cómo es? ¿No se puede estimar porque no están maduros? ¿Pero hay gasto tributario o no hay gasto tributario? No te pongas nervioso, Mayoraz. ¿Sabes lo que pasa? Que no la puede responder. No necesita que lo defiendan. No necesita que lo defiendan. Tráelo a Caputo. Tráelo a Caputo y que explique Caputo. Tráelo a Caputo y que responda. En lugar de enojarse conmigo, que venga Caputo. Que venga Furiace. Que vengan a explicar.
1: Julia, dirigiste acá la presidencia, Julia. Olvídate, pará.
2: Sigo con la pregunta. ¿Genera o no genera gasto tributario el RIGI? Segundo, díganos por favor el valor. Proyección de gasto tributario de las exenciones que usted acaba de defender para las concesiones viales. Y tu único posicionamiento sobre el presupuesto 2027, Guberman, fue defender las exenciones a las concesiones viales presionando a la provincia con que tenían que hacer lo mismo bajando su propio impuesto. Perfecto. ¿Cuánto es el gasto tributario de esas exenciones a las concesiones viales por la obra pública que ustedes no van a hacer? ¿Cuál es la proyección de recaudación para privatizaciones de este año? ¿Cuántos juntaron? AISA no juntaron mucho. Si tuvieron que elegir entre hacer un negocio con los privados o recaudar, eligieron que hagan un negocio de los privados porque juntaron solamente 340 millones de dólares. Bueno, ¿cuánto es eso en términos de caja? Contame. Contame por qué eliminaron el fondo anticíclico para las privatizaciones también, por favor, que es designarle el 50% de la plata recaudada por privatizaciones a un fondo. Esto lo eliminás en el presupuesto 2027 para hacer caja. Y por último, Inti, Inte y Senasa eliminan el impuesto a las importaciones que financia el 50% de los organismos. Yo le digo acá a todos los diputados que votaron ley bases diciendo que iban a sacar los organismos que tenían el concepto de disolución, es decir, los salvaban. Entonces votaban a favor de ley bases salvando al INTI, salvando al INTA, salvando al SENASA. Bueno, ahora barren con el 50% de esos tributos, le sacan el 50% del financiamiento a esos organismos, por ende es disolverlos, por ende es ir en contra de lo que los mismos aliados de Milei votaron en ley bases. Contame, Guberman, si van a reemplazar esa financiación por alguna otra partida presupuestaria, ya que en obligaciones del Tesoro tenés como 14 billones de pesos. Muchas gracias.
0: Bueno, Julia Estrada, ¿no? Estuvo filosa ahí, Julia Estrada, de Unión por la Patria. No le pudo responder nada, ¿no? No les pudo responder realmente nada. Se quedó en silencio, ¿no? Quedó en silencio, lo pedían por Caputo que venga y explique que cada vez vamos peor, ¿no? Ese sería la síntesis, ¿no? Que cada vez vamos peor. Qué bárbaro. Bueno, gente, nos vamos a la tanda porque tenemos un montón de material todavía, lo que está pasando en Diamante, las denuncias que se vienen, lo que se va a anunciar la semana que viene. O no sé si es un anuncio, sino decir no voy a ser candidato. Quizás alguna persona diga no voy a ser candidato y mueva el tablero acá en Diamante. Vamos a la tanda, 3 minutos y volvemos.
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Volvimos aquí en la 90.7. Bueno, ahí estaba, ¿no? Che, que estuvo bien ahí el discurso ahí de la legisladora, ¿no? Diciendo de, che, que expliquen la inflación, que expliquen, y no sabían qué explicar, ¿no? Realmente estuvo, Julia, ¿no? Estuvo bien, ¿eh? La verdad que...

Estuvo. Acá el amigo dice, la quiero en mi equipo a Julia, dice. Y sí, la verdad que habló bastante bien, ¿eh? Hoy en día debería ser normal que un legislador hable bien, pero viste, ver ahí un legislador que hable bien, la verdad que estuvo bastante bien, ¿eh? Los colectivos de turismo bajaron por la bajada del puerto, ¿eh? Los colectivos de turismo bajaron ahí. Bueno, pero los colectivos creo que pueden bajar, ¿no? Creo que pueden bajar, me parece, ¿eh? Me parece que pueden bajar. Los colectivos de turismo bajaron ahí en la bajadita hacia el puerto. ¿Cómo te va, Laura? Y bueno, Diamante tiene mucho para dar. Los políticos están dando vueltas. Fíjate cómo se tiran uno con el otro. Es como decís vos, va a ser una campaña de pura denuncia. Vos decís, una campaña de pura denuncia, dice. Eso es lo que se va. Y no hay nadie que te diga un proyecto para generar empleo, para mejorar la calidad de vida de los diamantinos. No hay nadie que te diga eso, dice. Esa es la bronca que te da, dice. Esa es la bronca.

dice Nora, acá estamos escuchándote, dice, lindo programa, dice, lo que dijo esa legisladora Julia recién estuvo clarísimo, dice, eso es lo que realmente deberían decir todos, dice, pero están todos callados, dice, a nivel local me gustaría que salgan los candidatos del peronismo ya a decir qué van a hacer. ¿Por qué se demora tanto? Dice, las elecciones se van a adelantar para marzo o abril, enero, febrero, descontalo, le quedan 2 meses y menos de campaña, si siguen así, y no tenemos a nadie que podamos decir es mejor que este gobierno, sacar a Ezio Gieco, sacarlo a Frigerio y sacarlo a Milei, dice, que vuelva la libertad. Pero de verdad, dice, donde el pobre se puede comprar un auto, donde el pobre puede ir a comer, donde el pobre se puede comprar un par de zapatillas, donde el pobre se puede comprar ropa, eso es lo que queremos, esa libertad, no la libertad para algunos, como la de Milei, dice.

También tendrían que hablar sobre el tema de la inseguridad, dice. Vivo acá cerca de la Radio Río, dice, donde estabas haciendo el programa antes, dice. Y acá también hay gente que vende cosas raras por acá, por la zona, dice. Y ojalá que la policía empiece a hacer los operativos que debe hacer para terminar con esta mugre, dice.

Dice, lindo programa, me gusta, dice, porque pasás información de todo. Dice, no, no, solo a nivel local, soy de Córdoba, me vine a vivir acá a Diamante, dice, hace unos meses. Dice, es un programa muy parecido a los que hacen en Córdoba, dice. Bueno, gracias, gracias señora, gracias señor, no sé quién es, pero gracias. Te estamos escuchando y realmente... Esto del tema de la economía, esto se hacen los estúpidos, dice, esa es la realidad, dice, se hacen totalmente los estúpidos para pasarla bien, dice, ellos saben que están fundiendo el país, se están robando todo, dice, y se están robando todo.

Dice, ¿hasta cuándo la gente va a seguir aguantando las mentiras de estos tipos? Dice, está bien que el peronismo hizo mal las cosas, pero debe haber otra opción. Dice, esto nos pueden seguir gobernando, por favor, hagan algo. Dice, son unos mentirosos y se la están llevando toda. Dice, se la están llevando toda. Caputo dice, ¿qué puede hablar ese tipo? Dice, es un inservible, dice, que arruinó a todos, dice. Es que arruinó a todos. Ayer hizo conferencia de prensa, bueno, después vamos a escucharlo. Ahí en un ratito lo vamos a estar escuchando. Te estamos escuchando desde Paraná, dice acá el amigo, a través de la aplicación. Qué grande, la gente de Paraná escuchándonos. A ver, de Diamante son, ¿no? De Diamante, pero están ahí en Paraná. Están ahí en Paraná, le mandamos un saludo enorme.

0: Y bueno, un hombre fue hallado sin vida en Feliciano. Detuvieron ahora al primo, ¿no? Detuvieron al primo. Vamos a escuchar la nota que le hacía la gente de la voz ahí al comisario. 2 segundos y ahora vuelvo a nivel local,
1: En una persona tirada a la vera de un camino y aparentemente sin vida. Bueno, al arribo del móvil contactan la persona y de averiguaciones practicadas en la zona con este vecino que dio aviso, tanto esta persona como otro que lo acompañaba, menor, una persona mayor de 53 años, el fallecido, un vecino de acá de la localidad, estaba siendo acompañada en ese momento por otra persona, también familiar entre sí, y habrían ido a pedir agua a esa localidad, a esa casa de familia, y bueno, luego se retiraron del lugar. En el lugar se...
0: Bueno, ahí estaban hablando, ¿no? Sobre lo que pasó ahí en Feliciano. Ahí se ¿qué dice acá Nora sobre el tema de esta persona que fue asesinada acá? Dice, fue el primo, dice, ya lo publicaron. Sí, por eso estábamos pasando lo que decían, ¿no? A ver, vamos a pasar.
1: Menor, una persona mayor de 53 años, el fallecido, un vecino de acá de la localidad, estaba siendo acompañada en ese momento por otra persona, también familiar entre sí, y habrían ido a pedir agua a esa localidad, a esa casa de familia, y bueno, luego se retiraron del lugar. En el lugar se secuestraron elementos que son reconocidos por el vecino de que le habían pedido a él agua, o sea, la botella con agua, y un palo con el cual ya lo habían visto a la otra persona con ese palo, más precisamente una varilla de alambrado. Ajá. Muy común en la zona rural, ¿no?
2: Claro. Comisario, al momento de encontrarlo a este hombre, ¿presentaba golpes en la cabeza, es así?
1: Sí, presentaba golpes en la cabeza. Uh-huh. Y los signos que se observan en el palo secuestrado, en la varilla de alambrado, datarían de que el deceso se fue producido con ese elemento.
2: ¿Cómo se llega luego a detener a este sujeto de 34 años?
1: Inmediatamente por el testimonio de los vecinos que lo ven que los dos transitaban juntos a ese horario, y bueno, luego ya había pasado, había transcurrido hora y media más o menos, ya estaba en la ciudad.
2: Claro, ahora, jefe, para entender, el agresor, o sea, quien le da muerte a este hombre, es quien iba transitando con él, digamos.
1: Sí, sí, sí.
2: ¿Y qué parentesco tienen entre sí?
1: Son familiares entre sí.
2: ¿Pero qué parentesco los une?
1: Primos.
2: Primos.
3: ¿Pero qué hipótesis se maneja, comisario? ¿Podrían haber discutido? ¿Cómo se puede haber originado?
1: Miren, la verdad que en este momento darle un móvil del hecho es imposible, sobre todo por el secreto de sumario y también porque a esta altura desconocemos más detalles del hecho, sí, solamente el tránsito de las dos personas y que las dos arriban al vecindario, ahí a ese lugar, solicitando agua.
2: Claro. Ahora, ¿ese vecino no notó nada raro, digamos, en la relación entre ambos?
1: No, para nada.
2: Pero será clave su testimonio también, me imagino.
1: Sí, exactamente, por eso estamos todavía, la fiscalía en turno está trabajando, a cargo del doctor Morave, así que por eso también
2: se realiza la
1: autopsia. Claro.
2: ¿Se realiza la autopsia a la víctima?
1: Sí, el cuerpo fue derivado a la ciudad de Concordia para realizar la autopsia. Uh-huh. Más allá de que en el lugar arribó el galeno policial en turno y el médico forense.
2: Claro, y en el momento de la detención, digo, ¿se secuestraron elementos también, otros elementos para la causa?
1: Sí, evidentemente. Prendas, sobre todo, que también van a ser analizadas a futuro.
3: Uh-huh. ¿Y el detenido fue trasladado a Paraná?
1: No, el detenido está detenido acá en la jefatura departamental, seguramente en el día de la fecha va a ser solicitado de la fiscalía para la audiencia que normalmente tienen luego de la detención.
2: Comisario, ¿había algún antecedente de violencia entre ambos o de alguna de estas personas?
1: No. Entre ambos, no. El victimario ha tenido antecedentes por otras cuestiones.
2: Ajá.
3: ¿Y la víctima no?
1: Algunas contravenciones de salud, problemas de salud mental.
2: Ajá. El victimario, pero la víctima no.
1: No, la víctima no.
2: Bueno, comisario.
0: Bueno, ahí estaba, ¿no? Era la gente del 11, ¿no? De La Voz, el audio, porque pasaron el audio al grupo de periodismo y estamos pasando que esta nota no es de nosotros, ¿eh? Siempre lo aclaro yo cuando la nota no son de... El audio no es de nosotros. Acá me dice... Buen día, dice... Che, ¿qué pasa con Diamante que todos los municipios y los pueblos vecinos hacen unas fiestas para el Día de la Madre y los cráneos de acá pasa la plata solamente para los puestos políticos? No, acá también hay festejo del Día de la Madre, che. Acá también hay festejo del Día de la Madre. Hay festejo el Día de la Madre en Plaza Radio Abierta, ahí creo que puso, y también va a estar Mótola pasando música, grupos, va a haber acá en el Día de la Madre. Esto va a ser el domingo 18 acá en la ciudad de Diamante, celebración del Día de la Madre. Que si van a poder ir a disfrutar de una hermosa tarde acá en la Plaza 9 de Julio, ¿no? Plaza 9 de Julio, no, perdón, Plaza San Martín. Llevar sillones, todo, va a haber música, va a haber todo, dice. Bueno, va a estar bueno entonces, ¿no? Va a estar bueno ir a celebrar el Día de la Madre. Esto va a ser el 18, ¿no? Esto va a ser el 18, a disfrutar entonces el Día de la Madre, de las 15:30 a 19:30, va a haber música con el DJ Diamantino Mótola, bueno, artistas, dice, habrá feria de emprendedores, artesanos también, música, entretenimiento, regalos y sorteos, va a haber regalos y sorteos para el Día de la Madre aquí en Plaza San Martín, a que si vayan a disfrutar, capaz que agarran algún regalito, che, zafan y agarran algún regalito. ¿Qué dicen ustedes? Y bueno, el Día de la Madre, entonces, acá también, acá también se va a celebrar el Día de la Madre. ¿Cómo te va, Cintia? Buen día para todos ustedes, para la gente de Strobel. Son fieles oyentes la gente de Strobel, Me pone contento, Me pone contento, porque hay unas personas que me han puesto algo ahí en los mensajes que me pone más contento, ¿no? ¿Viste cuando te dicen, che, mirá, ahora te escucho a vos por esto, por el otro? Y me pone contento porque decir, che, vos escuchabas otro programa, sí, ahora te escucho a vos. Y me pone contento la gente de Strobel, Me pone contento la gente de Strobel sobre esto, Me pone contento que nos estén escuchando. Y qué bueno, que le guste el programa, que lo hacemos entre todos. Bueno, que lamentablemente siguen el tema de Tres Arroyos, los problemas de Tres Arroyos, realmente sigue complicado, ¿no? La gente sin laburo, están vendiendo lo que tienen, realmente es tremendo, ¿no? Tremendo, tremendo. Vamos a escuchar lo del vocero presidencial, 2 segundos, gente. Lo que dijo el vocero presidencial, las preguntas, vamos a escuchar de lo que decía el vocero presidencial. Esto fue ayer a la tarde, después de, bueno, que se estaba operando el Papa, ¿no? El Papa León se estaba ahí operando, y donde determinaron que le sacaron un tumor, un carcinoma, bueno, están ahí entre las dudas si viene o no viene al final el Papa a nuestro país, ¿no? Eso es lo que también anunciaba ayer el vocero presidencial. Lo vamos a estar escuchando, las preguntas que hacen los periodistas, ¿no? ¿Qué dice Nora acá? Buen día, dice, te estoy escuchando. los políticos tienen que hacer muchas cosas, dice, sobre todo en Diamante, pero demasiado ha hecho el intendente Ezio Gieco, lo felicito, dice. Escuchamos lo que dice el vocero, dos segundos, las preguntas que le van a hacer aquí los periodistas.
4: Continental en disputa. El gobierno nacional reitera una vez más su compromiso con el diálogo, la diplomacia, el derecho internacional y el principio de resolución pacífica de controversias. Nuestro país continuará recurriendo a todas las herramientas e instancias que confiere el derecho internacional para defender su soberanía y los recursos naturales de todos los argentinos. La República Argentina reafirma una vez más sus legítimos e imprescriptibles derechos de soberanía sobre las Islas Malvinas, Georgias del Sur y Sandwich del Sur y los espacios marítimos circundantes. Por historia y por derecho, las Malvinas son argentinas. Finalizados los anuncios, pasamos a las preguntas.
5: Hola, vocero, buenas tardes. Federico Galiani para Infobae. Bueno, en primer lugar, se conoció hace poco el dato de la inflación, 1,9 en septiembre, un poco más alto respecto de agosto. Quería saber cuál es el análisis del gobierno respecto a estas cifras, si espera que estas variaciones pequeñas continúen en el tiempo. Y por otra parte, trascendió que el presidente Javier Milei podría hacer viajes al interior, más precisamente en las provincias en las cuales se autorizaron proyectos del RIGI. Quería saber si esto avanza y si es así, si en esos viajes va a tener reuniones con los gobernadores.
4: ¿Puedes repetir la segunda? Perdón.
5: Sí, trascendió que el presidente Javier Milei está organizando viajes al interior del país, precisamente a las provincias donde se aprobaron proyectos del RIGI. Quería saber si esto avanza y si es el caso, si va a haber reuniones con los gobernadores.
4: Bien. En primer lugar, destacar este programa de estabilización exitoso que viene llevando adelante este gobierno. Recordemos que a diciembre de 2023 el IPC arrojó un número de 25% mensual. El dato de hoy es de 1,9%. Como siempre decimos, la experiencia internacional muestra que cuando hay programas de estabilización exitosos, la baja no es una línea continua hacia abajo, sino que puede ser sinuoso este camino, puede haber alguna suba transitoria en algún mes particular por cuestiones de estacionalidad, por shocks internos o externos, por distintos motivos, pero claramente la tendencia de aquel 25%, después había bajado a 12, a 8, 4, 2, que hoy estemos abajo del 2%, creo que es un buen número comparado del lugar del cual venimos. Pensamos que este programa de estabilización va a continuar, somos optimistas respecto a la dinámica que va a seguir tomando, porque como dice siempre el presidente Milei, este es un fenómeno estrictamente monetario y si controlamos los agregados monetarios, el IPC va a ir cediendo con bajas hacia, esperamos a mediano plazo, un indicador de un dígito anual, ¿no? Como tienen tantas economías del mundo. Vamos camino a resolverlo. Esto ha llevado que para los argentinos hoy, muestran muchas encuestas, la inflación dejó de ser el problema prioritario, ahora está superado, pero sí es muy importante lo que se ha logrado en estos casi 3 años, y bueno, seguiremos esperando nuevos indicadores con optimismo para adelante. Respecto a los viajes del presidente, tanto al exterior y al interior, cuando se van conociendo los vamos anunciando. Hay muchas expectativas que sabemos que en las provincias se están despertando para recibir al presidente, especialmente en las provincias donde todavía no pudo estar. Pero en cuanto tengamos novedades lo comentaremos. Sobre el RIGI sí es para destacar el evento que en breve vamos a tener en Rosario, que va a reunir no solo a las empresas que recibieron la aprobación, sino también a cantidad de proveedores en todo el país que también podrían aprovechar esto, justamente con insumos, materias primas y trabajo que complemente a las empresas que recibieron la aprobación.
6: ¿Qué tal, vocero? Paula Rossi, del diario La Nación. Primero le quería preguntar, porque hoy el secretario de Hacienda, Carlos Huberman, dijo que quiere llevar el presupuesto a recinto de diputados el 18 de noviembre. Quería consultarle si la eliminación de las PASO piensa el gobierno tratarlas antes o después y si está barajando que quede para extraordinarias. Por otro lado, el presidente dijo esta semana en Radio Mitre, me votaron 40 leyes tratando de romper el equilibrio fiscal. Me gustaría saber cuáles son esas leyes. Y por último, le hago una pregunta respecto del informe de la AGN, que habló de los gastos en la cobertura de las reservas del oro en 2025. Me gustaría saber quién fue la contraparte de esa operación de cobertura. Y por el otro lado, si el gobierno niega o admite que se hayan perdido esos 1.023 millones de dólares, más allá de que evidentemente no está de acuerdo con ese informe que presentó la auditoría. Gracias.
4: Bien, por ahí te pido que me recuerdes después alguna de las preguntas, pero empiezo por la última, que tiene que ver con el oro. Siempre decimos que el Banco Central es autónomo y debería dar sus respuestas, de hecho las da, pero dado la repercusión que ha tenido, vamos a decir algunas cosas que creo que son relevantes. En primer lugar, confirmar que las posiciones de oro del Banco Central son de 2.500 millones de dólares positivos. Ha habido ganancias por 2.500 millones de dólares. Esto es para destacar. Si vamos a la historia de todo este problema, la realidad es que la hoja de balance del Banco Central, como saben, ha aparecido con un desequilibrio enorme a diciembre de 2023, una situación en la cual en el activo teníamos reservas netas negativas y en el pasivo teníamos pasivos remunerados que triplicaban la base monetaria y realmente nos preocupaba. Este gobierno, y en concreto el presidente del Banco Central, ha trabajado mucho para ir tratando de ordenar esa hoja de balance y hoy realmente podemos decir que está saneado el Banco Central. Eso es importantísimo para lo que decíamos antes sobre el programa de estabilización. Estamos logrando recuperar una moneda sana. Y el camino es este, ¿no? Teniendo una hoja de balance ordenada. Si miramos hoy el punto del oro, el oro representa el 20% de las reservas internacionales. Y esto habla de un activo muy importante. Y la política habitual de los bancos centrales, incluso de este Banco Central en periodos anteriores, de tratar de darle estabilidad a un activo tan importante como es el oro. Se podrá decir en otro tiempo que el oro era muy estable por sí mismo, la realidad es que hoy estamos observando mucha volatilidad con el precio del oro, entonces no es un error, digamos, tomar una cobertura, un seguro, para cubrirse justamente de la dinámica y la volatilidad que puede mostrar el precio del oro. Entonces el gobierno, o el Banco Central en este caso, tomó una medida que se asemeja mucho al caso del seguro de un automóvil. Por ahí vieron muchos economistas que referenciaron esto. ¿Qué quiere decir esto? Si yo compro una cobertura para mi automóvil y a lo largo de un año tengo suerte de no tener ningún tipo de accidente, lo que puedo decir al finalizar el año es que perdí dinero por haber comprado la cobertura. Aquí es lo mismo, ¿no? Con el diario del lunes es fácil decir que el Banco Central perdió dinero por la cobertura, pero la realidad es que no sabíamos un año atrás que el precio del oro iba a subir lo que subió, subió más de 60%. Entonces, es importante mostrar que producto del aumento del precio del oro, el activo del Banco Central tuvo una ganancia de 3.500 millones de dólares. La cobertura implicó una deducción de 1.000 millones de dólares, la ganancia supera los 2.500 millones de dólares. Creo que esto es para destacarlo, es una política que también ha tomado la gestión anterior del Banco Central y el resultado final es el que es de acuerdo a la dinámica que toma el oro. Si el precio del oro, en lugar de subir, hubiera bajado, entonces hubiéramos tenido una cobertura. La idea es darle estabilidad a este activo tan importante en las reservas internacionales del Banco Central, porque de esta manera podemos darle más respaldo a nuestra moneda. Esto lo explico más allá de la pregunta, porque me parece que es un tema central entender esta cuestión, que por ahí es técnica, es financiera, pero realmente está generando dudas. Por otro lado, es para señalar este tema de la Auditoría General de la Nación y su politización, porque en el informe habla de una acción especulativa de parte del Banco Central y luego habla también de la cobertura, y o es una o es la otra. Es decir, especulativo sería pensar que no tomo la cobertura porque especulo que el precio del oro va a ir subiendo y no voy a necesitar la cobertura y voy a ganar.
0: Bueno, ahí quiere explicar el tema del oro, ¿no? Ahí quiere el vocero dándole la vuelta. Ellos no saben cómo explicar el tema del oro, ¿no? Otro gran problema, ¿no? La cantidad de dinero que se ha perdido y dónde terminó, ¿no? El tema del famoso oro que se llevaron de nuestro país, ¿no?
6: Respecto del presupuesto, que Guberman dijo que lo quiere llevar el 18 de noviembre a recinto, la pregunta era si la eliminación de las PASO, el gobierno piensa tratarlas antes, después, o si la va a llevar extraordinarias o baraja llevarla extraordinarias.
4: Bueno, sobre las PASO, ya el presidente se ha pronunciado siempre en contra. Nosotros creemos que es importante que se suspendan, se interrumpan. Se está trabajando para ello, se está dialogando para ello y somos optimistas de que va a ocurrir. Sobre las declaraciones de Guberman, en este momento, mientras está ocurriendo esta conferencia, minutos antes, en comisión de presupuesto, en el Congreso, en diputados, se está tratando el tema. Con lo cual no tengo tanta información más que lo que ustedes pudieron escuchar minutos antes de entrar aquí.
6: Okay, pero no hay una definición sobre las si fechas las van a
4: en que cada proyecto entra a diputados o al Senado. Es una definición que toma la mesa política. No puedo agregar nada en este momento.
6: Y la otra era respecto de los dichos del presidente, que dijo que le votaron 40 leyes, así lo dijo, me votaron 40 leyes tratando de romper el equilibrio fiscal. ¿Cuáles son?
4: Bien, ha habido un ataque político muy claro antes de octubre del 25, donde un Congreso que tenía otra composición muy distinta a la actual, muy contraria al actual oficialismo que representamos, votó leyes como la Ley de Financiamiento Universitario, que no decían, de nuevo, cuáles eran las fuentes de financiamiento con lo cual se iban a llevar adelante esas erogaciones. Hubo otras también, no tengo el listado acá y tampoco puedo recurrir tanto a la memoria de cuántas leyes o cuáles fueron. Pero es información pública, todas las leyes que implicaron aumentos de erogaciones para el gobierno sin definir cuáles son las fuentes de financiamiento a contramano de cómo debería ser. Esto, de nuevo, ha generado disputas. El tema está en la justicia, por ejemplo, la Ley de Financiamiento Universitario, que vuelvo a insistir una y otra vez, no es cierto que no se esté cumpliendo con esa ley, es una ley que está interrumpida. Y hay un fallo judicial, y aprovecho para señalar, todavía no está definida la acción que el gobierno va a tomar ante este fallo. Es algo que se verá. Pero sí señalar que ese ataque político contra el gobierno de Milei por una cuestión electoral le costó muy caro a los argentinos. Esto impactó negativamente sobre la inflación, sobre el tipo de cambio, sobre la actividad económica. Todavía estamos pagando los resultados de esa irresponsabilidad fiscal.
0: Bueno, ahí le echa la culpa que hubo un ataque político, ¿no? Que eso de lo que habla el presidente de la nación. Yo ahí también no estoy de acuerdo, ¿no? Porque siempre le echan la culpa al otro, ¿no? Si va mal la economía, sube la inflación, siempre tiene la culpa el otro, ¿no? Realmente yo creo que no es así, ¿no? Porque si no terminan haciendo igual que el gobierno anterior o que el gobierno kirchnerista, cuando en los últimos tiempos el gobierno kirchnerista se veía que algunas cosas no le salían y le empezaba a echar la culpa al otro, ¿no? Y creo que Milei está en este camino, sigue, ¿no? Pero bueno, escuchemos otra pregunta.
6: Quería preguntarle sobre la agenda del presidente en Estados Unidos. Entiendo que está orientada a reunirse con inversores y con empresarios, pero se esperaba una foto política también con Eduardo Bolsonaro, quien hace poco tuvo una orden de arresto de parte de la Corte brasileña, si va a haber algún tipo de gesto en ese sentido. Y si se puede esperar que el presidente se pronuncie a favor o en contra sobre el escenario político que va a haber en Estados Unidos, teniendo en cuenta que suele pronunciarse con respecto de otras elecciones en la región. En esa línea, consultarle puntualmente sobre los próximos viajes del presidente, por ejemplo, a Madrid, si puede ser que usted integre alguna comitiva en los próximos viajes, cuál es esa agenda prevista, y si en ese sentido también puede llegar a haber algún viaje a Brasil para el balotaje en las próximas semanas. Eso por un lado, y por otro lado, preguntarle sobre el pronóstico del Fondo Monetario Internacional, que bajó nuevamente su pronóstico de crecimiento sobre la Argentina a 2,1%, que no siguió una tendencia uniforme en el resto de la región. ¿Cuál es la lectura del gobierno en ese sentido? Muchas gracias.
4: Bien, ¿se sabe el alineamiento del presidente Javier Milei con Trump y con los Estados Unidos? Y por supuesto hay un apoyo explícito del presidente en estas elecciones también. Sobre fotos políticas no tengo información, sobre agendas, la de Estados Unidos creo que ya fue publicada, entiendo, con todos los detalles, pero insisto, ¿no? El presidente por supuesto apoya a Trump en esta elección legislativa que va a ocurrir. En relación con Brasil, lo mismo, nos llama la atención cómo ha actuado la justicia en relación con el hermano del candidato a presidente Bolsonaro, el oportunismo de esta cuestión que acaba de surgir, pero más allá de eso nosotros no vamos a opinar sobre cuestiones de otro país y de la justicia de otro país. Pero por supuesto es explícito el apoyo de Javier Milei por Bolsonaro y la idea de que Brasil pueda también sumarse a las economías que están abrazando las ideas de la libertad. Somos optimistas para el balotaje y, bueno, se verá el resultado en breve. Por el lado de España, sí, está confirmado el viaje a Madrid, está confirmado que lo voy a acompañar, probablemente en estos días les podamos decir de un nuevo cambio en el horario de la conferencia de prensa, porque el martes vamos a estar allá. Bueno, es un viaje que también tiene su agenda programada, cuando estén los detalles los vamos a informar. Y en relación con la reunión con Georgieva y el Fondo Monetario Internacional, también el Banco Mundial, que están llevando hacia abajo las proyecciones de crecimiento, no solo de Argentina, sino de gran parte del mundo, está claro que hay un shock externo que es importante reconocer, que tiene que ver con Medio Oriente, tiene que ver con la guerra, tiene que ver con el precio del petróleo, tiene que ver con la suba de tasas que hay en Estados Unidos. Son todos fenómenos que hacen que los emergentes estén desacelerando su crecimiento. Insisto, la Argentina va a terminar 2026 en crecimiento. Creo que en esto hay una unidad de pensamiento en todos los analistas económicos, que así como pudimos crecer en 2025, vamos a crecer también en 2026, y las proyecciones para 2027 también muestran crecimiento. Digo esto por el hecho de que puede ser que haya un trimestre con recesión o actividad económica negativa, eso puede ocurrir, pero en el 2026 la Argentina va a seguir creciendo, y es un crecimiento, insisto, en línea con lo que decíamos en la primera parte, que está basado en el dinamismo exportador. Esto es importante. En otros tiempos, la Argentina crecía por estímulos artificiales de muy corto plazo, muy transitorios, empujando la demanda con políticas económicas keynesianas. Este es un modelo económico distinto, que tiene un ritmo de crecimiento acorde a un plan de estabilización y una política económica que busca desregular, que busca apertura, que busca mayores niveles de eficiencia y empieza a dar resultados. Nos encantaría crecer más rápido, creo que eso sería fundamental para dar más soluciones a la gente en cantidad de temas de pobreza, indigencia y demás, pero somos optimistas que de acá al 27 la Argentina va a ir estando un poquito mejor, la gente lo va a ir sintiendo en su bolsillo, en el día a día, porque este es el camino que nos ha permitido sacar a mucha gente de la pobreza y de la indigencia, y es el camino que nos va a ir permitiendo dar más soluciones a la gente.
7: Me quedó una pregunta ahí, si estaba...
0: Bueno, ¿qué dice? Bueno, sigue las preguntas, ¿no? Contra, a favor del vocero. Cada pregunta le hacen los periodistas encima. Digamos que si va a estar con el hermano de Bolsonaro, si eso lo cuestiona políticamente. Creo que, por supuesto, que Milei va a apoyar a los Bolsonaro. Que el gobierno de Argentina no se puede meter en la justicia de otro país, ¿no? Pero bueno, son las preguntas que le hacen los periodistas ahí en Casa Rosada al vocero presidencial, ¿no? ¿Qué dice acá? Nunca responden nada, siempre van por la tangente, esquivando todo. Ellos están acostumbrados a este estilo, dice. Mientras tanto, somos nosotros los que tenemos que pelearla día a día. Nunca te dan una solución, dice. Ellos viven viajando a Estados Unidos, España, mientras la economía del país se cae. Si no hay crecimiento es porque todo el mundo no tiene crecimiento. Siempre le buscan una vuelta, dice. Acá, escuchando a estos políticos, te repugna, dice. Cada vez que los escucho se me pone la piel de, bueno, de gallina. La verdad que estos son unos inservibles que la gente encima los sigue apoyando. Es como a nivel local, dice Frigerio. Jodió a todos con la reforma jubilatoria y nadie dice nada, todos calladitos. Ayer a Frigerio le hicieron un escrache. ¿Cuántos medios de comunicación hablaron, no? Bueno, nosotros decíamos hoy, ¿no? Temprano, ayer le hicieron un escrache ahí a Frigerio, muy cerca. Hasta la seguridad creo que falló en ese escrache, ¿no? Acá me dicen, ¿hasta cuándo van a seguir con estos tipos? Ya no lo podemos escuchar más, dice. La legisladora que habló hoy tiene toda la razón. Estos tipos viven mintiendo, dice. Lo único que hacen es mentirle a la gente, no dan una sola propuesta. Después se quejaban de Cristina, que hablaba en cadena, que viajaba. Milei hace eso y peor, dice. Pero como es Milei y le tienen bronca al kirchnerismo, no dicen nada. Le tienen bronca al peronismo, no dicen nada. Pero estos son mucho peor. Es lo mismo de preguntarle al intendente cuántos proyectos hay para cloacas, para asfaltos, para el 2027, 2028, si llega a ganar las elecciones. Tampoco de la oposición no te dan ningún proyecto de apertura de fábricas ni nada por el estilo. Siempre estamos esperando un milagro para Diamante. Acá estaba escuchando el audio, dice Strobel, dice, ¿cuándo algún político va a prometer o hacer algo por Strobel? Vamos a escuchar la última pregunta, una de las últimas preguntas.
8: ¿Qué cree que la gente no siente ese bienestar que, según usted mismo explica, o el propio presidente, tiene hoy la Argentina? ¿Por qué cree? ¿Qué es lo que pasa entre el gobierno y la sociedad que no percibe lo mismo? No percibe que la economía está bien.
4: En primer lugar, hay que ver en qué momento la gente no siente esto, ¿no? A mí me gusta hacer la película para ver dónde estábamos. Recordemos la situación cambiaria, recordemos los múltiples tipos de cambio, recordemos la brecha cambiaria y demás. Una vez que tuvimos que llevar adelante ese sinceramiento del tipo de cambio y el tipo de cambio subió 118%, caímos en un pozo y los ingresos estaban en un pozo. Desde ese pozo nos recuperamos, logramos salir del pozo. Javier Milei, con su política económica, nos sacó del pozo. Es cierto, por el ataque político de 2025, que entramos en una meseta, luego, hacia enero-febrero de 2026, la Argentina parecía volver a crecer. Y luego en marzo, cuando sube el IPC y demás, volvimos a entrar en una meseta y en esta coyuntura global que ya mencioné, la gente puede sentir que su ingreso no sigue mejorando como sí mejoró en el segundo semestre de 2024 y en gran parte de 2025. Entonces, respecto de cuándo es la gran pregunta. Si hoy la gente en este contexto global observa que sus ingresos no siguen creciendo, hay un shock externo que explica este fenómeno. Entonces, y esto, por supuesto, le impacta en las expectativas. Ahora, ¿por qué somos optimistas para adelante? Simplemente porque llevamos adelante un programa de estabilización que ha permitido bajar la inflación y de la mano en la baja en la inflación vuelve a bajar la pobreza, vuelve a bajar la indigencia. Me lo habían preguntado en otro momento, yo decía, el último dato de pobreza que llegó al 32%, iba de la mano en ese primer semestre con ese dato de marzo 2026, donde el IPC había llegado a 3,4%. El dato último de IPC era 1,7, ahora es 1,9. Pero esa baja en el IPC del 3,4 a estar abajo del 2% creemos que va a mostrar, cuando tengamos el dato del próximo semestre, que la pobreza vuelve a bajar. Eso nos pone optimistas respecto de la pobreza y la indigencia. Si el IPC sigue bajando y los salarios nominales siguen creciendo arriba del 2% en promedio, el ingreso, las mejoras en los ingresos le seguirán ganando a la inflación y podremos, la gente podrá seguir sintiendo de nuevo una mejora. Pero es una realidad que en este contexto global la gente puede estar sintiendo que la cosa no mejora respecto a los últimos meses. Pero yo creo, y los números lo contrastan, que si nos comparamos con el pozo donde nos dejó el kirchnerismo, claramente estamos mejor. Por eso insistimos, este es el camino, el programa de estabilización, la solidez macroeconómica, el equilibrio fiscal, la hoja de balance del Banco Central ordenada. Yo creo que el gobierno está actuando bien dentro de la ortodoxia, dentro de lo que tradicionalmente hacen muchos bancos centrales, dentro de volver al mundo, de buscar la apertura. Ahora, cuando uno cambia la economía con estos shocks, ¿no? Me refiero al cambio tecnológico, me refiero a los cambios en los hábitos de consumo, me refiero a la apertura económica que desafía la estructura económica que teníamos antes. Podemos tener todo tipo de resultados. Hay gente que está mejor, gente que no. Hay sectores económicos, hay motores de la economía que disparan y crecen muy rápido, como la minería, la energía, la agroindustria, los servicios profesionales o la economía del conocimiento o las exportaciones PYME que están mejorando. Y hay sectores que no, ¿no? Que crecen menos respecto del pozo que los otros sectores más dinámicos. Pero respecto del pozo donde nos dejaron, todos los sectores crecen. Construcción, comercio minorista, los asalariados, todos están mejor respecto del primer semestre de 2024, respecto de diciembre de 2023. Hay una mejora y bueno, después entraremos a ver qué está ocurriendo. El último monitor económico que pude ver con más de 30 variables que resumen cantidad de sectores económicos uno por uno, está mostrando que agosto fue un buen mes. Con lo cual estamos dejando un poco atrás lo malo que fue julio. Julio fue un mes negativo en actividad económica, agosto es un mes positivo en actividad económica. Agosto es un mes que está mostrando que Argentina vuelve a estar mejor. Lo veremos cuando tengamos el resultado del EMAE, del estimador mensual de actividad económica del INDEC, que puede mostrar estos valores, ¿no? En los 15 sectores de la economía, 16 sectores de la economía, que realmente hay una mejora que se puede ver.
9: Última pregunta. Sí.
10: Hola, buenas tardes, Liliana Arias de Radio Nacional. Si me permite, tres temas puede ser. Principio, el fenómeno del niño ya está dejando muchos damnificados. ¿Qué está haciendo el gobierno nacional para colaborar y ayudar a esas personas? Luego, ¿qué lectura está haciendo el gobierno o va a hacer en torno a la marcha del próximo jueves de estudiantes universitarios, dado que están reclamando que finalmente se cumpla con lo que dictaminó la justicia? Y por último, una pregunta relacionada al RIGI, a ver si me puede dar una mano. Tanto el canciller como el presidente, como usted mismo, siempre hacen loas del RIGI, ¿sí? En concreto, ¿cuántos proyectos ya están activos en la Argentina que hayan tenido ya la aprobación del RIGI? Y si me puede dar este dato, se lo agradezco porque no lo encuentro. ¿Cuántos trabajadores reales o cuántos trabajos, empleos reales, dieron estos proyectos que ya están en funcionamiento? Principalmente argentinos o extranjeros que vivan en nuestro país de hace más de 5 años, porque generalmente estos proyectos traen su propio personal. Entonces, ¿a cuántos empleos a ciudadanos que viven aquí? Gracias, Javier.
4: Gracias. En relación con el niño, no nos sorprende, ¿no? Estábamos muy preocupados por este evento que tenía un 100% de probabilidad de ocurrencia. Tanto Nación como muchas provincias, especialmente en el litoral, se estuvieron preparando todo este tiempo para poder atenderlo. En una de las conferencias de prensa les contamos toda la coordinación de acciones que se están tomando a nivel de las distintas carteras, ¿no? De defensa, de seguridad nacional, de vialidad nacional, de salud. Hay un trabajo enorme, enorme, tanto desde el nivel nacional como a nivel provincial, que atiende esto. Nunca es suficiente, pero bueno, se está trabajando muchísimo para tratar de evitar pérdidas económicas y, por supuesto, de vidas, y seguiremos trabajando para ello. Hay incluso a nivel climatológico, para adelantarnos a los hechos, se mejoró la tecnología. Podemos o recurrir a esa parte de esa conferencia de prensa y enviarles el corte, porque realmente tratamos de ser muy minuciosos en todos los detalles y ahora no tengo toda la información.
10: Perdón.
4: Sí.
10: No, está bien, sí, recuerdo esa conferencia, tan solo que acontece el niño, que es ahora, y que hay mucha gente que la tuvieron que evacuar. Afortunadamente no hay víctimas, pero sí, evidentemente, para esta gente tal vez es necesario una palabra, porque nosotros no nos toca tan profundamente.
4: Sin duda. Y de hecho hemos tratado de hacer eso, de prever que la gente esté consciente, especialmente en ciertas...
0: Prever que la gente esté consciente. Nunca hablan de ayuda a ello. Es tremendo, ¿no? Lo único que hicimos es prever que la gente esté consciente que se va a inundar un poco más, dice, ¿no? Qué alejado de la realidad, ¿no? Y cuando hablaba también de la gente que no ve que estamos bien, no ve que el país está mejorando, él te dice, bueno, porque como estábamos antes, vos tenés que mirar el lado de positivo. Siempre le encuentra la vuelta, ¿no? Siempre realmente le encuentra la vuelta. ¿Viene? Estaban escuchando ustedes cuando hablaba de eso, y bueno, hay que encontrarle un poco más. Le decía, hay que sufrir, qué sé yo, es lo que queda un poco más, ¿no? Ahí habla del Rigi, a ver, el famoso Rigi.
4: Y de hecho, durante muchas semanas, desde por lo menos desde que yo estoy en las conferencias de prensa, hemos informado cada uno de los proyectos, en qué provincia era, cuáles eran las empresas que tenían la aprobación, cuántos miles de millones de dólares significaban, qué impacto tenían en materia de empleo, directo e indirecto. Es muchísima información. Sí. De esos proyectos, muchos se han aprobado, otros están siendo evaluados, eventualmente podrían ser aprobados, totalizan casi 200 mil millones de dólares, y por la naturaleza de estas inversiones en minería, energía y demás, hoy más o menos se concretó apenas el 10% de las inversiones, más o menos como dato aproximado. Por delante hay flujos que están cuantificados en la cartera de economía, donde uno puede notar que otra parte importante entra en 2027, otra parte entra en 2028 y demás. Y aprovecho esto para responder sobre el tema de expectativas que me habían preguntado antes, que me quedó pendiente, que tiene que ver por qué somos optimistas con el 2027. Esto es porque hay inversiones, como dije hoy, con el FGS en créditos hipotecarios, habíamos anunciado antes una parte, hoy anunciamos la segunda. En relación con rutas nacionales, estos 9.000 kilómetros que se han concesionado, a partir de octubre reciben inversiones en infraestructura que son muy relevantes, que le van dando una recuperación a la inversión, sumado a los flujos de RIGIS, que vemos que en 2027 tienen una relevancia mayor que en 2026. Son datos que de hecho noto que organismos como el Fondo Monetario Internacional los tienen en cuenta. Hoy veía el dato que la proyección del FMI, si bien la ha reducido para 2027, es un crecimiento del 3,5%, con lo cual no es poco. Si bien habrá que ver si un shock externo queda superado y las tasas de interés vuelven a bajar y el mundo está más líquido y hay más crédito global y viene más dinero. Bueno, son todas especulaciones que hoy son difíciles de hacer, pero con la información que hoy tenemos, por ejemplo, el Fondo Monetario proyecta 3,5% de crecimiento para 2027. En línea con eso, y mirando otros informes como el REM, no veo que haya analistas observando recesión o actividad negativa en 2027, ¿no? Volviendo al optimismo y las expectativas para adelante. Y me quedó una pregunta.
10: sabe si se ya, gracias, si se, porque si no grito, no me gusta, si se sabe ya aproximadamente qué cantidad de trabajadores están ya en actividad con el RIGI, y la última es una apreciación en torno a la marcha universitaria.
4: Bien, no tengo el dato del empleo exacto, pero seguramente la cartera de economía sí lo tiene, en todo caso.
0: No sabe todavía con el tema del RIGI, que acá también hablan y hablan acá en la provincia del RIGI, el RINI, acá, todavía nadie sabe. Lo único que se beneficia son los empresarios. Pues, fuente de trabajo, me parece que sigue esperando, ¿no?
4: Rompieron y entraron a la Secretaría de Educación exigiendo cosas. Y ahí pedimos también que nos den una mano desde el periodismo, porque realmente si desde el periodismo se le dice a la gente que este gobierno está en contra de las universidades públicas, que la van a cerrar, que no les vamos a dar el financiamiento que marca la ley, que estamos incumpliendo la ley, la gente se enoja. Y la realidad es que este gobierno ha hecho esfuerzos enormes por mejorar los salarios de los docentes, con el aumento del 24%, otro aumento del 3%, con Sandra Petovelo sentándose con los gremios para darles una solución, y seguimos trabajando. De nuevo, este gobierno no va a emitir, no va a tomar deuda, se maneja con lo que se recauda en impuestos. La Argentina no está en posición de poder seguir creando nuevos impuestos para seguir lograr tener más dinero, para darle más dinero a las universidades, con lo cual hay reasignaciones de partidas para lograr esto. El esfuerzo está, la conciencia está, el mensaje a todos es: nos importa la educación. Y aprovecho la situación de nuevo. Yo creo, y aprovecho a darle el mensaje a quienes conforman estas marchas, que si bien hay una preocupación por el financiamiento de la educación universitaria, tenemos que estar preocupados por lo que ha hecho el kirchnerismo con la educación. El resultado es calamitoso lo que han hecho con la educación. Digamos, eliminando las exigencias, generando deserción, generando abandono, un abandono total. Hoy muchos chicos tienen la libertad de estudiar en las universidades, pero cuando llegan a la universidad y chocan con el primer material bibliográfico, los libros, los exámenes, abandonan. Y es masiva la cantidad de gente que se da cuenta que el colegio secundario no los preparó para la universidad. Fueron 20 años nefastos en materia de educación, nefastos, que se puede ver en todos los rankings lo que hemos caído, producto de políticas educativas nefastas, y toda esta gente que dice preocuparse por la educación no marchaba. Marchan ante este gobierno por su carácter liberal. Entonces, ¿es una marcha política o es una marcha por la educación? ¿Por qué no estamos poniendo en la mesa realmente lo que tenemos que hacer en materia educativa para poder recuperar la educación? Nosotros creemos que Sandra Petovelo está haciendo un muy buen trabajo y tenemos que cambiar el debate, cambiar el foco. No es siempre una discusión.
0: Bueno, hablan ahí el tema de la educación. Es como que viven en un país paralelo, ¿no? Estos muchachos viven en un país paralelo. Pero bueno, la sensación que uno le da, ¿no? Cuando lo escucha. Por eso es bueno escucharlo. Por eso bueno, es uno bueno escucharlo. Acá, ¿qué dice? Que dice, por un lado reafirman la soberanía de Malvinas y por el otro lado quieren vender el país con la ley de tierras. No los entendés, dice, para mí son unos vendepatria. Y digamos que son unos negociantes más que vendepatria. Ellos no tienen la patria, ellos no saben lo que es patria para mí, ¿eh? Me parece, ellos si se tienen que poner la bandera de Estados Unidos, se ponen, si se tienen que poner la de Chile, se

0: decir que la gente todavía no sabe lo que es una verdadera sensación, ¿no? La sensación, ¿no? Pero bueno, y después el curro de las tierras que recién hablábamos, ¿no? Pero bueno, eso es lo que hablaban. A ver, escuchen 2 segundos.
1: Para que estas cosas no se digan, no se hablen, porque haces quedar mal al resto de los periodistas. ¿Sabes cuál es la diferencia? Es que acá hacemos periodismo, muchachos. Pero al canal le vuelvo a agradecer por habernos permitido estar en vivo y en directo en la casa de los hombres más poderosos del mundo.
2: Cuando Peter Thiel se reunió con Javier Milei en abril de este año, le pidió 3 herramientas para sus negocios: el RIGI y el Super RIGI, por un lado; por otro lado, la modificación a la ley de glaciares, que ya salió; y por último, la derogación de la ley de tierras, la derogación que se va a tratar justamente este jueves. ¿Qué va a permitir la ley de tierras o la falta de ley de tierras para el Peter Thiel? Poder disponer de las tierras, pero además del agua que tiene la República Argentina para poder llevar adelante su negocio con Palantir y la inteligencia artificial.
1: Cuando vino la policía, nos preguntó si íbamos a hablar de Susana. Nosotros dijimos que íbamos a hablar de Susan Seagal, en realidad es otra Susana mucho más poderosa, que es la que estuvo hace un mes acá en Argentina, y habló de que nuestro país era muy proclive, era muy interesante para ser un hub de los data centers. Esto que vemos acá en la lámina, ¿qué son los data centers? Son realmente ciudades cibernéticas que sirven para darle apoyo y procesamiento a la inteligencia artificial. ¿Por qué necesitan grandes tierras? Necesitan grandes tierras porque necesitan gran cantidad de agua para refrigerar esas máquinas.
3: Dame un segundo.
1: Después provee la inteligencia artificial.
3: Lo que está pasando es lo siguiente. El agua es un bien finito. El agua potable es un bien finito en el mundo. Eso lo sabe Peter Thiel y lo saben la mayoría de los presidentes de distintas partes del mundo. Solamente esto podría ser Peter Thiel en la Argentina y en algún país donde se doblegue la política por la corrupción. Esto es así, lo vamos a decir en estos términos, porque es así, muchachos. O sea, nadie, ningún dirigente político podría querer entregar el agua, un recurso tan necesario para todo el mundo, el agua potable, a una persona que lo quiere utilizar ni siquiera para la vida. Lo quiere utilizar para generar inteligencia artificial para el resto del mundo. O sea, a Argentina le sacan el agua para que el resto del mundo tenga inteligencia artificial. Anda a hacer esto a Alemania, anda a hacer esto a Francia, anda a hacer esto a Italia, anda a hacer esto a España, vamos a ponerle, anda a hacer esto a Inglaterra, anda a hacer esto a Estados Unidos. ¿Por qué un yankee viene a la Argentina para sacarnos el agua, Enrique?
4: Pero porque está muy claro, todos esos lugares que dijiste se intentaron instalar data centers, se instalaron y están con una conflictividad enorme que los están echando.
0: Bueno, ahí estaba, ¿no? Justo hablábamos, ¿no? El tema de las tierras, la ley de tierras, todo un negocio, ¿no? Todo un negocio, ¿no? Realmente. Pero bueno, nosotros seguimos acá, ¿no? Debemos una tanda, gente. Tengo un montón de material todavía de lo que pasa en Diamante, lo que va a generar la semana que viene cuando hablemos con un dirigente peronista de acá de Diamante, que en actividad, que va a hablar. Va a hablar de lo que va a suceder o lo que él piensa, su destino político. Y creo que va a cambiar todo el ámbito político, sobre todo del peronismo, ¿no? ¿Y qué va a pasar? ¿Quién va a ser el candidato del peronismo, ¿no? ¿Qué va a pasar con el oficialismo? Si hay paso, ¿quién va a ser el candidato del radicalismo para competir con Ezio Gieco? Si hay paso, va a haber competencia y ahí se definirá quién es el mejor. Después el que gana sigue en carrera y el que pierde acompaña, ¿no? Lo que nos pasó con el peronismo en las últimas elecciones. ¡Vamos! ¿A dónde? Vamos a la tanda, la última del día de hoy. Ya vuelvo, son 3 minutos nomás.
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4: Y bueno, seguimos acá en la 90.7, señora, seguimos acá en la 90.7. Y bueno, opinando, acá dice, los políticos no hacen nada. Esa es la realidad de nuestro país. Lo escuchá esto a nivel nacional. Son realmente, bueno, dice una palabra que no lo vamos a decir, pero tampoco el peronismo ha hecho nada, dice. Realmente el peronismo no ha encontrado nada para construir durante estos años. Se siguen peleando a nivel nacional, Cristina, Kicillof, Máximo. Creo que el peronismo, el kirchnerismo tendría que ya dar un paso al costado. Deberían dar ya un paso al costado. Y todos piensan lo mismo, ¿eh? La mayoría, muchos deberían dar un paso al costado a nivel nacional. Bueno, a nivel provincial también puede ser y a nivel local también. Pero realmente muchos deberían dar un paso al costado y, bueno, no lo dan. Vaya a saber por qué, ¿no? Algunos quieren perder la quintita. Bueno, los Kirchner realmente ya tendrían que estar decir, che, vayan ahí un costadito, den un paso al costado, listo. Den un paso al costado y se terminó, ¿no? Pero bueno, parece que no va a ser de esa manera, ¿no? La siguen peleando y creo que le hacen daño al peronismo también, ¿no? Le hacen daño al peronismo y creo que reaviva un poco el oxígeno a Milei. Creo que esa es la verdad, ¿no? Le dan un poco más de oxígeno a Milei. Encuentro de infraestructura provincial estuvo el gobernador Rogelio Frigerio, ¿no? Ahí en conferencia de prensa. Vamos a escuchar lo que decía el gobernador en encuentro por la infraestructura provincial.
5: Gracias al CFI, la visita de Ignacio Lamote y de todo su equipo ya se ha hecho habitual en Entre Ríos y eso habla también del compromiso que tienen con el desarrollo de nuestra provincia en todos los órdenes. Ayer tuvimos una jornada intensa también de visitas a empresarios que están recibiendo asistencia crediticia. Recordemos que Entre Ríos lleva casi 50.000 millones de pesos de créditos solicitados al CFI, somos la provincia que más créditos ha podido gestionar. Y eso nos llena de orgullo también porque son créditos que necesita nuestro sector productivo para crecer y para generar empleo. También estuvimos ayer en Concordia con mujeres emprendedoras en una reunión que también fue muy, muy linda porque, bueno, ahí también hay una enorme vocación de y compromiso con la cultura del trabajo, del esfuerzo y también con la posibilidad de generar puestos de trabajo genuinos. Hoy vamos a acompañar también a la visita de otras empresas acá por Paraná, por el departamento de Paraná, asistidas por el CFI. Y hoy y a la mañana recién firmamos un acuerdo de colaboración en el sentido de apoyar el plan estratégico de desarrollo de Entre Ríos, con el que venimos trabajando hace años con el CFI. Se presentó concretamente el estudio que se hizo y que permitió que Entre Ríos, por primera vez en la historia, forme parte de la hidrovía Paraná-Paraguay, que para nosotros va a ser un punto de inflexión en la historia del desarrollo de la provincia, sin duda. Nosotros somos una provincia privilegiada en términos de la ubicación geográfica, de los ríos que nos circundan, pero bueno, no hemos sabido aprovechar esas ventajas en términos del desarrollo económico para nuestra provincia. y ahora con la posibilidad de formar parte de la hidrovía, seguramente eso cambie. Y para formar parte de la hidrovía fue fundamental también contar con la ayuda del CFI, que nos permitió llevar adelante los estudios técnicos, morfológicos, que nos requirió el Gobierno Nacional precisamente para avalar y justificar que Entre Ríos finalmente, como lo logramos, forme parte de la hidrovía.
6: ¿Cuáles son los puntos neurálgicos, si se quiere, como para resaltar en lo que refiere a la participación de Entre Ríos como diferencial de otras provincias?
5: Bueno, es del sentido común que Entre Ríos forme parte de la hidrovía, de la red troncal, de la vía navegable más importante, una de las más importantes del mundo, digamos. Ahora, no ocurría eso, no desarrollábamos nuestros puertos, ustedes saben, nuestros puertos languidecían, nadie sabía cómo aprovechar esa ubicación geográfica y los ríos nuestros, y faltó decisión política que hoy existe, comunicación cierta con el Gobierno Nacional, que era fundamental para que finalmente nos incluyera, la asistencia técnica para justificar lo que para nosotros era una obviedad, que Entre Ríos tenía que participar de la hidrovía, y todo eso se pudo hacer y confluyó precisamente en esta realidad actual. Y de nuevo agradecer al CFI por la mano que nos dio desde el primer momento, porque además necesitábamos hacerlo con mucha rapidez, necesitábamos presentar todos estos estudios con velocidad, porque la licitación no nos iba a esperar. El proceso de licitación arrancó y nosotros teníamos que llevar la documentación que justificara la inclusión de Entre Ríos en la hidrovía. Lo pudimos lograr a tiempo, sin el CFI no lo hubiéramos podido hacer. Y hoy estamos en las vísperas de un proceso que va a ser, como dije, un punto de inflexión en la historia del desarrollo de nuestra provincia.
7: Gobernador, nos saca un poco de tema, dos consultas le quería hacer. Una de ellas tiene que ver con la reunión de comisión que va a haber hoy en el Senado por la ley de transparencia, el proyecto de ley de transparencia y ética pública, más conocido como ficha limpia, lo más probable es que tenga dictamen en la comisión del Senado. ¿Era el proyecto que usted pretendía, que quería?
5: Sí, por supuesto, si no, no lo estaríamos apoyando. Sí, el corazón del proyecto tiene que ver con la impronta que le dimos a nuestra gestión desde el primer momento, ¿no? Esto forma parte de varios proyectos, leyes, normas que venimos llevando desde el primer momento, no sé, la eliminación de los gastos reservados, por ejemplo, la ley de acceso a la información pública, la reforma incluso electoral, digamos, hay un montón de cosas que hacen al fortalecimiento de nuestras instituciones y a la transparencia, y esta es una más, ¿no? Y esperemos que hoy salga el despacho de comisión y que pronto se pueda votar en la Cámara de Diputados.
7: Una cosita que me quedó pendiente, esta semana va a haber reunión con el ministro Diego Santilli, el jefe de gabinete, y el ministro de Economía. ¿Qué expectativas tiene en torno a esto y a la reunión con los gobernadores esta semana?
5: Bueno, en el marco de un evento que organiza también el CFI, el viernes vamos a juntarnos, pero vamos a juntarnos a hablar de desarrollo económico, de desarrollo productivo, de empleo en el sector privado, que son las cosas que más nos importan. No, seguramente no haya tiempo ni gana de hablar de cuestiones electorales. Sé que esas cuestiones están despiertan el interés del periodismo, lo entiendo, me parece razonable, pero son cuestiones que no despiertan ningún interés en la población, sobre todo en este momento, así que yo creo y lo digo siempre, la política tiene que empezar a hablar y a ocuparse y a dedicarse a las cosas que le importan a la gente, y hoy a la gente la cuestión electoral no le importa nada.
8: Ignacio, bueno, en esta acuerdo, ¿cuál es el rol o la importancia, digamos, que tiene para ustedes Entre Ríos en este tipo de estrategias?
9: Bueno, muy buenos días. Nosotros fuimos convocados por el gobernador de la provincia a un trabajo de carácter estratégico. El gobernador propuso al CFI encarar ciertos trabajos técnicos para darle soporte, como dijo recién el gobernador, a las discusiones que tenían que darse para que Entre Ríos sea incorporada a la hidrovía, pero me parece que lo que estamos viendo y lo que mostramos recién en los avances de estos trabajos que tienen que ver con el diseño logístico integral de la provincia, es una provincia que está encarando una fuerte estimulación a los sectores productivos y que entiende que los sectores productivos son dependientes del sistema logístico en su integralidad. El sistema logístico de fluvio marítimo, el sistema logístico de ferrocarriles, el sistema logístico vial, el de caminos rurales. Visto todo eso con una integralidad sistémica, es que nos pide el gobernador permanentemente que acompañemos a la provincia en estudios técnicos, en estudios de carácter propositivo. Y esta visita a Entre Ríos, que nos quedamos unos 2 días, tiene que ver con esa integralidad que nos propone la provincia. Trabajar los temas de largo plazo, trabajar los temas estructurales, pero también trabajar la asistencia a los que producen, asistencia financiera, asistencia crediticia, asistencia de garantías, y en eso es que vamos a estar visitando también otras empresas en el departamento de Paraná hoy.
10: Gobernador, ¿qué información tiene hoy sobre la crecida del río Uruguay? Sigue uno mirando los medios nacionales y como que es caótica la situación en Concordia, Colón, Gualeguaychú y gran parte de Entre Ríos.
5: Lamento que se malinforme a la gente, lo lamento porque eso afecta también nuestra fuente de trabajo, ¿no? Tuvimos un fin de semana muy bueno, fin de semana largo en términos del turismo, y quizás podría haber sido aún mejor, ¿no? De cerca del 80% de la ocupación. Pero bueno, estas imágenes que salen en algunos medios que no son reales, claramente no nos ayudan. Entonces, acá hay que ser muy responsable, tener una sola información, y saber que lo vamos a hacer público, que vamos a hacer público todo, porque justamente el avance tecnológico nos permite predecir mucho más cuánto va a crecer el río, qué impacto va a tener en términos de evacuación de gente, y lo vamos a hacer con mucha responsabilidad porque estamos más preparados que nunca antes para enfrentar un fenómeno como el del Niño que se avecina y que recién está empezando. Pero estamos preparados, estamos trabajando con los municipios como nunca antes se hizo, con las fuerzas de seguridad nacionales y provinciales, con las Fuerzas Armadas, incluso, que también siempre nos colaboran, y mucho preparando los lugares de evacuación de la gente, intentando que sean la mínima cantidad, repasando las obras de infraestructura que se hicieron cuando yo tuve la responsabilidad de ser ministro de Interior y Obras Públicas, la Defensa Sur de Concordia, la Defensa de Concepción del Uruguay, la de Paranacito, repasando las estaciones de bombeo, haciendo todo lo que hay que hacer en seco, para prevenir o amortiguar el impacto del fenómeno del Niño. Pero insisto con esto, no malinformemos a la gente, la información oficial va a existir permanentemente. Esta semana está bajando el río, no sabemos qué va a ocurrir la semana que viene, pero también lo vamos a informar. Y estamos preparados, insisto, hay que darle tranquilidad a la población, estamos preparados, no vamos a vencer a la naturaleza. Si el Niño llega y llega fuerte, lo que vamos sí a poder hacer es a amortiguar el impacto del Niño, sobre todo en un sector grande de la población.
6: Gracias, muy
4: amable. Bueno, ahí hablaba el gobernador, ¿no? Rogelio Frigerio. Bueno, hablaba sobre el tema de las inundaciones también, que decían que no es tan así como dicen los medios nacionales. Hablaba el RIGI, hablaba del CFI, que necesita la empresa esta de paneles solares para instalarse acá en el puerto. Capaz que lo vimos al intendente Ezio Gieco, que andaba por ahí, por lo menos en las imágenes parecía que estaba el intendente Ezio Gieco también ahí en las imágenes en Paraná, ¿no? Bueno, ojalá que vengan, y bueno, todo lo que sea para traer fábrica, emprendimiento, todo lo que sea para acá, para nuestra provincia, y sobre todo para Diamante, que inviertan todo, ¿no? Que inviertan todo lo que tienen que invertir, es lo que queremos, ¿no, señora? Es lo que queremos todo, que Diamante crezca, que Diamante pueda crecer y dejar de pelearnos unos con el otro, ¿no? Y que los políticos realmente hagan lo que tengan que hacer, que es trabajar, es trabajar, porque parece que esto no da para más, ¿no? Los políticos tienen que poner lo que hay que poner, y que de una vez por todas la gente haga algo, ¿no? Pero bueno, el Roña Castro murió hoy, ¿no? Estaban haciendo ahí estaban recordando un reportaje cuando le hacían cómo ayudaba a la gente, ¿no? Lo escuchamos un minuto antes de irnos.
11: Sí, como estamos hablando fuera del micrófono, hay mucha gente que fue pudiente, hoy no puede. Hoy me dice: Roña, ¿podemos ir a tus comedores? Me estaban mandando un mensaje, a ver si pueden ir a comer también. Le dije: sí, hay un plato para uno, hay plato para otro también, ¿no?
12: ¿Qué cantidad de gente asisten ustedes?
11: Ahora estamos haciendo va a salir un nuevo promedio, pero teníamos 6.400. Hay mucha cara nueva, hay mucha gente que trabaja y no alcanza para llegar a la comida de la noche. Entonces, ¿qué hacen? Van a buscar en un tupper, porque en realidad los comedores son más olla popular, donde vos haces la comida y te vas a buscar la comida y te llevan un tupper. No se quedan a comer ahí. Hay mucha gente que le da vergüenza, ¿entendés? De poder ir a sentarse a comer. Le da vergüenza hacer la fila. ¿entendés? Porque esa es la realidad.
13: Yani, hay datos de la autopsia ya.
14: Sí, la autopsia confirma lo que se sospechaba en la primera información policial. La causa de muerte habla de un edema agudo de pulmón, consecuencia de una falla cardíaca, un paro cardiorrespiratorio sin lesiones de ningún tipo, una muerte no traumática, una muerte provocada de manera natural. No hubo ningún tipo de violencia, no hubo una muerte traumática, un gran dolor para un amplio sector de la sociedad que lo amaba. La semana pasada, ¿se acuerdan que estuvimos con el móvil en su comedor?
13: Sí, que fue esta nota de Mariela.
14: Exactamente.
13: Que estaba abriendo otro.
14: Estaba, claro, sí, estaba por abrir otro y mucha gente que hoy está acompañando a su familia y a sus hijos. Cuando se conoció la muerte del ex campeón mundial, eran hoy a las 5 de la mañana, murió en la madrugada, entonces, en Morón, por un paro cardíaco.
11: Vamos a la pelea del Roña con este Jackson, y te voy a contar una historia que es muy particular. Árbitro de la pelea Garindas Richie Cates. Las dos camisas están en este Centro Mundial de Boxeo porque fueron las dos peleas de las más sangrientas. La del Ronia, pero mucho más sangrienta fue la de Garindas, donde muchos sostienen, lo contaba el querido Ernesto Charquis Vialo, que Tito Lectura es quien lo salva a Garindas porque estaba sangrando tanto y le dice, déjalo que es por la pelea del Campeonato del Mundo. Y lo iba a ganar, digamos, cosiendo, iban tratándolo mientras iba la pelea, y la pelea terminó en el round número 15. Esta también es el último round, y fíjense el detalle de la camisa, la manga del referee bañada en sangre. Es el mismo árbitro de otra pelea muy sangrienta entre Galíndez y Richie Cates. Creo que son de las más sangrientas del boxeo, de la historia del boxeo. Acá el Ronnie estaba prácticamente noqueado, y por eso le decían, el Ronnie simuló que se estaba cayendo, y cuando se confió Jackson, le enganchó un zurdazo recto a la mandíbula, que finalmente termina noqueándolo. Un boxeador excepcional, no le gustaba mucho entrenarse, contado por él también, era bastante esquivo el entrenamiento, aunque se ponía las pilas para lograr peso, y finalmente llegó a la categoría, a lo máximo, ¿no? Campeón del mundo.
15: Eso es el gran drama de algunos boxeadores, ¿no? El dar el peso.
11: Y el otro drama que tenía él fue su infancia, mal alimentado.
15: Claro.
11: Él siempre contaba que el hambre dolía, lo mal que la pasaba en Catamarca, que el padre lo moría a palos, que se escapó para que vaya a casa del padre. Después él lo perdona al padre y lo ayuda y le compra la casa al padre en una de sus tantas peleas. Era amigo de Roberto Manero Piedra Durán cuando venía a la Argentina. Creo que tuvo una pelea en una par con Durán de exhibición. Ya estaban los dos fuera de estado, no ambos.
4: Bueno, ahí estaba, lo último, ¿no? Que estábamos, le estaban haciendo el homenaje al Roña Castro. Y yo hoy les comentaba de esa pelea, ¿no? Llena de sangre, que parecía que perdía el Roña y terminó ganando, ¿no? Y ahí estaba justo pasando esa pelea, ¿no? Bueno, murió hoy a las 5 de la mañana el campeón mundial de boxeo, ¿no? Por un infarto, ¿no? Por un infarto que tuvo. Muchos decían que no había ambulancia, pero bueno, lamentable, ¿no? Lamentable lo que le pasó ahí al campeón del mundo. Y como decimos nosotros, nos estamos despidiendo, ¿no, señora? Nos estamos despidiendo como siempre y le decimos, pásenla bien, sean felices, estén con la gente que los quiere, disfruten de la vida. La vida es una sola, hoy estamos, mañana no sabemos, hay que pelear por cada minuto de la vida, porque después nadie te da nada, ¿eh? Y es como el boxeo, siempre le digo, cuando vos andás bien y están todos, están los amigos del campeón que te aplauden todo, pero después vos cuando estás mal, es como decía, era Gatica, ¿no? Te sacan el banquito y quedás solo ahí en el ring, ¿eh? El que da la cara es uno. Y bueno, por eso hay que pelearla día a día, gente, confiar en sus seres queridos, confiar en la gente que lo acompaña, darle un abrazo, decirle que los quiere. No dejen para mañana lo que pueden hacer hoy, sobre todo con sus queridos, porque fue demasiado tarde. La vida te da un montón, pero un montón de sorpresas, gente. Muchas sorpresas. Por eso hay que seguir peleando día a día. Nos estaremos encontrando nuevamente mañana jueves. A partir de las 7 de la mañana, ya lo estamos informando, hasta la 1 de la tarde. Nosotros nos vamos a las 2 y 10, siempre 2. Pero ustedes siguen informados acá por FM Master, ¿no? La 90.7, como siempre agradeciendo a la dirección de la radio que nos da la posibilidad de poder salir en la radio, ¿no? A Carlos Cheme y a Sebastián Aresta, que siempre ha dejado de los estudios de FM Master, no saben lo que es los estudios de FM Master, ¿eh? Espectacular, ¿eh? Espectacular. Después se van a colocar nuevos dipolos, nuevas antenas para el año que viene. Vamos a salir volando. Nos van a escuchar desde la luna, ¿eh? Nos van a estar escuchando, que sí. Un saludo a todos, a la gente de FM Master. Nos encontramos, gente, nuevamente mañana. Sean felices. Sean felices, gente. Chau, chau, nos vamos.
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12: Buen día, Dugan y equipo. Habla Roxana de Escalada. Yo pienso que todos queremos ver al Papa, pero ya va a venir. Lo que pasa es que gracias a Dios salió bien la operación. Es una herida muy fresca para que el Papa esté viajando ahora, pero ya lo vamos a tener. Roxana de Escalada, los quiero mucho.
13: Hola, Carlos de Castelar. La cochería donde van a velar a Locomotora Castro se llama Pache Hermanos, frente al cementerio de Morón.
14: Bueno, sin comentarios mejor, ¿no? Dejémoslo ahí. 10 de la mañana, 12 del mediodía, perdón, y 10 minutos. Cualquier cosa estoy diciendo, pido disculpas, el conductor no está bien, ¿eh?
15: Bueno, ¿okay? Novedad. Bueno,
16: no importa cuándo escuches esto.
14: A cualquier hora. 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
14: Viene está grabando una amiga de la mujer, qué sé yo, y te cae a tipo policía a ver qué está pasando. ¿Qué está pasando acá? ¿Qué está pasando? A ver, ¿vos quién sos? ¿Vos qué sos? ¿Vos te acostás con mi marido? ¿Cómo es esto? No. Border.
18: Es raro que...
14: ¡Callá, Ardili!
19: No, que no, claro.
14: ¿Cómo se calla?
19: ¡Vamos,
14: diga algo!
19: ¡Chequemos la información! Lola,
18: bueno, acabamos de escuchar hace 10 minutos el audio de la susodicha de Mariana Marx. Yo le creo, pero si quedaste con dudas, vamos a escucharla a Ana Paula Dutil. A ver qué dice ella.
20: Sí, tengo una amiga muy querida, que no voy a dar su nombre porque no es una persona pública. Es más, es una amiga la que me está dando hospedaje, donde yo vivo con ella en su casa, con su hija. Sí me pidió, me preguntó dónde crees que puedo grabar un audiolibro, porque ella es escritora, estaba presentando su nuevo libro y quería grabar su libro, y yo le dije, mira, déjame hablar con Emanuel, a ver si puedes grabar en el estudio de él. Emanuel, como es, él sabía que mi amiga me estaba ayudando, me estaba dando su casa, me dijo, obvio que venga a grabar, es alguien que te está ayudando a vos, yo no le voy a cobrar nada. Fue a grabar y no sé qué pasó. Esta es la verdad. No sé qué pasó.
21: Lamento si algo pasó
20: por esto que se dice.
14: Sabe lo que pasó. Después lo contó. Esto fue antes de que
18: saliera esta la nota dicha. Fue anterior a la que escuchamos antes con...
14: Para que me entró Javier.
19: Que quiero opinar del tema.
16: Javier, no sabíamos que estaba involucrado.
14: Va a explicar explicar, Rabier.
0: Seguramente.
14: Sí, ahora la hundió, seguro. La hundió a Julieta Franco. Va a explicar, Rabier.
0: No se quiere perder participar del tema.
14: Muy bueno, muy bueno. Para que Guadalupe quería decir algo. ¿Qué
18: a
14: pasa
18: ver, Guada,
14: en nuestra barra brava preferida?
18: Queremos tu opinión, tu opinión.
14: Iba a decir algo. Usted iba a decir algo porque la vi con el tolva.
18: Intervenga,
14: mano en
18: por favor.
14: Por favor.
18: Intervenga.
14: A ver. Para mí.
0: Si la mujer duda, es por algo.
14: Tiró la sentencia. Oiga. Dijo, si la mujer duda, es por algo.
18: ¿Tendrá que ver con otro hecho sucedido? Déjame que termine.
14: Pero pará. En este caso, no, con esta chica no tenía nada que ver. Y sin embargo, la otra saltó. O sea, es una conducta que yo entiendo que puede pasar en una pareja. Yo no digo esto, no. Me parece rarísimo. Yo entiendo que estas cosas pueden pasar, pero no están buenas, hay que reconocer, hay una celopatía importante.
18: Sí. Para, déjame ubicar en tiempo y forma, porque si no, no se entiende un pomo. Esto, no, según cuentan tanto Mariana Marx como Ana Paula Dutil, ocurrió hace 2 o 3 meses, no es de ahora. El tema es que lo que habría... Lo que habría ocurrido, y lo ponemos entre comillas, sí, en días recientes, es otro hecho con una tal chica que se llama... Pará, aguantá. Josefina Lynch, que es cantante, modelo y actriz, que tiene 27 años, que también está haciendo sus primeros pinitos en la música y con la cual le habrían encontrado mensajes
14: con Emmanuel. Está bien, pero no me quiero meter ahí, porque lo que estoy focalizando yo es en la conducta de ella,
18: okay,
14: en este caso, porque ella es la que viene de hacer una denuncia tremenda contra un tipo, denuncia... que termina con este tipo en la cárcel.
18: Bueno, pero por eso mismo, porque a Josefina le encuentra los mensajes porque ella revisa el celular. Digo, es exactamente lo mismo que estás diciendo vos. Estamos apuntando a la conducta de Julieta.
14: Pero, teóricamente,
18: en
14: con
18: el
14: lo
18: caso
14: que vos contaste,
18: de que, en el caso de que hubiera... Pero pará, es que si no, no se entiende.
14: No,
18: déjame terminar la frase.
14: No importa que se entienda, porque, a ver, vos lo puedes acusar de infiel al tipo, pero igual lo que vos haces es o confías o te separás porque el tipo es un infiel. Ahora, hacerle un control de todo lo que hace de su vida es una actitud pelotuda en todos los casos. En todos los casos, porque ¿qué vas a hacer vos? Yo pienso que mi mujer me es infiel, entonces ¿qué voy a hacer? ¿Voy a estar yo todos los días al lado controlando cada cosa que haga? Si yo pienso que es infiel, yo me separo.
0: Es invivible para cualquiera de los dos.
14: O sea, no tiene ni siquiera que él tenga después un amante justifica esa conducta, porque si vos decís al tipo lo enganché en una, bueno, separate. Ahora, hacerle marca personal, ¿me entendés? Porque me parece mucho más trascendente que lo otro. Porque hacerle marca personal a una persona, incluso jodiéndole la vida a otra gente, en este caso la dejó mal parada, a la ex mujer del tipo que no tenía nada que ver, a la escritora esta que no tenía un corno que ver, después termina haciéndose famoso porque el tipo es famoso. Es decir, está todo mal ahí.
18: Pará, también posible que la dejemos también mal parada a Josefina Lynch y que esos mensajes tengan que ver simplemente con una grabación y no sea cierta que esos mensajes, yo qué sé, signifiquen algún tipo de relación paralela entre los dos.
14: Habría que ver quién dice que esta chica Lynch es la amante, pero quiero volver sobre lo otro. En este caso sabemos perfectamente que había un caso de celos desorbitados, zarpados, desubicados, incluso con agresión a terceros que no tiene nada que ver, porque esta chica le terminó diciendo, dale, lee, a ver qué está leyendo, lee.
5: Sí, o sea, no, qué trágico lo que escribís, le dijo.
14: Fue a joderla.
5: Qué trágico. Y Julieta le respondió, no, y la escritora le respondió, bueno, y tu vida también, como diciendo...
18: No, pero además hay un hecho clarísimo. Vos no te podés presentar, es una falta de respeto total, vos no te podés presentar en el lugar de trabajo de tu pareja, quedarte a ver cómo hace el laburo y encima opinar.
14: Por,
18: o sea,
14: celos,
18: es de,
14: por celos.
18: Pero sea
14: por celos,
18: cual,
14: fue por
18: es,
14: celos.
18: Pero sea cual sea
14: es
18: el motivo,
14: si no,
18: presentarte
14: motivo
18: y grabar, o sea, presentarte a ver cómo trabaja tu pareja sin haber sido invitada delante de una persona que está haciendo un trabajo que además, quiero decir, necesita cierta concentración. Yo no puedo estar haciendo a lo mejor una grabación de una canción o lo que sea con gente a la que no conozco, no tengo
5: por
18: ganas.
5: Por eso ella decidió
14: muy
5: ir, se dijo, me sentí
14: sobre
5: incómoda y me
18: se
5: fui.
18: Fue.
14: Muy callada ayer.
5: Porque vos sabés que a mí no me gusta meterme en la vida privada de la gente.
14: Sí, seguro.
5: Sí, no me meto.
14: ¿Pero te parece una conducta lógica?
5: No.
14: Está mal esto.
18: Está fatal. Mal.
14: Lo normalizamos fatal. Y mucha gente no dice nada porque es la famosa en este caso. Claro. Porque después salió la mujer de contar y dijo, también es cierto, cuando una famosa habla tiene mucha más voz que cuando que el no famoso. También hay una situación ahí de disparidad de poder muy grande, como también tiene mucho poder una persona no conocida cuando denuncia a un famoso. Son juegos muy complejos estos.
1: Pero además se tiene que resolver entre el matrimonio. Después, si los terceros, bueno, el problema del tercero lo que hace, pero ahí el problema es...
14: Ir a buscar a una chica porque... Claro, o sea... No, suponés la,
1: no,
14: vos que
1: el problema no es la chica, el problema es tu pareja, es que con quien estás casado, entonces lo resolvés ahí.
18: ¿Quieres escuchar qué es lo que dice Manuel? Sí. Escuchémoslo a Manuel. Está por ahí,
15: es
18: Manuel.
15: Un momento triste y privado y espero que entiendan que quisiera conservarlo en el ámbito de lo privado.
22: Sí, ¿no? Dicen en los medios que bueno, que la posibilidad de que esté la puerta abierta, que se reconcilie.
15: Esto es muy antipático, no quiero hablar así con una puerta cerrada, pero entiéndanme que no estoy de ánimo para hablar en este momento y
19: ha muerto.
18: Destruido.
22: ¿Podemos saber cómo te encontrás vos?
15: Sepan entenderme. Como puedo, no estoy bien. Pero ya va a pasar, son momentos.
22: ¿Crees que fue un acto de impulso, que van a poder reconciliarse con Julieta? ¿Se sabe del amor que se tienen, hace un mes que se casaron?
15: No tengo nada más para decir. Les pido disculpas y sepan entender el momento nada más.
18: Destruido.
5: Dicen que también se tapaba la cara.
18: Dio para SQP, que ayer el programa lo hizo Sabrina Rojas. Y realmente el tono de voz desde alguien absolutamente destruido. Pregunté y me dijeron, sigue igual.
14: No es mucho, che.
18: Nota habría sido hecha a la tarde aproximadamente y a la noche la persona con la que hablé.
5: Él habrá hecho lo que hizo, pero lo dejaron. Él no dejó a nadie.
14: O sea. ¿Vos decís que él está mal porque la culpa la tuvo él?
5: Puede ser que esté mal por eso, pero además es el dejado. Él no quiso, ¿entendés? Dejarla. A él lo dejaron. Entonces, obvio que está mal. Porque, claro, yo me puedo divertir, pero no quiero que me deje.
14: Acá ¿entendés? Dice nuestro oráculo, dice, es el culpable.
5: Pero por eso es lo que digo, es el culpable. Yo me quiero divertir, pero no quiero que me deje. Entonces estoy re mal, ¿me entendés? Está re mal por eso. Si hubiese sido yo,
19: y si no hizo nada y es una víctima de una persona celosa.
5: También puede ser eso.
19: Y se está comiendo una galletita que la mujer lo
5: deja.
19: Quizá los
5: celos venía por otro lado. Va a la escritora, lo encuentra ahí con la escritora y dice...
19: No, está comiendo un garrón, pobre pibe. Capaz que no hizo nada.
14: O un garrón o un bombón. Está disputado el tema. Hoy
19: nos metemos con lo que come la gente.
14: Entre garrón y bombón.
18: Objetivamente,
14: ¿no? No sabemos bien
18: hasta
14: fue.
18: Que no trasciendan los chats o mensajes que pudiera haber visto Julieta Prandi, como para decir, che, este chat da para sospechar que pasa algo. Pero evidentemente el único dato objetivo es lo de la escritora, y lo de la escritora quedó clarito que fue absolutamente desubicado.
14: Si hay un caso de celopatía, ¿hasta dónde no podemos pensar que no se confundió también? Así como se confundió con la escritora y tuvo que ir personalmente para que no pase nada, después con la otra chica también, un mensaje de que no
18: malinterpretó.
14: Porque si vos sos... Ella es cantante, esta chica, José.
18: Y modelo.
14: Josefina. Y modelo. Pero si vos tenés un estudio de grabación, y bueno, alguna cantante linda te va a ir a grabar, porque el negocio hay que tenerlo andando 24 horas, el negocio de...
5: Pero esta chica no habló, ¿no? No se defendió. Esto.
18: Sí,
5: no.
18: Bueno, por eso mismo, se puede hablar de muchas maneras. Sí. En el momento en que se estaba hablando de ella, en sus redes sociales subió una foto tumbada en un sofá haciendo fuck you a la cámara.
5: Claro. Dos fotos con fuck you. ¿No?
14: Pero digo... ¿Sabes lo que pasa? Que acá el antecedente le juegan contra Julieta. Si vos decís el antecedente de Manuel, no sé, yo no le conozco antecedentes, pero a Julieta le conoces el antecedente este que cuenta esta chica de una celopatía muy brava. Entonces, ¿y hasta dónde no hubo otro malentendido? Y bueno, se hartó y se separó, qué sé yo.
18: Vos sabés que esta chica, Josefina, es la ex de... Bueno, una de las ex, porque también tiene el largo prontuario, de Joaquín Levington. Y cuando la fueron a buscar para preguntarle por lo que había sucedido, de la denuncia de la que hablamos la semana pasada y la anterior, no quiso hablar.
14: Lo único que falta es que lo metan...
18: Que lo metan también. Que, por cierto, hablando de Joaquín Levington, te actualizo la situación. No, el martes tenía que haber ido a declarar la denunciante y no se presentó. Y Joaquín estaba absolutamente enojadísimo, como es lógico.
14: Bueno, ahí está el update de todo este lío de Julieta Prandi y Emanuel Ortega. ¿De qué te reís?
19: No me río.
14: ¿Vos qué crees que pasó acá? Pues con tu experiencia.
18: ¿Te ha tocado alguna celopatía? ¿Cómo era? ¿Alguien con celopatía?
19: ¿Sabes que no?
18: ¿Tuviste algún celópata?
19: Yo no soy para nada, nunca fui celoso.
18: Yo tampoco.
19: Y no conviví con personas celosas porque no me las bancaría.
18: Yo he tenido problemas por no ser celosa.
19: Bueno. ¿Qué sería?
18: Sí, a la otra persona le sentaba mal que a mí no me pusiera celosa nada.
19: La gata flor,
18: sí, bueno, persona. Algo así.
14: No hay nada peor que los celos. Los celos son muy destructivos, sobre todo para la gente que los sufre, sufre más que el otro. El otro sí. Sufre porque te vuelve loco, pero
19: claro.
14: La persona que los sufre los celos no la pasa bien, ¿eh?
19: No, me imagino que no.
14: Es por eso y además eso claramente se trata. Lo digo a todo el mundo, claramente la celopatía tiene tratamiento y no creo que sea algo complicado en cuanto a te agarra un buen terapeuta y te hace entender que ahí el problema no es la otra persona, sino sos vos.
19: Claro.
14: Falta de confianza, tus miedos, tus angustias.
5: Lo mínimo que hace una persona celosa es revisarle el celular a la pareja. Lo mínimo. Después no sabes todo lo que hace.
14: Pero ir al lugar sí. de trabajo...
18: Es un montón.
14: Para mí es
19: fin nivel, de ciclo.
5: Se convierten en detectives.
14: No alto, muy alto el nivel.
19: Su ruta.
18: Traspasaste todos los límites.
19: No hay más diálogo.
14: En la escala, no sé si están de acuerdo, en la escala de celos, revisar el celular es uno... Ir al laburo del marido o de la pareja, de la mujer, es nivel 10.
5: Sí.
14: O sea, está ahí arriba involucrando a otra gente. Un desastre.
19: Yo lo dije ayer.
14: Muy, muy alto.
19: Si alguna vez me entero que alguien me revisa el teléfono, no importa si encontró o no encontró nada, se terminó la relación, porque no hay más confianza. ¿Que estoy durmiendo y me estás revisando lo que tengo? No, es como...
14: Y además que alguna vez va a poder controlar... las 24 horas de tu vida.
19: No hay posibilidad.
14: Nadie puede controlar.
19: O confías o no estés conmigo.
14: Si no confías, estás condenado a la más amarga existencia.
19: Sí, por eso.
14: De verdad. No es justo vivir así. No es justo
19: pero
14: vivir
19: ¿qué
14: así.
19: Hace dormir con el teléfono abrazado? Entonces no te
14: digo... No,
19: digo porque te revisan el teléfono.
14: Si te quieres revisar el teléfono, lo que vos tengas es tomar, revisar, echar,
19: no me joder. No. Querés revisar el teléfono, ni en pedo, pero solo porque me lo querés revisar.
1: No, claro, no se le puede permitir a una pareja revisar el teléfono.
14: No,
1: porque
14: está
1: ahí
14: mal,
1: entra
14: está
1: la desconfianza y si hay desconfianza, ya está. Claro.
5: Eso es lo que dicen, ay, yo le doy el código, total, no tengo nada. No se toca.
19: No, yo ahí no lo comparto.
14: A ver,
19: ¿Por qué? A ver, estoy manejando.
14: Uy, yo lo entiendo, Arvin, está complicado.
19: No, esperen esto, porque habla de la confianza. Yo confío en vos, estoy manejando. Te mandas un mensaje a Pablo que decirle tal cosa, el código está, el 1234, listo, ya está, tiene el código. Ese código no implica que me tenga que revisar el teléfono cuando yo no se lo doy. No hay mucho más para hablar.
14: Razón. Estoy de acuerdo con usted.
19: No hay mucho más para hablar.
5: Me
19: haces una transferencia, estoy manejando.
1: En ese sentido sí, pero no el código para que me abras WhatsApp y veas quién me está escribiendo.
5: El WhatsApp lo tenés con código.
1: O los mensajes de Instagram o los mensajes
14: de nada. El día que necesite ver el teléfono de mi pareja para quedarme tranquilo, no, flaco.
19: Ya está separado de antemano.
14: Voy tres veces más por semana al psicólogo de lo que ya voy.
19: Pero claro.
14: No tiene sentido, no hay vida.
19: Porque esa relación no tiene futuro.
5: Hay parejas que tienen las claves de las redes sociales, de los teléfonos.
19: No, pero ¿para qué?
5: Pero hay parejas
14: que
5: tienen...
14: te posteen. Postear el nombre de tu pareja ya
5: no, por eso.
14: Está ahí arriba.
5: Te revisan los mensajes directos.
19: Ya
5: claro.
19: Está, ¿y qué estás buscando?
5: No, te digo que lo mínimo que hace una persona celosa. No,
14: lo peor es que cuando vos querés encontrar algo. Cualquier cosa sospechosa.
19: Es una sospecha, claro.
14: Che, te mandó un ok.
19: Sí, claro.
14: Será un ok porque se van a encontrar en algún lado.
18: Además, ustedes piensen que el WhatsApp, yo siempre digo lo mismo, el WhatsApp no tiene tono.
19: No, es terrible.
18: Entonces, al no tener tono, si vos lo mirás con mala leche y con malicia... Vos podés sacar cualquier conclusión de un par de frases.
14: Sí, igual porque querés. La lógica es...
2: En Frank, el pueblo de Milcau, la capital nacional de la cremosidad. ¿Razones? La verdad no sobran. Alcanza a comprobar para saberlas.
3: Milcau, mucho gusto.
18: ¿Querías ver mañana en la oficina? ¿Y por qué más tarde te veo? Y a lo mejor simplemente el otro lo puso por nada, por una frase hecha. Más tarde
5: yo
18: te
5: no
18: veo
5: sé si
18: y mañana en el trabajo.
5: Incluso habían dicho que el mensaje estaba guardado, que no era un mensaje que estaba a la vista. El mensaje que encontró Julieta.
18: Igual
5: estaba archivado.
18: Igual ese nivel de detalle.
1: Además,
18: lo copian.
1: WhatsApp y te fuiste al archivado.
5: Por eso.
14: ¿Pero cuál es el archivado?
5: El archivado es cuando no te aparece.
14: Yo ni sé archivar un mensaje.
18: A ver, chico, lo que ha estado pasando estos días.
14: No sé. ¿Para qué sirve archivar
1: arriba,
14: un mensaje?
1: Y porque no querés
5: para
1: ver...
5: que no te salga.
1: Claro,
5: no te
1: yo, por ejemplo, tengo un montón de grupos archivados. ¿Ves? Que no leo los mensajes.
5: Claro.
1: O sea, los leo cuando quiero ir al archivado, pero ¿ves? O sea, vos son arriba chats que no le das archivado. Bola.
18: Entonces lo pones a archivar y chao.
4: No conocía.
5: Y los archivados no suenan. No te suena. El mensaje no te claro. suena del archivado.
4: No lo conocía, te juro, por Dios.
18: Bueno,
4: si la
18: bueno ¿qué es lo
14: qué
18: que ha pasado
14: estoy
18: en estos
14: yo
18: días?
14: Yo para meter los cuernos soy malísimo.
18: ¿Por qué están deduciendo ese nivel de detalles que yo no sé si son así? Porque Julieta Prandi, en el programa que hace con Mariano Pelufo, en el programa de radio, ella lee casos de cosas que pasan. Sí. Por ejemplo, hay una pareja que lleva 6 años juntos y pasó no sé qué. Entonces se han agarrado un poco de
14: sáquenla
18: esos mensajes
14: de ese programa,
18: que ellos
14: chicos.
18: Leen.
14: Sáquenla de ese programa que le hace claro. mal.
18: Donde se supone que son casos de oyentes, ¿no?
14: No le hace bien.

0: Que en realidad
1: ella,
0: no era
2: y que
0: noticia el
2: ella,
0: mensaje,
2: ¿qué es lo que
0: claro.
2: estaba pasando
1: El
2: con ella,
1: mensaje
2: con la
1: de un
2: familia?
1: Julieta.
2: Ponele. Julieta P.
1: ¿No se le
2: escribió.
1: escapó al campo de Luján? ¿Cómo es? ¿En Luján es el campo de ellos? No, ¿de dónde es el campo que tienen?
2: En
1: No estuvo
2: Luján.
1: internado Charlie.
2: Charlie, ese de Luján, sí.
1: En un campo a Luján con mi suegro. ¡Uy! Se me escapó.
3: Se me escapó, Luján.
2: Ay, Julieta P., que te vaya muy bien. Esto va a cambiar, tranquila.
3: Bueno,
2: Se
3: igualmente.
1: Pobre, quedó el mote de tóxica, no se lo saca
3: No,
1: nunca
3: pero
1: más.
3: igualmente, qué peligroso hacerte, digo, la cabeza y que todo eso te lleve a un combo de furia como para publicarlo en las redes sociales, teniendo en cuenta que además todos tienen hijos chicos o hijos adolescentes. Los hijos de Prandi no
1: Sí,
3: son muy
1: señor.
3: grandes y los de Manuel son
2: Claro.
3: adolescentes. Entonces, digo, qué poco control y foco tenés como para decir, bueno, que salga todo, cuento todo, porque a ver, esa información le llega a los periodistas porque el entorno lo cuenta. O sea, no es
1: Claro,
3: que,
1: acá
3: no es
1: están
3: que
1: todos.
3: nosotros. O sea, la información llega porque la
1: Se
3: gente
1: hablan
3: habla.
1: encima, se hablan encima. Va a haber un contraataque de ella, mediático. Me parece que quedó golpeada.
3: Algunos decían ayer que estaba arrepentida.
2: Sí, que pueden
1: ¿De
2: volver.
1: separarse?
3: Sí, que estaba arrepentida de haber publicado en redes.
4: Para
1: No
4: mí,
1: quedó
4: si
3: bien
4: ella se
3: parada.
4: arrepiente, él le tiene que decir que no.
3: Está muy
1: No
3: enamorado.
1: quedó bien parada.
3: Emanuel está muy enamorado. Está
1: Ah, ¿está
3: destru
1: enamorado?
3: sí, está destruido, pero está
2: Sí.
3: muy
1: Claro. Qué
3: enamorado.
1: lindo el amor, che.
4: No, pero para que
1: Pero
4: te
1: esto no
4: rompa
1: es
4: la
3: amor.
4: guinda así, no.
3: El amor, si te hace sufrir, no es amor.
4: ¿Cuándo puedo
3: Punto.
4: charlar con Emanuel? Así le doy un par de consejos.
1: Llámalo, yo te paso el teléfono
4: Pásame el
1: ahora.
4: número.
1: Sí, señores. 12:30, noticias en la 10.

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1: 12 del mediodía y 30 minutos en todo el país. En Buenos Aires, la temperatura 18 grados.
2: Desde la iglesia convocan a rezar por la recuperación de León 14.
1: Monseñor Santiago Olivera agregó que más allá de los inconvenientes que pueda producir respecto del viaje, hay que priorizar su salud.
3: Él y la Santa Sede, el deseo de continuar con su viaje, pero yo creo que tenemos que rezar y priorizar la salud, que el Papa esté bien, que esté recuperado, porque no deja de ser un viaje muy intenso, no solo venir desde Roma a la Argentina, pero a Uruguay, Argentina y Perú, sino intensos días de trabajo apostólico. Complica para muchos el tema de cambiar de fecha, pero aquí lo que hay que priorizar sin duda es su mejoría y su recuperación.
2: Dolor por la muerte de Jorge Locomotora Castro.
1: En Morón trabaja Gustavo Romero.
4: En la casa de Morón, los familiares aguardan la entrega del cuerpo de Jorge Locomotora Ronia Castro para preparar el velatorio que será desde las 18 en Avenida Eva Perón, 1122. Tanto que mañana al mediodía sus restos recibirán sepultura en el cementerio municipal de Morón. Sus vecinos lamentan profundamente el fallecimiento de quien fuera su amigo campeón, como Ezequiel, el carnicero, que así lo recuerda.
5: Te bajaba del auto y te saludaba, te daba un abrazo, te daba una foto, nada de, viste, una gran pérdida. Un campeón en el Rieni y en la vida, ¿no?
4: Desde Morón, Gustavo Romero, Radio 10, siempre noticias.
2: El campo reclama mayor seguridad y solicita endurecer las penas contra los delitos rurales.
1: Gustavo Frederkin, vicepresidente de la Sociedad Rural de Junín, remarcó la necesidad de contar con reglas claras para la prevención y la acción policial.
2: También que se sancione la intrusión ilegítima en los establecimientos productivos, ya que sostienen que existe un vacío legal.
1: Detallan que se considera violación de domicilio si la persona entra a la casa o toca un galpón, pero si entra al campo abierto, no interviene el fuero penal. Pasa a un juzgado de faltas o a un juzgado de paz como contravención.
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2: Se normaliza General Paz, altura de Eva Perón, sentido el Río de la Plata.
1: Demora desde Juan B. Justo, altura Corrientes, por obras en el Metrobús, se desvía en ambos sentidos a carriles de particulares.
2: Sigue cortada Marcos Sastre, altura Cervantes, por obras.
1: 18 grados, la temperatura en Buenos Aires, humedad 73%.
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0: Señores, estamos al aire, menos mal. Menos mal que estamos al aire y no dijimos nada malo. No estoy tan seguro. ¿No? Cualquier problema, no fui yo, como dice mi hijo. No fui yo.
1: Y señala la hermana.
0: Siempre. Señor Arbili.
1: Bueno, juega River esta tarde-noche su partido por Copa... No, por ninguna Copa, por el torneo Clausura frente a Sarmiento de Junín, partido postergado de la fecha 11. ¿Por qué postergaron el partido? Porque River dijo que tenía jugadores en las elecciones y por eso no podía completar el plantel. Que queda para Sarmiento, ¿no? Bueno, lo cierto es que Poncio aprovechó 21 días para armar un equipo que va a jugar hoy a las 19 en Junín, con equipo confirmado, Beltrán en el arco, Montiel, Otamendi, Martínez, Cuarta y Acuña, una defensa más que de selección, Fausto Vera, Andrada, Galván, Almada, ¿cuántas A, no? Andrada, Galván, sí. Almada. Y arriba Correa y Sebastián Driussi. Lindo once inicial de River, que busca ganar para estar cómodo entre los ocho que van a llegar a los playoffs del torneo Clausura. Y Sarmiento, que está haciendo un gran torneo, el equipo del Colorado Saba, que sueña todavía con terminar en el primer lugar de su grupo. Así que estaremos atentos para saber qué es lo que sucede hoy a partir de las 7 de la tarde. Y por otro lado, hay un montón de partidos de Champions. Se está jugando en este formato nuevo que ya se viene jugando desde el año pasado. Ayer el Inter de Lautaro Martínez, con dos goles de Lautaro, perdió 4-3 de local frente a Brujas. El Atlético de Madrid, el Cholo Simeone, con Cuti Romero, con Julián y con Juliano, le ganó 2-0 al Manchester.
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1: Defensor de la selección argentina.
0: Bueno, se dio cuenta que no estaba en el fútbol argentino, donde por ahí esas cosas se toleran. Sí, allá, bueno, no te bancan una.
1: Y lo que pasa es que
0: allá no te bancan una.
1: Le están exigiendo al Manchester United que consiga cierto resultado, y la realidad es que el plantel que tiene es un equipo de mitad de tabla de
0: se
1: la Champions.
0: Se dice en privado. Se dice,
1: bueno,
0: privado.
1: Puede ser, pero público, ¿será no? Que ya lo habló y no le dieron pelota, entonces tiró la voz en alto en pleno campo de juego.
0: Bueno, complicado. Che, están abriendo las compuertas de Yacyretá, me da un miedo eso, yo no entiendo. ¿Tan seguro que aguanta eso? ¿Aguanta?
3: Sí, sí, son 18 compuertas en diferentes lugares.
0: No, ya sé,
3: seguro.
0: Pero el tema de la compuerta, pero el agua, en algún momento... bueno, no quiero ser catastrófico porque yo tengo mucho cine catástrofe encima. Claro. Me
3: a mí también me encanta.
0: Por ahí me voy al carajo. Vamos a aflojar con el cine catástrofe porque imagino cosas tremendas. Pero claro, abren 2 centímetros y el agua no da abasto. Es
3: claro.
0: Una cosa tremenda. Bueno, un punto es este. Otro punto es el tema por el cual discutimos todos los días, el tema del cabotaje marítimo y fluvial. Atente por esto. Transporte de combustible. Esto nadie lo piensa. ¿Ustedes saben cómo llega el petróleo del sur del país a las destilerías?
1: ¿Cómo llega?
0: Por barco, por barco. Entonces, si vos no tenés barcos argentinos, podés correr el riesgo que si depositas toda tu confianza en el transporte de petróleo a barcos extranjeros, el día que el barco extranjero te dice, tengo algo más importante que hacer, no voy porque no me importa el contrato, lo incumplo, y corres el serio riesgo de dejar sin nafta a toda Argentina. Mira qué lindo chiste, ¿eh? ¿Quién sabe? La gente, yo tampoco, reconozco, sabía que nuestra nafta depende de que haya barcos argentinos, sí, claro, que trasladen el petróleo que se extrae mayoritariamente en el sur del país.

0: hasta las destilerías que están acá en Capital Federal, algunas incluso. Entonces, es muy complejo dejar esto al libre arbitrio de gente que no tiene idea de lo que está hablando, como Federico Sturzenegger. La última de Lola Cordero.
1: Bueno, ayer una cosa curiosa en MasterChef. De repente aparece una placa con el mensaje 2.256.149 personas nos están viendo. A partir de ahora, Telefe va a implementar esta especie de, en televisión le decimos mosca, una especie como de plaquita chiquita en algún lugar de la pantalla, donde te va a informar cuántas personas en literal
0: No,
1: están
0: no en
1: viendo.
0: rating.
1: No, está basado en los datos de Ibope, pero en lugar de ponerte,
0: Claro.
1: está
0: 20
1: midiendo
0: puntos.
1: 2.5, 14.3, te pone directamente el número de personas que lo están viendo. ¿Qué te parece?
0: ¿Sirve?
1: No lo sé.
2: ¿Es creíble? ¿Confiable?
1: Sí,
0: No, confiable es porque es el minuto a
1: confiable
0: minuto.
1: es.
0: Pero va, todo lo confiable que es Ibope, que es muy confiable, chicos.
1: Pero
0: Mientras nos dé bien.
1: la
0: No, no.
1: pregunta es el por qué decidieron o por qué les pareció interesante ponerlo en la gráfica de la pantalla. Llama la atención. Luego cada uno verá
0: Bueno,
1: si le
0: hay
1: gusta o
0: una
1: no, pero
0: realidad.
1: llama la atención.
0: Es el programa más visto de la Argentina.
1: Sí, sí,
0: Claro.
1: sí, sí.
0: Y bueno, está bien, un poco de bombo hay que hacer.
1: Algo
0: ¿Y
1: de...
0: en Capital Federal o dice en el espacio geográfico?
1: No,
0: No lo
1: ponía
0: dice. Porque en
1: solamente
0: general es
1: eso.
0: mucho más. En general es mucho
1: Ponía
0: más que lo
1: solamente
0: dice
1: eso.
0: Ibope. En
1: No.
0: general lo puedes proyectar a más por el interior del país que no está bien
1: Sí,
0: medido y demás, ¿no?
1: ahí los medidores están también
0: No
1: en
0: sé si lo
1: Córdoba, en
0: proyectan o no eso.
1: Mendoza.
0: No sé. Me parece que lo proyectan, ¿eh? Porque el número no es el número que da Ibope.
1: No, lo que te dicen los estadistas es que con un número y una medición vos podés calcular, que
0: Claro,
1: no
0: lo
1: es real que haga
0: proyectan.
1: falta que cada casa tenga un medidor para
0: No, no,
1: saberlo.
0: más bien que no. Más bien que no, porque si no, primero es imposible. Pero lo podés proyectar tranquilamente al interior del país, que entiendo que no se mide. Se mide AMBA, pero con la medición del AMBA podés proyectar al interior del país.
1: Ellos lo
0: Entiendo
1: que
0: que
1: dicen es
0: funciona
1: que es
0: así.
1: una información más directa con el público, que les
0: Y
1: parece que es
0: sí.
1: más transparente y
0: Y
1: más
0: sí.
1: directa que poner, hacer el análisis del
0: Igual
1: rating.
0: la realidad es que el
1: Igual está yendo
0: público.
1: bien.
0: La echaron a. Todavía no la echaron, pero ya se enteraron.
2: De
0: ¿Quién es la
2: Morena
0: próxima?
1: Beltrán. Morena Beltrán.
0: Morena Beltrán.
1: ¿Por qué
0: Sí.
1: haces spoiler? No seas
0: Porque alguien
1: malo.
0: se fue de Boca.
1: Bueno,
0: Sí.
1: pero que se vaya de Boca, su
0: No es la
1: propio
0: única. Hay otro
1: conductor y
0: también que.
1: compañero de deportes.
0: Chicos,
1: Es un
0: los
1: montón.
0: periodistas de deporte son más traicioneros que. A ver.
1: No,
2: No,
1: igual es
2: no
1: la.
2: generalices.
1: No, igual vos ves
0: La
1: ves el.
0: traicionaron.
1: No, pero ves el
2: Yo
1: corte y
2: creo
1: te
2: que
1: das
2: no se
1: cuenta
2: dieron
1: que no se dio
2: cuenta.
1: cuenta. Se le pasó. Se le dio. No se dio cuenta. Se le
0: ¿Quién
1: pasó.
0: fue el amigo?
1: El
0: El pollo
1: pollo
0: Viñolo
1: Viñolo.
0: con Ruggeri. Y la carita de Morena diciendo,
1: Claro,
0: no se
1: estaban
0: podía
1: todos en el
0: decir, no se podía
1: programa
0: decir.
1: y la carita de ella develó que todavía no podía decir nada.
0: Para amigos así prefiero enemigos, chicos. 12:46, vamos.
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0: Señores, 12 del mediodía, 51 minutos, y J.P. 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Rosario Gerardi, hoy... Chicos, sí. Córranse, no se le crucen a Jerry en el canal, no se le crucen, no le automovilistas, no le no en el paso, le pido por favor.
1: Bien hoy. Con vos estoy
2: pero
1: bien.
2: Pero cobraron bien. 40. Digo, no,
1: bastante bien.
3: Porque no grabamos los cortes a Jerry. Sí.
0: Con todo el resto del mundo.
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0: Señor, tengo una aplicación que te monitorea el sueño, ¿viste? Ahora con la pulsera esta, ¿y? ¿No? Hoy me dijo a la mañana, tuviste una noche complicada. Me encantó.
1: ¿Vos te habías dado cuenta o te lo tiene que decir?
0: Sí, no, dormí como el
2: otro. Imagínate si me pongo mal. Yo ese relojito.
1: Ahora, yo quiero saber.
0: Tuviste una noche complicada, me encantó. Y en otros aspectos de vida, ¿cómo me ves? Le dije que...
1: Escucha, ahora, la

0: Explicación te dice, tuviste una noche pésima, pero te dice complicada, por lo ronquido, complicada, por la respiración,
1: no,
0: por
1: no, tenés que cumplir no, unos sueño parámetros profundo. De sueño, tenés que cumplir parámetros de sueño REM, de sueño profundo, de sueño ligero y de no sé okay. cuánto. Y después también si te despertás y te dice, te desvelaste, te dice la hora, todo, y a veces lo compruebo y es exacto.
0: O sea, te levantaste al baño a hacer pis, queda registrado.
1: Sí, sí, toda
2: aunque no
1: todo
2: te muevas de
1: hagas.
2: La cama también, te despertás y ya sabes.
1: Te dice, por... te desvelaste una hora de tal hora a tal hora.
0: Y porque la respiración debe ser diferente cuando se despierta.
2: ¿Cuántas horas te desvelaste anoche?
1: No, yo no quiero entrar en esto porque me deprimo. O sea, yo le busco el puntaje,
3: claro.
1: La puntuación y las primeras tres frases. Después no quiero.
2: No querés ver
1: no,
2: más.
1: Después si tenés algún patrón anómalo, por ejemplo, tuviste muy baja frecuencia cardíaca o algún problema.
0: Una apnea.
1: O apneas,
0: claro.
1: Te tira la
0: alarma. Eso está bueno.
1: Eso hay que estar.
0: Claro.
3: Imagínate si tiene que decirme a mí lo que duermo, cómo pasé la noche.
1: No,
3: ese
1: tuviste una vida complicada. ¿No? ¿Eh?
3: Renuncio.
1: Bueno, hablando de vidas complicadas, llegó Nancy Pasos. Pero antes, sí. Los chipás de Anita, ¿dónde
0: sí,
1: están?
0: Si te querés dar un gusto, chipanas OK, chipanas OK en Instagram.
1: OK, señores, creo que hemos cumplido con todo en el día de la fecha. Ayer no dijimos nada, que fue martes 13, ¿vieron? Fue a propósito.
2: No queríamos que no pase nada.
1: ¿Qué pasa? Esa ya te la vimos.
4: Sí, divina.
1: Ya la tenés
4: no
1: puesta.
4: No sabes por qué, claro. ¿Jugó Argentina hoy? No.
2: No.
4: ¿Está por jugar?
2: No.
4: Tampoco. Perfecto.
1: ¿Y qué
4: pasó? En un ratito, cuando empiece mi programa, te voy a contar por qué esta camiseta argentina está en este momento acá.
1: ¿Qué quilombo se va a armar?
4: Sí. Internacional.
1: No, chicos. Yo, ¿podés esperar a que yo esté mínimo a 5 cuadras de la radio para tirar eso?
4: Ponele.
2: ¿Eh? ¿Es una bomba?
1: No quiero ni estar.
4: Es una bomba,
1: no quiero
4: pero
1: estar ni cerca. Ni cerca.
4: Va a estar divertido.
1: No, cerca de
4: voy
1: ese
4: a ser
1: quilombo.
4: Objeto de muchos hate.
2: Ah, sí. Eso te gusta.
1: Saquémosle las empanadas
2: poco, ¿no?
1: De acá a Nancy. No,
2: dejala que almuerce.
1: Te quedó una de calabaza, si querés.
4: Ah, mira qué interesante la calabaza, sí. No. Ayer hice yo empanadas de carne, muy ricas.
1: Qué bueno, yo no como carne, así que te paso.
4: Qué cosa rara eso.
1: Empanadas de queso
4: tan,
1: me gusta.
4: Tan
1: raro.
4: No, digamos.
1: Quiero someter esto a juicio tuyo.
4: A ver.
1: En el nivel de celopatía, que todo el mundo puede tener celos.
4: ¿De qué?
1: De celopatía, de celos.
4: Yo
1: ¿no?
4: cero.
1: Bueno, pero digo, conocés casos. En tu escala, que todos tenemos una cierta escala de, de celopatía que con la que juzgamos a los demás, por ejemplo, para mí revisar el celular es un valor
4: eso...
1: no muy alto de celopatía. Pero
4: no muy alto, eso es psicopático. O sea,
1: pues
4: no,
1: sí,
4: está...
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4: Tensión de vulnerar la intimidad de otra persona.
1: Coincido. Para mí está muy mal. Pero quiero decir algo peor.
4: Ni siquiera el de mis hijos.
1: Yo no reviso celulares, jamás en mi vida lo he hecho. Pero el que te voy a nombrar ahora me parece mucho más alto.
4: A ver.
1: Ir al trabajo de la pareja para monitorear situaciones. ¿Dónde lo situás? ¿Altísimo el nivel o no?
4: ¿Cómo para monitorear situaciones?
1: Claro, una pareja que no confía en su pareja y va a su lugar de trabajo porque cree que está pasando algo.
4: ¿De quién estamos hablando?
1: De Julita Prandi.
4: No,
1: te quedaste
4: no me
1: dura.
4: Meto. No, no
1: te
4: me
1: quedaste
4: meto.
1: Dura.
4: No, no me meto.
1: Te quedaste dura. Ella fue al estudio de grabación de Emanuel porque iba a grabar un podcast una amiga de la ex de Emanuel. Que ella evidentemente sospechó y llegó, la bardeó.
4: ¿Tenía razón o no?
1: No, era absolutamente falso. Y encima le complicó la vida a esta chica, que tuvo que levantarse e irse. Porque le empezó a bardear, le empezó a hostigar.
4: ¿Y eso quién lo contó?
1: La protagonista, la bardeada. Y Ana Paula también lo contó, lo habló. Las dos.
4: Bueno.
1: Fuerte la historia, ¿no? Fuertonga. Ah, cuando esa de mujeres te...
4: No. A mí me
1: violín
4: parece
1: en
4: que
1: bolsa.
4: Hay... No, para nada. A mí lo que me parece es que hay situaciones complejas. Cuando se llega a ese nivel, nunca es de un solo lugar. ¿Se entiende esto? Pero digo, nada, la verdad que no estoy al tanto. No estoy al tanto y no... Digo, estás hablando de toda gente que ha pasado por momentos muy difíciles. Incluso el de Ana Paula. Entonces...
1: No, pero ella fue víctima, Ana Paula, porque ella
4: por eso
1: fue la amiga... Ella manda a su amiga concertado con Emanuel a grabar ahí, porque

0: el tipo tenía un estudio.
1: No, lo que
0: y
1: yo
0: se
1: te
0: lo
1: estoy
0: hicieron de
1: diciendo
0: onda.
1: es
0: Y la
1: que
0: otra pensando que era para.
1: ha tenido situaciones personales muy difíciles.
0: Sí,
1: Yo he
0: lo
1: estado
0: sé.
1: cuando ella los ha contado, etcétera. Entonces digo, nada, sí, un horror. Digo, nada, no se puede
0: Qué
1: avalar
0: historia,
1: ni nada
0: ¿no?
1: por el estilo, pero me parece que todo eso se resuelve en terapia. En serio te
0: No,
1: digo, ¿eh?
0: comparto. Para mí los celos son
1: O
0: un
1: sea,
0: tema
1: para mí se resuelve en
0: principal de ir a
1: terapia.
0: terapia. Fundamental. Y se
1: No.
0: cura, ¿eh? Se cura, sí. O por lo menos se trata, y te lo puedes curar, porque al instante, con los celos, el clic se produce cuando vos te das cuenta que el problema no es el otro, sos vos.
1: Sí,
0: Es
1: son
0: tu
1: tus
0: falta
1: propios
0: de confianza
1: fantasmas.
0: en el otro y tus propios
1: Bueno,
0: fantasmas.
1: también es
0: Pero
1: cierto que
0: bueno.
1: hay quienes, digamos, te los provocan los celos,
0: Pero
1: ¿no?
0: si
1: O
0: vos
1: sea.
0: estás con un tipo que te provoca celos, tenés que irte de ahí. Tenés que irte.
1: Ahora, te hago
0: Sí.
1: una
0: O que
1: pregunta.
0: te
1: Si
0: mete los
1: después
0: cuernos
1: de.
0: y eso a vos
1: Te
0: te
1: hago una
0: duele,
1: pregunta que
0: tenés
1: es
0: que
1: así,
0: salir de ahí.
1: pero te hago una pregunta. Si después de semejante situación alguien te. Porque yo una vez conocí a una pareja que él empezó a meter los cuernos.
0: Sí.
1: Y
0: Fue descubierto.
1: no, sin ser descubierto y solo por la culpa que le generó, ofreció matrimonio.
0: Ajá.
1: Instantáneo, ¿eh? O sea, metió los cuernos y a las 2 semanas estaba ofreciendo a su pareja, obviamente, matrimonio. Situación por demás loca.
0: Sí, perversa.
1: Bueno, pero después de ese episodio, Manuel ofreció matrimonio.
0: Voy que él le fue infiel.
1: No tengo entendido nada. Yo lo que te estoy diciendo es, si después de semejante situación compleja,
0: Se casó.
1: ofreció matrimonio, porque más allá de casarse o no, ofreció matrimonio. Entonces digo, a
0: Ah,
1: ver,
0: después de esta escena de celos,
1: exactamente, entonces yo
0: no banco la infidelidad, además. Me
1: no creo que la
0: parece que
1: infidelidad
0: no
1: sea
0: va.
1: una pañola, no sé qué significa.
0: Bueno, pero eso es un acuerdo tuyo con tus parejas.
1: No, mío, con mi pareja, no. Yo lo que creo es que exigirle, digamos, con como el mundo ha evolucionado, exigirle al otro que no tenga ninguna sensación física
0: No,
1: ante.
0: concretarla. El
1: Lo
0: problema no es que la
1: mismo, es todo
0: sienta.
1: lo mismo, es
0: No, no
1: todo
0: es lo
1: lo
0: mismo.
1: mismo. Y
0: No, para
1: sí,
0: mí no es lo mismo.
1: hermano, te calentás con otro y vas y te coges a tu mujer. ¿Qué querés que te diga? No sé.
0: Pero, ¿vos crees que es lo mismo que acostarte con otra persona? No, yo pienso que no.
1: Yo
0: No, no,
1: creo
0: lo
1: que la
0: tengo muy claro.
1: sexualidad es algo de la intimidad de cada uno. Y
0: No
1: que
0: de la
1: si vos
0: pareja.
1: te. No.
0: O sea, para vos no está bien acordar con una pareja que no tengamos intimidad con otra persona.
1: Yo creo que es falso, pero bueno, cada uno puede acordar lo que quiera. Hay gente que cree en los Reyes Magos.
0: Qué picante que sos,
1: Es muy
0: Nancy. Qué
1: hipócrita,
0: picante.
1: digamos,
0: No, yo no estoy
1: para
0: de acuerdo.
1: nuestra edad, ¿eh? Para
0: No estoy
1: mi
0: de acuerdo.
1: edad es una hipocresía, pero bueno, nada.
0: ¿Por qué?
1: Y no sea, no lo veo
0: Pero vos
1: tampoco
0: estás
1: tan.
0: diciendo que no hay nadie fiel. Ahí te desmiento porque acá tenés enfrente tuyo una
1: No,
0: persona
1: pero
0: fiel.
1: no, para
0: Así que te
1: nada.
0: lo
1: No,
0: desmiento así.
1: para
0: No es
1: nada.
0: cierto que no puedes ser
1: No,
0: fiel.
1: para nada. Yo no digo que no. Yo lo que digo es que no puede estar basada la confianza de una relación en si hay fidelidad corporal o no. Porque, digamos, es algo mucho más grande el amor y todo, ¿entendés? Y lo que sí me parece es que hay momentos, yo los he pasado, en donde el amor se confunde con una especie de fusión que te puede durar un ratito, pero eso no es eterno. Y que lo peor que te puede pasar no es que tu pareja te sea infiel sexualmente.
0: Seguramente hay cosas peores, sí, por supuesto. Bueno, esta es la
1: Pero
0: postura de la señora Nancy
1: son posturas
0: Pasos. Bueno,
1: filosóficas,
0: está
1: qué
0: muy
1: sé
0: bien.
1: yo, también de
0: Respetable
1: edad, digo,
0: totalmente.
1: ya vas a tener
0: Totalmente respetable.
1: 40 años de matrimonio y veremos.
0: Estoy muy lejos todavía. Porque mucha gente con esta duración de 1 mes del matrimonio de Julieta Prandi y Emanuel Ortega
1: 27 días.
0: pensaron que tal vez esa sea una buena duración para cualquier matrimonio. No. Bueno,
1: Ah,
0: señores, nos
1: bueno.
0: fuimos. Chau, Nancy, que
1: Igual
0: tengas gran
1: seguí
0: programa, ¿eh?
1: preguntándote por qué le ofreció matrimonio.
0: Bueno, sí, seguiremos, investigaremos. Gracias, Nancy Paso, que
1: Un
0: tengas
1: beso,
0: gran programa.
1: gracias.
0: Hasta mañana, chau.
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3: Una de la tarde y 3 minutos en todo el país, en Buenos Aires, la temperatura 18 grados.

0: El Papa se recupera tras la operación y ya se desplaza por su habitación en el Hospital Gemelli.
1: Desde Roma amplía nuestra corresponsal Pamela Francescato.
2: Hoy se le realizaron los primeros análisis de sangre y también una radiografía de tórax, los cuales muestran una recuperación posoperatoria dentro de los límites normales para el tipo de cirugía realizada. También el Papa se levantó, comenzó a caminar dentro de la habitación, hizo ejercicios y también retomó su dieta habitual, desayunando y también almorzando. Informó Pamela Francescato para Radio 10, Siempre Noticias.
0: Diputados continúa analizando en comisión el proyecto de presupuesto.
1: Allí trabaja Juan Pablo Pérez.
3: El diputado Unión por la Patria, Sergio Palazzo, así repasó la grave situación salarial de los trabajadores, que contrasta con la exposición hecha por el funcionario.
4: Se ha fijado inexorablemente el salario mínimo vital y móvil por decreto, y el mismo estableció que el salario inicial es 383.300 pesos. Quisiera preguntarle, ¿qué análisis técnico hicieron para determinar que el salario mínimo vital y móvil está en 383.000 y a su vez los propios números oficiales dicen que la canasta familiar para una familia tipo es de 1.632.000?
3: Juan Pablo Pérez, Radio 10, Siempre Noticias.
0: ATE para por 24 horas y se movilizará mañana al Congreso.
1: El secretario general Rodolfo Aguiar, por Radio 10, dijo que no se puede permitir que se siga gobernando a sola firma.
5: Paro de 24 horas para protestar en todo el país, no solo será multitudinaria la marcha aquí en la capital federal, se van a expresar los trabajadores en toda la... tenemos que ir por todo y voltear el DNU completo. Este decreto no es contra la casta, es para que la casta se llene de guita. Es un saqueo, no podemos permitir que se siga gobernando la Argentina a sola firma. Lo que no lo logran por los votos, lo quieren hacer por decreto.
0: Advierte realización de obras en las universidades.
1: Laura Tarabella, rectora de la del Litoral, habló en la previa de la quinta marcha federal convocada para mañana.
6: En lo que refiere a infraestructura, es en donde más se resiente el problema presupuestario. Y no podemos construir obras. Es más, en el caso de la Universidad Nacional del Litoral, nosotros teníamos una obra otorgada con créditos CAF que el Estado lo interrumpió. Y nos envió una nota para decir que tiene una ejecución de alrededor de un 25-26%. Hemos recibido una comunicación donde obviamente se interrumpe y ahora nos informaron oficialmente y nos piden que digamos cómo vamos a continuar la construcción de la obra. Nos resta más del 75%.
0: Se pone el día el torneo clausura.
1: Sarmiento en Junín recibirá a River desde las 19 por el postergado de la fecha 11.
0: Tránsito. Se normaliza General Paz, altura Eva Perón, sentido el Río de la Plata.
1: Demora sobre Juan B. Justo, altura Corrientes, por obras en el Metrobús, se desvía en ambos sentidos a carriles de particulares.
0: Cortada Marcos Sastre, altura Cervantes, por obras.
1: Para usuarios de subte, la línea A no se detiene en Estación Congreso.
0: 18 grados 9 décimas la temperatura en Buenos Aires y alrededores, 73% la humedad.
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2: Una del mediodía, 8 minutitos. Chicos, 17 grados 9 décimos. Aunque ustedes no lo puedan creer, hace un ratito vi un rayo de sol.
3: Sí.
2: Creíamos que no estaba, pero el sol siempre está muy escondido últimamente. ¿No? Por acá. Pero vi un rayo de sol. Te digo más, lo fuerte que está el sol.
3: Sí.
2: Lo fue, porque claro, hacía tantos días que no teníamos la sensación, ¿no?
3: Ay,
2: la vitamina de ellas estaba como claro.
4: Perdidísima.
2: Que, impresionante. Así que bueno, así estamos. 17 grados, te decía, 9 décimos ya de sensación térmica. Hoy la máxima está pronosticada en 19.
4: Puede pasar, ¿eh?
2: Decía 18. Chaparrones a mayormente nublado.
4: A la mañana tempranito cayó una lloviznita. Bueno, media.
2: No me enteré. No me enteré y me levanté 6:30, ¿eh? Tampoco nada la... Bueno, mañana jueves, chaparrones. Viernes, chaparrones. ¿Cómo estamos con los chaparrones? Máxima 18 los dos días, así que así estamos. Bueno, linda gente, miércoles 14 de octubre, como quien no quiere la cosa, ya llegamos casi a mitad de mes. Mira qué rápido pasa todo.
5: No se entiende.
2: 11 23 60 07 10.

0: Buen día, buenas tardes, buenas noches, buenas madrugadas. Bienvenidos a El Amor es Más Fuerte. Bueno, yo vengo de ciertas ausencias, porque obviamente entre el que el lunes fue feriado, entre que ayer operaron a mi niño, pero está todo bien, está perfecto, etcétera, etcétera. No se preocupen, era solamente un pólipo. Bueno, pero un pólipo no como el del Papa, hay que decirlo.
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0: Terminar no viniendo, ¿entendés? Y yo había puesto tantas fichas a la llegada del Papa con todo lo que tenía para decir el Papa, que la verdad que nada, hay que decirlo, además está decir que obviamente se mejore, se recupere, etcétera, etcétera, etcétera. Tuvimos acá en Argentina alguien con cáncer de pulmón que terminó siendo campeón olímpico, ¿eh? Así que, digo, todo es posible, ¿no? No quiere decir, hoy por hoy la palabra cáncer ya no es lo que era antes, es una enfermedad más con la que se convive.
5: Lo sacaron justo a tiempo.
0: Sí, sí, porque fue un hallazgo, porque claro, obviamente claro. Que lo...
5: Se sorprendieron.
0: No es que lo fueron a buscar, sino que de golpe en los análisis de rutina notaron esto. Bueno, una del mediodía, 12 minutitos, muchísima, muchísima información para el día de la fecha, porque además ya es miércoles, así que en una semana más corta de la habitual, pero con muchas cosas. Hoy vamos a hacer una nota que es realmente interesante, quiero decirla, porque es alguien del cual venimos hablando hace 10 días más o menos, diez días. Fue el lunes pasado, hace 10 días. ¿Sí o no? Che.
6: No sé con quién vamos a hablar.
0: Ah, ¿no saben?
6: No.
0: Bueno, no importa. Yo sí. Lo lamento por ustedes. Pero bueno, 10 días. ¿Y cuándo fue la reunión de gabinete?
7: No, hace 15 días.
0: No, hoy
6: no,
0: los lunes,
6: fue el lunes pasado.
0: ¿Lunes pasado? 10 días. Estoy perfecta. Estoy perfecta. Totalmente. El martes fue la despedida de Messi, etcétera, etcétera, etcétera. Pero bueno, y me parece que va a ser súper interesante, por lo menos la visualización que podamos tener del tema. Empezamos con el señor Leandro Renu, que tiene un montón de temas para hoy.
8: Bueno, en un ratito vamos a escuchar al dueño de una empresa de juguetes muy reconocida hablando de la crisis. Le preguntan a qué se parece esto y no se le ocurre mejor idea que decir... al 2001-2002.
0: Claro.
8: En un ratito vamos a contar ese detalle. Mientras, por ahora, el dólar muy tranquilo. Si pueden, compren. Si no pueden, no compren.
0: Comprá,
8: si
0: campeón.
8: Pueden, compren. El riesgo país clavado en 600 puntos. Este es un mal indicador. Y en un rato también vamos a comentar dos datos fuertes de ayer. El primero es que se conoció la inflación y parece que el debate económico sobre el tema de los precios ha cambiado de eje y ahora todo el mundo dice, che, al final no se está logrando el objetivo de desinflacionar, vamos a dar el detalle y qué es lo que pasó ayer con los precios de septiembre y adelantar también qué va a pasar en octubre porque las consultoras ya están haciendo cálculos. Y el dato del empleo, ayer lo publicaba en su cuenta de la red social ex Luis Campos, economista de la CTA, uno de los que más sabe de empleo, son tétricos. El primer título que les dejo para después ampliarlo es que desde que Milei es gobierno, de cada un puesto de trabajo del Estado que se destruyó, se destruyeron 3 privados. Al revés de lo que dice Milei, ese ajuste que iba a venir sobre la casta vino sobre la población.
0: ¿Qué momento, señores? Una del mediodía, 14 minutitos, 11-23-66-0710. Vamos, Julián Quinteros, con los temas para hoy.
9: Bueno, Nancy, vamos a hablar de la triste noticia que se conoció esta mañana, que a los 59 años murió el Ronnie Castro, uno de los referentes del boxeo argentino, pero además una persona con mucha pertenencia social y que ayudaba mucho a la sociedad con sus comedores y demás. Vamos a estar repasando en un rato su carrera y también algunos dichos que había tenido.
0: Súper joven, 59 años.
9: 59 años, sí, exactamente. Bueno, vamos a escucharlo en un rato. Además, se está llevando adelante el juicio por la muerte de Diego Maradona. Ayer y hoy se están realizando los alegatos de las querellas. Hace un ratito terminó el alegato de el abogado de las hermanas de Diego y en un rato va a arrancar el de Burlando, que representa a Dalma y a Yanina. Así que vamos a estar obviamente repasando esto también. Boca perdió ayer ante Vasco da Gama, 1-0, va a ir al Maracaná a buscar la victoria.
0: 1-0 y encima le echaron a uno, o sea,
9: al Vasco da Gama
0: increíble.
9: Exactamente, sí.
8: No sé si vamos al Maracaná,
9: Sí, ya la justicia de Brasil lo confirmó ayer.
0: ¿Por qué?
9: ¡Epa! No sabe cosas.
8: Esperemos hasta el viernes.
0: ¿Por qué no iríamos al Maracaná?
8: El que sabe es él.
6: ¿Boca le tiene miedo al Maracaná?
9: Yo cuento lo que dice la justicia de Brasil. La justicia de Brasil ayer falló a favor de Vasco da Gama para jugarlo en el Maracaná.
6: Sí. Sabe que le tiene miedo Boca.
9: No sea cosa que lo mueven a Paraguay, ¿no?
8: Ah, ¿viste? Ahí está.
9: Se cayó la
6: gira. Ya igual ayer la quisieron chorear a Vasco, así que... Sí.
8: Ah, vas a chorear, Micho. Sí.
0: Muy bien echado estuvo, olvídate. Sí. Dale. Oh,
9: bueno.
6: No lo dijo ni la mujer del árbitro.
9: Ni el árbitro después del partido lo dijo.
6: Tal cual.
9: Se cayó la gira por Asia, Nancy, para la próxima fecha FIFA, y la AFA negocia con rivales sudamericanos, lo cual es una gran noticia.
0: Qué bueno.
9: Y que además se pueda jugar aquí en Argentina, así que vamos a dar detalles de eso también.
0: Me parece perfecto. 1:00 p.m, 16 minutitos, 11-23-66-0710.

0: Una de mediodía, 17 minutitos, señor Lucas Mella. ¿Qué lo trae por acá?
1: Tenemos de todo, Nancy, porque Milei está en Estados Unidos, viaje número 20, y la pregunta es ¿para qué? Esta vez probablemente sea la más...
0: Una pregunta, ¿cuándo se anunció que viajaba?
1: No, y esto hace un par de semanas sabía ya, sí, más o menos 15 días, estaba estipulado este viaje.
0: Pero ni siquiera pusieron una excusa, nada.
1: No, digamos. Muy trucho el viaje. Este
0: por eso digo, es el viaje. Claramente, a ver, chicos, si yo fuera esposa, sospecharía de un amante. ¿Se entiende esto? Digo, ya, no puede ser que para cualquier cosa tenga que subirse a un avión y ir a Estados Unidos. Algo le están haciendo, un tratamiento de algo, pelo.
1: No, Nancy, lo peor es que nada. Por eso el título que pongo es ¿para qué? Porque los medios te ponen, va a una charla de no sé qué. Ese nada, o sea, basta.
2: ¿Un premio?
1: Digamos, no. Claro, no puede ser charlas de cosas en los motivos por los cuales el presidente va. Entonces, la pregunta es ¿para qué? Esa

0: La gran pregunta.
1: Hay algo atrás. Hay algo atrás.
0: Bueno, puede llegar a ver, no lo sabemos. No lo sabemos. Pero en definitiva es el viaje número 20 del presidente en 36 meses de gobierno. Parejito, ¿no? Viene parejo el asunto. Además, durante los 10 días que no hubo ley de tierras, la pregunta es: ¿se vendió algo? Bueno, parece que se intentó vender. No sabemos si llegó a venderse o no, pero parece que hubo intentos durante esos 10 días de desprotección de la tierra argentina. Parece que alguien intentó vender un lugar con lago privado, una cosa increíble. ¿Quién pudiera, no? Verdaderamente. Y por último, otra discusión potente y picante, la que se está dando en un ratito, a las 3 de la tarde, en Diputados, porque se debate en comisión la Ley de Soberanía Nacional. Atención, porque es muy probable que hoy gran parte de los que estén presentes en la comisión le pidan al gobierno que saque el artículo que básicamente nos puede meter presos a nosotros los periodistas hasta 12 años de prisión, ¿no? Si intentamos desinformar, según los criterios del gobierno, lo que pasa en nuestro país. Así que atención, porque hoy se debate una ley picante que tiene un capítulo perfecto, que es Defendemos Malvinas, y 6 capítulos que son...
1: ¡Agárrate! No sabemos para qué es, exactamente. Me parece bien. 1:19, 19 minutos. Hablando de todo un poco, dos cosas me quiero agenciar. Una es, Milei la semana que viene va a Vaca Muerta.
0: ¿A Vaca Muerta la semana que es el
1: Time? Tengo entendido que va a Vaca Muerta la semana que viene, ¿o no?
0: Sí.
1: Chequeemos, pero estoy casi segura que va a Vaca Muerta, así que bueno, por lo menos... agradezcamos que hace 20 veces que va a Estados Unidos, porque como para compensar, digamos, quizá dice, bueno, ahora tengo que ir a algún lado.
2: Aparte, se puede liquear, se pone el mameluco.
1: Claro, exactamente. Y ahí queda lindo. Eso por otro lado. Y por otro lado, chicos...
0: El lunes que viene, Nancy, es eso.
1: El lunes, por eso. Ahí está. Sí. Y por otro lado, el otro tema básico acá es... De todas las cosas que se saben de Milei, de su vida... Hay una que llamaba mucho la atención y que tenía que ver con, a ver, ¿cómo decirlo para no herir susceptibilidades? Había una mujer que se decía en la biografía de Milei, ¿no? La que escribió este chico...
0: Juan González, sí.
1: Llamémoslo a Juan González. Estaría interesante llamarlo. ¿Por qué? Juan González... había contado en ese libro que Milei se contactaba con los perros a través de una persona que tenía la capacidad de hablar.
2: Una medium.
1: Sí, medium con Conan, pero con además animales. Con animales.
0: Claro.
1: Esa mujer fue intentada contactar por un montón de periodistas argentinos. No fui yo el caso, chicos, no me dedico a eso por el momento. Pues sí, a nutrirme de lo que leo de otros que investigan. Bueno, finalmente habló. Y habló ni más ni menos que con el New York Times. Uh-huh. Así que hoy vamos a estar escuchando, entre otras cosas, qué es lo que dice la medium de los perros de Milei. Yo tengo otra parte de la historia que me contaron, pero no sé si me voy a animar a contarla. Porque tengo una sola fuente, y una sola fuente es un chisme.
0: Claro,
1: bueno,
0: claro. Sí.
1: Una sola fuente.
0: Alguien me dijo, pero no significa que sea cierto necesariamente.
1: Claro, bueno. Por eso digo, pero bueno, no sé. En fin. 1:22, 22 minutitos. Vamos a ver a sus temas para hoy.
2: Bueno, uno de los temas del día, de los próximos, las próximas semanas. ¿Viene el Papa a la Argentina o no? Porque no es una noticia nunca tan en desarrollo como esta.
1: Exacto.
2: Habló Quirno, el canciller, y dijo que hasta el momento, bueno, no, aguardamos.
1: Todo sigue igual.
2: Claro, aguardamos lo que dice el Vaticano, porque ni siquiera los propios médicos que atendieron al Papa pueden confirmar que el desarrollo después de la cirugía, donde le extirpan este tumor, se encuentran con que efectivamente era maligno. Bueno, hay que ver cómo se desarrolla su salud, teniendo en cuenta que uno de los países que va a visitar en noviembre, que visitaría, es Uruguay, Argentina, Perú. En Perú tenés que estar en esas alturas para una persona que se recupera de que le hayan sacado una parte del pulmón. Así que después lo vamos...
1: Bueno, y en el avión tenés que estar.
2: Y el avión, claro. Por lo que se ha entrevistado a especialistas, la mayoría dice que ningún médico recomendaría que un paciente...
1: Pero el Papa es el Papa.
2: Pero el Papa está tocado, por Dios. Bueno, en otras, esto, chicos, es tremendo. Le mandamos un beso a este chico. Un adolescente de 16 años usó la inteligencia artificial para planear una excursión y terminó atrapado al borde de un abismo.
1: No, me estás jodiendo.
2: muriendo Cloud.
1: La inteligencia artificial. Cloud lo mató. Casi
2: no,
1: lo mata.

0: Casi lo mata. Lo tuvieron que mandar a rescatar, ni siquiera con helicóptero lo sacaba, porque estaba en una. Pero se ríe Luqui porque realmente merecemos la extinción. Tremendo. Gran caso que después les contaré. Y una muy linda del mundo del espectáculo. Yo no sé ustedes cómo se llevan con sus ex, pero en el caso de Shakira y Antonito, hay
1: Impresionante.
0: caras en el estudio. Parece que se lleva muy bien. Le dedicó un agradecimiento. Shakira en su residencia que hizo en Madrid, en los recitales, dedicó unas palabras a Antonito que después las vamos a.
1: Vos sabés que me retrotraes a otra vida mía, pero Antonito, la primera vez que cuenta que está de novio con Shakira, me lo contó a mí en
0: No,
1: público, total.
0: bueno. Te lo contamos tete a tete.
1: Sí, en una entrevista. En una entrevista. Yo ya sabía, obviamente.
0: O sea.
1: Y.
0: O sea, tuviste la primicia.
1: No, la primicia no, porque todo el mundo
2: ¿Cómo
1: ya estaba hablando del tema,
2: llegó
1: pero la
2: ahí?
1: primera
0: ¿Cómo
1: vez.
0: llegó
2: Y vos
0: ahí?
2: lo sabías de la vida privada también, porque vos en esa
1: Yo
2: época
1: era
2: la tenías
1: amiga,
2: con Antonio.
1: yo era bastante amiga, sí.
0: ¿De Andorito?
2: ¿Cómo llegó
1: Sí.
2: ella?
1: ¿Cómo llegó? ¿Qué?
0: ¿Cómo se
2: ¿Cómo se
0: conocieron?
2: conocieron?
1: Se conocieron cuando ella viaja a la Argentina para
2: Sí, un show.
1: un show.
2: Sí.
1: Exactamente.
2: Se conocen tipo en una especie de after del
1: Pero
2: show.
1: bueno, nada. Digamos, la primera vez que habló, salimos en todas las revistas, chicos. En todas las revistas.
0: Primicia de 2000.
1: En el 2000,
0: 2000.
1: exactamente, estaba haciendo un programa de televisión que se llamaba Marcapasos. Viernes a la
0: Sí,
1: noche, que es
0: mira.
1: mi día de hacer televisión.
3: Día, evidentemente.
1: Viernes a la noche.
2: ¿Esa era
1: Sí.
2: en televisión pública?
1: Marcapasos. ¿Eh?
2: ¿Esa era en televisión pública?
1: En la televisión pública, sí, el único año que trabajé en Canal 7. Y me acuerdo que cuando llegó Antonito, el productor del programa, que le mandamos un beso grande, Marcelo Figoli, me lleva donde estaban maquillándolo a Antonito para salir al aire y dice, bueno, arreglen. Y yo lo miro y le digo, ¿arreglemos qué? Y bueno, ¿de qué van a hablar? Le digo, ¿cómo
0: No,
1: le voy a decir a mi
0: no, no, no,
1: entrevistado de qué
0: no.
1: voy a
0: De
1: hablar? Estás
0: ninguna
1: en
0: manera.
1: pedo, le dije yo, adelante del hijo del presidente, ¿no? Obviamente. Y en esas condiciones fue la entrevista.
0: Ah, pero le pasó bien.
1: La pasó bien y había más cámaras de canales y de cosas que
2: Sí,
1: nosotros haciendo la
0: claro.
1: entrevista, porque era un escándalo. Así que nada, ahí empezó a hablar de su relación con Shakira. Tuvieron una linda relación, después pasaron cosas, obviamente, como en todas las relaciones. Bueno, chicos, 1:00 del mediodía, 26 minutitos. Acá nos quedamos obviamente hasta las 3 de la tarde. 11 23 66 07 10.

Una de mediodía, 27 minutitos. Les muestro acá a los que se están mirando por YouTube, que son un montón y súper agradecemos siempre, ¿eh?, que muchos almuercen, como yo, obviamente, mientras nos miran por YouTube, que tengo la camiseta argentina. Con esta camiseta fui al último mundial y hoy grabé. Por eso vine con la camiseta especialmente, porque ustedes saben que faltan muy pocos días para el balotaje en Brasil.

0: contar que yo era una periodista argentina, etcétera, etcétera. Y finalmente vino gente al país a mostrarle a Brasil cómo está la Argentina. Entonces, hoy vengo recién, digamos, de con uno de estos streamers, youtubers, que son súper populares en Brasil, especialmente en el norte de Brasil, porque esta persona que me entrevistó era de Salvador, de San Salvador. Este aquí que grabamos una cosa muy divertida, parodiando, vos te vas a acordar, ¿viste que hay un cortito de Neymar que él se habla a sí mismo? Hay una publicidad en Brasil en donde Neymar se habla a sí mismo. Sí. Neymar grande, claro. Está con Dios, entonces Dios le dice, anda, voy, le dice, y va, ¿no? Y va a hablar con un Neymar chiquitito.
1: Claro.
0: Y Neymar grande le dice, quédate tranquilo que va a estar todo bien. Bueno, yo le dije que no te quedes tranquilo, que no, si votan a Bolsonaro va a estar todo mal. Así que bueno, nada, aportando un poco el granito de arena de lo que va a ser una gran elección para, obviamente, Sudamérica, para América toda, yo diría, que es la elección en Brasil dentro de 15 días. No, sí. Faltan dos semanas.
2: Este domingo, el otro.
0: Exactamente, dentro de 10 días. Así que veremos, pues lo sabremos. Las encuestas por el momento, chicos, señalan, digamos, a Bolsonaro como ganador. Esto es lo que dicen casi todas las encuestas, por lo menos hasta el día de la fecha. Veremos, después lo sabremos. Vamos a las noticias.
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4: Una y media de la tarde en todo el país, en Buenos Aires, la temperatura 19 grados.
5: El juicio por la muerte de Diego Maradona transita su etapa final.
4: En los tribunales de San Isidro trabaja Paula Larruz.
6: Durante la primera parte de la mañana fue el turno de Pablo Jurado, abogado de las Hermanas del 10. Solicitó una pena de 10 años de prisión para la representante de la prepaga Swiss Medical, Nancy Forlini, y 10 de inhabilitación especial para ejercer la medicina más accesorias, legales y costas por ser autora penal del delito de homicidio simple con dolo eventual. Para el neurocirujano Leopoldo Luque, 8 años de prisión e inhabilitación especial para ejercer la medicina por 10 años. Para la psiquiatra Agustina Kosachov, 8 años y 2 meses de prisión e inhabilitación por 10 años de la medicina. Para los enfermeros Ricardo Almirón y Mariano Perroni, 3 años de prisión y el doble de inhabilitación para ejercer la enfermería por resultar autores del delito de homicidio culposo. Y por último, la absolución del psicólogo Carlos Díaz y del médico clínico Pedro de España. Paula Larruz, Radio 10, Siempre Noticias.
5: Advierten que la escasez de diésel podría extenderse hasta 2027.
4: Lo señaló la Agencia Internacional de la Energía en su último reporte mensual sobre el mercado petrolero.
5: Ocurre tras los ataques contra Arabia Saudita, a pesar del acuerdo entre Rusia y Ucrania por el diésel.
4: El mercado se ve presionado por la caída de stock, las restricciones de producción y la llegada de la temporada de mayor demanda invernal en el hemisferio norte.
5: Desde las provincias volverán a plantear al gobierno cambios en la coparticipación.
4: Amplía Gabriel Sanfilippo.
7: El ministro de Economía de Mendoza, Víctor Fayad, dijo que hay que rediscutir la coparticipación federal que reciben las provincias. Esta afirmación del mendocino en el marco del Consejo de Responsabilidad Fiscal que se está llevando adelante en la Casa de la Provincia de Corrientes.
8: Uno no puede analizar ingresos brutos, coparticipación, gasto por cuerdas separadas, son todas caras de una misma moneda. Para nosotros, para Mendoza, es sumamente importante rediscutir la ley de coparticipación actual. Creemos que es un régimen sumamente distorsivo, que nos deja casi últimos en términos de los recursos per cápita. Y bueno, son todas discusiones que hay que dar, es una deuda pendiente que tiene el país.
7: Gabriel Sanfilippo, Radio 10, Siempre Noticias.
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5: Se normaliza General Paz, altura de Baperón, sentido el Río de la Plata.
4: Demora sobre Juan B. Justo, dura cobras en el Metrobús, se desvía en ambos sentidos a carriles de particulares.
5: Cortada Marcos Sastre, altura Cervantes por obras.
4: Para usuarios de subte, la línea A no se detiene en Estación Congreso.
5: 18 grados 9 décimas la temperatura en Buenos Aires y alrededores, 73% la humedad.
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0: ¿Cómo estáis? Aquí el genio de la 10. Oye, me he despertado un tanto futbolero. Aquí vengo con acertijos para meter goles. ¡Hagamos acertijoles! Ernesto fue de vacaciones a una ciudad mexicana.
1: Ernesto, tápate el con esto.
0: ¿Pero quién ha sido? Oh, por Dios, cerrad esa puerta. Ernesto fue de vacaciones a una ciudad mexicana en cuyo nombre se repite 5 veces la misma vocal. ¿A qué ciudad fue? Ernesto fue de vacaciones a una ciudad mexicana en cuyo nombre se repite 5 veces la misma vocal. ¿A qué ciudad fue? En un rato vuelvo para recordároslo. Mientras tanto, Malaganzaira. Y adiós.
2: Me parece que el genio no estaba solo.
3: Tiene un compañero, parece.
2: ¿Un roommate?
3: Un compañero. ¿Un roommate?
4: Ay, chicos, el
3: crisis
4: de la vivienda.
5: No.
2: Sí. Ay, no me hables de la crisis de la vivienda. Hoy, chicos, vi un reel japonés.
5: Ahí va.
2: No. ¿Lo viste?
4: No, ¿de qué era?
2: No, el reel era una cosa, o sea, es como una especie de... ¿Vieron las camas de los chicos?
4: Sí, la cucheta.
2: La cucheta que las hacen arriba y abajo te ponen el placarcito, que esto, que el otro. Sí. Bueno. Sí. Era una cosa así como que se alquilaba solo ese pedazo. Entonces llegaba una chica y a lo que sería la cama le ponía como un techito para tener un poco de intimidad. Claro. Porque en ese mismo lugar había un montón así.
4: Anáfera, barropa, baño.
2: No. Increíble. Yo digo, no se puede... No. Bueno, no importa cómo llegamos ahí. Que, y es lo mismo que vivir dentro de la lámpara.
4: Y claro, sí. Sí.
2: Ahora, imagínate que con roommate.
3: Y si está el compañero ahí.
2: De
3: no
2: noche,
3: sé.
2: ¿Cómo es? Cucharita para un lado, cucharita para el otro.
3: Y
2: otra.
3: Ellos son humos. Si no, cola, calculo con que cola. Se fusionan, ¿viste? Con
2: sí. Ah, claro, tenés razón.
4: Se entrelazan. ¿Cómo va a estar? Razón.
2: Están mezclados.
4: Ah, exactamente. Hacían otra cosa. Con
2: quizás era el genio y su otro yo.
3: Ah, puede ser también.
2: Con él, quien te dice. Uh-huh. 1:00 PM, 37 minutitos a jugar con el genio. 11-23-66-0710.
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0: Una del mediodía, 40 minutitos, y acá nos quedamos hasta las 3 de la tarde. Bueno, hablamos de él bastante durante los últimos días, pero hablamos quizá no por lo más importante, sí fue lo más importante para nosotros, además está decir, no lo más importante para él, y es que vino a la Argentina para presentar su libro. Libro que, por cierto, es bastante controversial también, ¿no? ¿De quién estoy hablando? Porque acá estaban mis compañeros diciendo, ¿de quién? ¿De quién hablamos mucho en los últimos días? Del señor Alberto Hades, que es abogado, que además es doctor en economía en la Universidad de Harvard, es especialista en mercados financieros. Acá hemos dicho que este era, pero sí que la pateaba con las dos piernas, ¿no? En el mundo de las finanzas, etcétera, etcétera. Alberto, ¿cómo estás? Nancy Pasos te saluda. Te agradezco muchísimo que estés hablando con nosotros, porque no todo el mundo va a hablar conmigo, te cuento.
1: No, ¿qué tal, Nancy? ¿Cómo estás?
0: Bien. No todo el mundo se anima a hablar conmigo.
1: Bueno, ya me pusiste a la defensiva.
0: Sí, ponete.
1: Antes de empezar.
0: No hay problema. Bueno, empecemos, digamos, por lo que más te importa a vos, obviamente, que es tu libro, ¿no? Lo que se desvanece, arqueología de un presente inestable. ¿Podés contarle a nuestros oyentes que están lejos de haber leído tu libro, te lo puedo asegurar?
1: Todavía, pongámosle.
0: Exacto.
1: Van a salir
0: Salen corriendo. Exacto. Claro. Sí, online también lo pueden comprar, así que no te preocupes.
1: También. Mira, es un libro, te cuento de qué se trata el libro. Es un libro que habla de cosas que han ido desapareciendo de nuestra vida, prácticas, formas de habitar el tiempo y el espacio, de relacionarnos con la gente, con la memoria, con el duelo. Como consecuencia de la tecnología nos ha cambiado la vida muy gradualmente, en particular las aplicaciones, los apps y las plataformas nos han simplificado muchas cosas que hacíamos nosotros, nos han facilitado muchos procesos y hemos delegado muchas cosas en la tecnología que hemos olvidado cómo hacer o estamos en proceso de olvidar cómo hacer. Y yo te doy algunos ejemplos para la audiencia. Contar un chiste. Y el libro en realidad empieza de esa manera, ¿no?
0: Los chistes de internet son todos horribles.
1: Pero te hago una pregunta a vos. ¿Cuándo fue la última vez que en una reunión familiar alguien dijo, paren, tengo un chiste? Cuenta el chiste, todos se matan de risa, otro dice, no, pará, tengo uno mejor. Eso era muy común.
0: Te hago una pregunta. Sí. ¿Cuántos años hace que no vivís en la Argentina?
1: Desde 1989.
0: Ah, te fuiste. Mucho.

0: con Menem, mirá vos, yo empezaba a trabajar.
1: Yo me fui y
0: Esto,
1: sí, yo
0: lo que
1: me fui
0: pasa que...
1: muy contento con Menem, o sea,
0: Nah,
1: muy contento,
0: sí, me
1: muy
0: imagino,
1: contento
0: me
1: en el
0: imagino.
1: sentido de qué bien que me voy, porque
0: Obvio.
1: yo no sabía que
0: Que
1: venía
0: venía,
1: después.
0: claro, vos
1: Sí,
0: dijiste, este
1: sí.
0: salariazo, todo esto,
1: Este
0: el peronismo, vos ya
1: salariazo,
0: eras
1: patilludo, con
0: gorila en ese
1: poncho.
0: momento, eras,
1: Obvio,
0: claro, como hay que
1: obvio,
0: ser, como hay
1: obvio.
0: que ser, Alberto, hay que decir todo, obviamente. Entonces, no, digo yo porque en realidad es cierto que en la Argentina quizás en una mesa familiar uno no está con, para que te cuento un chiste o el último que tengo, porque es un chiste caminando este país, te lo quiero contar, es por eso.
1: No hace
0: Los yanquis
1: falta.
0: sí, los
1: Vos decís,
0: yanquis sí
1: no hace.
0: necesitan contarse chistes en la cena porque no saben de qué hablar, si no hablan del tiempo, ¿me entendés? Como los londinenses.
1: Claro, sí, o de
0: Pero,
1: deportes.
0: claro, de
1: O de
0: deporte, exactamente.
1: deportes,
0: Pero
1: ¿viste?
0: bueno.
1: Que yo no entiendo nada. Hablan de básquet o de fútbol americano y yo pongo cara de
0: Sí,
1: vaca que ve pasar un tren.
0: exactamente. Pero bueno, y de
1: Y es
0: ahí,
1: sobre eso,
0: sí.
1: el libro sobre eso, sobre ese tipo de cosas que hemos dejado de hacer, viajar, por ejemplo, viajar con un mapa en vez de viajar con Waze,
0: Totalmente.
1: dejar a los chicos jugar solos en la vereda, que era una cosa muy normal cuando yo crecí en Buenos Aires, y hoy es como medio impensable dejar que los chicos vayan solos a la plaza o jueguen en la vereda. Imponerles la comida a los chicos. A mí cuando era chico me enchufaban el bife de hígado y no hay tutía y se acabó, es bueno para vos. No, pero es un asco, no quiero. Y si te portás mal, a la noche comes eso. Era así. Hoy es que querés, bueno, vamos a pedir de Rappi, vos pizza, vos pancho, vos. O sea, la democracia, hay toda una democracia emocional alrededor de la mesa donde
0: No,
1: el
0: no, no
1: chico
0: en
1: es el
0: todos lados,
1: cliente.
0: los míos, te digo,
1: No en todos
0: son
1: lados.
0: mayores y siguen comiendo lo que yo hice de
1: Lo que vos,
0: comer.
1: bueno.
0: Y una
1: Está
0: sola comida
1: bien.
0: y no me jodan, ¿entendés lo que te digo? No, no, no.
1: Eso está muy bien.
0: No, no,
1: Eso
0: no,
1: está
0: no.
1: muy
0: Yo no son características. Esto es cierto. De todo esto, vos tenés otra característica y por eso, digamos, la verdad que por tu libro, digamos, no, no, no sé cuántos
1: No
0: medios
1: me
0: te
1: hubiera
0: llamarían. No te
1: llamado.
0: hubiera
1: No,
0: llamado
1: no nos hubiéramos
0: absolutamente nadie,
1: peleado. No nos
0: pero
1: hubiéramos
0: hubiéramos, claro,
1: peleado.
0: totalmente. Igualmente, digo, nada, hizo realmente tu mejor campaña de marketing para tu libro, además está decir, es de Milei. Vos le tenés que
1: Fue la reunión
0: agradecer.
1: de gabinete.
0: No, le tenés que agradecer a Milei, digamos, que te haya promocionado, ¿no? Además está decir. Fuiste a la reunión de gabinete, pero después te arrepentiste. ¿Por qué? A ver, un minutito. Le quiero
1: No,
0: contar, no, no,
1: no
0: para
1: me
0: que le
1: pe...
0: quiero contar a los oyentes,
1: Dale.
0: porque viste que hay veces que están distraídos. Entonces, digo, estamos hablando con el señor que el lunes pasado, este lunes no, el anterior, fue a la reunión de gabinete, invitado por el presidente, que ya de por sí fue algo raro, digamos, y encima ese día no fue Caputo, porque parece que se sentía un poco mal. Ahora, evidentemente, por lo que yo, después vos hablaste con algunos medios y a alguno le has dicho que medio como que te habías arrepentido, que no te diste cuenta que quizás esto le caía mal a Caputo y que de hecho Caputo te, digamos, agradeció las disculpas, con lo cual claramente había algo por lo cual disculparse.
1: Bueno, te cuento. Yo lo fui a ver al presidente, yo al presidente lo conozco desde 2023. Lo voy a
0: Sí.
1: ver al, lo fui a ver al presidente, le dije, estoy en Buenos Aires promocionando un libro. Él estaba en París en ese momento,
0: O sea,
1: en
0: vos
1: el
0: al presidente lo
1: Argentina Week.
0: conociste ya presidente.
1: Yo lo conocí, no, no, yo lo conocí en mayo del 2023, cuando
0: Ah,
1: él era candidato.
0: candidato, perfecto.
1: Y él sabía de mí, no sé si alguna vez escuchaste la historia como es, pero yo voy a Buenos Aires, estoy por ir a Buenos Aires, le pido a un amigo, le digo, che, ¿me podés armar una reunión con Milei? Yo no lo conozco. Me dice, bueno, le pedimos, seguramente no va a responder o te va a decir que no, pero probamos. A los 2 minutos me dice que sí, que te quiere conocer. Yo digo, ay, bueno, qué bárbaro. Entonces viajé a Buenos Aires en mayo, me encuentro con él. Y me dice, Alberto, yo a vos te quería conocer. Le digo, ¿pero por qué? Me dice, porque vos y yo tuvimos un amigo muy querido en común. Y le digo, ¿quién? Javier Finkman. No sé, Nancy, si vos lo conociste a Javier. Javier
0: Javier,
1: fue, Finkman fue un economista que escribió, economista barra periodista, escribió mucho en El Cronista, en la revista, en el diario El Economista, y era el economista para América Latina del HSBC
0: exacto.
1: en Buenos Aires. Un tipo bárbaro, divino, muy buena persona, muy generoso, apasionado por la economía, que falleció muy joven, pero acá lo curioso es que él era el economista jefe en HSBC y el primer trabajo de Javier Milei fue ser asistente de investigación de Javier Finkman
0: Mira
1: en
0: vos.
1: el HSBC. Entonces me dice, vos y yo tuvimos un amigo muy querido y yo te quería conocer porque cuando vos estabas en Goldman Sachs, que es donde yo empecé mi carrera,
0: Exacto.

0: dabas tus informes a Javier, él me los daba a mí y me decía, léelo y mañana a la mañana lo discutimos. Me dice, así que yo sé quién sos vos desde hace 20 y pico de años.
1: Qué gracioso, mirá vos.
0: Entonces tuvimos una charla buena, nos hemos reunido algunas que otra vez en Buenos Aires, alguna que otra vez acá en New York, y como yo estaba en Buenos Aires hace un par de semanas, le digo, Javier, estoy en Buenos Aires, si estás con tiempo, ganas, nos podemos ver. Me dice, mirá, estoy en París, pero vuelvo, ¿y por qué no te venís el domingo a Olivos y desayunamos? Le dije, bueno, fenómeno. Fui el domingo,
1: ¿Cuántas horas de desayuno?
0: charlamos, fue un desayuno largo, estuvimos como 2 horas charlando. Y ahí le conté, le dije, el viernes, o sea, 2 días antes, estuve en la UBA dando una presentación sobre mi visión de los mercados globales, las tendencias, cómo están cambiando, etcétera, y cómo encaja la Argentina en el nuevo mundo que se está dando, con tasas de interés más altas, costo de energía más alto, mayor gasto en defensa, tentación geopolítica, donde Estados Unidos tiene más interés en América Latina, todo esto que se llama el Donroe, la doctrina
1: Sí,
0: Donroe,
1: obviamente. Se dieron cuenta que
0: ¿no? Todo esto.
1: el sur del Atlántico era importante.
0: Es importante. Entonces me dice, pero qué interesante, ¿por qué no venís mañana a la reunión de
1: Y
0: gabinete
1: lo
0: y nos haces
1: contás.
0: la presentación? Entonces, fue sobre eso la presentación. No tuvo nada que ver con un plan alternativo, una crítica al programa argentino, ¿no? Era sobre el mundo, era lo que yo hago fundamentalmente. Cuando vi que Toto no estaba, bueno, lo saludé a Bausili, que estaba, lo saludé a Federico Sturzenegger, o sea, había parte del equipo económico amplio, digamos, que estaba ahí.
1: Sturzenegger no es, te lo cuento para que lo
0: No, no, ya
1: sepas.
0: sé, es ministro
1: Mi,
0: de, es
1: no,
0: ministro,
1: no,
0: ya sé,
1: ya
0: pero
1: sé,
0: digo.
1: digo, viste que no se llevan quilombo entre ellos,
0: No, no,
1: digamos.
0: ya sé, pero digo, él
1: No, bueno.
0: es en parte responsable por la política de
1: Sí.
0: modernización y de regulación, y bueno. Y lo llamé a Toto, le dejé un mensaje a Toto, le dije, mirá, Toto, yo lo conozco, le dije, mirá, hice, no sé, 30 entrevistas
1: Y me
0: en la
1: parece que acá hay
0: última
1: ruido,
0: semana.
1: claro.
0: Sí, le dije, puede haber ruido, puedo haber dicho una estupidez, porque bueno, uno, yo qué sé, te pone en la cámara en
1: O
0: la
1: una
0: cara
1: verdad,
0: y
1: o
0: te.
1: una verdad, pero díselo en la cara, che, está horrible lo que estás haciendo, no,
0: No,
1: no
0: no le
1: vamos.
0: dije, no, no creo eso. Entonces, le dije, puedo haber dicho una estupidez, y dije algo y te molestó, discúlpame, me dijeron que estás enfermo, espero que te mejores y nos veamos pronto.
1: Se
0: Y él me dijo, muchas
1: mejoró
0: gracias,
1: re
0: Alberto.
1: rápido igual, ¿eh? A la tarde ya estaba mejorado.
0: Bueno, se ve que alguna influencia tengo con esos
1: Es
0: temas.
1: cierto, es cierto. Es cierto, lo mejoraste rápido. Bueno, ya está, ya contaste, está claro que vos, ministro de Economía, no ser,
0: No.
1: te lo van a ofrecer, pero no, no me des la respuesta a mí ahora, porque si no se va a
0: Bueno,
1: enojar Milei, entonces no, no,
0: vos
1: no quiero.
0: avísame antes.
1: Yo te aviso, tengo las relaciones ahí, alguna cosa
0: Dale, ya
1: puedo.
0: sé, ya sé, ya sé. Bueno.
1: Ah, ah, entonces, ¿te enteraste quién soy yo entonces? ¿Te enteraste
0: Sí,
1: quién soy yo?
0: pero
1: Bueno.
0: obvio, obvio.
1: Entonces, la
0: Yo
1: pregunta.
0: también hago mi research.
1: Me
0: Vos haces tu research, yo
1: imagino.
0: también.
1: Escucha esto. Estamos hablando con Alberto Hades, el hombre que la semana pasada, obviamente, digamos, fue como el emergente, porque esto es lo que pasó con vos, Alberto. Lo que pasó con vos fue que ya se venían, digamos, barajando un montón de situaciones respecto, obviamente, a este momento de la economía argentina. Y que, obviamente, tu aparición, de alguna manera, fue como una especie de señal, de símbolo o lo que fuera, ¿no? Más allá de tu persona en sí mismo, ¿no? No es lo que vos habías querido ni nada por el estilo. Pasó, sucedió
0: Sí.
1: mágicamente y de golpe pasó. Ahora bien, yo te puedo preguntar cómo ves vos o cuáles serían los problemas que vos solucionarías, digamos, de la Argentina, o después de todo lo que se habló, lo que me vayas a decir va a ser muy tibio porque no vas a poder decir la verdad, porque si no te vas a tener que disculpar de nuevo con porque si no, no perdemos tiempo, ni vos
0: Con
1: ni yo.
0: Toto. No, no, yo te voy a
1: Pero
0: decir,
1: la verdad,
0: no, no te voy
1: decime,
0: a,
1: porque mira, yo
0: no,
1: no
0: te voy a
1: soy, mira,
0: decir
1: te cuento,
0: que.
1: yo no soy economista, pero soy muy inteligente. Entonces, y me gustan los números. Entonces, digo, he leído las cosas que vos más o menos mirás. Yo creo que ya a esta altura es imposible no reconocer que hay números que señalan, más allá de la inflación, que hay como una especie de parate, ¿no?, en el programa de Milei.
0: Creo, a ver, yo creo, te digo qué es lo que yo pienso. Creo que la Argentina está en un proceso de transformación económica que implica una reasignación de recursos. O sea, tuvimos muchos recursos dedicados.

0: durante mucho tiempo a sectores en los que realmente no tenemos ventajas o tenemos muy poca ventaja comparativa, y al mismo tiempo castigando sectores con impuestos muy altos, retenciones, regulaciones, leyes antiactividad en esos sectores en los que tenemos ventajas comparativas. Tradicionalmente tenemos esas ventajas comparativas, o sea, siempre las hemos tenido, y más aún en el mundo en el que se viene, que era un poco el tema de mi presentación. Es un mundo en el que los grandes proveedores de energía y minerales hoy son enemigos de Estados Unidos o están en zonas de conflicto muy complicadas, Rusia, Ucrania y Medio Oriente, si vos pensás en, y bueno, y tierras raras en el caso de China, ¿no es cierto? O sea, vos pensá, minerales tradicionales, energía, tierras raras, para Estados Unidos y para Europa hoy son un problema. Y nosotros tenemos todo eso, tenemos todo eso. Entonces, la Argentina está en un proceso de transformación y de reasignación de recursos, cuando yo digo de capital y trabajo.
1: No, capital, trabajo, sí, y dinero del Estado, digamos, porque el RIGI, entre otras cosas,
0: sacrifica algunos recursos.
1: Es como una especie de gran plan para, viste que acá hablan de planeros a la gente que se le da determinado subsidio, pero quieras o no, el RIGI es un gran subsidio para que vengan grandes empresas y no paguen impuestos durante un tiempo largo. Entonces,
0: o paguen
1: también
0: impuestos,
1: es...
0: o paguen, yo lo pondría un poco distinto, o paguen impuestos más bajos, más razonables, más consistentes con lo que probablemente van a ser los impuestos para todos en el mediano plazo si sigue Milei. O sea, si sigue Milei, los impuestos que se pagan hoy, por ejemplo, ganancias corporativas o ganancias empresarias del 35% son muy altas. Son muy altas. Entonces, ¿a cuánto va a ir eso? Bueno, por ejemplo, en Estados Unidos bajaron a 21%. Pensá eso, o sea, en el 2017.
1: Pero en Estados Unidos, si no pagas los impuestos, vas preso. Y acá el presidente dice que sos un héroe si no pagas impuestos y los evadís.
0: Bueno, yo, está bien.
1: Bueno, pero esto es real, digamos. Es cierto que se puede ir al 35%, o sea, se pueden bajar del 35%, siempre y cuando, digamos, hubiera un Estado presente que la ley tal cual, porque insisto, por evasión impositiva, salvo los dueños de este medio, yo no vi a nadie
0: nadie. No, yo estoy de acuerdo. Bueno. Un principio fundamental del régimen republicano es igualdad ante la ley, incluida la ley tributaria. O sea, que todos paguen. Si todos pagan, obviamente, y tenés una economía negra más chica o ínfima, la tasa promedio que se va a pagar va a ser más baja.
1: Pero vos, ¿no? Fíjate, o sea, las cosas que mal, de alguna u otra manera, por alguna razón, digamos, vos lo explicás muy lindo y está bárbaro, pero digo, se están haciendo que justamente ahora el presidente y el equipo económico justifica, ¿no?, que hay mejores salarios, pero están todos en negro. O sea, se pierden trabajos formales y sin embargo está Milei. O sea, es insólito, pero acá los empresarios contrataban más gente mientras estaba el peronismo gobernando, formales, ¿no? Viste que el peronismo es un horror, o sea, lo que pasa cuando está el horror, ¿no? Entonces, eso pasaba y...
0: Ahí me estás cargando, me parece que me estás cargando.
1: Y bueno, no es que te estoy cargando, es que estoy llevando al extremo un determinado pensamiento. Yo igualmente no era peronista, me hice peronista por Milei. Mirá las cosas que logra Milei, increíble.
0: ¿Antes qué eras?
1: De izquierda, peor todavía, marxista.
0: Peor. No,
1: peor.
0: Bueno,
1: escucha esto, pero marxista de la 9, no importa, otro día charlamos de mí, yo te doy una entrevista y vos me entrevistas y yo te cuento todo. Pero digo, lo concreto es, digamos, que justamente con este sistema y en este cambio, ponele que sea cierto lo que vos estás diciendo, estamos yendo hacia un 9, digamos, hasta ese momento te llevo la conversación y me parece bien, ¿no? Aparte lo relatás mucho mejor que los que lo relatan ahora. Esto lo tiene que tener en cuenta el gobierno, chicos, ¿eh? Hades los cuenta mejor. Hay que decirlo.
0: Bueno, yo, ¿sabés qué?
1: Igual yo no te puedo hacer promoción, digamos, lo que yo diga no les gusta a ellos, así que no te preocupes. Pero digo, ahora...
0: No, pero que le guste a tus oyentes me alcanza.
1: Bueno, y no sé tampoco si les va a gustar, pero lo que te digo es, igualmente, ahí hay un tema que es el siguiente, es hoy justamente la economía informal en negro, con un presidente que se supone que vino para bajar impuestos, pero que se los bajó justamente a lo que nosotros llamamos como los más ricos, ¿no? O sea, quieras o no, hay cosas que han pasado en este tiempo, Alberto, y es justamente, vos tenés una sábana corta, la sensación de esa sábana corta es que elegís si destapás los

0: pies o destapás la cabeza, el presidente es como que decidió destapar cada vez más los pies, ya vamos casi en tarlipes, estamos por quedar, y encima la sábana la achicó, porque viste que la economía argentina se achicó de alguna manera.
1: Bueno, no, pará. Vos me dijiste que no sos economista, pero te gustan los números. Sí. La economía argentina no se achicó. La economía argentina no creció lo que se hubiera querido que creciera, por lo menos el gobierno hubiera querido que creciera, pero viene creciendo. Durante 3 años seguidos registra números positivos de crecimiento, que es una cosa que no pasa desde no sé cuándo. O sea, la economía está
0: Desde
1: creciendo,
0: el kirchnerismo.
1: está creciendo. Desde el kirchnerismo. Está creciendo desde los primeros años del kirchnerismo, ¿no es cierto?
0: 2011.
1: Que fue,
0: 2011.
1: bueno, y tuvo muy buenos años el kirchnerismo en la salida de la convertibilidad, con China creciendo al 10-11%, los commodities volando. Fueron muy buenos años para la Argentina esos. Ahora durante el gobierno de Macri tuvimos una crisis, durante el gobierno de Alberto Fernández una crisis. O sea, por 8 años la Argentina básicamente no creció. Y ahora está creciendo de manera lenta. Y está en un proceso de transformación. Ahora, yo entiendo que a vos por ahí no te guste lo que está pasando, pero hay que reconocer que un país que hizo default, no sé, quichicientas veces, o sea, cada vez que reestructura la deuda y promete pagarla a los 5 años, empezar a pagar, a los 5 años vuelve y dice, tengo que reestructurar otra vez. Niveles de inflación que no se ven en ningún lugar del mundo. Niveles de pobreza enormes para un país como la Argentina, que es productora de alimentos. Hay algo que estaba mal. O sea, no, uno no puede decir volvamos a lo que estaban haciendo
0: No,
1: Cristina y
0: totalmente, pero
1: Massa,
0: si
1: porque.
0: Milei es el emergente de un peronismo que gobernó horrible, por lo menos en el gobierno de Alberto Fernández.
1: Sí. Bueno, yo diría que yo diría que el peronismo, uno puede decir que Néstor hizo una presidencia con un contexto internacional muy favorable. Hice una presidencia prudente en los primeros 2 o 3 años. Y después medio que descarrilaron. Empezaron otra vez con déficit fiscal, inflación creciente, el gobierno de
0: El
1: Cristina,
0: déficit
1: tuviste
0: fiscal
1: el
0: en sí
1: Lincoln.
0: mismo, error, digamos, si no vos vivís en Estados Unidos, ¿cuánto hace?
1: Yo vivo desde el año 89 en Estados
0: ¿Algún
1: Unidos. Sí,
0: año
1: bueno,
0: no
1: pero
0: tuvo
1: está
0: déficit
1: bien.
0: fiscal Estados Unidos?
1: No, está bien, pero a ver, yo te digo, Obama, la cosa acá empeoró muchísimo. O sea, hoy es un problema. Hoy es un problema que puede llegar a ser un problema para Argentina también. Hoy, con una economía que crece a un ritmo razonable, 2,5-3%, tenés un déficit de 6,5% del producto. Eso no es.
0: 89, en el 89 te fuiste del país.
1: Sí.
0: Perfecto, estamos en el 2026.
1: Sí.
0: Es un buen
1: O
0: año para
1: sea.
0: el regreso.
1: Sí, no, mis hijos nacieron acá, mi familia vive acá.
0: Y sí, yo
1: Yo
0: creo
1: estoy
0: que te tenés que volver,
1: bastante.
0: Alberto. Te tenés que volver. Yo creo que Milei te necesita, Alberto. Un beso grande. Muchísimas, muchísimas gracias.
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3: 2:02 en todo el país, en Buenos Aires, la temperatura 19 grados.
4: Diputados continúan analizando en comisión el presupuesto.
3: Expone el secretario de Trabajo, Julio Cordero.
4: Desde la oposición le plantean que si el monotributista debe tener los mismos derechos que un trabajador en relación de dependencia.
3: Amplía desde el Congreso Juan Pablo Pérez.
5: Así cuestionó un informe de este funcionario el diputado de Unión por la Patria por Santa Fe, Agustín Rossi.
6: Si usted cree que el monotributo es la salida para el mundo del trabajo en la Argentina, es ver cómo hacemos para consagrar los derechos laborales que tienen los trabajadores en relación de dependencia, dárselo a los monotributistas. ¿Cómo hacemos para que los monotributistas cobren aguinaldo? ¿Cómo hacemos para que los monotributistas tengan vacaciones pagas? Por ejemplo.
5: Juan Pablo Pérez, Radio 10, Siempre Noticias.
4: Felipe VI reiteró que España está preparada para defender sus valores y libertades.
3: Al igual que en su visita a Ceuta, en Melilla, el rey recordó que ese territorio es España y es donde empieza la Unión Europea.
7: Estamos impresionados por todo lo que hemos visto y vivido en Ceuta, una ciudad que aquí en Melilla sentís, por razones obvias, tan cercana. Sabemos que es mutuo. Por eso también estamos esperanzados y agradecidos por el temple que están demostrando los ceutíes. Hablé allí de la importancia de preservar ese clima de civismo, de seguir haciendo las cosas bien en términos de convivencia, sobre todo en momentos complejos como los actuales. Melilla es España y Melilla es Europa.
4: En medio de las tensiones por Malvinas, el embajador británico en Chile visitó Magallanes.
3: David Conkar estuvo ayer en Punta Arenas.
4: Lo hizo con una agenda oficial centrada en la cooperación científica antártica.
3: Recordamos que el conflicto se reavivó ante el avance del proyecto Sea Lion de explotación hidrocarburífera sobre la cuenca Malvinas Norte.
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4: Está complicado el cruce de Avenida 9 de Julio y Avenida Belgrano porque no funcionan los semáforos.
3: Demora sobre Juan B. Justo, altura Corrientes, por obras en el Metrobús. Se desvía en ambos sentidos a carriles de particulares.
4: Cortada Marcos Sastre, altura Cervantes, por obras.
3: Para usuarios del subte, la línea A no se detiene en Estación Congreso.
4: En Buenos Aires y alrededores, 18 grados 9 décimas la temperatura, 73% la humedad.
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8: Hola, hola, hola, mis buñuelines, aquí el genio de la lámpara de paso para recordaros el acertijo de hoy. La la la la la la la la la la la la la la la la la la la la. Ernesto fue de vacaciones a una ciudad mexicana, en cuyo nombre se repite 5 veces la misma vocal. Pues, ¿a qué fue? ¿A dónde fue? Sobre el final nos volvemos a encontrar. Mientras tanto, mala canseira y adiós.

0: 8 minutitos, 11-23-66-0710.
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0: 12 minutitos y aunque usted no lo crea, este programa tiene columnistas. Bueno, digo, pero... porque claro, son 2 de la tarde, 10 minutos. Renú, usted no, no me contó nada todavía. Solo me dijo los temas que iba a hablar. ¿Cuándo los va a hablar? ¿Me entiendes?
1: Ahora.
0: Y
1: ahora
0: bueno, mismo. Dale que va.
1: Arranquemos con...
0: 2 por 1, vamos.
1: Bueno, arranquemos con inflación. Ayer el INDEC da a conocer el número de septiembre, 1,9%, mismo porcentaje
0: en el palo, ¿eh?
1: Que había en junio. Ahora ampliamos la relevancia del dato. Recién estaba viendo, cuando vos ves el gráfico de barras que mide todos los meses desde el 1 de Milei hasta ahora, vos ves más o menos que salvo 2 meses, que son marzo y abril, febrero, marzo y abril del año pasado y este año, lo que ves es que hay una inflación estable más o menos en 2%, 2 y pico%. Ayer la novedad la ponen 2 cosas. Alimentos sube 2%, algo por encima del indicador general. Restaurantes y hoteles, aún en la crisis, sube 1,1% de precio. Recreación y cultura, 1,9%. Y aparece uno de los indicadores que, junto con colegios privados, es lo que más pegó. Y acá empieza una de los debates y de las discusiones sobre la situación de la inflación en Argentina. Y después contamos qué es lo que hizo el gobierno con estos datos, porque la verdad que es increíble, lo más increíble de todo lo que hizo el gobierno con estos datos. Pero primero cerremos lo técnico. Tarifa sube 3,1%, es decir, el promedio de todas las tarifas da 3,1. Esto quiere decir que la decisión política del gobierno es que la inflación no vaya a cero. Recordemos que el gobierno tiene en el DNU 70 la desregulación de todas las tarifas. O sea, hasta antes del DNU 70 tenías que presentar esquema de costo para subir la medicina prepaga, el Estado te tenía que habilitar el aumento de tarifas de los servicios públicos. Ahora no, ahora es libre. Es decir, el gobierno tiene, la inflación tiene que ir a cero, deja que las tarifas corran libremente y son lo que le está afectando más que nada la situación inflacionaria. Es decir, acá hay una decisión política de no aflojar con los aumentos de tarifas. Si el gobierno quisiera tener inflación cero, corrigiendo la tarifa, no sé si llega a cero, pero por lo menos le da mucho más baja que esto. Y ahí aparece una segunda cuestión. Milei dijo en ese famoso video que había un rezago de entre 18 y 24 meses para ver si la inflación podía llegar a cero. Él dijo, según me dijo el hijo de un amigo mío que está en Córdoba, ¿se acuerdan que citó al hijo de un amigo de él que estaba en Córdoba?
0: Sí, sí, me acuerdo. Bueno. Él viene explicando, o sea, de entrada dijo que iba a necesitar un año, una cosa por el estilo, sí, desde dejar de emitir. Después dijo que había un chico que había hecho una tesis en la facultad

0: donde explicaba el por qué no era tan así, que era un poquitito más de tiempo. Ahora ya está, se quemaron los libros.
1: Y van 30 meses ya desde que lo dijo, y la inflación sigue lejos de cero. No solamente eso, sino que con cualquier consultor que vos hables te dice que de acá a fin de año a lo sumo estará en el mismo rango que está ahora. Y eso tiene dos problemas. El primero es que cuando vos ves el número de inflación general, lo que ves es que para este nivel de recesión, para este nivel de caída de consumo, para este nivel de dólar intervenido y para este nivel de salarios perdiendo contra la inflación, es una inflación altísima. Recordemos que cuando se discutía la intervención del INDEC, ¿se acuerdan? En la época de Cristina, donde había una especie de índice Congreso que la oposición hacía y Patricia Bullrich mostraba un cartelito, en ese momento la inflación era 1,4, ¿no? Hoy estamos hablando de una inflación que es del 2% con la economía derrumbada. Primera cosa. La segunda que hay que comentar respecto al IPC es que cuando vos ves los números de octubre y los productos que más suben, incluyendo nafta, las consultoras dicen, y va a estar más o menos así. Y el problema es que después viene noviembre y después viene diciembre, que es un mes donde la inflación se recalienta. Es decir, vamos a terminar con una inflación anual más importante que la del año pasado, y ya con la discusión pública, ustedes habrán visto que se plantea, mientras el gobierno ayer decide celebrar el indicador, que es bastante increíble. Milei hace un posteo en su cuenta de Instagram donde pone una foto de él muy enfervorizado festejando, pone el 1,9 y dice, estamos domando la inflación. Y vos decís, bueno, debe haber bajado. No, subió. ¿Qué están festejando? No sabemos. Cuando vamos a Caputo, supongamos que Milei es un presidente y de técnica no sabe nada, Caputo es el ministro de Economía, está en Bangkok, hace una descripción de los números de inflación y en ningún momento pone que la inflación subió. Entonces vos decís, bueno, ¿me están tomando el pelo? Bueno, es una metodología que ya ha pasado con otras mediciones. Entonces vos el problema que tenés ahora es que el debate, y a mí me parece lógico que se dé así, ya no es si un mes sube o un mes baja, es, che, el plan económico está bajando la inflación, me parece que ya es hora de decir que no. Que es lo que están hablando todos. Yo lo estaba leyendo a un consultor político que se llama Pablo Salinas, que lo puso bastante claro en Twitter, y hay otros economistas que dicen, bueno, paremos la pelota y digamos, che, el plan de estabilización bajó la inflación, porque recordemos que Milei la lleva del 12 al 25, claro, o al 25, y después la baja.
2: Es que esto es lo que charlábamos ayer. Si el promedio de inflación del gobierno pasado es 3.5, 3.4, y vos tenés un promedio de inflación de 2, la realidad es que el descenso de inflación no se condice con el esfuerzo que hiciste. Porque si yo me decís que la llevaste de 3.5 a 0, bueno, digo, mal que mal, hiciste mierda todo, perdón por la palabra, pero está la inflación contenida. Ahora, si la bajaste de 3.5 a 2, la verdad es que no es tanto para...
0: A ver, haber bajado la inflación es un montón. Empecemos por eso, haber bajado lo suficiente, o sea, de todo lo que veníamos, y tener la sensación de que no le podemos quitar el mérito a eso, entre comillas. El problema es otro, el problema es lo que no reconoció Hades recién, es que en el medio de todo eso, para bajar la inflación, además de todo, la sábana era corta y la achicaste más. Porque él dice que no, pero en realidad es sí cuando ves cuánto no sube, por ejemplo, el IVA, etcétera, etcétera. Se paralizó la actividad. Entonces, el problema no es cuánto se bajó o no la inflación.
2: Y en parte,
0: porque
2: sí,
0: eso es un mérito. La gente no lo entiende como un no mérito. Entonces, es un mérito. A ver, tener hoy un 2% de inflación en vez de 1,5 en vez de tener 20, ¿me entendés? Es un mérito. Listo. Ahora, el problema es todo el resto. Nadie quiere volver a tener 20 de inflación.
1: Bueno, pero el problema de todo el resto es el mismo problema de eso. ¿Qué miden hoy las consultoras? Las consultoras miden dos cosas más. Una es, te miden con la canasta que Milei no quiso poner. Es decir, están reconociendo que no es representativa. Y lo segundo,
0: la inflación es mayor a lo que dice el 1.9.
1: No mucho mayor mensualmente, porque ayer Equilibra decía 2% contra 1.9. Es decir, en el menos se ve, en el acumulado sí se ve. Ahora, y lo otro que miden es gasto disponible. Cuando las consultoras miden gasto disponible, lo que están diciendo es la baja de la inflación no ayudó para que la gente la plata le alcance más. Sí podemos tener un consenso de que cuando vos tenés la inflación más o menos en este rango, la gente no sale como loca al supermercado. Eso es otra cosa que la inflación sea un mérito. Es una estabilización forzada que está muy atada a tipo de cambio. Pero acá hay un problema de que la guita cada vez alcanza menos cuando la inflación es, si querés, 10 puntos menos que la que tenía Massa. Entonces, el objetivo empieza a ponerse en cuestión porque ya van 3 años. O sea, en 3 años, yo insisto, Menem en el año previo a la reelección tenía 4% de inflación anual. Y hoy hay arriba de 33% de inflación anual. Entonces, es un problema. Menem reelige, más allá de que había una especie de crisis de empleo que empezaba a pasar, reelige con una inflación que no era ni cerca esta. Y con un nivel de consumo que no era ni...
0: No se puede ni comparar, chicos, no se puede, o sea...
1: Pero lo digo por el plan de estabilización.
0: No,
1: digo,
0: pero eso desde ya, digamos, insisto, yo creo que esto se parece más a un plan de estabilización. O sea, a simple vista parece el de Menem,

0: Pero no es el de Menem,
1: No.
0: es muy distinto, o sea, está más relacionado con otros planes que no fueron
1: Sí, se parece
0: exitosos
1: más al de
0: finalmente.
1: Martínez de Oz que al de Menem.
0: Exactamente,
1: Sí.
0: que terminaron no siendo exitosos, porque lo peor de todo es que después de tanta contención como hay en este caso, ¿entendés? Todo estalla. Bueno, con Menem terminó pasando bastante después, pero obviamente que el
1: Sí.
0: origen terminó siendo la convertibilidad, etcétera. Pero bueno, son cosas que están pasando. Todo esto, una sola pregunta más, porque ya me están
1: Dígame.
0: haciendo señas. Ellos se agarran del 1,7 de inflación núcleo, ¿no? Ahora, hablan
1: Sí.
0: de la inflación núcleo cuando se les canta, porque
1: Y
0: el
1: un
0: mes
1: día
0: pasado no podían
1: seleccionan
0: hablar.
1: eso. Claro, Caputo dijo que fue el mejor septiembre de los últimos 9 meses. Sí, es selectivo. A ver, vamos a ver qué es lo que pasa. La inflación núcleo, que es corriendo todos los ruidos inflacionarios, ellos dicen pasó
0: Lo
1: de 2 a
0: estacional.
1: 1,7. En la ciudad también bajó. Bueno, yo qué sé, un día sube, un día baja. Veremos qué es lo que pasa. Me parece que ahí estamos navegando en 2, 2 y pico.
0: Obviamente. 2 de la tarde, 19 minutos, va Julián.
2: Bueno, contamos, Nancy, la triste historia del fallecimiento de Jorge Ronia Castro, campeón mundial de peso mediano, hincha de Boca, además, reconocido fanático de Boca. Hace unas horas salió su hija Kimei a contar cómo se dieron los hechos, porque había muchos rumores de
0: Él no
2: dónde
0: estaba
2: estaba.
0: jugando, no estaba en un
2: Estaba en el
0: casino,
2: bingo de Morón
0: en un
2: y
0: bingo.
2: empezó a sentir mucho dolor en el pecho. Al principio creían, él no fumaba, esto lo cuenta la hija, no fumaba, pero cuando iba al bingo fumaba algún que otro cigarrillo. Entonces creyeron que el dolor en el pecho podía ser algo de eso. Se empezó a descomponer, empezó a sentirse cada vez peor y llamaron obviamente a la gente del
0: A la
2: lugar.
0: ambulancia, sí.
2: Lo llevaron a un lugar más tranquilo, se acostó y ahí
0: ¿No llamaron a la
2: tuvo un
0: ambulancia?
2: infarto. Sí, obviamente hicieron las maniobras de RCP, utilizaron el desfibrilador que había
0: No
2: también en el
0: llegaron.
2: establecimiento y falleció allí en el bingo de Morón. Igualmente, la acción que está a cargo de la UFI número 8 de Morón, Jorge Ronia Castro, también locomotora se le dice, a él le
0: Sí.
2: gustaba más que le digan Ronia, porque Ronia era el apodo que tenía de chiquito.
0: Exacto.
2: Y locomotora era más del boxeo. Tenía 59 años y tenía un gran compromiso social, Nancy, porque tenía muchos comedores
0: Exacto.
2: y entregaba mucha mercadería también a muchos merenderos y mucha gente que iba a su gimnasio a entrenar y familias que iban a buscar. Vamos a escucharlo al Roña, que hace unas semanas estuvo en el programa de Mario Pergolini, Otro Día Perdido, y hablaba sobre la actualidad y cómo estaba viviendo él este momento de la Argentina.
3: A veces, viste, yo escucho a esta gente del gobierno, dice, sacamos 13 millones de personas de la pobreza. Y a mí cada vez se me llenan más los comedores. Digo, ah, qué bien, digo, mira la pobreza que hay. Entonces, viste, es duro hablar esto, tema de política, no me gusta meterme, pero nada. Siempre me gusta, ahora mandé un camión cargado a mi pueblo, que es Caleta Olivia, porque también se necesita, porque tuve la semana pasada ahí. Y velo, antes no se veía los comedores en Caleta Olivia. Hoy en día, antes yo me acuerdo que estaba el hogar del niño, que se le ayudaba al hogar del niño. Hoy hay un montón de comedores. La gente está necesitada, hace falta un laburo, cerraron muchas empresas. Está muy dura la situación en la Argentina. Yo digo siempre, acá, Capital Federal, está muy lindo, toda la luz prendida, hermoso, está todo limpito. Hay que mirar a los costados. A los costados está la pobreza, la miseria, que yo la veo, yo estoy a los costados.
2: Me quedo con este concepto de los costados que
0: Total.
2: decía el Ronia Castro, que en
0: No solo
2: su.
0: eso, chicos, es cierto lo que él dice. Cuando yo era chica, vivir en el sur era garantía de tener laburo y progreso. O sea, te
2: Claro.
0: sacrificabas yendo a vivir al sur, pero en realidad, sabías que era la manera de que tu familia salga adelante. No
2: Claro.
0: había bolsones de pobreza
2: No, obvio.
0: en el sur. ¿Se entiende? Porque la gente, para, digamos, cagarse de frío, de hambre, digamos, se viene más para acá.
2: Claro.
0: Increíble.
2: Sí, bueno, como boxeador tuvo 144 combates, 130 victorias, 90 por nocaut, 11 derrotas y 3 empates. La más recordada es la victoria contra el estadounidense John David Jackson, que es esa pelea en la que él está casi derrotado en el último ring y saca una mano, una zurda terrible que
0: Increíble.
2: lo noquea al estadounidense y termina ganando. Termina defendiendo su corona de la Asociación Mundial de Boxeo. Así que bueno, un saludo para toda la familia y la noticia es esta, falleció el Roña Castro a los 59 años.
0: Le mando un beso grande a Carlos de Funes, que me escribe habitualmente y ahora nos está viendo, ¿no? Obviamente, entre otras cosas. Lucas Mella, vamos con usted.
4: Se va el presidente de Estados Unidos, o
0: No
4: está
0: te
4: en
0: lo puedo
4: Estados Unidos en
0: creer.
4: realidad ya el presidente Javier Milei, y les voy a contar un poquito la agenda. Lo primero, hoy a las 18 horas va a estar reunido con el inversor y empresario argentino Andy Clayman. esto podría ser directamente un

0: Zoom, no tendría por qué haberse hecho en Estados Unidos, pero bueno, se junta con Andy Clayman, que aparentemente tiene más de 25 años de experiencia en el mundo de la tecnología y el entretenimiento móvil. O sea, que el presidente está buscando entretenimiento móvil. Además, después va a tener un encuentro con Harold Hamm, que es el fundador y presidente emérito de Continental Resources.
1: ¡De mira vos!
0: Una empresa que comenzó en la industria del petróleo hace más de 100 años, y Harold Hamm se ve que, bueno, es un hombre grande que transformó parte de la industria petrolera en Estados Unidos. Hoy no tiene empresa, igual, quiero aclarar. Es un tipo que fue presidente emérito de la empresa. Así que no van a venir inversiones. Pero bueno, se junta.
2: ¿Qué
0: a las 8, Milei va a estar en la gala del mes de la herencia hispana para recibir el reconocimiento al liderazgo y al impacto global. Y ahí va a dar un discurso. Así que a las 8 va a dar un discurso del presidente. Atención a eso.
3: Sí, el amigo Clayman hizo el juego de FIFA del Mundial.
1: No,
3: 2026.
1: Pará,
0: el de,
1: muy bien.
0: Por
1: eso se junta.
3: Bueno, yo qué sé, viejo, hizo un videojuego de fútbol.
0: Es medio truchanga, pero está bien. Bueno, le puedo dar algunos consejos entonces. Además, mañana jueves a las 11:20, y atención a esto porque acá sí que renuncia, cae de su silla. Yo le pediría por favor que lo aten.
2: Lo sostengo.
0: Desarrollará el presidente una exposición, atención, en la Cámara de Comercio de los Estados Unidos, que tiene de título El caso argentino, el desafío del crecimiento económico tras décadas de populismo.
3: Muy bien.
4: Genio.
1: Mejor país.
0: En la Cámara de Comercio, cuando no hay un solo indicador de la Cámara de Comercio de Argentina que dé bien. Pero no alcanza con esto, que le van a dar otro premio.
1: A ver.
0: El Global Champion of Free Enterprise. Es decir, el campeón global del libre comercio. Le van a dar...
1: Vos metele.
0: En reconocimiento a su defensa de los principios de la libre empresa y la libertad económica.
2: Le está bajando la presión a Renu.
0: Sí. Y por último, va a haber otro evento más. En este caso, sí. Es de la cuestión de la lucha para mantener la memoria viva del Holocausto. Y le van a dar otro premio también ahí al presidente, en la embajada argentina en Washington. Y después se vuelve para acá, para Argentina. Por lo cual, uno podría decir, a simple vista, no sería el viaje más importante del presidente de Estados Unidos. Esta es probablemente la visita más trucha de las 20, hay que decirlo. Pero bueno, se escapó 60 horas a Washington, que es el tiempo que va a estar
3: 50,
0: allá.
3: De los 50 viajes, 20 hizo a Estados Unidos.
0: Claro.
5: Sí.
0: Sí, 20 fueron a Estados Unidos, la mayoría...
1: Pero paren que ahora va a ir a Vaca Muerta, loco.
0: No, y después se va a España a hacer...
1: No quieren reconocer nada.
2: 80 viajes al exterior, le toca uno acá a la Argentina.
0: Más o menos, el promedio de algo así, pero bueno, lo cierto es que es el viaje número 20 a Estados Unidos. No deja de ser curioso que no hay ninguna cuestión de Estado. Es decir, todos los eventos son vinculadas a agenda privada de él, porque sacando las reuniones con empresarios, que de vuelta, ninguno va a invertir en la Argentina de esos empresarios, entonces digo, tampoco no hay demasiado. Pero bueno, en definitiva, ahí la agenda del presidente.
1: Le quiero contar algo rápido a Milei, por si me escucha. No creo que tenga él para comprarle ropa de bebé a ningún bebé cercano, pero no importa. Le quiero contar algo que nos está diciendo un oyente que nos escucha. Dice, hace un par de días hablaba con mi hermana, y me muestra la foto de dos enteritos. Hay una marca en Estados Unidos que se llama Carter's, que es la marca típica para comprarle ropa de bebés. Para los bebés hasta los 2-3 años podés comprar
3: muy linda ropa,
1: muy linda ropa de muy buena calidad, etcétera. Pero bueno, nada. Dos enteritos de bebés. ¿Viste los enteritos de bebés? Sí. Eso que le pones para que estén mañana, tarde y noche, porque en realidad después los bebés se vomitan, se cagan, etcétera. Bueno, dice, hace un par de días hablaba con mi hermana. Esos dos enteritos los pagué 25.000 pesos en Vancouver, donde el salario mínimo está cerca de los 3 millones de pesos argentinos.
2: Ok.
1: ¿Está? El salario mínimo en Vancouver es de 3 palos y dos enteritos salen 25.000 pesos, o sea, 12.500 pesos cada uno. En Argentina, un solo enterito de estos, dice, está 55.000 pesos. Exactamente la misma marca. Es más, yo lo compré en un local que en general es más caro que online. Y ella está mirando el precio de ese enterito online acá en Argentina.

0: fumador, pero es un tipo específico de tumor que le ocurre a buena parte de los fumadores, pero puede pasarte que no, con lo cual uno dice, ¿para qué dejo de fumar? No, mentira, no queremos dejar esa línea en este programa. La cuestión es que si bien el Vaticano, bueno, fue contando sobre el desarrollo de la noche del Papa, que pasó una noche tranquila, pero estos días son claves para poder determinar si él puede enfrentar la gira que viene por delante, que es Uruguay, Argentina y Perú. Son viajes en avión muy largos y hasta lo que se sabe por parte del gobierno, entiendo que estuvo hablando Milei y Kirno con respecto a nosotros estamos a disposición de cambiar la agenda y posponerlo, pero bueno, quedan un poco a merced de lo que diga el Vaticano y los propios médicos, que entiendo que en este momento tampoco, si el paciente no sabes cómo se desarrolla, estos 15 días son de recuperación, hay una semana que él tiene de reposo, pero hasta que no vuelva al Palacio Apostólico, no se va a saber si efectivamente está para venir a la Argentina del 9 al 11 y bueno, toda la gira en general. Así que eso, esperamos.
1: A ver, si vos me preguntás...
0: Yo te pregunto
1: como señora grande, como señora grande que soy...
2: Pregúntale.
1: Yo creo que lo que dije al principio. Más suerte Milei no puede tener, porque chicos, el viaje del Papa iba a ser realmente un grano en el orto para Milei.
2: Críptico.
1: Literal. Es lamentable, pero yo realmente no veo... digamos, la posibilidad de que el Papa, digamos, en este contexto venga y haga semejante gira que tiene programada. Es un tipo joven, porque es joven, hay que decirlo. Se va a poder recuperar, etcétera, etcétera.
0: Muy sano,
1: ¿cómo se llama? El que salió con Juanita, era el que
3: Lange.
1: Tuvo... Lange.
2: Santiago
1: Lange tuvo cáncer de pulmón, le sacaron un pulmón entero y digamos, terminó siendo campeón olímpico
2: en
1: después
2: Brasil,
1: de la...
2: 2016.
0: Lo que pasa es que, claro, necesita un periodo de adaptación respiratoria.
1: Olvídate, pero por eso estoy diciendo, me parece a mí que lamentablemente con todos los preparativos en el medio, con las ganas que tenía él también de ir a la UBA, que yo lo conté el viernes,
0: sí.
1: ¿No?
0: Cierto.
1: Insólito pero real, el Papa lo digamos, se enteró que Messi había ido a la UBA, preguntó qué era la UBA y dijo que él quería estar también, así que la verdad hubiera sido espectacular, pero bueno, esperemos. Vamos a noticias.
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5: 2:31 en todo el país, en Buenos Aires, la temperatura 21 grados.
6: La Iglesia plantea no especular respecto de qué ocurrirá con la visita de León XIV a nuestro país.
5: Monseñor Jorge Lozano, obispo de San Juan, lo planteó desde Roma.
6: Se reunió con el Papa este lunes, quien le reiteró su intención de viajar en noviembre pese a la operación a la que iba a ser sometido.
7: Es todavía un poco prematuro poder, pero... Es todavía un poco prematuro poder plantearnos estos escenarios porque dependerán de qué es lo que comenten los médicos. Nosotros estamos queriendo no dejarnos llevar por la vorágine especulando escenarios posibles cuando esperamos que en pocos días u horas tengamos un escenario ya concreto.
6: El gobierno dio luz verde a un crédito del BID para retiros voluntarios en la ANCA.
5: De los 300 millones de dólares del primer tramo, 220 millones se destinarán a modernizar la gestión del empleo estatal.
6: La operación forma parte de una línea de hasta 800 millones de dólares para esa transformación.
5: La medida se oficializó por decreto con la firma del presidente Javier Milei, el jefe de gabinete Diego Santilli y el ministro de Justicia Juan Bautista Máiquez.
6: Continúa el juicio por la muerte de Diego Maradona.
5: En los tribunales de San Isidro trabaja Paula Larruz.
8: Tras un cuarto intermedio de una hora y media, comenzará el del equipo de Fernando Burlando, quien representa a Dalma y a Yanina Maradona.
9: Uno esperaba tal vez, siendo primero tengo un criterio totalmente, diametralmente opuesto, ¿no? En cuanto a la responsabilidad de Díaz. Creo que hay mucha prueba que lo compromete, mucha prueba. Pero bueno, cada uno tiene libertad de opinión. Y eso obviamente creo que lo habrán hablado, como dijo el doctor, con su clienta y con los demás profesionales. No lo comparto, pero en definitiva tampoco me sorprende.
8: La semana que viene comenzarán los alegatos de las defensas.

0: Intensas durante los días 20, 21 y 22. Paula Larrús, Radio 10, Siempre Noticias.
1: Tránsito. Recordamos que está complicado el cruce de Avenida 9 de Julio y Avenida Belgrano porque no funcionan los semáforos.
2: Demora sobre Juan B. Justo, altura Corrientes, por obras en el Metrobús, se desvía en ambos sentidos a carriles de particulares.
1: Cortada Marcos Sastre, altura Cervantes, por obras.
2: Para usuarios de sub A no se detiene en Estación Congreso.
1: 21 grados la temperatura en Buenos Aires y alrededores, 73% la humedad.
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14: Hola, hola, hola, mis buñuelines. Aquí el genio de la lámpara de paso para recordaros el acertijo de hoy. La la la la la la la la la la la la la la la la la la la. Ernesto fue de vacaciones a una ciudad mexicana, en cuyo nombre se repite 5 veces la misma vocal. Pues, ¿a qué ciudad fue? ¿A dónde fue? Sobre el final nos volvemos a encontrar. Mientras tanto, mala canseira y adiós.
15: Se la sacaste vos, escuchame una cosa. ¿Qué tal? Ya la tengo en la punta de la... De no sé dónde, no sé. 11, no, bueno. 23, 66, 0... Cómase la banana, nena. Comete la banana.
16: No puedo comerme la banana ahora. No.
15: Cero.
16: No me puedo comer tu banana.
15: 11, 23... Yo mi banana la comparto, no tengo ningún inconveniente.
16: No, no,
15: 11,
16: como,
15: 23, 66, 0, 7, 10.
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0: de 41 minutitos, linda gente. Vamos, que quedan solo 20 minutos de programa y un montón de información. Vamos, Leandro Renú.
1: Bueno, Daniel Di Mare es el dueño de Rusty, ¿no? Todos aquellos que tienen infancia en la Argentina habrán jugado alguna vez con los ladrillos para armar. Le preguntan al dueño de Rusty cómo está la cosa en materia económica y dice lo siguiente.
2: Este año está peor que el anterior.
3: Sí, lamentablemente sí. Las jugueterías lo dicen. Y bueno, algunas jugueterías han cerrado.
2: Están cerrando, sí. Tío Mario está cerrando.
3: Tío Mario cerró lamentablemente, sí. Pero bueno, son momentos difíciles.
2: ¿Esta se puede comparar con alguna?
3: Se puede comparar al principio del 2002. Digamos, la crisis del 2001-2002. Que los primeros 6-8 meses fueron de ventas nulas, pero hablo en serio de ventas cero, pero duró 8 meses, 10 meses.
2: Ahora está durando
3: un poquito más.
1: Bueno, un poquito más, casi 3 años más.
0: Un poquito más,
1: ¿no? O sea, un poquito bastante más. La verdad que la situación es desesperante. Hay muchos empresarios hablando de esto. El otro día compartíamos lo que decía también el señor de Café Martínez. Y voy a cerrar con un dato que está vinculado a esto. Ayer se conocieron las cifras de la caída del empleo formal. En julio, atención, se perdieron 9.085 puestos formales solamente en un mes. Luis Campos de la CTA dice, si lo tomás contra noviembre del 23, o sea, de antes de que Milei fuera gobierno, 370.343 asalariados formales. Y aclara Luis Campos, el dato interesante, que es que por cada empleo estatal que se destruyeron 3 empleos privados. Y sobre todo destaca Luis Campos que la aceleración que se dio en la cantidad de pérdida de puestos de trabajo formales en el último año del gobierno de Milei, donde se concentra la mayor pérdida de puestos de trabajo, es entre el año pasado y este. Obviamente el gobierno sale a decir que eso se está reemplazando con trabajo informal. Los datos son letales. 9.000 empleos perdidos en un mes es una locura ya. O sea, 370.000 es una locura, pero 9.000 en un mes es un total.
0: Chicos, están pasando cosas trágicas. Gente haciendo cola, 10 cuadras de cola para conseguir un trabajo. Y para que el tipo vaya a hacer la cola, es porque se quedó sin laburo hace poco. Sí. Porque el que hace mucho que está sin laburo no hace una cola. Te lo puedo asegurar. Ya está desgastado, ya está desanimado. ¿Entendés? O sea, prefiere ir vendiendo las cosas que tiene en la casa. Es terrible lo que pasa.
1: Y además es impactante la situación de desesperación en la que entra el que toma el empleo, ¿no? Porque siempre se entrevista a la gente que está en la cola, pero cuando entrevistan a la gente que está pidiendo el empleo, la gente no sabe qué hacer. Porque si vos tenés 10 cuadras de cola, te agarra una desesperación, no sabés si darle un sándwich. La gente, si yo pedí un puesto y ahí de repente 10 cuadras de cola, es un delirio, ¿no?
0: 2:43, vamos, Julián.
4: Bueno, Nancy, se está desarrollando los alegatos

0: finales del juicio por la muerte de Diego Armando Maradona. Esta semana le toca a las querellas. Ayer y la semana pasada también habló el abogado de Hanna, una de las hijas. Tienen distintos abogados. Están las hermanas de Maradona.
1: Está, no, las hijas de Maradona.
0: Sí, las hijas, las hermanas también. Sí. Está el abogado de Hanna y está el abogado de Dieguito, el hijo que tuvo con Verónica Ojeda.
1: Y, las dos
0: Dalma
1: hijas.
0: Y Janina, Dalma y Janina con Burlando, exactamente. Que Burlando estará comenzando en unos minutos seguramente
1: el alegato.
0: Su alegato final. Bueno, la fiscalía la semana pasada había pedido 12 años de prisión para Leopoldo Luque, que fue el neurocirujano, para la coordinadora de la prepaga Nancy Forlini, 10 años de prisión también, todos con prohibición e inhabilitación para ejercer la medicina, para la psiquiatra Agustina Kosachov, 8 años de prisión, para el psicólogo Carlos Díaz, 5 años de prisión, y el Pablo Jurado, que es el abogado que representa a las hermanas de Diego Armando Maradona, solicitó la pena más alta para la coordinadora de la prepaga, 10 años de prisión. Para Leopoldo Luque pidió 8 años de prisión. Para la psiquiatra Agustina Kosachov solicitó 8 años y 2 meses de prisión por el delito de falsedad ideológica. Y la sorpresa es que el abogado de Hanna pidió la absolución del psicólogo Carlos Díaz. Y las hermanas, las hermanas Dalma y Janina lanzaron una polémica como diciendo: ¿cómo puede ser que alguien que nos impidió ver a nuestro papá en sus últimos días le pidamos la absolución y que no vaya preso? Bueno, es una de las polémicas que se desató en este contexto.
1: Yo voy a decir una sola cosa. Sí. Hanna, que la conozco desde muy chiquita, desde que ella no conocía a su papá, fue la que estuvo más cerca de Diego en sus últimos años. O sea, yo, digamos, me permitiría preguntar por qué justamente su abogado, ¿no? Calculo que le habrá convencido a ella primero.
0: Y supongo que será una estrategia.
1: No, más que estrategia, digamos, alguna persona de que, bueno, no fue por acá.
0: De que él, claro.
1: ¿No? O que ese psicólogo en sí mismo le había hecho mejor o lo que fuera. Chicos, también es cierto que el psicólogo sobre cómo está el cuerpo, ¿no? No tiene, digamos, el psiquiatra, por lo menos médico, pero el psicólogo no tiene nada que ver. Pero
0: exactamente.
1: Bueno,
0: el psicólogo Carlos Díaz llegó imputado por homicidio simple con dolo eventual. El tema es que a lo largo del proceso las pruebas no lo ubicaron como uno de los grandes responsables de la salud de Diego. Claro, analizando todo lo que pasó, uno puede decir, bueno, la casa no estaba en condiciones para recibirlo, Leopoldo Luque tampoco le hizo el seguimiento necesario, Agustina Kosachov como psiquiatra tampoco le dio la medicación correspondiente. Bueno, capaz hay más culpables que merecen más pena en este juicio.
1: ¿Saben quién está por ser premiado también en ese evento al que va? ¿No? ¿Es otro este?
2: Lo habían premiado.
1: Ah, lo habían premiado en su momento
2: lo premiaron a Cerimedo.
1: Qué genial, ¿dónde va Milei ahora? Bueno, quizá tienen el mismo destino. En fin, no. 2 de la tarde, 47 minutos. ¿Pero qué quieren? Me sale de adentro, no sé qué decirlo. ¿Cómo hago para taparme la boca? ¿Qué hago?
0: Claro, ¿me
1: entienden?
0: No,
1: digo nada.
0: No,
1: Cerimedo lo premiaron, terminó en Cana. ¿Qué crees? Quizá lo premian ahora a Milei, sí, no sé. Sí, sí. Lo otro lo dicen ustedes, no yo.
3: No, total.
1: Vamos, Lucas Mella.
2: Se tratan un ratito en el Congreso, en una de las comisiones, el tema de la ley de soberanía nacional, defensa de la soberanía nacional. Ya se viene debatiendo. Ayer en la Comisión de Intereses Marítimos estuvo el director de Policía de Seguridad de la Navegación de Prefectura Naval dando unas palabras o un discurso, y le recordó a los diputados presentes que en realidad en el mundo ya no se hunden más barcos, no se ataca más, sino que cuando hay alguien que está haciendo algo ilegal se hace una denuncia ante Interpol y después tribunales internacionales trabajan. Recordemos que este proyecto de ley da la posibilidad que el presidente decida hundir barcos o derribar aviones, algo que se asemeja muy mucho con lo que hace Donald Trump en el Pacífico y en el Caribe, que nada tiene que ver con las reglas reales del mundo, quiero decir, ¿no? O sea,
1: total.
2: El tipo va, hunde barcazas en cualquier lado, dice que son terroristas, no importa nada. Bueno, eso no se puede hacer, Trump lo hace igual porque es el presidente de Estados Unidos. Milei quiere con esta ley tener una potestad similar y ayer le recordaron eso. Hoy se va también a debatir probablemente que el artículo 114, que si no me equivoco es de la ley, que intenta ir en contra de la libertad de expresión y que puede meter preso a personas que intervengan en campañas de desinformación, según el gobierno, con penas de hasta 12 años de prisión, sea eliminado, porque te lo van a pedir diputados opo-oficialistas. Estos que son amigos del gobierno, bueno, van a hacer este reclamo hoy. Veremos qué queda de la ley eventualmente. De cualquier manera, como siempre,

0: Y esta es la estrategia del gobierno con todas las leyes. Te mando 50 leyes adentro de una.
1: Obvio.
0: Con que me apruebes un capítulo yo me quedo contento, porque en definitiva sabía que todo lo otro, si entraba, era de chapa, porque la verdad que era una locura en el marco legal e institucional del mundo. Pero bueno, el debate que se va a dar a partir de las 3 de la tarde en la Cámara de Diputados en comisiones.
1: Qué momentos. Y veremos qué pasa mañana también, ¿no, Lucas?
0: Por supuesto, mañana, porque sí, mañana pasa la tarde, así que mañana la durante el programa vamos
1: mañana
0: a
1: mañana veremos
0: todo.
1: Esta sesión de hoy, debe
0: no,
1: estar laburando.
0: Sesión mañana, sí.
1: Ya sé, digo, la previa, pero esto de hoy que está pasando es la previa a todo lo que puede llegar a acontecer mañana. Va a ser un día clave absolutamente, sobre todo porque en las últimas horas se han detectado que Córdoba ayuda, ¿eh? Córdoba ayuda mañana.
0: Sí, bueno.
1: Córdoba ayuda mañana y es un montón.
2: Vienen los jinetes de Rohan.
1: Así que veremos, después lo sabremos, nos vamos a reconciliar con los cordobeses. Sí. Incluida acá Karina, que es
3: claro,
1: nuestra representante.
3: Reconciliense conmigo.
1: Por favor, vamos, Verita.
2: Shakira. Después de 13 presentaciones en su tour, Las Mujeres No Lloran World Tour. Claro que sí, 13 presentaciones en Madrid. Oh, sigue trabajando. Le dedico unas palabras a Antonito de la Rúa, después de una relación que han tenido que ha sido larguísima, donde él participó mucho de su carrera. Ahí no sé si fue una de las cosas por las que tuvo que terminar esa historia, pero escuchemos cómo Shakira saludaba a Antonito desde el escenario enfrente de todos.
1: ¡Ay, qué momento!
2: A su gran
1: ex amor.
4: Muy especialmente quiero darle las gracias a alguien que me ha acompañado y me ha apoyado durante toda la gira, me ha ayudado muchísimo durante toda la gira, y que estaba trabajando detrás de la creación y de todo el mundo. Porque en la vida todo se transforma, como dice Drexler. Quiero darle las gracias a este, que un día fue mi compañero y hoy es un gran amigo, amigo del alma. Antonio de la Rúa. Antonio, gracias.
1: ¡Qué momento!
2: Mi amigo del alma. ¿De cuánto sexo uno puede terminar diciendo mi amigo del alma?
1: Esto subieron ida y vuelta un montón.
5: Si, si me organizo un tour y gano la guita que gano.
1: ¿Qué momento? Yo también, hermano, yo también. Yo también ayudaría.
2: Factura.
5: Claro, las mujeres, claro.
1: Yo vi un gran amigo, pero bueno, tuvo que terminar separándose de Piqué. Digamos.
2: Claro.
1: Si no, no hubiera vuelto Antonio.
6: Claro.
1: Ni como amigo, ni como nada.
6: ¿Hay un retorno ahí?
2: ¿Un retorno a Saturno?
1: No tengo idea.
6: Un
1: touch and go seguro, olvídate.
2: Sí, ya son cuerpos que se conocen.
1: Sí, es lo más fácil.
2: Trae el baño de tu casa.
1: Claro, es lo más fácil. Es lo más fácil. Volver con alguien que ya conoces es lo primero que haces.
5: Volver al 2001 estamos acostumbrados.
1: Eso desde ya, por Antonito, además está a decirlo. 2 de la tarde, 51 minutitos. Vamos, linda gente, que en un ratito nomás decimos quién ganó, obviamente, las entradas para el cine con
2: cine
1: el señor Genio. Vamos.
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15: Hola, hola, hola, mis buñuelines, aquí el genio de la lámpara. Sobre el final, para recordaros el acertijo de hoy. Ernesto fue de vacaciones a una ciudad mexicana, en cuyo nombre se repite 5 veces la misma vocal, pues, ¿a qué ciudad fue? ¿Lo habéis acertado?
16: Hola, Nancy, hola, manita. La ciudad es Guadalajara.
17: Pero muy bien, por fin. Hola, Marina. Y dale, sí. Que va. ¿Quién ha ganado?
18: Beatriz Amaya, felicitaciones. Te vas a Cines Multiplex. Beatriz.
17: Bueno, mañana finalmente lo hemos conseguido.
19: ¿Qué pasó?
17: Mañana vamos a tener un premiazo, pero premiazo. Sí, que es un excelente premio eso de tener, obviamente. Sí. Pero mañana vamos a tener un premiazo. Y mañana también, atención esto para... las personas influyentes de la ciudad de Buenos Aires.
19: Ahí va.
17: Más específicamente para los funcionarios del gobierno de la ciudad.
18: Mm. Uy. Uy, uy, uy, uy.
17: Y si trabajan en el Ministerio de Educación del gobierno de la ciudad, más todavía. Y si están en el programa Buenos Aires Aprende, más todavía. Porque mañana tengo una gran denuncia para hacer. Que nadie venga a llamarme para decirme que no quiere que hable de esto, porque no voy a... no hay quien me pueda parar.
19: No atiendas cuando el demonio llama.
17: Exactamente. Sí. No hay quien me pueda parar. Así que mañana, atentos, lo voy a hacer de entrada mañana. Me hace correr la producción, porque ahora no quiero solo en 2 minutos contar... No. Qué es lo que está pasando, pero es algo que está pasando muy grave, que yo creo que es, no es por mala voluntad, creo que es porque la gente no termina de saber qué sucede. Por eso yo lo quiero decir al aire, seguramente Jorge Macri va a escuchar y lo va a enderezar a esto. Esto es lo que yo creo bien. No creo mal. A veces pasan cosas, chicos. Los gobiernos son grandísimos. Nadie puede estar, a tanto de todo lo que pasa. Bueno, nos vamos. ¿Algo más le quedó Renuno, no?
12: No, nada. Todo vendido.
17: ¿Vendió todo?
12: Sí.
19: Tremendo.
17: Está bien.
12: Sí.
18: Completo.
17: ¿Usted también?
18: Sí, tenemos todo.
19: Yo tengo lo de la selección, si querés. 50 segundos.
17: ¿Qué tiene?
19: Se suspendió la gira por Asia en noviembre de la fecha FIFA.
18: Ah, listo.
17: ¿Y?
19: Y la AFA negocia un posible amistoso de estadio...
17: ¿De River?
19: No.
17: ¿De Boca?
19: Tampoco. En el estadio Tricampeones del Mundo Diego Armando Maradona.
17: Bueno. En La Plata.
19: En La Plata. Para jugar con Uruguay. Hay una posibilidad de que se juegue otro partido con un segundo partido con Uruguay en la fecha FIFA.
17: Sí.
19: Podría ser una especie de partido de vuelta en Montevideo.
17: Y de vuelta.
19: Exactamente.
17: Está bien, lo hacemos fácil y rápido. Go, claro. Está bien, muy interesante.
19: Es una buena idea.
17: En vez de ir a girar por el Asia.
19: Sí, chico. Jugar con rivales menores, preferible vale, jugar con Uruguay.
12: Temprano,
19: claro.
17: Está bien. Me
19: se queda dormido Renu cuando se juega.
12: 6 meses ya está terminado.
19: No. ¿Cómo?
12: ¿Quién se va a levantar así?
20: ¿A quién le importa?
17: No, yo me voy a levantar así. Yo también, yo me levanto. Bueno, nos vamos. Hasta acá llegamos, señores, que está llegando la linda gente del informativo y después la linda gente de Borrón, y que Borrón está como loco últimamente. Después les voy a contar lo que sé de Borrón. Mañana, también mañana. Chau, hasta mañana.
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23: Tres de la tarde en todo el país, en Buenos Aires, la temperatura 21 grados.
24: Diego Santilli deberá pagar 100.000 pesos diarios por el incumplimiento de la ley de financiamiento universitario.
23: El juez Martín Cormick resolvió aplicar multas al titular de la jefatura de gabinete por desoír una orden judicial.
24: La sanción económica se fijó en una primera etapa y podrá modificarse tanto el monto como los funcionarios alcanzados, según advirtió el magistrado.
25: Amplía Vanessa Petrillo. Cormick resolvió directamente hacer efectivo el apercibimiento que ya le había hecho al gobierno el 30 de septiembre pasado. El 30 de septiembre el juez advirtió que si el gobierno no cumplía con la medida cautelar y no cumplía con la ley, iba a aplicar multas. Bueno, efectivamente hoy el juez decidió que se comience a aplicar 100.000 pesos diarios ante el incumplimiento del gobierno.
24: El gobierno continúa desregulando para beneficio de aerolíneas extranjeras.
23: La chilena JetSmart recibió autorización para operar vuelos internos e internacionales desde la Argentina.
24: La habilitación incluye derechos de tráfico de la tercera a la novena libertad de aire.
23: Son los que permiten a una aerolínea extranjera a transportar pasajeros y cargas entre dos puntos de un mismo país.
24: Diputados continúan analizando en comisión el presupuesto.
23: En el Congreso trabaja Juan Pablo Pérez.
26: El diputado de Unión por la Patria por la provincia de Buenos Aires, Carlos Castañeto, cuestionó los datos aportados por el secretario de Trabajo, Julio Cordero, ante la comisión de presupuesto sobre la capacitación de 950.000 trabajadores que había destacado en su mensaje.
27: Se van a poner a capacitar después de 3 años de gestión. Dígame en qué oficio se están capacitando. ¿Y en qué lugar del país lo están haciendo en función de la idiosincrasia, la cultura y la economía de cada lugar?
26: Juan Pablo Pérez, Radio 10, Siempre Noticias.
24: River llegó a Junín.
23: Una multitud recibió al plantel que quedó alojado en el Hotel Copahue a la espera del partido ante Sarmiento desde las 19.
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24: Choque múltiple en Panamericana, altura Pelliza, sentido a Pilar, demoras desde San Martín.
23: Demora sobre Juan B. Justo, altura Corrientes, por obras en el Metrobús. Se desvía en ambos sentidos a carriles de particulares.
24: Cortada Marcos Sastre, altura Cervantes, por obras.
23: Para usuarios del subte, la línea A no se detiene en Estación Congreso.
24: 21 grados a la temperatura en Buenos Aires y alrededores, 73% la humedad.
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0: va? Muy buenas tardes, bienvenidos y bienvenidas a la tarde de Radio 10. Qué linda que es esta canción, Carlos Vives.
1: Sí.
0: Marc Anthony. Y qué fuerte que está el sonido, Julita, con esa voz tan particular. Buenas tardes, ¿cómo les va a todos?
2: ¿Cómo va, Borroni? Marc Anthony que agotó todo.
0: ¿Agotó todo? ¿Que viene para acá?
2: Y tenía previsto en los próximos días un arena, lo agotó y programó nuevamente.
3: Tipo completo,
2: otra fecha. Para mí es un número uno.
3: Actúa bien.
0: ¿Es actor?
3: Showman arriba del escenario, canta bien.
0: Marc Anthony. ¿Es actor,
3: sí,
0: Marc Anthony?
3: Sí, muchas películas tiene Marc Anthony.
1: Exacto.
3: Fue Jennifer López.
1: De Jennifer López. Oh.
0: Ex.
3: Qué mujer, ¿no?
1: Ex, sí. Oh. Papá de sus hijos.
0: Muy bien. Bueno,
3: ¿qué te duele?
0: No, no le importa a nadie, ¿no? Esto. ¿Qué te pasa?
2: No, Jennifer López, Fernando.
1: ¿Y ahora quién?
2: Qué linda, qué lindo. No, y talentosa también. Sí. Hacían una dupla también maravillosa.
3: Trabaja bien,
1: cantaban
3: bien,
1: juntos.
0: Bien. O sea, sí, caminar después de mucho tiempo.
4: ¿Y qué tal?
2: ¿Y
4: ¿Cómo te fue?
2: ¿Cómo te fue?
0: Siento que soy otra persona.
3: Bien.
4: Sos Marc Anthony.
1: Soy Marc Anthony.
0: Porque yo hago terapia caminando por el parque con mi terapeuta.
1: ¿Volviste?
4: ¿Por teléfono?
0: No, caminando. Con ella caminando.
2: Qué raro.
4: ¿En serio?
0: Está buenísimo. Ya hablamos esto igual.
1: No hablaron, sí.
0: ¿Te estás haciendo sorprendido o antes no me escuchaste?
1: No, está partiendo la memoria.
0: Perfecto. Entonces,
4: no, nunca te había entendido. Yo pensé que, porque yo hago virtual.
0: Sí, ya lo sabes.
4: Entonces yo pensé que vos hablabas por teléfono con la mina.
0: No,
4: esto es así. Yo sabía que caminabas por el parque.
0: No, porque está cerca de casa, ella camina.
1: Eso está muy bueno. Está buenísimo.
0: Nos encontramos mañana, caminamos por el parque Centenario.
1: Y charlan.
3: Es un buen método. Ella debería promocionar que lo hace caminando con la gente.
0: No, no sé si lo hace caminando con todo el mundo, lo hace caminando conmigo.
2: No sabes las pantorrillas de la doctora.
3: Bueno, está bien, pero así.
0: No,
3: bien.
0: Muy buena, un día voy a hablar con ella.
4: No, tiene 10 pacientes, tiene 10 horas por día.
1: Claro,
0: todo lo gasta en kinesiología.
2: Todos los días a Luján.
1: Atleta la tipa, ¿viste?
0: No, no, pero está bien, porque eso, porque no es lo mismo reflexionar en el encierro de un auto, como es tu caso, sin limpiar.
4: Sin limpiar.
1: Horrible.
0: ¿Qué? Caminar por un parque.
4: Escuchame, así lo hacía Sócrates.
0: ¿Qué cosa?
1: Bueno,
4: los peripatéticos
1: basta.
4: Caminaban.
0: Los peripatéticos.
1: Es verdad, los peripatéticos.
4: Caminaban. Discutían.
0: ¿No había algo que les puso de nombre los peripatéticos?
4: No sé, pero...
0: No, ya sé, en la serie,
1: Merlí. Eran los peripatéticos.
0: No, pues, qué buena serie Merlí, ¿la viste vos?
4: La vi.
0: No
4: la
0: te
4: vi.
0: Gustó.
1: Hermosa.
4: No me encantó.
0: Bueno, no,
4: pero no pasó nada.
0: Que profundicen, está bien. Está
2: sí,
0: bien.
2: Muere.
0: Bueno,
2: está
0: bien. Empecé a caminar.
1: Dale, sos tarado, no spoilees.
4: Está bien, para hace 10 años de la serie.
2: Sí, la vieron todos, chicos. Fue la primera serie que rompió la cabeza a la gente acá en Argentina con Netflix, ¿o no?
1: Sí.
2: No. ¿Qué más? Otro tema, vamos.
0: Bueno,
1: Pará, entonces caminaste.
0: Gracias.
1: ¿Cuánto caminaste?
0: Como 3 vueltas manzanas del Parque Centenario. Una hora. Después fui hasta una casa de lámparas que quería ver una lamparita.
2: Con la lámpara.
4: Con la, con la,

0: ¿Psicóloga también?
1: No.
2: Para el espectáculo.
1: Yo tengo unas lámparas después, que no la voy, que la voy a cambiar. ¿La quieren?
0: Y bueno,
1: es muy linda, ¿eh?
2: Sí. Y mostranos.
1: Es muy linda.
0: La sorteamos entre nosotros.
1: No tiene tres colgantes. Está buena, pero no me va más.
3: No para conozco una persona, porque es generoso, pero además... Es una cosa rara y es él te quiere dar las cosas.
2: Ofrece, o sea, claro, no, él ofrece.
3: Es generoso, pero te ofrece.
1: Es verdad,
3: mucho.
1: Y tengo dos cortinas, roller.
3: Ah, son lindas.
2: ¿Querés ponerte una feria americana?
1: No. Yo la vi que ahora está vendiendo ropa la mujer de Messi. Da.
2: Ah, yo le compro, si es bueno, Antonella, yo
1: tenés que vender.
0: Ahora, yo también. Sí, después te cuento algunos precios si querés.
1: Bueno, después lo vemos. Caminando
4: se
1: uno
4: de la selección ya hay que empezar a facturar.
1: Sí, claro.
2: Ahora
1: uno caminando piensa distinto.
2: ¿Lámparas para el show o lámparas para tu casa?
1: Buena pregunta. Que... lámparas para mi casa. Una lámpara nada más, chico.
2: Que se la
1: lámpara
2: sacaste
1: sencilla.
2: Todo para el show.
1: ¿Un cómo se llama lo que se pone sobre el techo?
4: Arañas.
2: No. Sí, una
1: plafón, ¿cómo es?
2: Un plafón, puede ser.
1: Bueno, caminé. Entonces caminé como una hora y media hoy todo el día y sentí que se me renovó mi ser.
2: Ya sos flaco.
1: Sí. Y vos sos una de cuando yo sea flaco le voy a dejar de hablar.
2: Ay, no.
1: Todos los que
2: me vas a gustar más.
1: Escúchame, yo estaba escribiendo cuando volví, no sabés lo que escribí, 3-4 páginas así de corrido.
4: Bien.
1: Más lo que te hace caminar.
0: ¿A qué hora termina tu día?
1: Depende. Hoy miércoles siempre termina 1 de la mañana, 1:30 de la mañana, porque yo no me duermo hasta antes de esa hora. Pero en términos de actividades, puede terminar a las 7.
0: Está bien.
1: Está bien igual.
0: Yo creo que todos los días vas a tener que salir a caminar.
1: Me cuesta salir.
2: Pero tenés que salir.
0: Hoy notamos, yo creo que todos estamos de acuerdo en esta mesa, el ánimo que tenés.
2: Estás
0: hoy.
2: Estás distinto.
0: Es otro.
4: Sí.
2: Tenés
0: que caminar. Creo que revertiste.
1: ¿Estás hablando bien de mí hoy o estás hablando mal de mis días anteriores?
4: No importa.
0: Estoy hablando, yo vivo el hoy. Estoy viviendo el hoy con vos, te veo bien, te veo contento, te veo con otra cara.
1: Me hace bien porque necesito. Mi problema, ¿sabes cuál es? Que es una pavada, no le interesa a nadie, pido disculpas. Yo salir, viste, a caminar significa cambiarme como para caminar.
4: Claro.
1: Caminar, vine, volver, bañarme, cambiarme, sentarme a escribir para volver a salir.
0: Es un estrés, sí.
1: No es un estrés.
2: Es un cambio de energía.
1: Pero como yo me baño todas las noches.
4: Bueno. ¿Necesitas bañarte antes de escribir, después de caminar?
1: Venir acá, ¿qué querés? Que venga todo transpirado.
4: Dijiste que te bañaste y después escribiste.
1: Primero escribo y después me baño. ¿Cómo mejor?
4: Porque estás ahí arriba, te hace bajar en la ducha. Quizás los pensamientos no son iguales.
1: Bueno,
2: está bien. Te cambia la energía, ¿eh?
0: Está bien lo que dijo.
4: Sí.
3: Yo cuando camino, voy del canal para acá o así, cuando logro hacerlo, porque a veces no puedo.
2: Uno que prometió que iba a caminar.
3: No.
2: ¿Te acordás?
1: Pará, hace un stop. Sí, ven acá, te escuchamos.
2: Él prometió que iba todos los días.
4: Sí. Yo le creí.
1: Gracias.
3: Pará.
1: Yo no.
3: No, okay. Yo no dije todos los días.
1: Sí,
3: yo
1: dije
3: todos los días que pueda. Hay días que no puedo.
2: Hasta
3: hoy tenía que pasar por un lugar a buscar una cosa. Después de acá me voy a dar una charla en una universidad.
1: ¿Es abierta? ¿Puede ir la gente? No.
3: ¿Sabes que no sé? No, me parece que no.
1: No vaya, entonces no.
3: No es una clase. Creo. Ahora ya veo que llego y hay 1200 personas. No creo que es una clase, me parece. Y ahí no puedo, pero si no, cuando puedo, cuando camino,
1: nunca.
3: Me voy escuchando cosas así parecidas a lo que vos decías.
1: Filosofía. Sí, yo también.
4: Claro, está bien.
1: Perdí pierdo los auriculares, entonces tengo. No. Ya opté por ir con cosas que tengan bolsillo acá arriba para poner el celular y directamente ponerlo sin auriculares.
4: ¿Perdiste los inalámbricos?
1: Pierdo siempre auriculares.
3: Lo que me lleva a una reflexión aún más compleja, que no sé si da, pero ustedes vieron que todo el tiempo el algoritmo, vos hablás de que te querés ir de viaje a Mar Chiquita y te aparece una oferta.
4: Entra por acá.
3: Yo estoy teniendo la sensación contraria.
1: ¿Qué?
3: Que es que yo leo, estudio algo y a los pocos días pasa algo que me sirve lo que leí o estudié.
1: Ah. Aquí viene eso.
2: Es tu inconsciente que te lo hace creer.
3: ¿Es eso?
0: No, para mí.
3: No hay una cosa de causalidad.
0: Para mí es el poder de atracción, que creo enormemente.
1: ¿Qué tiene que ver?
3: Porque
0: mirá cómo lo dejé pensando al filósofo.
3: Yo estaba escuchando una conferencia sobre Eichmann en Jerusalén, el libro de Hannah Arendt, hace 3 días. Y ayer, por lo demás, a Chessy.
1: Te volvió. Eso es parte, eso es lógico. Yo ahora estoy repasando algunos libros que los quiero volver a leer y te quedan guardados en algún lugar y aparecen. Sí, pero eso
4: Pero ojo con el micrófono en el celular, porque ustedes hablan de cosas y se meten en Instagram, por ejemplo, y le salta cosas de ese tema que estaban hablando en voz alta por acá.
5: Sí, tal cual. Sí.
4: Que tengan cuidado por eso.
3: Puede decir que hay un enanito adentro del celular. Que está...
4: Es el micrófono.
2: Es el micrófono que está habilitado de Instagram.
1: Bueno, la medium de Javier Milei.
3: Sí.
1: La medium de Javier Milei aseguró.
4: Sí, sí,
2: ¿no? La medium de Javier. O sea.
1: La medium de Javier Milei aseguró que formó a Karina en telepatía con animales. Ámbito financiero, informa. Celia Melamed afirmó que formó a Karina Milei en la telepatía Interespace y que la secretaria general de la presidencia tenía un talento innato para comunicarse con los animales. De acuerdo con su relato, Karina participó en un taller de fin de semana en el 2019 y después le envió mensajes durante meses para pedirles consejos. Poco tiempo más tarde, Javier Milei dejó de contratar sus servicios, motivo por lo que la psíquica supone que la hermana del presidente la reemplazó en la tarea de comunicarse con los perros.
3: No sé qué.
5: ¿Y a qué sepa. Viene?
1: 15 pasaron de las 3.
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0: 15 pasaron de las 3. La parte que más me gusta del programa son los primeros 15 minutos. Quiero que lo sepan, no es que no valore sus trabajos. Este delirio de que no sabemos de qué hablamos, pero hablamos, me encanta. Con información, como siempre, la última que les di. Es muy difícil en estos días poder hablar de algo que no hayamos hablado durante 2 años. Casi 3. Se los digo con toda honestidad. Uno se pregunta cuánto más podemos reflexionar colectivamente acerca de lo que significa el desempleo, lo que significa la desigualdad, lo que significa un gobierno corrupto, que yo, uno se le acaban las palabras, sinceramente, que se le acaban las palabras. Entonces, uno ahí acude a tratar de pensar en algo distinto. No sé si distinto, sino que sea poco común, que sea poco común en la discusión política. Y está bien, perdonen si peco con cosas que después me dicen: Fernando, esto no le interesa a nadie. Puede ser, pero como yo no lo subestimo, quiero compartirles algunas cuestiones que vengo leyendo, porque siempre nos lleva a la reflexión política, ¿no? Ustedes saben que, bueno, tienen muy en claro que el gobierno llegó en nombre de la libertad, ¿no? Y saben que cuando uno se plantea la lucha de la historia de la humanidad, podría decir, bueno, la lucha de la historia de la humanidad ha sido por la libertad también. Yo creo que la lucha de la historia de la humanidad ha sido por poder, punto. Por el poder de todo. Pero hay un poder que es central, que es el poder por dominar a otro. El poder es siempre orden, el poder es siempre dominio y el poder es siempre sumisión. Y yo creo que todos ambicionamos poder, consciente o inconscientemente. Quiero decir, el poder no solo expresado en lo económico, en lo político, en lo estructural, en la institucionalidad, en lo institucional, sino en el poder que inconscientemente es la sumisión del otro. Nosotros somos seres sociales que someten a otros y a la vez somos sometidos. Esa sumisión, ese sometimiento puede ser elegido o no. En el amor hay sumisión, hay sujeción. ¿Por qué la sociología nos habla, la política nos habla del sujeto social? ¿De qué viene la palabra sujeto social? ¿Por qué sujeto? Porque estamos sujetados. Sujetos sociales, sujetos a un orden, sujetados a un orden social. Por eso sujeto social, sujeto político. El poder busca ordenar. Por eso, como he dicho más de una oportunidad, ¿cuál es la forma de contrarrestar al poder? El desorden. Si el poder es el orden, el desorden... Bueno, ya voy, todo este delirio inicial, ya voy. Y en esa lógica del poder, el poder siempre visibilizó el sometimiento, ¿no? Como tengo poder, te puedo encadenar, te puedo decir que sos una cosa, los esclavos. Como tengo poder, te puedo poner límites, te puedo decir hasta acá sí, hasta acá no, vos podés esto y otro no. El poder, quien tiene poder tiene oportunidad y tiene decisión. Quien se somete a ese poder o quien es oprimido por ese poder, se le recorta la idea de la oportunidad, la idea de la posibilidad. Pero una de las cosas que promete el poder de estos tiempos es la libertad. Y es contra que el poder te prometa libertad. Por lo general, la discusión de la libertad la ponen los pueblos. Los que exigen libertad son los que quieren ser ese contrapoder que tiran abajo el poder dominante por el motivo que sea. Pero pocas veces el poder habla de libertad. Milei, sin embargo, y la derecha en el mundo, viene a ejercer su poder de sumisión, su poder de opresión, en nombre de la libertad. Y hay algo muy interesante, que es pensar por qué ahora somos oprimidos por un modelo de redes sociales, por un modelo cultural, por un modelo económico, sin embargo nos creemos libres. Porque esta es una discusión. ¿Qué pasa con una sociedad que se cree libre cuando en el fondo es esclava de un celular, es esclava de la necesidad de consumo, es esclava de los relatos que imponen los medios, es esclava de tantas cosas. Leyendo este librito extraordinario, Psicopolítica, de Byung-Chul Han, dice en un momento: el poder, le pongo mis palabras, el poder de ahora no opera de frente contra la voluntad. El poder ya no te dice, vos tenés que hacer esto o te castigo, vos tenés que hacer esto o tenés una sanción. Esas son las leyes y las normas en todo el mundo. Pero dice, el poder de hoy, el poder inteligente, no opera de frente contra la voluntad de los sujetos sometidos, sino que conduce su voluntad a su favor. Lo repito esto: el poder hoy no opera contra tu voluntad, sino que trata de conducir tu voluntad a favor de los intereses del poder. Es distinto. No te quiero forzar a que hagas lo que yo quiero. Quiero que te convenzas de que lo que yo quiero es lo que vos querés. ¿Soy claro? Y esto es lo que hay que desanudar, porque es el gran triunfo cultural de la derecha. Yo ya tengo poder porque todos creen lo mismo que yo creo. No necesito dar órdenes. Entonces, si aquí en esta mesa yo logro convencer a mis compañeros que la realidad es distinta a la que ellos ven, y logran creer en mi realidad y repiten lo que yo digo, y pierden su espíritu crítico, pierden su libertad, yo voy a tener cada vez más poder. Lo peor de todo es que nosotros perdemos la libertad y sin embargo nos creemos libres. Y eso es lo que hoy está pasando. Perdemos la libertad, sin embargo nos creemos libres de elegir. O sea, cada vez tenés menos posibilidades de trabajar, sin embargo te crees más libre. Porque nos hicieron creer que la libertad es, che, me quiero armar una red, me quiero armar una plataforma, quiero armar mi propio medio. Bueno, vos podés ser tu propio medio y me pongo acá y me filmo. Qué libre que soy. Y eso es la libertad, o en realidad estoy siendo parte de un esquema que somete, que son las redes. Ah, bueno, soy libre dentro de un esquema que somete, es otra cosa. No sé si sos libre. Entonces, es toda una discusión que estoy convencido que parece estúpida, parece, es filosófica, ¿no? Pero digo, es que parece que no tiene sentido. Sí, porque hay una sociedad que eligió un tipo que les prometió libertad. Y la libertad en soledad, la libertad en soledad, es un camino corto. Es un camino que te lleva al abismo. Y dice en este mismo libro el filósofo surcoreano, dice, ojo que en estos tiempos toda liberación genera otra sumisión. Todo proceso por liberarnos de algo, nos sujeta a otra realidad. Insisto, estos tiempos exigen, más allá de nuevos dirigentes políticos, más allá de nuevas discusiones, más allá de un nuevo lenguaje, más allá de ser alternativa, como decíamos ayer, necesita poner en discusión qué filosofía de vida tenemos, qué filosofía de sociedad tenemos, qué filosofía conceptual tenemos. ¿De qué le hablamos a nuestros pibes cuando le hablamos de libertad? Y no quede en el mundo de las ideas, ¿no? Eso se tiene que traducir. Eso indefectiblemente se tiene que traducir. ¿Qué sé yo? ¿Qué tiene que ver con el día a día? Puede que nada. En el fondo, con todo. En el fondo, de que esta sociedad vive la realidad que vive porque eligió un hombre en torno a la libertad. Y la pregunta es, ¿cómo alguien puede seguir hablando de libertad cuando no hizo otra cosa que hacernos más esclavos de la necesidad? ¿Cómo puede ser que siga hablando de libertad? ¿Y cómo puede ser que lo sigan votando? ¿Saben por qué? Porque hoy en día el poder ya no necesita mandarte para conducirte. Condúcete necesidad, te dice que es la misma de la de él, y construye casi que sujetos tan manipulables que hasta perdieron el sentido de lo que es su propia vida y su propia decisión.
1: Contra el poder que...

0: Presentamos el programa que vamos a hacer en un ratito, porque hoy tenemos la visita del gobernador de la provincia de La Rioja, del querido Ricardo Quintela. Vamos a estar charlando con él, tuvo la generosidad de venirse hasta aquí, hasta los estudios de Radio 10, así que vamos a charlar un poco de todo. Hay mucho para charlar y siempre es muy interesante escucharlo. Pero le presentamos también lo que haremos en la continuidad de la tarde, Vane Petrillo.
1: Bueno, vamos a hablar del financiamiento universitario, porque hay una resolución muy importante de la justicia que tiene que ver con las multas que impuso un juez por el incumplimiento por parte del gobierno de la ley de financiamiento universitario. Vamos a hablar de esta resolución.
0: Ahora, yo tengo una pregunta con toda la maliciosidad que me caracteriza. La justicia, que está bien, le pone una multa al Estado, no al gobierno.
1: Al jefe de gabinete. Al jefe de gabinete.
0: ¿Pero quién lo paga?
1: A los funcionarios.
0: ¿Quién lo paga?
1: Se la impuso al jefe de gabinete.
0: ¿Lo paga el Estado? Pregunto, después me lo responde.
1: Claro.
0: Ah, debería pagar. Bueno, ahí sí.
1: Ahí lo dice, bueno, ahí dice al jefe de gabinete. Otros funcionarios que también pueden surgir.
0: Marco Cittadini.
2: Bueno, tiene que ver un poco con lo que decía Vane, porque mañana va a haber una marcha importante frente al Congreso que está vinculada al financiamiento universitario, pero adentro del Congreso van a pasar otras cosas. Está complicado el número, sabíamos que iba a estar difícil. Son varios temas los que se discuten, entre ellos rechazar el decreto 70/2023. Vamos a hacer algún poroteo.
0: Muy bien, Mauro Palacios, ¿cómo se le fue el partido?
3: Bueno, Fernando, vamos a estar hablando de la derrota de Boca como local frente a Vasco da Gama, todo lo que sucedió ayer, pero la columna de este miércoles va a ser un homenaje al Roña Castro.
0: Sí, señor, se nos fue el Roña Castro. Sí. Loco, qué año, por favor. Sí, sí. Por favor, qué año. Está muy bien, vamos a hacer un homenaje al Roña Castro y su historia. Patito.
4: Bueno, para seguir hablando del Roña, ¿no? También una vida mezclada con el mundo de la televisión, participando de muchos realities, y ahora otro escándalo en la puerta con su partida. Después te lo cuento y me sumo, Mauro. También vamos a estar hablando, por supuesto, de Emanuel Ortega y Julieta Prandi, porque hay novedades al respecto y te las quiero contar, Fernando. No. No. Todo lo contrario, te diría.
3: Se casan nuevamente.
4: ¿Y qué me cuentan? No, hablando de casamiento, ¿qué me cuentan de Lali y Pedro y su fecha de casamiento? ¿Llegan al casamiento de Paul casados? En un ratito te lo cuento.
0: Fiesta. ¿Va a ser una fiesta?
4: Esa va a ser la fiesta.
0: ¿De los dos?
4: Sí, yo creo que la de Lali y Pedro me parece que va a ser más eufórica, como más sentimental,
0: Son más queridos, creo.
3: ¿En cuál vamos a estar?

0: Diego Sbaraglia está,
1: sí, está muy bien.
2: Increíble.
1: Está
2: muy bien.
3: Qué bien lo interpretó.
1: No me acuerdo, ¿no? en qué año queda, eso sí, no me lo acuerdo, pero bueno.
2: Después te lo voy a contar.
3: ¿Viste quién se suma, no?
0: ¿Quién?
3: Vuelve a la actuación.
0: ¿Quién?
3: Susana. No te la quiero nombrar porque no quiero hablar todos los días de ella.
2: Vos querés hablar todos los días de Susana, Pato.
3: Yo hablaría todo el día de las divas. Últimamente, de lo, bueno, último, lo único que hablo es de lo que queda
0: yo
3: pegado en la olla.
0: Una vez que pague.
3: ¿Viste cuando el arroz se pega en la olla?
2: Fondo de olla.
3: Todo fondo de olla porque la gente se divierte. Y bueno, vamos por ahí. Me gustaría hablar más de teatro, más de ficción, cómo actúa tal, quién se presenta acá.
0: Bueno, pará.
3: No se puede.
0: Escúchame, dos cosas.
3: No
0: ¿Va a actuar
3: no
0: en la de Menem?
3: Sí. Y va a ser, bueno, veremos en qué etapa. Para mí creo que va a ser de entrevistadora.
0: ¿Quieres hablar de Susana? Hagamos un informe de todos los impuestos que evade.
3: ¿Sigue en esa?
0: Y no, nunca se fue. Y media noticias.
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5: Tres y media de la tarde en todo el país, en Buenos Aires, la temperatura 21 grados.
6: Patricia Bullrich presentó un proyecto para modificar la Ley Nacional de Salud Mental.
5: Desde el Senado amplía Martín Pared.
7: El Gobierno Nacional busca avanzar con la reforma de la Ley Nacional de Salud Mental y en ese sentido espera obtener mañana dictamen para avanzar la semana que viene con el tratamiento en el recinto de la Cámara Alta. Así lo aseguró la jefa del bloque oficialista en la Cámara de Senadores, Patricia Bullrich, quien en conferencia de prensa con las senadoras Ivana Arrascaeta y Nadia Márquez dio detalles de las modificaciones. Uno de los puntos principales tiene que ver con los criterios para disponer internaciones involuntarias de aquellas personas con problemas de salud mental.
8: Este proyecto de ley toma una problemática que la Argentina durante muchos años evitó tomar, que es qué pasa cuando una persona tiene trastornos de salud mental y pone en riesgo su vida y la de terceros y no puede ser internada porque no acepta ser internada y esa persona no está en condiciones de convivir socialmente.
7: Martín Paria, Radio 10, Siempre Noticias.
6: En Diputados, en tanto, continúan analizando en comisión el presupuesto.
5: Allí trabaja otro de nuestros cronistas, Juan Pablo Pérez.
9: En el cierre de la ronda de preguntas, el presidente del bloque de Unión por la Patria de la Cámara de Diputados, el diputado Germán Martínez, señaló que la capacitación explicada por el secretario de Trabajo, Julio Cordero, ante la comisión de presupuesto, se trata de una narrativa nada más y no corresponde a la realidad.
10: Están chamullando. Vean las metas físicas del programa 23 de la Secretaría de Trabajo vinculado a formación profesional. Vean también lo que quiere hacer en el otro pedacito del ministerio, capital humano, respecto a esto. No existen las metas físicas en lo que respecta a la necesidad que está teniendo hoy el sector de los trabajadores argentinos para poder acceder a puestos de trabajo. ¿Hizo algo usted como secretario de Trabajo preocupada de la condición de empleabilidad de los trabajadores para que no se elimine el Fondo de Educación Técnica que eliminaron con el artículo 30 de la Ley de Presupuesto vigente?
9: Juan Pablo Pérez, Radio 10, Siempre Noticias.
6: Un alumno fue baleado por un compañero dentro de una escuela en La Matanza.
5: El hecho ocurrió en el baño de la número 58, ubicada en Donizete y De Luca, en González Catán.
6: La víctima, de 18 años, sufrió heridas en el abdomen y un brazo.
5: El agresor, de 17, fue aprehendido en el lugar y la policía y autoridades jerárquicas trabajan en la búsqueda del arma descartada tras el ataque.
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11: Se produjo un choque múltiple por alcance entre 6 vehículos en Panamericana a la altura de Villate, mano al norte. En breve los retiran, pero quedan las demoras. General Paz, a la altura de Avenida de los Constituyentes, limitada por choque, mano al Riachuelo. Autopista 25 de Mayo, altura Castro Barros, hacia Liniers, también con un incidente. Y otro incidente en Avenida, en la autopista 25 de Mayo, a la altura de Avenida San Pedrito, en este caso en dirección al centro. En Acoite y Yerbal hay reducción por choque, lo mismo sucede en Manuela Pedraza y Díaz Colodrero, y en Pedro Echagüe y Santiago del Estero. Central de Tránsito 710, Nora Acosta.
6: En Buenos Aires y alrededores, 21 grados la temperatura, 58% la humedad.
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0: Bueno, muy bien, 39 pasaron de las 3 de la tarde. Bueno, qué linda posibilidad que tenemos y que nos da el gobernador de la provincia de La Rioja, Ricardo Quintela, de charlar con él, habiéndose venido a los estudios de Radio 10. Ricardo, siempre es un placer poder charlar contigo, así que gracias por venir.
1: Muchísimas gracias. Gracias a vos, gracias. Fernando. Gracias a todos tus colegas. Y para mí el placer.
0: ¿Por qué te dicen gitano?
1: Gitano me dicen porque, no sé, porque me dicen gitano.
0: Ah, no sabés. Ah, yo dije,
1: no,
0: bueno.
1: No, porque siempre cuando era adolescente, joven, siempre en La Rioja andaba pantaloncito corto, torso desnudo, una cosa así.
2: Medio como Sandro.
1: Andas como gitano, me decían. ¿Sí?
0: ¿Y tenías el pelo largo?
1: No, no.
0: ¿Ah?
1: No, no, el pelo normal, como vos, ruludo.
0: Claro, pero, ah, mirá, de ahí viene. Porque yo dije, bueno, a lo mejor venís de una familia de...
1: A mi papá le decían pailero, pero...
0: Ah, mirá.
1: Pero... sobrenombre que se pone en la
0: Rioja. Y te quedó, es bueno igual el sobrenombre de gitano, ¿eh? Es bueno, tiene, ¿no? Como una... Bueno, decía que es muy interesante siempre escucharte, porque sos uno de los que hace tiempo ya, y esto es un hecho de la realidad, objetivo, más allá de las miradas de cada uno, ya hace un tiempo que estás caminando en pos de la unidad del peronismo, ¿no? Y de entender que Milei exigía esto, ¿no? Un proceso de unidad y de discusión, con un peronismo que está, o que estaba, tú me dirás, fragmentado por muchas cuestiones, ¿no? Por los que acompañaron con un voto a Milei, por los que estaban enojados con Cristina, por los que entendían que... Bueno, ¿cómo les está yendo en esa tarea?
1: Bueno, primero, gracias por la oportunidad de poder conversar y dialogar con todos tus oyentes. Lo importante para mí, en este caso, digamos, es tratar de juntar todas las partes o las partecitas del peronismo, sentarnos en una mesa, generar un ambiente, un espacio común, debatir y discutir lo que tenemos que hacer entre todos juntos, que es arrebatarle el poder a través de los votos al actual presidente para poner a la Argentina al servicio de los argentinos. Hoy estamos pasando por una situación altamente dificultosa, no hay una sola medida que este presidente haya tomado a favor de la gente, todo lo contrario. Y nosotros creemos firmemente de que es necesario, tenemos la obligación, el deber y la responsabilidad de ordenarnos, de juntarnos y tener una propuesta que empatice con la sociedad, un programa, un proyecto de país, que la sociedad lo vea como propio, lo sienta como propio, sienta que lo abraza, que lo contiene, que le marca un camino de esfuerzo, de compromiso, pero que al final del camino, digamos, tiene el crecimiento, el desarrollo y el bienestar que todos buscamos.
0: Uh-huh. Hay una diferencia muy clara, por supuesto que lo sabes mucho más que yo, de lo que es poder ser una oposición fuerte a ser una alternativa. Es decir, bueno, el peronismo, el campo nacional popular, se planta como oposición. Vos y Kicillof fue donde los primeros gobernadores que se plantaron frente a este gobierno. Ahora, esa alternativa se construye con lo que vos estás planteando, ¿no? Yo creo que hay un enojo con un sector de la política, o con la política, que Milei reflejó eso. ¿Cómo volvés a construir ese vínculo?
1: Bueno, yo lo que... Nosotros tenemos una buena relación, digamos, sí, con la sociedad. Lo que sí es importante... Nosotros pensemos de cómo reconstruir un tejido social que está totalmente destruido, cómo reconstruimos la esperanza de un pueblo argentino que tiene que ver con las actitudes que podemos tener en el presente y en el futuro, con dejar de lado nuestros egos, priorizar los intereses de los argentinos y las argentinas antes que los intereses sectoriales o partidarios o personales, pero me parece que ese es el camino. Todos vamos a coincidir básicamente en algunos temas fundamentales como la reconstrucción del tejido social, la recuperación del poder adquisitivo. Nosotros planteamos la posibilidad de poder diseñar un plan de obra pública intensivo de Tierra del Fuego hasta La Quiaca, a los efectos de garantizar la generación de puestos de trabajo y la dinamización de la economía, la posibilidad de que nuestras industrias reabran sus puertas a partir de que hay un Estado, digamos, que induzca un crédito subsidiado que permita que la gente pueda volver a abrir las puertas de las pymes y por supuesto, arancelar lo que haya que arancelar, los efectos de garantizar la protección del sistema industrial. Esto, digamos, como un plan de emergencia, uh-huh, por este, de alguna
0: Ahora,
1: manera.
0: Algunos te preguntarían, ¿y de dónde sacas la plata?
1: La plata sacamos de la propia Argentina. ¿De dónde la vamos a sacar? De la gente que tiene que poner la plata, porque hay gente que... necesitamos que haga su aporte, su aporte solidario en beneficio de la comunidad. Es decir, el tema de ganancias se le disminuyó a los sectores de mayor poder adquisitivo. Ellos también tienen
0: Sí, es
1: que
0: cierto.
1: aportar a partir de su riqueza, aportar un poco más para que podamos tener por lo menos, digamos, la posibilidad de poder garantizar que recuperen nuestros abuelos, nuestros discapacitados, nuestros pensionados, nuestros trabajadores del sector público, que recuperen el poder adquisitivo. Eso dinamiza la economía. Si eso le agrega el tema de la obra pública y el tema del sistema crediticio para las pymes, esto como un programa de emergencia
0: Sí, claro.
1: mientras vas consolidando la base de un proyecto de país que nos contenga a todas las argentinas y los argentinos.
0: En ese proyecto de país, y ahora te, perdón, te dejo más cosas, en ese proyecto de país, ¿cuán urgente es una reforma tributaria? Porque la sensación es que en este país, es como vos recién decías, ¿no? Este gobierno terminó eximiendo impuestos a los más ricos. Pero digo, ¿cuánto una reforma tributaria es necesaria?
1: La reforma tributaria es simplemente agregar o sacar o sustituir este impuesto. La reforma tributaria es lo que tributamos los argentinos, digamos, para que pueda funcionar el Estado. Y el Estado que nosotros concebimos es un Estado poderoso que administre los intereses de la República Argentina, los intereses de los distintos sectores de la República Argentina. Un Estado que tiene que estar presente, digamos, en la prestación y en la garantía de la prestación de los servicios públicos, por ejemplo. No puede ser que AISA está en manos del sector privado, no puede estar en manos del sector privado. Y te lo digo por qué. Porque AISA es el elemento vital,
0: Claro.
1: provee a 14 millones de argentinos del elemento vital que es el agua potable, que es el sistema de cloaca. El sistema de cloaca. Por lo tanto, lo que procura el Estado es garantizar la prestación de ese servicio de la mejor manera posible. Y lo que garantiza el privado, garantiza que si vos no pagas ese servicio, te corta el servicio, porque lo que le interesa en ello es la maximización de sus utilidades. Tal vez no hacen beneficencia,
0: No está
1: no
0: claro.
1: hacen caridad, ellos no hacen caridad. El Estado sí que garantiza, debe garantizar para todos los sectores, bueno, más humilde, la provisión del elemento vital, que es el líquido elemento, que es
0: Sí,
1: el tema del
0: claro.
1: agua.
0: Ahora, lo que yo decía, está bien. Es claro. El impuesto a las grandes fortunas que fue por única vez en plena pandemia, ¿debiera ser fijo? Digo, creo que. Vos me vas a decir así le fue, ¿no? Pero digo.
1: Sí, hay muchos compañeros que no van a coincidir conmigo, obviamente. Cuando yo planteo que es necesario revisar lo que este gobierno hizo durante estos 3 años, 4 años de gestión, si llega el 10 de diciembre, si es que, y si es que no, y, si, y hay que tratar de recuperar lo que nosotros consideramos como Estado que hay que recuperar y nacionalizar a partir de la expropiación y nacionalizar lo que hay que nacionalizar. Pero lo digo en el buen sentido de la palabra, no existe, al contrario, el mercado cumple un rol fundamental en la vida, en la economía de un país, naturalmente, y en el nuestro más aún, pero es complementario el Estado, y el Estado debe garantizar, darle el lugar que le corresponde y regular, digamos, el funcionamiento del mercado, no regular sino saber, buscando que no se aproveche de situaciones
0: Claro.
1: en perjuicio de nuestra sociedad, digamos, ¿no?
2: Gobernador, yo lo escucho y lo escucho describir el futuro o el presente y la posibilidad del futuro de un país, no de la provincia de La Rioja nada más,
0: Sí.
2: sino de un país. Eso no me pasa con todos los gobernadores con los que hablo. Cada vez más uno ve que los gobernadores están pensando y negociando la propia. Si tienen la suerte de tener minería, negocian por la minería. Si tienen la suerte de tener hidrocarburos, negocian por eso. Si están complicados, como muchas provincias argentinas, todas están en algún punto, están negociando la propia. Eso a mí me parece que es un escollo para un pensamiento nacional, un pensamiento de proyecto nacional. ¿Se puede dialogar, se los puede convencer a esos gobernadores que y
0: Sí.
2: todos escuchamos de que es mejor, le va a ir mejor una provincia si al país le va bien que si solo se salva esa provincia?
1: Sí, pero ese no es el concepto, digamos, que creo que tiene que tener. Nosotros somos un movimiento nacional y que procuramos que el país salga adelante. Es imposible que las provincias salgan adelante en forma individual. Si no sale el país adelante, las provincias no se pueden desarrollar. Yo creo que ellos van a reflexionar en su momento y van a acompañar.

0: Y van a volver con mucha fuerza al peronismo, y eso espero, por supuesto. Estamos trabajando para eso, persuadir y convencer que ya tuvieron su tiempo de diálogo y le dieron la oportunidad que ellos puedan de paz de tener una sola medida a favor del pueblo argentino. No hay una sola medida a favor del pueblo argentino, una sola decisión que hayan tomado que se haya beneficiado un sector importante de la comunidad argentina, salvo los sectores que todos conocemos, ¿no?
1: ¿Vos creés que todavía puede con esta realidad? Porque es cierto, no hay una medida que uno diga, bueno, esto fue a favor de la sociedad. No hay una, de
2: No,
1: verdad
2: y
1: que no
2: los
1: hay una.
2: datos económicos son de desastre, de
1: De desastre.
2: catástrofe, ¿no?
1: Sin embargo, muchos dicen todavía puede ganar.
0: Y puede ganarse, va a depender de nosotros depende eso, no depende de él, depende de nosotros. Si nosotros no dejamos de lado nuestros egos, nuestros intereses sectoriales, partidarios, y privilegiamos los intereses del país, y puede ganar porque va a votar una cantidad muy limitada de ciudadanos, porque van a estar hartos, porque no hay nada que lo va a representar si es que nosotros no consolidamos una propuesta que surja, digamos, de la expresión de los ciudadanos, ¿no? Que surja de la expresión de los ciudadanos, para mí es fundamental que así sea. En caso contrario, veremos cómo podemos conformar una propuesta lo más representativa posible. Pero lo ideal sería en las PASO para que la oferta electoral sea lo más amplio posible. Eso va a dinamizar y va a movilizar al peronismo, lo va a poner de pie,
1: Sí.
0: va a concentrar la mayor cantidad de adhesiones posible entre uno u otros candidatos, porque tenemos tres o cuatro compañeros, cinco compañeros y compañeras que aspiran a ponerse a consideración de la gente. Por lo tanto,
1: Eso se resuelve con unas PASO.
0: con unas PASO,
1: ¿Y
0: exactamente.
1: si se caen las PASO?
0: Y se caen las PASO, lo hablamos también, de que era factible, hay que ver la factibilidad de poder hacer una elección interna, tal vez distinta, que va a ser muy difícil. Yo te digo que prácticamente es imposible hacer una elección interna, ¿no?
1: Si no hay PASO, la interna
0: Si
1: del
0: no hay
1: partido,
0: paso, y
1: decís.
0: hay que estamos buscando alternativas. Creo que hay compañeros que le hemos encargado que se ocupen de pensar qué sistema de internas podemos tener. Uno planteaba un sistema al estilo Norteamérica, el lunes fuerte,
2: Claro.
0: martes poderoso, digamos por regiones, a los efectos de poder que puedan participar y poder tener un control más efectivo de las
1: Claro.
0: elecciones.
2: La última vez
0: Sí.
2: que hablamos, nos lo dijo, nos lo contó al aire, que usted estaba encargado después de la reunión del PJ de conversar con algunos gobernadores, sobre todo de la zona, ¿no?
0: Sí.
2: Sáenz, Haldo, Jalil, ¿cómo va eso?
0: No, tengo muy buena relación. Tenían
2: Estaría.
0: previsto
1: Estaría.
0: el viaje a Francia. Bueno, desde entonces no me he encontrado más con ellos, pero sí he hablado con Jalil, con Gustavo Sáenz, de juntarnos en una de sus provincias a conversar y a charlar, junto con Haldo, Pasaracu, el norte. Digamos, el norte tiene que tener un protagonismo aparte de una visión federal, pero real, concreta, y no una visión tal vez de esta actitud que no la comparto yo que tienen ellos para con el actual presidente, ¿no? Primero que no coinciden en nada con el pensamiento de la historia de cada una de nuestras provincias, de Martín Miguel de Güemes, de Felipe Varela de Catamarca, de Juan Facundo Quiroga, el Checho Peñalosa en La Rioja, que tiene una historia federal, una lucha federal, digamos, por la cual entregaron su vida y derramaron su sangre por todos lados. Pero por otro lado también, digamos, lo que buscaban una distribución equitativa de oportunidades y posibilidades para todas las provincias argentinas, no que la concentración sea únicamente en el puerto, donde está la renta, donde está la aduana, donde está la y no se distribuye en forma adecuada esa oportunidad, esa posibilidad, ¿no?
1: ¿Cómo se puede, qué punto de encuentro hay en esta interna entre el sector que representa Axel Kicillof y el sector que representa Alba? Lo pregunto en términos de punto de encuentro, no en términos de, porque yo no lo voy a contar al aire, pero vos has marcado y he tenido la experiencia cuando soy en primera mano, vos has sido leal con tu palabra en situaciones cuando fue todo el despelote del PJ. Donde algunas de las partes quizás no te han jugado bien, sin embargo, seguiste construyendo, después de vaya, los voy a contar, seguimos construyendo, seguiste construyendo en pos de esa unidad. ¿Qué punto de encuentro puede haber ahí? Recién dijiste, sí, pues, si seguimos en los egos, puede terminar ganando Milei. Bien, pero ¿cómo se construye ese puente? ¿Simplemente las PASO? Porque a mí las PASO lo que me genera la duda es, ¿el que pierde acompaña?

0: Tiene que haber un acuerdo previo, donde nos juntamos vos, Marco y yo a decir, bueno, si ganas vos, convocanos porque nosotros podemos contribuir, podemos consolidarte, podemos ayudarte, y tenés que tener la generosidad de abrazar al que pierde, para traerlo, no solamente para traerlo, sino que se sienta parte, porque seguramente algunas de las cosas que él propuso también te van a servir a vos, que no las tenías previstas, pero fundamentalmente porque somos compañeros, es decir, en definitiva, se termina, digamos, las elecciones y nos tenemos que poner a trabajar todos juntos, porque el objetivo principal es que recuperemos el poder en la Argentina, para que entre todos juntos podamos construir la Argentina, una Argentina potente. La Argentina tiene una potencia que es inimaginable para muchos argentinos, una potencia, una riqueza, que al decir de Duhalde, que le dijo un diputado brasileño, está condenada al éxito Argentina, muy a pesar de ustedes. Muy a pesar de usted, está condenada al éxito por la riqueza que tiene, por la potencia que tiene
1: No,
0: como
1: pero la riqueza
0: país.
1: nunca llega al pueblo,
0: Bueno, pero se
1: o en
0: tiene que
1: algunos.
0: llegar, van a llegar. Llegó con Perón, llegó con Néstor, tiene que llegar ya en forma definitiva, con un peronismo activo, con un peronismo sabiendo qué es lo que tiene que hacer, cómo debatimos y discutimos los recursos naturales no renovables que tenemos nosotros, porque cada barril que sale no se recupera, cada onza de oro que sale no se recupera. Tenemos que ver cómo impacta en beneficio de la
1: Lo
0: sociedad.
1: del oro es increíble, ¿no?
0: Lo del oro del banco, me
1: Sí,
0: decís, sí,
1: no, lo
0: increíble.
1: se lo llevaron, no
0: Pero,
1: sabemos dónde está, hicieron mal negocio.
0: sí, bueno, increíble. Sí. Pero tenés las cordilleras nuestras llenas de oro. Llena de oro, llena de litio, llena de zinc, lleno de cobre, lleno de hierro, tenemos todo. Tenés toda una producción hortícola, una industria hortícola en potencia que no la sabemos defender ni aprovechar. Tenés un sector agropecuario fortalecido, que tenemos que agregarle valor, tenemos que
1: ¿Pero no
0: acordar
1: se la
0: con
1: llevan
0: los
1: siempre los
0: acopiadores.
1: mismos?
0: Pero sí, hoy sí, puede ser que se la lleven los mismos en algunos
1: Ahora estamos
0: casos,
1: hablando, ahora sí.
0: pero hay que conversar con ellos. Porque a ellos les va a convenir que hay un país que esté ordenado, un país que esté creciendo, un país que esté en pleno desarrollo, porque ellos van a ganar más plata todavía. Hay que
1: Claro.
0: decirle que sí, tío, te bajo un punto de la retención, 2 puntos de retención, pero agrégame valor.
2: Claro.
0: El valor, pero la potencialidad que tenemos en el tema yerbatero, el tema maderero, el tema vitivinícola, olivícola, todos los que son los productos regionales, el tema de los cítricos, el tema de la. Es increíble, lo que tenemos nieve, tenemos los cuatro climas, tenemos todo. Lo que sí tenemos que nosotros demostrar que podemos ser autosustentables como país. Nosotros, ¿por qué tenemos que ser ensambladores
1: Claro.
0: de autos?
1: Sí,
0: Si
1: sí.
0: no, pues, podemos nosotros mismos fabricar nuestro propio y producir nuestras propias, lo que nosotros necesitamos.
2: Y gobernador, ahí va a haber próximas reuniones del PJ?
0: Creo que sí, que la próxima semana, no la del PJ, sino a todo este grupo de compañeros que nos
2: No.
0: estamos juntando para ver cómo marcamos por lo menos un camino para que recorramos todo el peronismo hasta que podamos definir quién son
2: O sea,
0: nuestros
2: Massa,
0: candidatos. Sí, Massa, Axel, Máximo, estaba Gerardo, estaban los dos presidentes de los bloques, los gobernadores, digamos, peronistas que nos opusimos a este gobierno, que no somos nosotros únicamente nosotros dos, sino que también está Meleya,
2: Cilioto,
0: está
2: Infran.
0: Cilioto y
1: Sí,
0: está
1: claro.
0: Gildo Infran.
1: Hay una de las preguntas
0: Y Suárez, que antes estaba Gerardo.
1: Sí. De Milei. Vos siempre igual ponés en duda, yo la dejo pasar porque siempre ponés en duda que Milei llegue al 10 de diciembre. Si llega. Bueno, está bien, es una posibilidad.
0: Lo mejor para el país es que no llegue el 10 de diciembre, porque lo va a entregar totalmente destruido y entregado. Es decir, cuanto más rápido este hombre se vaya del poder, y yo no soy golpista, ¿eh? Yo
1: No, ya
0: siempre llegué por
1: sé,
0: los
1: ¿sabes?
0: votos,
1: Yo sí,
0: no soy
1: vos llegas.
0: golpista, pero si este tipo sigue
1: ¿Y cómo
0: con
1: se
0: su
1: iría?
0: política, bueno, yo quisiera que se vaya antes, pero bueno.
1: Ahora, hay algo que es, ¿cómo se sale? ¿Se vaya antes, no se vaya, se vaya al final del gobierno? ¿Cómo se sale de Milei? Hay algunos que dicen, hay que salir radicalizando, pero cuando hablo de la palabra radicalizar, no digo ni autoritarismo, ni violencia, digo, no se sale por la avenida del medio, se sale tomando medidas fuertes, se sale diciendo, bueno, esto es así, por aquí vamos a este lado, casi en la previa de las elecciones, como para que la ciudadanía lo sepa, y no se sale con la lógica del diálogo exacerbado. ¿Vos cómo lo ves?
0: No, yo lo que creo que se sale tomando decisiones, aplicando políticas públicas, digamos, que le generen a la sociedad, digamos, la tranquilidad de que hay un gobierno que se preocupa por sus problemas, de la gran mayoría del pueblo argentino. Es decir, el problema laboral, el problema del poder adquisitivo, el salario. Nadie quiere que el salario sea algo que no tenga la contraprestación de su trabajo, de su esfuerzo. Pero queremos que haya un salario que le permita garantizar para su familia la soberanía alimentaria, por lo menos, medicamentosa, educativa de su familia, mínimamente eso. También tenemos que tener una política muy fuerte con respecto a los sectores que han caído en la pobreza y en la indigencia. Nosotros tenemos que recuperar. Nosotros tenemos la renta básica, que Dios mediante, si Dios quiere, a partir de enero del año que viene se aplica en la provincia. ¿Por qué no tener una renta básica, un ingreso básico universal en la provincia, en la República Argentina? ¿Por qué
1: ahora,
0: no?
1: Ahora tengo la información. Te voy a preguntar por la renta básica. Me gustaría también preguntarte qué vas a hacer.
0: Pero la renta básica lo dicen los de la derecha, tengo sí, también,
1: sí,
0: ¿eh?
1: Sí.
0: Lo dice Elio Mar, lo dice.
1: Claro. ¿Qué vas a hacer porque termina tu gestión en el 27? Después me gustaría que cuentes, que yo tuviera la posibilidad de conocerlo, esa enorme fábrica de vidrio, porque tiene una historia muy interesante que siempre la explico mal. Entonces aprovecho que está primero. Y también te voy a preguntar cómo puede ser que si Boca no tiene pared no le pueda ganar a nadie. 4 de la tarde, vamos al informativo y volvemos.
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4: 4 de la tarde y 1 minuto en todo el país. En Buenos Aires, la temperatura 21 grados. En el debate del presupuesto, el gobierno defiende la reforma laboral. Al exponer en comisión de diputados, el secretario de Trabajo, Julio Cordero, consideró que los autónomos tienen más ventajas que los asalariados. Amplía Juan Pablo Pérez.
5: En un nutrido intercambio con los diputados de la Comisión de Presupuesto, el secretario de Trabajo de la Nación, Julio Cordero, defendió la figura del trabajador autónomo como superior al trabajador de la relación de dependencia.
6: Cuando estamos hablando de relación de dependencia, lo que tenemos que pensar es que para que haya un trabajador en relación de dependencia, alguien lo tiene que contratar. No es que sucede por generación espontánea. Diferente del autónomo, que tiene muchos clientes, puede trabajar para varios al mismo tiempo. El que trabaja en relación de dependencia generalmente es la disposición de su tiempo al servicio de otro que tiene la potestad de dirigirlo.
5: Juan Pablo Pérez, Radio 10, Siempre Noticias.
4: La inflación continuará en torno al 2% los próximos meses. El director de la consultora analítica, Claudio Caprarulo, remarcó que la tendencia en los aumentos de alimentos no permiten pensar otra opción.
7: No hay condiciones para pensar que pueda acercarse de vuelta al 1,5. No estamos viendo ningún comportamiento en los precios que diga, bueno, va a encontrarse por encima del 2% en los próximos meses. Los relevamientos que venimos haciendo en el mes de octubre sí lo que marcan es que la inflación en alimentos y bebidas, que es clave no solo para el bolsillo de los argentinos, sino lógicamente también para el índice de precios, por cómo pondera esa división, lo que estamos viendo es que se mantiene creciendo a una tasa similar de lo que había pasado en los primeros días del mes de septiembre.
4: Ordenaron detener por falso testimonio un testigo por la desaparición de Loan Peña. Se trata de Agustín Ibarra, considerado un testigo clave por su vinculación con el traslado de Laudelina Peña y su hija desde Esquina hasta la ciudad de Corrientes. El objetivo de ese viaje era que Laudelina declarara ante el fiscal Gustavo Robinó sobre la hipótesis de un accidente o atropellamiento que involucraba al matrimonio Pérez Callaba. Durante el testimonio, Ibarra respondió reiteradamente que no recordaba los hechos.
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8: Se liberó Panamericana a la altura del kilómetro 15-500, mano al norte, luego del choque de 6 vehículos, una persona fue asistida con heridas, el resto sin complicaciones. Quedan demoras para salir de Capital Federal por Panamericana, sentido a provincia. También hay demoras en General Paz, altura avenida de los Constituyentes hacia el Riachuelo. Y en la autopista 25 de mayo el tránsito es muy intenso desde Constitución hacia Liniers. En Acoite y Yerbal se mantiene la reducción por siniestro vial. Reiteramos que están cerradas las inmediaciones del Congreso de la Nación y por ese motivo la línea A de subtes no se detiene en esa estación. Central de Tránsito 710, Nora Acosta.
4: 21 grados la temperatura en Buenos Aires, alrededor es 58% la humedad.
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4: Bueno, seguimos un ratito más con el gobernador de la provincia de La Rioja, con Ricardo Quintela, que tuvo la amabilidad de pasar por los estudios de Radio 10. Hay mensajes, Vero, porfa.
5: Sí, tenemos aquí en nuestra transmisión de YouTube, dice Augusto, habría que adelantar las elecciones. A esta altura Milei solamente puede hacer daño, respondiendo un poco a lo que decían recién. También Juan dice, el peronismo unido, si no vamos a la desintegración social y soberana. Y también dice Luján, Quintela tiene que estar sí o sí en Nación, eso no se negocia.
4: Bueno, me viene del pie, parece a propósito, pero no, viene el pie para preguntar cuál es tu objetivo, como que no está mal, porque como dirigente político se tienen objetivos. Te aclaro que es el trabajar por unidad y por ganar, eso lo va, te ahorro esa respuesta, que es lo que sabemos, que es lo que estás trabajando, pero en lo que vos representás, ¿dónde sentís que podés aportar más?
6: Primero, ¿qué? ¿No hay negativo?
4: No hay negativo, fíjate. Sí,
6: no le diste negativo. Si hay negativo. Un negativo. Seguro que hay negativo.
4: Para. Mostré un negativo que yo lo leo, a ver. ¿Dónde está?
7: Uno que no lee.
6: Uno que de los chachos.
7: Uno que no lee boca ni de.
4: Bueno, buscame un negativo y mándamelo por WhatsApp. Bueno, ahora lo busco.
5: Ahora te
6: no,
5: paso.
6: No. El tema personal mío es lo de menos. Yo lo que estoy procurando, digamos, después se verá, pero ahora estamos procurando, digamos, aportar para que podamos lograr consolidar ese espacio que nos costó muchísimo armarlo, a todos. Yo tengo que destacar el trabajo de Germán, el trabajo de
4: Germán
6: José,
4: Martínez,
6: sí,
4: José Mayán,
6: y José Mayán, que ellos contribuyeron mucho para que nos podamos juntar todos, y creo que tenemos que seguir ampliando para que aquellos que tienen aspiraciones lógicas, y es importante que las tengan, que manifestemos nuestra vocación de querer ser protagonista del nuevo tiempo que se viene en la Argentina, de transformar a esta Argentina entregada, destruida, partida, y tenemos que ganar, tenemos que ganar. Y en esto es muy importante, coincidimos con muchos compañeros, varios conceptos que yo tiré acá, coinciden conmigo en la necesidad de debatir y discutir, profundizar el debate con la sociedad, por ejemplo, en el tema del agua, por ejemplo, el tema de la energía, por ejemplo, los recursos naturales, por ejemplo, tenemos que, al estilo de los militares, tener hipótesis de conflicto que podemos tener con Chile, con cualquier, o con países de otro continente, pero tenemos que tenemos la obligación de tener esa hipótesis como para poder prepararnos como país para defender nuestra soberanía, para defender nuestra frontera, no para atacar a nadie, pero sí para defender. Es muy duro, digamos, estar desguarnecido porque no tenemos unas fuerzas armadas que estén preparadas intelectual, política y armamentistamente para defender los intereses de la patria.
4: No, yo lo he dicho más de una oportunidad, por eso aprovecho para decírtelo. ¿No hay una parte de las lógicas de la construcción de poder del peronismo que están agotadas? Para mí con el peronismo unido no alcanza. Hace cuánto que se pierden elecciones con el peronismo unido. No hay una lógica de cara a la sociedad, porque de cara hacia adentro es este armado que vos estás contando. Hay que articular lo que se es. Ahora, ¿cómo se renueva el peronismo? No en sus convicciones, pero de cara a una nueva sociedad, hay una sociedad distinta. Totalmente. A la de Néstor Kirchner, a la de Cristina, a la de Perón. ¿Cómo el peronismo puede poner cara frente a esa sociedad y
6: pero seducirlo? Los objetivos son los mismos. Por supuesto, actualizado a los tiempos que estamos viviendo. Pero los objetivos son los mismos. En definitiva, el general Perón sintetizaba un pueblo feliz y una patria grande. Es decir, cuando el pueblo está feliz porque tiene trabajo, porque tiene sus ingresos, le permiten garantizar lo que dije antes, la soberanía alimentaria de sus hijos, de su familia, que le permite por lo menos cambiar su bicicleta por una motito, cambiar su moto por un autito, su autito, mejorar su vivienda, ahorrar, vacacionar, salir con su familia a tomar un café, a comer una pizza. Eso así de simple que busca el argentino. Y después, por supuesto, aquel que sea un aspirante, digamos, a tener una mejor calidad de vida que la vida simple que te estoy planteando, y bueno, se esforzará más, buscará, pero tiene que tener oportunidades, tiene que tener un país que le dé esas oportunidades, no que le regale, sino que le genere las condiciones para que el que busque encuentra. Hoy vos veías las colas, 6 cuadras, 7 cuadras, sí. 8 cuadras para cubrir 10 puestos, 15 puestos de trabajo no calificado, por decirlo de alguna manera. La gente desesperada buscaba cualquier cosa que para conseguir trabajo, para incrementar lo que podía llevar a su casa o llevar a su casa algo para poder comer. Es increíble, nunca se vio lo que se está viendo ahora.
4: Mira, acá hay un mensaje que me lo mandan de producción. Fernando, quiero que le preguntes concretamente, ¿qué se hace con jubilación? ¿Qué se hace con el PAMI? El sistema de salud está destruido. Y educación, jubilados, PAMI, salud y educación. A ver, empiezo por educación. Porque no, porque hay algo que me parece también. Yo soy de los que creo que hace falta una reforma tributaria, pero no le importa a nadie lo que yo creo. Digo, una reforma tributaria, una reforma judicial y una reforma educativa. Creo que hay que darlo y hay que salir de la lógica de esto. Los compañeros no se van a poner de acuerdo, los compañeros que yo, al ritmo que vamos, los compañeros cada vez son menos. Esto corre por mi cuenta. Pero, por ejemplo, vos ves los últimos resultados de la evaluación PISA, no sé cómo pasó en la provincia, qué pasó en La Rioja, pero hay un cambio de paradigma que exige una reforma educativa.
6: Sí, la reforma educativa significa una actualización, digamos, del sistema pedagógico y una actualización de los instrumentos para que los chicos puedan tener la mayor capacidad de receptar el servicio educativo actualizado. El tema nosotros tenemos también un problema, que es el tema de los celulares. Los celulares, bueno. La inteligencia artificial te pierde tu capacidad comprensiva, te pierde tu vocación de querer investigar, porque le pregunté y te lo contesta. No sé si bien o mal, pero te lo contesta. Entonces se quedan con la respuesta de la inteligencia artificial y no, digamos, por lo que consiguieron producto de su investigación, de su estudio, de su averiguación, de su búsqueda y de su capacidad de comprensión. Por ejemplo, la actualización tiene que ser, que es muy importante. Hay uno de los tiempos que estamos viviendo, tal ya no está mal el pizarrón, está la pantalla.
2: Ya no va a la biblioteca.
6: Está la biblioteca virtual, pero también tiene que estar la biblioteca de los libros. Claro. Los libros también tenemos que potenciar, que el chico no deje los libros. Pero yo no te puedo hablar con la propiedad que debe hablar alguien que está metido en el tema educativo. Uh-huh. Yo, por una cuestión de sentido común y por lo que visualizo que pasa, con mis hijos y con mis nietos, en definitiva. Uh-huh. Pero lo que sí creo, obviamente, una cuestión de sentido común es actualizar el servicio educativo, el sistema educativo en otra época.
4: Acá tengo otro. La gente pregunta mejor que nosotros.
7: Y sí, claro.
4: Es que es verdad, a mí me pasa lo mismo, pero por eso uno no se dedica a la política partidaria. Hay gente que dice Haldo, Halid y Sanz votaron y son responsables del desastre de este gobierno. ¿Para qué se los va a buscar?
6: Para que aporten lo que puedan aportar.
4: ¿Y ya qué pueden aportar?
6: Y los de sus legisladores.
4: Listo, pragmatismo al palo, digamos.
7: Recién
6: que aporten eso y bueno, después la sociedad, su sociedad dirá, digamos, cuál va a ser el comportamiento de la misma con respecto a ello.
7: Recién consultaba y hay dos salteños que parece que acompañarían la sesión de mañana. Sí. Que no son todos, no los salteños. Mañana, ¿qué imaginas? Digo, pues tiene que ver con esto que...
6: Dios quiera que se elimine el 70-20-23.
7: ¿No?
6: Eso no recibió, digamos, el Día del Inocente con ese decreto. Uh-huh. Mientras estábamos hablando de todo, manifestamos nuestra vocación de apoyarlo, de ayudarlo, porque no sabíamos qué quería hacer. Vamos con el decreto 70-23.
4: Te hago la última agradeciéndote, ya casi una hora. ¿Qué?
7: Decime. Igual nos gambeteó, no nos dijo cuál va a ser su rol.
4: No, ya dijo. Pero en esto responde lo mismo que vas a estar donde se necesite. Nadie te responde lo contrario.
6: No, donde se necesite. No, yo no me, ni me descarto ni
4: yo
6: me
4: vi una foto ahí
6: tampoco.
4: Que me gustó mucho en la época cuando, cuando se hizo una jura de una nueva constitución. Pero bueno, no importa.
6: Foto que salgo con Axel.
4: ¿Eh?
6: Salgo con Axel.
4: Sí. Pero bueno, está bien, vas a estar... ¿Cómo hacemos para que no se cree incompatible? En este pragmatismo que vos decías hace un rato.

0: Porque es cierto, mucha gente, entre que me incluyo, digo, yo no quiero saber nada con estos gobernadores. Vos que estás en el armado político adentro, entendés que hay una necesidad de traer a esos sectores porque son votos. Más allá después de, ¿no? De son votos. Y me parece que está bueno entender esto, ¿no? El rol del armado político para construir poder y después lo que a nosotros, en nuestra subjetividad, nos parezca. Bueno, ahora, en ese pragmatismo de decir necesitamos los votos que ellos representan, que agradezco la sinceridad, en el pragmatismo de hoy en día, ¿vos no creés que hay que terminar? Porque nos pasa a los periodistas, ¿no? Yo quiero la libertad de Cristina porque la creo inocente, pero entiendo que para que Cristina sea libre hay que ganar las elecciones. Punto. No veo otra, salvo que la ONU venga con un ejército libertario, es que no va a suceder. Y si viene, no lo va a permitir la justicia local. ¿Cómo se subsana esa discusión en el afuera? El adentro dejémoslo porque sería seguir marcando una interna que no ayuda a nadie. ¿Cómo se sintetiza ese afuera? Para que se entienda si estás de acuerdo, ¿no? Si no, no.
1: Repetime la pregunta. No te entendí.
0: A ver, ¿cómo se puede dejar en claro que no hay una contradicción entre querer ganar las elecciones con un candidato que pueda y trabajar por la libertad de Cristina, militar por la libertad de Cristina y lograr la libertad de Cristina?
1: No, trabajar por un candidato, digamos, acá la única manera que se puede revisar esa condena, porque Cristina no quiere el indulto tampoco, ¿eh? Porque el indulto significa perdonar
0: Que no hizo.
1: algo que no hizo. Por lo tanto, no creo que quiera el indulto. De todas maneras, yo a Cristina creo que hay que dejarla tranquila una vez por todas. Dejémosla tranquila, nos preocupemos por ganar, porque Cristina lo que más le preocupa es la situación por la cual está atravesando el pueblo argentino, todo lo que ella construyó, ella y Néstor construyeron, la destrucción que hicieron de todo eso, la humillación en que se someten al pueblo argentino. Y también a muchas compañeras y compañeros nuestros. Por lo tanto, tenemos que ganar. Ganando, te puedo asegurar que se van a arreglar muchas cosas en el país. Fundamentalmente, la situación de la sociedad argentina.
0: Clarísimo. Es un placer que poder escucharte porque sé de lo cierto. Y a mí me gusta decir esto porque yo no hablo con muchos dirigentes políticos, ni del propio espacio y de la oposición, un poquito menos. Pero yo valoro la coherencia de Ricardo Quintela desde hace muchísimo tiempo. Esto a mí me encanta decir estas cosas porque genera, viste, cuando tenías razones de sobras para mandar a la miércoles más de uno. Y en realidad está apostando por la construcción. Después lo voy a contar. Pero bueno, es un placer de verdad. Me quedó pendiente
1: Vidrio.
0: lo del vidrio.
1: Ah, te digo, dos
0: Sí.
1: segundos. El vidrio, nosotros, si Dios quiere, posiblemente noviembre, mediados de noviembre, yo la quería tirar un poquito más, pero bueno, la necesidad tiene cara de no, fines, medio de noviembre, fines de noviembre, inauguramos el vidrio. El vidrio es una. Tiene que ir a verlo, porque
0: Está
1: es
0: buenísimo, ya la vi.
1: indescriptible la fábrica,
0: La fábrica.
1: una fábrica de mucha calidad, que costó muchísimo esfuerzo, que está costando esfuerzo. Y la de cerámica es menos compleja, digamos. Esta es mucha complejidad, la gota que cae, que infla, que
0: Terrible.
1: se hace la botella.
2: Y sin querer estirarte un poco, pero habías hablado de la renta
0: Pero espera,
2: básica.
0: antes quiero agregar yo algo, que
2: Sí.
0: es lo que a mí me impactó de esto. No es que me impactó, que a veces, y esto les digo a ustedes que están escuchando atentamente del otro lado, a veces cómo la economía vos la podés poner al servicio de tu propia provincia, en este caso de tu propio país. La realidad de La Rioja es que todos sabemos quién no ha comido las aceitunas de La Rioja, los vinos, y utiliza mucho vidrio La Rioja. Ese vidrio La Rioja lo compraba y lo traía de Brasil, que por tanto lo pagaba, como vos marcabas, Marco, lo pagaba en dólares.
2: Claro.
0: Cuando uno se sienta, entiendo, cuando se sienta a hacer cuenta, dice, pero a nosotros en el tiempo, en el proceso, nos conviene tener nuestra propia fábrica de vidrio. Y tenés la fábrica de vidrios para la provincia, generás tu propio empleo y te genera una independencia. Y lo mismo pasó con el ladrillo por la política de viviendas, ¿no?
1: Sí, lo mismo va a pasar con el ladrillo, porque
0: Va a pasar.
1: va a pasar con el ladrillo. Sí, es lo mismo, digamos, algo similar. O sea que tenemos la materia prima también, una materia prima de altísima calidad que se necesita para el tema del vidrio, que se necesita para el tema del ladrillo. Por lo tanto, tenemos justamente por eso se empezaron a construir las dos fábricas estas, ¿no? Que se incorporarían a las 39 empresas que tenemos. Tenemos la de colectivo, bueno, tenemos las empresas que vos
0: Bueno,
1: sabés.
0: la de colectivos también fue. A mí me. Yo porque estoy. No quiero excederme, pero la de colectivos también. Hay una que es propia del Estado.
1: Sí. Es la única que hay. Lo que sí creo, digamos, que no es que nosotros queramos traspolar de La Rioja a la Nación, porque no se va a poder. Lo que sí creo que hay cosas que son interesantes, que se pueden analizar, evaluar, y entre todos juntos diseñar un proyecto, una propuesta, donde el Estado tenga una participación en la vida de los argentinos, importante, fundamentalmente en los sectores sociales que más lo precisan. Claro. Tiene que estar el Estado ahí participando para ordenar. Este gobierno vino a desordenar la vida de los argentinos, y la desordenó. Tenemos situaciones gravísimas que están pasando, ¿no? Gravísimas, pero bueno, es lo que eligió el pueblo argentino, la mayoría del pueblo argentino.
0: Claro que sí. Vos querías
2: hacer no, lo de la renta, porque había quedado
1: más la renta básica. Interesante, ¿no? La renta básica, nosotros, la renta básica la está la ley, se sanciona posiblemente la próxima semana, se sanciona la ley donde reglamenta cuál es la renta, qué significa la renta básica y cómo se aplica la ejecución de la renta básica, que yo la quiero aplicar a partir de enero del año que viene. Que es para todo, la renta básica, una renta para todos los riojanos y los riojanos.
0: Por el simple hecho de nacer en la provincia.
1: Sí.
2: Esto es una idea que además en el mundo está dando vueltas por
1: el tema. Está dando vueltas la renta básica por la falta de trabajo, porque las máquinas van a sustituir, digamos, la innovación tecnológica, el avance de la tecnología va a sustituir al ser humano. Vos fíjate que las automotrices cuando ensamblan, ya están ensamblando con robots y así sucesivamente.
0: Pero claro.
1: Entonces...
0: Ricardo, gracias por venirte. Pato tuvo una novia riojana, ¿no?
3: En Chilecito.
0: ¿En Chilecito? ¿Cómo se llamaba?
3: Muy lindo Chilecito, Paola.
0: ¿Te recuerda bien ella vos?
3: No.
0: Ah, no. Ah, ok.
3: Pero qué buena
2: gente. Nos hiciste quedar mal en La Rioja, ¿no?
0: ¿Nos hiciste quedar mal en La Rioja?
3: No, los hice quedar mal acá. Y después ese malestar se trasladó a Chilecito.
0: Ah, muy bien.
3: Pero La Rioja es muy grande.
0: Está divino.
3: No,
0: está divino.
3: Gobernador.
0: Bueno.
3: Pero puedo ir, ¿no?
0: Hay que ir a la hacienda
3: de la Chacha.
1: Sí, por supuesto que
0: está
1: sí.
0: Está muy bien. Ricardo Quintela, muchísimas gracias por esta charla sincera, por este rato. Gracias, de
1: no,
0: verdad.
1: Gracias, Fernando, a vos. Gracias, Marquito. Gracias a todas las chicas. Muchas gracias.
3: Muy amable.
1: Y a ustedes también, Mate, muy rico, muy
0: amable. Mate, qué bueno.
1: Muchas gracias.
0: Separamos un ratito y ya venimos con toda la información. Dale.
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0: de lluvias que nos va a acompañar durante toda la tarde. Mañana jueves, mínima de 13 y máxima de 18, nuevamente con chaparrones, con tormentas durante toda la tarde. Esto va a seguir por lo menos hasta el fin de semana. Estamos en No se desesperen hasta las 6 de la tarde aquí en Radio 10. Damos paso entonces a las noticias.
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0: 4:30 de la tarde en todo el país, en Buenos Aires, la temperatura 21 grados. Se retomó el debate por la ley de soberanía. Desde la oposición preguntan si Milei no está buscando generar un conflicto armado.
1: Amplía desde Diputados Martín Pared.
2: Nueva jornada de debate en comisiones en la Cámara de Diputados sobre la ley de defensa de la soberanía que impulsa el gobierno nacional. La diputada nacional de la provincia de Santa Fe, de Cuari, Mónica Frade, se preguntó si el gobierno y particularmente el presidente Javier Milei no está deseando introducir a la Argentina en una guerra.
3: Yo no sé si el presidente de la nación no toma esto como un acto preparatorio, posibilidad de meter a este país en actos de beligerancia. Yo no sé si lo imagina, es más, no sé si no lo desea, porque en algún momento, cuando se profundice el problema social y el problema político, probablemente necesite del conflicto externo. Y esto es lo que tiene en mano para afrontar eso.
4: Martín Pare, Radio 10, sin perdices.
1: Se prepara la marcha universitaria.
0: Amplía Bruno Guiso.
5: Agrupaciones y autoconvocados concentran en las avenidas Rivadavia y Callao frente al vallado desplegado por las fuerzas de seguridad. Hace instantes los manifestantes dieron la tradicional vuelta frente a la Plaza Congreso y por el momento la marcha se desarrolla con tranquilidad. A su vez, a las 18 habrá un semaforazo convocado por agrupaciones estudiantiles en la previa a la marcha federal universitaria que tendrá lugar mañana. Bruno Guiso, Radio 10, siempre noticias.
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7: Se mantienen los retrasos en Panamericana desde la salida de Capital Federal y hasta San Isidro, la autopista 25 de Mayo con demoras desde Avenida Entre Ríos hasta Parque Avellaneda y también muy lento el acceso este hacia Luján desde Ciudadela y hasta Dolores Prats. Cantilo con importantes retrasos desde Aeroparque hasta ingresar a General Paz y en Avenida Triunvirato y Olazábal en Villa Urquiza chocaron dos vehículos. Está limitada la circulación en ambas arterias. Recordamos que está cerrada la zona de Congreso y que la línea A del subte no se detiene en esa estación. En estos momentos, trenes, subte, siempre en horario. Central de Tránsito 710, Nora Acosta.
1: En Buenos Aires y alrededores, 21 grados la temperatura, 58% la humedad.
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0: linda la entrevista al gobernador Quintela, a quien me animo a decirle compañero, aunque bueno, no lo conozca. La verdad que felicitaciones, Fernando. Les habla Marina de Paraná.
1: Fernando, te habla Mario. Siento una gran admiración por ese gobernador, pero la unión del peronismo se va a hacer también con aquellos que le votaron la ley base, con los que mandaron a los diputados, los catamarqueños, los tucumanos. ¿De eso se trata la unión del peronismo? Mirá que los peronistas viejos tenemos memoria, ¿eh?
2: Bueno, vos tenés razón, por eso yo se lo pregunté al gobernador. Y el gobernador dijo, necesitamos los votos. Pragmatismo. Después otra vez, no estoy diciendo que esté cerrada la discusión ahí, digo, es una

0: Posición. Esos tipos representan gente que tienen votos. Bueno, algunos tenemos una mirada, pero es la que exime el gobernador, la que expresa el gobernador, es clara. Tiene que ver con votos, no tiene que ver con otra cosa. Bueno, es interesante la discusión.
1: Un dolor muy grande lo del Roña Castro, un tipazo de los buenos, y quedan los otros. Ricardo San Bernardo.
0: Muy bien, bueno, gracias por los mensajes. Que vamos con otro más, dale.
2: Yo creo que hay competencia, obviamente, como la oposición y el oficialismo, pero hablar mal de la otra persona yo creo que no corresponde. Hablar mal de hasta cuándo vamos a estar peleando, hablando mal, y en vez de preocuparnos por el problema verdadero que es la salud, la seguridad, el trabajo, el amor, se hablan de pelea, se sacan el cuero, hablan de uno del otro y no se trata, no se enfocan en el verdadero problema que es la economía y la inseguridad y la salud y la educación.
0: Muy bien, muchísimas gracias, a todos y a todas. Y ahora momento de Patricio Blanc. ¿A quién le importa lo que
3: yo haga? ¿A quién le importa? Ay, Fernando, cuántas cosas que pasan, ¿eh? Bueno, escuchábamos al gobernador y digo, no puede ser. Tantas cosas que ha hecho y demás, como tantos famosos, ¿no?
0: Sí.
3: Hay cosas que salen bien y otras que salen bien en este caso, pero acá salió todo mal.
0: A ver.
3: ¿Qué harán con los regalos de Julieta
0: Prandi? No, ¿tuvieron regalos?
3: Y seguramente, si se casaron, los reparten, los devuelven, ¿se devuelve cuando?
0: No, no se devuelve.
3: ¿No?
0: Se divide, claro.
4: Yo que ella me los quedo todos, yo en venganza.
3: ¿Alguien comerá esa torta en el freezer que quedó con los muñequitos? Digo, alguien de la familia.
0: Yo te digo, hoy se arregla.
5: ¿Sabes que sí?
3: Ojalá.
0: Creo, pobre, que ella se enojó.
5: Nosotros que sabemos un montón de esto, te decimos que sí.
0: Claro, se arreglan. ¿Sabes por qué se arreglan? Porque me parece que ella se enojó, con razón, sin razón, no lo sé, y tuvo una reacción así.
3: Bueno, empezaron a salir algunos comentarios, ¿no? Y algunos coprotagonistas de esta historia, Fernando, como Mariana Marx, que es una íntima amiga de la ex mujer de Emanuel Ortega, de Ana Paula Dutil, muy amigas. Tal es así que Ana Paula tuvo la amabilidad de aconsejarle el estudio de Emanuel para que ella pueda grabar un libro que tenía en su poder, que era de su creación. Un libro bastante fuerte, evidentemente la temática sí lo marcaba, porque en el momento que lo está grabando ingresa Julieta Prandi en el estudio de su marido, ¿no? Entonces no quiso interrumpir, pero se acercó lógicamente y la grabación se cortó. Mientras la grabación se cortaba, Julieta le insistió a quien estaba grabando: continúa, por favor, continúa, no te pongas mal, continúa grabando. Una situación realmente rara, ¿no?
0: Hasta porque que él estaba con la amiga.
3: No, ella estaba... Él manejaba el estudio, según trascendidos en ese entonces, él no estaba presente, pero sí ella había visto algún mensaje sobre una supuesta cita que tenía que ver con lo laboral, como cualquiera de nosotros que escribe con algún contacto por una reunión o por algún trabajo pendiente. Eso fue todo. Se acerca Julieta a Mariana Marx, que estaba trabajando con su libro, y le hace una mención sobre el mismo diciéndole: qué trágico lo que escribís. Y ni lerda ni perezosa, Mariana le contesta: más trágica es tu vida, que también está marcada por ciertos episodios. Ahí hubo un pequeño cruce.
0: Rima, sí.
3: Finalmente la escritora decide retirarse del recinto porque Ana Paula Dutil estaba a una cuadra del lugar en el auto esperándola. No quiso
0: Ana Paula Dutil, la amiga de la escritora del estudio de grabación.
3: Correcto.
0: A la que llegó Julieta Prandi.
3: Temblando sube al auto la escritora. Esto lo nota Ana Paula Dutil y dice: estás temblando, sí, porque viví una situación muy incómoda. No pude continuar.
0: Pero él no estaba
3: con la
0: ahí.
3: Grabación. Él no estaba ahí, y menos mal que no estaba ahí, porque si no, alguien asegura que las cosas... Ella evidentemente fue
0: info,
3: porque tenía alguna intuición, no info.
0: Okay,
3: intuición que se desinfla cuando Mariana Marx sale a hablar en los medios y cuenta esta situación. A través de todo este bolonqui, a media puerta, habla Emanuel Ortega. ¿Y por qué a media puerta? Porque lo consultan en dicho estudio y abre apenas la puerta. ¿Viste cuando estás de pronto en el baño de tu casa y te olvidaste el toallón y abrís un poquito porque están los chicos y vos estás recién duchado? ¿No me alcanzás la toalla? Y se... Bueno, así habló Manuel Ortega de la situación y lo hizo de esta manera.
6: Es un momento triste y privado y espero que entiendan que quisiera conservarlo en el ámbito de lo privado.
7: Sí, dicen en los medios que bueno, que la posibilidad de que esté la puerta abierta, que se reconcilie.
8: Esto es muy antipático, no quiero hablar así con una puerta cerrada, pero entiéndanme que no estoy de ánimo para hablar en este momento y nada, les pido disculpas.
7: ¿Podemos saber cómo te encontrás vos?
8: Sepan entenderme. Como puedo, no estoy bien. Pero ya va a pasar, son momentos.
7: ¿Crees que fue un acto de impulso, que van a poder reconciliarse con Julieta? ¿Se sabe del amor que se tienen, hace un mes que se casaron?
8: No tengo nada más para decir. Les pido disculpas y sepan entender el momento nada más.
3: Bueno. Ahí estaba, con la puerta prácticamente cerrada. Aclaración, solo se le veía la frente y un poquito el ojo. Pero Manuel Ortega, a media puerta, dio esta declaración que, por supuesto, uno entiende, porque es un pibe muy respetuoso, Fernando, siempre se manejó de la misma manera, que no la está pasando bien, y menos su entorno. Dicen que sus padres también, ¿no?, están un poco caídos por esta situación. No es grato, ¿no?, que tu hijo se case y 3 horas más tarde esté separado y en cadena nacional en la televisión. Pero bueno, veremos qué es lo que pasa. Si hay una alternativa de pareja, bienvenido al amor, Fernando.
0: Perdón, se disparó el celular. Yo te digo que se van a arreglar, fue un impulso.
3: Bueno, hoy habló Julieta Ortega, hace algunos minutos nada más, aseguró lo mismo que vos, quizás tiene información. De todos modos, también habló el hijo de Guillermina Valdés,
9: si se arregla,
3: hijo de Sebastián.
0: ¿Qué tiene que ver el hijo de Guillermina
3: Valdés? Y es el sobrino de Manuel Ortega.
0: ¡Qué quilombo!
4: Claro, porque ellos son...
0: Todo entre todo. ¿Y Tinelli qué opina?
3: Vos invitás, Tinelli está hecho mierda con esto, porque paralelamente... tiene un vínculo o algo indirecto, que es Guillermina, sus hijos, son todos familiares, son todos primos. Por otro lado, te quiero decir, ¿a vos te gustaría?
0: No entendí lo de Guillermina, ¿con quién estuvo Guillermina?
3: Sebastián. Con Sebastián Ortega, y tuvo un hijo, y tuvo familia con Tinelli.
4: Después
3: también.
4: Tinelli.
3: Entonces,
0: eran amigos.
3: Tenemos que hacer una.
0: Yo con todo, yo con vos, yo con todo, yo con vos.
4: Qué bárbaro.
5: ¿Viste el árbol genealógico de los Buendía en Cien Años de Soledad? Tenés que hacer eso.
3: Tenemos que hacer los cartelitos para que lo entiendan.
4: Chicos, son muchísimos los Ortega, eso es lo que pasa. Son demasiados.
3: Pasa Ariel Ortega hoy por la calle y te preguntan por Emanuel, no tengas duda, Mauro. Pero bueno, al margen de esta situación... Julieta Ortega aseguró que hay posibilidades.
0: ¿Y el burrito qué onda?
3: El burrito bien, sabe más Mauro del burrito.
9: Está en el senior de River, bien.
0: Bueno, che, qué quilombo. Bueno, arréglense, che, dejen de joder, vamos.
3: Sí, es difícil.
0: No pasa nada.
3: Puede pasar.
0: A mí me da la impresión, me huele todo a tóxico en realidad, más que otra cosa, ¿no? Nadie en particular lo digo.
3: Sí,
0: lo
3: que
0: ¿no?
3: pasa, hay versiones...
0: Uno sale con el ojo para afuera, la otra que entró al estudio, la otra que no tiene nada que ver.
3: Hay versiones de que Manuel sería un poquito inquieto. A ver, o lo fue, y por eso se casó. El último manotazo ahogado, aparentemente esa fue la finalidad del casamiento.
0: Ahora, si vos te casás con un sex symbol...
3: Sí. Bueno, preguntarles a mi sex.
4: Ay, por favor.
0: ¿No podés prevenir eso? ¿Prever eso?
5: ¿Pero quién es el sex symbol? ¿Él o ella?
3: Yo.
0: No, él.
4: Los dos son
5: ¿Él es un sex symbol?
0: ¿No es un sex symbol?
9: Sí,
3: no sé si él es un sex symbol, pero...
0: Si vos sos la mujer de paredes... Vamos a hablar
3: fue muy pretendido.
0: Vamos a hablar
3: en serio.
0: Si vos sos la mujer de paredes...
3: Ella es Julieta.
0: ¿No sabés los riesgos que corres?
10: Ella es un sex symbol.
4: ¿Qué riesgo?
5: Sí, y bueno,
0: No, de verdad te digo. En serio que la mujer de paredes... Bueno, no me voy a meter con nombres reales.
9: Lo sabe.
0: Por eso digo, dale.
5: Para mí hay acuerdos.
0: No te digo que te haga la tonta. Hay acuerdos.
5: Hay acuerdos.
4: Él sabe, ella
0: sabe. Si vos sos la mujer, si vos sos pareja de la China.
3: Bueno, Novarecio también tiene acuerdos, ¿viste que dijo Novarecio?
5: No sé qué quiere que. Atiendo un quilombo.
9: No, es que hay gente que tiene acuerdos.
0: Tiene que ver Novarecio.
3: Novarecio en la última, en una entrevista que dio. No, tiene que ver, porque el tipo está en pareja, muy bien, como todos sabemos, y tuvo un desliz.
4: ¿Cómo se llama? ¿Quién?
10: ¿Braulio?
3: Él. Y dijo, si Seri ha tenido relaciones con otra persona,
5: sí
3: fui infiel. Sí, fui infiel, son acuerdos.
0: Pero yo
3: dijo,
0: creo que el acuerdo no tiene que ver con el permiso. El acuerdo tiene que ser con respetar la individualidad. Bueno. O sea, el acuerdo, claro, el acuerdo no tiene que ver, che, vos podés, yo puedo. Porque eso de tarde o temprano explota. El acuerdo tiene que ver con la privacidad, con la intimidad del otro.
5: Sí.
3: Qué modernos.
0: No, el acuerdo no estoy diciendo que yo lo haga. Estoy diciendo.
3: ¿Cómo es?
5: Se revisa el celular.
4: No te entendí. No.
3: Vanessa,
0: explícamelo. Yo la mujer de Messi.
10: Sí.
0: Dale.
4: ¿Qué
0: pretendés? O sea, no, en
10: ¿tengo
0: serio.
10: ¿Tengo que aceptar que él tenga deslices?
0: Sí. No. Y ella también.
4: No,
0: ella
4: también. No,
0: sí,
4: no.
0: Sí,
5: y ella
0: sí,
5: también.
0: Sí, sí. Y ella también.
4: Eso se tiene que hablar.
0: Y ella también. Porque son. No, porque tienen 772 mil

0: posibilidades diarias. Swingers. Y son seres humanos que tienen deseos sexuales. No dije eso.
1: No, pero para, ¿eso se tiene que hablar?
0: ¿Qué no, no? No digo que se hable. Cada
2: si se casaron por iglesia.
3: Por ejemplo, en las parejas que son políticos, eso pasa mucho.
2: ¿Cómo?
0: Ojo.
3: No dije nada más que eso.
1: Ay, Marco.
0: No, pero es esto lo que digo.
3: Estoy de acuerdo, gente que hace.
4: Pero no,
0: ¿cómo? ¿Cómo va la lista del supermercado? ¿Bien, Mauro? Sí.
5: Estoy armando porque se viene una gran columna.
2: ¿Cómo es? Perdóname, un minuto te robo, mamá, porque a mí esto me pone mal. Me pone mal y hasta me pongo a sudar las manos. Porque no lo comprendo. Vos te casás con una mujer enamoradísimo.
5: Sí,
2: sí, señor, acepto a mi esposa.
0: Eso dura un tiempo.
2: Y en una cena le decís... Un ejemplo doy, ¿no? Mira, conocí a fulana, voy a ir a tomar un café.
0: No, dije que se diga.
2: Vuelvo a las 6 y
0: no dije que se digan.
2: Ah, no se dice.
0: No,
2: ¿y cómo
0: decís? No, es que no, yo no dije que hay que...
3: Contar es una crueldad.
0: No es un acuerdo.
1: Va por carriles separados.
0: Es algo que tiene que ver con la libertad. A ver, si yo, bueno, no sé, si yo estoy en pareja con la China Suárez, la puedo amar, me puede amar a mí, la fidelidad para mí no forma parte de la construcción de la pareja.
4: ¿Qué, pero qué, por
0: porque
4: qué
0: tengo
4: la
0: claro
4: China
0: que, porque tengo claro quién es.
4: ¿Y por qué otra persona cualquiera que no sea la China Suárez?
0: No estamos
4: Suárez?
0: Hablando de cualquiera. Yo no dije de cualquiera, no dije nosotros.
4: No, pero vos pones nombres.
0: Yo dije Paredes, salió lo de la mujer de Paredes, que dijo como que él linda. Puede hacer lo que... No,
1: ¿igual?
0: No estoy hablando de gente linda.
4: Sí.
0: No,
4: igual.
0: Estoy hablando,
4: sí,
0: hablando, no,
4: de gente linda y
0: estoy hablando de gente linda y famosa.
4: Famosa, bueno, famosa.
2: Y multimillonaria.
0: Claro.
4: Bueno, pero habla de la gente común, de los acuerdos que pueda tener.
0: No, la gente común que haga.
3: La gente común
0: de
3: tiene
0: eso.
3: Acuerdos.
1: Yo creo que la fidelidad también tiene. Esto que dijiste recién, ¿cómo fue? Fue lindo lo que dijiste. La fidelidad no es parte del coso.
0: No, lo que.
1: Fue lindo lo que dijiste.
2: ¿De qué coso?
3: La gente común. Pero esperen un poco. La gente común tiene acuerdos.
1: ¿Tiene acuerdos?
3: ¿Cómo no va a tener acuerdos?
2: ¿Qué acuerdo de qué tipo? Explíquenmelo.
3: Me voy a, no sé.
0: No, tiene acuerdo. Hay parejas donde la fidelidad. Hay parejas donde la fidelidad lo es todo.
1: Claro.
0: Es la confianza, ese compromiso. Es todo. La fidelidad
4: es todo. Sí.
0: Hay otras parejas que no tienen eso como centralidad.
4: Ah, bueno, está bien.
0: Pero, no lo tienen. No estoy diciendo. Hay otras que hacen un acuerdo explícito, pareja abierta. Eso es un fracaso en poco tiempo. Digo, no lo tienen como centralidad. Yo lo escuché, por ejemplo, me pareció extraordinario. Ahí está, creo que es. Bailarín, es cantante extraordinaria, argentina.
1: ¿Eleonora Wexler?
0: No, cantante.
1: Elena Roger.
0: Yo lo escuché hablando de lo que amaba la pareja, no sé si es la misma o no, y dijo, yo no creo que la fidelidad y la infidelidad determinen el amor entre nosotros.
3: No, eso sin duda.
1: Yo pienso exactamente.
0: Ella dijo, si él se siente, estoy poniendo mis palabras, si él se siente atraído por una mujer y en una noche tienen algo, no forma parte de mi vínculo con él, no forma parte de mi vínculo, es otra cosa.
4: Ah, es muy lindo, suena hermoso, pero
0: no hay gente,
4: si tu,
0: no respetilo, si
4: tu,
0: respetalo.
4: Si tu mujer, tu compañera, vos te enterás que está
0: no estamos
4: con
0: hablando
4: otro tipo,
0: ni de vos ni de mí.
4: Vos aceptás.
0: No estoy hablando ni de vos. Bueno, vos.
4: Sí, yo.
0: Lo que, bueno, por eso, lo que yo estoy diciendo es que existen miradas de los vínculos de miles de maneras. De miles de maneras. Yo no juzgo que está bien o está mal. Hay gente que está junta desde los 18 años y fue toda la vida fiel. Desde los 18 años.
1: Mis
0: y hay
1: padres.
0: Otros que están juntos de los 18 años y no fueron fieles.
1: Te lo juro.
0: Claro. Quizás están juntos porque pudieron de alguna manera. Yo no estoy diciendo ni que esté bien,
4: no,
0: ni que esté
4: no,
0: mal. No,
4: no
0: estoy hablando de mí, ni de vos, ni de nadie. Estoy diciendo que esto es así. Entonces, dale. Si vos te pones de novia, el tipo que se pone de novio con Ricky Martin... Es Ricky Martin.
4: ¿Y qué tiene que aceptar que Ricky no, Martin le va a poner los cuernos?
0: No, yo no dije aceptar. Digo, entendé con quién está jugando, papu.
2: Si por ser... Si por ser infiel hablamos de tener relaciones sexuales por fuera de la pareja, entonces sí. Antes hay que poner en palabras los acuerdos. Hay que tener acuerdos y cambiarlos, pero no con el hecho consumado. Por ejemplo, no ponemos en pareja, ¿ok? Monogamia. Y si venís mañana y decís, ¿sabes qué? Estuve con Andy, dijo Novarecio, por el programa de Andy, cambiémoslo. No, pará, vamos a cambiar la monogamia. A mí me parece que hay que poner sobre la mesa, che, esto puede pasar. ¿Qué hacemos si pasa? Él lo habla con su pareja.
1: Sí, me parece perfecto.
0: Vos estando en pareja, ¿le preguntás a tu pareja si te es fiel?
2: No.
0: Y bueno.
2: Pero me doy cuenta.
0: No, eso es, no entremos ahí porque es un quilombo. No se lo preguntas.
5: No,
2: bueno.
0: Yo no,
2: pero
4: claro,
2: uno confía.
4: No,
2: ¿qué? Le voy a preguntar,
4: obvio.
2: Che, vos me querés.
4: Claro,
2: si estamos tomando helado y vamos
4: a chile. Nunca le vas a preguntar.
2: Y nos besamos.
4: ¿Vos me sos fiel? Eso. Claro.
1: Bueno, pero
4: o sea, no podés preguntar eso.
3: No, pero Fernando está diciendo otra cosa. Me parece que
0: gracias, Marcos.
3: El amor. El amor tiene múltiples formas de plasmarse. Una de ellas puede no ser que la fidelidad en términos sexuales sea un elemento
4: Es
3: que
4: la justificación que tienen los infieles. No, lo que están
1: porque
4: ahora.
1: A veces el amor y la confianza pasan por otros lados que van más allá de
4: otra
1: estar con otra.
4: Otra que justifica la infidelidad.
0: Bueno, porque vos todo ves desde ahí.
1: Y que por ahí. Bueno,
3: porque vos has revisado celulares.
0: Porque vos revisaste, ¿sos tóxica? Contanos, ¿sos tóxica?
4: No soy tóxica.
1: Es aceptar que al otro...
0: ¿Sos tóxica?
4: ¿Quién lo revisó acá?
1: Es aceptar...
0: No, yo no.
1: Seríamos muy narcisistas si no aceptamos que al otro nunca le va a traer otra persona, que no seamos nosotros.
0: Muy bien. Vos pensás...
1: Va a pasar.
0: Vos pensás, está muy bien.
4: Sí, pero una cosa es que te atraiga y otra cosa es que te ponga los cuernos y esté con otra persona mientras está con vos.
2: Estoy con vos, Vanessa. Tenés razón, Vanessa.
1: Hay que saber no engancharse.
2: Sí, pero corneta de viejo, no, déjame.
0: ¿Cómo? ¿Cómo corneta de viejo?
2: No.
0: Bueno, listo.
2: Ya estamos grandes. Ya está. No lo hiciste a los 20, no lo quieras hacer a los 50. Son todos estos cincuentones que están en esta onda.
1: O por
2: ya
1: ahí
2: me
1: lo
2: di cuenta.
1: Toda la vida.
2: Ya me di cuenta, Vanessa. Lo que no pudieron hacer, se la pasaron leyendo. Yo ya lo sé. Ahora que quieren la fama.
0: Yo te digo una cosa.
2: Todo.
0: Yo conozco. Claro. A vos te es fácil. Vos ahora no, porque estás en otra etapa de tu vida. Pero cuando vos estabas solo.
3: ¿Te están escuchando?
0: ¿Tenés miedo?
2: No,
0: pues te haces el canchero.
2: Miedo y plata nunca tuve, así que vamos para adelante.
0: Cuando vos estabas solo,
2: sí.
0: ¿Alguna vez estuviste con una mujer casada?
2: Déjamelo pensar y en un rato te lo contesto.
0: Muy bien, dale.
2: Déjamelo pensar.
6: Fernando,
2: creo que no.
6: Tiene aire.
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0: Bueno, muy bien. Nos quedan 3 minutitos para que Vane nos dé una información del mundo judicial.
1: Bueno, vamos a hablar del tema del financiamiento universitario con una resolución que es muy importante
0: eso, sí.
1: Porque hoy se conoció la decisión del juez contencioso administrativo Martín Kornik, que le impuso una astrainte, se llama, que es una multa al jefe de gabinete, lo pone en cabeza el jefe de gabinete, es decir, de Santilli, pagar 100.000 pesos diarios. 100.000 pesos por día, por cada día de incumplimiento a la medida cautelar que ordena el gobierno cumplir con la ley de financiamiento universitario. Sabemos que el gobierno no está cumpliendo con una medida cautelar que está firme, que obliga al gobierno a dar cumplimiento con la ley de financiamiento universitario. Esto, el fondo de la cuestión, el decreto que condiciona la aplicación de la ley de financiamiento universitario, está cuestionado, está con una resolución de fondo de primera instancia, está apelado, pero sí está firme la medida que obliga al gobierno a recomponer los salarios docentes y no docentes y también el sistema de becas estudiantiles. El gobierno no está cumpliendo con esa medida cautelar.
0: Sí.
1: Ya a fines de septiembre, el juez Kornik, que es el que está encargado del caso judicial, ya puso el apercibimiento y dijo, si no cumplen, vamos con astraintes, decía la resolución. Astraintes son multas. Bueno, hoy el juez dice, no está cumpliendo el gobierno, así que comienzan a regir las multas para el gobierno, pero ¿sabes? Lo puso en cabeza del jefe de gabinete. El jefe de gabinete tiene que pagar 100.000 pesos diarios.
0: Él.
1: Lo puso en cabeza el jefe de gabinete.
0: Perfecto.
1: Sí, así dice la resolución. O sea, está escrito por el juez. Tiene que pagar, vos me vas a decir, 100.000 pesos diarios para el gobierno no es nada, o sea, por día que no cumpla. Es 100.000 por día que no cumpla.
0: El tema es si lo paga él o lo va a pagar
1: el
0: Estado.
1: Entonces
0: lo pagamos nosotros.
1: Pero que yo pregunté, no es el Estado. Lo tiene que, sale o tendría que salir del sueldo el jefe de gabinete. O sea, pregunté especialmente, ¿quién paga? ¿Pagamos nosotros? ¿Paga el gobierno? ¿Paga el Estado? No, paga el jefe de gabinete. ¿Y de dónde sale? De su sueldo, me explicaron fuentes judiciales. Bueno, el tema es que seguramente, ¿qué hace el gobierno con todos los fallos que le salen en contra o con todas las resoluciones que le salen en contra? Apela. Lo más probable es que el gobierno esté apelando en las próximas horas esta resolución que obliga al jefe de gabinete, es decir, a Santilli, a pagar estos 100.000 pesos diarios de multa. Pero bueno, no deja de ser un tema importante a un día de que

0: se realice la marcha universitaria, ¿no? Sabemos que mañana a la tarde va a haber una gran marcha
1: Sí, señora.
0: universitaria que tiene que ver con este presupuesto y con esta ley que el gobierno no está cumpliendo.
1: Muy bien, actualizamos. Es importante esta sanción. Habría que estar controlando quién paga y
0: Bueno, sí,
1: cómo
0: claro.
1: paga, pero no
0: Sí.
1: va a suceder. Noticias, tenemos la columna especial de hoy por el fallecimiento de Roña Castro. ¿Qué año donde se fue tanta gente querida? Por favor,
0: Sí.
1: che. Por favor.
0: No quieras hacer una
1: Los
0: lista.
1: Martín Fierro van a hacer van a tener como 20 minutos para hacer lo de la pantalla.
0: Sí,
1: Vieron
0: sí.
1: que ponen todo en blanco y negro
0: Si
1: y
0: no
1: todo.
0: se
1: In
0: olvidan.
1: memoriam. Se ponen todos aplaudidos de pie.
2: Y bueno,
1: Después
2: hay
1: hay
2: que.
1: muchos que aplauden de pie que cuando estaban en vida se les hicieron la vida imposible y después los aplauden todo
0: Sí,
1: emotivo.
0: ya no sirve.
2: Sí, es
0: ¿Eh?
2: verdad. Bueno,
1: Bueno.
2: espero que se acuerden de todos.
1: Noticias.
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5: Cinco de la tarde en todo el país, en Buenos Aires, la temperatura 21 grados 3 décimas.
6: Argentina está transformando sectores de la economía para el mundo que se viene.
5: Lo afirmó por Radio 10 el economista Alberto Hades.
6: Expuso ante parte del gabinete sus ideas a pedido del presidente Javier Milei.
5: Esto generó hipótesis de un posible reemplazo de Luis Caputo.
7: La Argentina está en un proceso de transformación económica que implica una reasignación de recursos. O sea, tuvimos muchos recursos dedicados durante mucho tiempo a sectores en los que realmente no tenemos ventajas comparativas o tenemos muy poca ventaja comparativa y al mismo tiempo castigando sectores con impuestos muy altos, retenciones, regulaciones, leyes antiactividad en esos sectores en los que tenemos ventajas comparativas. Tradicionalmente tenemos esas ventajas comparativas, o sea, siempre las hemos tenido y más aún en el mundo en el que se viene.
6: Por el avance del río Paraná, Itatí declaró la emergencia hídrica.
5: Desde Prefectura Naval indicaron que la altura del agua es de 6 metros con 28 centímetros.
6: El subsecretario de Gestión Integral y Catástrofe de Corrientes Capital, José Ruiz, advirtió sobre su impacto en las playas y las zonas costeras si el río llega a los 7 metros.
8: Ya sí le está, el agua que entraba en Andrecito, Puerto Andrecito y Puerto Iguazú, entraban por el Paraná, nos tardaba 7 días nosotros esa creciente, ese pico, esa onda de creciente. Y hoy ese pico de creciente de Iguazú a Posadas lleva un día.
5: El Parque Nacional Iguazú mantiene cerrado el acceso a las pasarelas.
6: Lo confirmó José Hervás, intendente del Parque Nacional.
9: Los paseos por las pasarelas que comúnmente conoce el visitante, se encuentra su acceso restringido porque tenemos el agua un poquito arriba de las pasarelas. Ya Garganta del Diablo se había cerrado en agosto porque está un poco más bajo y es lo primero que siempre se ve afectado con 8 millones de metros cúbicos. Hoy estamos a 15 millones 700 mil de metros cúbicos.
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10: Se produjo un choque en la autopista de Lepiane a la altura de Murguiondo, sentido a provincia. Muy lenta la circulación desde la autopista 25 de Mayo, que tiene demoras desde Entre Ríos hasta Carabobo. Además, en el acceso este, en el kilómetro 23.500, zona de Castelar, mano a Capital Federal, está reducido el carril izquierdo por un vehículo detenido con desperfectos mecánicos. Se cargan todas las autopistas. En la autopista Buenos Aires-La Plata y marcha intensa en la salida, zona de Dock Sud y Sarandí, y luego entre Villa Domínico y Bernal, sentido a La Plata. Trenes subte y el premetro están operando a horario. Central de Tránsito 710, Nora Acosta.
5: 21 grados 3 décimas, la temperatura en Buenos Aires, humedad 58%.
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6: Muy bien, esta canción para recordarles que vamos a estar el 30 de octubre del Sueño a la Poesía. 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Después les cuento más.
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0: Muy bien, 9 pasaron de las 5 de la tarde. Increíblemente falleció el Roña Castro. Es increíble porque todo lo que ha pasado este año, pero un tipo joven que entiendo que no tenía problemas grandes, pero tenía alguna otra cosita que salud, pero no más. Pero un hombre que ha dejado mucho, mucho en nuestro deporte.
1: Sí, Fernando, bueno, 59 años, el Ronnie Castro. Primero vamos a escuchar, antes de arrancar con la columna, homenaje a Locomotora, a Kime y a una de sus hijas, que habla del recuerdo de su padre. Escucha.
2: Mi papá era particular. Yo siempre digo que con él eran peleas entre risas, porque no había una pelea en serio. Es el ejemplo de luchar por lo que querés, de luchar por lo que querés y estar por lo que querés y para los que querés.
1: Bueno, ahí claramente las palabras de una hija destrozada que le ha tocado compartir las últimas horas del vestuario hasta que llegabas al ring, y esto decía la motora.
3: No, me daba nervio cuando...
4: ¿Salías?
3: No, tampoco.
4: Ok.
3: Cuando estaba arriba del ring y empezaba el himno argentino. ¡Ah! Ese. Me empezaba a chivar abajo, oíste, mal. ¿Viste? Eso, ese era el...
4: Pero no mientras ibas caminando hasta el ring.
3: No, nunca no. No, yo era terrible. Yo era... no sé, pues yo estaba concentrado en otra cosa. Antes, cuando estaba la Federación de Box que peleaba, había al lado había un videojuego. Entonces me iba a jugar los flippers.
4: Claro.
3: Me iban a decir, Roña, tenés que pelear. Ah, bueno. Iba...
4: Ah, en cualquiera.
3: No, era terrible.
1: En cualquiera, estaba jugando al flipper segundos antes de tener que ir a una pelea. Le hablaron del éxito. Si él creía que iba a realizar la tremenda carrera que realizó arriba del ringside, esto decía Locomotora.
3: Nunca pensé en Negrito de Caleta Olivia iba a andar en Tailandia. Dos días viajando para llegar a Tailandia.
4: Claro.
3: Y encima, viste, no speak English, speak Spanish. Entonces no entendía una mierda, pero bueno.
4: Claro, claro.
3: Nada, nunca pensé que iba a llegar a lo que...
1: Bueno, Locomotora Castro en el año 1989, en diciembre, realizó una pelea muy recordada con el Puma Arroyo. Y tuvo algunas cositas internas que contó. Por ejemplo, un día lo llamó, estaban concentrando en el mismo hotel, llama a la esposa de Arroyo y atiende Locomotora, se confunde de David Locomotora. Cuando le explica que es la esposa de Arroyo, dice, ah, no, usted es la viuda de Arroyo, pues yo lo voy a matar mañana. Bueno, después lo tuvo que aclarar porque el que lo quería matar era Arroyo. Vamos a recordar a Ernesto Cherkis Vialo, que estaba comentando esa pelea al aire. Escucha.
5: Vamos a ver si aprovecha ahora esta instancia de descargar. Sí. Una derecha, izquierda, derecha, derecha, izquierda. Otro gancho, izquierda, otra derecha. Lo manda a pelear, está desconcertado Arroyo. Atención que Castro lo perdona, se acabó. Se acabó la pelea. Impresionante la definición.
1: Los relatos de Ernesto Cherkis Vialo, solamente no en los relatos, sino también analizando esa pelea, una voz inconfundible, también la de Walter Nelson, la de Príncipe, son voces que en el boxeo se nos viene obviamente los recuerdos y las imágenes solo. En su momento también tuvo, no un boliche, pero tuvo que generar dinero, época top de Sombras y de todas esas bandas tropicales. ¿Qué hizo Ronia con la sal gruesa? Escúchalo.
6: Estaba el boom del Sombra. Daniel Agustín, ¿entendés? Uh-huh. Ponía hasta el orto todo. Y bueno, había que tenía que vender cerveza, tenía que vender todo eso.
4: Había que facturar, digamos.
6: Había que facturar. Uh-huh. Resulta que metí como 14.000 personas. ¿Y qué hice? Entonces tiramos sal granulada, uh-huh. Sal de esa sal, uh-huh. En el piso, ¿viste? Entonces la gente empezó a bailar, que esto y lo otro, aguantar sombra. Y ¿viste? Se empezó a mover, y empezó a levantar el polvillo de la sal.
4: El vaho, sí. Todo
6: entonces, ¿qué chupaban los negros a lo loco?
4: Digamos que facturabas a los pavotes
6: con tirando sal. Yo facturé, no me acuerdo, con el buffet, sí. Imagínate que pagué todo el show de sombra.
4: Con el buffet nomás.
6: Con el buffet. Pero hay como chupado, ¿no, negro? Que no, bueno, tenía más.
1: Un buen recurso para generarle sed a la gente, ¿no? Que estaba ahí bailando. 1994, el último entrenador. Dijo que después no tuvo entrenadores porque por las boludeces que le hacían hacer, eso lo podía hacer él solo. Entonces después no tuvo entrenador. Manager a los 28 años, el último, porque lo vivieron tanto, decía él, que después se la arregló solo. Locomotora porque siempre iba para adelante. Ronia porque le encantaba pelearse en la calle y así le pusieron de pibe. Y Negro, bueno, obviamente todos conocemos también por qué, y él se reía mucho. Los ídolos, Ray Sugar Leonard, Mano de Piedra Durán. Y habló en la previa de un River Boca. Estaba llegando al Estadio Monumental con la gente de Boca. Los colegas de C5N justamente lo agarraron en la calle y le preguntaron. Y así respondía Locomotora Castro.
7: River, ¿sos de lo que te gustaría que se vaya al descenso o que se quede en primera?
8: Y es un contra de Boca. A mí me gustaría no verlo. Me gustaría verlo en la B, pero bueno. Ojalá que es un club grande y el día de mañana que siga en primera.
1: Bueno, pero se le cumplió el deseo, sí, a Locomotora esa tarde. Hizo dormir a 90 tipos. En 130 victorias, 90 besaron la lona y les contaron hasta 10 en 144 peleas. Pero un bonus track para cerrar, porque también tenía un alma tremenda. Escucha.
9: ¿Cuánta gente ayudás?
10: Nosotros tenemos 14 comedores y 9 merenderos. Tenemos 6.400 personas que van a entre el merendero y los comedores. Y después, los fines de semana, los viernes, entrego mercadería en mi gimnasio, que tengo 1.000 personas. Cerrado el gimnasio, viene la pandemia, empecé a dar la olla popular. Después empezamos a dar de comer dentro del gimnasio. Y nada, y después nos dieron la posibilidad, a los 18 meses, nos dejaron abrir el gimnasio. Y ahí empezamos con el gimnasio, pusimos comedor. Tenemos 4 comedores nosotros y 10 comedores que abastecemos.
1: Locomotora Castro, se van a cagar de risa muchos cuando se acuerden de mí, porque creo que voy a ser muy recordado. Bueno, eso comenzó a partir de hoy, Fernando.
0: Gran recuerdo, gran homenaje, un tipo, un gran deportista y un tipo terriblemente comprometido, sí, comprometido con la necesidad del otro. Bueno, así las cosas. ¿Pato?
11: No, quería agregarte que la televisión también lo tuvo como protagonista absoluto, uh-huh, porque ha participado en muchos realities, ha estado en el living de Susana Jiménez con un rating increíble en un programa inolvidable, ha participado de polémica en el bar, ha estado en Masterchef, ha estado en Bailando por un Sueño, Gran Hermano Famosos, ha estado en muchos programas, en Intrusos, por ejemplo, hubo un momento donde el Ronia también tuvo su participación como invitado, ¿no? Pero la televisión siempre lo recibió y siempre le dio mucho contenido. Él tenía 15 hijos, 7 matrimonios, uh-huh, hoy habló su hija, todavía no sabemos bien dónde va a ser su despedida final, se sabe que va a ser algo íntimo, y él desde hace algunos años estaba en pareja con una chica, creo que los últimos 3 años, Noelia. Noelia está realmente muy dolida. Hoy la veíamos en televisión, seguramente muchos de ustedes la han visto en distintas declaraciones, muy, muy destrozada, la verdad, por esta situación, no es para menos, pero está viviendo una situación bastante particular, porque aparentemente no era aceptada por la familia, y declaró de esta manera.
12: Imagínate mi situación, siendo la pareja un montón de tiempo de él, viviendo con él y todo, tener que estar adivinando dónde irlo a buscar, o sea, dónde...
13: Eso es lo más triste.
12: La verdad me súper dolió eso.
13: ¿Y quién te llama para avisarte? ¿Cómo te enteraste?
12: Nadie me llamó.
14: ¿Pero cómo te enteraste, Noelia?
12: Me manda un mensaje un allegado de él preguntándome si era verdad lo que estaba pasando, y imagínate cómo me puse yo.
13: Claro.
12: Me estaban diciendo algo que yo no tenía la menor idea. Y ahí me puse a averiguar hasta que bueno, me dijeron que era así. Estábamos hace casi 3 años, pero bueno, nada, tuvimos una relación súper y no nos despegábamos, así que fue bastante intensa. Vivimos muchas cosas juntos, viajes, nada, la convivencia. Compartíamos todo, o sea, no había una cosa que no que nos hagamos juntos. Pero bueno, nada, uno, yo siento que por momentos quiero estar completamente sola para poder empezar a procesar todo, toda la pesadilla.
11: Bueno, ahí estaba la palabra de su última mujer, realmente destrozada por la situación. Vos sabés que había dejado los derechos, entiendo que dejó la firma el Ronia para que puedan realizar su serie. Esto sí, se puede llevar a cabo. Como deportista es un destacado absoluto, sin dudas, ¿no? Bueno, ojalá se pueda hacer esa biopic o esa serie del Ronia Castro. Están los derechos ya autorizados por él mismo.
15: Está el resultado preliminar de la autopsia que dice edema agudo de pulmón consecuente de una falla cardíaca sin lesiones de ningún tipo, muerte no traumática. Se van a hacer igual complementarios, pero esa es la preliminar. Él llegó a decir que sufría de diabetes. Se sabe que también lo que tardó la ambulancia, pero bueno, edema de pulmones y una falla cardíaca. Eso es oficial.
0: Qué bárbaro. Bueno, dale, separamos este momentito.
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18: Lo primero que me pregunto es a partir de qué punto es infidelidad, un chat, un beso, la cama, una vida paralela, no sé, me parece que esas son cosas que dentro de cada pareja tienen distinto peso, entonces los acuerdos no son para todos iguales. Algunos tácitos, otros explícitos.
1: Ahora estás de acuerdo.
15: Estoy de acuerdo, sí, cada pareja, sí, yo te hablé de en mi caso particular lo que pienso.
0: Está bien. Muy bien.
19: Interesante el programa sobre la fidelidad, los acuerdos. Mira, me acuerdo de Frida Kahlo y Rivero, de Sartre y Simone de Beauvoir. Son parejas que las unen otras cosas, además de la gran atracción, ya sea intelectual, como la de Simón y Sartre, ya sea artística, como la de Frida y Rivero. Bueno, gracias, Carmen de Parque Avellaneda.
0: Qué lindo mensaje, Carmen, sí, muy bien. Rivera, Rivero, ¿no?
20: Igual Frida la pasó bastante mal con Diego, ¿no? Pero bueno, ese es otro tema.
1: Adriana Aguirre y García, me acordaba yo.
0: No sé lo de Diego Rivera.
20: Y sufrió mucho por él, sufrió muchísimo
0: por él. ¿Pero sufrió por él o él se la hizo pasar mal?
20: No, sufrió porque el desamor también, ¿o no?
0: Pensé que era por culpa de él. No sé.
1: Igual son cosas que leímos que no sabemos si son verdad.
20: Está mal,
0: la historia dice. En realidad ella tenía una enfermedad también, Frida.
20: También,
0: ¿no?
20: Justamente por eso ella pinta.
0: Pero bueno, claro. Pero bueno, ven cómo se suman nuestros oyentes todo.
11: Hablá con el Malva, que estaba la mujer de Constantini haciendo la exposición de Frida. Querés saber más. Claro. Está muy bien esa chica, ¿viste? Sí, ¿esa chica tendrá un convenio? ¿O le importa tres pitos? Decime la verdad.
0: No me metas.
11: Hipocresía, Marcos, todo. El verdadero amor es el que está hoy en tu casa, barrio, ¿no? Fer.
0: Aparte me
11: encantan
0: los oyentes hablan de Sartre, de Frida.
11: Y está bien, tienen razón también.
0: Me encanta,
11: amamos.
0: Escuchame una cosa. ¿Qué pasa el 19 de noviembre, Pato?
1: ¿Qué pasa?
11: Se va a casar Tini. ¿Decir?
1: Día de
15: ¿qué pasa? Chicos, ¿qué pasa?
11: Perdóname.
20: El 18 de diciembre no se casa Tini.
11: Bueno, el 18 se casa. Mirá lo que te voy a contar, Fernando. ¿Cuándo se casa, Vero, decís?
20: Vos decís que el 18 de diciembre
11: El 18. Si se casa el 18, yo le digo a De Paul que tiene una muy buena promoción. Porque el 19 parece que hay una... No, a mí me llama poderosamente la atención. Imagínense que yo esos lugares no los visito, pero voy a ir. Voy a ver si alguien...
0: Llega la primera edición de La Noche de los Telos.
15: ¿La Noche de los Telos?
11: Sí. Es buenísimo.
15: Hay que ir de recorrido.
0: Mirá, estuvieron muy bien la gente de los hoteles. Sí. 50% de descuento.
21: Y porque están en una crisis absoluta.
0: Bueno, pero mirá, pusieron una fecha. 19 de noviembre, La Noche de los Telos.
11: En Palermo han cerrado cualquier cantidad de hoteles, alojamientos.
21: La gente no va más.
11: No, porque aparte,
20: no es rentable.
11: Yo no sé cuánto sale un hotel. Vos, Mauro, ¿sabés cuánto sale?
1: Que se pierden si no van. Claro, porque es otra cosa.
0: No quiero saber más.
1: Es otra cosa. Hacemos el programa desde ahí, 19 de noviembre.
11: Desde el jacuzzi.
0: ¿Les
11: puedo hacer una pregunta burda?
0: Cuidado.
20: ¿Pero cómo es la noche de los telos?
11: ¿Qué
20: vas de telo en telo?
11: No creo que puedas ir de hotel en hotel.
1: Descuentos.
11: Porque después del primer.

0: Pero no creo
1: son
0: que...
1: descuento del
2: sí,
1: 50%.
2: Porque descansás mientras vas.
1: No, descuento del 50% y está bueno, me parece una buena idea de la gente de hotelería.
0: Hace mucho que no van a un hotel, chicos.
1: De hotelería, no voy a hablar de eso, de hotelería, no, yo no voy. Pero, tienen los nombres de los hoteles, todo.
0: A ver, ¿me los das?
1: Listo, terminado. Señores, vamos a ver de qué está, qué pasa con el tenis, Quique Cano.
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1: Quique, querido, ¿cómo estás? ¿Por dónde andás?
5: Ando por acá, estaba escuchando noticias muy profundas como la que estaba.
1: Sí, últimamente estamos muy bien. Sí.
5: Yo tenía un amigo hace rato que no lo veo, hace años. Sí. Que tenía un telo, ¿sí? Un albergue transitorio, hotel de alojamiento, como se llame, donde vos sabés que ahí, digamos, hacían la concentración un equipo de fútbol de primera B.
6: Sí.
5: Si no me equivoco, era Almirante Brown.
6: Almirante Brown, sí, Quique.
5: Exactamente, ¿viste? Hasta para eso servía. Sí. Pero creo que ahora, bueno, no debe dar ni para eso, qué sé yo. Sí. Bueno, vamos a ver. Bueno, saltamos de eso, pero me acordé enseguida con esa noticia que daba, me acordé de mi amigo y de la función que cumplía su telo en ese momento. Pero bueno, pasemos la pelotita por arriba de la red, vamos a hablar un poco de tenis. Vos sabés que hoy, hablando de noticias inesperadas, el que se fue y sin que lo echen fue Gael Monfils. Gael Monfils, que tenía planificado, vos sabés, que jugar dos torneos antes de su despedida, se había anunciado. Ajá. Que este era su año de Farewell Tour, se despedía. Gael Monfils es una de las figuras, es el malabarista del tenis, ¿no es cierto? Es una de las figuras que ha pasado por el tenis mundial. Tenía pensado jugar el torneo de Lyon y también el Master 1000 de París, y hoy apareció en la lista de exjugadores. ¿Mira? Evidentemente, en el medio pasó algo, nadie dijo nada, y el flaco no va a jugar ningún torneo, se le hará algún, no sé, alguna celebración, destapará algo, pero apareció como ya exjugador. No se le pueden realizar controles antidoping. Sin controles antidoping no puede participar del circuito. Sin participar del circuito no se le puede hacer, digamos, un homenaje ahí jugando su último partido. Nada, en el mundo del tenis se encontró un poquito conmovido por este lado. Después el tema de la guerra en lo que es, o de los tiros que hay por la zona de Oriente Medio. Hay que decir que también pospuso, por lo menos en 2 meses, lo que es un torneo que es por demás atractivo para la gente de Muchaguito que vive en esa zona, que se disputa en Riad. Si va a jugar del 21 al 24 de octubre, ahora lo mandan cerca de Nochebuena y Navidad, 27 al 30 de diciembre. Esta noche juega el futuro número uno del mundo, Alexander Zverev, frente a Alex de Minaur, buscando la semifinal del Master 1000 de Shanghái. Está de festejos el alemán, a fin de año le van a dar el trofeo, puede ser el 1 de noviembre, que ya se consolide como nuevo número uno del mundo del tenis.
1: Gracias, Quique, querido. Fuerte abrazo.
5: Abrazo enorme, hasta luego.
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0: 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En un rato nos contás qué le pasó a Boca.
1: Sí, la derrota frente a Vasco da Gama ayer.
0: ¿Cuándo Estudiantes?
1: Tremendo, ¿eh? Y Estudiantes.

0: La temperatura 21 grados.
1: Argentina debe avanzar en una reducción de impuestos.
0: Debe plantear ir a porcentajes similares a los que aplican las economías desarrolladas.
1: Lo afirmó por Radio 10 el economista Alberto Hades.
0: Sostuvo que se debe confluir en alícuotas en torno al 21%, ampliando la base tributaria y con un mínimo de economía en negro.
2: La Argentina está en un proceso de transformación y de reasignación de recursos, de capital y trabajo, para pagar impuestos más bajos, más razonables, más consistentes con lo que probablemente van a ser los impuestos para todos en el mediano plazo si sigue Milei. O sea, si sigue Milei, por ejemplo, ganancias corporativas o ganancias empresarias del 35% son muy altas. ¿A cuánto va a ir eso? Un principio fundamental de un régimen republicano es igualdad ante la ley, incluida la ley tributaria, o sea que todos paguen. Si todos pagan, obviamente, y tenés una economía negra más chica o ínfima, la tasa promedio que se va a pagar va a ser más baja.
1: En los estudios de Radio 10, el gobernador de La Rioja, Ricardo Quintela, reconoció que Milei puede ganar el año que viene.
0: Remarcó que la oposición debe armar una propuesta que surja de la expresión de los ciudadanos para que se sientan representados.
3: Puede ganar, depende de nosotros, no depende de él, depende de nosotros. Si nosotros no dejamos de lado nuestro ego, nuestros intereses sectoriales, partidarios, y privilegiamos los intereses del país, y puede ganar. Puede ganar porque va a votar una cantidad muy limitada de ciudadanos, porque van a estar hartos, porque no hay nada que lo va a representar si es que nosotros no consolidamos una propuesta que surja, digamos, de la expresión de los ciudadanos, ¿no? Que surja de la expresión de los ciudadanos, para mí es fundamental que así sea. En caso contrario, veremos cómo podemos conformar una propuesta lo más representativa posible.
1: En tal sentido, sostuvo que la definición de candidatos debiera ser a través de las PASO.
0: Y en caso de que avance la propuesta del gobierno de eliminarlas, ir a una interna.
3: Lo ideal será en las PASO para que la oferta electoral sea lo más amplio posible. Eso va a dinamizar y va a movilizar al peronismo, lo va a poner de pie, va a concentrar la mayor cantidad de adhesiones posible entre uno u otros candidatos, porque tenemos 3 o 4 compañeros, 5 compañeros y compañeras que aspiran a ponerse a consideración de la gente. Si se cae las PASO, hay que ver la factibilidad de poder hacer una elección interna, tal vez distinta. Va a ser muy difícil, prácticamente es imposible hacerlo en las condiciones que debe ser una elección interna.
1: 19 grados 7 décimas la temperatura en Buenos Aires y alrededores, humedad 58%.
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0: Muy bien, muy bien. Vamos a ver cómo está el tránsito, Nora.
1: Gracias, Fernando. Mucha demora en todas las autopistas, la verdad, momento pleno del regreso acá. Y sobre todo General Paz quedó muy lenta, se habilitó un choque a la altura de Avenida de los Constituyentes, pero hay bastante tránsito, como siempre hasta ahora, hacia el Riachuelo y mucha circulación en Cantilo, muy frenada. Realmente hay obras a la altura de La Pampa, de Udaondo, esto complica un poco más la circulación, y Panamericana que hasta Don Torcuato con mucho, mucho tránsito sentido al norte. Autopista 9 de Julio Sur con un incidente vial a la altura de la calle California, mano al puente de Pueyrredón, así que tengan en cuenta quienes van hacia esa zona. Autopista Buenos Aires-La Plata ahora con la marcha un poco más fluida y el acceso este sigue bastante lento, al igual que el ramal Pilar de Panamericana hasta Belviso, sentido al norte. Se produjo un choque en el cruce de Triunvirato y Olazábal en Villa Urquiza, está limitado el tránsito sentido Avenida La Pampa. Buena noticia para usuarios de trenes, subtes y el premetro, todos están operando a horario, Fer.
0: Gracias, Nora querida.
1: A vos, hasta luego.
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0: Bueno, muy bien. Ayer habíamos prometido con Vero Carelli, habíamos prometido contarles qué es lo que está pasando con la película NASA.
1: Sí.
0: La película NASA, NAZA, cuenta cómo a partir del 7 de octubre comenzó una limpieza étnica, un genocidio sobre el pueblo palestino. Esto generó la película, el documental, tiene alto impacto en todo el mundo, ¿no?
1: Exactamente, porque este documental, codirigido por Yuval Abraham y Rachel Zohar, expone, a partir de declaraciones de 24 militares y oficiales de inteligencia, este es el punto, las prácticas del ejército israelí durante el genocidio en la Franja de Gaza, ¿no? Entonces, este documental, que fue furor,

0: en diferentes festivales de cine y que todavía no lo podemos ver, lo que ocurre es que Netanyahu básicamente pidió que los participantes sean investigados, porque, a ver, en el documental no aparecen de rostro, no se sabe quiénes son, ¿no? Es de manera secreta, son testigos protegidos los que aparecen en el documental, pero han participado de este genocidio, básicamente. Bueno, pidió que los participantes, todos los que hayan participado en el documental, sean llevados a la justicia por supuestos delitos contra la seguridad del Estado, entre otras acusaciones. Hubo un comunicado de la oficina de Netanyahu que dirige el pedido al jefe de Estado Mayor del Ejército Israelí, Eyal Zamir, el director Shin Bet David Zinni, y al, bueno, un fiscal también, el fiscal general de Estado, y lo que dice es que la película presenta un relato falso, engañoso y falso, que difama al Estado de Israel y a sus fuerzas armadas a nivel internacional. Y también acusa a los participantes de posibles delitos vinculados con la seguridad de la información, difamación penal y perjuicios a los intereses diplomáticos del país, ¿no? Este documental, Fer, para también agregarte las precisiones, ¿no?, del caso, recibió el premio del jurado en el Festival de Venecia, que es uno de los premios más prestigiosos del mundo del cine y de los festivales, ¿no? Y lo que reconstruye, como les decía, son mecanismos utilizados por el ejército israelí para seleccionar objetivos y estimar víctimas civiles de sus ataques en Gaza. Entonces, toma el título del acrónimo empleado por los servicios de inteligencia israelíes para calcular el número de civiles que podrían morir como consecuencia de un bombardeo, ¿no? NASA.
1: No hay ninguna, no hay ningún cine que pre... A ver, ¿dónde se está dando? ¿Por las redes? Por... O, bueno, en algunos países sí, pero acá no llega, por ejemplo.
0: No, todavía no.
1: Pero no la... ¿Qué, quién la está prohibiendo? ¿O por qué no llega?
0: No, a veces como tiene que ver que son películas que se estrenan en festivales de cine, todavía no están habilitadas para que se vean en lo comercial, digamos, ¿no? Habría que verse si en
1: Si la
0: alguna...
1: habilitan.
0: Bueno, habría que ver si hay algún link o alguna plataforma donde se pueda conseguir. Yo todavía no pude acceder, pero podríamos investigar de qué manera. También es cierto que puede ser que se prohíba la difusión, ¿eh? Es
1: Bueno,
0: cierto lo que vos decís.
1: si están
0: Es
1: pidiendo
0: cierto.
1: detener a los que formaron, a los que fueron, dieron su testimonio, imagínense.
0: Mirá.
1: ¿Vos sabés qué?
0: Mirá, justo lo que vos me preguntabas, ahí lo encontré. Dice: en Argentina la circulación tenta obstáculos. Hasta el momento, el 100% de los cines, tanto públicos como privados, y de las instituciones de la ciudad de Buenos Aires a las que se propuso proyectar la película, incluidos museos e instituciones educativas, rechazaron su exhibición.
1: Fíjense lo que es el poder que tiene Israel como país o embajada aquí. Hoy me pasó algo muy curioso cuando salí a caminar esta mañana, me paró una señora muy amable, la señora, muy amable, sinceramente. Muy dulce, muy generosa con sus palabras, me expresó mucho cariño y me decía, yo te escucho siempre, me encanta lo que decís, te quiero mucho. Me dice, pero por favor no digas más que el Estado israelí es un Estado genocida. Entonces yo le dije, pero lo es. Yo no estoy diciendo que lo es el pueblo judío. Yo no estoy diciendo que los israelíes son. No, no, no. No me meto ni con el país como tal, ni con su historia, mucho menos con su religión. Estoy hablando de un gobierno que está llevando adelante un genocidio, reconocido por el mundo. Porque no es que lo digo yo desde... Y no, no lo quería aceptar. Pero estuvo muy bien, me dijo, pero solamente te lo quería decir, me dio un abrazo, me dio un beso divina. Si nos está escuchando, le mando un fuerte abrazo. Y yo seguí caminando y ella siguió con también en su ruta, digamos. Nada, que difícil también debe ser para aceptar. La respeto, por supuesto. Qué difícil debe ser aceptar que tu gobierno, que tu Estado está llevando adelante esto, ¿no? Y lo de NASA. Ha generado un impacto terrible. Dicen que la película es muy fuerte.
0: Sí.
1: Yo no sé, pero está claro que va a ser muy difícil verla. Va a haber que
0: Sí.
1: buscarla por las redes,
0: En España
1: por...
0: se estaba por proyectar, se estaba por estrenar. También habló Elon Musk, ¿no? Comparó a los que aplaudían porque, digamos que el documental recibió una ovación de pie, ¿no? 20 minutos de ovación, es muchísimo. Y bueno, Elon Musk en un tuit comparó a los que aplaudían con los que celebraban a Stalin,
1: Yo
0: ¿no?
1: tengo
0: O
1: acá
0: sea, a ese nivel de
1: una
0: locura.
1: querida colega, amiga que vive en las afueras, que vive fuera del país, vive no sé dónde andará, pues siempre está a un lado u otro, en Brasil, en Puerto Rico, no sé, que me manda, me dice, el documental NASA se difundirá gratis en internet en noviembre.
0: Bien.
1: No, estoy...

0: Buscando dónde puede ser. El documental se basa en testimonio, bueno, todo eso ya lo sabemos. Bueno, se dice que va a estar por internet, pero
1: Hay que ver cómo,
0: hay
1: ¿no?
0: que ver cómo, que no se lo bajen, que no lo bajen. Bueno, la sé también que los que hicieron el documental tuvieron muchos problemas, persecuciones,
1: Sí,
0: denuncias.
1: sí, sí, sí, sí, sí, sí, sí. Persecuciones, sí.
0: Qué
1: Sí.
0: increíble, ¿no?
1: Sí,
0: Porque,
1: sí.
0: digo, porque hasta vos puedes hacer un documental sobre un hecho y
1: Sí.
0: puede ser todo mentira tu documental y sin embargo lo puedes hacer, ¿no? Quiero decir, vos puedes hacer, ¿por qué se pudieron hacer documentales de todos momentos, de la Segunda Guerra Mundial, de la Primera Guerra Mundial, de documentales y películas, del Holocausto?
1: Sí,
0: ¿Se llegaron a hacer
1: películas también,
0: películas del
1: películas también.
0: Holocausto, como por ejemplo La vida es bella, que tenía una mirada muy particular, fue muy criticada también, porque a mí me gustó mucho la película por el sentido, por el vínculo entre el padre y el hijo, pero por mucho que fue criticada, ¿se acuerdan? Es vieja,
2: Sí, claro.
0: porque decía que estaba banalizando lo que eran los campos de concentración, sin embargo se pudo difundir igual. ¿Por qué esta no se puede difundir y después aparecerán las críticas, aparecerán lo que quieran, ¿no? Pero
1: Sí, tal cual. Sí.
0: qué sé yo. Bueno,
1: Bueno.
0: qué terrible, qué terrible. Bueno,
1: Es grave,
0: así,
1: es gravísimo,
0: sí.
1: porque habla de libertad de expresión, no, justamente y de censura. Pero bueno,
0: Exacto.
1: bueno.
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0: Bueno, muy bien. Algunas noticias para ir despidiéndonos. En el conurbano los alimentos superaron la inflación. Va a demandar 672.207 pesos a cada familia. Solamente la compra de alimentos. Esto es cuando siempre decimos los números de la inflación no dan, no dan con lo que vive la realidad. ¿Qué quedó la denuncia penal contra Milei y Caputo por el incumplimiento de la ley financiera? Esto, la sanción económica.
1: Sí, bueno, lo que contamos
0: pero no
1: hoy
0: es la denuncia a ella, claro, pero la denuncia a ellos la que no, le da, no.
1: No, no, lo que es el tema del financiamiento universitario. El gobierno claro. No cumple, el gobierno no cumple con la medida cautelar que obliga a cumplir con la ley y le impuso la multa.
0: Perfecto.
1: Es el fuero contencioso administrativo. Después están las denuncias penales, pero esto es el fuero contencioso administrativo directamente con el incumplimiento del gobierno.
0: Muy bien, señores. Llegó Juana Morín.
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0: Muy buenas tardes, Juan. ¿Cómo va?
4: ¿Cómo andamos, Fernando? ¿Todo bien?
0: Muy bien, ¿y tú?
4: Fantástico, muy bien.
0: Nos vemos el sábado en la cancha.
4: Un poquito. ¿Ya está?
0: Lo tengo resuelto.
4: ¿Ya lo tenés resuelto? ¿Por dónde?
0: No, no te lo voy a decir.
4: Y ayer medio que...
0: No, te lo voy a decir.
4: Y ayer lo dijiste igual.
0: No lo voy a decir.
4: Yo le voy a hablar... Ah, no me apagaste.
0: ¿En serio?
4: A ver.
0: ¿En serio?
4: Es raro porque no salieron todavía.
0: ¿Eh? Pero ya las tengo reservadas.
4: Ah, mira.
0: Las tengo reservadas. ¿Cómo andas, Juan? ¿Bien?
4: Bien, bien. Un poquito cansado.
0: ¿Estás cansado ya?
4: Sí. Hoy que es miércoles.
0: Hoy es miércoles, sí.
4: No,
0: el miércoles tira un poquito.
4: Se me van a reír, pero estoy arrastrando cansancio de Brasil. ¿Ves? Yo te digo. Yo sabía que se me iban a reír.
1: Cara dura.
4: Estoy arrastrando cansancio de la cobertura en Río de Janeiro. Sí, lo voy a decir.
0: Escúchame,
4: sí.
0: ¿Quiénes van a cubrir ahora?
4: Todavía
0: no recibí el mensaje de las autoridades del canal.
4: Todavía no se definió, así que estás a tiempo, tal vez.
0: Bueno, Fernanda sé que va.
1: Apurate, pedilo.
5: Claro, ya.
0: Fernanda sé que va.
1: Bueno, anda a pedir que te manden.
0: Pero yo por cábala, yo creo que no tiene que ir nadie los que fue.
4: Entonces, Fernanda
0: Michi abajo,
4: tiene que ir.
0: Fernanda claro. Abajo
1: y vos
4: Morín
1: arriba.
4: Abajo.
0: Yo arriba.
1: Claro.
0: Vos vamos.
4: Pero pará, perdón. ¿Vos no hiciste la conducción del especial de Brasil el domingo
0: no
4: del
0: califica,
4: electoral?
0: No califica.
4: ¿Cómo no califica?
0: No califica como responsable de la derrota, no califica.
4: ¿Y yo sí?
0: No, Daniela puede ser, pero yo no. No, yo.
5: Porque Dani es puede un ser. Buen Dios compañero. Mío. Porque
4: Dios mío, escuché un debate muy acalorado que tuvieron hoy.
0: Hoy sí. Te interesa. Veo que
4: ¿Qué les pasó? Te estaba por escribir y dije no.
0: ¿Por qué?
5: ¿Tendría
0: que haber salido al aire?
4: Dije no voy a meter.
0: Está mal lo que dije, no compartís. Vos sos de una nueva generación.
4: Yo soy de una nueva generación, sí. Sí. No sé.
0: Yo lo que vos,
4: ya no recuerdo la postura de cada uno. La de Vero si quedó clarísima.
1: Da la tuya.
0: Si vos te pones en pareja con Wanda Nara.
4: Ah, no estoy de acuerdo para nada con lo que dijiste.
1: Claro,
4: sí.
1: No.
4: Claro, vos bueno, decís que
0: es una irrealidad.
4: O sea, depende del nombre.
0: No, depende de lo que significa esa persona.
1: Es lo que yo le dije.
0: Es lo mismo que decir que te pones en pareja con una presidenta, un presidente de la nación y que tu vida va a ser igual.
4: No podés comparar, ponerte en pareja con Ricky Martin.
0: No existe, Papá Noel, déjense de joder.
4: O sea, tu teoría es que una persona conocida tiene más derecho a ser infiel que...
0: No.
4: Es lo que yo entendí.
1: Es lo que yo te dije también.
0: No dije eso yo.
5: Lo que dice es, bancate que sea un sex symbol y que lo desee muchas posibilidades.
0: Yo no dije
4: la gente que te
0: pará,
4: dijo.
0: Yo no dije que no, mucha gente apoyó.
1: No pasa por
0: la gente, a ver, Julia, si vas a hablar, hablas acá, si no. Yo lo que digo es.
4: Razón.
0: No, porque habla.
4: Y tiene razón.
0: Yo lo que digo es. Yo no dije que por ser famoso no. Yo dije.
4: Sí.
0: La mujer de Paredes. Puse como
1: sí,
0: ejemplo.
1: Sí, pones a un tipo
0: no
1: lindo
0: sabe...
1: famoso. Sí,
5: está renovado.
0: No puedo hablar.
4: Es que tiene razón.
0: Lo que yo digo, vos razón. No sabés que tiene otros riesgos y que el marco de tolerancia tiene que ser otro.
1: No es así.
0: Ah, no es así.
1: No es así.
0: Ah, fenómeno. No, está bien.
1: No es así.
0: No, está bien.
5: Yo creo que tiene que ser.
0: Vos das lo mismo caminar por la calle con Paredes que con Ronco.
4: ¿Quién es
0: Ronco? Ronco es el marido.
4: Ah,
0: lo queremos todos.
4: Perdón,
0: Ronco
4: vale.
0: Porque
1: sí,
0: Ronco.
1: No
4: conozco a Ronco.
1: No.
0: No te estoy diciendo, para vos es lo mismo.
1: Ronco es hermoso.
4: Ahí
0: ya
4: está. Bien, vale. Bien,
0: no
4: Vane.
0: No tengo ninguna duda.
4: Es más que pared de ronco.
0: No tengo duda. Yo lo que estoy diciendo es otra cosa. Ojalá
1: y
0: se entienda.
1: Y ronco puede ser reinfiel también.
0: Por supuesto. Yo lo que digo es, vos, ¿es lo mismo? Vos tenés que tolerar.
1: Sí.
0: No, no hay otro mundo de la tolerancia alrededor.
4: No,
0: de...
4: no, ¿por qué no, habría no, otro no. mundo
0: porque
4: de tolerancia?
0: Porque te lo exige la otra persona.
1: No, no, ni hay nada que ver. No,
4: no
1: es
4: entiendo,
1: así.
4: No, no
1: es
4: entiendo.
1: Así.
5: Para.
1: No, no tenés razón.
4: Yo te escuché el ejemplo de Ricky Martin. Vos decís que Ricky Martin le dice a su pareja, y soy Ricky Martin, maestro, ¿qué quiere que haga?
0: Yo no digo eso. Yo digo, el novio de Ricky Martin tiene que saber que está con una persona que lo van a tirotear de todos lados.
5: Pará, y viceversa. Y viceversa, el otro también tiene toda la libertad de hacer lo que quiera.
0: No, y lo que yo dice, y lo que yo digo, y lo que yo digo, y lo que yo digo es que eso te pone en otro escenario.
4: No. Lo que no significa que uno esté acá diciendo...
0: Que haga y deje de hacer. Yo no estoy hablando del hacer. Estoy diciendo que vos... Estábamos en caso de Julieta Prandi. Julieta Prandi va, le hace un escándalo a una mujer que estaba trabajando con su marido, que es un artista, que es conocido, que es pintón. Estaba trabajando con su marido y vos no sabés que el pibe va a trabajar con mujeres que probablemente lo quieran seducir, como si fuese al revés también.
1: Pero tenés que aceptarlo porque es pintón y famoso.
0: Yo no dije que tenés que aceptar la infidelidad. Yo estoy diciendo que tenés que entender el territorio en que te metés.
1: Tenés que entenderlo, aceptarlo.
4: Perdón, vos que sos un sex symbol. Vamos a caso particular. Si no, viste, seguimos hablando en abstracto. ¿Qué pasa en tu casa?
0: En mi casa no me da bola nada. No, tengo otro problema.
4: ¿Entiende que están con un sexismo?
0: Yo no estoy con un sexismo y yo no estoy hablando de mi caso. Yo estoy hablando de gente de gran magnitud. No,
1: no
0: se entiende lo
1: y
0: que
1: porque sea de gran magnitud tiene que aceptar una infidelidad.
0: Yo
4: creo que una cosa es la discusión respecto de la fidelidad, se perdona,
0: no
4: se perdona esto, lo otro y demás, y otra cosa es lo que dijiste vos. Nada que
5: está diciendo que tendrían que tener pareja abierta, tal vez.
0: Yo no dije nada de lo que está, no es tan difícil, muchachos.
4: Mira, me escribe Pitu Salvatierra, estoy con Fernando.
0: Y claro, estoy con vos totalmente.
4: Un abrazo grande.
0: Pero vos tenés que saber, yo no puedo pretender tener la misma vida al lado de mi compañera
5: que de Shakira.
0: Que de Shakira no lo puedo. Shakira no tocó ni por un palo.
5: No,
0: pero digo,
5: Fernando. Que de China.
4: Cobró Shakira.
0: Que con una, que con Natalia Oreiro. Pobre Natalia, no salgo de ahí porque la quiero.
5: La China.
0: Volvamos a la China. No puedo pretender que su entorno sea lo que yo tengo que
4: no,
0: saber.
4: No, una cosa es el
0: la van
4: entorno,
0: a meter en quilombo.
4: No.
0: La van a acosar. Sí. La van a tirar la.
4: Sí, te bajaste. Te estaba bajando. Te estás bajando.
0: ¿Por qué?
4: Sí, porque la perdiste, entonces ahora estás regulando.
0: Si acá el Pitu me está bancando, no la perdí.
4: No, ahora estás diciendo, ya no estás hablando de infidelidad, ni nada. Estás diciendo el arte de la seducción, no sé. Bueno, sí, claro. Pero eso pasa a todos lados, además.
0: Yo no dije arte de eso. Quiero decir, si yo me pongo en pareja con la China Suárez, tengo que saber que per se debo evaluar la posibilidad concreta y real que no sea su único hombre.
1: ¿Por qué es la China Suárez?
0: Porque su contexto hasta hoy me está diciendo algo.
4: ¿Qué?
0: Listo, gané, chao, me voy.
4: Perdió por paliza.
1: Perdí por paliza.
4: Se fue domado.
1: Sí.
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6: 6 de la tarde en todo el país. En Buenos Aires, la temperatura 19 grados 7 décimas.

0: es lo que tenés que saber.
1: El Papa se recupera tras la operación y ya se desplaza por su habitación en el Hospital Gemelli.
2: Desde Roma amplía nuestra corresponsal Pamela Francescato.
3: Le realizaron los primeros análisis de sangre y también una radiografía de tórax, los cuales muestran una recuperación posoperatoria dentro de los límites normales para el tipo de cirugía realizada. También el Papa se levantó, comenzó a caminar dentro de la habitación, hizo ejercicios respiratorios y también retomó su dieta habitual, desayunando y almorzando. Informó Pamela Francescato para Radio 10, Siempre Noticias.
1: Monseñor Jorge Lozano, obispo de San Juan, pidió desde Roma no especular respecto de qué ocurrirá con la visita de León XIV a nuestro país.
2: Se reunió con el Papa este lunes, quien le reiteró su intención de viajar en noviembre, pese a la operación a la que iba a ser sometido.
4: Es todavía un poco prematuro poder plantearnos estos escenarios, porque dependerán de qué es lo que comenten los médicos. Nosotros estamos queriendo no dejarnos llevar por la vorágine especulando escenarios posibles. Está cuando esperamos que en pocos días u horas tengamos un escenario ya...
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0: que venimos. ¿Qué tal, qué tal? Muy buenas tardes para todos y todas. Bienvenidos, bienvenidas. Esto es Un Día Perfecto en Radio 10. Desde este instante y hasta las 20 horas nos informamos, nos acompañamos, nos divertimos, nos angustiamos, todos juntos, como siempre, acá en Radio 10. Así que vayan poniéndose cómodos, vénganse al canal de YouTube, sintonicen más fuerte todavía la radio, así su vecino o vecina escucha y se contagia un poco. Y le doy la bienvenida, la saludo a Pato Pérez.
1: ¿Cómo
0: Hola,
1: estás,
0: Pato,
1: Juancito?
0: Buenas tardes.
1: Bueno, viste que nos sorprendió para bien el tiempo,
0: porque muy bien,
1: supuestamente
0: sí.
1: Iba a llover todo el día. De repente salió el sol, está divina la tarde, 19 grados 7. Ahora estoy mirando qué va a pasar mañana y se esperan lluvias nuevamente. Sobre todo cerca del mediodía, entre un 40 y un 70%. Esto quiere decir que llueve sí o sí, donde la mínima va a ser de 13 y la máxima de 18 grados. El viernes va a llover también, el sábado nublado y el domingo, bueno, recién, Día de la Madre, va a salir
0: igual,
1: el sol a pleno.
0: Igual pará, porque la verdad venimos anticipando, no, inestable, no vemos el sol, qué sé yo. Y es medio cábala, pues estamos diciendo eso y todos los días por lo menos un ratito de sol tenemos. Ahora tenemos una tarde hermosa directamente.
1: Super.
0: 20 grados, solcito.
1: Divino.
0: Nadie puede quejarse, creo que cierra la grieta.
1: Ni frío,
0: la grieta
1: ni calor.
0: Térmica, en este
1: muy
0: caso,
1: lindo.
0: ¿No? La grieta.
1: Sí,
0: la grieta
1: bueno, es otra cosa. Hablamos de cosas lindas en el principio.
0: Ahí está, sí.
1: Después nos metemos en los temas complicados.
0: Bueno, ¿a dónde se comunican nuestros oyentes?
1: A Pato? Través de nuestro WhatsApp, el 11-23-660-710. Podés sumarte a nuestro canal de YouTube. Te invitamos, vení, vení, que cada vez somos más en esta linda comunidad en radio10.com.ar.
0: Bueno, muy bien. Quienes quieran participar del debate con Borroni, pues los veo en el canal de YouTube, manden mensaje en el debate que estuvimos dando.
1: ¿Qué pasó
0: recién?
1: El debate? Yo llegué
0: Borroni,
1: ahí en el pasillo. Estaba.
0: Borroni decía hoy que básicamente las personas que son así, sex symbol, tienen la posibilidad de ser infieles, digamos. Que quien está con una persona que es sex symbol tiene que saber con quién está y se la tiene que bancar.
2: Es lo que nos pasa.
0: Directa. Es lo que nos pasa a los sex symbols.
2: A nosotros los sex symbols.
0: ¿A quién?
1: No, no dijo nada.

0: La moral, sí, no, de los
1: dos, ¿no? Que es así.
0: Qué moral.
1: Sosteniendo que la fidelidad es una elección. Por más que vos seas el cari lindo y qué sé yo, y que digas, che, miro acá, miro allá y tengo a todo el mundo pendiente de vos, después vos elegís.
2: Claro, yo coincido totalmente.
1: Digo, o sea,
2: ¿a vos qué te pasa, Diego, que sos casi cari lindo?
1: Con la camisa abierta.
2: La camisa abierta, sí. Era un botón más, me parece.
0: No hace falta mostrar los pelos.
2: Es el
0: no, se desabrochó.
2: Con razón.
0: No se aguanta más la fidelidad. Digo,
2: no, ¿qué?
1: No podés.
0: No se usa más.
2: ¿No?
0: Y hoy las parejas se manejan de otra manera.
2: ¿Sí?
0: Las parejas de antes sí viven con la monogamia.
1: No se enteraban y aguantaban un montón de cosas.
0: Por eso,
1: que
0: nosotros,
1: hoy no.
0: Nosotros los jóvenes tenemos otras opciones.
1: Bueno, pero no tiene que ver con una cuestión de moda, Juan.
2: Yo conté que Pitu Salvatierra me escribió en el pase para decir estoy con Fernando, una cosa insólita realmente, Pitu, querido.
0: Y pero porque tenía a la mujer al lado sentada, ¿qué querés que te diga?
2: Me escribió ahora y me dice, igual derrapó al final. Ya se bajan de banco de borrón y automáticamente, pero bueno, me interesa saber qué piensan los oyentes.
1: Sí, obvio, a través del 11-23-660-710, nota de voz o mensaje escrito, te leemos, te escuchamos en un rato.
0: El tema es que los dos tengan la misma posibilidad.
1: No es así.
2: Sí,
0: bueno, sí,
2: por supuesto. Sí.
0: Yo soy infiel y vos sos infiel.
2: Pero por
0: y somos
2: eso,
0: fiel,
2: por eso yo digo que no importa si tu pareja es famosa, no famosa, si muy conocido y demás. Importa, en definitiva, el
0: que
2: contexto
0: tengamos,
2: de la pareja.
0: Que todos tengamos un permitido.
2: Misma regla para todos.
1: Eso es otra cosa. Es un arreglo entre la pareja. Si vos decís que vamos a hablar de la pareja o no. Si no, no.
2: Claro.
1: Marquemos esta.
0: Bueno, pero el permitido también es una especie de infidelidad.
1: Por supuesto.
2: No, pero
1: está permitido.
2: Si es permitido, está permitido.
0: Y pero es estar con otra persona. La infidelidad es estar con otra persona,
3: no,
0: estando
3: no,
0: pareja.
3: La infidelidad es no decírselo.
1: ¿Cómo?
2: ¿Qué?
3: Claro, la infidelidad es cuando no hay un acuerdo de pareja abierta.
0: Claro,
3: no es infidelidad.
2: Claro, está
1: obvio.
2: Bien.
0: Bueno, pero la pareja abierta es una infidelidad encubierta.
1: No, porque no.
0: Que me cae bien igual,
3: Hubo un acuerdo antes.
2: Claro.
0: A mí me cae bien igual
2: eso. Si vos pones reglas y las reglas no las incumpliste, no hay infidelidad.
0: Está con tu otra persona, un poco sí. Está bien,
2: Dios
0: que el otro esté de acuerdo.
2: Todo pero... hay que explicar en este país, todo discutiendo.
0: Igual esto nuevo,
1: No entiendo la necesidad de ser infiel si vos estás bien.
2: Bueno, Pato. Explícale, Diego.
0: Mirá, ¿Querés que yo lo represente?
3: La vida, Pato, la
2: Diego,
3: vida.
2: ¿Podés contarle a Pato? Pero,
0: no, nunca te pasó que a 3 de la mañana te olvidaste que estaba...
2: Sáquenlo.
0: Confundiste la persona.
3: Tengo problema de memoria, ¿no?
2: Me parece que lo mejor para todos los que estamos en esta mesa es abrir las líneas y que digan los oyentes. 11-23-67-10, ¿está bien?
0: Sí. Menos mal que entró Florencia para poner un paño de...
2: Saquémonos ese problema encima.
3: Siempre
0: manto
3: fiel,
0: de ciudad,
3: siempre
0: ¿no?
3: fiel.
2: Que sí, que la gente opine.
1: Y si no, si nos fueron infieles, que la hagan bien, de última.
2: Exactamente.
0: Todos hemos sufrido algún
1: háganla
0: cuaderno.
1: Háganla bien, chicos.
0: Todos hemos sido pornudos.
1: Seguramente.
0: Merecido.
2: Bueno, manden su mensaje y participen. Tenemos un recreíto también entre tanta información que tenemos, porque por estas horas se está debatiendo el tema quórum de cara a la sesión de mañana. ¿Se cae o no se cae el DNU 7023? ¿Cómo están los números? ¿Cómo está el poroteo? Finito, realmente, cerca de los 120 votos junto a la oposición por estas horas. En un rato les voy a contar a quiénes están buscando convencer, quiénes cortaron el teléfono, cuando corta el teléfono y llama a alguien de gobierno y de ocupado, y llama a alguien de la oposición y también de ocupado. Me parece que algo está sucediendo por estas horas. ¿Qué provincias hay que mirar? ¿A qué gobernadores hay que mirar? Nos lo va a contar el señor Pablo Ibáñez en un minuto nada más.
1: Y también se tiene que prender el debate después.
2: También se tiene...
0: No, si lo está escuchando Leticia, la mujer.
3: Ya le mandó mensaje porque
0: Leticia.
3: No habló.
2: No.
4: Eliana me dijo ayer.
0: Eliana.
4: Arbili.
2: Me suena.
4: Lo que dicen de él no es un buen antecedente.
0: Pero no te dejes llevar por lo que dice la gente.
2: Sí, olvídate. No todo lo que parece, es peor todavía, Arbili, de lo que dice la gente.
0: Soy un excelente padre de familia.
2: Bueno, en un rato nada más. Además, tenemos Marcha Federal Universitaria, la quinta Marcha Federal Universitaria mañana, y hoy hubo una decisión importante de la justicia en torno justamente al incumplimiento del gobierno. Multas de 100.000 pesos diarias para el jefe de gabinete, para Diego Santilli. En un rato nada más lo vamos a sumar a Emiliano Jacobiti, sí, a la conversación de cara a un día muy importante. Mañana hay que salir a defender nuestra universidad pública, gratuita y de calidad. Flor Gutiérrez, temas económicos del día, que los hay, son varios.
3: Sí, temas económicos. A ver, por un lado tenemos para hablar del panorama de empleo, de la instrucción más que del panorama.

0: panorama de cómo está la situación laboral en la Argentina, una destrucción que es continua, por lo menos hace 14 meses que se destruye en la Argentina empleo privado. Vamos a estar dando los números. Habló además el secretario de Trabajo, Julio Cordero. Dejó definiciones, sí. Dejó definiciones que son para agarrarse la cabeza. Para hacerle, son para agarrarse la cabeza. Están en parte del gobierno, o digo, por lo menos los que les toca hablar y exponer, están viendo una realidad paralela, están viviendo en una realidad paralela, no están viendo lo que le pasa a la gente en el día a día y las filas y filas que vemos de personas que buscan laburo. Hoy fue el caso de una óptica en Lanús, que para un puesto de trabajo administrativo se generaron filas de gente buscando trabajo. Bueno, sobre eso vamos a estar hablando. Vamos a estar hablando además del salario, porque dijo ahora se cobran $1,500 en la Argentina, un salario promedio. Mm. Bueno, dicen eso los datos, como siempre. Eso, puedes tirar cualquier cosa. Sí. Después vas a la fuente propia de la Secretaría de Trabajo y decís, ah, no, pará, no estamos cobrando $1,500 los argentinos. Bueno, eso por un lado. Por otro lado, tenemos que decir que es una jornada en donde Caputo dejó definiciones. Recuerden que está en Tailandia, en Bangkok. Se reunió con el titular del Banco Mundial, pero dejó una definición sobre el swap con China. Ojo, porque primero que ya está abriendo el paraguas de lo que puede pasar el año que viene, pero además no es que habló del swap con Estados Unidos o Essen, sino de un tramo del swap que está activado en este momento con China y que el gobierno lo puede utilizar, claro, como fondo de olla, ¿no? Una situación extrema, pero que evidentemente la están viendo.
1: Están buscando cargar la bazuca, ¿no? Como dijo Mile, que tenía una bazuca llena de dólares y que sí. No salen por las orejas, bueno.
0: Una pero... bazuca que se va cambiando. Y dos cositas, sí. y una sola cosa más, hoy un mercado, mientras tanto, que se sigue picando un poco, un riesgo país que sigue subiendo, una desconfianza generalizada que se extiende y con mora, sobre todo, que dice en empresas. Ahora vamos a poner un poco el foco.
1: Ah, empresas también. Bueno, sí. Quiero darle pie a escuchar a Julio Cordero. ¿Recordarán? Julio Cordero es ex Techint, ¿verdad?
0: Abogado de Techint.
1: Sí, uno de los abogados de Techint que en su momento, cuando se discutió durante el gobierno anterior la reducción de la jornada laboral, yo no sé si se acuerdan, pues se viralizó y mucho.
0: ¿Cómo olvidás?
1: A este hombre que decía, el trabajador, el laburante, ¿para qué quiere tiempo libre? Como que no le entraba en la casa. ¿Para qué quieren ir a su casa? Dice, con lo lindo que es estar en el trabajo. ¿Tiempo libre para qué? Se preguntaba el querido Julio Cordero. Bueno, hoy es el secretario de Trabajo, ni más ni menos. Y yo lo venía diciendo, creo que es momento de insistir todo lo que se pueda, porque no da para más la situación respecto del empleo en la Argentina. Se mandaron una reforma laboral encubierta con la ley Bases, mandaron una reforma laboral que tuvo la aprobación del Congreso, y nosotros desde el minuto cero decíamos, esto va en detrimento de los derechos de los laburantes. Bueno, se la pasaron diciendo que para bajar la informalidad necesitaban de esta herramienta y demás, pasaron 7 meses, 8 meses de la aprobación de la reforma laboral, no paran de caer. Los trabajos registrados en la Argentina. No para de caer el empleo registrado, se perdieron 370.000 puestos de trabajo formales desde que llegó Javier Milei. Los campeones del sector privado, los que se las sabían todas, los que decían, no generamos laburo porque necesitamos, bueno, le dieron todas las herramientas, párrafo aparte, ¿no? Para el Congreso, que nunca se hace cargo de las cosas por las que levanta la mano. Y lo cierto es que se sigue destruyendo empleo en la Argentina. Y muchos, el libertario te dice, no, porque claro, echamos ñoquis. Falso, sí, echaron cantidad de empleados públicos, no de ñoquis, porque eran laburantes mucho más importantes del que cumplen muchos funcionarios, hoy que cobran una fortuna verdaderamente de cara a la sociedad. Y por cada puesto de trabajo público que se perdieron 3 privados. Ahí están los campeones del sector privado. Mamita, qué chamullo, qué relato, por favor. Bueno, escuchemos lo que decía hoy el secretario de Trabajo, Julio Cordero, respecto del empleo formal. Porque aparentemente a la gente le dicen, ¿querés un laburo? No, estoy fenómeno así, a ver.
2: Cuando se incorpora al mundo de la legislación la ley de modernización laboral y antes la ley Bases en su parte laboral, lo primero que se busca es tratar de transparentar una situación real, no de la Argentina, sino del mundo, que es comenzando a pensar que hay personas que no quieren trabajar en relación de dependencia. No todo el mundo quiere trabajar en relación de dependencia.

0: dependencia con las obligaciones que la relación de dependencia conlleva.
1: Son vagos, ¿te das cuenta? Son vagos. Que debe haber, digo, debe haber casos.
2: Obvio,
1: un montón. Ahora, no es la general, me parece. Uh-huh. De hecho, recién Flor lo decía, publica, no sé, una óptica en Lanús, unos puestos de trabajo administrativos registrados y se arman cuadras y cuadras de fila. Lo mismo pasó en el mayorista en Guernica, lo mismo pasó en Moreno, la parrilla de Berazategui, el restaurante este de Berazategui. Digo, podés sumar cantidad de casos donde justamente se arman 10 cuadras de fila porque están buscando un empleo registrado y te dicen, y me las estoy rebuscando como puedo en el mientras tanto. Parto esto, lo otro y demás. Bueno, el nivel de alejamiento de la realidad que tienen estos señores asusta directamente. Y uno va sumando, ¿no? Temas. Hablábamos de educación, en marcha universitaria, hay paro en el PAMI funciona peor que nunca, los jubilados están en una situación de miseria, los laburantes, no sé qué funciona en esta Argentina, que es cada vez para menos personas lo que funciona, eso seguro. Mauro Federico, buenas tardes, ¿cómo le va?
3: ¿Cómo le va? Los escuchaba con mucha atención y pensaba justamente en qué poco sentido se le da hoy a lo que representa la formalidad en el trabajo, en la vinculación laboral, ¿no? Lo que representa no solamente en cuanto a tu presente, ni tus vacaciones, ni tu aguinaldo, todas estas cuestiones que parecen categorías antiguas, sino en cuanto a tu previsión de que vos trabajás hoy para también tener cubierto tu futuro cuando no puedas trabajar más. Uh-huh. Entonces, de algún modo es esto que deviene de un debate que, ¿se acuerdan cuando se debatió? Fue... ¿Qué dijo Milei al respecto? Dijo, bueno, lo hacemos ahora porque en el verano la gente no le da pelota.
1: Claro, imagínate si era buena o mala la reforma laboral, ¿no?
3: Y total, la idea era pasarla por ahí, por ese tamiz. Yo vengo con un tema mucho más liviano, como siempre. Lo mío no supone prácticamente ninguna seriedad. Les voy a hablar hoy, dentro de un ratito, de la mujer que permitió por primera vez a Javier Milei establecer un vínculo con sus hijos de cuatro patas.
1: Ah, sí, es nota del New York Times. Sí, sí, sí, sí.
3: ¿Qué se ríen, boludo? El New York Times.
1: Yo no sé de qué se ríen. ¿Lo publicó el New York Times hoy?
3: El New York Times le hizo una entrevista a la...
2: No, habla.
1: Metete un poco, Diego.
2: Todavía no habla.
4: Pero pará.
3: Yo sé que llegué tarde.
1: No, te vayas. No te vayas, Mauro. Pará.
4: Me sorprendió. A pesar de que mi mujer me va a mirar con recelo.
5: ¿Cómo estás con tu señora?
4: Voy a defenderlo a Arvili, porque Arvili dice, si hubo una persona que conectó al presidente con sus hijos de cuatro patas, ¿por qué esa misma persona no podría haber hecho que esos hijos de cuatro patas le den una entrevista a New York Times?
3: No está mal. Bueno, vengo a contarles que presencié una de esas sesiones.
2: No me jodas.
1: Para.
2: ¿Sensaciones?
1: ¿Vos presenciaste
3: una sesión?
1: Una sesión
3: en la cual una persona tomó contacto con su, en este caso, el animal que le acompañaba en vida y que luego partió...
1: Voy a hacer la gran Fantino, mírame.
3: Partió al más allá.
1: ¿Lo vas a contar?
3: No solo lo voy a contar, voy a contar quién es.
1: Viene.
3: Quién es hoy. Quién es hoy la persona que mantiene todavía ese vínculo, ese puente con el más allá que permite a seguir hablando con Conan.
5: No sé, lo que yo dije, tenía razón. Me trataron de loco.
4: Colita está acá.
3: Yo lo veo a Ibáñez.
1: Sí, está risueño.
3: Ibáñez con una falta de respeto absoluto.
1: Sí. Sí, para un poco,
3: cuestión,
1: Pablo.
3: Yo les digo, cuando ustedes se enteren, porque no, es solo Colita. O en todo caso, Conan. También hay caballos en la historia.
1: Mira, la última vez que hablaste de caballos acá, dejémoslo ahí. Pablo Ibáñez, buenas tardes.
4: Muy bien. En un ratito te voy a mostrar la foto política del día.
1: Sí.
4: Una foto política del día en la cava. Te voy a mostrar, te voy a contar qué hay detrás de ese episodio, cómo se lee hacia adentro del peronismo. Y vos, que sos un hombre bastante descreído,
1: ¿yo?
4: De que la gente aprenda de sus errores, reconozca cuando comete una falta y puede enmendarla, puede corregirlo, te voy a avisar que hace instantes los diputados de La Libertad Avanza y los del PRO un dictamen que restituye totalmente la ley de tierras. Totalmente, Juan.
1: Bueno, poneme la canción
4: todas
1: de...
4: Todas las limitaciones.
1: Cantaron la de 6-7 horas.
4: Todas las limitaciones
1: completo.
4: Que había.
1: Mirá vos.
4: El 15%.
1: Pero raro, porque yo escuché funcionarios y decían, ¿te querés comprar una provincia, maestro?

0: Bueno, ¡cómpratela! ¿Qué
1: acaba
0: problema
1: de
0: hay?
1: firmarse el dictamen en, como te habíamos contado, te habíamos anticipado que esto era lo que muy posiblemente ocurría. Se acaba de hacer por dos vías, en dos artículos distintos. En un artículo dicen, derógese el artículo 154 del DNU 70, que fue el que derogó la ley de
0: Claro, mira
1: tierras.
0: vos.
1: Si eso no te alcanza, porque vos seguís siendo un tipo que duda, que no confía en la gente. El artículo siguiente dice, reintégrese, repóngase íntegramente, que tiene un nombre más largo, tiene que ver con la propiedad rural y demás. Así que
0: Mira.
1: por doble vía, el oficialismo acaba de descubrir que la ley de tierras estaba bien, que cuando la quisieron cambiar,
0: Perdón,
1: fue un
0: perdón, por
1: error de
0: ejemplo, cuando Kirchner dijo, ¿te
1: Kurzenegger.
0: querés comprar una provincia? Cómprate la entera. ¿Qué
1: Bueno,
0: hacemos?
1: la
0: Le
1: gente
0: preguntamos
1: aprende.
0: hoy a Kirchner, ¿qué nos contesta? No, es una
1: Bueno, que
0: barbaridad.
1: espere. ¿Sabés que si lo hipnotizás, Kirchner, que ganemos la elección, que tengamos mayoría de Congreso, vamos a voltear la ley de tierra y ahí vas a
0: Y
1: poder
0: ahí
1: comprarte una
0: vas a
1: provincia?
0: ver.
1: Pero bancame, bancame.
0: Te voy a expropiar el
1: Ahora
0: departamento
1: no,
0: directamente.
1: Juan, pero bancame que en cualquier momento la hacemos.
0: Perfecto. Ay, Dios mío. Señor Diego Arbili, completa usted los temas del día en materia
2: Bueno,
0: deportiva.
2: arrancamos la jornada con la triste noticia del fallecimiento de Jorge Locomotora Castro, el Roña Castro, y es una de las noticias
0: Sí.
2: más fuertes y tristes para el deporte argentino y también para muchos argentinos que no la están pasando bien, porque el Roña Castro, entre otras cosas, le daba de comer a muchísima gente con 14 comedores y 9 merenderos. Así que en un rato vamos a repasar un poquito la historia, la carrera y las andanzas también de uno de los grandes deportistas de nuestra era, ¿no? Porque fue campeón del mundo en
0: Sí,
2: el año
0: claro.
2: 94, una pelea inolvidable.
0: Memorable de la historia más grande del boxeo
2: Increíble,
0: argentino. Esa
2: brillante,
0: pelea es increíble.
2: brillante, brillante. Hace no mucho tiempo que Mario Pergolini le hizo una nota al Roña en Un Día Perdido, en el programa de Pergolini. Inmediatamente después puse en YouTube y volví a ver la pelea esa completa.
3: Qué va, qué tremenda pelea.
0: Sensacional, ¿eh? Es
3: Tremenda pelea.
0: increíble esa
2: Sensacional
0: pelea.
2: en la que gana por nocaut a Jackson,
0: Y
2: John David
0: estaba para el
2: Jackson. Sí.
0: cachetazo.
2: Rocky, había
1: Fue
2: comido.
1: Rocky. Era
0: Y
1: Rocky, era
0: claro,
1: Rocky. Era
0: hizo,
1: reventado,
0: estaba
1: estaba.
0: así, y
1: Y
0: de
1: además,
0: golpe.
1: Brody, una de las mejores respuestas que se le ha dado en televisión a Susana Jiménez,
2: Sí, sí,
1: cuando le
2: sí.
1: preguntó si había sido todo con la misma.
2: Que tuvo 14 hijos, después tuvo 15, pero si eran todos con la misma, él le dijo que sí. La misma mujer y él dijo no.
3: Viene por la senda de Mauro Federico, me
2: ¿no?
3: estoy llevando de la mano.
2: Al límite. Bueno,
3: Era un chiste para mí.
2: pero bueno, es una linda manera también de recordar a
1: Lo
2: Roña
1: pisé.
2: porque era
0: Sí.
2: maradoniano. El
0: Sí,
2: Roña tenía cosas
0: muy
2: para
0: bueno.
2: tanto
0: Sí.
2: estar cerca de la
3: Ah,
2: gente como también cuando tenía esas respuestas
0: sí,
2: desopilantes.
3: un sobra tenía, una cosa.
2: Y las anécdotas del Roña también son
0: Hoy leía
2: para recordar.
0: un cartel que le dejaron ahí en el gimnasio, donde también funciona el comedor desde la pandemia. Y una frase que me pareció espectacular que decía, gracias Ronnie al boxeador de los humildes.
2: Mirá,
3: Aparte, tipo, con compromiso político social, el tipo fue funcionario, fue concejal de Caleta Olivia en su
2: Caleta Olivia,
3: momento,
2: claro.
3: el pueblo de donde él es oriundo. Pensá que si uno imagina Santa y de un lugar, viste, que. Pero Caleta Olivia es lo más extremo de lo que vos te puedas imaginar. De ahí era el Roña Castro. Y que además tenía. ¿Sabés que hoy contaba un amigo de él que estaba atravesando por una situación personal? Porque su nueva compañera, con quien todo indicaría, él estaba por comprometerse, porque
2: Sí,
3: decía que
2: este fin
3: se
2: de
3: iban a
2: semana.
3: comprometer.
2: Sí.
3: Exacto. Tenía cierta disputa con sus hijos, porque no lo querían, ¿viste? No
2: Porque ella es muy
3: querían.
2: joven y los hijos no estaban de
3: Exacto, y
2: acuerdo.
3: como que no estaban de acuerdo. Él estaba previendo, mirá vos lo que son las cuestiones, quería tener el 15, pero no con la misma, sino con otra. En este caso estaba previendo, él tiene.
2: Para que tenga
3: Claro, él
2: que herede algo
3: se
2: también.
3: ocluyó los conductos deferentes para tratar de evitar seguir procreando, porque sí, estaba averiguando para poder
2: Dar marcha
3: desarmarse de
2: atrás.
3: la milonga y poder tener nuevamente capacidad procreativa.
0: Bueno,
3: Lo estoy diciendo con todo
0: no,
3: el
0: sí,
3: respeto.
0: te
3: Muy
0: estás
3: bien,
0: contando,
3: conductos
0: perfecto.
3: diferentes, muy bien.
0: Pero
3: ¿Qué
0: bueno,
3: querés que
0: sí,
3: diga?
0: la verdad hoy me levanté con
2: Sí,
0: esta
2: no, a Antonio
0: noticia.
2: pasó lo mismo,
0: Nos
2: ¿eh?
0: tocó cubrirla muy temprano. El abrazo enorme para toda la familia de Locomotora Castro, para todos sus seres
2: Y
0: queridos.
2: ojalá puedan continuar con el legado, ¿no? De
0: Sí,
2: Roña
0: y
2: en
0: un
2: el sur.
0: referente no solo en materia deportiva, que desde luego, sino también en materia social en estos
2: Sí,
0: últimos años. Un referente muy importante
2: claro.
0: en materia social. Así que,
2: Bueno,
0: por supuesto, nuestro recuerdo.
2: en un ratito hablamos del resto, ¿no? Porque juega
0: Dale.
2: River, ayer perdió Boca, porque hubo muchos partidos de Champions y porque Colapinto, hoy juega Messi, y porque Colapinto pidió a gritos, algo a los fanáticos de la Fórmula 1 de
0: A mí,
2: Argentina.
0: a mí.
2: Le pidió a grito.

0: Ay,
1: sí.
0: Ay.
2: Que cambien ciertas cuestiones.
1: Casi.
2: Hizo un video con la Pinto donde pocas veces se lo vio de esa manera.
1: No me lo cuentes ahora.
2: Igual.
1: Perfecto. En un rato le vamos a escuchar el pedido de Franco Colapinto para nosotros, para los fanáticos. Pablo Ibáñez, me quedo con vos un minutito porque son horas definitorias, aparentemente, respecto de lo que será la sesión de mañana. Estamos voto a voto. Se acercó a la zona de riesgo para el oficialismo, de celebración para la oposición.
3: La cuenta que habíamos hecho era 121 contra 121, 121 dispuestos a dar quórum, 121 confirmados que no iban a dar quórum, quedan en el medio 15 diputados, reportan la mayoría gobernadores. ¿Qué gobernadores? Gustavo Sanz de Salta, Osvaldo Caldo de Tucumán, Maximiliano Puyaro de Santa Fe, y yo ponía en ese paquete a Raúl Jalil de Catamarca, que tiene un monobloque, un bloque propio, digamos, en realidad, de tres integrantes, que se llama El Hijo Catamarca, que fueron electos en su momento con el Espacio de Unión por la Patria, pero luego conformaron autónomo solamente de los catamarqueños. La cuenta que me hacían hoy era que esos tres catamarqueños ya podían anotarse entre los que van a dar quórum, con eso se llegaría a 124. Todavía faltan 5.
1: ¡Epa!
3: Algunos dicen que también Rizzotti, Jorge Rizzotti, que responde a Sadir, el gobernador de Jujuy, podría estar. Que Fernández, que González, que es un formoseño, también podría sumarse. De todas maneras, hoy la cuenta más optimista que tú me mires así fue 127. Para romper esos 127 tendría que ocurrir algo básicamente con los tucumanos o con los santafesinos. Los santafesinos, uno de ellos, aparece firmando el dictamen que te contaba recién. Por lo tanto, descartalo.
1: Claro, sí, no, me imagino.
3: ¿Ok?
1: Perfecto.
3: O sea, la posibilidad...
1: Bueno, pero esperá, estábamos...
3: Muy cerca.
1: Claro.
3: Numéricamente hay que ver si conseguís lo otro. Y vuelvo con la misma idea que ayer te conté, que me parece que es determinante para entender estas posiciones. Nadie quiere estar, si sobre todo vos no sos oficialista extremo, te convendría hacer quedar bien con Dios y con el diablo. Sentarte y decir, no, yo estoy con morosos y con
1: capacidad. No con lo otro, pero no con
3: no DNU. Pero no se dio el quórum, lamentablemente no se dio el quórum del otro lado.
1: Después quiero que discutamos...
3: Que ese movimiento de acercamiento y de lejanía. Cuando uno se sube, que haya otro que se vaya. Me dijeron que había una cordobesa, que ayer yo la contaba, que no vino a Buenos Aires, que posiblemente no venga, por lo tanto se podría bajar uno de esos seis. Alejandra Torres podría directamente no estar y alejar el número del quórum o la posibilidad del quórum.
1: Bueno, pero guarda, porque me parece que estamos en una zona mucho más cercana al quórum de la que se estaba ayer a esta hora, ¿eh? Sí. Sin dudas. Ayer costaba romper el 120. Estamos hablando ya de zona entre 120 y 124. Toto dice, si me pongo demasiado optimista, para la oposición 127. Bueno, estás ahí con 129. Recordemos, hay quórum. En un rato vamos a ir finito con el poroteo, Toto, nomás. 6:30 de la tarde, momento de las noticias en la 10.
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5: Es la hora 18:32 en Buenos Aires, la temperatura 19 grados.
6: La oposición rechaza en el Congreso el proyecto de defensa de la soberanía nacional. Desde el Parlamento amplía Martín Pared.
7: Fuerte debate en comisiones de la Cámara de Diputados alrededor del proyecto impulsado por el Gobierno Nacional denominado Defensa de la Soberanía

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2: La Corte es otro planteo de los Rivers condenados por el asesinato de Báez Sosa.
3: 7 de los 8 habían denunciado a la fiscal y a otros funcionarios judiciales por presuntas irregularidades durante las primeras horas de la investigación.
2: Los jueces desestimaron el pedido por falta de fundamentación y recordemos, 3 de ellos cumplen penas de 15 años, los otros 5 a perpetua por el crimen de enero de 2020.
3: En La Matanza, un alumno de 17 años hirió de 2 disparos a un compañero en una escuela.
2: El joven de 18 años recibió impacto en un brazo. Los docentes lo llevaron al hospital.
3: Según una versión de la víctima, el arma se disparó mientras su compañero se la mostraba.
2: Ciudad, la temperatura 19 grados, humedad 70%.
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10: Atentos conductores, a las 6 de la tarde, 35 minutos, está Nora Acosta para informarnos acerca del estado del tránsito. Nora, ¿cómo va? Buenas tardes. Nora. Bueno, en un ratito actualizamos el estado del tránsito aquí en Radio 10, a las 6 de la tarde, 35 minutos. Ahora en un ratito viene Nora.
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0: onda si la fidelidad fuera un sentimiento y no un mandato? Algo que uno siente hacia la otra persona. Coincido. Y con uno mismo, y no una pauta a obedecer. Estaría bueno siempre con las cosas claras por anticipado. ¿Qué significa? Que si me pasa algo con otra persona y yo siento que eso que me pasa me tira con fuerza, lo tengo que plantear. Si no, la fidelidad debe sentirse, no debe obedecerse. Betty de San Martín.
1: Coincido con Betty.
2: Sí, claro. Espera,
3: que estamos hablando de cuernos y esta mujer hace un tratado de sociología, social.
4: Para mí tiene razón, Mauro. El tema es el siguiente, que es muy interesante lo que plantea la señora, pero si no te pasa a las 3:30 de la mañana en un boliche con 3 copetes encima.
5: La práctica,
4: entonces,
5: ¿cómo
4: en ese
5: se
4: momento
5: hace?
4: ¿Qué haces? ¿Llamás a tu pareja y dices, amor, escúchame, llego tarde porque estoy con Pucineri y con otra? ¿No?
5: Por eso es importante poner reglas.
3: Encima con Pucineri, pobre Luca. No. Saluda a Luca.
4: Con Colochini, qué sé yo.
5: No, está bien, está ahí, está ahí.
4: ¿Entendiste?
5: Está ahí. Sí, puse esto, podría ser. Ya está. Escúchame. Por eso es importante tener el reglamento claro. Nada más. Si está el reglamento sobre la mesa, vas a decir, che, no me tengo que correr de estas 10 reglas. Perfecto, listo. Se acabó.
3: Espera, ¿hay alguna discusión respecto de si hay que está bien o está mal ser infiel?
2: No,
3: está mal ser infiel.
2: Decíamos que para mí es una elección, no es que está bien o está mal.
5: Yo quiero insistir en que me parece apropiado que nosotros nos corramos de esta discusión por el bien de todos y escuchar a los oyentes. A ver.
6: Toto, una cosa. Si sos infiel es porque no come bien tu casa, porque no te dan de comer bien.
4: Si te dan de comer bien,
6: no podés ser infiel. Por un lado. Yo estoy con la pata ahí. Yo estoy con Patito ahí.
2: Si vos comes bien
6: en tu casa, no tenés una queja.
2: Puedo llegar a ser machista con esto, pido disculpas, pero creo que sobre todo nos pasa a las mujeres eso.
4: ¿Qué cosa?
2: Sí, ¿de
5: menos mal que aclaró que podía llegar a ser machista con esto.
3: Si a ustedes... Es cierto que
5: cuando las cosas están bien en la pareja no entra nadie.
3: Pero por eso,
2: y que sea divertido, o sea, no pasa solamente que está todo bien, porque está todo bien también se puede llegar a ser aburrido. ¿Qué se dice siempre? Alimentar en el día a día, no es que nos enamoramos y ya está. Listo, ya tenés todo asegurado.
5: Hablamos de la sesión de mañana.
3: De los UTI.
5: Dos mensajes. Hablamos de fidelidad, ¡boom! 200 mensajes.
4: Todos a favor mío.
5: La cosa.
0: La infidelidad, tanto sea del hombre como de la mujer, es una cuestión de elección.
2: ¿Viste?
0: Uno elige, uno elige ser infiel.
2: Otro más.
0: Yo estuve muchísimos años casada, estoy separada.
4: Gracias.
0: Nunca
4: a Dios.
0: Fui infiel. Creo que no me fueron infiel, o por lo menos yo no me enteré.
4: Chequealo.
5: Se está encendiendo la discusión porque me está mandando mensajes de todo. Insisto, hablamos de política,
2: no,
5: tres mensajes, una cosa. Habla de

0: Fidelidad quieren participar absolutamente
1: sí, pero
0: todos.
1: Bueno, son los temas del día.
0: Acá dicen que capaz... ¿cómo lo leo esto? ¿Qué? No, es difícil.
1: Lo leo, ¿no?
0: No, dice alguien. El tema es que a veces uno se agota del menú.
1: No necesariamente.
0: Si querés,
2: hablan
0: querés...
2: de sexo únicamente.
0: No, necesariamente.
1: Pará. Y entra con otra discusión. ¿Por qué? Mensaje a las 3 de la mañana. Es infidelidad, no.
0: Dale con las 3 de la mañana. ¿Qué te pasa?
1: Bueno, es un horario pico. Es un horario pico. A las 2 de la mañana que
0: es un horario pico.
3: Pará, depende del contexto del mensaje. ¿Qué pasó? No.
2: No, pues yo no recibí su mensaje. Espera. La pones en el...
0: ¿Eh? ¿Qué
2: la
0: cosa?
2: La responsabilidad.
0: Ah, la responsabilidad.
2: ¿Qué es? El problema
0: no, por un momento...
2: El problema es, che, me están tirando...
3: El límite que
4: el
3: vos
4: verbo.
2: La pones.
4: Cuidado con el verbo, señor.
2: Ah, la pones.
3: Tu límite.
2: No, el límite es mi resistencia ante
3: por
2: la
3: cosa. Por eso te digo, claro, capaz que te llegan un montón de mensajes. Bueno, dale.
1: El problema es la hora.
0: El problema es Fernando Borroni que instaló este debate.
1: ¿Qué dijo Borroni?
3: Borroni dijo, claro, porque no escuchó.
0: Borroni lo que dice es que
2: Silvio Rodríguez en
0: si
2: la
0: vos luz, salís claro. Con una persona muy conocida, top,
2: Noel,
0: sex symbol. Yo le pregunté, ¿te estás incluyendo vos?
4: ¿A quién le habla Borroni?
0: En este selecto grupo del que estás hablando, que tiene privilegio, él dice que no.
4: Parecía estar haciendo una paritaria pública.
0: Y decía, tu pareja tiene que, o si vos sos la pareja, tenés que entender el contexto y como que tiene más posibilidad de ser infiel. Flor Gutiérrez no hace un montoncito.
2: Señor Bonafón, tu productor.
0: Sí.
2: ¿Te mandó el mismo mensaje vos o no?
0: Sí, sí.
2: ¿El del lomo?
0: Sí, exacto.
2: Es un guaso. No se puede.
0: No se puede leer. No se puede leer. Eso,
2: porque además no se puede comparar a una mujer con una
0: no
2: con
0: tiene
2: carne.
0: No.
2: Bonafón,
0: a ver, uno más, dale.
5: Hola, Juan. Lo único que sos fiel en la vida es a tu club de fútbol. Después...
0: No, señor.
5: Nada puede cambiarse. Abrazo grande, Fabián de Tandil.
1: Fabián, te quiero ir a visitar a Tandil y tomar un vermú con vos.
0: Lo del club es cierto.
1: Es cierto.
0: Hablar, pero uno puede ser fiel también a su pareja.
2: A sus convicciones.
0: ¿Qué es más que...? Vení acá.
2: Vamos,
0: vení
2: la
0: acá,
2: palabra
0: tonto.
2: Era convicción.
0: Sí, el verbo era. Bien. Iba por otro lado. Convencido hay que estar.
2: O sea, a mí me preocupa el silencio de esta parte.
4: Están construyendo.
2: Ahí está.
4: Ahí que lo dejó hablar la mujer, lo dejó hablar la del engaño de la cual yo no quiero formar parte.
0: Vale. Bueno, entonces, ¿sabes qué? Ponete a laburar. ¿Qué pasa mañana con la sesión, Pablo Ibáñez?
4: La sesión está encaminada. El gobierno, como contábamos hace un segundo, logró un dictamen para reponer la ley de tierras, sella en ese mismo movimiento el acompañamiento que ya tenía del PRO, pero además de uno de los diputados de Santa Fe, que uno ya tiene que sacar de la cuenta de posibles legisladores que se sienten a dar quórum para el día de mañana. Y el gobierno está confiado en que la oposición no va a llegar al número. Hizo algunas gestiones, tuvo conversaciones, aceleró algunas discusiones. En las últimas horas, por ejemplo, se sumó una declaración de Carlos Zadir, el gobernador de Juan, algunas críticas respecto al gobierno sobre la reforma electoral, lo cual hace pensar que Rizzotti, uno de los diputados que está en Veremos, pueda, en este contexto, o se siente en esta instancia. El que está del otro lado dirá, pero escúchame una cosa, Totó, mezclas elecciones con ley de tierras, con morosidad.
0: De lo último decía, hablas del DNU en sí mismo, ¿no?
4: Todo eso está mezclado porque en realidad en estas situaciones hay una negociación que no es a dos bandas, a tres bandas, es a mil bandas, porque todos están jugando y todos, de alguna manera, insisto con este punto, no quieren quedar abrazados al gobierno para frenar la reforma en morosidad y la extensión de la ley en discapacidad, pero tampoco quieren quedar abrazados a la oposición para voltear el DNU 70, que vos bien la definiste ayer. Che,
0: ¿para qué?
4: Dijeron para tomar decisiones.
0: Claro, maestro. Bueno,
4: así está un poco.
0: No quiero quedar pegado al gobierno. Bueno, vas a votar en contra del DNU 70. No, es que tampoco quiero quedar pegado a la oposición. Bueno. Y entonces, maestro, ¿para qué te presentas a elecciones?
4: Así está la cuestión ahora.
0: ¿Qué congreso tenemos?
4: Mi número,
0: no
4: mi
0: quiero
4: número
0: generalizar.
4: Era que hoy podía ser 123, 124. Si te pones muy, muy, muy optimista, podría llegar a 127. Por ahí se me está escapando.
0: DNU 7023 que tiene un montón de cosas que condicionan el día a día de los argentinos y argentinas, porque si no parece que hablamos como en abstracto, ¿no? Después vamos a hacer un punteo al respecto para que se entienda un poco mejor de qué estamos hablando cuando hablamos de la importancia del DNU 7023, que puede modificar y mucho tu día a día. Le voy a sumar a Pablo Julián.

0: No, diputado de la Nación, a ver si hay sesión o no mañana. Se lo preguntamos a él. Pablo, buenas tardes, ¿cómo estás?
1: ¿Cómo están, chicos? Buenas tardes.
0: ¿Hay sesión mañana o no?
1: Para mí estamos presenciando, mira, recién salimos del Congreso, de la sesión de la comisión del plenario que trataba la ley de inviolabilidad de la propiedad privada, títulos pomposos para temas, o sea, sería títulos pomposos para seguir defraudando un país, ¿no? Y lo desopilante es que acabamos de ver que la última maniobra, a menos de 24 horas de la sesión de mañana, para tratar de socavar cualquier sesión de la de mañana, ¿no? Yo creo que mañana con esta maniobra en donde recula en chancleta el gobierno y saca un dictamen, o el oficialismo y el paraoficialismo y todos los aliados que tiene alrededor, derogando un decreto, un artículo del decreto 7023, que es el de tierras, que restituye la ley de Cristina Fernández de Kirchner, o de la presidencia de Cristina Fernández de Kirchner, que el gobierno había, digamos, se había jactado de buscar derogar, me parece que no. Me parece que mañana vamos a tener que... Nosotros, a ver, trabajamos hasta el último minuto siempre, sí. Porque este es el método, porque el método no es el de un partidario empujando un tema, sino que son los temas que están adelante a la cabecera. Porque yo lo que primero que me viene a la mente es lo siguiente, sí, fenomenal. Vos hiciste toda esta manganeta viniendo del gobierno, vos fíjate el contorsionismo que hace el oficialismo para desnaturalizar sesiones, ¿sí? Porque lo que hace es también impedirnos discutir lo de endeudamiento familiar y nos impide discutir
0: sí,
1: discapacidad. Lo de discapacidad. Pero claro, como vos, si vos jodete si no llegás a fin de mes, espera una semanita más. Total, nosotros estamos re holgados, estamos re bien, nosotros bárbaros, ¿no? O sea, el país va próspero. Entonces, va tan bien el país que tenemos hasta los dictámenes de mayoría, pero no nos queremos tratar como no quieran ustedes. Y jugamos la escondida.
0: Ahora, Pablo, ¿qué pasa con, pues si uno hace así un trazo muy grueso, hay muchos diputados que entraron por la oposición y que hoy cortaron el teléfono, no atienden, están en duda, cuando no le han votado cualquier cosa al gobierno? ¿Qué está pasando ahí?
1: Sí, y cuando venís de una aprobación de una sola ley, venís de múltiples aprobaciones de leyes que el gobierno decide no cumplir, que la Corte ha marcado que las cumpla, y después el gobierno te contesta que cumple y festeja los fallos de la Corte que le convienen. O sea, vos venís de todo ese contexto también, lo cual, o sea, no sé de qué se van a disfrazar. Porque ya no buscan disfrazarse en un punto, Juan. Acá ya queda bien claro quién está deliberadamente entregado a los designios de lo que es la Libertad Avanza y este oficialismo que no te va a dar el brazo a torcer y no te va a construir una sola escena en favor de la mayoría de los argentinos. Esa es la realidad. Y yo lo que le digo a muchos de los amigos que muchas veces te termina encontrando esta pelea contra un gobierno que no está a favor de la Argentina, es que nosotros no tenemos que convertirnos en sommelier de la oposición en ese aspecto. Nosotros tenemos que hacer un esfuerzo para valorar los temas en conjunto que hemos podido construir. Los temas que podemos poner arriba de la mesa, y hablo de discapacidad, jubilados, defender a las familias endeudadas, es un montón, porque si no lo que cae en saco roto es, bueno, pero la oposición, ¿qué hace? Bueno, digamos, seamos también más conscientes de eso, de la complejidad de este tiempo que nos toca en un gobierno que está, cada minuto que late el corazón de este gobierno es para entregar un pedacito de la Argentina.
2: Pablo Ibáñez te saluda, ¿cómo te va? Te hago una pregunta,
1: Pablo,
2: más, si se quiere, más instrumental. Vamos al escenario de que mañana no haya quórum, ¿sí? Que es una posibilidad hoy que yo considero muy posible. ¿Qué ocurre con el tema morosidad y qué ocurre con el tema extensión de emergencia en discapacidad? ¿Se va a tratar cuando se vuelva a juntar el Congreso el 21? ¿Se va a resolver o se va a discutir sobre los dictámenes del oficialismo?
1: Claro, esa es la trampa, ¿no? Porque el oficialismo en la sesión que convocó para el 21 lo puso para que lo terminemos tratando a las 4 de la mañana.
2: Claro.
1: Y vos tratándolo a las 4 de la mañana, a las 5 de la mañana, de vuelta escondida entre la gente. Presten atención, Pablo, Juan, presten atención a cómo es los temas que le importan a la gente, el financiamiento universitario, lo que era en su momento la recomposición de jubilaciones. Todo cae a la madrugada y en esa hora de la madrugada oscura nada termina sucediendo a favor de la gente.
0: Claro.
1: Porque es esto. Fíjense que lo pusieron último, Pablo.
2: Claro.
1: Mirá, en la convocatoria está muy bien tu pregunta, porque la convocatoria del oficialismo lo pone último. Como diciendo, ¿saben qué? Si nosotros vamos a construir el quórum a base de complacer a todos,

0: esa costra que tiene alrededor la Libertad Avanza, yo la llamo costra política, costra porque no tiene pulsión, porque no tiene vida. Es un tejido que no cumple función alguna, que hay que exfoliarlo. Es como vos decías también, Juan, ¿cuánta gente se la votó para que desempeñe un rol, por lo menos un macro rol, de opositor o de otro partido distinto? Y hoy gira alrededor de la vida y de los intereses estériles de un proyecto sin propósito, pero contundente como el que tiene la Libertad Avanza, en
1: Gracias,
0: contra de la gente.
1: Pablo, por la comunicación. Un saludo.
0: Un abrazo, chicos.
1: Pablo Juliano, diputado de la Nación en Radio 10.
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0: 6 minutos faltan para las 19 horas y hay noticias que llegan urgentes desde Junín, Diego Arbili, porque se registran incidentes en las afueras del Estadio de Sarmiento.
1: Sí, qué difícil es el regreso del público visitante a los estadios, porque River está por jugar dentro de 5 minutos nada más en Junín frente a Sarmiento, en un partido que completa la fecha 11 del torneo Clausura. Y en el medio del ingreso de los hinchas de River, que estaba demorado, que tenía mucha gente afuera, cuando la gente se empieza a desesperar porque se le viene la hora del partido y todavía no entró, empiezan los empujones, algunos de adentro que ayudaron a abrir uno de los portones, la gente que se desesperó, apareció la policía, alguna represión, algún gas pimienta, y los hinchas de River entrando, bueno, de alguna manera de prepo, al estadio de Sarmiento de Junín, al estadio Eva Perón. Por ahora no se registran heridos graves, sí alguno que otro con gas pimienta, que está siendo atendido por la gente que está a cargo del operativo, pero la realidad un poco encima. Beltrada, Almada, Leonardo Ponce.
0: Un minuto nada más, porque hablando justamente de incidentes de Junín, nos vamos a Callao y Corrientes, acá en la ciudad de Buenos Aires. Porque tensión con la policía. Bruno Guiso, Bruno, ¿qué está pasando ahí?
2: Sí, Juan, bueno, estamos aquí en la calle Corrientes, en Corrientes, ya casi Corrientes y Rodríguez, donde hay, por supuesto, de la Marcha Federal Universitaria, de la que van a formar parte, y atención porque, atención, estamos observando que ahora, bueno, acá vemos qué es lo que puede pasar. Estaba todo tranquilo, reglado, pero, a ver, estoy con una de las personas del profesorado, ¿tu nombre?
3: Tomás.
2: Tomás, bueno, ¿qué es lo que pasó?
3: No, básicamente estábamos cortando pacíficamente, estábamos pasando entre calle y calle, entre Callao y Corrientes, para poder visibilizar lo que está pasando en nuestros institutos de formación docente, y nos hicieron una ratonera y nos empezaron a echar. Están todos mis compañeros ahí, se comieron gas de la nada, porque no es que estaban rompiendo nada, estaban movilizando pacíficamente, y fueron y les hicieron una ratonera. Están encerrados 100 personas en un kiosco, mientras les tiran gas pimienta. Es terrible lo que está pasando.
2: Ya estaba pautado que iban a cortar un carril, por lo menos la comunicación había...
3: Estaba pautado hace días que sabe que, digo, salimos por las redes, sabíamos que íbamos a hacer este corte de calle, y de repente nos encontramos con que a las 20 minutos de empezar y estar manifestándonos tranquilamente, sin ningún incidente, viene la policía a empezar a reprimirnos.
2: Gracias. Bueno, la palabra aquí de Tomás, uno de los integrantes del profesorado. Juan, yo te digo... En este momento están en la vereda, no están, digamos, ocupando la calle, o por si se quiere, la calzada. En la vereda y hay un grupo de policías que no...
0: Lo que querés decir es que ni la excusa del protocolo en usar nada.
2: Y no, la verdad es que acá ni siquiera, porque nosotros de hecho estamos parados en el medio de Avenida Corrientes, en la parte donde, entonces, para cruzar por la peatonal, y todos los estudiantes, toda la gente del profesorado está del lado de la vereda, y hay una porción de la policía que está el lado de la calle donde estamos nosotros, y otra parte que los encierra básicamente en la zona de la vereda de Corrientes y Rodríguez Peña. Así que es una situación que lamentablemente puede escalar en cualquier momento.
0: Bueno, muy bien, Bruno. Por supuesto, tenés prioridad ante cualquier más, y volvemos con vos.
2: Dale, gracias.
0: Bueno, Bruno Guiso, en el móvil de Radio 10, estos incidentes con la policía en el semaforazo desde Callao y Corrientes. Mañana es la quinta marcha federal universitaria hacia el Congreso de la Nación, en reclamo de lo que corresponde, que es que el gobierno cumpla con la ley, ni más ni menos que eso. La justicia pidió aplicar multas directamente contra el jefe de gabinete, contra... Diego Santilli, de 100.000 pesos diarias por los constantes incumplimientos a...

0: la ley de financiamiento universitario. El gobierno, por supuesto, sigue desobedeciendo. Ayer Ravier, un papelón intentando justificar lo injustificable, y forma parte de esta ecuación, ¿no? De la que cada vez menos argentinos son parte, de la que cada vez menos argentinos son parte. Un país para muy, muy pocos a los que le cierra este modelo y donde la gran mayoría lo mira desde afuera. 7 de la tarde, momento de las noticias en la 10.
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0: Es la hora 19 en Buenos Aires, la temperatura 19 grados.
1: Tensión en
0: la ciudad restablece lentamente.
2: Posición por... Cecilia Moró puso en duda este dictamen y su legitimidad de esta manera.
3: Cometieron una irregularidad en la composición de la Comisión de Legislación General. Tiene al mediodía de hoy cambiaron a Capozzi por el diputado Núñez. Esto incumple toda la norma que la Cámara de Diputados ha estipulado para funcionar y para otorgar dictámenes. Como es un dictamen al que llegan con 34 firmas, la irregularidad pone un manto de cuestionamiento sobre el dictamen de la mayoría.
2: Martín Párez, Radio 10, Siempre Noticias.
0: En Misiones, la región del Alto Paraná y localidades como El Dorado y Iguazú están virtualmente aisladas por inundaciones.
1: Solo hay contacto terrestre con esa parte de la provincia, haciendo un recorrido alternativo que comprende un rodeo de 230 kilómetros.
0: La Ruta Nacional 2 está cortada a la altura de la localidad de El Alcázar, por la crecida del río Paraná, y en el kilómetro 1500 por el desborde del arroyo Piray.
1: No cede la atención en el estrecho de Hormuz, a pesar de los esfuerzos de Donald Trump.
0: Un barco portacontenedores sufrió daños y se incendió antes de hundirse tras un presunto ataque con proyectiles.
1: Otro buque con registro del mismo país sufrió daños en el casco, pero logró llegar por sus propios medios a un fondeadero seguro, también por supuestos ataques.
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5: Se liberó el choque en la autopista de Lepiane, altura Murguiondo, sentido a provincia. Todavía la marcha es muy intensa. Lo mismo sucede en la autopista 25 de Mayo, donde hay abundante tránsito desde Entre Ríos, sentido a Liniers. También en General Paz hay demoras para circular sentido al Riachuelo entre Cantilo y Avenida Eva Perón. En Muñecas y Humboldt, corte total por operativo de bomberos. También trabajan los bomberos en Alberdi y Douglas. Está cortada la circulación. Y por un incidente vial en Cerrito y Paraguay hay reducción parcial de tránsito. Trenes Subtes y el Premetro operan a horario. Central de Tránsito 710, Nora Acosta.
0: En la ciudad la temperatura 19 grados, humedad 70%.
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5: 6 minutos han pasado de las 7 de la tarde y en Radio 10 el señor Pablo Ibáñez, como siempre, nos trae un dato más.
6: Ahora voy a traer una foto más.
5: A ver. Ah, bueno. ¿Y si hay foto? ¿Sabes qué, no?
7: Hablando de infidelidades, a ver.
6: Ocurrió hace un rato. Hablando de infidelidades.
5: Ocurrió hace un rato. No sé de qué está, no sé qué está por aparecer.
6: ¿Me puedes poner la foto así la vamos charlando o no?
7: ¿De dónde ocurrió?
5: Ahí va, a ver.
6: En la cava.
5: Qué
8: lindo la cava.
6: El gobernador Axel Kicillof con la diputada Saracho y con Juan Grabois. Es una foto que hace algún tiempo parecía poco probable, porque Juan Grabois siempre aparecía sí, como muy cercana a Cristina Kirchner, pero hoy hubo esta recorrida, esta foto compartida, esta actividad compartida, sobre una base, que la voy a traducir lo más sencilla posible, y cuando uno simplifica siempre genera alguna crítica. Pero uno puede traducir lo que hizo hoy Juan Grabois diciendo... Entre los candidatos que tiene el peronismo, con el que estoy más de acuerdo o el que me gusta más, o el que considero que es el mejor candidato y con el que tengo más simpatía y más empatía sí, y pensamiento, es Axel Kicillof.
5: Ok. ¿Sí?
6: Esto quiere decir...
5: Pero cuando Grabois dice entre los candidatos que tiene hoy el peronismo...
8: Claramente se saca él, porque si no...
5: Claramente sí, en primer lugar, el primer dato
6: ya
5: es que
6: se había sacado.
8: Hablaría de un conflicto ahora, de personalidad.
6: Ahora, esto implica que en la discusión que viene teniendo el peronismo en el último tiempo entre Axel y Cristina, está tomando posición por Axel. Esto implica que está diciendo nos sumamos al MDF de Axel Kicillof. No. Uh-huh. Dice Grabois, hoy nos parece que es el candidato que más nos representa y el mejor candidato. Y hay una frase que me parece que es bastante sintética y que empezó a dar vueltas en el peronismo, que al peronismo le falta todo. Le falta unidad, le falta proyecto, le falta legisladores, le falta territorio. Lo único que tiene, o parece tener, es un candidato competitivo. Uh-huh. Y ese, según esa mirada... Es Axel Kicillof, que como bien lo sabemos es uno de los candidatos más competitivos. Sí. En algunas encuestas aparece ganándole incluso un balotaje a Javier Milei. Por lo tanto, hay una especie de ordenamiento. Incito a los dos planos. Claro. Grabois diciendo, me parece que hay que apoyarlo a Kicillof. Uno podría entender ahí que Grabois está viendo que hay algunos actores que están rayándolo a Kicillof, pero que de esa manera lo está diciendo yo. Si hay una disputa entre Kicillof y Cristina Kirchner, estoy tomando partido sí, enteramente por Axel Kicillof. ¿Qué es lo otro que adicionalmente pone sobre la mesa? Que ha tomado decisiones de manera autónoma. Porque, por ejemplo, en el 2023, cuando no le gustaba la candidatura de Massa, decidió ser candidato. En el 2025, ¿te acordás que llevó la discusión muy hasta el fondo diciendo sí, vamos solo? Y terminó teniendo una posición y siendo candidato. Hay que leerlo en esa clave. Interpreto algo más, si me dejás, como clima general.
5: Creo que Mauro Federico está haciendo sus interpretaciones.
6: Que estemos quebrando un proceso o entrando en la etapa final de los movimientos de disputa abierta. Y que a partir de diciembre empiece a cambiar el clima y de esta posición de sumar volumen y competencia a cada sector del peronismo por su lado, se empieza a hablar a partir de diciembre y quizá a partir de enero de una instancia de negociación. Negociación que va a requerir sí o sí una conversación entre Axel Kicillof y Cristina
5: que
6: Fernández.
5: Que se cierre esa...
6: Que se empiece a... Que
5: esa conversación hoy, que hoy está abierta, decís.
6: Hasta hoy,
5: sí.
6: No sé si a vos te ocurre lo mismo, pero yo que hablo... Hay como una idea general de decir esto no se arregla y esto termina con dos candidatos del peronismo.
5: ¿En una interna?
6: En una interna, en una PASO o en una elección general. Un candidato de Kicillof y otro candidato de Cristina. Empieza a ver... algunos movimientos donde uno puede presumir Bueno, que cambia el clima, que cambia esa tensión, cambia la tendencia y en vez de prepararse para una batalla, se empieza a preparar para las condiciones de una negociación y de un diálogo.
5: Pero espera, hoy hay paso, hoy.
6: Sí.
5: Hoy específicamente, con lo cual se irá una paso y listo, ¿o me equivoco?
6: Sí.
5: O hay quienes dicen no, tampoco si hay paso. Digo, hoy pareciera...
6: Sí, cualquier mecanismo...
5: Ah, hoy, no está nada votado, el gobierno busca la reforma electoral, todo.
6: Cualquier mecanismo con paso, sin paso, interna abierta, lo que sea, que el peronismo vaya con dos candidatos, supondría una interna dentro del peronismo.
5: Claro.
6: Más organizada, más formalizada, más segura y todo lo que quiera, pero si una interna entre dos facciones del peronismo disputándose.
8: Esa discusión...
5: O más.
8: Te explica
5: o más.
8: Más.
5: O más de dos.
8: Algunos en el entorno, sobre todo de Massa, pero también de Kicillof, te dicen... Mira, nosotros tenemos que definir algo que no dependa nuestra agenda de la Exacto. que el gobierno marque. O sea, establezcamos que vamos a tener que hacer una compulsa interna. Si es con paso, con paso. Si es con claro. paz, con, sin paz, la obligatoria.
5: Sin la obligatoriedad.
8: También,
6: y si no hay nada.
8: Y si no hay nada, buscaremos la vuelta.
6: Eso que estaba contando Mauro Federico formó parte de una conversación que tuvieron hace un mes. Ajá. Máximo Kirchner, Sergio Uñac, Gerardo Zamora y Coqui Capitanich. Guado de Pedro, entre otros, diciendo no dependamos de las PASO. Yo voy un paso más allá en el sentido, más allá de la redundancia, paso con paso, sí. y un paso más allá, que posiblemente
5: Nancy Paso.
6: El mecanismo de las PASO sea una herramienta, sí o sí, pero empiece a cambiar la tendencia, a decir, che, vamos a salir de la variable de que sí o sí vamos a una disputa y volvamos a poner sobre la mesa... el escenario de una conversación. Una conversación implica que vas a haber acuerdo y negociación, no necesariamente. Uh-huh. Pero hoy parece que está todo muy distante, cada uno muy metido en su trinchera para juntar volúmenes para preparar.
5: Pero si hay diferencias, que evidentemente las hay, ¿qué mejor que utilizar una herramienta como las internas?
6: ¿Qué mejor?
5: Sí, para dirimirlo.
6: Puede ser.
5: ¿No?
8: Sí, bueno.
5: Que la gente vote, elija qué proyecto le gusta más. Y...
6: puede ser. Eso es una discusión sobre la legitimidad de un candidato. Después siempre aparece en una elección de ese tipo cuánto queda rayado, cuánto de lo que se dice en la campaña después no se reconstruye. Y te voy a llevar al episodio más gravoso para el peronismo.
5: ¿Y qué te garantiza que no vaya a ocurrir lo mismo si no hay interna y no hay paso?
6: Sí. Yo te llevo al episodio más gravoso del internet de una paso para el peronismo, que fue del 2015, Julián Domínguez, Aníbal Fernández, que una paso tensa, disputada, los dos queriendo ganar, uh-huh. y bastante turbulenta, hizo que después...
5: Y también tenés caso de unidad hasta que duela y terminaron rayándose igual.
6: Lo que digo es, una cosa es que vos llegues a esa instancia con cierto acuerdo de esa instancia, y otra cosa es que llegues a esa instancia... totalmente agarrado a los pelos.
5: Y yo te digo... No, mentira, porque me...
6: Alen... Y vamos a seguir.
5: Alen, otro profesor nos está diciendo...
6: Hacelo cortito.
5: Cortito, por favor.
8: La intertanga.
5: Y te voy a sumar tres datos más a lo que vos decís.
6: Y además...
5: Vaya, rumbo a C5N que lo espera el querido Gato Silvestre, que está escuchando este programa, ¿eh? Le mandamos un abrazo grande. Pablo Ibáñez, con un dato más en un día perfecto.
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0: Soy Mónica. Yo tengo más de 60 años y la verdad que ahora ya no me importa la fidelidad. No me importa que me sean fiel y tampoco me privaría yo de tener una aventura para ser fiel. Pero cuando tenía 30 y pico, 40, no pensaba igual. Creo que con los años uno se va sacando de encima prejuicios.
1: Está bien.
2: Bueno, bien.
1: Y sí, uno con los años... No, ¿vos qué pensás, Mauro Federico? Estás muy callado.
3: Sí, no, no,
1: raramente estás muy callado en esta conversación.
3: Para mí la infidelidad es una grave falta a una relación.
1: ¿No hay retorno?
3: Y qué sé yo, depende. Yo eso no lo sé.
1: Ah, te la jugaste.
3: Pero a mí me han metido los cuernos.
1: Sí.
4: ¿A quién no?
3: Y he perdonado.
2: La confianza. Ah, perdonaste.
1: Y has metido.
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3: Me he enterado.
4: Claro. A todos nos pasó lo mismo.
2: Sí, seguramente. Claro.
3: De la muerte y de los cuernos.
4: Claro.
1: No se salva nadie, querido Mauro.
3: Ni el infierno. Claro. Así que yo, honestamente, no es que tengo... Me parece que no es un tema discutible. Vos estás en pareja, respeta a tu pareja.
2: Por eso digo que es una elección, a eso voy.
4: Qué seriedad.
2: ¿Se respeta o no?
1: ¿Estás en pareja vos de casualidad?
3: Sí.
1: Ah, mira. Claro.
2: Ayer hubo rosas.
3: Felizmente en pareja. Amo mucho a mi pareja. Además. Sí.
4: Roberto, te mandamos un beso enorme.
3: Ah, no, Indira la conocen todos.
1: Sí, claro. Salió al aire acá alguna vez, incluso.
3: Sí, también. Así que estamos muy bien.
2: Está perfecto.
3: Hemos iniciado una etapa de convivencia, incluso.
1: Contá.
2: Contá eso. Eso es divertido, dale.
1: Mirá cómo mutó. Esto de la infidelidad a la columna romántica del señor Mauro Federico.
3: Ya dije a los 60, ¿quién me va a querer? Pena.
4: Sonso.
3: ¿Quién me va a aguantar?
1: Es su tierno.
3: Estuve acá llorando, lástima bastante.
2: Sí, es verdad.
3: Me tiraron me decía, no, qué canosa, que me tiraban una veterana de acá, todo.
2: Dije, Tinder, le hicimos Tinder,
3: me hicieron
2: de acuerdo.
3: Un Tinder,
2: una tal Viviana, ¿te acordás también?
1: No. Literalmente te hicieron un Tinder.
4: ¿Comiste en Tinder?
1: ¿Le hicieron un Tinder acá en la radio?
2: Sí, en el momento en vivo.
1: ¿Dónde estaba yo?
3: Una vergüenza. Y nada funcionó. Hasta que llegó el amor.
4: ¡Qué lindo!
1: ¡Ah, Mauro!
2: Es que eso no se busca.
3: Bajé pechiana, como dice el chino.
2: ¿Cerraste Tinder?
3: Bajé pechiana. No, es que tampoco lo sabía manejar.
1: No sabe cerrarlo.
3: A ver, el Tinder debe estar abierto. Ahí,
1: pero... Si te cruzás a Mauro Federico en Tinder, señora, recháselo. Sepa que está ocupado.
3: Es mentira,
1: Lo tiene abierto solo porque quedó de esa época.
3: Así que estamos muy bien.
1: Y ayer regalaste flores.
3: Porque sí, porque...
1: Las flores particulares.
3: Sí, rosas azules, que son las favoritas de...
2: Re lindas.
4: Mujer,
2: lindas.
3: Y le regalé un ramo que se comieron los gatos. Esta mañana casi...
2: No, en serio, no te puedo creer.
3: ¿Para qué lo dejé suelto?
2: No.
3: Me levanté, estaban todos los pétalos tirados.
2: Bueno, es romántico, los pétalos tirados.
1: Sí, claro.
2: Prendes unas velitas. No,
1: me hizo un camino con los pétalos.
2: Claro.
1: Era vómito de gato.
4: Si me come, vómito.
6: Hola. Marcelo de Caballito.
2: A ver,
6: ¿se puede estar enamorado de dos mujeres a la vez?
1: Upa.
6: ¿Un hombre hétero? Absolutamente sí es la respuesta. No. A todos, a ustedes, estando muy bien en pareja, se nos cruzó otra persona que nos atrajo. Pues uno sabrá qué hace con ese deseo.
2: Pero
6: la frase, si uno está muy bien con la pareja, nada te puede atraer por afuera, no necesariamente.
2: Eso tiene que ver con el deseo, con la atracción. Son dos cosas distintas.
1: Yo pensé que Marcelo hacía una pregunta.
4: Estuvo muy bien, Marcelo.
1: Dijo, no, yo la...
4: tono serio.
1: Yo la voy a responder, dijo. ¿Se puede? Por supuesto que sí,
4: claro,
1: se
4: que
1: puede.
4: Sí. Te lo digo yo, que convivo con dos mujeres, dijo Marcelo. Besos a Norma y a Beatriz.
1: ¿Cómo está Caballito? En el oeste está la gente. Bueno.
4: Está cabalgando Caballito. ¡Gol de Sarmiento!
2: ¡Oepa!
1: ¿Cómo?
4: Vamos con el gol. Gol de Sarmiento, lo hizo Contreras. Sarmiento le dieron 1-0 River en Eva Perón.
1: En vivo desde Junín.
4: En vivo desde Junín.
1: Muy bien, gracias Diego Barbili. Gana Sarmiento 1-0 a River. Entonces,
4: gol de Contreras.
1: En Junín, ustedes nos mandan su mensaje, que quiero seguir escuchando.
2: Hay un montón. 11-23-660-710.
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0: 22 minutos pasan de las 7 de la tarde y nosotros nos vamos a adentrar en lo que será mañana una masiva, recontra masiva, marcha federal por nuestra universidad, marcha federal educativa. El gobierno sigue incumpliendo la ley y hubo novedades judiciales en las últimas horas, por eso lo voy a sumar a Emiliano, vicerrector de la Universidad de Buenos Aires, a la conversación. Emiliano, buenas tardes, ¿cómo estás?
1: Hola, ¿qué tal, Juan? Buenas tardes, ¿cómo estás? Gracias Tanto por el tiempo. Llamado y saludos a todo el equipo.
0: Bueno, gracias a vos por atendernos. Lo decía recién, hubo novedades judiciales, finalmente empiezan a aplicar multas a los funcionarios que incumplen con la ley de financiamiento educativo.
1: Sí, hoy no se el juez de cobrar, que son las estudiantes, y aparte había puso multas personales al jefe de gabinete. Lo que sí está, el gobierno está incumpliendo la ley, a diferencia del vocero presidencial, ¿no?
0: Que pida.
1: Sí, a ver, ahí lo que creo que me parece que lo que se intenta hacer a veces es subestimar a la sociedad, digamos, lo que es la resolución de fondo de la lo que no está interrumpida, medida cautelar que se presenta de no debilite a las universidades, a los estudiantes que cumplen, que tienen que cobrar los profesores. Entonces, para eso, si te la firme, yo el juez.
0: Ahora, con la ley, ni más ni menos, el día 10, ¿qué puede?

0: y el problema fueron consiguiendo. ¿Ves? Después del apoyo de la sociedad se consiguió el envío de armamento. La diferencia con el resto de los trabajadores tener sus asientos. Seguramente estaría más cerca del 60% como supo estar en algún momento. Todavía nos quedan muchas cosas, como por ejemplo las becas Progresar, que son las becas que tienen los estudiantes y las estudiantes para poder solventar sus gastos cuando no lo pueden hacer a través de su familia, que hoy, para que se den una idea, esas becas perdieron un 80% del valor adquisitivo. Están pulverizadas. Una beca Progresar con la cual un alumno tendría que ir y venir y mantenerse y comprar sus herramientas de estudio durante todo el mes es de 35 mil pesos por persona. Con eso no llegan a pagar el transporte a mitad de mes.
1: Emiliano, ¿cómo te va? Mauro, Federico te saluda.
0: ¿Qué tal, Mauro? ¿Cómo estás?
1: Bien, bien. Pensaba que de algún modo, yo lo relaciono esto con lo que debatíamos al principio del programa hoy, que tiene que ver con esta idea de que todos los trabajos en la Argentina propenden hacia es una tendencia peligrosa hacia lo que es la informalidad o eventualmente lo que también marca hoy la realidad, que es que la mayor parte de los trabajadores, aún formales, no cubren la canasta básica de subsistencia. Y esto, de algún modo, es lo que pasa con muchos trabajadores de la universidad. ¿No te da la impresión que hay o que estamos dentro de un contexto en donde lo de mañana cobra una relevancia trascendental? Porque no van a ser solamente los universitarios los que estemos ahí. Va a haber un conjunto de
0: No,
1: organizaciones y de grupos
0: a ver,
1: sociales que.
0: por supuesto que no van a ser solo los universitarios, porque la universidad pública no solamente es de quienes van a la universidad, pasaron por la universidad o enseñan profesionales de la salud que te salvan la vida en cualquier hospital público. Es donde se forman casi el 90% de los investigadores, que en pandemia nos cansamos de aplaudirlos porque descubrían un barbijo,
1: Sí.
0: porque descubrían una nueva estar tempranamente el COVID. Bueno, hoy lo que el gobierno está haciendo es dejarlos sin un salario que les permita llegar a fin de mes. Y lo peor que creo que es la principal razón por la cual nosotros tenemos que movilizarnos es porque nosotros alcanza universidades públicas sigan abiertas. Nosotros necesitamos que las universidades públicas puedan seguir siendo las mejores. No sean las universidades de primera, es de segunda, va a ser el día donde esa herramienta de movilidad social se haya terminado. Donde la persona que le tocó nacer en un hogar más humilde sabe que no va a tener las posibilidades de alguien que le tocó nacer en una posición un poco más acomodada. Digo, nos guste o no nos guste, y nosotros lo vemos muchas veces. Incluso en la ciudad de Buenos Aires, que es la ciudad más rica, una de las más ricas de la Argentina, cuando nosotros analizamos las trayectorias estudiantiles del ciclo básico común de provincia del interior, lo que nos entender ahora es que la educación pública universitaria siga siendo la mejor y que sean las universidades públicas las que están en los mejores rankings y esas universidades a las que puede independe la clase del.
2: Te aprovecho los últimos 10 segundos para preguntarte por lo que será sin dudas una marcha masiva. Mañana se esperan decenas de miles de personas y por supuesto siempre frente a todo tipo de manifestación a uno le surge la preocupación por los operativos de seguridad, ¿no? Donde, bueno, ya hemos visto en estos casi 3 años demostraciones de situaciones absolutamente indecentes a gente que sale a manifestarse pacíficamente. ¿Qué análisis haces al respecto de cara a la marcha y sobre todo si tuvieron algún tipo de diálogo con los funcionarios de seguridad?
0: Mira, no, yo la verdad que no me estoy ocupando de eso. Sí entiendo que la gente de la organización, como en todas las marchas, lo vino haciendo. En eso, en ninguna marcha tuvimos problemas de incidentes y todas las marchas fueron completamente masivas. Así que creo que tenemos que hacer todo lo necesario para que esta marcha sea igual, para que la sociedad se manifieste, porque lo que está haciendo la sociedad es utilizar los canales institucionales y democráticos que tiene, que es manifestarse, ir al Congreso, pedir que el Congreso promulgue una ley y que esa ley sea respetada, y que si no es respetada, actúe la justicia. Creo que más institucional que eso no hay nada, por lo tanto, creo que no puede haber margen para ni un

0: solo incidente.
1: Clarísimo. Emiliano, gracias por la comunicación. Un saludo.
0: Muchísimas gracias.
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3: Es la hora 19 y 32 minutos. En Buenos Aires la temperatura 18 grados 4 décimas.
4: El Papa no tendría que ser sometido a quimioterapia.
3: Desde Roma lo revela nuestra corresponsal Pamela Francescato.
4: No obstante, aún está cancelado.

0: El gobierno trabaja con el Banco Mundial para cerrar otro préstamo.
1: Comunicó que busca viabilizar un nuevo financiamiento y movilizar capital por un monto de 10 mil millones de dólares dado a inversiones del sector privado, principalmente en la energía.
0: En la ciudad, la temperatura 18 grados 4 décimas, humedad 74%.
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10: 7 de la tarde, 36 minutos, ya 16 grados en la ciudad de Buenos Aires. Nora Costa, actual, ¿cómo
11: está? Los Corrales, uh-huh. Con muchísima demora por un choque de Ciudadela. Complicado también pensar, perdió corredor de tránsito. Se liberó de corriente, se retiraron los estudiantes y para usuarios de San Martín está limitado entre Retiro y José Cepaz. Pato.
10: Muy bien, Nora, completo como siempre. Un beso y nos reencontramos mañana.
11: Dale, hasta mañana.
10: Hasta mañana.
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28: No
29: es el mensaje.
10: Que viene veces, con más alegría.
29: Dice que a veces ser infiel.
30: Sabe el teléfono de esta oyente, por favor.
29: Virginia lo escucha.
30: No, ya está acostumbrada.
29: Ah, está acostumbrada, sí,
30: está
29: lo escucha.
30: Está acostumbrada que diga barbaridades. El fin de semana me voy con mi novia 2 días a descansar aquí nomás, a Lobos. Imagínate lo que me quiere esa mujer. Ay, a la que yo amo con toda el alma.
29: ¿Se descansa realmente si es con Diego Arbilio el fin de semana?
30: No.
29: No, ¿no?
30: La pasás
29: volvés
30: muy bien.
29: Más cansado de lo que te fuiste.
30: Pero abrila a Mauro, no lo discrimines a Mauro.
31: Y con la mamá de Diego Arbilio.
30: Y me llevo a mi madre.
29: ¿Ah, sí?
30: Porque es el día de la madre el domingo.
23: Claro.
31: Ustedes que salió...

0: Esto salió de esa señora.
1: ¿Sí? No, yo metí.
2: Es el Día de la Madre, este, sí, domingo, no.
1: Este domingo.
2: No el que viene.
3: No, ahora.
2: Este.
1: Ahora la
0: llegó, llegó su banana.
1: El Día de la Madre.
0: La banana de Juan. Y una banana.
2: ¿Qué es la bolsa? Flor vino a hacer las compras, va a aclarar a los oyentes.
3: Una banana.
2: Y yo Juan le pedí, dijo, pues juega la pelota, le dije, no me compras una banana.
3: Claro.
2: Que tengo que ir a jugar al fútbol.
3: Que consigas, me dijo, toma.
1: ¿Por qué todos los que juegan a la pelota una vez por año creen que
3: y esto para pato?
2: No, escúchame, sí, tengo hambre, tengo que jugar al fútbol en una hora. ¿Qué querés que coma?
1: ¿Un pancho?
2: ¿Una milanesa? No puedo.
1: Panchito.
2: Me como una hora. Son tontos, ¿eh? Sí, hola.
4: Yo creo que eso se habla antes con tu
1: atención
4: pareja. Mira, el asunto es así.
1: A ver.
4: ¿Qué opinas? ¿Vamos o no seguimos?
1: Oiga.
4: Listo, nada más. Eso es fácil, es hablarlo.
3: No, no es tan
4: nada más
3: fácil, che. Hablarlo antes de mandarse una, ¿no? Decir,
1: eso
3: che, mira,
1: está
3: hay que claro, hay que ajustar las
1: tocas. Yo insisto,
3: ¿viste?
1: Insisto, estás sí en el bar. No digo las tres, digo las cuatro.
3: ¿Solo? ¿Sin tu pareja?
1: Solo, con amigos.
3: Ah, con amigos.
0: Entonces no estás solo.
3: No estás solo.
1: Con amigos. Y de repente, que vos que yo.
0: No hay que vos que yo.
1: Sí, hay, ¿cómo no?
3: No tenés que permitir eso.
1: Pero
3: no.
1: Sí, a ver, yo no me lo permito, pero pero estás en el bar. Vos sabés, vos también. Estás en el bar.
2: ¿Qué nos mete? Discúlpame, ¿por qué nos arrastra el lodo?
1: No sé. Sos vos, sí, soy yo. ¿Te acordás de mí? No, la verdad que no, sí, esa vez que tú. ¡Ay, que hace tanto tiempo!
2: Nunca me pasó.
1: ¿A dónde vivís? Para allá. Vos vivís para el otro lado. ¡Me queda de paso! Y ahí.
2: Él está contando
3: sí, lo de
2: experiencias
3: un amigo,
2: ajenas.
3: De un amigo,
2: siempre
3: un
2: son experiencias ajenas.
1: No, el día que fuiste.
2: No, yo te hago la de Ramón, a mí no. Hola.
5: ¿Qué tal, Billy? Acá una vecina de Paternal.
1: Ahí está.
5: Si vos me mandás un mensaje a las 3 de la mañana, yo estoy durmiendo. Me tenés que avisar antes, tipo 9 de la noche, que me vas a mandar un mensaje a las 3 de la mañana. No entiendo.
3: Bueno,
2: fue muy direccionado el mensaje.
3: Sí,
2: no
3: muy.
2: Que dijo, hola chico, bueno, buenas tardes.
0: No te olvides la referencia geográfica. Sí. Soy de Paternal.
3: Claro.
2: ¿Vos de dónde sos?
1: De la Paternal. Bueno. Te espero en Astros.
2: Uno más, dale.
1: ¿Tomamos un café?
6: Hola, acá no hay tanto sol. Hay un montón de lluvia.
2: Ay, no.
6: Acá en Esquel.
1: No. En Esquel.
3: Bueno, en Esquel. Pero claro.
7: Qué preciosura.
1: Qué lindo.
2: Mañana sale el sol. Mañana sale el sol,
3: sí,
2: en Esquel.
3: Sí,
2: dice
3: sí,
2: Pato.
3: Sí. Ahora vamos a buscar.
2: Muy bien.
1: Qué lindo mensaje, chicos.
3: Pan dice, qué libertad, la infidelidad es ocultar, es mentir, es engañar. No son virtudes, son defectos de personas sin valores morales. Déjense de disimular, son una porquería los que opinan diferente.
2: ¡Oh, toma!
3: Para no decir otra cosa.
2: Tomás pavo.
1: Qué fuerte lo que te dije.
2: Yo juraría que era vos ese mensaje, pero bueno, estoy confundido. Bueno, como me compró la banana,
1: sí.
2: Florencia Gutiérrez va a tener prioridad en esta ronda de noticias.
3: Ah, mira, sí, por eso. ¿Qué pasa si te compró un racimo? un kilo.
2: Te dejo el programa. Conduce Flor, Mariana.
3: Bueno, vamos a ponernos serios porque.
0: Racimo de banana. Conocí un racimo, pero no
3: de banana. Uva, claro, bueno, un kilo.
1: ¿Cómo se llama todo ese paquete de banana que viene junto?
0: El cacho.
3: Bueno, el cacho. Vamos a hablar un poco del empleo porque contábamos con Juan más temprano que habló Julio Cordero y dejó definiciones. Por un lado, como ya contaba Juan, de la destrucción de puestos de trabajo.
2: Sí.
3: 14 meses consecutivos de destrucción, o sea, más de un año que de manera consecutiva se pierde empleo privado en la Argentina. A razón de un empleo cada 5 minutos aproximadamente. Mm. En el sector privado, ¿eh? En el sector privado. Lo único que está creciendo es el monotributo. Se generaron 177.000 nuevos monotributistas desde que asumió el gobierno de Javier Milei. Pero también el secretario de Trabajo en la discusión por el salario. Yo, la verdad, si uno escucha las filas de gente que está buscando laburo, te dicen que están cobrando 600 lucas, 700, 800. Bueno, para el secretario de Trabajo se está cobrando en la Argentina $1,500. Escuchen.
8: Cuando miramos el salario y vemos qué votó la gente cuando empiezan los elementos más importantes que se tenían en la propuesta de capitalización, y hoy la gente, pesos de manebre, ve que en noviembre de 23, estoy diciendo, señor, por favor, analícenlo ustedes, era de aproximadamente $500, el promedio de $100, reales.
3: $1,500, dice que es el promedio del salario en la Argentina. Son casi 3 millones de pesos. 3 millones de pesos. A ver, vamos a pasar en limpio. Primero, ¿quién cobra y

0: va a comprar dólares. Vos cobrás, pagaste el alquiler, pagaste los servicios, pagaste el bondi, sí, y te quedaste sin plata. O sea, lo último
1: si
0: que estás pensando...
1: Si llegás a pagar todo eso.
0: Si llegás a pagar, ni hola, pero digo, lo último que estás pensando es... En mi sueldo lo voy a dolarizar. Eso para arrancar, digamos. Primer desconocimiento
1: de
0: lo que
1: hace un trabajador cuando cobra la guita. No en el círculo en el que se debe mover este señor, Julio Cordero, ¿no?
0: Bueno, está bien, pero este es el secretario de trabajo de
1: trabajadores.
0: No, eso para arrancar nadie dolariza. Segundo, salario promedio en la Argentina del sector privado está en mano en 1.600.000 pesos. El sector privado y el promedio, que ustedes saben que en el promedio tenés un aceitero, un bancario o un gerente de una empresa, hasta un administrativo cualquier empleo de comercio, ¿no? En ese promedio te da un palo 600, que si vos lo dolarizás son 1.200 dólares. La mediana, si vos tomás a todos los trabajadores en salario mitad, la mediana te da 850 dólares. O sea, ya muy lejos de los 1.500 dólares que dijo el ministro. Pero además... Mejor informal, según el INDEC, en el segundo trimestre de este año.
2: No.
3: ¿Cuánto?
0: 706.000 pesos. Son 460 dólares.
2: Menos que los 500 que dice había
0: que
2: el gobierno.
0: De vuelta, es el empleo que genera este gobierno, porque encima el empleo privado que tomó como referencia el secretario de Trabajo se está destruyendo hace 14 meses consecutivos. Están viendo otra película, ¿no? Esto que nos contaba Juan hace un ratito, negociado de la
1: renta. La verdad es que en cuanto a la renta es 10, 12, incluso gente salarial tenés lo que sea, porque claro, atrás tengo 10, 4, certidumbre, ¿no?
2: Es que no, Herrero. Lo marcó muy bien, la mayor parte de la gente en la Argentina tiene intenciones, no, tiene intenciones de caer en la informalidad, porque la informalidad lleva la bandera de la informalidad. ¿Viste? Y dicen, sí. Hay gente que, sí, hay gente que se viste de cuero y le gusta que le peguen chirlito en la cola también. Y eso no significa que el conjunto de los... No, pero lo digo...
4: Tengo un dato real que me pasa el CEO de una... empresa que le brinda servicio de repositores a los supermercados. Ellos tienen 670 empleados en todo el país. Y vos entras a la página de esa empresa y podés presentar tu currículum. En los últimos 6 meses, esta empresa recibió, número real, 24.367 solicitudes de empleo y currículum. 24.367 pedidos de laburo en 6 meses. ¿Sabes cuánto habían exteriores?
2: ¿Cuánto?
4: 10.000. O sea, más del doble de 10.000 pasaron a 23.000. En una empresa que le brinda laburo a gente para que trabaje en los supermercados. Entonces digo, y después te escuchás a este señor que acabamos de escuchar decir la burrada que dice, ¿no? Evidentemente, o vive en otro país.
1: Están en otro, o están en otra realidad. Están en otra realidad. Están en otra realidad directamente. Y no hay manera de corregir esto, digo, no hay expectativa alguna para vender a aquella persona que genuinamente puede creer, porque imagínate aquella persona que genuinamente cree, ¿no?, en las ideas de la libertad y no sé qué, y todo el chamullo. Prendés la tele y decís, pero estoy sin laburo, me quedé hace 6 meses, estoy buscando trabajo, hago changa de lo que puedo y demás. Y esto me dice, yo elijo esto. ¿Cómo es la cosa? O sea, nadie va está preocupado por generar puestos de trabajo, porque no existe el problema para ellos directamente. Bueno, es lo que hay. Señor Mauro Federico, a ver, ¿qué pasó hoy? Hoy me levanté y veo un quilombo con el New York Times, tremendo.
2: No, New York Times publicó una entrevista a la medium de los perros del presidente. Así la tituló, lo tituló, o sea, la mujer que establece un contacto parapsicológico con los perros del presidente. La entrevista es una entrevista bastante larga, coincide justamente con la llegada de Milei a Estados Unidos, que esta mañana ya estaba en Washington preparado para el derrotero de la cantidad de pelotudeces que va a hacer, porque no tiene una actividad oficial, ni una.
1: No hay Naciones Unidas, no hay nada.
2: Le va a entregar.
1: Este es...
2: Va a la gala hispánica organizado por un narco. O sea,
1: noveno viaje de Milei a Estados Unidos. ¿Eh?
2: Exactamente. Bueno, claro, muchos decían que mala leche, justo le publican esto. No, lo hicieron a propósito. Ciertamente, el New York Times no juega deliberadamente a favor ni de Trump, ni mucho menos de Javier Milei. Pero a la distancia, la entrevista suena risueña. Perfectamente la podría haber hecho el amigo Juan Luis González de Noticias, porque plantea la historia de esta mujer, Celia Melamed, que es médica veterinaria y que se dedicó a la psicología canina y de animales.

0: Y a punto tal que llegó a establecer algún servicio adicional al que inicialmente le planteaba su capacitación y empezó a hacer parapsicología. Uh-huh. Y estableció esto que algunos denominan, en términos parapsicológicos, el rol de médium. En el año 2017, cuando Javier Milei tenía a su Conan original, uh-huh, a punto de palmar, porque ya estaba, pobrecito, ya venía medio, ya estaba cansado, ya estaba grandote, pidió que él quería, antes de morir Conan, que Conan le transmitiera cuál era su último deseo. Esto lo cuenta Celia.
1: Sí, sí, sí, sí, sí,
0: después
1: claro,
0: cuento si quieres mi experiencia con el tema, pero sí. Entonces ella lo visita, llega Javier Milei y lo visita a Conan en su departamento de abasto. Conan estaba tendido en el piso del departamento. Ella le apoya la mano en el pecho al perro y establece una conexión. A tal punto establece una...
2: Esto es previo a...
0: Año 2017.
2: Claro, sí.
0: Previo a que
2: Milei fuera... panelista, digamos. Sí, cuando vos lo conocías a Milei.
0: En la época que yo lo conocía, claro, que andaba con los pantalones todos roñosos, sí, porque los ropes lo pillábamos. ¿Y qué pasa en ese momento? Le dice que... Conan le dice a Milei, según Celia, que él quiere estar siempre acompañándolo. Y ahí surge la idea de... ¿Cuál? De la clonación, uh-huh, que después lleva adelante, sí, Javier Milei, y logra tener esas maravillas, esas criaturas, uh-huh, que lo rodean, todos clonados de Conan. Ella siguió trabajando con Milei un año más y estableciendo contacto ya con el Conan muerto. Uh-huh. El mecanismo es muy sencillo. Ella, vos le das una foto o lo tenés, o tenés una imagen o algún objeto, ya lo toca, se compenetra, se consustancia con ese... con ese recuerdo, con esa evocación, conecta con el más allá y el perro le manda mensajes. Para su... bueno, para la persona que dejó, que abandonó cuando partió. Tremendo. A otro plano. Bueno, ¿qué pasa? Y acá está el punto.
2: Sí.
0: La que estaba interesada en estas temáticas, ¿quién era? Karina. Porque Karina tiene una particular sensibilidad con todo el mundo animal.
1: Sí.
0: Esto así dicho por gente muy cercana. Sí.
2: Nos va a quedar una parte para el viernes porque tenemos tanda, pero...
0: Si quieren les cuento qué pasó en el momento en el que Karina,
1: sí,
0: le dijo a Celia, gracias por los servicios prestados, ahora sigo yo. Y a partir de ese momento se transformó Karina en el puente espiritual entre...
1: Conan
0: y... la, claro,
1: el alma de Conan.
0: El Conan y su alma, sí, y su hermano Javier Milei.
2: ¿Por medio de Karina?
0: Karina es hoy esa persona, ese vehículo de paz para Javier que necesita que Conan siga conectado.
2: El viernes completas esta información.
0: Por favor, papá, te cuento lo que presencié.
2: Gracias, Mauro Federico.
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14: Muy bien, nos estamos yendo, nos estamos despidiendo por hoy, por supuesto. Gracias.
13: Un placer, Juancito, hasta mañana.
14: Hasta mañana, Pato. Chao, Maurito. Hasta el viernes. Me debes material. Chao, Flor Gu, hasta mañana,
15: hasta
14: gracias.
15: Chao,
14: Marcelo Echeverri, ¿eh?
16: Llévate el plátano.
14: Sí, me llamo. Ay, Dios, qué grupo infantil, ¿eh?
13: Por favor.
14: Pensé que era solo nuestro grupo, ¿no? El informativo también no es inmaduro, muy bien. Gracias al equipazo de producción, como siempre. Gracias a la operación técnica, a redes sociales, todos. Muchísimas gracias y gracias a ustedes por acompañarnos. Nos reencontramos mañana a las 6 de la tarde para intentar, aunque sea, que nuestro día sea un día perfecto. Que tengan buenas noches.

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1: Es la hora 22 minutos en Buenos Aires, la temperatura 18 grados 4 décimas.
2: Todo listo para la marcha federal universitaria de mañana al Congreso.
1: Los organizadores definen los detalles con las autoridades de seguridad, según dijo Porredo Díez hace instantes, Emiliano Jacobiti, vicerrector de la UBA.
3: En ninguna marcha tuvimos problemas de incidentes y todas las marchas fueron completamente masivas, así que creo que tenemos que hacer todo lo necesario para que esta marcha se... para que la sociedad se manifieste, porque lo que está haciendo la sociedad es utilizar los canales institucionales y democráticos que tiene, que es manifestarse, ir al Congreso, pedir que el Congreso promulgue una ley y que esa ley sea respetada, y que si no es respetada, actúe la justicia. Creo que más institucional que eso no hay nada, por lo tanto, creo que no puede haber margen para ni un solo incidente.
2: El dólar cerró estable y el riesgo país en alza.
1: El billete estadounidense en Banco Nación se vendió a 1.535 pesos y en el mercado informal a 1.550 pesos.
2: El índice que elabora el JP Morgan subió 1,8% hasta los...
4: ¿A dónde estamos yendo tan lejos?
5: A lo de los viejos, 2 horas de ruta.
4: Sí, queda lejos, pero la verdad que con la pasta frola que hace la vieja...
5: Quedo toda manchada yo, pero si ellos son felices, yo soy feliz.
4: ¿Acá acepta modo?
5: Claro, cualquier lugar que acepte pago con QR acepta modo. Por eso paran acá, por la promo del banco, ¿viste?
4: Bueno, dale, ¿cuánto falta para llegar?
5: No empieces, por favor.
6: En General Paz por un choque a la altura de Avenida de los Corrales, sentido al Riachuelo. Otro incidente vial en el acceso este, altura Ciudadela, altura calle Carlos Pellegrini, limitada la circulación hacia Luján. En Cerrito y Paraguay chocaron 2 vehículos, hay demoras, sentido a Constitución. También está complicada la circulación en Sarmiento y Lambaré porque un colectivo perdió combustible y demoras en la zona. El tren San Martín, Retiro y José C. Paz. Reiteramos que se retiraron los manifestantes de Corrientes y Callao y está normalizada la circulación. Central de Tránsito 710, Nora Acosta.
1: En la ciudad, la temperatura 18 grados 4 décimas, humedad 74%.
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2: Ay, si supieran mis chicas y mis chicos de qué cosas estamos hablando, quedaríamos automáticamente censurados. Nos dirían, ustedes no pueden salir más por esta radio ni por el mundo. Son exactamente las 8 de la noche, 6 minutos, y comienza Feudalísima. Y sí, señores, acá estamos para llevarle la alegría de lo propio, la alegría del hogar. Como la plantita, ¿eh? ¿Te acordás? De todos los colores. Y bueno, aquí estamos nuevamente tratando de descifrar y dilucidar los constantes artilugios lingüísticos que nuestros actuales administradores de gobierno utilizan para hacer las cosas más confusas. Al parecer, les gustan los eufemismos, las dilaciones y las falsas interpretaciones de la realidad, las que suelen trasladarnos en forma de discursos, entrevistas o conferencias. En el día de ayer, el entrañable vocero presidencial nos vino a contar que, lamentablemente, el tercer trimestre, un tanto desastroso, pero como era de esperar, jamás asumió la responsabilidad de estar fracasando, sino que prefirió ponerlo en términos de feroces shocks externos que nos perjudican y además insoportables agentes cucas que se mueven en la sombra para hacernos daño.
3: Dicho eso, miramos con optimismo el 2027 y esto tiene que ver con la solidez macroeconómica, que es muy importante, y también con el resultado electoral que tuvimos en octubre. Yo decía hace poco en una entrevista que el kirchnerismo va a querer romper todo lo que pueda, el modelo económico de Javier Milei, lo va a querer romper de todas las maneras posibles y van a querer aprobar todo tipo de proyectos, como hablan ahora de quitar este decreto 70 de 2023, lo van a intentar, pero yo decía, la gente ya eligió otra cosa. Y no es que va a elegir en el 27 otra cosa, o ya eligió en el 25 otra cosa.
2: Es que sí, los malditos cucas están planeando todo tipo de acciones nefastas.

0: para perjudicar el exitosísimo, perdón, gobierno del Javito, que tanto piensa en nosotros. En un sinfín de volteretas, Adriancito nos quiso hacer creer ayer que malo es el que quiere que se cumpla la ley de emergencia pediátrica, la ley de financiamiento universitario y la ley de emergencia en discapacidad, porque rompen el ajuste económico que tanto necesitamos, porque lo tenés que entender, números y gente adentro son antagonismos. Ya es hora de que te des cuenta que no es para nada importante que tu hijo quiera estudiar, tenga asistencia y medicamentos gratis o sea asistido en su discapacidad. Aquel que lo quiera o lo exija no es más que un diputado cuca terrorista que solo quiere hacer fracasar el gobierno. Me enojé. Lo que queda claro es que para ser vocero hay que hablar rápido mezclando palabras y confundiendo a la audiencia usando palabras elusivas que describan situaciones inexistentes. Por ejemplo, cuando uno no cumple una ley, eso en soplar y sin sonrojarse puede decir enormes pelotudeces como esta.
1: El tema está en la justicia, por ejemplo, la ley de financiamiento universitario, que vuelvo a...
0: Puede decir enormes pelotudeces como esta.
1: El tema está en la justicia, por ejemplo, la ley de financiamiento universitario, que vuelvo a insistir una y otra vez, no es cierto que no se esté cumpliendo con esa ley, es una ley que está interrumpida y hay un fallo judicial y aprovecho para señalar, todavía no está definida la acción que el gobierno va a tomar ante este fallo.
0: Todavía estamos buscando analistas que puedan interpretar cuál es la diferencia entre no cumplir e interrumpir. Porque vale aclarar que la ley no se cumple porque está interrumpida por una nueva y enésima apelación que el Poder Ejecutivo hizo a la justicia argentina, aun cuando esa misma justicia le dijo que el decreto que le interrumpió era anticonstitucional. Sí, claro, todo un trabalenguas. Pero ese es el juego que más les gusta, porque entre una y otra boludez confunden a la gente que no ni dónde está parada. Hay que aclararle además a Javier que en el caso del financiamiento universitario no es necesario establecer de dónde saldrá el dinero, porque debe salir del mismo lugar del que siempre salió, porque solo leyes que ocasionen nuevos gastos son las que deben sugerirlo. En fin, un enredo, un entuerto para confundir. Lo importante es que nosotros mañana, jueves 15, marchamos todos en defensa de la universidad, todos los pibes y las pibas ahí, como lo hizo el caradura del vocero Adrián Javier en la UBA, que al parecer no quiere que tus hijos tengan los derechos que él supo tener. Y cerrando este panorama del día de hoy, amanecimos con una triste noticia, la del fallecimiento de Jorge Locomotora Castro, el tipo que logró noquear a John Jackson en 1994 en un knockout épico, una zurda memorable, cuando todos esperábamos ya su... Él ganó. Su muerte a los 59 años nos deja un poco más solos. El Ronia fue un ídolo popular que jamás se olvidó, habiendo podido eludir comedores que asistía económica y para jornada. Campeón de todas las canchas. Gloria eterna, Ronia queridos, no mueren, sino que viven para la memoria de su pueblo. En fin, muchachos, queda otra marcha de nuestro programa y justa del saber. Una cena y una pava eléctrica con temperatura. Joyita. En fin, muchachos, queda otra marcha de nuestro programa y justa del saber. Una cena y una pava eléctrica con temperatura. Joyita. A sus otros teatros de muy alta. Ahora sí, la jornada de hoy. Otro capítulo.

0: Linda musiquita para comenzar la jornada del día de hoy. El Love Unlimited Orchestra que hacía... Estoy encantada de ser mujer. Orgullosa. ¿No la conoces?
1: ¿No la conoces?
0: No. Poné el Love Them. Tema de amor pone. La vas a conocer. ¿Sí? Son las coristas de Barry White.
2: Barry White.
0: ¿Te acordás de Barry White? Que habló mucho.
2: Es un elixir.
0: Era tremendo. Él les dijo, chicas, salgan ustedes al ruedo. El tema que vas a escuchar era el tema de favorito de las discotecas. Era tan largo que los tipos lo ponían y se iban a la miércoles.
3: Está bien.
0: Y lo dejaban para abrir para abrir el show, claro, los DJs. Se iban a tomar algo porque era larguísimo el tema de amor, que es hermoso.
3: ¿Había suplente de DJ?
0: Ah, no sé, tanto no sé. ¿Este tema no lo conoces?
3: Sí, esperá. Sí, pero ya sí.
0: Con esto abrían pista.
3: Ya está. Esperamos bien.
0: Hermosa. No.
3: Es
0: hermoso. Eran largos. Muy lindo.
3: Genial.
0: Vení que Feudale te enseña.
4: La verdad es un libro abierto.
0: Vení que Feudale te enseña.
4: El libro gordo de Feudale.
0: El libro gordo de. Bueno, Petete.
1: Quedó raro.
4: Por eso, deja el libro gordo.
1: Hoy sería raro. Decir, che, mamá, quiero ver a Petete.
0: Sí, hoy sería feo.
3: Sí. Hay una golosina, Pete.
0: Sí, hay muchas cosas que son Pete. Pero bueno.
1: El Partido de los Trabajadores.
0: Hay otras que te competen.
1: El PTS es el Partido de los Trabajadores.
4: Por supuesto.
0: Y hay cosas que competen.
4: También tengo cosas que competen. Claro. Bueno, sí,
0: un montón de cosas. Bueno, che, 20 horas 16 minutos. Bueno, ¿cómo andan? Tenemos final del concurso.
4: Hay final de concurso. Hoy los nervios y el ardor de la población está todo puesto, toda la atención puesta acá.
0: En este programa, y más, ni a quien no le hablen de la marcha universitaria de mañana.
4: No, a nadie le importa.
0: No le importa nada.
1: Al final no hemos dispuesto ningún castigo para el que pierde.
0: No sé, son tres los que van a perder en el día de hoy, es un montón.
3: Sí. O sea, son tres castigos.
0: Porque bueno, esto viene así, son cuatro los que quedaron de finalistas.
3: Sí. A ver.
0: Entonces, van a haber un primer turno donde van a participar dos y dos.
3: Sí.
0: Se van a autoeliminar con una sola pregunta. Es rápido. Sí, con una sola. Oh. Una sola y ahora fue. El que contesta mal se fue. Ya. Y ya quedan los otros dos que compiten normalmente con tres preguntitas, cuatro preguntitas, y llegan a empatar.
3: La final, ¿no?
0: La final.
4: Con el que ganó de la primera.
0: Claro. Con el que ganó de la primera.
4: ¿Es un mata-mata?
0: El primero es mata-mata.
3: No hay penales.
0: No, el primero es mata-mata. Chicos, no jodan, basta.
4: Bueno.
0: Yo pongo las reglas porque yo soy la que mando.
4: No sé, mirá que después...
0: Y se hace lo que yo digo.
4: Mirá que después al Chiquitapia lo critican por cómo organiza los campeonatos.
0: Bueno, se escuchan asesores, pero hagan lo que puedan, chicos. Me encantaría ser el Chiquitapia, ¿eh?
4: A mí también.
3: A mí también, claramente.
4: Con la nuca seca, todo el día la nuca seca.
0: ¿Sabés? A más de uno.
1: ¿Saben que en realidad es
0: que lo miro feo, solamente. Que te miro feo.
4: Sí.
0: El Chiqui te mira feo y te fuiste al mazo.
4: Sí, eso sí. Hay que tener cuidado.
0: Sí, el Chiqui te mira feo y te fuiste. Sí.
3: Aparte no te dice nada. Pero en realidad es al revés. ¿Sabés que no era seca nuca, sino que se la estaba mocando?
0: Sí, a mí me encanta.
3: Contó Luciano Naki que en realidad él tenía, estaba sintiendo mal y le empezó a mojar la nuca
0: sí,
3: con un
0: claro.
3: trapo frío. No,
0: pero
3: le estaba secando.
0: ¿Viste que...
3: El moja nuca.
0: Sí, era claro. Mojanuca. ¿Viste que la vez pasada se lo hizo a Messi? Sí, Messi estaba parada en la puerta haciendo una nota y pasó y le dijo, me están secando la nuca.
3: Sí,
0: se caga de la risa.
3: Sí, en el Mundial también.
0: Y te tenés que reír, sí.
3: Pasó Luciano Naki y le hizo con la toallita.
1: Bueno, y no hay nada mágico, digo, llavecitas, ni caja fuerte,
0: ¿para qué?
1: Ni repechaje.
0: No, porque si no tendrían que venir físicamente acá y yo claro. no quiero, ¿viste?
4: Escúchame, ¿vas a saltar cuando gane?
0: Yo salto como Soldán. Me voy
4: atención,
0: a saltar.
4: En la
0: sí.
4: cámara, entonces.
0: Tenemos atento. Que buscar la música de Soldán. La luz de mi
4: Las luces de mi ciudad, se llama.
0: Es hermosa, era hermosa. Luces de mi ciudad, sí.
4: De
3: esto me encantaba.
0: Hermoso.
3: Esto es como la introducción de la marcha peronista. Que es
4: claro.
3: pom, pom, pom,
0: no, pero esto pom, es un pom, clásico. Es más que la marcha peronista.
1: No. No te voy a permitir.
4: Es más o menos.
0: Es más o menos como la marcha
4: más
0: peronista.
4: O menos
0: y
4: más
0: si seguimos capaz. Jodiendo, va a ser más que la marcha peronista.
4: Sí.
0: Si
4: sí,
0: seguimos boludeando, ¿me entendés?
4: Sigan.
3: Si ¿Sí, viste que ellos están preocupados porque le vamos
0: sigan,
3: a destruir el plan de ellos.
0: Sigan hablando
3: no
0: boludeces. Sí, claro.
3: No tenemos tiempo si estamos peleando entre nosotros. Mira, sí. si vamos a estar pensando.
0: Sigan
3: no.
0: haciendo fórmulas pedorras, ¿viste? Que vos decís.

0: Cualquier cosa.
1: Sí, sí. Jamón crudo con tocino de año 38.
0: Cualquier
1: no,
0: cosa.
1: Visto, no se puede, ¿viste?
0: Bueno,
1: ¿viste
0: Fabiola, que yo tenía razón? ¿Cómo está el tema del vestuario para la noche?
1: Ay, hoy fui a buscar y era todo lleno de piedras. Era propio.
2: Pero la maestras, ¿no?
1: ¿Eh?
2: Eso es la
1: maestras. No sé qué carajo es, pero están todos los vestidos. Está de moda, se ve que el pedrerío. Entonces vos te podrás un vestido todo piedra.
0: Y te pesa.
1: No sí, solo aparte, pesa, claro. Sino que se te clava. Las piedras se clavan. Sí, y lo mismo que las lentejuelitas chiquititas.
0: Pero no te lo hacen con canto rodado, con piedra que no pincha.
1: No.
3: Que te
1: no
3: lo
1: no
3: hagan con las bolitas del asiento del taxista.
1: No, sí, hay de todo. No conseguí, no vi.
0: ¿Qué
1: no
0: color?
1: Vi nada.
0: ¿Ya estás buscando no, color? Yo, ¿cómo mí, se busca?
1: En realidad me ofrecieron un color marrón. Y la verdad, marrón para un...
0: ¿Ah, en serio?
1: Sí, sí. En un marrón.
0: Mirá.
1: Sí,
3: el
0: sí.
3: Azul está bien.
1: Sí. Sí, azul pero era un oscuro. Azul muy noche. Era como un... A mí me gustaba mucho rabino.
0: Claro.
1: ¿Qué verde usé la vuelta anterior? ¿Verde la vuelta anterior? O sea, que vos
0: bueno,
1: decís
0: ya
1: que
0: está,
1: era...
0: ya pasó.
1: Que era ayudante de Santa Claus.
0: Ya pasó. Una
1: ahora...
0: vez de verde pasa.
1: No, dos veces verde van a decir. Es el ayudante.
3: El último que gana.
1: Gané un Martín Fierro en el año 95, tenía un vestido verde esmeralda.
3: Y llevaba un verde esmeralda.
0: Ah, entonces.
1: Pero otra vez de verde.
3: Sí, otra vez de verde.
1: Te dice no. Que soy el enano de Papá Noel.
3: No, pero esmeralda es otra
0: vamos
3: cosa.
0: Vamos con los mantecas, puede ser, ¿eh?
1: Sí, había Violeta, uno muy lindo, había uno muy hueso. Lindo, coló como una especie, y abajo era todo color natural abajo, era precioso.
0: ¿Y?
1: Pero me lo puse, tenía un tajo, dos tajos.
3: No.
1: Y le caía en el medio un taparrabo. ¿Sabes lo que parecía?
3: El show de
0: no. Tenés que ir vestida, no. Tenés que ir vestida.
1: Un taparrabo. Yo dije, esto no es para mí. Me dice, no te hagas problema, le ponemos tul en el medio. Pero yo dije, no.
3: ¿Cómo nosotros en 2010.
0: No, te ponemos unos trapos.
1: Claro,
0: no, te ponemos unos trapos.
1: Para poner una cortina. Un trapo para taparlo, ¿viste? Y unirlo. Dije, bueno, está bien, déjalo así, qué sé yo. Y después muchas cosas, ¿viste? Te atan atrás, te ponen moños acá atrás y te tiran, ¿viste?
3: Ah.
1: Para que tengas cinturita.
3: Y
1: ¿no?
3: Pero, ¿y cómo? Aparte
1: déjame
3: que sea un vestido cómodo para vestirse uno.
2: Sí. En 2010 tuvimos un accidente en la fiesta de Aptra con mi mujer.
1: ¿Qué te pasó?
2: Parece que tenía un... Liliana López Foresi tenía un...
1: Una cola, vestido con
2: una
1: cola.
2: Una cola muy
1: ah,
2: larga
1: se la pisaste.
2: Y le pisó la cola.
1: ¿Tu mujer?
2: Sí.
1: Yo
2: no
1: te
2: se,
1: mato.
2: No se llegó a caer, Liliana,
0: ay,
2: pero fue un momento
1: sí,
2: incómodo.
1: Es un momento feo.
2: Sí.
1: Ese feo.
0: ¿Vos te vas a llevar con cola?
1: No.
0: Y puede ir Seba llevándote.
1: No sé lo que voy a llevar, porque...
3: Ahí me sirve visto de
0: ahí
3: nano.
0: Sí te...
1: ¿Sabés qué? No te da tiempo para hacértelo el vestido, porque te avisan, o sea, nominaron a la gente el lunes y estamos yendo a la fiesta el miércoles que viene.
0: Ah, ya
1: no
0: es.
1: No llegás ni
0: sí.
1: Loco, claro. Yo no sé por qué no te avisan con más tiempo.
0: Uh-huh.
1: Decir, bueno, che, los que están nominados son estos, dentro de un mes hacemos la fiesta. Porque de verdad que es un quilombo, ¿eh? Tenés que andar corriendo por todos lados.
0: Y aventura que, bueno... Que la retraso un par de semanas.
1: Sí, le decimos mirá, Ventura.
3: Luis, no hay vestido que me guste.
1: Le vamos a llamar para preguntarle. Mañana lo vamos a llamar a Ventura y le vamos a preguntar por qué tan poco tiempo. Que
0: claro,
1: yo no tengo tiempo de hacer un vestido.
0: Claro.
3: Ahí está.
1: Como a mí me gusta. ¿Eh? Lo llamamos mañana.
0: Que me te lo están haciendo a propósito, para que no pueda hacer
1: claro.
0: Un lindo
1: ¿vos
0: vestido.
1: ¿Vos decís que es contra mí? ¿Contra el enanito de Papá Noel?
0: Para mí.
3: Dice que no vengo otra vez de nada, no dice. Me desprestigia la fiesta. Es la fiesta.
1: Me encantó.
3: Es los
1: me
3: Martín
1: encantó.
3: Fierro, no
1: me
3: los
1: Papá
3: Noel.
1: Me voy a hacer un gorrito para. Bueno, che, 20 horas, 23 minutos, estamos fuera de joda. Mañana es la marcha universitaria, ¿eh? Mañana
0: sí,
1: es la marcha universitaria, la marcha por la ley de emergencia pediátrica, se van a sumar las personas que no se sigue cumpliendo la ley de las personas con discapacidad. Hay mucha gente que se va a juntar en el día de mañana por una cantidad de causas infinitas que tienen que ver con el financiamiento del Estado en general. Así que algunos parten de Plaza de Mayo, otros se van a encontrar en el Hospital Garrahan y van a ir a Plaza de los dos congresos, perdón. Así que bueno, estaremos, sé que van a ir las madres de Plaza de Mayo porque van a acompañar a la gente del Garrahan. Hay mucha movida mañana. Atención con esto porque va a ser un día intenso,
0: uh-huh.
1: Intenso. Igual dijeron por ahí que no iba a haber quórum.
0: Ah, bueno, cosa de ellos.
1: Cosa de ellos. 20 horas, 24 minutos, hasta las 10 de la noche te hacemos Feudalísima.
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0: Bueno, ahí estábamos escuchando a Capanga, que hacía desearía cuando son exactamente las 20:25. ¡Hoy, las 20:25! La hora que murió Eva.
1: ¿Cómo
0: las
1: era
0: 20,
1: la frase? 25. Pasó la inmortalidad.
0: Pasó la inmortalidad, la jefa espiritual de la nación.
1: ¿Se hizo durante cuánto tiempo? Se cortaban la transmisión de la radio.
0: Sí, mucho 20, tiempo.
1: 25.
0: Sí, cuánto no sé, pero debe haber sido hasta la caída del gobierno peronista.
1: Sí.
0: 55.
1: Sí.
0: Seguro. Bueno, che, escuchen una cosa. Estamos en el 11-23-660-710.
2: Tardes.
0: Ah, mañana va a tener una actividad divina.
2: Oh,
0: usted. Mañana,
2: se me está
0: mañana
2: haciendo,
0: salen todos los zurdos. Para...
2: Se me está haciendo agua la itaca.
0: No, ¿cómo dice eso? No.
2: La
0: no
2: de reprimir,
0: eso.
2: La de reprimir.
1: Ah.
2: ¿Viste? Porque una cosa es itaca por fuera y otra cosa es itaca de alma. Yo digo la itaca de reprimir.
1: Del trabajo.
2: La del trabajo.
1: Espiritual.
2: No, la espiritual. Uno tiene una itaca interna que es con la que man, pum, pum, pum a todo el mundo.
0: Claro.
2: Todos la tenemos. Algunos la tienen más reprimida. Y otros nosotros que somos de reprimir, no nos reprimimos la gana de reprimir.
0: No, claro. Bueno, usted porque... se hace encima por deprimir.
2: Ay, mañana lo que va a ser, va a haber.
0: Se reprime encima,
2: ver,
0: como digo yo.
2: Se reprime encima, mira, va a haber viejito, va a haber jóvenes, va a haber estudiantes, va a haber niño, va a haber enfermo, va a haber discapacitado.
0: No, cállese.
2: ¿Qué menú?
1: Es un error.
2: ¿Qué menú?
0: No,
1: ¿usted
0: sea,
1: ¿usted vio
0: no
1: imágenes de Francia?
2: ¿De qué?
1: De Francia.
2: Pero vos podés creerlo. ¡Qué nabos los colegas! Le volvían a tirar los gases lacrimógenos para
0: Pero la policía
2: eso.
0: Se amotinó con la gente.
2: No, pero después...
1: No,
2: que se amotinó con
0: después
2: la gente.
0: ¿Después no?
2: No.
0: Porque al principio sí.
2: Al principio.
0: Después volvió para atrás.
2: Sí. Pero, y alguno. Pero no, tiraban los gases lacrimógenos porque ahí te das cuenta si uno es Cobani de alma o Cobani porque... Es lo primero que le cerró en el laburo. Tiró 10
0: claro.
2: Currículum, salió la policía.
1: Ahí está, es
2: ese
1: verdad.
2: No me gusta. A mí me gusta el Cobani que te apunta, que te dice,
0: No, diga eso porque a nosotros nos ha ocasionado problemas muy serios, gente que apunta de verdad.
1: No nos gusta.
2: Bueno,
1: no nos gusta.
2: Chicos,
0: no.
2: Problemas serios para algunos, solución para otros. Basta de porquería en la.